0: A ver, la pregunta es también como San Pablo, ¿no? El que no trabaje, que no coma. ¿Usted qué ha hecho por esos bienes,
1: Claro,
0: no?
1: claro.
0: ¿Qué pasa con el respeto de la propiedad
1: Claro,
0: privada, no? En algunos países, yo me acuerdo de haber escuchado alguna vez que viajé a un país, no voy a decir cuál, donde existía el comunismo, esa frase, y entonces la gente se tomaba los bienes de los demás simplemente porque quería, y la disculpa era, yo los necesito. Y después se veía que las personas inclusive ponían esos bienes en arriendo después de habérselos tomado. Entonces no era que los necesitara, era que quería sacar
1: querían
0: también.
1: sacarle provecho.
0: Entonces miren, mucho cuidado con eso. Dios ha dado unos bienes que tenemos que administrar muy bien. Por eso dice que prescribe la justicia y la caridad en la gestión de los bienes terrenos. Eso es muy distinto, la caridad.
1: Claro.
0: Si yo tengo bienes materiales, vamos a decir, Dios me bendijo, hermana, y tengo muchos bienes materiales, mi familia, mi trabajo, y yo veo que hay gente que está pasando necesidad por caridad, yo tengo que hacer algo.
1: Claro.
0: No,
1: Claro.
0: no, no puedo quedarme como todo para mí, todo para mí.
1: Claro.
0: Estos son mis bienes. Yo tengo que hacer
1: Claro.
0: algo.
1: Y aparte también allí Dios está permitiendo que usted se dé cuenta de que esa persona pues tienen una necesidad, verdaderamente.
0: Así es.
1: Entonces, pues en justicia, ¿sí? Ayudar al prójimo
0: Porque
1: es
0: eso
1: mi
0: clama la
1: prójimo.
0: conciencia.
1: Claro, porque yo lo veo pasar un niño sin zapatitos, sin medias, caminando, con un pantaloncito apenas aquí corto, con este frío que hace, y yo tan campante, yo qué sé, tomándome mi café, mi sándwich, y él, pues es un problema de él, no es mío. No, hermanos, si Dios te está poniendo en ese momento a que una persona pase por el costado y vea eso, esa circunstancia,
0: Y
1: por algo
0: muchas veces
1: será.
0: con esas actitudes de falta de caridad, lo que hacemos es indirectamente promover a que la otra persona, en vista de que no recibe ayuda, pueda estar tentada a robar. Porque hay
1: Claro.
0: ciertos casos en la moral en donde el mismo catecismo de la Iglesia Católica lo dice, una persona con una necesidad como de comida, porque es una de las primeras necesidades de la
1: Claro,
0: persona,
1: claro.
0: pide limosna, no le dan, busca trabajo, no se lo dan. Hay veces que llega a justificarse el hecho de tener que agarrar una manzana, agarrarse algo para sustentarse. Eso lo vamos a ver, seguramente que el catecismo va a hablar de eso más adelante. Por eso habla de, con miras al bien común, exige el respeto del destino universal de los bienes. Muy atentos con el bien común, no solamente es el bien personal, sino sobre todo el bien común. Vamos al numeral 2402. Al comienzo, Dios confió la tierra y sus recursos a la administración común de la humanidad para que tuviera cuidado de ellos, los dominara mediante su trabajo y se beneficiara de sus frutos. Génesis 1, 26 y 29, ya lo habíamos dicho. Los bienes de la creación están destinados a todo el género humano. Sin embargo, la tierra está repartida entre los hombres para dar seguridad a su vida expuesta a la penuria y amenazada por la violencia. La apropiación de bienes es legítima para garantizar la libertad y la dignidad de las personas, para ayudar a cada uno a atender sus necesidades fundamentales y las necesidades de los que están a su cargo. Debe hacer posible que se viva una solidaridad natural entre los hombres. Ese comunismo que no quiere la propiedad privada se olvida que Dios desde el principio tuvo claro que se necesitaba la propiedad privada justo por lo que dice aquí el catecismo de la Iglesia Católica. Porque la persona necesita seguridad para su vida, puede estar expuesto a la penuria, amenazado por la violencia, necesita una tierrita donde cultivar sus cosas, donde sustentarse él y su familia, un espacio también de sano esparcimiento. Se necesita esa propiedad privada. Obviamente la tiene que saber cuidar,
1: Claro.
0: pero es necesario. El Señor, cuando tuvo a los pueblos de Israel, dividió en fronteras y les dio a cada uno un terruño.
1: Claro.
0: Entonces, Dios sí que permite la propiedad privada. Ahora, la propiedad privada en caridad.
1: Claro. En apertura a la necesidad de
0: A
1: mi
0: la
1: hermano.
0: necesidad, pero claro,
1: Claro.
0: y uno lo sabe muy bien, y en esto hay que tener mucho cuidado, cuando las cosas son de todos, parece como que nadie las cuida. Ahí la, digamos, ahí la responsabilidad personal es muy importante.

0: las cosas que me son dadas para que yo las administre, así sea, digamos, para el bien de todos, yo tengo, miren, tenemos que cuidarlas, entre comillas, como si fueran propias, porque a veces nos tienen que colocar ese ejemplo, ¿no? Como si fuera mío, lo de los demás como si fuera mío, porque estamos llamados a eso, porque todo es de todos, lo está diciendo
1: Claro,
0: aquí el catecismo.
1: claro.
0: Entonces, de ahí la importancia de la propiedad privada. Numeral 2403. El derecho a la propiedad privada, adquirida por el trabajo o recibida de otro por herencia o por regalo, no anula la donación original de la tierra al conjunto de la humanidad. El destino universal de los bienes continúa siendo primordial, aunque la promoción del bien común exija el respeto de la propiedad privada, de su derecho y de su ejercicio. Muy buen punto este. Es decir, aunque Dios ha querido la propiedad privada, que se adquiere, como dice ahí, trabajando, o porque la recibí por la herencia de mis padres, o porque alguien me la dio, eso no quita que los bienes originalmente tienen un destino universal y es el bien común de toda la humanidad. Entonces, hay que volver a recalcar esto. No por el hecho de que Dios me haya concedido tener unos bienes privados, puedo quedarme ciego ante la necesidad de los demás, porque inicialmente y primordialmente esos bienes tienen el objetivo del bien universal de todos. Y entonces, yo que tengo esos bienes, ¿qué hago por los demás? ¿Cómo pongo al servicio de los demás, digamos, esa generosidad que Dios ha tenido conmigo, con mi familia, al tener bienes? ¿Cómo hago eso? Es una pregunta
1: Claro,
0: fundamental.
1: claro. Me vino a la mente en este momento, don Henry, me parece que en algún momento lo he dicho en algún programa, no sé, pero pega justamente para, digamos, caer en la cuenta de cuando uno piensa en el prójimo. Y muchas veces Dios permite eso para darnos a nosotros como decir, una lección, por decir algo, ¿no?
0: Sí.
1: Que pasaba por la casa siempre un enfermito mental, incluso en zapatitos, tonto, cochinito el pobre y todo, pero. Y yo le dije a mi mamá que me diera un pancito y una manzanilla, algo que tenga para darle, porque me daba tanta pena verlo pasar y que a veces le pedían y no le daban ni nada. Y le llevo, don Henry, le llevo. ¿Cómo se llama?
0: La
1: La
0: manzanilla.
1: manzanilla con su azuquita y todo, templadita, pues no caliente, ¿no? Y su pancito, don Henry, y él lo agarró eso y a mí me dejó, pero muda, como decir, de impresión. Lo puso ahí a un costadito, lo acomodó bonito, todo, y empezó a.
0: Orar. Tremendo, ¿eh?
1: Y después se acomodó y yo me quedé y digo, Dios mío, pero ¿qué es esto? O sea, me estás dando un ejemplo a través de un enfermito mental, que seguramente que
0: Lo
1: él
0: tenía
1: ha estado
0: claro.
1: claro y que ha estado en alguna comunidad, en algo que lo han atendido a él,
0: O por su
1: religiosa, lo que
0: familia o
1: fuera,
0: algo.
1: o también sí, y entonces pues le han enseñado eso. ¿Qué? Otro viene, lo agarra de frente y se lo come, tiene muerto de hambre.
0: Sí,
1: No, eso fue un
0: el orden de
1: ejemplo.
0: las cosas. Primero
1: ¡Wow!
0: Dios, el darle gracias por el don
1: Tremendo.
0: de la creación. Y que como
1: Claro.
0: él dice, si los pajaritos tienen alimentos, si las
1: Clarín.
0: flores se visten con los vestidos más hermosos, ¿cómo no me voy a ocupar yo de ustedes?
1: Claro,
0: Pero eso
1: claro.
0: arranca de la fe. Y si
1: Claro.
0: yo creo que hay un Dios providente, alguien podría decir, no. Muy bien por las personas que tienen recursos, pero los que no tenemos recursos, ¿cómo? Miren, la práctica, y especialmente usted lo debe saber, en la práctica de la caridad, la experiencia dice que en general las personas que siempre dan más son los pobres. Uno piensa en realidad que son las personas con más recursos, y resulta que en la práctica uno se da cuenta que a veces las personas con más necesidad son incluso las más generosas, como le ocurrió a Santa Teresa de Calcuta cuando una de sus misioneras se fue a llevarle la olla del arroz a una familia numerosa que estaba pasando hambre, le llevó una olla del arroz y hay que decir, era una olla muy poquito para una familia tan numerosa. Y sin embargo, la señora agarró la olla e inmediatamente sacó la mitad Y le dijo la hermana, ¿y usted qué va a hacer? No, es que aquí hay otra señora que está pasando necesidad y que tiene igual número de hijos que nosotros. Eso se da en el corazón. La respuesta se da en el corazón. Entonces, esos son corazones ricos.
1: Claro.
0: Y a veces nosotros podemos tener muchos bienes, pero unos corazones pobres,
1: Claro,
0: endurecidos.
1: claro.
0: Por
1: Que
0: eso,
1: eso lo habría cogido para él, porque tengo mis hijos y
0: claro,
1: todo lo demás, pero está pensando.
0: ella hubiera tenido el derecho de haber tomado toda la olla de arroz y repartirla porque eso ya era muy poco para su familia,
1: Claro.
0: pero tenía un corazón muy generoso.
1: Claro.
0: Numeral 2404. El hombre al servirse de esos bienes debe considerar las cosas externas que posee legítimamente, no solo como suyas, sino también como comunes, en el sentido de que han de aprovechar no solo a él, sino también a los demás. La propiedad de un bien hace de su dueño un administrador de la providencia para hacerlo fructificar y comunicar sus beneficios a otro, ante todo a sus próximos. No somos dueños de nada. ¿Qué
1: Claro.
0: tenemos que no hayamos recibido?
1: Claro.
0: Es lo que el Señor nos recuerda. ¿Y por qué si todo lo hemos recibido como un don nos adueñamos? Y peor de todo, no nos adueñamos para hacerlo común, como nos dice el catecismo, sino para mi provecho y los demás que se las arreglen. ¿Qué ha ocurrido para que no nos conmovamos?
1: Claro.
0: Uno tendría que preguntarse eso. A veces hay historias muy duras a nivel familiar que de pronto han llegado a que personas endurezcan su corazón, pero eso no significa que sea una sentencia definitiva para que yo me quede en eso. ¿Qué tengo que
1: Claro.
0: hacer? Orar como el enfermito del que hablaba la hermana, clamar a Dios y pedir, Señor, haz que este corazón reaccione, ¿no?
1: Claro.
0: Dame un corazón manso y humilde como el tuyo. Numeral 2405. Los bienes de producción, materiales o inmateriales, como tierras o fábricas, profesiones o artes, requieren los cuidados de sus poseedores para que su fecundidad aproveche al mayor número de personas. Los poseedores de bienes de uso y consumo deben usarlos con templanza, reservando la mejor parte al huésped, al enfermo y al pobre.
1: Claro.
0: Ay, ay, ay. Uno da de lo que
1: Está
0: le sobra, ¿no? De hecho,
1: agarrando carne
0: está
1: doctora.
0: hablando ya aquí de cosas, no, porque uno dirá, bueno, lo que me sobra, ya está bien, yo doy lo que me sobra.
1: Claro.
0: O no, hermano. Yo leí en el libro de Tobías, hay un pasaje en el libro de Tobías donde Tobías padre le da unos consejos a su hijo cuando se va a ir a buscar una herencia que él le manda. Y le da unos consejos. Y dentro de esos consejos que le da, que son muy buenos, le dice, da de limosna siempre de lo que te sobra. Bueno, eso ya es una cosa buena.
1: Claro.
0: Dar uno de lo que le sobra y no quedarse con esos vestidos, miles de vestidos que guardo en el closet. Esa comida que a veces se me pudre allá porque pienso que la voy a consumir algún día, pero nunca la consumo, etc. Bueno, ya dar eso que me sobra es bueno, pero dar lo mejor,
1: Claro.
0: esa ropa nueva que me han regalado, ese dinerito que me entró por allí, y darlo, mire, hermana, eso ya requiere un grado de perfección y de santidad mucho mayor, ¿no? Eso lo trajo
1: Claro,
0: Cristo.
1: pero con mirada de fe, don Henry, con mirada de fe, porque si es que verdaderamente le estoy contando esto del ejemplo de este enfermito mental. A ver, yo que ese tiempo ni siquiera me santiguaba para comer. Mi mamá sí me lo
0: Imagínate.
1: recordaba, pues mi mamá, ¿no? Pero cuando estaba mi mamá, uno que está chico, lo que va primero es a comer. No, no se
0: Claro.
1: acuerda del santiguar o eso, ¿no? Y fíjese cómo él, oh, Dios mío, y se me quedó tan grabado eso que dije, ay Señor, perdóname, porque me estás poniendo una persona, incluso con su mente que está lejos, y a pesar de eso, me está dando ejemplo, te estás valiendo de él para darme el ejemplo. Yo me quedé, pero fría, helada, completamente. Dije,
0: Y
1: Dios mío,
0: fíjense que
1: Dios
0: en
1: mío.
0: ese ejemplo, aparte de darnos a entender que lo primero es Dios, Él está reprimiendo su hambre
1: Exacto.
0: para darle lo mejor a Dios.
1: Claro.
0: No, aquí el catecismo nos está recordando, no solo dar de lo que nos sobra, sino dar lo mejor. Él está dando lo mejor.
1: Claro.
0: Porque tendría todo el derecho de lanzarse tras
1: él. Claro, muerto de hambre el pobre.
0: Él más que nadie. Y sin embargo, reprime ese deseo tan natural y tan necesario para el cuerpo humano y le da lo mejor a Dios. Es una gran enseñanza.
1: Sí, sí, sí.
0: Entonces, se da no solamente en el dar, sino también en el recibir, claro. Como él. Cuando recibimos las cosas, los dones de Dios, ¿a qué le damos prioridad? ¿Nos lanzamos allá como animales? Mire, esto le pasa sobre todo a los varones, que somos tan, que nos ponen la comida y allá nos lanzamos, ¿no? Sobre todo al varón le sucede eso. A la mujer también, pero sobre todo al varón. Pero es una reflexión buena para nosotros cuando llegamos a la casa y nos tienen preparada una comida y a veces, ay, no, eso no me gusta. Para eso sí tenemos lengua rápida. Vámonos con el último numeral. Numeral 2406. La autoridad política tiene el derecho y el deber de regular en función del bien común el ejercicio legítimo del derecho de propiedad. Entonces, para eso existe, pues esto, la auténtica política, la verdadera política que vela por el bien común, que debe velar por el bien común, tiene la legitimidad y la ley para poder administrar ese uso de los bienes privados. No, en un justo derecho, porque si en algún lugar hay un excesivo, digamos, un excesivo manejo de la propiedad privada de muchas personas que se están enriqueciendo, pero se ve que hay muchas que no tienen casa, pues ahí el Estado, con caridad, con análisis, puede tomar medidas para darles a ellos, o por lo menos pedir ayuda a esas personas que tienen recursos para darles en justicia lo que les corresponde. Tiene el derecho y tiene el deber.
1: Claro.
0: Ahora, en justo Estado, ¿no? No con la fuerza, no
1: de mala gana.
0: De mala gana, ¿no? No como una imposición dictatorial, no. En justo derecho. Entonces, claro. Eso es muy importante tenerlo en cuenta. Bien, hemos llegado al final del programa y vamos a hacer primero una invitación muy importante para nuestros amigos en la ciudad de Lima. Resulta que ha empezado una reunión de grupos de matrimonios que se ha denominado Grupo de Matrimonios de NSE, Nuestra Señora del Encuentro, que se están reuniendo todos los primeros y terceros lunes de mes a las 7:15 de la noche en la sede de la radio, Avenida Salaberry, 862 Jesús María, frente al Ministerio de Salud. 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Ahí está la invitación. Y hacia el final del programa, como siempre, vamos a unirnos a la intención. 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Ahora sí, hacia el final del programa nos unimos a nuestro Papa León, que quiere pedir por la paz del mundo, y le pedimos al Santo Patriarca José hoy en su día. San José bendito, ejemplo de silencio y contemplación, ayúdanos a encontrar la paz, ruega por nosotros, glorioso San José. Amén. Y en nuestra oración habitual le pedimos a nuestra mamá, a nuestra Virgen Santísima, la Madre del Cielo, que recoja todas sus intenciones en su dulce inmaculado corazón y le decimos, bajo tu amparo nos acogemos, Santa Madre de Dios. No deseches las súplicas que te dirigimos en nuestras necesidades, Antes bien, líbranos de todo peligro. Oh siempre Virgen, gloriosa y bendita. Amén. Hermana, muchísimas gracias.
1: Pues gracias a ustedes que siempre nos ponen, digamos, estos temas para que la gente pueda caer en la cuenta de la necesidad que hay. Y que, pues, se consigan, si no lo tienen, consigan en la librería el Catecismo de la Iglesia Católica, la importancia que tiene leerlo.
0: Nos vamos con esta invitación de la hermana y el agradecimiento y la invitación para que Dios mediante nos acompañe en un próximo espacio de La Luz de la Vida.

Examen de conciencia. Vamos a tener a continuación un rato de reflexión ante el Señor para que examines tu conciencia y puedas buscar y hacer realidad ese anhelo de corregirte para llegar a ser santo. Este examen consta de 5 puntos. Te invito a que vayas examinando tu conciencia siguiendo estos puntos que te vamos a indicar. En primer lugar, dale gracias a Dios. Primero por el don de tu vida, por existir. Dale gracias por el don de la fe, por haberte salvado con su muerte en la cruz.

dale gracias a tu Padre Dios por todos los beneficios que te ha concedido con tanta generosidad en el día de hoy, tanto materiales, salud, trabajo, como espirituales, el don de conocerle a Él. Y dale gracias también por las cruces de cada día que te ayudan a unirte a Jesús.

Ahora pídele a Jesús luz. Señor, que vea. Dame sabiduría para ver en qué te he fallado hoy. Dame tu propia luz para que reconozca cosas que por mí mismo no sé ver.

pídele también a Jesús valentía. Pídele su gracia para que odies el mal, para que no seas amigo de ningún pecado, para que tus debilidades no te hagan apartarte de Él. Pídele la valentía para decir no a todo lo que Él no ama, todo lo que te puede separar de Él.

después de haber orado a Dios, después de haberle agradecido todo lo que te da con tanto amor, y después de haberle pedido esta luz y esta valentía, llega el momento de que examines tu conciencia. Vamos a repasar mentalmente todo este día. También podemos repasar la vida pasada, lo que has hecho en años anteriores. Y piensa con serenidad, pero con sinceridad, en los momentos en que quizás has ofendido a tu Padre Dios.

puede ayudarte a pensar si has fallado concretamente en alguno de los mandamientos de la ley de Dios. Puedes ir repasándolos mentalmente. Primero, el más grande de ellos, del que muchas veces no nos confesamos: el pecado de no amar a Dios sobre todas las cosas. Puedes recordar, por ejemplo, si no te has avergonzado de Dios ante tus amigos, ante los compañeros de trabajo. ¿Has amado de verdad a Dios sobre todas las cosas?

También puedes, si te ayuda, repasar los pecados capitales. Esas fuerzas negativas que todos tenemos dentro por el pecado original. Y debes ser consciente de que existen esas pasiones malas en ti para poderlas superar. En primer lugar, la pereza.

Otro pecado del que a veces no somos conscientes es el negro pecado de la envidia. ¿Has deseado el mal a alguien porque le va mejor que a ti? ¿O te has enfadado, te has enojado porque las cosas no te salen tan bien como a los demás?

la avaricia. En esto quizás pienses que nunca has pecado de avaricia, pero Dios te ha dado muchos dones. ¿Qué haces con ellos? ¿No te podría reprochar Jesús, quizás, el haber enterrado tus talentos, no ponerlos al servicio de los demás, guardarte para ti todas las cosas y no saber compartir?

también existe el pecado capital de la ira. Este es un pecado muy común que además hace mucho daño a los que nos rodean. Reflexiona en tu manera de ser. ¿No te enfadas demasiado con los demás?

Por último, el más grave de todos los pecados capitales, que es más difícil de cazar, porque se esconde más, es más diabólico, es el pecado de la soberbia. ¿Cuándo somos soberbios? Cuando no obedecemos. Cuando pensamos, yo haría esto si lo hago por mí, pero porque me lo han mandado, no lo haré. Ese tipo de reacción, de rebeldía, es tan contraria a la vida de Jesucristo. También es soberbia el no querer pedir las cosas que necesitas a tu Padre Dios. Piénsalo, quizás te has desesperado en alguna situación solamente por no abajarte a pedir.

puedes reflexionar también en cómo cumples tus deberes de Estado. Esto toca a la virtud de la justicia. En tu trabajo, en tus obligaciones, en tu estudio, ¿realmente aprovechas el tiempo al máximo? ¿Haces bien todo lo que tienes que hacer? ¿O quizás de una forma un poco superficial, sin acabar bien los detalles, sin puntualidad?

Jesús quiere que seas como Él, que irradies el perfume de Cristo. Pero piensa, ¿cómo ha sido tu actitud, tus gestos, tus palabras, tu amabilidad o tu mal humor?

¿Cómo es tu actitud ante los demás? Cuando te interrumpen, cuando te piden un favor, ¿has tenido mansedumbre y humildad? ¿O por el contrario, rebeldía, irritabilidad? Piensa si has sido generoso o egoísta. Si has quizás hablado de cosas que no debías. Si has criticado a los demás sin motivo o injustamente. Si has faltado a la caridad.

Piensa ahora en tus actitudes ante los problemas sociales, ante las conversaciones que tienes con los demás. ¿Realmente en tus opiniones has sido coherente en todo con tu condición de cristiano?

Bien, después de haber reflexionado en cómo te has comportado en este día con Dios, con los demás, contigo mismo, procura dolerte de tus pecados, de tus faltas. Piensa que a Jesús le duele que no le pidas perdón, porque es tu mejor amigo, tu Padre, tu santificador. Por eso ahora reza conmigo el acto de contrición. Señor mío Jesucristo, Dios y hombre verdadero, Creador, Padre y Redentor mío, por ser vos quien sois bondad infinita y porque os amo sobre todas las cosas, me pesa de todo corazón de haberte ofendido. También me pesa porque podéis castigarme con las penas del infierno. Ayudado de vuestra divina gracia, propongo firmemente nunca más pecar, confesarme y cumplir la penitencia que me fuere impuesta. Amén.

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2: Oración para antes del descanso nocturno. Completas. Miércoles. Dios mío, ven en mi auxilio.
3: Señor, date prisa en socorrerme. Gloria al Padre, y al Hijo, y al Espíritu Santo, como era en el principio, ahora y siempre, por los siglos de los siglos. Amén.
2: Examen de conciencia. Hermanos, llegados al fin de esta jornada que Dios nos ha concedido, reconozcamos humildemente nuestros pecados. Todos examinan en silencio su conciencia.

0: Señor, ten misericordia de nosotros,
1: porque hemos pecado contra ti.
0: Muéstranos, Señor, tu misericordia,
1: y danos tu salvación.
2: Dios Todopoderoso, tenga misericordia de nosotros, perdone nuestros pecados, y nos lleve a la vida eterna.
0: Tras las cimas más altas, todas las noches, mi corazón te sueña, no te conoce.
1: ¿Entre qué manos, dime, duerme la noche, la música en la brisa, mi amor en dónde?
0: La infancia de mis ojos y el leve roce de la sangre en mis venas, Señor, ¿en dónde?
1: Lo mismo que las nubes y más veloces, las horas de mi infancia, Señor, ¿en dónde?
0: Tras las cimas más altas, todas las noches, mi corazón te sueña, no te conoce.
1: Gloria al Padre, y al Hijo, y al Espíritu Santo. Amén.
0: Antífona primera. Sé tú, Señor, la roca de mi refugio, un baluarte donde me salve. Dice Jesús en el Evangelio según San Lucas: Padre, a tus manos encomiendo mi espíritu. Salmo 30. Súplica confiada de un afligido. A ti, Señor, me acojo. No quede yo nunca defraudado. Tú que eres justo, ponme a salvo. Inclina tu oído hacia mí.
1: Ven a prisa a librarme. Sé la roca de mi refugio, un baluarte donde me salve. Tú que eres mi roca y mi baluarte.
0: Por tu nombre, dirígeme y guíame. Sácame de la red que me han tendido, porque tú eres mi amparo.
1: A tus manos encomiendo mi espíritu. Tú, el Dios leal, me librarás.
0: Gloria al Padre y al Hijo y al Espíritu Santo.
1: Como era en el principio, ahora y siempre, por los siglos de los siglos. Amén.
2: Sé tú, Señor, la roca de mi refugio, un baluarte donde me salve.
0: Antífona segunda. Desde lo hondo a ti grito, Señor. Dice el Evangelio según San Mateo: Él salvará a su pueblo de los pecados. Salmo 129. Desde lo hondo a ti grito, Señor. Señor, escucha mi voz. Estén tus oídos atentos a la voz de mi súplica.
1: Si llevas cuenta de los delitos, Señor, ¿quién podrá resistir? Pero de ti procede el perdón, y así infundes respeto.
0: Mi alma espera en el Señor, espera en su palabra. Mi alma aguarda al Señor más que el centinela a la aurora.
1: Aguarde Israel al Señor como el centinela a la aurora, porque del Señor viene la misericordia, la redención copiosa, y Él redimirá a Israel de todos sus delitos.
0: Gloria al Padre, y al Hijo, y al Espíritu Santo,
1: como era en el principio, ahora y siempre, por los siglos de los siglos. Amén.
2: Desde lo hondo, a ti grito, Señor.
0: Lectura de la carta del apóstol San Pablo a los Efesios. No lleguéis a pecar, que la puesta del sol no os sorprenda en vuestro enojo. No dejéis resquicio al diablo.

0: Responsorio. A tus manos, Señor, encomiendo mi espíritu.
1: A tus manos, Señor, encomiendo mi espíritu.
0: Tú, el Dios leal, nos librarás.
1: Encomiendo mi espíritu.
0: Gloria al Padre, y al Hijo, y al Espíritu Santo.
1: A tus manos, Señor, encomiendo mi espíritu.
0: Cántico evangélico. Antífona. Sálvanos, Señor, despiertos, protégenos mientras dormimos, para que velemos con Cristo y descansemos en paz. Nunc dimitis, Cristo, luz de las naciones y gloria de Israel. Ahora, Señor, según tu promesa, puedes dejar a tu siervo irse en paz.
1: Porque mis ojos han visto a tu Salvador, a quien has presentado ante todos los pueblos.
0: Luz para alumbrar a las naciones y gloria de tu pueblo Israel.
1: Gloria al Padre, y al Hijo, y al Espíritu Santo.
0: Como era en el principio, ahora y siempre, por los siglos de los siglos. Amén.
1: Sálvanos, Señor, despiertos, protégenos mientras dormimos, para que velemos con Cristo y descansemos en paz.
0: Oremos. Señor Jesucristo, que eres manso y humilde de corazón, y ofreces a los que vienen a ti un yugo llevadero y una carga ligera, dígnate, pues, aceptar los deseos y las acciones del día que hemos terminado, que podamos descansar durante la noche, para que así, renovado nuestro cuerpo y nuestro espíritu, perseveremos constantes en tu servicio, tú que vives y reinas por los siglos de los siglos.
1: Amén.
0: El Señor Todopoderoso nos conceda una noche tranquila y una muerte santa.
1: Amén.
0: Antífona final a la Santísima Virgen María. Dios te salve, Reina y Madre de Misericordia, vida, dulzura y esperanza nuestra, Dios te salve.
1: A ti llamamos los desterrados hijos de Eva. A ti suspiramos gimiendo y llorando en este valle de lágrimas.
0: Ea, pues, Señora, abogada nuestra, vuelve a nosotros esos tus ojos misericordiosos y después de este destierro, muéstranos a Jesús, fruto bendito de tu vientre.
1: Oh clementísima, oh piadosa, oh dulce Virgen María.
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Oraciones de la noche. Tú, si estás en gracia, eres templo de Dios. Por tanto, también lo es tu habitación. Es lógico que junto a tu cama tengas alguna imagen de Cristo, de la Virgen. No has de acostarte tranquilo si en tu habitación tienes, por el contrario, fotografías o cuadros que sean una tentación para tu castidad. Antes de dormirte, puedes decir alguna jaculatoria, por ejemplo, como me echo en esta cama, me echaré en la sepultura. Ampárame en la hora de mi muerte, Virgen pura. Jesús, José y María, os doy el corazón y el alma mía. Jesús, José y María, asistidme en mi última agonía. Jesús, José y María, con vos descanse en paz el alma mía.

También es bueno en esta hora de la noche, antes de retirarte, hacer un breve examen de conciencia. Ya lo hemos presentado en otro momento de la programación. Un momento en el que tu alma en silencio ante Dios vuelva a revivir este día. ¿Cómo lo he empleado? ¿He puesto en práctica aquel propósito que me había propuesto de ser mejor? ¿De tratar mejor a tal persona? ¿De hacer mi trabajo con perfección? ¿De evitar tal mala costumbre? Después de él, este examen de conciencia detenido, que también puedo apuntar para ir comparando los resultados y mejorar cada día, hablarlo después con el director espiritual, conviene siempre rezar de corazón el acto de contrición. Nunca sabemos si vamos a amanecer al día siguiente. Es bueno siempre que nos acostamos, como dice la Sagrada Escritura, no dejes entrar en tu alma por un resquicio al diablo. Nunca. Por eso vamos a terminar la jornada pidiendo perdón con toda sencillez filial a nuestro Dios. Señor mío Jesucristo, Dios y hombre verdadero, Creador, Padre y Redentor mío, por ser vos quien sois bondad infinita y porque os amo sobre todas las cosas, me pesa de todo corazón haberos ofendido. Propongo firmemente nunca más pecar, confesarme, cumplir la penitencia que me sea impuesta y apartarme de todas las ocasiones de ofenderos. Os ofrezco mi vida, obras y sufrimientos en satisfacción de todos mis pecados, que os suplico y confío en vuestra misericordia infinita, me los perdonéis por los méritos de vuestra preciosísima sangre, pasión y muerte, y la intercesión de la Santísima Virgen María, y me deis gracias para enmendarme y para perseverar en vuestro santo servicio hasta el fin de mi vida. Así sea.

Además del examen de conciencia, del acto de contrición, antes de acostarte, reza las oraciones que más te agraden. Aparte del Padre Nuestro, del Ave María y Gloria, por ejemplo, estos extractos de los Salmos. Bendice, alma mía, al Señor, y no olvides ninguno de sus favores. El Señor perdona todos tus pecados. Él es compasivo y misericordioso, lento a la ira y rico en clemencia. No está siempre acusando, ni guarda rencor perpetuo. No nos trata como merecen nuestros pecados, ni nos paga según nuestras culpas. Tan lejos como está el cielo de la tierra, tan lejos como está el este del oeste, así aleja de nosotros nuestras culpas. El Señor es bueno y compasivo, tan bueno para los que le aman como un padre para con sus hijos.

antes que se acabe el día, Creador de todas las cosas, te pedimos por tu gran misericordia que nos guardes esta noche. Aparta bien lejos de nosotros todos los malos sueños. Sujeta a Satanás, nuestro enemigo, y guárdanos de todo pecado. Padre, vela por nosotros. Jesucristo, bendícenos. Espíritu Santo, quédate con nosotros. Sálvanos, Señor, despiertos. Protégenos mientras dormimos, para que despertemos con Cristo y descansemos en paz. Amén.

Dígnate, Señor, guardarnos sin pecado esta noche. Ten piedad de nosotros. Venga sobre nosotros tu misericordia, conforme a la esperanza que tenemos puesta en ti. En ti, Señor, he esperado. No seré jamás defraudado. Señor, oye mi oración y llegue a ti mi clamor. Amén. Te suplicamos, Señor, que vengas a esta habitación y apartes de ella al demonio. Permanezcan aquí tus santos ángeles que nos guarden en paz y tu bendición descienda por siempre sobre nosotros. Amén. Señor, danos tu gracia para que seamos sobrios y estemos alerta, porque el diablo, nuestro enemigo, como león rugiente, anda a nuestro alrededor buscando a quien puede devorar. Señor, apiádate de nosotros, ayúdanos para que le resistamos firmes en la fe y concédenos una noche tranquila y una muerte santa. Amén.

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1: ¿Qué te dice Jesús hoy en el Evangelio? El Evangelio de hoy está tomado de San Mateo, capítulo 10, versículos del 1 al 7. Es el llamado de los 12 apóstoles. Jesús los llama y les da poder para expulsar demonios y curar enfermedades. En el Evangelio de hoy vemos que Jesús les da a sus apóstoles el poder de expulsar demonios y que termina diciendo: «Proclamad que el reino de Dios está cerca». Quiere decir que cuando Dios comienza a reinar, el demonio es echado fuera. Estamos viviendo una época en la que no podemos negar que Dios le ha concedido un gran poder al enemigo, es decir, al diablo. En el Evangelio de San Lucas, cuando nos narra las tentaciones de Jesús, termina diciendo que el demonio se alejó de él hasta un tiempo oportuno. Y también en el libro del Apocalipsis, en el capítulo 12, versículos del 9 al 12, nos dice que el diablo fue arrojado a la tierra, y dice: «¡Ay del mar y la tierra, porque el diablo ha bajado a vosotros con gran furor, sabiendo que le queda poco tiempo!». La existencia del diablo es una realidad que muchas personas, incluso católicos y dentro de la iglesia, quieren negar. Pero en el Evangelio Jesús habla de él en varias ocasiones y hay que creerle al Señor. Por otro lado, hace falta estar muy ciegos para no ver la acción de un poder superior y maligno que está obrando en el mundo y en los hombres. Aquí el Evangelio nos dice claramente que Jesús expulsó demonios de personas poseídas y también hoy en día se sigue dando esa tristísima situación. Decía San Juan Pablo II el 24 de marzo de 1987: «El mal, la incoherencia del hombre, la fractura interior de la cual es víctima, no son solamente consecuencia del pecado original, sino también efecto de la acción devastadora y oscura de Satanás». Hoy en día se oponen dos tendencias: la de ver al diablo en todas partes o la de negar sencillamente su existencia, así como la influencia que tiene en nuestras vidas. Cuando vemos lo que sucede a nuestro alrededor, guerras, homicidios, suicidios, división en las familias, abortos, eutanasia, ideología de género, divorcios, rechazo sistemático de Dios por parte de un gran número de personas y de los gobiernos de las naciones, ¿podemos afirmar que todo esto proviene solo del hombre? No, hay un poder más grande, un poder oscuro, que es el del demonio. Si deseamos vivir nuestra fe, debemos volvernos hacia Dios, y esto implica renunciar a la fuente de todo mal y de todo pecado en nuestras vidas. Ese es el acto de renuncia al pecado que se hace en el momento del bautismo. Jesús fue muy claro: no se puede servir a dos señores, o estamos con Dios o estamos con el diablo. Y cada vez que cometemos pecado voluntario, sobre todo pecado grave, estamos en el bando del enemigo. ¿Cómo podemos pretender recibir la sanación interior que tantas veces buscamos sin antes haber sido liberados de las cadenas de esclavitud que nos atan al demonio? La primera, y en realidad la verdadera liberación, está en estar en gracia de Dios. Si estamos en gracia de Dios, no tenemos que temer absolutamente nada del diablo, pues a un alma que está con Dios, el enemigo no le puede hacer nada. Incluso si llegase a dañarla físicamente, en sus bienes o en su salud, todo eso redundaría en bien para esa misma alma. Por eso en el Evangelio de hoy constatamos que cuando el reino de Dios está en un alma por la gracia, Satanás huye. Y la gran enemiga del demonio es la Madre Corredentora, la Santísima Virgen que le aplasta la cabeza y que junto con su Hijo destruyó y venció a Satanás en la cruz. Por eso, si queremos vivir protegidos contra el mal, seamos muy devotos de María, porque donde está María, no está el demonio.
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3: Estimados amigos, reciban un cordial saludo. Hoy es 8 de julio y la Santa Madre Iglesia nos recuerda la memoria de San Procopio. El primero de los mártires en Palestina fue Procopio. Era un varón lleno de la gracia divina que desde niño se había mantenido en castidad y había practicado todas las virtudes. Había domado su cuerpo hasta convertirlo, por decirlo así, en un cadáver. Pero la fuerza que su alma encontraba en la palabra de Dios daba vigor a su cuerpo. Vivía a pan y agua y solo comía cada 2 o 3 días. En ciertas ocasiones prolongaba su ayuno durante una semana entera. La meditación de la palabra divina absorbía su atención día y noche sin la menor fatiga. Era bondadoso y amable, se consideraba como el último de todos los hombres y edificaba a todos con sus palabras. Solo estudiaba la palabra de Dios y apenas tenía algún conocimiento de las ciencias profanas. Había nacido en Aelia, en Jerusalén, pero residía en Esitópolis, Betzán, donde desempeñaba 3 cargos eclesiásticos. Leía y podía traducir el sirio y arrojaba los malos espíritus mediante la imposición de las manos. Enviado con sus compañeros de Esitópolis a Cesarea, fue arrestado en cuanto cruzó las puertas de la ciudad. Aún antes de haber conocido las cadenas y la prisión, se encontró ante el juez Flaviano, quien le exhortó a sacrificar a los dioses, pero él proclamó en voz alta que solo hay un Dios creador y autor de todas las cosas. Esta respuesta impresionó al juez, no encontrando qué replicar. Flaviano trató de persuadir a Procopio de que por lo menos ofreciese sacrificios a los emperadores, pero el mártir de Dios despreció sus consejos. Recuerda, le dijo el verso de Homero, no conviene que haya muchos amos, tengamos un solo jefe y un solo rey. Como si estas palabras constituyesen una injuria contra los emperadores, el juez mandó que Procopio fuese ejecutado al punto. Los verdugos le cortaron la cabeza y así pasó Procopio a la vida eterna por el camino más corto, al 7º día del mes de Decius, es decir, el día que los latinos llaman las nonas de julio, el año primero de nuestra persecución. Este fue el martirio que tuvo lugar en Cesarea. Bien, queridos amigos, hasta aquí nuestro santo para el día de hoy.
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2: Capítulo número 30. Continuamos, amigos oyentes, la lectura de esta décima parte del libro, donde conocemos el carácter de los santos. D. Loco perdido por el amor de Cristo. También aludieron a la locura algunos conocidos del fundador del Opus Dei, cuando éste comenzó su primera labor apostólica corporativa, la Academia DIA. Era una academia con clases para estudiantes de Derecho y Arquitectura, de ahí la sigla, que luego se amplió y se convirtió en residencia universitaria. Desde el punto de vista meramente humano, como tantas otras labores apostólicas promovidas por los hombres de Dios, aquello tenía visos de locura. Y don José María, que confiaba sobre todo en la providencia divina, en cuanto la residencia comenzó a funcionar, empezó a verse ahogado por las dificultades y las deudas. Sin embargo, en vez de apurarse, abordó aquella situación con su fe inconmovible en Dios, con su serenidad habitual y con su alegría de siempre. Un conocido suyo comentó que todo aquello era como tirarse desde una gran altura sin paracaídas, una empresa de locos. Y algunos lo decían en voz alta por los corrillos del seminario: ¡ese es un loco! Esa acusación lo acompañaría durante toda su vida. Y durante sus viajes de catequesis por Sudamérica, al final de su existencia, un muchacho brasileño le preguntó en Sao Paulo por el sentido de unas palabras recogidas en Camino, en las que comparaba la vocación a la locura. «¿No has visto nunca nadie que esté loco?», le respondió. «Mírame a mí. Hace muchos años decían de mí, ¡está loco!». Tenían razón. Yo nunca he dicho que no estaba loco. Estoy loquito perdido, pero de amor de Dios.

La personalidad de los santos. Hemos considerado algunas acusaciones calumniosas sobre algunos hombres de Dios. Consideraremos ahora sus caracteres y temperamentos que recorren todo el arco de la caracteriología humana. Los santos se parecen todos a Cristo, escribe Douillet, y sin embargo cada uno de ellos tiene fisonomía propia. En su libro Los santos también son hombres, Bargellini destaca la cualidad característica de algunos santos. Elogia el optimismo de San Vicente de Paúl, la tenacidad de San Juan Bosco, la sencillez de San Pío X, la generosidad de San Camilo de Lelis, el valor de San Ignacio de Loyola, la prudencia de Santo Tomás Moro, la sabiduría de San Benito. Sin detenernos a considerar el acierto en la calificación de uno y otro santo, lo que pone de relieve el estudio de Bargellini es que la santidad es amplia y difícilmente encasillable en esquemas demasiado estrechos. No hay un modelo unívoco de santidad, salvo la imitación a Cristo. Y esa imitación puede revestir formas muy diversas. Piénsese, por ejemplo, en el contraste casi abismal que ofrecen la figura de un San Jerónimo comparada con Santa Teresita de Lisieux. Sin embargo, de una lectura atenta de las páginas de la historia de la Iglesia, se desprende que junto a numerosos santos y santas de un talante apacible, han abundado los santos de temperamento tendente a la fogosidad. Esa misma fogosidad de carácter hace que algunos de esos hombres y mujeres experimentaran durante su vida cierta tendencia, en algunos casos notable, hacia la irascibilidad y la cólera. El ejemplo más elocuente es el de un santo que ha pasado la historia de la Iglesia paradójicamente, y esto constituye también una manifestación de la victoria admirable de la gracia sobre los defectos del propio carácter, como el prototipo de la amabilidad y de la dulzura en el trato, San Francisco de Sales. A la menor palabra, la sangre le venía al rostro, recuerdan sus biógrafos. Y sentía, como confesaría en diversas ocasiones, erguirse la cólera en mi ánimo como el agua en el fuego. El temperamento tempestuoso de algunos santos ha sido fuente de algunas incomprensiones, especialmente por los que conciben la santidad desgajada de las emociones humanas. Porque las almas de los santos no se parecen, como afirma Roche, al mar muerto, cuyas aguas no riza nunca el soplo de la brisa y en el que la vida no agita las pesadas aguas. Se asemejan más bien al lago de Genezaret, encrespado por fuertes tormentas y en calma solamente a la voz

En las vidas de los santos hubo olas y calma, desilusiones y dificultades. Tuvieron flaquezas y tentaciones, y defectos también. Los defectos de Santa Gertrudis, escribe Roch, eran tan notorios que Santa Matilde preguntaba a nuestro Señor cómo podía amarla tanto. San Francisco de Asís, que puso siempre gran atención en no ser hipócrita a los ojos de Dios, no hizo secreto de sus tentaciones de vanagloria y confesó a sus hermanos que sintió siempre un movimiento de vanidad cada vez que hacía limosna. Esta sencillez y franqueza es en realidad una de las mejores notas de los siervos de Dios y la prueba de que jamás fingieron un papel, que nunca pretendieron ser más de lo que eran. A. San Jerónimo, el dálmata semibárbaro. La figura de San Jerónimo descuella como un ejemplo paradigmático de hombre de carácter fogoso. En sus cartas se revela su temperamento ardiente, casi violento, que, como atestiguaban sus mejores amigos, podía explotar en cualquier instante. Esas cartas son un vivo retrato, escribe Pérez de Urbel. Son él mismo, amable, admirable y magnífico aún en medio de sus asperezas, de sus susceptibilidades y de sus terribles cóleras. A veces nos hace arrugar el entrecejo, como le pasaba a su amigo Marcelo, o nos sonreímos con aquella sonrisa que debía dibujarse en los labios de San Agustín cuando recibía sus cartas. Pero indulgentes con estos arrebatos del dálmata semibárbaro, nos sentimos conquistados por la violencia de aquel gran corazón, por la fuerza de aquel carácter de hierro, por la austeridad y sinceridad de aquella vida. Realmente, escribe Gors, San Jerónimo reprimía o disimulaba mal sus simpatías y antipatías. Su corazón podía con frecuencia más que la razón y hasta más que sus buenos propósitos. Era un péndulo que iba de un extremo a otro. Sin embargo, este hombre de personalidad singularísima guardaba también esa riqueza de matices propia de las almas grandes y muy especialmente de las almas santas. Y una vez reprimido el hervor natural de su temperamento, era capaz de escribir a Santa Paula con estas palabras cariñosas referidas a su nieta. Si me la enviáis, seré para ella tutor y niñera. La llevaré en mis brazos, aunque soy viejo, y juntos charlaremos de cosas de niños. Más orgulloso de mi ocupación de lo que jamás Aristóteles lo fue de la suya. Este rasgo insospechado de ternura en una personalidad como la de San Jerónimo nos muestra la falsedad de algunas hagiografías excesivamente devotas y la exageración de muchas denigraciones exaltadas que acaban mutilando en su aversión o en su malentendido fervor la complejidad humana y espiritual de los santos. La rica personalidad de los hombres y las mujeres de Dios no puede reducirse a esa línea puramente ascendente, casi inhumana, de algunos relatos piadosos que rozan con la fantasía, donde la lucha ascética, el esfuerzo y los altos y bajos de la lucha parecen estar ausentes. Ni puede limitarse a esos brochazos simplones que pretenden reducir a cuatro rasgos caricaturescos el misterio de la santidad y la hondura espiritual de un alma fuertemente enamorada de Dios.

0: Por la señal de la Santa Cruz, de nuestros enemigos, líbranos, Señor Dios nuestro, en el nombre del Padre, y del Hijo, y del Espíritu Santo.
1: Amén.
0: Acto de contrición.
2: Señor mío Jesucristo, Dios y hombre verdadero, Creador, Padre y Redentor mío, por ser vos quien sois bondad infinita, y porque os amo sobre todas las cosas, me pesa de todo corazón haberos ofendido. También me pesa porque podéis castigarme con las penas del infierno. Ayudado de vuestra divina gracia, propongo firmemente nunca más pecar, confesarme y cumplir la penitencia que me fuere impuesta. Amén.
0: Un credo al Sagrado Corazón de Jesús.
2: Creo en Dios Padre Todopoderoso, Creador del cielo y de la tierra. Creo en Jesucristo, su único Hijo, nuestro Señor, que fue concebido por obra y gracia del Espíritu Santo. Nació de Santa María Virgen, padeció bajo el poder de Poncio Pilato, fue crucificado, muerto y sepultado, descendió a los infiernos, al tercer día resucitó de entre los muertos, subió a los cielos y está sentado a la derecha de Dios Padre Todopoderoso. Desde allí ha de venir a juzgar a vivos y muertos. Creo en el Espíritu Santo, la Santa Iglesia Católica, la comunión de los santos, el perdón de los pecados, la resurrección de la carne y la vida eterna. Amén.
0: Primer misterio, la resurrección del Señor. Al alborear el primer día de la semana, fueron a ver el sepulcro. El ángel habló a las mujeres: «Vosotras no temáis, ya sé que buscáis a Jesús. No está aquí, ha resucitado». Padre nuestro que estás en el cielo, santificado sea tu nombre. Venga a nosotros tu reino. Hágase tu voluntad en la tierra como en el cielo.
3: Danos hoy nuestro pan de cada día. Perdona nuestras ofensas, como también nosotros perdonamos a los que nos ofenden. No nos dejes caer en la tentación y líbranos del mal. Amén.
0: Dios te salve, María, llena eres de gracia, el Señor es contigo. Bendita tú eres entre todas las mujeres, y bendito es el fruto de tu vientre, Jesús.
3: Santa María, Madre de Dios, ruega por nosotros, pecadores,

0: de nuestra muerte. Amén.
1: Dios te salve María, llena eres de gracia, el Señor es contigo. Bendita tú eres entre todas las mujeres, y bendito es el fruto de tu vientre, Jesús.
0: Santa María, Madre de Dios, ruega por nosotros, pecadores, ahora y en la hora de nuestra muerte. Amén.
1: Dios te salve, María, llena eres de gracia, el Señor es contigo. Bendita tú eres entre todas las mujeres, y bendito es el fruto de tu vientre, Jesús.
0: Santa María, Madre de Dios, ruega por nosotros, pecadores, ahora y en la hora de nuestra muerte. Amén.
1: Dios te salve, María, llena eres de gracia, el Señor es contigo. Bendita tú eres entre todas las mujeres, y bendito es el fruto de tu vientre, Jesús.
0: Santa María, Madre de Dios, ruega por nosotros, pecadores, ahora y en la hora de nuestra muerte. Amén.
1: Dios te salve, María, llena eres de gracia, el Señor es contigo. Bendita tú eres entre todas las mujeres, y bendito es el fruto de tu vientre, Jesús.
0: Santa María, Madre de Dios, ruega por nosotros, pecadores, ahora y en la hora de nuestra muerte. Amén.
1: Dios te salve, María, llena eres de gracia, el Señor es contigo. Bendita tú eres entre todas las mujeres, y bendito es el fruto de tu vientre, Jesús.
0: Santa María, Madre de Dios, ruega por nosotros, pecadores, ahora y en la hora de nuestra muerte. Amén.
1: Dios te salve, María, llena eres de gracia, el Señor es contigo. Bendita tú eres entre todas las mujeres, y bendito es el fruto de tu vientre, Jesús.
0: Santa María, Madre de Dios, ruega por nosotros, pecadores, ahora y en la hora de nuestra muerte. Amén.
1: Dios te salve, María, llena eres de gracia, el Señor es contigo. Bendita tú eres entre todas las mujeres, y bendito es el fruto de tu vientre, Jesús.
0: Santa María, Madre de Dios, ruega por nosotros, pecadores, ahora y en la hora de nuestra muerte. Amén.
1: Dios te salve, María, llena eres de gracia, el Señor es contigo. Bendita tú eres entre todas las mujeres, y bendito es el fruto de tu vientre, Jesús.
0: Santa María, Madre de Dios, ruega por nosotros, pecadores, ahora y en la hora de nuestra muerte. Amén.
1: Dios te salve, María, llena eres de gracia, el Señor es contigo. Bendita tú eres entre todas las mujeres, y bendito es el fruto de tu vientre, Jesús.
0: Santa María, Madre de Dios, ruega por nosotros, pecadores, ahora y en la hora de nuestra muerte. Amén.
1: Gloria al Padre, y al Hijo, y al Espíritu Santo.
0: Como era en el principio, ahora y siempre, por los siglos de los siglos. Amén.
2: María, Madre de gracia, Madre de piedad y misericordia, defiéndenos del enemigo y ampáranos, ahora y en la hora de nuestra muerte. Amén. Oh Jesús mío, perdonad nuestros pecados, librarnos del fuego del infierno, llevad al cielo a todas las almas, especialmente a las más necesitadas de vuestra misericordia.
1: Segundo misterio, la ascensión del Señor. Y los sacó hasta cerca de Betania, y levantando sus manos los bendijo. Y mientras los bendecía, se separó de ellos y fue llevado al cielo. Padre nuestro que estás en el cielo, santificado sea tu nombre. Venga a nosotros tu reino. Hágase tu voluntad en la tierra como en el cielo.
0: Danos hoy nuestro pan de cada día. Perdona nuestras ofensas, como también nosotros perdonamos a los que nos ofenden. No nos dejes caer en la tentación, y líbranos del mal. Amén.
1: Dios te salve, María, llena eres de gracia, el Señor es contigo. Bendita tú eres entre todas las mujeres, y bendito es el fruto de tu vientre, Jesús.
0: Santa María, Madre de Dios, ruega por nosotros, pecadores, ahora y en la hora de nuestra muerte. Amén.
1: Dios te salve, María, llena eres de gracia, el Señor es contigo. Bendita tú eres entre todas las mujeres, y bendito es el fruto de tu vientre, Jesús.
0: Santa María, Madre de Dios, ruega por nosotros, pecadores, ahora y en la hora de nuestra muerte. Amén.
1: Dios te salve, María, llena eres de gracia, el Señor es contigo. bendita tú eres entre todas las mujeres, y bendito es el fruto de tu vientre, Jesús.
0: Santa María, Madre de Dios, ruega por nosotros, pecadores, ahora y en la hora de nuestra muerte. Amén.
1: Dios te salve, María, llena eres de gracia, el Señor es contigo. Bendita tú eres entre todas las mujeres, y bendito es el fruto de tu vientre, Jesús.
0: Santa María, Madre de Dios, ruega por nosotros, pecadores, ahora y en la hora de nuestra muerte. Amén.
1: Dios te salve, María, llena eres de gracia, el Señor es contigo. Bendita tú eres entre todas las mujeres, y bendito es el fruto de tu vientre, Jesús.
0: Santa María, Madre de Dios, ruega por nosotros, pecadores, ahora y en la hora de nuestra muerte. Amén.
1: Dios te salve, María, llena eres de gracia, el Señor es contigo. Bendita tú eres entre todas las mujeres, y bendito es el fruto de tu vientre, Jesús.
0: Santa María, Madre de Dios, ruega por nosotros, pecadores, ahora y en la hora de nuestra muerte. Amén.
1: Dios te salve, María, llena eres de gracia, el Señor es contigo. Bendita tú eres entre todas las mujeres, y bendito es el fruto de tu vientre, Jesús.
0: Santa María, Madre de Dios, ruega por nosotros, pecadores, ahora y en la hora de nuestra muerte. Amén.
1: Dios te salve, María, llena eres de gracia, el Señor es contigo. Bendita tú eres entre todas las mujeres, y bendito es el fruto de tu vientre, Jesús.
0: Santa María, Madre de Dios, ruega por nosotros, pecadores, ahora y en la hora de nuestra muerte. Amén.
1: Dios te salve, María, llena eres de gracia, el Señor es contigo. Bendita tú eres entre todas las mujeres, y bendito es el fruto de tu vientre, Jesús.
0: Santa María, Madre de Dios, ruega por nosotros, pecadores, ahora y en la hora de nuestra muerte. Amén.
1: Dios te salve, María, llena eres de gracia, el Señor es contigo. Bendita tú eres entre todas las mujeres, y bendito es el fruto de tu vientre, Jesús.
0: Santa María, Madre de Dios, ruega por nosotros, pecadores, ahora y en la hora de nuestra muerte. Amén.
1: Gloria al Padre, y al Hijo, y al Espíritu Santo.
0: Como era en el principio, ahora y siempre, por los siglos de los siglos. Amén.
2: María, Madre de gracia, Madre de piedad y misericordia, defiéndenos del enemigo y ampáranos, ahora y en la hora de nuestra muerte. Amén. Oh Jesús mío, perdonad nuestros pecados, libradnos del fuego del infierno, llevad al cielo a todas las almas, especialmente a las más necesitadas de vuestra misericordia.
1: Tercer misterio, la venida del Espíritu Santo sobre María Santísima y el Colegio Apostólico. Al cumplirse el día de Pentecostés, vieron aparecer unas lenguas como llamaradas posándose encima de cada uno de ellos, y se llenaron todos de Espíritu Santo. Padre nuestro que estás en el cielo, santificado sea tu nombre. Venga a nosotros tu reino. Hágase tu voluntad en la tierra como en el cielo.
0: Danos hoy nuestro pan de cada día. Perdona nuestras ofensas, como también nosotros perdonamos a los que nos ofenden. No nos dejes caer en la tentación y líbranos del mal. Amén.
1: Dios te salve, María, llena eres de gracia, el Señor es contigo. Bendita tú eres entre todas las mujeres y bendito es el fruto de tu vientre, Jesús.
0: Santa María, Madre de Dios, ruega por nosotros, pecadores, ahora y en la hora de nuestra muerte. Amén.
1: Dios te salve, María, llena eres de gracia, el Señor es contigo. Bendita tú eres entre todas las mujeres, y bendito es el fruto de tu vientre, Jesús.
0: Santa María, Madre de Dios, ruega por nosotros, pecadores, ahora y en la hora de nuestra muerte. Amén.
1: Dios te salve, María, llena eres de gracia, el Señor es contigo. Bendita tú eres entre todas las mujeres, y bendito es el fruto de tu vientre, Jesús.
0: Santa María, Madre de Dios, ruega por nosotros, pecadores, ahora y en la hora de nuestra muerte. Amén.
1: Dios te salve, María, llena eres de gracia, el Señor es contigo. Bendita tú eres entre todas las mujeres, y bendito es el fruto de tu vientre, Jesús.
0: Santa María, Madre de Dios, ruega por nosotros pecadores, ahora y en la hora de nuestra muerte. Amén.
1: Dios te salve María, llena eres de gracia, el Señor es contigo. Bendita tú eres entre todas las mujeres, y bendito es el fruto de tu vientre, Jesús.
0: Santa María, Madre de Dios, ruega por nosotros, pecadores, ahora y en la hora de nuestra muerte. Amén.
1: Dios te salve, María, llena eres de gracia, el Señor es contigo. Bendita tú eres entre todas las mujeres, y bendito es el fruto de tu vientre, Jesús.
0: Santa María, Madre de Dios, ruega por nosotros, pecadores, ahora y en la hora de nuestra muerte. Amén.
1: Dios te salve, María, llena eres de gracia, el Señor es contigo. Bendita tú eres entre todas las mujeres, y bendito es el fruto de tu vientre, Jesús.
0: Santa María, Madre de Dios, ruega por nosotros, pecadores, ahora y en la hora de nuestra muerte. Amén.
1: Dios te salve, María, llena eres de gracia, el Señor es contigo. Bendita tú eres entre todas las mujeres, y bendito es el fruto de tu vientre, Jesús.
0: Santa María, Madre de Dios, ruega por nosotros, pecadores, ahora y en la hora de nuestra muerte. Amén.
1: Dios te salve, María, llena eres de gracia, el Señor es contigo. Bendita tú eres entre todas las mujeres, y bendito es el fruto de tu vientre, Jesús.
0: Santa María, Madre de Dios, ruega por nosotros, pecadores, ahora y en la hora de nuestra muerte. Amén.
1: Dios te salve, María, llena eres de gracia, el Señor es contigo. Bendita tú eres entre todas las mujeres, y bendito es el fruto de tu vientre, Jesús.
0: Santa María, Madre de Dios, ruega por nosotros, pecadores, ahora y en la hora de nuestra muerte. Amén.
1: Gloria al Padre, y al Hijo, y al Espíritu Santo.
0: Como era en el principio, ahora y siempre, por los siglos de los siglos. Amén.
2: María, Madre de gracia, Madre de piedad y misericordia, defiéndenos del enemigo y ampáranos, ahora y en la hora de nuestra muerte. Amén. Oh Jesús mío, perdonad nuestros pecados, librarnos del fuego del infierno, llevad al cielo a todas las almas, especialmente a las más necesitadas de vuestra misericordia.
1: Cuarto misterio: la asunción de Nuestra Señora en cuerpo y alma al cielo. ¿Quién es esta que despunta como el alba, hermosa como la luna, refulgente como el sol, imponente como un batallón? Padre nuestro que estás en el cielo, santificado sea tu nombre, venga a nosotros tu reino, hágase tu voluntad en la tierra como en el cielo.
0: Danos hoy nuestro pan de cada día, perdona nuestras ofensas, como también nosotros perdonamos a los que nos ofenden. No nos dejes caer en la tentación y líbranos del mal. Amén.
1: Dios te salve María, llena eres de gracia, el Señor es contigo. Bendita tú eres entre todas las mujeres y bendito es el fruto de tu vientre, Jesús.
0: Santa María, Madre de Dios, ruega por nosotros pecadores, ahora y en la hora de nuestra muerte. Amén.
1: Dios te salve María, llena eres de gracia, el Señor es contigo. Bendita tú eres entre todas las mujeres, y bendito es el fruto de tu vientre, Jesús.
0: Santa María, Madre de Dios, ruega por nosotros pecadores, ahora y en la hora de nuestra muerte. Amén.
1: Dios te salve María, llena eres de gracia, el Señor es contigo. Bendita tú eres entre todas las mujeres, y bendito es el fruto de tu vientre, Jesús.
0: Santa María, Madre de Dios, ruega por nosotros pecadores, ahora y en la hora de nuestra muerte. Amén.
1: Dios te salve María, llena eres de gracia, el Señor es contigo. Bendita tú eres entre todas las mujeres, y bendito es el fruto de tu vientre, Jesús.
0: Santa María, Madre de Dios, ruega por nosotros pecadores, ahora y en la hora de nuestra muerte. Amén.
1: Dios te salve María, llena eres de gracia, el Señor es contigo. Bendita tú eres entre todas las mujeres, y bendito es el fruto de tu vientre, Jesús.
0: Santa María, Madre de Dios, ruega por nosotros pecadores, ahora y en la hora de nuestra muerte. Amén.
1: Dios te salve María, llena eres de gracia, el Señor es contigo. Bendita tú eres entre todas las mujeres, y bendito es el fruto de tu vientre, Jesús.
0: Santa María, Madre de Dios, ruega por nosotros, pecadores, ahora y en la hora de nuestra muerte. Amén.
1: Dios te salve María, llena eres de gracia, el Señor es contigo. Bendita tú eres entre todas las mujeres, y bendito es el fruto de tu vientre, Jesús.
0: Santa María, Madre de Dios, ruega por nosotros, pecadores, ahora y en la hora de nuestra muerte. Amén.
1: Dios te salve, María, llena eres de gracia, el Señor es contigo. Bendita tú eres entre todas las mujeres, y bendito es el fruto de tu vientre, Jesús.
0: Santa María, Madre de Dios, ruega por nosotros, pecadores, ahora y en la hora de nuestra muerte. Amén.
1: Dios te salve, María, llena eres de gracia, el Señor es contigo. Bendita tú eres entre todas las mujeres, y bendito es el fruto de tu vientre, Jesús.
0: Santa María, Madre de Dios, ruega por nosotros, pecadores, ahora y en la hora de nuestra muerte. Amén.
1: Dios te salve, María, llena eres de gracia, el Señor es contigo. Bendita tú eres entre todas las mujeres, y bendito es el fruto de tu vientre, Jesús.
0: Santa María, Madre de Dios, ruega por nosotros, pecadores, ahora y en la hora de nuestra muerte. Amén.
1: Gloria al Padre, y al Hijo, y al Espíritu Santo.
0: Como era en el principio, ahora y siempre, por los siglos de los siglos. Amén.
2: María, Madre de gracia, Madre de piedad y misericordia, defiéndenos del enemigo y ampáranos, ahora y en la hora de nuestra muerte. Amén. Oh Jesús mío, perdonad nuestros pecados, librarnos del fuego del infierno, llevad al cielo a todas las almas, especialmente a las más necesitadas de vuestra misericordia.
1: Quinto misterio, la coronación de la Santísima Virgen María como Reina y Señora de todo lo creado. Un gran signo apareció en el cielo, una mujer vestida del sol y la luna bajo sus pies, y una corona de 12 estrellas sobre su cabeza. Padre nuestro que estás en el cielo, santificado sea tu nombre, venga a nosotros tu reino. Hágase tu voluntad en la tierra como en el cielo.
0: Danos hoy nuestro pan de cada día. Perdona nuestras ofensas, como también nosotros perdonamos a los que nos ofenden. No nos dejes caer en la tentación y líbranos del mal. Amén.
1: Dios te salve, María, llena eres de gracia, el Señor es contigo. Bendita tú eres entre todas las mujeres, y bendito es el fruto de tu vientre, Jesús.
0: Santa María, Madre de Dios, ruega por nosotros, pecadores, ahora y en la hora de nuestra muerte. Amén.
1: Dios te salve, María, llena eres de gracia, el Señor es contigo. Bendita tú eres entre todas las mujeres, y bendito es el fruto de tu vientre, Jesús.
0: Santa María, Madre de Dios, ruega por nosotros, pecadores, ahora y en la hora de nuestra muerte. Amén.
1: Dios te salve, María, llena eres de gracia, el Señor es contigo. Bendita tú eres entre todas las mujeres, y bendito es el fruto de tu vientre, Jesús.
0: Santa María, Madre de Dios, ruega por nosotros, pecadores, ahora y en la hora de nuestra muerte. Amén.
1: Dios te salve, María, llena eres de gracia, el Señor es contigo. Bendita tú eres entre todas las mujeres, y bendito es el fruto de tu vientre, Jesús.
0: Santa María, Madre de Dios, ruega por nosotros, pecadores, ahora y en la hora de nuestra muerte. Amén.
1: Dios te salve, María, llena eres de gracia, el Señor es contigo. Bendita tú eres entre todas las mujeres, y bendito es el fruto de tu vientre, Jesús.
0: Santa María, Madre de Dios, ruega por nosotros, pecadores, ahora y en la hora de nuestra muerte. Amén.
1: Dios te salve, María, llena eres de gracia, el Señor es contigo. Bendita tú eres entre todas las mujeres, y bendito es el fruto de tu vientre, Jesús.
0: Santa María, Madre de Dios, ruega por nosotros, pecadores, ahora y en la hora de nuestra muerte. Amén.
1: Dios te salve María, llena eres de gracia, el Señor es contigo. Bendita tú eres entre todas las mujeres, y bendito es el fruto de tu vientre, Jesús.
0: Santa María, Madre de Dios, ruega por nosotros, pecadores, ahora y en la hora de nuestra muerte. Amén.
1: Dios te salve, María, llena eres de gracia, el Señor es contigo. Bendita tú eres entre todas las mujeres, y bendito es el fruto de tu vientre, Jesús.
0: Santa María, Madre de Dios, ruega por nosotros, pecadores, ahora y en la hora de nuestra muerte. Amén.
1: Dios te salve, María, llena eres de gracia, el Señor es contigo. Bendita tú eres entre todas las mujeres, y bendito es el fruto de tu vientre, Jesús.
0: Santa María, Madre de Dios, ruega por nosotros, pecadores, ahora y en la hora de nuestra muerte. Amén.
1: Dios te salve, María, llena eres de gracia, el Señor es contigo. Bendita tú eres entre todas las mujeres, y bendito es el fruto de tu vientre, Jesús.
0: Santa María, Madre de Dios, ruega por nosotros, pecadores, ahora y en la hora de nuestra muerte. Amén.
1: Gloria al Padre, y al Hijo, y al Espíritu Santo.
0: Como era en el principio, ahora y siempre, por los siglos de los siglos. Amén.
2: María, Madre de gracia, Madre de piedad y misericordia, defiéndenos del enemigo y ampáranos, ahora y en la hora de nuestra muerte. Amén. Oh Jesús mío, perdonad nuestros pecados, librarnos del fuego del infierno, llevad al cielo a todas las almas, especialmente a las más necesitadas de vuestra misericordia.
1: Letanías lauretanas. Señor, ten piedad.
0: Señor, ten piedad.
1: Cristo, ten piedad.
0: Cristo, ten piedad.
1: Señor, ten piedad.
0: Señor, ten piedad.
1: Cristo, óyenos.
0: Cristo, óyenos.
1: Cristo, escúchanos.
0: Cristo, escúchanos.
1: Dios Padre Celestial,
0: ten misericordia de nosotros.
1: Dios Hijo Redentor del mundo,
0: ten misericordia de nosotros.
1: Dios Espíritu Santo,
0: ten misericordia de nosotros.
1: Trinidad Santa, un solo Dios,
0: ten misericordia de nosotros.
1: Santa María,
0: ruega por nosotros.
1: Santa Madre de Dios,
0: ruega por nosotros.
1: Santa Virgen de las Vírgenes,
0: ruega por nosotros.
1: Madre de Cristo,
0: ruega por nosotros.
1: Madre de la Iglesia,
0: ruega por nosotros.
1: Madre de Misericordia,
0: ruega por nosotros.
1: Madre de la Divina Gracia,
0: ruega por nosotros.
1: Madre de la Esperanza,
0: ruega por nosotros.
1: Madre Purísima,
0: ruega por nosotros.
1: Madre Castísima,
0: ruega por nosotros.
1: Madre intacta,
0: ruega por nosotros.
1: Madre incorrupta,
0: ruega por nosotros.
1: Madre inmaculada,
0: ruega por nosotros.
1: Madre amable,
0: ruega por nosotros.
1: Madre admirable,
0: ruega por nosotros.
1: Madre del buen consejo,
0: ruega por nosotros.
1: Madre del Creador,
0: ruega por nosotros.
1: Madre del Salvador,
0: ruega por nosotros.
1: Virgen prudentísima,
0: ruega por nosotros.
1: Virgen digna de veneración,
0: ruega por nosotros.
1: Virgen digna de alabanza,
0: ruega por nosotros.
1: Virgen poderosa,
0: ruega por nosotros.
1: Virgen clemente,
0: ruega por nosotros.
1: Virgen fiel,
0: ruega por nosotros.
1: Espejo de justicia,
0: ruega por nosotros.
1: Trono de la sabiduría,
0: ruega por nosotros.
1: Causa de nuestra alegría,
0: ruega por nosotros.
1: Vaso espiritual,
0: ruega por nosotros.
1: Vaso digno de honor,
0: ruega por nosotros.
1: Vaso insigne de devoción,
0: ruega por nosotros.
1: Rosa mística,
0: ruega por nosotros.
1: Torre de David,
0: ruega por nosotros.
1: Torre de marfil,
0: ruega por nosotros.
1: Casa de oro,
0: ruega por nosotros.
1: Arca de la Alianza,
0: ruega por nosotros.
1: Puerta del cielo,
0: ruega por nosotros.
1: Estrella de la mañana,
0: ruega por nosotros.
1: Salud de los enfermos,
0: ruega por nosotros.
1: Refugio de los pecadores,
0: ruega por nosotros.
1: Consuelo de los migrantes,
0: ruega por nosotros.
1: Consoladora de los afligidos,
0: ruega por nosotros.
1: Auxilio de los cristianos,
0: ruega por nosotros.
1: Reina de los ángeles,
0: ruega por nosotros.
1: Reina de los patriarcas,
0: ruega por nosotros.
1: Reina de los profetas,
0: ruega por nosotros.
1: Reina de los apóstoles,
0: ruega por nosotros.
1: Reina de los mártires,
0: ruega por nosotros.
1: Reina de los confesores,
0: ruega por nosotros.
1: Reina de las vírgenes,
0: ruega por nosotros.
1: Reina de todos los santos,
0: ruega por nosotros.
1: Reina concebida sin pecado original,
0: ruega por nosotros.
1: Reina asunta al cielo,
0: ruega por nosotros.
1: Reina del Santísimo Rosario,
0: ruega por nosotros.
1: Reina de la familia,
0: ruega por nosotros.
1: Reina de la paz,
0: ruega por nosotros.
1: Mediadora maternal de todas las gracias,
0: ruega por nosotros.
1: Nuestra Señora del Encuentro con Dios,
0: ruega por nosotros.
1: Cordero de Dios que quitas los pecados del mundo,
0: perdónanos, Señor.
1: Cordero de Dios que quitas los pecados del mundo,
0: escúchanos, Señor.
1: Cordero de Dios que quitas los pecados del mundo,
0: ten misericordia de nosotros.
1: Ruega por nosotros, Santa Madre de Dios,
0: para que seamos dignos de alcanzar las promesas de nuestro Señor Jesucristo.
1: Oremos. Te rogamos, Señor y Dios nuestro, que concedas a nosotros, tus siervos, gozar de perpetua salud de alma y cuerpo, y por la gloriosa intercesión de la bienaventurada siempre Virgen María, ser librados de la tristeza presente y disfrutar de la eterna alegría. Por Cristo nuestro Señor.
0: Amén.
1: Por las intenciones del Sumo Pontífice, para ganar las indulgencias concedidas. Padre nuestro que estás en el cielo, santificado sea tu nombre. Venga a nosotros tu reino. Hágase tu voluntad en la tierra como en el cielo.
0: Danos hoy nuestro pan de cada día. Perdona nuestras ofensas, como también nosotros perdonamos a los que nos ofenden. No nos dejes caer en la tentación y líbranos del mal. Amén.
1: Dios te salve María, llena eres de gracia, el Señor es contigo. Bendita tú eres entre todas las mujeres, y bendito es el fruto de tu vientre, Jesús.
0: Santa María, Madre de Dios, ruega por nosotros, pecadores, ahora y en la hora de nuestra muerte. Amén.
1: Gloria al Padre, y al Hijo, y al Espíritu Santo.
0: Como era en el principio, ahora y siempre, por los siglos de los siglos. Amén.
1: Por las benditas almas del purgatorio. Padre nuestro que estás en el cielo, santificado sea tu nombre. Venga a nosotros tu reino. Hágase tu voluntad en la tierra como en el cielo.
0: Danos hoy nuestro pan de cada día. Perdona nuestras ofensas, como también nosotros perdonamos a los que nos ofenden. No nos dejes caer en la tentación y líbranos del mal. Amén.
1: Dios te salve María, llena eres de gracia, el Señor es contigo. Bendita tú eres entre todas las mujeres, y bendito es el fruto de tu vientre, Jesús.
0: Santa María, Madre de Dios, ruega por nosotros pecadores, ahora y en la hora de nuestra muerte. Amén.
1: Gloria al Padre, y al Hijo, y al Espíritu Santo.
0: Como era en el principio, ahora y siempre, por los siglos de los siglos. Amén.
1: Por las intenciones del reinado de María y sus miembros. Padre nuestro que estás en el cielo, santificado sea tu nombre. Venga a nosotros tu reino. Hágase tu voluntad en la tierra como en el cielo.
0: Danos hoy nuestro pan de cada día. Perdona nuestras ofensas, como también nosotros perdonamos a los que nos ofenden. No nos dejes caer en la tentación y líbranos del mal. Amén.
1: Dios te salve María, llena eres de gracia, el Señor es contigo. Bendita tú eres entre todas las mujeres, y bendito es el fruto de tu vientre, Jesús.
0: Santa María, Madre de Dios, ruega por nosotros pecadores, ahora y en la hora de nuestra muerte. Amén.
1: Gloria al Padre, y al Hijo, y al Espíritu Santo.
0: Como era en el principio, ahora y siempre, por los siglos de los siglos. Amén.
1: Una salve al Inmaculado Corazón de María. Dios te salve, Reina y Madre de misericordia, vida, dulzura y esperanza nuestra. Dios te salve. A ti llamamos los desterrados hijos de Eva. A ti suspiramos gimiendo y llorando en este valle de lágrimas. Ea pues, Señora abogada nuestra,
3: Vuelve a nosotros esos tus ojos misericordiosos, y después de este destierro, muéstranos a Jesús, fruto bendito de tu vientre. Oh clementísima, oh piadosa, oh dulce siempre Virgen María, ruega por nosotros, Santa Madre de Dios, para que seamos dignos de alcanzar las promesas de nuestro Señor Jesucristo. Amén.
1: Ave María Purísima,
0: sin pecado concebida.

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2: Capítulo 11. En los capítulos anteriores hemos contemplado una situación muy tensa en Europa. Estábamos en el año 1939. Ahora ya ha llegado el momento en que Hitler ha tomado la decisión de invadir Polonia por el asunto de Danzig y, por lo tanto, Francia e Inglaterra, que habían firmado un tratado de alianza con Polonia, han declarado la guerra a Alemania. Por otra parte, Rusia había firmado anteriormente un tratado de no agresión con el gobierno de Hitler. Por lo tanto, vamos viendo cómo se van implicando en la contienda cada vez más naciones. Esta es la auténtica pesadilla de Pío XII, que por todos los medios intenta frenar esta guerra. En el último capítulo vimos, cosa muy inesperada, cómo el propio Ribbentrop, que era el primer ministro de Hitler, se aventuró a llegar a Roma y exigió ser recibido por Pío XII. ¿Qué querría?

El 11 de marzo del año 1940, recién comenzada la guerra prácticamente, Ribbentrop fue recibido por Pío XII. La entrevista duró desde las 11 hasta las 12 y 10 y se centró esencialmente en la situación de la Iglesia Católica en Alemania y sus relaciones con el Estado Nacional Socialista. De acuerdo con sus intenciones, Pío XII quiso abordar el problema de la guerra y de la paz. Pero Ribbentrop cortó por lo sano cualquier sugerencia pacífica, repitiendo al Papa lo que ya había dicho a los nuncios enviados por el Papa, a Tólico, Orsénigo e incluso al norteamericano Sumner Wells, a saber que Alemania estaba a punto de conseguir una victoria definitiva. Pocos minutos después de la audiencia, Pío XII le contaba su desarrollo a Monseñor Tardini en estos términos. Él insistió mucho en hacer saber al Papa que Alemania es muy fuerte, que medio mundo está abierto ante ella, que puede obtener de Rumanía todo el petróleo que desee y que sin la más mínima duda ganará la guerra en el curso de 1940. Me lo ha asegurado como cosa fuera de toda duda y me lo ha repetido no sé cuántas veces levantando la voz y gesticulando de manera desaforada. Esta visita de Ribbentrop al Vaticano no hizo más que confirmar los rumores que llegaban de otras partes, es decir, que se preparaba una ofensiva en el frente occidental. Pero los objetivos de la Santa Sede no iban a cambiar. Si no podía impedir la ofensiva alemana, al menos redoblaría sus esfuerzos para por lo menos mantener a Italia fuera de la contienda, cosa que no era fácil porque Mussolini comulgaba mucho con las ideas del Führer. La situación parecía muy urgente porque Ribbentrop había ofrecido a Mussolini una invitación a encontrarse con Hitler en Brenner. ¿No sería que el canciller alemán pretendía arrastrar a Mussolini a la guerra precisamente en el momento de desencadenar la ofensiva decisiva? Con gran descontento por parte del conde Ciano, el pacífico primer ministro de Italia, Mussolini aceptó la invitación, pero ofreció seguridades a su yerno con la promesa de que seguiría esta línea de conducta. Comunicaría a Hitler lo de siempre, que Italia estaba dispuesta a intervenir a su lado, pero se guardaría muy bien de precisar una fecha. El momento oportuno podría no presentarse jamás. Esa era su vana esperanza. De hecho, el 16 de marzo, Wells estaba de regreso en Roma después de su gira como representante de Estados Unidos por todos estos países de Europa. Inmediatamente se presentó en el Quirinal, que era el palacio de gobierno donde vivía el rey, y a continuación se encontró con el ministro Ciano y con Mussolini. El 17 de marzo, el mismo día que Mussolini tomaba el tren para Brenner para encontrarse con Hitler, el embajador de Italia confirmaba al cardenal Maglione que había sido el propio Hitler el que había pedido la entrevista y se suponía que el Führer insistiría para arrastrar a Italia a la guerra. Pero Mussolini persistiría en su actitud de expectativa. Sin embargo, el embajador temía que a la larga a Italia le iba a costar mucho trabajo mantener la neutralidad.

En ese contexto, el 18 de marzo, el secretario de Estado recibió juntos a Sumner Wells y Miron Taylor, los dos representantes de Estados Unidos. Wells empezó exponiendo las conclusiones de su viaje informativo por Europa. En Alemania, los dirigentes estaban convencidos de que los aliados querían la destrucción del Reich, cosa que era cierta. Los aliados, por su parte, querían garantías de que la guerra no iba a recomenzar cada 20 años. Los alemanes estaban seguros de obtener una victoria aplastante a lo largo de ese mismo año. Y Mussolini le había confirmado que Hitler preparaba una ofensiva para las próximas semanas. Wells preguntó al cardenal qué pensaba él sobre un intento de mediación para buscar una vez más la paz. Maglione, secretario de Estado de Pío XII, contestó que como las dos partes se creían seguras de obtener una victoria completa, cualquier intento de mediación estaba condenado al fracaso y no haría más que comprometer las iniciativas que un futuro pudiera hacer posibles. Wells, buen diplomático, se declaró totalmente de acuerdo. Después preguntó a Maglione qué pensaba él sobre la situación italiana. El cardenal respondió que el pueblo italiano se oponía a la guerra, pero que los planes de Mussolini no estaban del todo claros. Era cierto que el duce propendía hacia Alemania, pero por otra parte era realista, de modo que se podía esperar que tuviera en cuenta la opinión pública antes de embarcarse en una aventura en la que los intereses del país podían correr un riesgo mortal. Lo único que debían hacer los aliados era evitar cuidadosamente herir sus sentimientos. También sobre este punto, Sumner Wells dijo que compartía la opinión de su interlocutor, y la conversación terminó con un examen de las perspectivas y probabilidades de una acción conjunta de paz entre Estados Unidos y el Vaticano. Al término de su viaje por Europa, Wells dedicó un informe especial a la situación italiana, porque en ese momento aún era posible una acción de los Estados Unidos. En su informe, subrayaba que todo dependía de Mussolini. Ahora bien, Mussolini era un hombre genial, pero vengativo, y jamás olvidaría las sanciones de 1935. Estaba convencido de que Alemania era invencible y, además, detestaba a los aliados, Francia e Inglaterra, que eran, como lo sabemos, potencias democráticas. Para hacerlo cambiar de opinión, sería necesaria una victoria aplastante de los aliados. Si los alemanes lograban éxitos sustanciales, como la ocupación de Holanda y de Bélgica, mucho me temo, decía Wells, que Mussolini forzará a Italia a entrar en guerra, porque, a excepción de Mussolini, no hay nadie en Italia que desee la guerra. El primer ministro Ciano, los ministros, la familia real y la Iglesia no la desean. Por otra parte, el sentimiento popular no está a favor de los aliados, pero también es antialemán. En fin, la petición principal que le habían hecho el Papa y su secretario de Estado, igual que el conde Ciano, era presionar a Roosevelt a que usara toda su influencia sobre Mussolini para, por lo menos, mantener a Italia fuera del conflicto.

Mientras Wells estaba en Roma, Mussolini se entrevistó con Hitler en Brenner. Según el protocolo oficial de la entrevista, el Führer comenzó exaltando la potencia del ejército alemán y la inquebrantable confianza del pueblo y del ejército en una victoria fulminante. Hablaba al corazón ambicioso de Mussolini, pero no habría insistido en una inmediata entrada de Italia en guerra, sino que simplemente habría ofrecido una exposición global de la situación. Luego, el duce podría tomar sus propias decisiones. Mussolini habría contestado que la entrada en guerra de su país era inevitable, solo que los recursos limitados de Italia no le permitían aún fijar una fecha. Al cabo de 2 días, el embajador Alfieri proporcionó al cardenal Maglione una noticia tranquilizadora. La entrevista de Brenner no había modificado las respectivas posturas y el conde Ciano seguía con su política de paz. Pero, a finales de mes, el horizonte se ensombreció. Ciano recibió al nuncio en Italia y le manifestó las disposiciones personales de siempre, pero ya no la misma confianza. Y le dijo: «No puedo decirle si habrá o no habrá guerra, pero le puedo asegurar que yo trabajo por ello y usted no puede hacerse una idea de lo que yo he hecho y sigo haciendo en el sentido de evitar esta guerra». El nuncio no dudaba de la sinceridad de Ciano y hasta le recomendó que velase por su propia seguridad. En París, el 12 de abril, el nuncio Valéry fue recibido por el nuevo presidente del Consejo, Paul Renault. El ministro afirmó que, en la entrevista de Brenner, Hitler había presionado a Mussolini para que entrara en guerra a su lado, si quería sacar provecho de los acontecimientos. Renault no disimuló su inquietud por las consecuencias. Valerio Valéry preguntó si no quedaba alguna posibilidad de entendimiento entre Francia e Italia. Y Paul Renault respondió que era imposible llegar a entenderse con alguien que no lo quería. François Poncet había hablado a Ciano de la posibilidad de convertir Djibouti en puerto franco, de ceder a Italia las acciones del canal de Suez, de mantener el statu quo en Túnez y de internacionalizar Gibraltar. Pero Ciano no había dado respuesta. Al referir esta conversación al cardenal Maglione, Monseñor Valéry se preguntaba si esas concesiones no llegaban demasiado tarde. Él solo había podido asegurar a Paul Renault que la Santa Sede hacía todo lo posible por mantener la neutralidad de Italia, y el ministro había reconocido la influencia ejercida en ese sentido por el periódico L'Osservatore Romano.

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1: Estimados amigos, reciban un cordial saludo. Hoy es 8 de julio y la Santa Madre Iglesia nos recuerda la memoria de San Procopio. El primero de los mártires en Palestina fue Procopio. Era un varón lleno de la gracia divina que desde niño se había mantenido en castidad y había practicado todas las virtudes. Había domado su cuerpo hasta convertirlo, por decirlo así, en un cadáver. Pero la fuerza que su alma encontraba en la palabra de Dios daba vigor a su cuerpo. Vivía a pan y agua y solo comía cada 2 o 3 días. En ciertas ocasiones prolongaba su ayuno durante una semana entera. La meditación de la palabra divina absorbía su atención día y noche sin la menor fatiga. Era bondadoso y amable, se consideraba como el último de todos los hombres y edificaba a todos con sus palabras. Solo estudiaba la palabra de Dios y apenas tenía algún conocimiento de las ciencias profanas. Había nacido en Aelia, en Jerusalén, pero residía en Esitópolis, Betzán, donde desempeñaba 3 cargos eclesiásticos. Leía y podía traducir el sirio y arrojaba los malos espíritus mediante la imposición de las manos. Enviado con sus compañeros de Esitópolis a Cesarea, fue arrestado en cuanto cruzó las puertas de la ciudad. Aún antes de haber conocido las cadenas y la prisión, se encontró ante el juez Flaviano, quien le exhortó a sacrificar a los dioses, pero él proclamó en voz alta que solo hay un Dios creador y autor de todas las cosas. Esta respuesta impresionó al juez, no encontrando qué replicar. Flaviano trató de persuadir a Procopio de que por lo menos ofreciese sacrificios a los emperadores, pero el mártir de Dios despreció sus consejos. Recuerda, le dijo el verso de Homero, no conviene que haya muchos amos, tengamos un solo jefe y un solo rey. Como si estas palabras constituyesen una injuria contra los emperadores, el juez mandó que Procopio fuese ejecutado al punto. Los verdugos le cortaron la cabeza y así pasó Procopio a la vida eterna por el camino más corto, al 7º día del mes de Decius, es decir, el día que los latinos llaman las nonas de julio, el año primero de nuestra persecución. Este fue el martirio que tuvo lugar en Cesarea. Bien, queridos amigos, hasta aquí nuestro santo para el día de hoy.
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0: En el nombre del Padre, y del Hijo, y del Espíritu Santo.
1: Amén.
0: La gracia de nuestro Señor Jesucristo, el amor del Padre, y la comunión del Espíritu Santo estén con ustedes.
1: Y con tu espíritu.
0: Hermanos, para celebrar dignamente estos sagrados misterios, reconozcamos nuestros pecados.

0: Yo confieso ante Dios Todopoderoso y ante ustedes, hermanos, que he pecado mucho de pensamiento, palabra, obra y omisión. Por mi gran culpa. Por eso ruego a Santa María, siempre Virgen, a los ángeles, a los santos y a ustedes, hermanos, que intercedan por mí ante Dios nuestro Señor. Dios Todopoderoso tenga misericordia de nosotros, perdone nuestros pecados y nos lleve a la vida eterna.
1: Amén.

0: Oh Dios, que en la humillación de tu Hijo levantaste a la humanidad caída, conceda a tus fieles una santa alegría para que disfruten del gozo eterno los que liberaste de la esclavitud del pecado. Por nuestro Señor Jesucristo, tu Hijo, que vive y reina contigo en la unidad del Espíritu Santo y es Dios por los siglos de los siglos.
1: Amén.
2: Lectura de la profecía de Oseas. Una viña arrasada es Israel, el fruto es como ella. Por la abundancia de sus frutos multiplicó sus altares. Cuanta más rica era su tierra, más adornaban sus estelas. Su corazón es inconstante. Así pues pagarán. Él mismo hará pedazos sus altares, demolerá sus estelas. Entonces dirán, no tenemos rey, porque no tuvimos temor del Señor. ¿Y el rey qué haría con nosotros? Ha desaparecido el rey de Samaria, como una rama de la superficie del agua. Serán destruidos los altozanos de la iniquidad, pecado de Israel. Espino y maleza crecerán sobre sus altares. Dirán a las montañas, cúbrannos, y a las colinas, caigan sobre nosotros. Siembren con justicia, recojan con amor. Pongan el trabajo en un terreno virgen. Es tiempo de consultar al Señor, hasta que venga y haga llover sobre ustedes la justicia. Palabra de Dios.
1: Te alabamos, Señor.
2: Busquen continuamente el rostro del Señor.
1: Busquen continuamente el rostro del Señor.
2: Cántenle al son de instrumentos, hablen de sus maravillas, gloríense de su nombre santo, que se alegren los que buscan al Señor.
1: Busquen continuamente el rostro del Señor.
2: Recurran al Señor y a su poder, busquen continuamente su rostro, recuerden las maravillas que hizo, sus prodigios, las sentencias de su boca.
1: Busquen continuamente el rostro del Señor.
2: Estirpe de Abraham su siervo, hijos de Jacob su elegido, el Señor es nuestro Dios, Él gobierna toda la tierra.
1: Busquen continuamente el rostro del Señor.

0: El Señor esté con ustedes.
1: Y con tu espíritu.
0: Lectura del Santo Evangelio según San Mateo.
1: Gloria a ti, Señor.
0: En aquel tiempo Jesús llamó a sus 12 discípulos y les dio autoridad para expulsar espíritus inmundos y curar toda enfermedad y toda dolencia. Estos son los nombres de los 12 apóstoles. El primero, Simón, llamado Pedro y Andrés, su hermano, Santiago, el de Zebedeo, y Juan, su hermano, Felipe y Bartolomé, Tomás y Mateo, el publicano, Santiago, el de Alfeo, y Tadeo, Simón, el de Caná, y Judas Iscariote, el que lo entregó. A estos 12 los envió Jesús con estas instrucciones: no vayan a tierra de paganos ni entren en las ciudades de Samaria, sino vayan a las ovejas descarriadas de Israel. Vayan y proclamen que ha llegado el reino de los cielos. Palabra del Señor.
1: Gloria a ti, Señor Jesús.
0: Muy queridos hermanos, en nuestro Señor y en nuestra Madre, la Virgen, hemos escuchado este famosísimo pasaje con el nombre de los 12 apóstoles. Los 12 apóstoles son las 12 columnas de la Iglesia. Cimiento es Cristo, pero las columnas son los apóstoles. En una anécdota muy simpática se recuerda a este famoso sabio Pasteur, que tenía un amigo sacerdote y solían compartir momentos así muy familiares. Y un buen día este amigo sacerdote le pregunta a este sabio: oiga, usted que sabe tantas cosas, ¿cómo explicaría de manera, digamos, asequible, sencilla, el origen divino de la Iglesia? Y entonces este hombre le dice: pues mire, yo diría ahora a los grandes que escogiesen a 12 jóvenes de distintos pueblos, les pudiesen formar en todo lo que les puedan enseñar, y después, así, a esos 12, separarlos y enviarlos por el mundo entero, uno a Nueva York, otro a Londres, a África, a América, a Europa, repartirlos y que empiecen a hablar de lo que saben. Y después de 2000 años, preguntar: ¿qué se sabe de esos 12 hombres? Pues esto es la Iglesia. 12 no precisamente sabios, sino 12 rudos provincianos y gente del pueblo, pescadores. Rudos porque los apóstoles humanamente eran de cultura ruda, intelectualmente nada preparados y espiritualmente demasiado rudos, eran ambiciosos. Entre ellos querían puestos, algunos esperaban, ¿no? Incluso se sospecha que San Pedro pudiese tener cierta afinidad con los celotes del tiempo del Señor, los celotes son como una especie así de grupo terrorista que buscaban mediante la violencia liberarse del yugo de los romanos. ¿Por qué? Porque San Pedro lleva una espada, es un arma y estaba prohibido. Y ciertamente también se sospecha lo mismo de Judas Iscariote, que era también algo así. Entonces tenían como cierta afinidad a eso, y entonces eran demasiado de humanos, demasiado de humanos. Pero ahí está, los elige. Alguna vez también preguntaron a un obispo, Esto uno mismo me pregunta, en un retiro les pregunta a los sacerdotes y a los obispos, si ahora que conocemos el pasado de los apóstoles, si tú fueras Jesucristo, ¿escogerías a estos 12 hombres, aun sabiendo que está ese Judas que te va a entregar y los demás que te van a abandonar? Humanamente esto es una locura, pero precisamente por esto, que no es nada humano, aquí, hermanos, se palpa la acción de Dios. Los apóstoles son una obra enteramente de Dios, la Iglesia. Y de alguna manera se parece esto a la creación que hace Dios cuando coge barro y sopla Dios y viene la vida. Esto es también la Iglesia, está hecha del barro de los hombres, de su fragilidad. Y viene el Espíritu Santo, ese es Pentecostés, y los transforma. Y les da un poder que no tienen ellos. Por eso es una llamada a toda la Iglesia, a todos nosotros, a la humildad, a reconocer nuestro barro, que somos frágiles. Llevamos tesoros en vasijas de barro, dice San Pablo. Es así, llevamos algo que no es nuestro. Y por eso mismo, eso es la Iglesia que tiene ese poder sobre todo pecado, en todo pecado. Incluso aquí habla Jesús, espíritus inmundos, está hablando del poder del demonio. Y el curar enfermedad se refiere a las enfermedades del alma, por eso es el perdonar, pero también hasta puede eso, a veces el maligno puede causar enfermedades que son como parte de su presencia. Y la Iglesia tiene poder, no por sí, sino porque, como aquí dice preciosamente y de manera tan sencilla, Jesús llamó a sus 12 y les dio poder. Les dio poder. Pidamos pues al Señor, queridos hermanos, pidámosle un corazón agradecido por su Iglesia, la Iglesia que está cimentada en estos 12 apóstoles, que nosotros también, fíjate como ellos, nos toca cultivar esta gratitud a Dios y también, fíjate, pedirle humildad para saber, nosotros reconocernos dependientes de Dios. Todos los dones son de Él, que nosotros seamos dóciles a lo que Dios nos pide día a día. Amén.
1: Reflexionamos brevemente sobre el Evangelio y la homilía que acabamos de escuchar.

0: Elevemos, hermanos fervientes, oraciones a Dios nuestro Padre, para que proteja y guíe a su Iglesia Santa. Roguemos al Señor.
1: Te lo pedimos, Señor.
0: Para que socorra a los que están en algún peligro, roguemos al Señor.
1: Te lo pedimos, Señor.
0: Para que a nosotros mismos nos conforte y nos conserve en su santo servicio, roguemos al Señor.
1: Te lo pedimos, Señor.
0: Por las intenciones y necesidades de los que guían a nuestras comunidades, roguemos al Señor.
1: Te lo pedimos, Señor.
0: Por nuestros bienhechores, vivos y difuntos, roguemos al Señor.
1: Te lo pedimos, Señor.
0: Por nuestros difuntos y nuestros enfermos, roguemos al Señor.
1: Te lo pedimos, Señor.
0: Te pedimos, Dios de bondad, que te muestres favorable a las oraciones de los que te suplican. Por Jesucristo nuestro Señor.
1: Amén.

0: Oren, hermanos, para que este sacrificio mío y suyo sea agradable a Dios Padre Todopoderoso.
1: El Señor reciba de tus manos este sacrificio para alabanza y gloria de su nombre, para nuestro bien y el de toda su santa Iglesia.
0: Que la oración consagrada a tu nombre nos purifique, Señor, y nos lleve de día en día a participar en la vida del cielo. Por Jesucristo nuestro Señor.
1: Amén.
0: El Señor esté con ustedes.
1: Y con tu espíritu.
0: Levantemos el corazón.
1: Lo tenemos levantado hacia el Señor.
0: Demos gracias al Señor nuestro Dios.
1: Es justo y necesario.
0: En verdad es justo y necesario, es nuestro deber y salvación, darte gracias siempre y en todo lugar, Señor Padre Santo, Dios Todopoderoso y Eterno, que por amor creaste al hombre y aunque condenado justamente, con tu misericordia lo redimiste por Cristo, Señor nuestro. Por él los ángeles alaban tu gloria, te adoran las dominaciones y tiemblan las potestades. Los cielos, sus virtudes y los santos serafines te celebran unidos en común alegría. Permítenos asociarnos a sus voces, cantando humildemente tu alabanza.

Padre misericordioso, te pedimos humildemente por Jesucristo, tu Hijo nuestro Señor, que aceptes y bendigas estos dones, este sacrificio santo y puro que te ofrecemos, ante todo por tu Iglesia santa y católica, para que le concedas la paz, la protejas, la congregues en la unidad y la gobiernes en el mundo entero, con tu servidor el Papa León, con nuestro obispo Javier, con el obispo auxiliar Raúl y todos los demás obispos que, fieles a la verdad, promueven la fe católica y apostólica. Acuérdate, Señor, de tus hijos.

Y de todos los aquí reunidos, cuya fe y entrega bien conoces, por ellos y todos los suyos, por el perdón de sus pecados y la salvación que esperan, te ofrecemos y ellos mismos te ofrecen este sacrificio de alabanza, a ti eterno Dios, vivo y verdadero. Reunidos en comunión con toda la Iglesia, veneramos la memoria ante todo de la gloriosa siempre Virgen María, Madre de Jesucristo nuestro Dios y Señor, la de su esposo San José, la de los santos apóstoles y mártires, Pedro y Pablo, Andrés, Santiago y Juan, Tomás, Santiago, Felipe, Bartolomé, Mateo, Simón y Tadeo, Lino, Cleto, Clemente, Sisto, Cornelio, Cipriano, Lorenzo, Crisógono, Juan y Pablo, Cosme y Damián, y la de todos los santos. Por sus méritos y oraciones, concédenos en todo tu protección, por Cristo nuestro Señor. Amén. Acepta, Señor, en tu bondad, esta ofrenda de tus siervos y de toda tu familia santa. Ordena en tu paz nuestros días. Líbranos de la condenación eterna y cuéntanos entre tus elegidos, por Cristo nuestro Señor. Amén. Bendice y santifica esta ofrenda, Padre, haciéndola perfecta, espiritual y digna de ti, que se convierta para nosotros en el cuerpo y la sangre de tu Hijo amado, Jesucristo, nuestro Señor, el cual, la víspera de su pasión, tomó pan en sus santas y venerables manos. Y elevando los ojos al cielo, hacia ti, Dios, Padre suyo todopoderoso, dando gracias, te bendijo, lo partió y lo dio a sus discípulos, diciendo: tomen y coman todos de él, porque esto es mi cuerpo que será entregado por ustedes.

Del mismo modo, acabada la cena, tomó este cáliz glorioso en sus santas y venerables manos, dando gracias te bendijo, y lo dio a sus discípulos diciendo: tomen y beban todos de él, porque este es el cáliz de mi sangre, sangre de la alianza nueva y eterna, que será derramada por ustedes y por muchos para el perdón de los pecados. Hagan esto en conmemoración mía.

0: Este es el misterio de la fe.
1: Anunciamos tu muerte, proclamamos tu resurrección. Ven, Señor Jesús.
0: Por eso, Padre, nosotros, tus siervos y todo tu pueblo santo, al celebrar este memorial de la muerte gloriosa de Jesucristo, tu Hijo, nuestro Señor, de su santa resurrección del lugar de los muertos y de su admirable ascensión a los cielos, te ofrecemos, Dios de gloria y majestad, de los mismos bienes que nos has dado, el sacrificio puro, inmaculado y santo, pan de vida eterna y cáliz de eterna salvación. Mira con ojos de bondad esta ofrenda y acéptala, como aceptaste los dones del justo Abel, el sacrificio de Abraham, nuestro padre en la fe, y la oblación pura de tu sumo sacerdote, Melquisedec. Te pedimos humildemente, Dios Todopoderoso, que esta ofrenda sea llevada a tu presencia hasta el altar del cielo por manos de tu ángel, para que cuanto recibimos el cuerpo y la sangre de tu Hijo, al participar aquí de este altar, seamos colmados de gracia y bendición por Cristo nuestro Señor. Amén. Acuérdate también, Señor, de tus hijos que nos han precedido con el signo de la fe y duermen ya el sueño de la paz.

0: A ellos, Señor, y a cuantos descansan en Cristo, concédeles el lugar del consuelo, de la luz y de la paz. Por Cristo nuestro Señor. Amén. Y a nosotros, pecadores, siervos tuyos, que confiamos en tu infinita misericordia, admítenos en la asamblea de los santos apóstoles y mártires, Juan el Bautista, Esteban, Matías y Bernabé, Ignacio, Alejandro, Marcelino y Pedro, Felicidad y Perpetua, Águeda, Lucía, Inés, Cecilia, Anastasia y de todos los santos, y acéptanos en su compañía, no por nuestros méritos, sino conforme a tu bondad. Por Cristo, Señor nuestro, por quien sigues creando todos los bienes, los santificas, los llenas de vida, los bendices y los repartes entre nosotros. Por Cristo, con Él y en Él. A ti, Dios Padre omnipotente, en la unidad del Espíritu Santo, todo honor y toda gloria, por los siglos de los siglos.
1: Amén.
0: Fieles a la recomendación del Salvador y siguiendo su divina enseñanza, nos atrevemos a decir: Padre nuestro que estás en el cielo, santificado sea tu nombre, venga a nosotros tu reino, hágase tu voluntad en la tierra como en el cielo. Danos hoy nuestro pan de cada día, perdona nuestras ofensas, como también nosotros perdonamos a los que nos ofenden. No nos dejes caer en la tentación y líbranos del mal. Líbranos de todos los males, Señor, y concédenos la paz en nuestros días, para que, ayudados por tu misericordia, vivamos siempre libres de pecado y protegidos de toda perturbación, mientras esperamos la gloriosa venida de nuestro Salvador Jesucristo.
2: Tuyo es el reino, tuyo el poder y la gloria por siempre, Señor.
0: Señor Jesucristo, que dijiste a tus apóstoles: la paz les dejo, mi paz les doy, no tengas en cuenta nuestros pecados, sino la fe de tu Iglesia. Y conforme a tu palabra, concédele la paz y la unidad, tú que vives y reinas por los siglos de los siglos.
2: Amén.
0: La paz del Señor esté siempre con ustedes.
2: Y con tu espíritu.
0: Dense fraternalmente la paz.

0: Este es el Cordero de Dios que quita el pecado del mundo. Dichosos los invitados a la cena del Señor.
1: Señor, no soy digno de que entres en mi casa, pero una palabra tuya bastará para sanarme.

En estos momentos en que obviamente no puedes comulgar de forma sacramental, sí lo puedes hacer de forma espiritual. La Iglesia nos estimula a multiplicar siempre que podamos estas comuniones espirituales, que puedes hacer en estos términos o parecidos. Creo, Señor Jesús, que estás realmente presente en el Santísimo Sacramento del altar. Me pesa de verdad haberte ofendido. Te amo sobre todas las cosas y deseo con ardor recibirte. Pero ya que no puedo hacerlo ahora sacramentalmente, ven al menos espiritualmente a mi corazón. Quisiera recibirte con todo el amor, la pureza, la humildad y la fe que tuvo la Santísima Virgen María para recibirte. Quédate conmigo y no permitas que jamás me aparte de ti.

Después de comulgar, el Señor está presente realmente dentro de nosotros durante unos 20 minutos, que es el tiempo que tardan en disolverse las especies eucarísticas. Es el momento ideal para dar gracias al Señor por todos los beneficios recibidos, tanto materiales como espirituales. La existencia, la redención, la fe, la salud. Pidamos al Señor nuestra conversión y la de nuestros familiares. Pidamos por nuestra perseverancia en el camino del bien y todas aquellas gracias que más necesitamos y no sabemos pedir. También existen algunas oraciones propias de la liturgia que podemos rezar en este momento. Alma de Cristo, santifícame. Cuerpo de Cristo, sálvame. Sangre de Cristo, embriágame. Agua del costado de Cristo, lávame. Pasión de Cristo, confórtame. Oh buen Jesús, óyeme. Dentro de tus llagas, escóndeme. No permitas que me aparte de ti. Del maligno enemigo, defiéndeme. En la hora de mi muerte, llámame. Y mándame ir a ti, para que con tus ángeles y santos te alabe y te bendiga por los siglos de los siglos. Amén. Tomad, Señor, y recibid toda mi libertad, mi memoria, mi entendimiento y toda mi voluntad, todo mi haber y mi poseer. Vos me lo disteis, a vos, Señor, lo torno, todo es vuestro. Disponed de ello a toda vuestra voluntad. Dadme vuestro amor y gracia, que ésta me basta. Amén. Miradme, oh mi amado y buen Jesús. Postrado ante vuestra santísima presencia, os ruego con el mayor fervor, imprimáis en mi corazón vivos sentimientos de fe, esperanza y caridad, verdadero dolor de mis pecados, y propósito firmísimo de jamás ofenderos, mientras que yo, con todo el amor y compasión de que soy capaz, voy considerando vuestras cinco llagas, comenzando por aquello que dijo de vos, oh buen Jesús, el santo profeta David. Han taladrado mis manos y mis pies, y se pueden contar todos mis huesos.

0: Oremos. Colmados de tan grandes bienes, concédenos, Señor, alcanzar los dones de la salvación y no cesar nunca en tu alabanza. Por Jesucristo nuestro Señor.
1: Amén.
0: El Señor esté con ustedes.
1: Y con tu espíritu.
0: La bendición de Dios Todopoderoso, Padre, Hijo y Espíritu Santo, descienda sobre ustedes.
1: Amén.
0: Pueden ir en paz.
1: Demos gracias a Dios.
0: San Miguel Arcángel, defiéndenos en la batalla. Sé nuestro amparo contra la perversidad y acechanzas del demonio. Reprímale Dios, pedimos suplicantes, y tu príncipe de la milicia celestial, arroja al infierno con el divino poder a Satanás y a los otros espíritus malignos que andan dispersos por el mundo para la perdición de las almas. Amén.

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1: ¿Qué te dice Jesús hoy en el Evangelio? El Evangelio de hoy está tomado de San Mateo, capítulo 10, versículos del 1 al 7. Es el llamado de los 12 apóstoles. Jesús los llama y les da poder para expulsar demonios y curar enfermedades. En el Evangelio de hoy vemos que Jesús les da a sus apóstoles el poder de expulsar demonios y que termina diciendo: «Proclamad que el reino de Dios está cerca». Quiere decir que cuando Dios comienza a reinar, el demonio es echado fuera. Estamos viviendo una época en la que no podemos negar que Dios le ha concedido un gran poder al enemigo, es decir, al diablo. En el Evangelio de San Lucas, cuando nos narra las tentaciones de Jesús, termina diciendo que el demonio se alejó de él hasta un tiempo oportuno. Y también en el libro del Apocalipsis, en el capítulo 12, versículos del 9 al 12, nos dice que el diablo fue arrojado a la tierra, y dice: «¡Ay del mar y la tierra, porque el diablo ha bajado a vosotros con gran furor, sabiendo que le queda poco tiempo!». La existencia del diablo es una realidad que muchas personas, incluso católicos y dentro de la iglesia, quieren negar. Pero en el Evangelio Jesús habla de él en varias ocasiones y hay que creerle al Señor. Por otro lado, hace falta estar muy ciegos para no ver la acción de un poder superior y maligno que está obrando en el mundo y en los hombres. Aquí el Evangelio nos dice claramente que Jesús expulsó demonios de personas poseídas y también hoy en día se sigue dando esa tristísima situación. Decía San Juan Pablo II el 24 de marzo de 1987: «El mal, la incoherencia del hombre, la fractura interior de la cual es víctima, no son solamente consecuencia del pecado original, sino también efecto de la acción devastadora y oscura de Satanás». Hoy en día se oponen dos tendencias: la de ver al diablo en todas partes o la de negar sencillamente su existencia, así como la influencia que tiene en nuestras vidas. Cuando vemos lo que sucede a nuestro alrededor, guerras, homicidios, suicidios, división en las familias, abortos, eutanasia, ideología de género, divorcios, rechazo sistemático de Dios por parte de un gran número de personas y de los gobiernos de las naciones, ¿podemos afirmar que todo esto proviene solo del hombre? No, hay un poder más grande, un poder oscuro, que es el del demonio. Si deseamos vivir nuestra fe, debemos volvernos hacia Dios, y esto implica renunciar a la fuente de todo mal y de todo pecado en nuestras vidas. Ese es el acto de renuncia al pecado que se hace en el momento del bautismo. Jesús fue muy claro: no se puede servir a dos señores, o estamos con Dios o estamos con el diablo. Y cada vez que cometemos pecado voluntario, sobre todo pecado grave, estamos en el bando del enemigo. ¿Cómo podemos pretender recibir la sanación interior que tantas veces buscamos sin antes haber sido liberados de las cadenas de esclavitud que nos atan al demonio? La primera, y en realidad la verdadera liberación, está en estar en gracia de Dios. Si estamos en gracia de Dios, no tenemos que temer absolutamente nada del diablo, pues a un alma que está con Dios, el enemigo no le puede hacer nada. Incluso si llegase a dañarla físicamente, en sus bienes o en su salud, todo eso redundaría en bien para esa misma alma. Por eso en el Evangelio de hoy constatamos que cuando el reino de Dios está en un alma por la gracia, Satanás huye. Y la gran enemiga del demonio es la Madre Corredentora, la Santísima Virgen que le aplasta la cabeza y que junto con su Hijo destruyó y venció a Satanás en la cruz. Por eso, si queremos vivir protegidos contra el mal, seamos muy devotos de María, porque donde está María, no está el demonio.
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3: Estimados amigos, reciban un cordial saludo. Hoy es 8 de julio y la Santa Madre Iglesia nos recuerda la memoria de San Procopio. El primero de los mártires en Palestina fue Procopio. Era un varón lleno de la gracia divina que desde niño se había mantenido en castidad y había practicado todas las virtudes. Había domado su cuerpo hasta convertirlo, por decirlo así, en un cadáver. Pero la fuerza que su alma encontraba en la palabra de Dios daba vigor a su cuerpo. Vivía a pan y agua y solo comía cada 2 o 3 días. En ciertas ocasiones prolongaba su ayuno durante una semana entera. La meditación de la palabra divina absorbía su atención día y noche sin la menor fatiga. Era bondadoso y amable, se consideraba como el último de todos los hombres y edificaba a todos con sus palabras. Solo estudiaba la palabra de Dios y apenas tenía algún conocimiento de las ciencias profanas. Había nacido en Aelia, en Jerusalén, pero residía en Esitópolis, Betzán, donde desempeñaba 3 cargos eclesiásticos. Leía y podía traducir el sirio y arrojaba los malos espíritus mediante la imposición de las manos. Enviado con sus compañeros de Esitópolis a Cesarea, fue arrestado en cuanto cruzó las puertas de la ciudad. Aún antes de haber conocido las cadenas y la prisión, se encontró ante el juez Flaviano, quien le exhortó a sacrificar a los dioses, pero él proclamó en voz alta que solo hay un Dios creador y autor de todas las cosas. Esta respuesta impresionó al juez, no encontrando qué replicar. Flaviano trató de persuadir a Procopio de que por lo menos ofreciese sacrificios a los emperadores, pero el mártir de Dios despreció sus consejos. Recuerda, le dijo el verso de Homero, no conviene que haya muchos amos, tengamos un solo jefe y un solo rey. Como si estas palabras constituyesen una injuria contra los emperadores, el juez mandó que Procopio fuese ejecutado al punto. Los verdugos le cortaron la cabeza y así pasó Procopio a la vida eterna por el camino más corto, al 7º día del mes de Decius, es decir, el día que los latinos llaman las nonas de julio, el año primero de nuestra persecución. Este fue el martirio que tuvo lugar en Cesarea. Bien, queridos amigos, hasta aquí nuestro santo para el día de hoy.

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0: Bueno, una vez más con ustedes, contentos de compartir un tiempo bien aprovechado. Santo Tomás de Aquino nos invita a aprovechar bien en realidad cada instante de nuestra vida. Por eso, y por muchas cosas más, es un santo tan actual. Tenemos tanta avidez, diría, de aprovechar el tiempo. Es casi un síndrome de nuestra época. Pero lo hacemos mal. Muchas veces, quizás por esa misma ansiedad, andamos inquietos y turbados, como dice Jesús en el Evangelio, y quizás esa misma turbación hace que no aprovechamos con serenidad la plenitud de nuestras facultades tal como lo hiciera Santo Tomás y tal como él nos enseña a hacerlo. Por eso hoy con el doctor Eudaldo Formén vamos a intentar, si Dios lo permite, dar un poco quizás la conclusión, la culminación de este extenso y apasionante ciclo sobre los 16 consejos para el estudio que nos da Santo Tomás de Aquino. Muchísimas gracias y bienvenido, doctor Formén.
1: Gracias a ustedes, y encantado, como siempre, de estar aquí en estos estudios y de hablar de Santo Tomás y de estos consejos o reglas que dio para aprovechar bien el estudio, que tiene muchas manifestaciones, muchos grados. En realidad, todos siempre tenemos que estar aprendiendo, por tanto, todos tenemos siempre que estudiar.
0: En la vida también.
1: Exacto, para todas las personas y en todas las edades, de manera que son útiles para todo el mundo.
0: Magnífico. Y yo recuerdo que en los últimos programas, doctor Formén, no sé si usted ya lo dirija, creo que nos va a hablar el santo de una virtud, claro, que es la que lo corona todo. Sin ella no hay nada, que es la perseverancia. Pero últimamente la conclusión que él saca de estos consejos es que si los seguimos vamos a dar muchos frutos en el reino de los cielos, vamos a dar frutos en la iglesia. Pero claro, dice Jesús, he venido para que deis fruto y que vuestro fruto dure. Santo Tomás, sus frutos duran perennemente en la iglesia. La pregunta es, doctor Formén, ¿usted cree que nosotros, pobres mortales, podemos dar frutos que duren también? ¿O nos morimos y ya se acaba todo? ¿Y qué pasa?
1: Bueno, lo que ocurre es que la pregunta es difícil de responder porque nosotros no lo sabemos. No sabemos nunca, el bien siempre es difusivo, el bien que hacemos, contando por supuesto la gracia de Dios, a la cual nosotros no tenemos que poner obstáculos, pues esto siempre, siempre se difunden, siempre fructifican. Y uno de los frutos y uno de los bienes es el saber, que puede ser el saber de todo tipo, el saber pues, que da la experiencia, que tienen, por ejemplo, pues, los abuelos y que saben transmitir a sus nietos, que quizá no es fruto de un estudio de los libros, pero sí que es del estudio de lo que es la vida, de la experiencia personal, de la experiencia de otras personas. Y Santo Tomás a este conocimiento, al principio de los consejos, le llama el tesoro. Es un tesoro, lo habíamos comentado ya. Es decir, siempre el saber, el estudio, es un tesoro. Y entonces, cuando termina las últimas palabras de estos consejos, como usted ha hecho referencia aquí, dice, si sigues estos consejos, podrás alcanzar lo que deseas. Y yo me fijo especialmente, para contestar a su pregunta, en esto que dice, si sigues estos consejos. Es decir, que una condición para que

0: demos frutos, aunque nosotros no los veamos, no los sepamos, y que queden pues en otras personas, que a lo mejor pueden traspasar el tiempo. Bueno, esto nunca lo sabremos y esto lo dejamos en manos de Dios. Nosotros lo que se nos pide pues es la fidelidad a su gracia. Si sigues, pues se refiere aquí a la virtud, como usted ha dicho, de la perseverancia, porque es el seguir, es el continuar la perseverancia. ¿Por qué necesitamos esta virtud? Podríamos pensar que con las otras virtudes, las virtudes son unos hábitos, son unas costumbres, y por tanto, si uno tiene ya la costumbre, por ejemplo, pues uno tiene el hábito de ser muy sincero, de no mentir, pues ya lo hará siempre, porque está ya habituado, como el hábito motor de ir en bicicleta, que lo hace ya uno muy pronto, fácilmente, incluso con gusto, sin costarle. Bueno, pues la condición humana, que Santo Tomás tiene presente, es que nos cansa la regularidad. Es decir, nos cansa el repetir los actos buenos. Es decir, el hombre le da una cierta como monotonía, como un hastío, el llevar una vida uniforme. Y nos gusta pues lo inesperado, nos gusta la variedad, y por esto, junto con las otras virtudes, necesitamos la virtud de la perseverancia, de mantenernos firmes en el bien, dice Santo Tomás, que hemos emprendido. Y esto es una gran verdad y pasa, y a veces no lo tenemos en cuenta, y es mérito de Santo Tomás, que nos cansamos, nos cansamos de lo bueno, nos cansamos de lo que hacemos, nos cansamos, no sé, la regularidad, la repetición, pues es algo que es bueno, pero sin embargo, al hombre, pues esto, le gusta pues el movimiento, sí, la variedad.
1: Pero ¿será que Dios nos ha hecho y que Dios en sí mismo, Dios nuestro Señor, no es aburrido, no es estático? Nunca repite las cosas de forma uniforme, no hay más que ver la naturaleza, no hay dos flores iguales, o sea, son semejantes, pero no son idénticas. De todos los millones de hombres que hay, hubo y habrá, cada uno es diferente. Es que el espíritu, me da la impresión, el espíritu es precisamente siempre creador, siempre variado. Y al ser nosotros espíritu y carne, pues la parte espiritual nuestra, yo creo que es normal que desee novedad. Ahora, novedad en el bien, lo malo es cuando nos separamos del bien para irnos a beber otras fuentes.
0: Al pero, mal o dejar de hacer el bien, sí,
1: claro,
0: tiene usted razón.
1: Pero que dentro del bien, que busquemos nuevas formas de hacerlo y que no nos contentemos con la rutina, no sé, a mí me parece que es bueno. Claro, hay temperamentos diferentes, dicen, hablando de los filósofos, que por ejemplo Kant, dicen que es que era un hombre tan sumamente metódico que todos los días hacía exactamente lo mismo, de la misma manera, y bueno, alguno puede llamar a eso perfección. Pero yo creo que la perfección está en el espíritu con que uno hace las cosas. A lo mejor, no sé, una Santa Teresita en su convento, pues todos los días se tenía que levantar a la misma hora, hacer las mismas cosas. Pero lo que da novedad es el amor.
0: Usted lo ha dicho, esta es la cuestión. Cuando se hacen las cosas puramente con el deber, puede llegar un momento que canse. El mismo Kant, que era un hombre muy, podríamos decir, bueno, con un lenguaje de su época muy liberal, pues llegó un día, no fue puntual, para enterarse de cómo iba la Revolución Francesa, que él era partidario pues de estos cambios revolucionarios. De manera que lo que cansa, lo que nos puede parecer monótono, tedioso, porque siempre es igual, es cuando se hacen las cosas simplemente por el deber. Se hacen o por temor o por miedo, que entonces ahí el hombre no puede actuar así por miedo, o bien por deber. Pero el cristiano vive las virtudes no simplemente porque están mandadas, porque sí, sino por amor, por amor a Dios. Y por eso el que ama cada día todo le es nuevo. Como decía, el espíritu necesita novedad, igual que en el amor humano, pues no cansa los enamorados decirse siempre las mismas cosas,
1: exacto,
0: verse cada día, ya se conocen, pero cada día es diferente porque el amor sabe descubrir aspectos nuevos y nunca, nunca es repetido. De manera que esto estoy totalmente de acuerdo y le agradezco mucho esta precisión. Pero sobre todo ocurre así que sobre todo en el estudio, que es una actividad monótona, que hay que dedicar pues muchas horas, que uno que tiene que estar, usted lo ha dicho también, que nuestro cuerpo necesita moverse, necesita actividad biológica, y por esto es tan bueno el deporte, también es pues tan bueno, pues adecuado cada uno a su edad, pues el andar, el pasear, como hacía Santo Tomás, que hacían todos los viajes andando, a pie, de manera que era un gran senderista.
1: Usted y, también por las calles de Barcelona.
0: Exacto, a mí también me gusta mucho andar. Es bueno porque va bien para el cuerpo y para el espíritu, naturalmente sin abusar y haciéndolo siempre con prudencia, sin faltar a nuestros propios deberes, pero el pasear, el andar, el hacer deporte, el cambiar de actividad y sobre todo que sea física, pues conviene porque bueno, nuestro cuerpo es un cuerpo parecido al de los animales y necesita también esta actividad. Pero el estudio cansa a los estudiantes, incluso teniendo mucho amor al estudio, mucho pues el amor a la carrera, o incluso nosotros, pues queriendo pues hacer lectura espiritual, leer cuando si leemos el Evangelio cada día o algún libro que nos hayan recomendado, de lectura que nos vaya bien para nuestro espíritu, uno se puede cansar, a pesar de que lo quiera.
1: Cuesta aplicar la mente.
0: Exacto, porque, bueno, a veces, pues, bueno, es una cuestión puramente psicológica, es un defecto, y por esto se necesita la virtud de la perseverancia, que Santo Tomás dice que es una parte de la fortaleza, porque consiste en ser fuerte y en, sobre todo, vencer no las dificultades exteriores, o sea, el vencer las dificultades exteriores se llama constancia, el ser constante, a pesar, pues, no sé, de que uno, pues, para estudiar, pues, un día, pues, puede tener una mala digestión, puede hacer frío, puede hacer calor, bueno, son dificultades exteriores que impiden el perseverar, y esto se llama ser constante. Pero tenemos dificultades, impedimentos interiores, que a veces es muy psicológico y que, bueno, es que es nuestro espíritu, que es imperfecto. Usted lo sabe muy bien, que a veces pues uno le da pereza, incluso el rezar, y es normal, no hay que asustarse. Claro. Pero para esto está la virtud
1: superarlo.
0: De la perseverancia, que hay que pedirla para decir, bueno, pues a pesar de que hoy no tengo ganas o hoy pues encuentro que no siento nada, pues continuar practicando y normalmente es el principio, es decir, una vez se vence el primer impedimento, después uno recupera y esta virtud le ayuda y uno puede continuar como siempre, incluso a veces mejor.
1: ¿Será que esa pereza, esa desgana, esa que también hemos visto en algún otro programa, son esas típicas tentaciones del enemigo? Que no quiere ni que recemos el rosario, ni que participemos en la misa, ni que estudiemos. Es más, había una anécdota que se me ha ocurrido ahora contarle para que veamos qué senderos toma la tentación muchas veces. En la vida de San Ignacio de Loyola se cuenta una cosa muy curiosa para que estemos todos avisados. Cómo el diablo lo tentaba contra el estudio. Como él empezó a estudiar bastante tarde, ya era mayor, se convirtió siendo soldado y demás, bueno, y se puso a estudiar con mucho mérito, porque tenía que estudiar latín junto a los niños, ¿no? Y eso tenía mérito y humildad. Pues bien, en ese tiempo en que él reanudaba sus estudios para poder llegar al sacerdocio, resulta que en medio de la noche encontraba unos grandes consuelos en la oración, y entonces se levantaba de noche y empezaba a hacer oración, y a lo mejor estaba varias horas, con lo cual no descansaba, y al día siguiente cabeceaba y no podía estudiar. Y así estuvo un tiempo, pero unos consuelos en la oración, hasta que él, tan inteligente, dijo, vamos a ver, ¿de dónde me viene a mí este consuelo en la oración cuando tendría que dormir? Me viene del enemigo, que no quiere que yo estudie y que no quiere que yo sea sacerdote. Entonces, fíjese, qué curioso, ¿eh? Él llegó a descubrir que no, que de noche tenía que dormir, no caer en esa tentación de orar cuando le daban tantos consuelos, y descubrió que era el diablo el que le daba esos consuelos para impedir la perseverancia en el estudio.
0: Exacto. Sí. Imagínese. Que esto después se refleja, usted recordará, en los ejercicios espirituales, en las reglas para el discernimiento de espíritu, es decir, para saber lo que viene de Dios o lo que viene del diablo. Y dice que siempre el diablo nos tienta siempre por nuestro punto más flaco, es decir, que conoce bien nuestra psicología y puede ser, él da unas reglas para discernir lo que es simplemente una tentación de nuestra propia, de lo que es del diablo, de lo que viene de Dios. Unas reglas prácticas muy útiles y que usted me ha hecho ver que vienen de esta experiencia personal suya.
1: A mí esto me llamó mucho la atención porque estamos hablando de perseverar en el estudio. Exacto. Y que veamos qué tipo de tentación puede venir, descansar en su momento para poder estudiar en el otro. A lo mejor yo creo que es más perfecto ponerme a hacer oración por la noche, pero es que una cosa va a impedir la otra. Somos limitados, doctor Formen.
0: Exacto. Por esto es muy bueno que no tenían este problema, o no lo tienen las órdenes religiosas, que tienen una regla.
1: Así es.
0: De tal manera que para que el religioso no pueda ocurrirle, como esto de San Ignacio, que,
1: sí, señor.
0: Con excusa de la oración o de hacer otras cosas, pues deje de cumplir sus obligaciones, que es lo que se manifiesta la providencia de Dios y lo que quiere Dios, entonces está una vida que está normada, que hay un tiempo para cada cosa. Los seglares lo tenemos un poquito más difícil porque, bueno, es un mundo en el cual es más difícil tener la tranquilidad suficiente para que haya pues una vida más reglada, que puede parecer más monótona, pero precisamente como el religioso pues tiene que ponerle, lo hace por amor, no por deber o por miedo, pues es una vida, la regla te ayuda precisamente a no tener, a poder cumplir siempre con el deber y hacerlo pues con amor y por tanto con alegría y con paz. El laico lo tenemos más difícil.
1: Claro.
0: Pero por esto es bueno, dentro de lo que se pueda y sin tampoco obsesionarse, pues programarse, si no semanalmente, por lo menos el día, pues decir, bueno, pues yo voy a hacer esto y voy a dedicar hoy pues un cuarto de hora o media hora, pues voy a dedicar a leer, no voy a dejar este libro que estoy leyendo, que me han aconsejado, que me es útil, o incluso pues algo que estoy estudiando, leyendo, simplemente porque me gusta la historia y porque aprendo y porque es muy útil, pues programarse para que diríamos que los acontecimientos no se nos agolpen y nos lleven, nos lleven como, como un barco sin dirección, ¿no? Que vaya pues a la deriva, y por esto es conveniente pues tener una cierta, diríamos, programación del día para que no se nos coma, porque a veces nos ocurre, hermana, que decimos, bueno, he hecho muchas cosas, pero no he tenido, se me ha pasado el tiempo, no he tenido ocasión de lo que realmente tenía que hacer. Luego hay también lo que se llama, lo hemos hablado en otros programas, pero como es verdadero, conviene tenerlo siempre presente, la pereza activa. Nos da mucha pereza, por ejemplo, el estudio o el hacer algo, y entonces, para no hacer aquello, hacemos algo que requiere mucho más esfuerzo. Entonces, por esto es una pereza activa. No es que no hagamos nada, hacemos otra cosa
1: que
0: no teníamos que hacer, ¿no? Uno tiene que estudiar y decir, bueno, pues voy a aprovechar para cepillarme la americana, para limpiarme los zapatos, que requiere un esfuerzo. No es que no haga nada, pero es que en aquel momento no tocaba. Es para dejar de hacer otra cosa y de no tener tiempo. De manera que lo importante es que el hombre sea siempre dueño de su tiempo, que persevere. Y a veces buscamos la manera pues, de reparar nuestros pecados, nuestras faltas, o simplemente pues, para ofrecérselo a Dios nuestro Señor o para otras personas que nos necesitan, que nos han pedido ayuda, que nos han pedido oración, y buscamos cosas muy complicadas para ofrecérsela a Dios. Pues hay una muy sencilla que es el cumplir lo que vemos que hemos programado, que es lógico, cumplir con las obligaciones de perseverar en nuestros deberes, en nuestra vida cotidiana. Pensemos, dice Santo Tomás, dice una cosa muy bonita, que, bueno, lo voy a leer porque con sus palabras son mucho más claras y más concisas. Dice, persistir en las grandes obras es más difícil que en las cosas pequeñas, pero también ofrece dificultad el persistir por mucho tiempo en las cosas pequeñas o mediocres, si bien no por la grandeza del acto, sino por la duración. Es decir, el tiempo hace difícil lo que es fácil. Y nos cuesta esto que decíamos antes, perseverar, porque el tiempo nos da la sensación que nos cansa, y a veces medimos las obras no por este amor que ponemos y este esfuerzo que hemos ofrecido a Dios, sino por su dimensión.
1: Sí.
0: Es decir, bueno, si yo le ofrezco a Dios pues todas las obras que voy a hacer según su voluntad durante el día, son obras muy pequeñas, como el poder leer, todo el poder pues, hacer, pues, no sé, una visita que tengo programada a un enfermo, a otra persona. Son poquitas cosas, pero lo importante es el amor que se pone, no el esfuerzo, el acto heroico que se haya tenido que poner. Santo Tomás es muy bonito porque, a pesar de que explica pues, todas las virtudes, que hay que cumplirlas con, con heroicidad y que requieren un gran esfuerzo, el que insista en esta perseverancia, en lo que es pequeño, pero que es cotidiano y que a veces se nos hace una montaña, que se nos hace muy difícil.
1: Es así, es así. Me estaba acordando del mensaje de la Virgen de Fátima, cuando habla de, que es totalmente lo que usted dice, cuando habla de el sacrificio que debemos ofrecer a Dios de todas las cosas, y le preguntan los pastorcitos de qué debemos ofrecer sacrificios, y entonces la Virgen dice, de todo, pero ante todo el primer sacrificio que Dios quiere es que cada uno cumpla su deber. Y ciertamente a veces, como dice usted muy bien, y como San Francisco de Sales con mucha ironía lo diagnostica, diríamos, en las personas siempre queremos hacer el deber del otro. Nos aparece más apetecible lo que está en el plato del otro, ¿no? Entonces, yo tengo que estudiar esto, pero la curiosidad y tantos defectos que hemos ido analizando en este ciclo hace que nos interesan otras cosas que no es lo nuestro. Y a veces por eso pecamos también, ¿no? Si nos mantuviéramos en esa voluntad de Dios, ahora, ¿qué quiere Dios, nuestro Señor, que yo haga, teniendo en cuenta que soy padre de familia o que soy, pues, mi profesión, mi edad, lo que sea? Y si realmente hiciéramos eso que Él quiere, ni más ni menos, daríamos frutos, ¿no? Para responder a la pregunta de antes, quizás, doctor Formén, nuestra infelicidad, lo digo por experiencia propia, esa ansiedad que decíamos, ¿será que queremos ver los frutos y por eso decimos, ay, se ha acabado el día y no he hecho lo que...? Que queremos ver los frutos de esa perseverancia nuestra, los queremos ver ya, y es imposible.
0: Sí, mire, fíjese, tiene usted mucha razón lo que hemos leído antes. Si sigues estos consejos, o sea, si perseveras, podrás alcanzar lo que deseas. Y así termina, Santo Tomás.
1: ¿Qué es lo que deseamos?
0: Exacto, ¿qué es lo que deseamos?
1: hay que aclarar eso.
0: Exacto. Hay, y creo que lo hemos dicho en otras ocasiones, lo que deseamos el hombre, lo que desea, no es la mera sabiduría, o el mero, pues, el resultado del estudio, o el mero orden, sino lo que deseamos, pues, es a Dios. Santo Tomás tiene un texto muy bonito, que parece que recuerda el solo Dios basta de Santa Teresa, que dice, pues, solo Dios sacia, Deus enim solus sacia, solo Dios sacia, que es lo que dijo San Agustín, nos ha hecho Señor para ti, y nuestro corazón está inquieto hasta que descanse en ti. Esta inquietud que tenemos y que nos impide perseverar es porque, sin saberlo, muchísima gente, y otros por la gracia de Dios lo sabemos, lo que buscamos todos siempre es a Dios. Siempre es a Dios. Lo que pasa que, claro, tenemos que conocer a Dios y tenemos que saber, como dice Santo Tomás en la Suma Teológica, que solo Dios puede proporcionar el bien perfecto que excluye todo mal y llena todos los deseos. En el fondo, las cosas no nos acaban de llenar, y por eso que queremos esta variedad. Solo Dios llena todos los deseos, porque es el bien perfecto y en el que no hay absolutamente ningún mal. Quizá yo tengo aquí apuntado, porque siempre me ha impresionado mucho, una poesía que es muy conocida, pero bueno, pues es muy verdadera, de Santa Teresa de Jesús, que era muy devota y amiga de los dominicos y que expresa en su doctrina, porque es la doctrina de la Iglesia, es la doctrina de Cristo, con otras palabras, la doctrina de Santo Tomás.
1: ¿Qué dice?
0: Dice Santa Teresa, nada te turbe, nada te espanta, todo se pasa. Dios no se muda, la paciencia todo lo alcanza. Quien a Dios tiene, nada le falta, solo Dios basta. Es una poesía de, yo la recuerdo, y mi madre nos la recitaba, toda la familia que estaba con mis hermanas, nos la recitaba de pequeños, era la manera, una manera, la pobre mujer, como nos enseñaba, y me ha impresionado siempre mucho, porque es muy verdadera Y en momentos de apuro, en momentos en que si no hemos perseverado, si hemos fallado, pues tenerla presente, ¿eh? Que nada nos tiene que quitar la paz, que todas las cosas cambian, que todo dura muy poco, ¿eh? Que estás, y que, bueno, que solo Dios basta, o como dice Santo Tomás, solo Dios sacia. Y esta es la auténtica sabiduría, y esto es lo que dice Santo Tomás, que estudiando al final y perseverando conseguiremos lo que deseamos. Y lo que deseamos es a Dios. Y hasta que no nos convenzamos, hasta que no seamos plenamente conscientes y ayudemos al mundo a ser consciente, pues el hombre estará inquieto, el hombre no tendrá paz, ¿eh? Y esta es la gran verdad, y es muy bonito que Santo Tomás termine así.
1: Muy bien, así he coronado yo también estos escritos de Santo Tomás con estas tres palabras: solo Dios sacia. Esta sea la conclusión y la gran alegría de que vale la pena estudiar, en ese sentido, conocer más a Dios en todas las cosas de nuestra vida. Agradecemos mucho al doctor Forment que nos haya acompañado de nuevo en este programa. Gracias.
0: Gracias a usted.
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0: 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Nada más que esto, un proyecto de Dios. Dios te da lo necesario al crearte sin pedirte permiso, porque es el dueño, para que realices ese proyecto de Dios que eres tú.
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0: Queridos amigos, empezamos el día de hoy en el Catecismo de la Iglesia Católica, el séptimo mandamiento, así que por favor les invitamos a que tengan Catecismo de la Iglesia Católica en mano, porque hoy empezamos este séptimo mandamiento, no robarás. Les damos una cordial bienvenida a este espacio de la Luz de la Vida, agradecer en la ciudad de Arequipa el apoyo que nos dan en la parte técnica Jorge Linares, Oscar Maima, José Lobón, Yure Duish. Y en el espacio de reflexión desde la ciudad de Lima les acompañamos el día de hoy la hermana Natividad Niño y un servidor Henry Moreno. Hermana, estos catecismos de la Iglesia Católica que tenemos aquí no sí. nos pertenecen, okay. son de nuestro uso.
1: Exactamente.
0: No nos los podemos adueñar. No, vamos.
1: Está clarísimo.
0: Ese mandamiento nos va a hablar mucho de eso el día de hoy. Bien, vámonos con el numeral 2401. Que nos dice lo siguiente: el séptimo mandamiento prohíbe tomar o retener el bien del prójimo injustamente y perjudicar de cualquier manera al prójimo en sus bienes. Prescribe la justicia y la caridad en la gestión de los bienes terrenos y de los frutos del trabajo de los hombres. Con miras al bien común, exige el respeto del destino universal de los bienes y del derecho de propiedad privada. La vida cristiana se esfuerza por ordenar a Dios y a la caridad fraterna los bienes de este mundo. Pone este numeral primero como un contexto general que ya tiene una fuente en el libro del Génesis, cuando el Señor, al hacer la creación, crea a Adán y Eva y les dice: procread y multiplicaos y administrar la tierra. Entonces hay un mandato de Dios de administrar la tierra, es decir, de administrar los bienes que nos ha dejado. Y ese mandato tiene que ver con saber administrar bien los bienes, de manera equitativa, los bienes para lo necesario, para lo que cada persona necesita, cada familia, etcétera, etcétera. Por eso, una mala administración de los bienes, un usufructo de los bienes en provecho personal y con el mal de los demás, podemos estar cayendo en esto de robar el bien de los demás. Por eso nos dice aquí: prohíbe tomar o retener el bien del prójimo injustamente. Un ejemplo de retener el bien del prójimo injustamente: el salario. Cuando el jefe le retiene el salario a su empleado, de pronto días, incluso meses, y de manera injusta.
1: Claro.
0: Eso es un pecado muy grave.
1: Claro, efectivamente, don Henry, porque eso está viendo que la persona pues está trabajando y necesita de eso. O sea, la persona que trabaja, lógicamente, hay que compensarlo con lo que corresponde. Y aparte, pues él necesita, tiene su casa, puede tener su familia, lo que fuera. Entonces, ¿cómo va a vivir? Porque ahora es que todo se tiene que pagar. Paga la luz, paga el agua, paga el teléfono, si es que tiene, etcétera, la baja policía, cuántas cosas que se tiene que pagar y por dónde. ¿Y de dónde lo va a sacar? Y aparte de eso, tiene que alimentarse. Él, su esposa, sus hijos. Entonces,
0: mire, y yo voy a poner un ejemplo, y esto es Vox Populi, y sucede sobre todo cuando los gobiernos son comunistas y marxistas, como la historia lo ha demostrado. Esa afirmación que han sacado de que los bienes no son de quien les pertenece, sino del que los necesita. Aparentemente es una frase que podría decir uno: bueno, hay cierta justicia porque si hay alguien que necesita esos bienes. Pero puede haber también, como dice aquí, un perjudicar de alguna manera al prójimo en sus bienes. Yo no puedo decir: no, es que yo necesito esos bienes y a mí no me importa que sean del vecino, yo me los tomo, porque los necesito. Bueno, a ver, la pregunta es también como San Pablo, ¿no? El que no trabaje, que no coma. ¿Usted qué ha hecho por esos bienes, no?
1: Claro.
0: ¿Qué pasa con el respeto de la propiedad privada?
1: Claro.
0: ¿No? En algunos países ese... yo me acuerdo de haber escuchado, alguna vez que viajé a un país, no voy a decir cuál, donde existía el comunismo, esa frase, y entonces la gente se tomaba los bienes de los demás simplemente porque quería, y la disculpa era: yo los necesito. Y después se veía que las personas inclusive ponían esos bienes en arriendo después de habérselos tomado. Entonces no era que los necesitara, era que quería sacar
1: querían
0: también.
1: Sacarle provecho.
0: Entonces miren, mucho cuidado con eso. Dios ha dado unos bienes que tenemos que administrar muy bien. Por eso dice que prescribe la justicia y la caridad en la gestión de los bienes terrenos. Eso es muy distinto, la caridad.
1: Claro.
0: Si yo tengo bienes materiales, vamos a decir, Dios me bendijo, hermana, y tengo muchos bienes materiales, mi familia, mi trabajo, y yo veo que hay gente que está pasando necesidad por caridad, yo tengo que hacer algo.
1: Claro.
0: No puedo quedarme como todo para mí, todo para mí, estos son mis bienes, yo tengo que hacer algo.
1: Y aparte también allí Dios está permitiendo que usted se dé cuenta de que esas personas pues tienen una necesidad, verdaderamente.
0: Así es.
1: Entonces, pues en justicia, ¿sí? Ayudar al prójimo.
0: Porque eso clama la conciencia.
1: Claro, porque yo lo veo pasar un niño sin zapatitos, sin medias, caminando con un pantaloncito apenas aquí corto, con este frío que hace, y yo tan campante, yo qué sé, tomándome mi café, mi sándwich, y él, pues es un problema de él, no es mío. No, hermanos, si Dios te está poniendo en ese momento a que una persona pase por el costado y vea eso, esa circunstancia,
0: por algo será. Y muchas veces, con esas actitudes de falta de caridad, lo que hacemos es indirectamente promover a que la otra persona, en vista de que no recibe ayuda, pueda estar tentada a robar.
1: Claro.
0: Porque hay ciertos casos en la moral en donde el mismo catecismo de la Iglesia Católica lo dice: una persona con una necesidad como de comida, porque es una de las primeras necesidades de la persona, pide limosna, no le dan, busca trabajo, no se lo dan, hay veces que llega a justificarse el hecho de tener que agarrar una manzana, agarrarse algo para sustentarse. Eso lo vamos a ver, seguramente que el catecismo va a hablar de eso más adelante. Por eso habla de: con miras al bien común, exige el respeto del destino universal de los bienes. Muy atentos con el bien común, no solamente es el bien personal, sino sobre todo el bien común. Vamos al numeral 2402. Al comienzo, Dios confió la tierra y sus recursos a la administración común de la humanidad para que tuviera cuidado de ellos, los dominara mediante su trabajo y se beneficiara de sus frutos. Génesis 1, 26 y 29, ya lo habíamos dicho. Los bienes de la creación están destinados a todo el género humano. Sin embargo, la tierra está repartida entre los hombres para dar seguridad a su vida, expuesta a la penuria y amenazada por la violencia. La apropiación de bienes es legítima para garantizar la libertad y la dignidad de las personas, para ayudar a cada uno a atender sus necesidades fundamentales y las necesidades de los que están a su cargo. Debe hacer posible que se viva una solidaridad natural entre los hombres. Ese comunismo que no quiere la propiedad privada se olvida que Dios desde el principio tuvo claro que se necesitaba la propiedad privada, justo por lo que dice aquí el catecismo de la Iglesia Católica, porque la persona necesita seguridad para su vida, puede estar expuesto a la penuria, amenazado por la violencia, necesita una tierrita donde cultivar sus cosas, donde sustentarse él y su familia, un espacio también de sano esparcimiento. Se necesita esa propiedad privada. Obviamente la tiene que saber cuidar,
1: claro.
0: Pero es necesario. El Señor, cuando tuvo a los pueblos de Israel, dividió en fronteras y les dio a cada uno su terruño.
1: Claro.
0: Entonces, Dios sí que permite la propiedad privada. Ahora, la propiedad privada en caridad.
1: Claro. Claro, en apertura a la necesidad de mi hermano.
0: A la necesidad, pero claro, y uno sabe, uno lo sabe muy bien, y en esto hay que tener mucho cuidado, cuando las cosas son de todos, parece como que nadie las cuida. Ahí la responsabilidad personal es muy importante. Las cosas que me son dadas para que yo las administre, así sea, digamos, para el bien de todos, tenemos que cuidarlas, entre comillas, como si fueran propias, porque a veces nos tienen que colocar ese ejemplo, ¿no? Como si fuera mío, lo de los demás como si fuera mío, porque estamos llamados a eso, porque todo es de todos, lo está diciendo aquí el catecismo.
1: Claro.
0: Entonces, de ahí la importancia de la propiedad privada. Numeral 2403. El derecho a la propiedad privada, adquirida por el trabajo o recibida de otro por herencia o por regalo, no anula la donación original de la tierra al conjunto de la humanidad. El destino universal de los bienes continúa siendo primordial, aunque la promoción del bien común exija el respeto de la propiedad privada, de su derecho y de su ejercicio. Muy buen punto este. Es decir, aunque Dios ha querido la propiedad privada, que se adquiere, como dice ahí, trabajando, o porque la recibí por la herencia de mis padres, o porque alguien me la dio, eso no quita que los bienes originalmente tienen un destino universal, y es el bien común de toda la humanidad. Entonces, hay que volver a recalcar esto. No por el hecho de que Dios me haya concedido tener unos bienes privados, puedo quedarme ciego ante la necesidad de los demás, porque inicialmente y primordialmente esos bienes tienen el objetivo del bien universal de todos. Y entonces, yo que tengo esos bienes, ¿qué hago por los demás? ¿Cómo pongo al servicio de los demás, digamos, esa generosidad que Dios ha tenido conmigo, con mi familia, al tener bienes? ¿Cómo hago eso? Es una pregunta fundamental.
1: Claro. Me vino a la mente en este momento, don Henry, me parece que en algún momento lo he dicho en algún programa, no sé, pero pega justamente para, digamos, caer en la cuenta de cuando uno piensa en el prójimo. Y muchas veces Dios permite eso para darnos a nosotros como decir, una lección, por decir algo, ¿no? Sí. Que pasaba por la casa siempre un enfermito mental, incluso en zapatitos, tonto, cochinito el pobre y todo, pero y yo le dije a mi mamá que me diera un pancito y una manzanilla, algo que tenga para darle, porque me daba tanta pena verlo pasar y que a veces le pedían y no le daban ni nada. Y le llevo, don Henry, le llevo la ¿cómo se llama?
0: La
1: manzanilla con su azuquitar y todo, templadita, pues no caliente, ¿no? Y su pancito, don Henry. Y él lo agarró eso y a mí me dejó, pero muda, como decir, de impresión. Lo puso ahí a un costadito, lo acomodó bonito, todo, y empezó a
0: orar. Tremendo, ¿eh?
1: Y después se acomodó y yo me quedé y digo, Dios mío, ¿pero qué es esto? O sea, me estás dando un ejemplo a través de un enfermito mental, que seguramente que él ha estado, claro, y que ha estado en alguna comunidad, en algo que lo han atendido a él,
0: o
1: religiosa,
0: familia,
1: lo que fuera,
0: o
1: también, sí, y entonces pues le han enseñado eso. ¿Qué? Otro viene, lo agarra de frente y se lo come, es muerto de hambre.
0: ¿Sí?
1: ¡No! Eso fue un ejemplo.
0: El orden de las cosas.
1: Wow.
0: Primero Dios, el darle gracias por el don de la creación.
1: Claro.
0: Y que como él dice, si los pajaritos tienen alimentos, claro, y las flores se visten con los vestidos más hermosos, ¿cómo no me voy a ocupar,
1: claro,
0: yo de ustedes? Pero eso,
1: claro,
0: arranca de la fe.
1: Claro.
0: Y si yo creo que hay un Dios providente, alguien podría decir, no, muy bien por las personas que tienen recursos, pero los que no tenemos recursos, ¿cómo? Miren, la práctica, y especialmente usted lo debe saber, en la práctica de la caridad, la experiencia dice que en general las personas que siempre dan más son los pobres. Uno piensa en realidad que son las personas con más recursos, y resulta que en la práctica uno se da cuenta que a veces las personas con más necesidad son incluso las más generosas, como le ocurrió a Santa Teresa de Calcuta, cuando una de sus misioneras se fue a llevarle la olla del arroz a una familia numerosa que estaba pasando hambre, le llevó una olla del arroz y hay que decir, era una olla muy poquito para una familia tan numerosa. Y sin embargo, la señora agarró la olla e inmediatamente sacó la mitad y le dijo a la hermana, ¿y usted qué va a hacer? No, es que aquí hay otra señora que está pasando necesidad y que tiene igual número de hijos que nosotros. Eso se da en el corazón.
1: Claro.
0: La respuesta se da en el corazón. Entonces, esos son corazones ricos.
1: Claro.
0: Y a veces nosotros podemos tener muchos bienes, pero unos corazones pobres, endurecidos. Por eso.
1: Que eso lo, se lo habría cogido para él, porque tengo mis hijos y todo lo demás. Pero
0: hubiera tenido, ella hubiera tenido el derecho de haber tomado toda la olla de arroz y repartirla, porque eso ya era muy poco para su familia.
1: Claro.
0: Pero tenía un corazón muy generoso. Claro. Numeral 2404. El hombre, al servirse de esos bienes, debe considerar las cosas externas que posee legítimamente, no solo como suyas, sino también como comunes, en el sentido de que han de aprovechar no solo a él, sino también a los demás. La propiedad de un bien hace de su dueño un administrador de la providencia para hacerlo fructificar y comunicar sus beneficios a otro, ante todo a sus próximos. No somos dueños de nada. ¿Qué tenemos que no hayamos recibido?
1: Claro.
0: Es lo que el Señor nos recuerda. ¿Y por qué, si todo lo hemos recibido como un don, nos adueñamos? Y peor de todo, no nos adueñamos para hacerlo común, como nos dice el catecismo, sino para mi provecho. Y los demás, que se las arreglen. ¿Qué ha ocurrido para que no nos conmovamos?
1: Claro.
0: Uno tendría que preguntarse eso. A veces hay historias muy duras a nivel familiar que de pronto han llegado a que personas endurezcan su corazón. Pero eso no significa que sea una sentencia definitiva para que yo me quede en eso. ¿Qué tengo que hacer? Orar, como el enfermito del que hablaba la hermana, clamar a Dios y pedir: Señor, haz que este corazón reaccione, ¿no?
1: Claro.
0: Dame un corazón manso y humilde como el tuyo. Numeral 2405. Los bienes de producción, materiales o inmateriales, como tierras o fábricas, profesiones o artes, requieren los cuidados de sus poseedores para que su fecundidad aproveche al mayor número de personas. Los poseedores de bienes de uso y consumo deben usarlos con templanza, reservando la mejor parte al huésped, al enfermo y al pobre. ¡Ay, ay, ay! Uno da de lo que le sobra, ¿no? De hecho,
1: está agarrando carne, don.
0: Está hablando ya aquí de cosas. No, porque uno dirá, bueno, lo que me sobra, ya está bien, yo doy lo que me sobra. O no, hermano, yo leí en el libro de Tobías, hay un pasaje en el libro de Tobías donde Tobías padre le da unos consejos a su hijo cuando se va a ir a buscar una herencia que él le manda. Y le da unos consejos. Y dentro de esos consejos que le da, que son muy buenos, le dice: da de limosna siempre de lo que te sobra. Bueno, eso ya es una cosa buena.
1: Claro.
0: Dar uno de lo que le sobra y no quedarse con eso, esos vestidos, miles de vestidos que guardo en el closet, esa comida que a veces se me pudre allá porque pienso que la voy a consumir algún día, pero nunca la consumo, etc. Bueno, ya dar eso que me sobra es bueno, pero dar lo mejor.
1: Claro.
0: Esa ropa nueva que me han regalado, ese dinerito que me entró por allí, y darlo, mire, hermana, eso ya requiere un grado de perfección y de santidad mucho mayor, ¿no? Eso lo trajo Cristo.
1: Pero, claro, pero con mirada de fe, don Henry, con mirada de fe, porque si es que verdaderamente, le estoy contando esto del ejemplo de este enfermito mental, a ver. Yo que ese tiempo ni siquiera me santiguaba para comer. Mi mamá, sí, me lo recordaba, pues, mi mamá, ¿no? Pero cuando estaba mi mamá, uno que está chico, lo que va primero es a comer. No claro. Se acuerda de santiguarlo, eso, ¿no? Y fíjese cómo él, oh, Dios mío, y se me quedó tan grabado eso que dije: ay, Señor, perdóname, porque me estás poniendo una persona, incluso con su mente que está lejos, y a pesar de eso, me está dando ejemplo, te estás valiendo de él para darme el ejemplo. Yo me quedé, pero fría, helada, completamente.
0: Dios, y fíjense que en ese ejemplo, aparte de darnos a entender que lo primero es Dios, él está reprimiendo su hambre.
1: Exacto.
0: Para darle lo mejor a Dios.
1: Claro.
0: No. Aquí el catecismo nos está recordando no solo dar de lo que nos sobra, sino dar lo mejor. Él está dando lo mejor.
1: Claro.
0: Porque tendría todo el derecho de lanzarse tras
1: él. Claro, muerto de hambre el pobre.
0: Él más que nadie. Y sin embargo, reprime ese deseo tan natural y tan necesario para el cuerpo humano y le da lo mejor a Dios. Es una gran enseñanza.
1: Sí.
0: Entonces, se da no solamente en el dar, sino también en el recibir, claro. Como Él. Cuando recibimos las cosas, los dones de Dios, ¿a qué le damos prioridad? ¿Nos lanzamos allá como animales? Mire, esto le pasa sobre todo a los varones, que somos tan, que nos ponen la comida y allá nos lanzamos, ¿no? Sobre todo al varón le sucede eso. A la mujer también, pero sobre todo al varón. Pero es una reflexión buena para nosotros cuando llegamos a la casa y nos tienen preparada una comida y a veces, ay, no, eso no me gusta. Para eso sí tenemos lengua rápida. Vámonos con el último numeral. Numeral 2406. La autoridad política tiene el derecho y el deber de regular en función del bien común el ejercicio legítimo del derecho de propiedad. Entonces, para eso existe, pues esto, la auténtica política, la verdadera política que vela por el bien común, que debe velar por el bien común, tiene la legitimidad y la ley para poder administrar ese uso de los bienes privados. No, claro, en un justo derecho, porque si en algún lugar hay un excesivo, digamos, un excesivo manejo de la propiedad privada de muchas personas que se están enriqueciendo, pero se ve que hay muchas que no tienen casa, pues ahí el Estado, con caridad, con análisis, puede tomar medidas para darles a ellos, o por lo menos pedir ayuda a esas personas que tienen recursos para darles en justicia lo que les corresponde. Tiene el derecho y tiene el deber.
1: Claro.
0: Ahora, en justo estado, ¿no? No con la fuerza, no
1: de mala gana.
0: De mala gana, ¿no? No como una imposición dictatorial, no. En justo derecho. Entonces, claro. Eso es muy importante tenerlo en cuenta. Bien, hemos llegado al final del programa. Y hacia el final del programa, como siempre, le pedimos al Santo Patriarca José hoy en su día, San José bendito, ejemplo de silencio y contemplación, ayúdanos a encontrar la paz, ruega por nosotros, glorioso San José. Amén. Y en nuestra oración habitual le pedimos a nuestra mamá, a nuestra Virgen Santísima, la Madre del Cielo, que recoja todas sus intenciones en su dulce inmaculado corazón y le decimos, bajo tu amparo nos acogemos, Santa Madre de Dios. No deseches las súplicas que te dirigimos en nuestras necesidades, antes bien líbranos de todo peligro, oh siempre Virgen gloriosa y bendita.
1: Amén.
0: Hermana, muchísimas gracias.
1: Pues gracias a ustedes que siempre nos ponen, digamos, estos temas para que la gente pueda caer en la cuenta de la necesidad que hay y que, pues, se consigan, si no lo tienen, consiguen la librería, el catecismo de la Iglesia Católica, la importancia que tiene leerlo.
0: Nos vamos con esta invitación de la hermana y el agradecimiento y la invitación para que Dios mediante nos acompañe en un próximo espacio de La Luz de la Vida.

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Estimados amigos, reciban un cordial saludo. Hoy es 9 de julio y la Santa Madre Iglesia recuerda a Nuestra Señora de Chiquinquirá, patrona de Colombia. La tradición nos cuenta que hace 4 siglos don Antonio de Santana, encomendero de los pueblos de Suta y Chiquinquirá, solicitó al español Alonso de Narváez que pintara una imagen de la Virgen del Rosario para colocarla en una pequeña capilla. La pintura fue realizada sobre una tela de algodón de procedencia indígena, medía 44 pulgadas de alto por 49 de ancho. Alonso de Narváez usó colores al temple, realizó una imagen de la Virgen del Rosario con el niño Jesús y a los lados puso al apóstol San Andrés y a San Antonio de Padua. El cuadro fue ubicado en la capilla que poseía don Antonio en sus aposentos de Suta. Estuvo allí durante más de una década, pero la capilla tenía el techo de paja, lo que provocó que la humedad deteriorara la pintura hasta dejarla completamente borrosa. Tras la muerte de Santana, su viuda se trasladó a Chiquinquirá hacia el año 1577-78 y la imagen fue llevada a ese lugar, pero se encontraba en tan mal estado que fue abandonada en un cuarto habitación que tiempo atrás había sido usada como oratorio. Al comenzar el año 1586, se estableció en Chiquinquirá una piadosa mujer, María Ramos, nacida en Sevilla, España. La señora reparó el viejo oratorio y colgó en el mejor lugar de la capilla la deteriorada pintura de la Virgen del Rosario. El día 26 de diciembre de 1586, María salía de la capilla cuando pasó frente a ella una mujer indígena llamada Isabel y su pequeño hijo. En ese momento Isabel gritó a María: «¡Mire, mire, señora!». Ella dirigió la mirada hacia la pintura y la imagen aparecía rodeada de vivos resplandores. Prodigiosamente los colores y su brillo original habían reaparecido, los rasguños y agujeros de la tela habían desaparecido. Con tan maravilloso suceso, se inició la devoción a Nuestra Señora del Chiquinquirá. En 1597, Luis Zapata de Cárdenas ordenó construir un templo donde se renovó la imagen. En enero de 1796 se inició la construcción de la actual basílica, donde fue colocada en la imagen en 1813. En 1815, las joyas que los peregrinos habían ofrecido a la Virgen se donaron para auxiliar las tropas patriotas. En 1823, el obispo Lazo de la Vega consagra la basílica. En 1829, el Papa Pío VIII aprueba el oficio de Nuestra Señora de Chiquinquirá. Y en 1910, el Papa Pío XII decreta la coronación que se efectuó el 9 de julio de 1944 y le colocan el cetro que ostenta en la imagen de María. Muy bien, queridos amigos. Este es nuestro santo para el día de hoy.

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1: ¿Quién, cuando ha tenido alguna cruz o algún dolor, piensa, Dios mío, cómo puedo yo ofrecerlo o santificarme a través de este dolor? Porque el dolor es un misterio que hay que aceptar, y cuando no lo entendemos, hay que decirle al Señor que aunque no lo entendemos, pero lo aceptamos porque viene de su mano generosa. Es precisamente de lo que vamos a hablar, queridos oyentes, en este nuevo programa que estamos haciendo en directo desde la ciudad de Barcelona, aquí en España, para Radio Católica Mundial. Y voy a saludar primero a mis compañeros aquí en Barcelona, a Carlos Quequesana en el control y, como siempre, en conexión con nuestro compañero de Radio Católica Mundial, Jorge Graña, en la ciudad de Birmingham, en Alabama. Bueno, y antes de presentarles a nuestra invitada, vamos a decir las preguntas del concurso de esta semana. La primera: ¿cómo se llamaba el lugar en el que el patriarca Abraham recibió la visita de tres ángeles? Segunda: cada uno de los evangelistas tiene un símbolo. ¿Cuál es el del San Juan Evangelista, el símbolo de él? Y tercera: ¿quién fue el primer mártir del cristianismo y dónde se relata su martirio? Bueno, y hoy nos vamos a Estados Unidos, bueno, en conexión, porque vamos a un sitio muy especial. Tenemos allí a nuestra invitada, Gisela Zalamea, que está en el santuario, nacional del Padre Pío en Estados Unidos. Gisela es una laica consagrada y trabaja en la diócesis de Allentown, en Pensilvania, y está dedicada a los asuntos hispanos y es asistente de misión y programación de este Centro Nacional del Padre Pío en Estados Unidos, específicamente en Bartow, Pensilvania. Bueno, la vamos a saludar. Gisela, muy buenos días.
2: Muy buenos días, hermana Dolores. Buenos días a todos nuestros oyentes de Radio Católica Mundial. Un saludo fraternal y, como diría el Padre Pío y todo franciscano de corazón, paz y bien. Paz y bien a todos los que nos escuchan y a todos sus familiares, a sus seres queridos y a las personas de bien. Y bueno, solo como nota graciosa, cuando decías las preguntas, decía, yo las quiero contestar, hermana Dolores. ¡Qué ganas de contestarlas! Sí, pero bueno, eso ya para que nuestros oyentes se animen a participar. Sí. Y eso, conozcan la Sagrada Escritura, la vida de los santos, la historia de nuestra Iglesia, que eso es, debería ser nuestro gozo, nuestro solaz, nuestro alimento espiritual.
1: Así es, yo creo que va a ser un programa muy bonito, y además, como Gisela sabe mucho, ella es allí la encargada, la asistente de misión y programación del Centro Nacional del Padre Pío, y precisamente vamos a hacer algunos programas más del Padre Pío en diferentes aspectos de su vida. Hoy me propuso Gisela pues hablar de, y yo le dije que claro, por supuesto que sí, porque nos va a venir muy bien a todos el misterio del dolor y la enseñanza que nos da el Padre Pío a todos nosotros, porque además, Gisela, la verdad, el Padre Pío es muy conocido y hay mucha gente que es muy devoto del Padre Pío.
2: Ciertamente sí, el Padre Pío se ha ganado, como el título de este programa es el Padre Pío Cirineo para nuestro mundo de hoy. Ciertamente el

0: Padre Pío ha significado para muchas almas, y eso me toca verlo cada día que estoy ahí en el centro. Almas que recurren a él en momentos de dolor, en momentos de angustia, se ha convertido en ese refugio, en esa ancla espiritual, una persona modélica a la cual ver de cómo llevar la voluntad de Dios, cuando esa voluntad de Dios, llamémosla de esta manera, pienso yo que, bueno, la voluntad de nuestro Señor siempre es como ese pan, ¿no? Ese pan que le decimos a Dios, danos Señor el pan nuestro de cada día.
1: Sí.
0: Y ese pan a veces es salado o ese pan a veces es dulce. El dulce, pues cuando tenemos consolaciones, tenemos alegrías, tenemos cosas que nos van muy bien, que va según nuestro querer. Y bueno, salado cuando a veces es todo lo contrario, porque a veces el pan es salado y salado.
1: Así,
0: ¿no?
1: es.
0: Entonces, pero igual fíjense que todo eso es alimento, alimento para el alma. Y bueno, me ha tocado ver mucho eso del Padre Pío, ver que las personas recurren a él, el Padre Pío es muy generoso. Bueno, esa frase que él dice, ¿no? Que una vez que él agarra un alma, él no la suelta.
1: ¡Uy, qué
0: Y
1: impresionante!
0: ciertamente eso da mucha alegría y lo sigue haciendo desde el cielo. Se ve cómo él sigue obrando con las almas de forma, con gracias espirituales, con gracias de curación. Tengo, ahora se me viene a la mente una anécdota muy, muy, muy cortita.
1: Sí.
0: Tenía que, habían dejado, el santuario consta con dos estatuas, digamos, del Padre Pío en tamaño natural, bueno, varias, pero hay dos situadas en dos partes bastante icónicas del centro. Una es, le llamamos el Salón de Espiritualidad, que es un sitio más grande, que ahí albergamos unas 500 personas, y la otra está en la capilla, que es donde está el Santísimo, que es la réplica de la capilla de San Giovanni Rotondo, donde el Padre Pío celebró durante 40 años. Bueno, la cuestión es que las personas llegan ahí, le llevan flores, y bueno, yo tenía que pasar unas flores de un sitio a otro sitio. Y bueno, pues saqué de un sitio unas rosas que alguien le había llevado, unas rosas amarillas muy bonitas, muy frescas, y recuerdo que las llevé de una estatua, de la estatua del centro de espiritualidad a la estatua que está en la capilla, y cuando las ponía a sus pies, de repente uno le dice una oración al Padre Pío, ¿no? Digo, Padre, acuérdate de tu amigo que te trajo estas rosas.
1: Ay, sí.
0: Acuérdate. Yo, por supuesto, sin saber, ni yo no sé nada de lo que le pasó a esa, no sabía en ese momento nada de lo que le pasó a esa persona, simplemente como alguien cumple un encargo y dice, mira, acuérdate de aquel amigo tuyo que te trajo las rosas. Bueno, hermana, tú podrás creer que esas rosas amarillas duraron 2 meses.
1: Uy.
0: Sin marchitarse.
1: Qué impresión.
0: Y yo ya al mes me asusté porque a mí se me había olvidado ir a cambiarle el agua, porque es una de las cosas pues que también pues estoy a cargo, ¿no? Del santuario, de que esté bien, ¿no? Cuando pasó el mes dije, anda, esto está todo aquí, y estaban frescas. Y yo dije, anda, y lo primero que se me vino a la cabeza fue, el Padre Pío está en ese negocio. El Padre Pío está en ese negocio. A los 2 meses, después de los 2 meses ya empezaron un poquito a mostrar señales de marchitarse, y esa persona regresó y dijo, ay, ya cambió las flores. Digo, sí, estoy a punto de cambiarlas. Me dice, el Padre Pío ya me resolvió un asunto muy importante que tenía entre manos que me traía con dolores de cabeza.
1: Uy,
0: sí, pero, o sea, y tú dices, o sea, y en realidad yo pienso, pues a lo mejor el signo era para mí, mi pobre personita, porque, como te digo, o sea, a mí no, a ver, no es que no me interesaba, pero a mí no era de mi incumbencia todo lo que iba detrás de ese gesto, ¿no? Pero simplemente el como ser simplemente mensajero, portador, padre, acuérdate de tu amigo o tu amiga que te trajo estas rosas.
1: Sí.
0: Y efectivamente, el padre lo resolvió. O sea, a lo que voy es que el padre se ha convertido en ese punto de referencia, ¿no? Porque al fin y al cabo uno quiere a los santos porque los santos nos llevan a Jesús. Al fin y al cabo nuestro punto es nuestro Señor Jesucristo, la Virgen Santísima, su Madre. Y los santos pues son quienes nos enseñan a amar mejor a Dios. Y bueno, pues uno tiene esa gracia de ver, ¿no?, cómo Dios toca las almas, sigue tocando a las almas a través del Padre Pío.
1: Así es. Bueno, Gisela, como vamos
2: hacer, este será el primer programa de más que vamos a hacer, porque el Padre Pío nos enseña muchos aspectos en la vida espiritual, y no solo para los religiosos, para para todos nosotros. Y hoy precisamente vamos a tocar el aspecto del dolor físico, porque ¿quién no tiene un dolor físico? Un simple dolor de cabeza, son pequeñas cruces, ¿verdad?, que Dios nos manda, cosas que uno a veces no cae en la cuenta que es Dios, pero sí es Dios el que va poniendo estas piedrecitas en nuestra vida. Gisela, te quería preguntar, ¿qué aspectos del dolor físico aparece en la vida del Padre Pío? Porque algunos son impresionantes. Cuando estábamos preparando este programa con Gisela, esto de toda la sangre que él derramaba cuando celebraba la misa es impresionante. Pues
0: sí,
2: Gisela,
0: así es.
2: Cuéntanos un poquito.
0: Bueno, pues sí, bueno, tocando ese mismo tema, como tú dices, pues sí, poca gente pues sabe que Padre Pío en realidad derramaba una taza de sangre al día. Y bueno, pues el padre siempre, bueno, el padre era un manojo de dolores, porque como dicen, las llagas de Jesús, nuestro Señor, que él se dignó imprimir en su cuerpo, no eran una condecoración, no eran, o sea, era el reflejo externo de esa unión de su alma con Jesús crucificado, porque tiene, aquí justamente encontré un pequeño librito que me encanta. Entonces dice, el Padre Pío dice en una de sus cartas, ¿no?, ¿cómo es posible ver a Dios hacer duelo por todo el mal, por todo el mal que hay en el mundo, y no condolerse con él?
2: Sí.
0: Entonces, es eso, porque a veces nos olvidamos, hermana, y esto lo vemos como en el mundo de hoy, ¿no? A veces, y no es crítica, pero por ejemplo, uno va a la Santa Misa y dice, pues sí, es la mesa del Señor, la comida fraternal de nuestro Señor Jesucristo, pero uno no puede dejar de olvidar que es el sacrificio incruento de nuestro Señor, pero sacrificio al fin, un calvario. Entonces, el Padre Pío amaba tanto a Jesucristo, que es eso, cuando uno ama a una persona, lo de esa persona lo hago mío, sus dolores son míos, sus alegrías son mías, sus intereses son míos. Entonces, él amaba a ese Cristo crucificado que se agotó por nosotros, como dice San Pablo, ¿no?, que se anonadó a sí mismo y se entregó. Entonces, el Padre Pío en ese amor dice, pues, ¿qué es eso? Que no puede. Entonces llegó a tal esa identificación de su alma, de su corazón con Jesucristo, pues que el Señor simplemente quiso hacerlo visible como testimonio para el mundo. Sin embargo, eso, como te digo, pues eso, unas llagas, no es que es vivir con unas llagas permanentes, unas llagas que se como todo, como uno tiene una herida, pues se hace pues una... No sé, no me sale la palabra, digamos, más educada, pero cuando se le sale la costrita que se le hace cuando uno tiene una... se le cierra, pero uno hace un movimiento y eso se te puede abrir.
2: Sí.
0: Esa es la realidad. Tú, por ejemplo, qué sé yo, te haces una herida, te caes, te raspas la rodilla bien se cierra, pero si te arrodillas o flexionas la pierna, pues eso se abre. Pues eso le pasaba al Padre Pío. Yo a veces me pongo a pensar cuando veo... Bueno, personalmente, ¿no?, cuando cojo a veces el teléfono móvil, el celular, como le digan, pienso, el Padre Pío no podía coger no podía coger nada en sus manos, porque las manos estaban constantemente hinchadas, y eso, si él hacía esa flexión de los dedos de nuestra mano, cada oyente o donde esté, haga la prueba, coja ahora lo que tenga en sus manos, un vaso con agua o el teléfono, el móvil, el celular, ese movimiento que nosotros hacemos con normalidad, para el Padre Pío era una tortura.
2: Uf.
0: Luego también, por ejemplo, sus pies estaban llagados, y por eso en las fotografías o en las pequeñas que existen, pues, vídeos, pequeños vídeos del Padre caminando, el Padre camina con una forma un poco rara.
2: Sí.
0: Por eso, porque estaba hinchado. Hay una anécdota muy curiosa que me llamó la atención aquí en el centro. El centro del Padre Pío, ¿por qué es tan importante? Porque fuera de Italia, el Centro Nacional del Padre Pío, acá en Bartow, Pensilvania, posee la mayor cantidad de reliquias auténticas del Padre Pío fuera de Italia. Entonces, entre esos, hay cositas que él usaba, por ejemplo, cuando su papá, el papá del Padre Pío, Don Nuncio, le iba a visitar, pues a él le gustaba jugar la baraja española,
2: Sí.
0: la sota de bastos y todo esto. Y bueno, pues el padre Pío, por darle gusto a su papá, jugaba una o dos partiditas, pero el coger las cartas le
2: Sí.
0: suponía al padre Pío una pequeña tortura. Pero él, por darle gusto a su papá, él jugaba una partidita con él, una o dos partiditas. Pero son cositas que tú dices, fíjate, ese dolor que se lleva con garbo, que se lleva con elegancia espiritual, porque lo he aceptado de corazón. Lo acepté porque es mi medio de unirme a mi Cristo crucificado, al amor
2: Así
0: de mi
2: es.
0: vida. Entonces, dolores físicos, y bueno, el padre Pío también le daban unos fiebrones, le daban unas fiebres de más de 40 grados, que eso científicamente era un misterio, cómo el
2: Sí.
0: padre podía aguantar todo eso. Luego, por supuesto, todos los viernes del año eran los viernes de la pasión, que el Señor le hacía sentir como a Gemma Galgani también y otros santos estigmatizados de forma particular. La noche del jueves para el viernes, todo el viernes una agonía, pues el padre era el día en que más sufría, porque era como si todas las llagas se le abrieran, porque el padre tenía la llaga del costado, la llaga del hombro también. Y bueno, pues era una constante, esos dolores, ¿no? Que son constantes. Y bueno, el padre, enfermedades, el padre también tuvo enfermedades, o sea, aparte de las llagas.
2: Sí.
0: Estamos hablando de que el padre Pío sufrió, tuvo enfermedades. El padre Pío a veces le daban, no podía comer, le daban muchas náuseas, inapetente, o eso, o tenía hambre y lo que comía, pues su estómago no lo aguantaba. En fin, una época de su vida. El padre Pío tuvo cáncer. En el año 58 tuvo un cáncer diagnosticado y fue cuando la Virgen de Fátima le hizo esa gracia que lo curó.
2: Sí,
0: El
2: sí.
0: padre Pío estaba muy malito, pero voy al hecho de que, fíjense que aunque él sea un místico de unas alturas muy, muy, muy grandes, pero también de alguna forma podemos decir, él conoció también lo que nosotros, digamos, todo cristiano de a pie también vive, ¿no? Una fiebre, un malestar estomacal, o nuestros hermanos que a lo mejor están enfermos ahora mismo y padecen un cáncer, algunos con esperanza, otros, pues eso, con la lucha del día a día. Pero voy al hecho de que el sufrimiento para el Padre Pío fue un camino y que esa es la idea, que el sufrimiento es un medio de santificación, un medio de unión con Dios. Y por ejemplo, Juan Pablo II, en esa carta que tiene, que es hermosísima, San Juan Pablo II, la Salvifici Doloris, el dolor salvífico, el Papa habla de que el sufrimiento se convierte él mismo en sacramento de redención. ¿Cuántas personas a través del dolor es como cuando realmente conectamos con Dios y se convierte para nosotros en camino de redención? Que de otra forma quizás ni de Dios nos acordamos, que eso, pues que vivimos la vida, pues eso, disfrutándola al máximo y ya me arrepentiré si cuando esté a punto de morir, seguro que me voy a tener como arrepentirme, seguro que como yo soy bueno, no mato, no robo, no hago nada malo, seguro que tengo asegurada esa gracia, pues no. Y mira, Dios que nos quiere más, pues nos manda a lo mejor una enfermedad y para regresar sobre nuestros pasos, para virar sobre nuestra vida y decir, mira, Señor, pues ahora que la enfermedad me tumba, ahora tengo como tiempo, ahora tengo la cabeza, tengo la conciencia de ir a ti, ¿no? Y eso,
2: Sí.
0: el dolor físico, pues es una cosa muy importante. Ya San Alfonso decía, ¿no? El don de la enfermedad, el don del dolor es una bendición. Es un arma de doble filo, ciertamente, porque hay quien se rebota y hay quien pues
2: Exactamente.
0: lo aprovecha, ¿no? Y al fin y al cabo, como decía al principio, hermana, son pan, es el pan nuestro de cada día que el Señor nos da. Y pues eso, uno puede ese pan comerlo con agradecimiento y con gusto, o lo puede comer, mira, con asco, lo puedo comer a regañadientes, lo puedo comer porque no hay otra cosa más para comer. O sea, es como yo decida emplear, decida pues poner mis ojos en el Señor, ¿no? Y decir, mira, Señor, pues sí, esto es lo que hay, ¿no?
2: Sí, qué bien explicado. Y además es que Hablando, Gisela, me hacía caer en la cuenta cuántas veces tenemos estas pequeñas cruces que si las aceptamos, Dios nos da la gracia para poderlas llevar. Y a veces las despreciamos y es como despreciar diamantes que son los que en el cielo nos van a dar ese grado de gloria. Y cuántas veces los sufrimientos, pues no los queremos, los rechazamos. Por eso hay que estar bien tonificados espiritualmente para que en cada sufrimiento caigamos en la cuenta que no es al azar que lo tenemos, es Dios,
0: Sí,
2: como decía algún santo, ¿verdad, Gisela? Que es que Dios me visita con ese
0: así es. Mira,
2: sufrimiento.
0: justamente cae en mis manos. Estoy dando la vuelta a la paginita. Unos escritos del Padre Pío, unas pequeñas frases de sus cartas. Dice: queremos caminar derechos, dice él. Apliquémonos nosotros mismos a ir por la puerta más fácil. A veces queremos ser ángeles, pero somos negligentes de ser buenos, en el
2: Así
0: sentido
2: es.
0: de que ser bueno en lo que tengo a mano, como decías tú, esas pequeñas cruces que tengo en el día, una contrariedad, pues qué fácil es explotar ante una contrariedad, qué difícil es morderme la lengua y decir, bueno, vamos a solucionarlo con calma y tranquilidad. O
2: Así
0: sea,
2: es.
0: es eso, ¿no? Entonces, el Padre Pío también decía, por ejemplo, el no dormirse en la oración. Bueno, eso ya, el luchar por no cubrirse uno con imperfecciones espirituales, pero convencerse uno mismo de que eso es lo que nos va a molestar hasta el fin de nuestra vida. He ahí nuestra gran miseria, nuestra cruz diaria envuelta en el sufrimiento, que es suficientísimo para santificarnos. Dice, no necesitamos buscar por cosas extraordinarias o extraordinarias mortificaciones o maceraciones. Si el Señor nos llama a los grandes picos, nos llevará por allí. Y si no, nosotros tenemos simplemente que ir por el camino ordinario, que es estos pequeños sufrimientos que. Porque el Padre Pío hablaba como hablamos del sufrimiento, hablamos de sufrimiento físico, pero el Padre Pío también habla del sufrirse a uno mismo,
2: Ay,
0: ¿no?
2: sí.
0: El sufrirse. Y ya, pues, y cada cual póngase ahí qué es lo que uno tiene. El Padre Pío, por ejemplo, él tenía mucho genio. El Padre Pío era una
2: Así.
0: persona de pocas palabras, pero tenía su genio. A mí me encanta ese vídeo que hay de cuando hay un vídeo que la gente lo puede encontrar en YouTube de las misas del Padre Pío, ¿no? Que la gente madrugaba a las 3 de la mañana, porque el Sábado Padre celebraba 3 y media o 4 de la mañana, esas misas duraban 3 horas. Y claro, la gente entraba en tromba a la iglesia, entonces, claro, entraba y entraban, pues eso, como, perdona
2: Sí,
0: la palabra, como ganado, o sea,
2: sí,
0: allí.
2: sí.
0: Y el Padre, antes de empezar la misa, se da la media vuelta y empieza una filipica, como, o sea, bien firme, como diciendo, por favor, no entren así a la casa de Dios, pero bien, bien,
2: Sí.
0: o sea,
2: Estilo
0: molesto, está
2: italiano,
0: molesto,
2: napolitano.
0: muy italiano, muy así. Y entonces él decía, pues si es que, o sea, y él se daba golpes de pecho en decir, pues sí, esto es lo que hay, pero él decía, esto es lo que tengo que sufrirme. O sea, aparte de los dolores que estamos diciendo, dolores físicos, es ese sufrirse a uno mismo que desde que te levantas hasta que te vas a dormir y así 24 horas al día, 7 días a la semana y todo el año y los años que Dios te dé. Pues sufrirse, porque ciertamente yo puedo decir, yo soy así, pero no tengo que morir así.
2: Así
0: O
2: es,
0: sea,
2: porque
0: decía nuestra hermana Josef, queridísima hermana Josefina, decía, ok, nací, muy bien, naciste así, pero no tienes que morir así.
2: así
0: De
2: es.
0: el hecho de que el Padre Pío sabía sus imperfecciones personales y no se vale, como dicen hoy en día, no, yo soy así, bueno, y que me acepten. Bueno, un momentito. Si ese yo soy así le hace daño al prójimo, pues así como usted quisiera que no le trataran de esa manera, pues también tiene una obligación de cambiarse a sí mismo. Entonces,
2: Así es.
0: ese sufrirse, porque es una lucha del día a día, pues eso es un camino de santificación.
2: Así
0: Y ahí
2: es.
0: está el sufrirse, ¿no?
2: Sufrir lo que Dios me mande, sufrir a los demás y sufrirse a uno mismo. Bueno, pues Gisela, vamos a hacer la primera pausa porque tienes muchas cosas que contarnos, porque ahora vamos, después de la pausa, vamos a entrar en ese misterio del dolor moral, que si el físico es, valga la redundancia, doloroso, quizás el dolor moral es todavía más, porque el físico, bueno, me pueden poner, yo qué sé, una anestesia o, bueno, algo. Pero el moral, ¿quién me lo puede? ¿Quién? Porque al fin y al cabo yo puedo desahogarme con alguien, pero luego me quedo yo a solas conmigo mismo, solo ante Dios. Y claro, ahí tengo que estar hasta que Dios, pues, y Dios está, pero el dolor moral también es muy, hay que pedir la gracia del Señor para saberlo llevar. Y de esto vamos a hablar después de tener esta primera pausa.
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2: Estamos con Gisela Zalamea, que es la asistente de misión y programación del Centro Nacional del Padre Pío en Estados Unidos, en Bartow, en Pensilvania, por si quieren ir a visitarlo. Ella está, la pueden conocer, está allí y también se encarga de los asuntos hispanos. Estamos hablando de el Padre Pío como un cirineo para el mundo de hoy, que es precisamente el título que le hemos puesto al programa. Gisela, ¿cómo se percibe el dolor moral en las vivencias del Padre Pío? O también en sus escritos, porque uno en cartas que escribe, ahí sí que plasma muy bien lo que uno puede estar sufriendo.
0: Así es, el Padre Pío, bueno, él tenía su director espiritual y él tenía mantenía una correspondencia bastante rica con su director espiritual y de ahí, pues gracias a Dios esas cartas se han conservado porque sus directores espirituales lo tenían en gran concepto, porque normalmente él pedía que esas cartas se quemaran, pero gracias a Dios, Dios no quiso, no permitió que eso sucediera y por eso se conocen testimonios de su vida interior. Y bueno, cada persona, puedo decir, cada persona es un universo de vida interior. Como decía Benedicto XVI, ¿no? Cada alma tiene su propio camino de santificación, como Dios es infinito. En este caso, el Padre Pío tiene una frase que a mí me encanta, que está en el museo y cada vez que paso por ahí me gusta mirarla y como saborearla. El Padre Pío dice: "Yo soy un misterio para mí mismo". Muy, muy breve, pero y luego uno lo conecta con varias experiencias que él tiene. Por ejemplo, tengo aquí ante mis ojos un escrito que él dice: "El Padre Pío se siente inútil para todo. Y mucho más ante Dios, que se ve cada vez más grande a los ojos de su mente y siempre lo ve en el cielo de su alma. Pero por más que él vea eso, en él a la vez hay como una niebla gruesa. Él siente que el Señor está cerca, pero al mismo tiempo lo ve muy, muy, muy lejos. Y esto pone a su alma como en un círculo de hierro, como rodeada en un círculo de hierro. Y él, por una parte, teme y por otra parte, por una parte, teme ofender a Dios en todo. Y por otra, se siente que tiene un deseo de Dios tan grande
2: Sí.
0: que esas contradicciones, esas paradojas, ¿no? Infinitas de cuando uno ve lo grande que es Dios y como uno recuerda a San Pedro, ¿no? Que le decía al Señor: "No me toques, no soy digno". Pero a la vez ese "no soy digno" es un grito interior, pero te necesito, porque
2: Sí.
0: sin ti no puedo, ¿no? Es muy hermoso, ¿no? Ver eso. Y por ejemplo, el Padre Pío también, como lo tocamos brevemente, ¿no? El Padre Pío tenía ese dolor moral. El Señor quiso que el Padre Pío de alguna forma participara también en ese pedacito de Getsemaní, esa agonía. Padre Pío dice, él siente su alma consumida por el amor de su prójimo, que no ama a Dios y que lo ofende constantemente. ¿Cuánto sufro en ver que no solamente no es Jesús amado o buscado por los hombres, pero lo que es peor, que es constantemente insultado y
2: Sí.
0: mucho, mucho peor, que lo blasfeman constantemente? Yo quisiera morir o al menos quedarme sordo en vez de escuchar todos estos hombres abusar tanto de Dios. Oh Dios mío, hazme morir antes que estar en la presencia de esos que te ofenden. O sea, es ese como incluso. A ver, como decía una persona muy querida, mutatis mutandis, cambiando lo que tiene que cambiarse. Cuando uno escucha que ofenden a alguien, un ser querido, uno se le revuelve.
2: Sí.
0: A ver, los insultos no son contra mí, pero es que yo no se revuelve porque insultan a la persona que ama. Pues así el Padre Pío. Otro tipo de sufrimientos espirituales, pues el Padre Pío, pues él era también, recibía asaltos del demonio. Él decía, me encuentro a veces en las manos del demonio, en las garras del demonio que lucha tanto por arrematarme de mi Jesús. Dice, el demonio no se cansa de armarme la guerra. Él quiere tomar la pequeña fortaleza de mi alma, asaltándome por donde puede. Que él me grita, me ruge, usa todos sus esfuerzos para arrancar a mi Jesús del corazón. Pero él está bien dentro. Eso no significa que no sufriera, ¿no?
2: Sí.
0: Y luego también eso que dice, el Señor me da un pequeño gusto de su pasión, la angustia, las heridas. Es como que su corazón no pudiera, ¿cómo decirlo? No pudiera eso uno escucha y dice, esto suena abrumante, ¿no? Esto suena imposible de. Pero sin embargo, es ese misterio de ese amor que redime, ¿no? Y bueno, cada persona, como digo, todos tenemos nuestras cruces interiores, todos tenemos nuestras cargas, nuestros pesos, y ciertamente todas esas noches oscuras que cada persona puede tener, al final de esa noche oscura, como decía San Juan de la Cruz, pues está ese Espíritu Santo, esa llama de amor viva que está en todos los santos, que es el Espíritu Santo. Y como somos templo del Señor, pues esa llama está ahí, que es la que los mantiene vivos en realidad. Es eso, no perder la esperanza. Y el Padre Pío, pues eso, tiene esa frase, ¿no? Que es muy famosa, reza, espera

0: Sí mismo, porque uno ve, Padre Pío, cuando escribe estas cartas y uno ve las fotografías, uno lo ve en los videos que hay de él, uno dice, bueno, el hombre está tranquilo, el hombre está rezando todo el día, pero uno no sabe la agonía interior que él llevaba por dentro. Y luego las persecuciones, por las persecuciones en su misma congregación, en sus mismos hermanos, las persecuciones externas. Recordemos que el Padre Pío también pasó por la cruz de un tiempo que sufrió rechazo por parte de las autoridades eclesiásticas. El padre estuvo como viviendo en un exilio, no
1: Sí.
0: podía confesar, no podía celebrar misa en público. O sea, en fin, son tantos tormentos morales que por supuesto que lo harían dudar. ¿Será que esto viene de Dios? ¿Será que el demonio me está engañando? Es una... Y sin embargo, mira, reza, espera y no te preocupes. Y al final, pues el Señor fue... Cuando lo vio conveniente, cuando en su infinita sabiduría vio conveniente que esa prueba tenía que terminar, terminaba. ¿Y qué sacaba Dios de todo eso? Que el santo brillara cada vez más.
1: Así es,
0: Porque al fin y al
1: Gisela,
0: cabo eso es lo
1: sí,
0: que Dios quiere, ¿no?
1: te quería preguntar esto que estás contando del Padre Pío y de todos los santos han tenido este dolor moral, esta prueba, que son pruebas del Señor. ¿Cómo está plasmado en algún escrito de él? Porque claro, ante una prueba moral que uno lo ve todo, porque a lo mejor también algún oyente nuestro está pasando por momentos también difíciles interiormente. Entonces, ¿qué hacía el Padre? Porque creo, ha dicho una palabra clave, es esperar, esperar. Porque a veces uno dice, no, ¿y qué hago para salir de este estado? ¿Qué hago? ¿Cómo? Y no, a veces es que no hay que hacer nada, ¿no? Quiero, a ver
0: Así
1: si nos
0: es.
1: puede explicar un poquito, porque a veces queremos movernos mucho y lo empeoramos todo.
0: Así es.
1: Sí.
0: El Padre Pío dice que en una de sus cartas dice, yo, a pesar de todo esto, yo lloro como un niño. O sea,
1: Sí.
0: es necesario llorar, es necesario... Digamos, el hecho de que uno sufra no significa que tenga que sufrir estoicamente, ay, que me aguanto y que no sé. No, no, no. Derramar tu corazón ante Dios, lloraba así como nuestro Señor Jesucristo en la agonía, el Señor lloraba y lloró y sudó sangre. Es decir, sin embargo, o sea, quiero decir, me es lícito derramarme en toda mi debilidad, en toda mi
1: Sí.
0: pequeñez ante ese dolor que me aplasta, que me oprime, sabiendo que el Dios que me ama me va a sacar. Es decir, eso precisamente como decíamos, que me resulta tan abrumador y que parece por encima de mis fuerzas. Pues precisamente porque es por encima de tu fuerza, uno no va a poder hacerlo por sí mismo. Te toca esperar, y por eso la virtud de la esperanza aquí es valiosísima. Y recordemos que esa virtud se nos es infundida por el bautismo. La fe, la esperanza y la caridad son virtudes teologales, que son regalos que el Señor nos ha dado sin mérito nuestro, pero es ponerlo en acción. Es como cuando pues, se me da un ingrediente para hacer una buena comida, pero soy yo el que uso o no lo uso, lo tengo a mi disposición, pero soy yo el que lo pone en acción o no. Y pues así la esperanza, qué difícil es confiar, hermana, qué difícil
1: Sí.
0: es confiar en Dios, qué difícil es abandonarse a su amor
1: Y
0: providente,
1: sobre
0: no
1: todo,
0: dudar nunca.
1: sí, Gisela, cuando no tengo la evidencia de que Dios
0: Así
1: está
0: es.
1: detrás de eso que me está mandando, porque uno podría pensar, bueno, esto es a causa de lo que ofendo al Señor, esto es un castigo de Dios. O sea, uno no tiene la evidencia de por qué está sufriendo eso. Entonces, eso quizá, Gisela, no sé si te parece a ti también, eso quizás aumenta más el dolor
0: Por
1: de...
0: supuesto.
1: Porque la incógnita, decía nuestro padre Molina, el inspirador de NSE, que no hay cosa que más dolor cause en el psiquismo humano, que es como la incógnita de no saber
0: Así
1: y
0: es,
1: por
0: el
1: qué
0: no
1: esto,
0: saber.
1: el no saber, porque el psiquismo humano es de, y esto por qué, y esto, y cuando le dan la respuesta, ya me quedo tranquilo, pero
0: Descansa.
1: eso, pero en estas pruebas que no sé nada de que por qué Dios me manda esto, por qué lo otro será de Dios, será del demonio, seré yo, claro,
0: Sí.
1: eso es terrible.
0: Por supuesto. Pero sin
1: Sí.
0: embargo, fíjate, precisamente has dicho algo muy bonito, ¿no? El psiquismo descansa cuando tiene una certeza, ¿no? Porque
1: Sí.
0: es propio del entendimiento buscar la luz.
1: Exacto.
0: Pero creo que una luz que no va a cambiar nunca, hermana, que como es el cielo y la tierra pasarán, pero sus palabras no pasarán, es que Dios me ama. Y que
1: Exacto.
0: Dios no permite que nada que me ocurra no sea para mi mayor bien. Entonces, esa luz siempre está ahí, hermana. Y a veces dice uno que las tinieblas, sí, las tinieblas o el ¿cómo se dice? La niebla que me rodea en mis momentos de dolor. Es como cuando llueve, ¿no? Y tenemos las nubes negras, pero es que arriba de las nubes que hay
1: Así
0: un
1: es.
0: sol que no deja de alumbrar. Y por eso qué hermoso, por eso Cristo es el sol. Cristo es ese sol que no se apaga, ¿no? El sol que no conoce el ocaso. Pues no, recordarnos que el sol sigue iluminando. Las nubes están negras, pero las nubes se van a disipar. La
1: Así es.
0: tormenta pasará, la lluvia que como dicen se dice en inglés, llueve gatos y perros y gatos. Muy, muy, muy gráfico eso. Llueven perros y gatos, truenos, relámpagos. Pero arriba, más arriba, está un sol que no se apaga. Pues creo que esa es la esperanza de saber, esa es digamos, la certeza de la fe y esa fe que está con esa seguridad. Ahí podríamos decir que podríamos ejercitar nuestro entendimiento. Sé
1: Así
0: que Dios
1: es.
0: me ama, sé que Dios no me va a abandonar, sé que todo pasa, pero su amor no. Entonces, y ahí está la esperanza, por eso el Padre Pío reza, espera y no te preocupes.
1: Así es, qué bonito. Bueno, vamos a la segunda pausa para que nuestros oyentes también mediten todo lo que estamos hablando, que es precioso, pero ya cada uno en su vida va experimentando este dolor. Pero qué bien lo ha dicho Gisela, espera, espera, porque Dios está ahí detrás, aunque tú no lo veas, aunque no lo
0: Así es.
1: sientas, Dios está y no puede no estar, porque Dios
0: Así
1: está
0: es.
1: en todas partes y nos envuelve y todo. Entonces esa es la esperanza. Bueno, vamos a hacer esta pausa donde vamos a dar el correo electrónico por si algún oyente quiere hacer alguna pregunta o quiere que hagamos algún programa con respecto al Padre Pío de algún tema especial del santo.
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1: Bueno, ya estamos en esta última parte del programa, pero antes, Gisela, de terminar, que lo vamos a hacer también rezando las tres Ave María, hay algo que precisamente hemos titulado el programa San Pío, un cirineo para nuestro mundo. ¿Por qué? Podríamos decir que es un cirineo, que es alguien que me ayuda a llevar algo. ¿Por qué, Gisela?
0: Sí, porque mira, en el Padre Pío puedes pedir su intercesión para pedir luz de cómo llevar las cruces que cada uno tenga, que cada uno tenga, cruces de toda índole, porque como hemos dicho, el Padre Pío, pues eso es como un diamante, ¿no? Un diamante que brilla a la luz de Dios, pero cada cara de ese diamante es una cara con dolor, dolores físicos, dolores espirituales, dolores morales, dolores propios y los dolores de la humanidad, porque el Padre Pío, al ser sacerdote de Cristo, cuyo principal oficio fue celebrar la Santa Misa y salvar las almas a través de la confesión, pues el Padre cargaba con esos pecados de los hombres, porque recordemos que es verdad que uno va, se confiesa con el sacerdote y muy bien, se me perdonan los pecados y el Padre te pone una penitencia. Pero hermanos, pongámonos la mano en el pecho. Muchas veces esa penitencia es tan leve de acuerdo a la cantidad de pecados que uno pone. Uno dice, sí, pone la misericordia, déjase lo demás. Sí, pero ¿y dónde queda mi expiación? Y el Padre Pío pues tomaba sobre sí esa expiación y esos dolores que él tenía como expiación por los pecados de sus penitentes. Ya lo decía el cura de Ars, San Juan María Vianney, que él a los pecadores que iban con él los confesaba y los absolvía y les daba una penitencia que él veía que lo podrían cumplir. Pero él, el cura de Ars, él tomaba sobre sí penitencias más duras para expiar por esos pecados de los demás. Entonces, claro, hoy en día dice, pues, ¿qué hago yo? Porque a veces se nos olvida que tenemos que expiar también, que tenemos que que por eso existe el purgatorio después de la muerte, por eso existen las penitencias y a veces los dolores en el mundo, como decíamos, son dolores de redención, sí, porque me acuerdo de Dios, pero también me sirve para purgar mis culpas. Uno da la catequesis, uno dice, fíjate, uno, el alma es como una pared blanca, ¿no? Y en esa pared, cuando cometo un pecado, es como si clavase un clavo. Muy bien, tú vas, te confiesas, la confesión te quita el clavo. Pero ¿qué pasa? ¿Qué quedó ahí en la pared? ¿Qué quedó, hermano?
1: Sí, claro,
0: en
1: quedó
0: la pared
1: un hueco.
0: Quedó un hueco, ¿verdad? Pero ¿qué tengo que hacer? Yo tengo que hacer para que esa pared quede completamente blanca.
1: Claro.
0: Tengo que trabajar, tengo que repararla, tengo que rellenarla, tengo que pintarla. Pues ese proceso de reparación es lo que se llama la expiación, la reparación. Entonces, a veces el Padre Pío es Cirineo porque también nos recuerda que también necesitamos ser reparadores, necesitamos expiar, necesitamos eso, recurrir al Señor, a su Espíritu Santo, para que cada uno de nosotros seamos dóciles a sus inspiraciones, de la manera como el Espíritu Santo, como Dios desea que nosotros expiemos y reparemos. Una manera puede ser, pues eso, aceptar los sufrimientos que Dios me mande, como la Virgen Santísima le dijo a los pastorcitos de Fátima, queréis ofreceros para expiar en reparación de los pecados cometidos contra el Inmaculado Corazón de María, en esos niños inocentes, contra los pecados cometidos contra el Inmaculado Corazón de María. Pues nosotros que no somos tan inocentes, pues los propios pecados ajenos, porque somos la familia de Dios, unos responsables por los otros en ese cuerpo místico de Cristo. Entonces el Padre Pío se convierte en Cirineo, primero porque él cargó sobre él esos pecados de la humanidad como sacerdote víctima, a imitación de la víctima que es Cristo, ¿no? Pero luego también esa vida de sufrimiento, pues llevarla con esa actitud de amor, de expiación, de actitud de reparación, sobre todo más que nada un amor muy grande, muy ardiente al Sagrado Corazón de Jesús, a la Santísima Virgen, y ese Cirineo pues que me ayuda a llevar mi cruz en el camino. Y también uno dice, pues el Cirineo seguramente iba detrás de Cristo o delante de Cristo, pero al fin y al cabo cada cual tiene que tomar su cruz y seguir a Jesús. Y bueno, pues este Cirineo que es el Padre Pío, pues es el que está ahí también, que nos ayuda a llevar esa cruz nuestra, ¿no?
1: Así es. Gisela, te quería preguntar también una cosita antes de rezar, que nos quedan todavía algunos minutos. En algún programa dijimos que una cruz, dos cruces, pesa menos que una. Si yo estoy centrada en mi cruz, mi dolor.
0: Así es.
1: Y me olvido del pobre que está al lado, el pobre en el sentido de que sufre mucho, y que yo estoy centrada en mi cruz, pues me pesa demasiado. Pero dicen que dos cruces pesan menos que una, y esto lo podríamos relacionar un poquito con lo que estás diciendo del Padre Pío. Él también llevaba, háblanos un poquito de esto, de yo llevo la cruz, ayudo al otro, y la mía ya casi no me pesa, porque casi me olvido de ella.
0: Claro, porque el Padre Pío, pues en ese amor de Cristo, porque es que vuelvo y repito, hermana, es el Padre Pío es un camino para llegar a Jesucristo. ¿Por qué? Porque él se metió en ese corazón de Dios y quería sentir cómo sentía Jesús. Uno piensa, pues Jesús, feliz en el cielo, ¿qué tenía que venir aquí abajo a la tierra a pagar por nosotros pecadores? Él podía vivir con el Padre Eterno tan tranquilos, no nos necesita.
1: Sí.
0: Pero en su amor dice, pues yo pago por el hombre, yo me entrego por el hombre. Entonces, y el Padre Pío dice, pues sí, yo estoy aquí muerto de dolores, que me muero con las fiebres, que me muero con los dolores de pecho, que me muero con las náuseas, que tengo las llagas que no me dejan caminar, que no me dejan hacer una vida normal. Pero en eso ve al crucificado y dice, tu cruz es más grande.
1: Así es.
0: Ve a las almas que están agobiadas por pecados, por sufrimientos personales, por sufrimientos de los familiares. Dices, la cruz de ellos es más grande. Entonces es eso, es como que uno se achica para ver en el otro y compadecerse con el otro. Recordemos que el amor es compasivo, el sentir compasión o que me tengan compasión no es humillarme, al contrario, es hacerme partícipe del amor de Dios, es un acto de, de amor, ¿no? El que yo sienta compasión o el ser objeto de compasión es algo muy noble. Y claro, y por eso el Padre Pío sus cruces, pues las llevaba con amor. No, pues, alegría, llegó un momento en que decía, yo no puedo vivir sin sufrir. Eso a mí me mire, tengo una frase que dice que sufro y sufro mucho, pero gracias al querido Jesús, al buen Jesús, siento que todavía tengo un poco de fuerzas que me quedan. Pero ¿qué es la criatura? ¿Qué criatura no, que no puede hacer esto o algo o mucho más si Jesús no la ayuda? No deseo al menos en esta vida ser relevado, ser aliviado de la cruz, porque sufriendo con Jesús es muy querido para mí. Mientras contemplo la cruz de Jesús sobre sus hombros, no puedo sino sentirme fortalecido y exulto en un santo gozo. Es decir, si el amor de mi vida, mi Dios, lo llevó, pues yo con él. Y al fin y al cabo es él el que lo lleva por mí. Es decir, es todo una, como decir, como una combinación, ¿no? Una combinación y así al infinito. Y así como el Padre Pío, pues también nosotros, bautizados, nosotros, templos del Espíritu Santo, herederos del cielo por adopción, que tenemos tanto que nos espera. Ahora me acordé de esa frase de San Francisco, es tanto el bien que espero, que toda pena me es gozo. Y eso podría decir que el Padre Pío lo vivió pues al 100%, ¿no?
1: Sí. Qué bonito que sea un santo, que es quizás no modelo nuestro en el sentido de que vayamos a tener también los estigmas. No, eso es si Dios lo quiere bien y si no lo quiere, pues también. Pero sí que todos tenemos ese denominador común de enseñarnos unos a otros y en esto los santos son modelo cómo hay que llevar el sufrimiento, prescindiendo si tengo la llaga, los estigmas.
0: Exacto.
1: Es decir, eso ya Dios es secundario. Pero sí nos enseñan a todos cómo llevarlo, porque a lo mejor Gisela, yo misma, o Carlos, o Jorge, que está allí en Alabama, tenemos otras cruces, no tendremos quizás los estigmas, pero también Dios
0: Así
1: nos
0: es.
1: Manda una cruz que sabe cuál es la que nos está mandando. Entonces el
0: Así
1: Padre
0: es.
1: Pío nos está enseñando que hay que permanecer, porque como muy bien lo dijo Gisela, me gustó mucho, encima de las nubes, cuando uno monta en un avión y hay muchas nubes, al pasar el avión las nubes se ve un cielo azul, ¿no? Y las nubes están
0: Sí,
1: debajo.
0: Es hermoso.
1: Es muy bonito y así lo mismo espiritualmente, pues estamos siendo probados, pero Dios está ahí porque Dios me ama. No olvidemos que Dios no solamente es mi creador, es que Dios es mi padre, que es mucho más que ser simplemente creador mío, es mi padre que me ama. Bueno,
0: esposo de nuestras almas,
1: exactamente.
0: salvador nuestro,
1: qué
0: todo.
1: Bonito, así es. Qué bonito este programa, ojalá nos haya ayudado mucho. Ya vamos a invitar a Gisela a otros programas que nos siga contando un poquito sobre el Padre Pío para que sea también modelo nuestro en nuestro diario vivir y en cómo saber llevar esos sufrimientos, esa enfermedad que Dios sin duda pues nos va a mandar a cada uno de nosotros. Vamos entonces a rezar las tres Ave Marías como es costumbre en el programa. María, Madre mía, por el poder que te concedió el Padre, líbranos de caer en pecado. Dios te salve, María, llena eres de gracia, el Señor es contigo. Bendita tú eres entre todas las mujeres y bendito es el fruto de tu vientre, Jesús.
0: Santa María, Madre de Dios, ruega por nosotros pecadores, ahora y en la hora de nuestra muerte. Amén.
1: María, Madre mía, por la sabiduría que te concedió el Hijo, líbranos de caer en pecado.
0: Dios te salve, María.
1: Llena eres de gracia, el Señor es contigo. Bendita tú eres entre todas las mujeres y bendito es el fruto de tu vientre, Jesús.
0: Santa María, Madre de Dios, ruega por nosotros pecadores, ahora y en la hora de nuestra muerte. Amén.
1: María, Madre mía, por el amor que te concedió el Espíritu Santo, líbranos de caer en pecado. Dios te salve, María, llena eres de gracia, el Señor es contigo. Bendita tú eres entre todas las mujeres y bendito es el fruto de tu vientre, Jesús.
0: Santa María, Madre de Dios, ruega por nosotros pecadores, ahora y en la hora de nuestra muerte. Amén.
1: Bueno, Gisela, y si queremos ir a visitar al Padre Pío, ¿podemos ir allí al Centro Nacional?
0: Claro que sí, el Centro Nacional del Padre Pío aquí en Bartow, Pensilvania, le llamamos la Casa del Padre Pío en Estados Unidos. Sí. Y tenemos, gracias a Dios, Santa Misa, los sacramentos. Abrimos de 9 de la mañana, hora de Estados Unidos, 9 de la mañana a 4 y media de la tarde. Y bueno, pues ahí pueden visitar nuestra página web, padrepio.org. Tenemos ahí en nuestra página web pueden ver las fotografías del Centro Nacional y pueden también, si quieren agendar una visita, si quieren agendar grupos que visiten el santuario, pues se hace visitas guiadas, se da información sobre el santuario, se habla sobre la espiritualidad del santo y todos bienvenidos, eso, para pasar un día con San Pío de Pietrelcina.
1: Qué bien, así que cuando vayan a visitar, pregunten, ella misma les va a recibir, Gisela.
0: Seguramente, sí. Y además, si hablan en español,
1: ella. Y si hablan en español, inglés, también ella.
0: La seguidora, sí.
1: El idioma que deseen. Bueno, así es. Gisela, no va a ser ni la primera ni la última vez que vamos a estar con Gisela. Ha sido un programa precioso y esperamos en breve tenerla en un nuevo programa sobre el Padre Pío, que tiene muchas cosas que contarnos. Muchísimas gracias, Gisela, por habernos acompañado.
0: Gloria a Dios, y así sea, hermana Dolores. Muchísimas gracias.
1: Bueno, pues nada más, queridos oyentes, pongamos en práctica todo lo que Gisela nos ha dicho de cómo llevar la cruz, imitando al Padre Pío, que es aceptando y estando ahí quietecitos hasta que Dios quiera, pues ya quitarnos esa cruz, mandarnos otra, etcétera. Bueno, nada más, les deseo a todos, como siempre lo hago, y que es casi lo principal, ¿no?, que Jesús, María y José siempre nos guarden bajo su manto, nos protejan y, por supuesto, nos cuiden de todo mal. Bueno, un cordial saludo.
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0: Dios es ese ser profundo, sustento de todo cuanto existe. Dios es ese único y eterno motor, fuego, único y eterno motor de la vida, de la bella, de la hermosa. Solo la puede estropear mi personalidad, queriendo romper mi ser al vivir la maldad.
1: Reverendo Padre Rodrigo Molina, inspirador de NSE Radio.

0: quien sois bondad infinita, y porque os amo sobre todas las cosas, me pesa de todo corazón haberos ofendido. También me pesa porque podéis castigarme con las penas del infierno. Ayudado de vuestra divina gracia, propongo firmemente nunca más pecar, confesarme y cumplir la penitencia que me fuere impuesta. Amén.
1: Un credo al Sagrado Corazón de Jesús.
0: Creo en Dios Padre Todopoderoso, Creador del cielo y de la tierra. Creo en Jesucristo, su único Hijo, nuestro Señor, que fue concebido por obra y gracia del Espíritu Santo. Nació de Santa María Virgen, padeció bajo el poder de Poncio Pilato, fue crucificado, muerto y sepultado, descendió a los infiernos, al tercer día resucitó de entre los muertos, subió a los cielos y está sentado a la derecha de Dios Padre Todopoderoso. Desde allí ha de venir a juzgar a vivos y muertos. Creo en el Espíritu Santo, la Santa Iglesia Católica, la comunión de los santos, el perdón de los pecados, la resurrección de la carne y la vida eterna. Amén.
1: Primer misterio: el bautismo de Cristo en el Jordán. Y sucedió que por aquellos días llegó Jesús desde Nazaret de Galilea y fue bautizado por Juan en el Jordán. Apenas salió del agua, vio rasgarse los cielos y al Espíritu que bajaba hacia él como una paloma. Padre nuestro que estás en el cielo, santificado sea tu nombre. Venga a nosotros tu reino. Hágase tu voluntad en la tierra como en el cielo.
2: Danos hoy nuestro pan de cada día. Perdona nuestras ofensas, como también nosotros perdonamos a los que nos ofenden. No nos dejes caer en la tentación y líbranos del mal. Amén.
1: Dios te salve, María, llena eres de gracia, el Señor es contigo. Bendita tú eres entre todas las mujeres y bendito es el fruto de tu vientre, Jesús.
2: Santa María, Madre de Dios, ruega por nosotros, pecadores, ahora y en la hora de nuestra muerte. Amén.
1: Dios te salve, María, llena eres de gracia, el Señor es contigo. Bendita tú eres entre todas las mujeres y bendito es el fruto de tu vientre, Jesús.
2: Santa María, Madre de Dios, ruega por nosotros, pecadores, ahora y en la hora de nuestra muerte. Amén.
1: Dios te salve, María, llena eres de gracia, el Señor es contigo. Bendita tú eres entre todas las mujeres, y bendito es el fruto de tu vientre, Jesús.
2: Santa María, Madre de Dios, ruega por nosotros, pecadores, ahora y en la hora de nuestra muerte. Amén.
1: Dios te salve, María, llena eres de gracia, el Señor es contigo. Bendita tú eres entre todas las mujeres, y bendito es el fruto de tu vientre, Jesús.
2: Santa María, Madre de Dios, ruega por nosotros pecadores, ahora y en la hora de nuestra muerte. Amén.
1: Dios te salve, María, llena eres de gracia, el Señor es contigo. Bendita tú eres entre todas las mujeres, y bendito es el fruto de tu vientre, Jesús.
2: Santa María, Madre de Dios, ruega por nosotros pecadores, ahora y en la hora de nuestra muerte. Amén.
1: Dios te salve, María, llena eres de gracia, el Señor es contigo. Bendita tú eres entre todas las mujeres, y bendito es el fruto de tu vientre, Jesús.
2: Santa María, Madre de Dios, ruega por nosotros pecadores, ahora y en la hora de nuestra muerte. Amén.
1: Dios te salve, María, llena eres de gracia, el Señor es contigo. Bendita tú eres entre todas las mujeres, y bendito es el fruto de tu vientre, Jesús.
2: Santa María, Madre de Dios, ruega por nosotros pecadores, ahora y en la hora de nuestra muerte. Amén.
1: Dios te salve, María, llena eres de gracia, el Señor es contigo. Bendita tú eres entre todas las mujeres, y bendito es el fruto de tu vientre, Jesús.
2: Santa María, Madre de Dios, ruega por nosotros pecadores, ahora y en la hora de nuestra muerte. Amén.
1: Dios te salve, María, llena eres de gracia, el Señor es contigo. Bendita tú eres entre todas las mujeres, y bendito es el fruto de tu vientre, Jesús.

0: Jesús.
1: Santa María, Madre de Dios, ruega por nosotros pecadores, ahora y en la hora de nuestra muerte. Amén.
0: Dios te salve María, llena eres de gracia, el Señor es contigo. Bendita tú eres entre todas las mujeres, y bendito es el fruto de tu vientre, Jesús.
1: Santa María, Madre de Dios, ruega por nosotros pecadores, ahora y en la hora de nuestra muerte. Amén.
0: Gloria al Padre, y al Hijo, y al Espíritu Santo.
1: Como era en el principio, ahora y siempre, por los siglos de los siglos. Amén.
2: María, Madre de gracia, Madre de piedad y misericordia, defiéndenos del enemigo y ampáranos, ahora y en la hora de nuestra muerte. Amén. Oh Jesús mío, perdonad nuestros pecados, librarnos del fuego del infierno, llevad al cielo a todas las almas, especialmente a las más necesitadas de vuestra misericordia.
0: Segundo misterio, la autorrevelación de Cristo en las bodas de Caná. La madre de Jesús le dice, no tienen vino. Su madre dice a los sirvientes, haced lo que él os diga. Jesús les dice, llenad las tinajas de agua. Y el mayordomo probó el agua convertida en vino sin saber de dónde venía. Padre nuestro que estás en el cielo, santificado sea tu nombre. Venga a nosotros tu reino. Hágase tu voluntad en la tierra como en el cielo.
1: Danos hoy nuestro pan de cada día. Perdona nuestras ofensas, como también nosotros perdonamos a los que nos ofenden. No nos dejes caer en la tentación y líbranos del mal. Amén.
0: Dios te salve María, llena eres de gracia, el Señor es contigo. Bendita tú eres entre todas las mujeres, y bendito es el fruto de tu vientre, Jesús.
1: Santa María, Madre de Dios, ruega por nosotros pecadores, ahora y en la hora de nuestra muerte. Amén.
0: Dios te salve María, llena eres de gracia, el Señor es contigo. Bendita tú eres entre todas las mujeres, y bendito es el fruto de tu vientre, Jesús.
1: Santa María, Madre de Dios, ruega por nosotros pecadores, ahora y en la hora de nuestra muerte. Amén.
0: Dios te salve María, llena eres de gracia, el Señor es contigo. Bendita tú eres entre todas las mujeres, y bendito es el fruto de tu vientre, Jesús.
1: Santa María, Madre de Dios, ruega por nosotros pecadores, ahora y en la hora de nuestra muerte. Amén.
0: Dios te salve María, llena eres de gracia, el Señor es contigo. Bendita tú eres entre todas las mujeres, y bendito es el fruto de tu vientre, Jesús.
1: Santa María, Madre de Dios, ruega por nosotros pecadores, ahora y en la hora de nuestra muerte. Amén.
0: Dios te salve María, llena eres de gracia, el Señor es contigo. Bendita tú eres entre todas las mujeres, y bendito es el fruto de tu vientre, Jesús.
1: Santa María, Madre de Dios, ruega por nosotros pecadores, ahora y en la hora de nuestra muerte. Amén.
0: Dios te salve María, llena eres de gracia, el Señor es contigo. Bendita tú eres entre todas las mujeres, y bendito es el fruto de tu vientre, Jesús.
1: Santa María, Madre de Dios, ruega por nosotros pecadores, ahora y en la hora de nuestra muerte. Amén.
0: Dios te salve María, llena eres de gracia, el Señor es contigo. Bendita tú eres entre todas las mujeres, y bendito es el fruto de tu vientre, Jesús.
1: Santa María, Madre de Dios, ruega por nosotros pecadores, ahora y en la hora de nuestra muerte. Amén.
0: Dios te salve María, llena eres de gracia, el Señor es contigo. Bendita tú eres entre todas las mujeres, y bendito es el fruto de tu vientre, Jesús.
1: Santa María, Madre de Dios, ruega por nosotros pecadores, ahora y en la hora de nuestra muerte. Amén.
0: Dios te salve María, llena eres de gracia, el Señor es contigo. Bendita tú eres entre todas las mujeres, y bendito es el fruto de tu vientre, Jesús.
1: Santa María, Madre de Dios, ruega por nosotros pecadores, ahora y en la hora de nuestra muerte. Amén.
0: Dios te salve María, llena eres de gracia, el Señor es contigo. Bendita tú eres entre todas las mujeres, y bendito es el fruto de tu vientre, Jesús.
1: Santa María, Madre de Dios, ruega por nosotros pecadores, ahora y en la hora de nuestra muerte. Amén.
0: Gloria al Padre, y al Hijo, y al Espíritu Santo.
1: Como era en el principio, ahora y siempre, por los siglos de los siglos. Amén.
2: María, Madre de gracia, Madre de piedad y misericordia, defiéndenos del enemigo y ampáranos, ahora y en la hora de nuestra muerte. Amén. Oh Jesús mío, perdonad nuestros pecados, librarnos del fuego del infierno, llevad al cielo a todas las almas, especialmente a las más necesitadas de vuestra misericordia.
0: Tercer misterio: el anuncio del reino de Dios invitando a la conversión. Entonces comenzó Jesús a predicar diciendo: «Convertíos, porque está cerca el reino de los cielos». Padre nuestro que estás en el cielo, santificado sea tu nombre, venga a nosotros tu reino, hágase tu voluntad en la tierra como en el cielo.
1: Danos hoy nuestro pan de cada día, perdona nuestras ofensas, como también nosotros perdonamos a los que nos ofenden. No nos dejes caer en la tentación y líbranos del mal. Amén.
0: Dios te salve María, llena eres de gracia, el Señor es contigo. Bendita tú eres entre todas las mujeres, y bendito es el fruto de tu vientre, Jesús.
1: Santa María, Madre de Dios, ruega por nosotros pecadores, ahora y en la hora de nuestra muerte. Amén.
0: Dios te salve María, llena eres de gracia, el Señor es contigo. Bendita tú eres entre todas las mujeres, y bendito es el fruto de tu vientre, Jesús.
1: Santa María, Madre de Dios, ruega por nosotros pecadores, ahora y en la hora de nuestra muerte. Amén.
0: Dios te salve María, llena eres de gracia, el Señor es contigo. Bendita tú eres entre todas las mujeres, y bendito es el fruto de tu vientre, Jesús.
1: Santa María, Madre de Dios, ruega por nosotros pecadores, ahora y en la hora de nuestra muerte. Amén.
0: Dios te salve María, llena eres de gracia, el Señor es contigo. Bendita tú eres entre todas las mujeres, y bendito es el fruto de tu vientre, Jesús.
1: Santa María, Madre de Dios, ruega por nosotros pecadores, ahora y en la hora de nuestra muerte. Amén.
0: Dios te salve María, llena eres de gracia, el Señor es contigo. Bendita tú eres entre todas las mujeres, y bendito es el fruto de tu vientre, Jesús.
1: Santa María, Madre de Dios, ruega por nosotros pecadores, ahora y en la hora de nuestra muerte. Amén.
0: Dios te salve María, llena eres de gracia, el Señor es contigo. Bendita tú eres entre todas las mujeres, y bendito es el fruto de tu vientre, Jesús.
1: Santa María, Madre de Dios, ruega por nosotros pecadores, ahora y en la hora de nuestra muerte. Amén.
0: Dios te salve María, llena eres de gracia, el Señor es contigo. Bendita tú eres entre todas las mujeres, y bendito es el fruto de tu vientre, Jesús.
1: Santa María, Madre de Dios, ruega por nosotros pecadores, ahora y en la hora de nuestra muerte. Amén.
0: Dios te salve María, llena eres de gracia, el Señor es contigo. Bendita tú eres entre todas las mujeres, y bendito es el fruto de tu vientre, Jesús.
1: Santa María, Madre de Dios, ruega por nosotros pecadores, ahora y en la hora de nuestra muerte. Amén.
0: Dios te salve María, llena eres de gracia, el Señor es contigo. Bendita tú eres entre todas las mujeres, y bendito es el fruto de tu vientre, Jesús.
1: Santa María, Madre de Dios, ruega por nosotros pecadores, ahora y en la hora de nuestra muerte. Amén.
0: Dios te salve María, llena eres de gracia, el Señor es contigo. Bendita tú eres entre todas las mujeres, y bendito es el fruto de tu vientre, Jesús.
1: Santa María, Madre de Dios, ruega por nosotros pecadores, ahora y en la hora de nuestra muerte. Amén.
0: Gloria al Padre, y al Hijo, y al Espíritu Santo.
1: Como era en el principio, ahora y siempre, por los siglos de los siglos. Amén.
2: María, Madre de gracia, Madre de piedad y misericordia, defiéndenos del enemigo y ampáranos,
3: ahora y en la hora de nuestra muerte. Amén. Oh Jesús mío, perdonad nuestros pecados, librarnos del fuego del infierno, llevad al cielo a todas las almas, especialmente a las más necesitadas de vuestra misericordia.
0: Cuarto misterio, la transfiguración del Señor. 6 días más tarde, Jesús tomó consigo a Pedro, a Santiago y a su hermano Juan, y subió con ellos aparte a un monte alto. Se transfiguró delante de ellos, y su rostro resplandecía como el sol, y sus vestidos se volvieron blancos como la luz. Padre nuestro que estás en el cielo, santificado sea tu nombre, venga a nosotros tu reino. Hágase tu voluntad en la tierra como en el cielo.
1: Danos hoy nuestro pan de cada día. Perdona nuestras ofensas, como también nosotros perdonamos a los que nos ofenden. No nos dejes caer en la tentación y líbranos del mal. Amén.
0: Dios te salve, María, llena eres de gracia, el Señor es contigo. Bendita tú eres entre todas las mujeres, y bendito es el fruto de tu vientre, Jesús.
1: Santa María, Madre de Dios, ruega por nosotros, pecadores, ahora y en la hora de nuestra muerte. Amén.
0: Dios te salve, María, llena eres de gracia, el Señor es contigo. Bendita tú eres entre todas las mujeres, y bendito es el fruto de tu vientre, Jesús.
1: Santa María, Madre de Dios, ruega por nosotros, pecadores, ahora y en la hora de nuestra muerte. Amén.
0: Dios te salve, María, llena eres de gracia, el Señor es contigo. Bendita tú eres entre todas las mujeres, y bendito es el fruto de tu vientre, Jesús.
1: Santa María, Madre de Dios, ruega por nosotros, pecadores, ahora y en la hora de nuestra muerte. Amén.
0: Dios te salve, María, llena eres de gracia, el Señor es contigo. Bendita tú eres entre todas las mujeres, y bendito es el fruto de tu vientre, Jesús.
1: Santa María, Madre de Dios, ruega por nosotros, pecadores, ahora y en la hora de nuestra muerte. Amén.
0: Dios te salve, María, llena eres de gracia, el Señor es contigo. Bendita tú eres entre todas las mujeres, y bendito es el fruto de tu vientre, Jesús.
1: Santa María, Madre de Dios, ruega por nosotros, pecadores, ahora y en la hora de nuestra muerte. Amén.
0: Dios te salve, María, llena eres de gracia, el Señor es contigo. Bendita tú eres entre todas las mujeres, y bendito es el fruto de tu vientre, Jesús.
1: Santa María, Madre de Dios, ruega por nosotros, pecadores, ahora y en la hora de nuestra muerte. Amén.
0: Dios te salve, María, llena eres de gracia, el Señor es contigo. Bendita tú eres entre todas las mujeres, y bendito es el fruto de tu vientre, Jesús.
1: Santa María, Madre de Dios, ruega por nosotros, pecadores, ahora y en la hora de nuestra muerte. Amén.
0: Dios te salve, María, llena eres de gracia, el Señor es contigo. Bendita tú eres entre todas las mujeres, y bendito es el fruto de tu vientre, Jesús.
1: Santa María, Madre de Dios, ruega por nosotros, pecadores, ahora y en la hora de nuestra muerte. Amén.
0: Dios te salve, María, llena eres de gracia, el Señor es contigo. Bendita tú eres entre todas las mujeres, y bendito es el fruto de tu vientre, Jesús.
1: Santa María, Madre de Dios, ruega por nosotros, pecadores, ahora y en la hora de nuestra muerte. Amén.
0: Dios te salve, María, llena eres de gracia, el Señor es contigo. Bendita tú eres entre todas las mujeres, y bendito es el fruto de tu vientre, Jesús.
1: Santa María, Madre de Dios, ruega por nosotros, pecadores, ahora y en la hora de nuestra muerte. Amén.
0: Gloria al Padre, y al Hijo, y al Espíritu Santo.
1: Como era en el principio, ahora y siempre, por los siglos de los siglos. Amén.
2: María, Madre de gracia, Madre de piedad y misericordia, defiéndenos del enemigo y ampáranos, ahora y en la hora de nuestra muerte. Amén. Oh Jesús mío, perdonad nuestros pecados, librarnos del fuego del infierno, llevad al cielo a todas las almas, especialmente a las más necesitadas de vuestra misericordia.
0: Quinto misterio, la institución de la Eucaristía, expresión sacramental del misterio pascual. Y tomando pan, lo partió y se lo dio diciendo: «Esto es mi cuerpo que se entrega por vosotros». Después de cenar, hizo lo mismo con el cáliz, diciendo: «Este cáliz es la nueva alianza en mi sangre, que es derramada por vosotros». Padre nuestro que estás en el cielo, santificado sea tu nombre. Venga a nosotros tu reino. Hágase tu voluntad en la tierra como en el cielo.
1: Danos hoy nuestro pan de cada día. Perdona nuestras ofensas, como también nosotros perdonamos a los que nos ofenden. No nos dejes caer en la tentación y líbranos del mal. Amén.
0: Dios te salve María, llena eres de gracia, el Señor es contigo. Bendita tú eres entre todas las mujeres y bendito es el fruto de tu vientre, Jesús.
1: Santa María, Madre de Dios, ruega por nosotros pecadores, ahora y en la hora de nuestra muerte. Amén.
0: Dios te salve María, llena eres de gracia, el Señor es contigo. Bendita tú eres entre todas las mujeres y bendito es el fruto de tu vientre, Jesús.
1: Santa María, Madre de Dios, ruega por nosotros pecadores, ahora y en la hora de nuestra muerte. Amén.
0: Dios te salve María, llena eres de gracia, el Señor es contigo. Bendita tú eres entre todas las mujeres y bendito es el fruto de tu vientre, Jesús.
1: Santa María, Madre de Dios, ruega por nosotros pecadores, ahora y en la hora de nuestra muerte. Amén.
0: Dios te salve María, llena eres de gracia, el Señor es contigo. Bendita tú eres entre todas las mujeres, y bendito es el fruto de tu vientre, Jesús.
1: Santa María, Madre de Dios, ruega por nosotros pecadores, ahora y en la hora de nuestra muerte. Amén.
0: Dios te salve María, llena eres de gracia, el Señor es contigo. Bendita tú eres entre todas las mujeres, y bendito es el fruto de tu vientre, Jesús.
1: Santa María, Madre de Dios, ruega por nosotros pecadores, ahora y en la hora de nuestra muerte. Amén.
0: Dios te salve María, llena eres de gracia, el Señor es contigo. Bendita tú eres entre todas las mujeres, y bendito es el fruto de tu vientre, Jesús.
1: Santa María, Madre de Dios, ruega por nosotros pecadores, ahora y en la hora de nuestra muerte. Amén.
0: Dios te salve María, llena eres de gracia, el Señor es contigo. Bendita tú eres entre todas las mujeres, y bendito es el fruto de tu vientre, Jesús.
1: Santa María, Madre de Dios, ruega por nosotros pecadores, ahora y en la hora de nuestra muerte. Amén.
0: Dios te salve, María, llena eres de gracia, el Señor es contigo. Bendita tú eres entre todas las mujeres, y bendito es el fruto de tu vientre, Jesús.
1: Santa María, Madre de Dios, ruega por nosotros pecadores, ahora y en la hora de nuestra muerte. Amén.
0: Dios te salve María, llena eres de gracia, el Señor es contigo. Bendita tú eres entre todas las mujeres, y bendito es el fruto de tu vientre, Jesús.
1: Santa María, Madre de Dios, ruega por nosotros pecadores, ahora y en la hora de nuestra muerte. Amén.
0: Dios te salve María, llena eres de gracia, el Señor es contigo. Bendita tú eres entre todas las mujeres, y bendito es el fruto de tu vientre, Jesús.
1: Santa María, Madre de Dios, ruega por nosotros pecadores, ahora y en la hora de nuestra muerte. Amén.
0: Gloria al Padre, y al Hijo, y al Espíritu Santo.
1: Como era en el principio, ahora y siempre, por los siglos de los siglos. Amén.
2: María, Madre de Gracia, Madre de Piedad y Misericordia, defiéndenos del enemigo y ampáranos, ahora y en la hora de nuestra muerte. Amén. Oh Jesús mío, perdonad nuestros pecados, libradnos del fuego del infierno, llevad al cielo a todas las almas, especialmente a las más necesitadas de vuestra misericordia.
0: Letanías lauretanas. Señor, ten piedad.
1: Señor, ten piedad.
0: Cristo, ten piedad.
1: Cristo, ten piedad.
0: Señor, ten piedad.
1: Señor, ten piedad.
0: Cristo, óyenos.
1: Cristo, óyenos.
0: Cristo, escúchanos.
4: Cristo, escúchanos.
0: Dios Padre Celestial,
5: ten misericordia de nosotros.
0: Dios Hijo Redentor del mundo,
6: ten misericordia de nosotros.
0: Dios Espíritu Santo,
7: ten misericordia de nosotros.
0: Trinidad Santa, un solo Dios,
8: ten misericordia de nosotros.
0: Santa María,
9: ruega por nosotros.
0: Santa Madre de Dios,
10: ruega por nosotros.
0: Santa Virgen de las Vírgenes,
11: ruega por nosotros.
0: Madre de Cristo,
12: ruega por nosotros.
0: Madre de la Iglesia,
13: ruega por nosotros.
0: Madre de Misericordia,
14: ruega por nosotros.
0: Madre de la Divina Gracia,
15: ruega por nosotros.
0: Madre de la Esperanza,
16: ruega por nosotros.
0: Madre Purísima,
17: ruega por nosotros.
0: Madre Castísima,
18: ruega por nosotros.
0: Madre Intacta,
19: ruega por nosotros.
0: Madre Incorrupta,
20: ruega por nosotros.
0: Madre Inmaculada,
21: ruega por nosotros.
0: Madre Amable,
22: ruega por nosotros.
0: Madre Admirable,
23: ruega por nosotros.
0: Madre del Buen Consejo,
24: ruega por nosotros.
0: Madre del Creador,
25: ruega por nosotros.
0: Madre del Salvador,
26: ruega por nosotros.
0: Virgen Prudentísima,
27: ruega por nosotros.
0: Virgen digna de veneración,
28: ruega por nosotros.
0: Virgen digna de alabanza,
29: ruega por nosotros.
0: Virgen Poderosa,
30: ruega por nosotros.
0: Virgen Clemente,
31: ruega por nosotros.
0: Virgen Fiel,
32: ruega por nosotros.
0: Espejo de Justicia,
33: ruega por nosotros.
0: Trono de la Sabiduría,
34: ruega por nosotros.
0: Causa de nuestra alegría,
35: ruega por nosotros.
0: Vaso espiritual,
36: ruega por nosotros.
0: Vaso digno de honor,
37: ruega por nosotros.
0: Vaso insigne de devoción,
38: ruega por nosotros.
0: Rosa mística,
39: ruega por nosotros.
0: Torre de David,
40: ruega por nosotros.
0: Torre de Marfil,
41: ruega por nosotros.
0: Casa de Oro,
42: ruega por nosotros.
0: Arca de la Alianza,
43: ruega por nosotros.
0: Puerta del Cielo,
44: ruega por nosotros.
0: Estrella de la Mañana,
45: ruega por nosotros.
0: Salud de los enfermos,
46: ruega por nosotros.
0: Refugio de los pecadores,
47: ruega por nosotros.
0: Consuelo de los migrantes,
48: ruega por nosotros.
0: Consoladora de los afligidos,
49: ruega por nosotros.
0: Auxilio de los cristianos,
50: ruega por nosotros.
0: Reina de los ángeles,
51: ruega por nosotros.
0: Reina de los patriarcas,
52: ruega por nosotros.
0: Reina de los profetas,
53: ruega por nosotros.
0: Reina de los apóstoles,
54: ruega por nosotros.
0: Reina de los mártires,
55: ruega por nosotros.
0: Reina de los confesores,
56: ruega por nosotros.
0: Reina de las vírgenes,
57: ruega por nosotros.
0: Reina de todos los santos,
58: ruega por nosotros.
0: Reina concebida sin pecado original,
59: ruega por nosotros.
0: Reina asunta al cielo,
60: ruega por nosotros.
0: Reina del Santísimo Rosario,
61: ruega por nosotros.
0: Reina de la Familia,
62: ruega por nosotros.
0: Reina de la Paz,
63: ruega por nosotros.
0: Mediadora maternal de todas las gracias,
64: ruega por nosotros.
0: Nuestra Señora del Encuentro con Dios,
65: ruega por nosotros.
0: Cordero de Dios que quitas los pecados del mundo,
66: perdónanos, Señor.
0: Cordero de Dios que quitas los pecados del mundo,
67: escúchanos, Señor.
0: Cordero de Dios que quitas los pecados del mundo,
68: ten misericordia de nosotros.
0: Ruega por nosotros, Santa Madre de Dios,
69: para que seamos dignos de alcanzar las promesas de nuestro Señor Jesucristo.
0: Oremos. Te rogamos, Señor y Dios nuestro, que concedas a nosotros, tus siervos, gozar de perpetua salud de alma y cuerpo, y por la gloriosa intercesión de la bienaventurada siempre Virgen María, ser librados de la tristeza presente y disfrutar de la eterna alegría. Por Cristo nuestro Señor.
70: Amén.
0: Por las intenciones del Sumo Pontífice, para ganar las indulgencias concedidas. Padre nuestro que estás en el cielo, santificado sea tu nombre. Venga a nosotros tu reino. Hágase tu voluntad en la tierra como en el cielo.
1: Danos hoy nuestro pan de cada día. Perdona nuestras ofensas, como también nosotros perdonamos a los que nos ofenden. No nos dejes caer en la tentación y líbranos del mal. Amén.
0: Dios te salve María, llena eres de gracia, el Señor es contigo. Bendita tú eres entre todas las mujeres, y bendito es el fruto de tu vientre, Jesús.
1: Santa María, Madre de Dios,
2: ruega por nosotros, pecadores, ahora y en la hora de nuestra muerte. Amén.
0: Gloria al Padre, y al Hijo, y al Espíritu Santo.
3: Como era en el principio, ahora y siempre, por los siglos de los siglos. Amén.
0: Por las benditas almas del purgatorio. Padre nuestro que estás en el cielo, santificado sea tu nombre. Venga a nosotros tu reino. Hágase tu voluntad en la tierra como en el cielo.
4: Danos hoy nuestro pan de cada día. Perdona nuestras ofensas, como también nosotros perdonamos a los que nos ofenden. No nos dejes caer en la tentación y líbranos del mal. Amén.
0: Dios te salve María, llena eres de gracia, el Señor es contigo. Bendita tú eres entre todas las mujeres y bendito es el fruto de tu vientre, Jesús.
5: Santa María, Madre de Dios, ruega por nosotros pecadores, ahora y en la hora de nuestra muerte. Amén.
0: Gloria al Padre, y al Hijo, y al Espíritu Santo.
3: Como era en el principio, ahora y siempre, por los siglos de los siglos. Amén.
0: Por las intenciones del reinado de María y sus miembros. Padre nuestro que estás en el cielo, santificado sea tu nombre. Venga a nosotros tu reino. Hágase tu voluntad en la tierra como en el cielo.
4: Danos hoy nuestro pan de cada día. Perdona nuestras ofensas, como también nosotros perdonamos a los que nos ofenden. No nos dejes caer en la tentación y líbranos del mal. Amén.
0: Dios te salve María, llena eres de gracia, el Señor es contigo. Bendita tú eres entre todas las mujeres y bendito es el fruto de tu vientre, Jesús.
5: Santa María, Madre de Dios, ruega por nosotros pecadores, ahora y en la hora de nuestra muerte. Amén.
0: Gloria al Padre, y al Hijo, y al Espíritu Santo.
3: Como era en el principio, ahora y siempre, por los siglos de los siglos. Amén.
0: Una salve al Inmaculado Corazón de María. Dios te salve, Reina y Madre de misericordia, vida, dulzura y esperanza nuestra. Dios te salve. A ti llamamos los desterrados hijos de Eva. A ti suspiramos, gimiendo y llorando, en este valle de lágrimas. Ea pues, Señora abogada nuestra, vuelve a nosotros esos tus ojos misericordiosos, y después de este destierro, muéstranos a Jesús, fruto bendito de tu vientre. Oh clementísima, oh piadosa, oh dulce siempre Virgen María, ruega por nosotros, Santa Madre de Dios, para que seamos dignos de alcanzar las promesas de nuestro Señor Jesucristo. Amén. Ave María Purísima,
3: sin pecado concebida.

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2: Capítulo número 31. Recordarán, amigos oyentes, que estamos compartiendo la décima parte de este audiolibro que el autor tituló El carácter de los santos. Y vamos a continuar en esta parte de Piedras de Escándalo.

De la lengua de Santa Catalina a las bromas de San Felipe. Recordemos un ejemplo entre muchos. Dios no había dotado a Santa Catalina de Siena de un carácter precisamente débil. Su personalidad es paradójica, como la de todos los santos. Es la paradoja cristiana. Era firme, tenaz, irreductiblemente segura en Dios y con una gran desconfianza en sí misma. Frágil y fuerte al mismo tiempo. Ardiente, intuitiva y siempre vehemente. Recia, sin perder la feminidad y siempre espontánea, sencilla y directa en el trato. Así como sois, hombre, en el prometer que queréis hacer y sufrir por la gloria de Dios, le decía Raimundo, no me seáis luego mujer a la hora de la verdad. Sus cartas reflejan su temperamento ardoroso y decidido, cuyos extremos lingüísticos pueden escandalizar todavía a algún contemporáneo poco avisado. En las cartas que escribió al Papa, al que llama el dulce Cristo en la tierra, sobresale tanto su amor al romano pontífice como una franqueza y una sinceridad casi salvaje, fruto de esa libertad de espíritu propia de las almas santas. Realmente, necesitó de esa fortaleza para ser instrumento de la renovación de la Iglesia de su época. Por esa razón, como recuerda Roche, no debe sorprendernos que esta mujer joven se atreva a decirle al cardenal legado que debe portarse como un hombre y no como un cobarde, y que zarandee y despierte a su director espiritual cuando se quede dormido, diciéndole con toda la fuerza de su genio, «¿Es que estoy hablando con vos o con la pared?». Tampoco Santa Teresa fue precisamente una mujer de carácter pusilánime. Era impetuosa y viva, pero al mismo tiempo fría, calculadora y práctica. Era sencilla y a la vez extremadamente astuta, capaz de entregar a los pobres cuanto quisiesen. Y sin embargo, ¡ay del comerciante que intentase lucrarse con alguna trampa a expensas del convento! Era proclive a la indignación y a las antipatías naturales hasta el punto de que cuando la priora Beatriz se hallaba en desgracia, no podía soportar que se mencionase su nombre y, no obstante, poseía un temperamento de lo más afectuoso y juguetón. ¿Cómo resumir en cuatro trazos la riquísima personalidad de la Santa de Ávila? Era transigente cuando convenía. «Piensa, mi padre», le escribe al padre Gracián, que para las casas que yo he fundado, que me he acomodado a pocas cosas que no quisiera. Intransigente en otras ocasiones, profunda y divertida al mismo tiempo. Como no soy tan letrada como ella, escribe refiriéndose a una monja, no sé qué son los asirios. Es capaz de referir una gran contradicción espiritual con gran serenidad y de espantarse, mujer al fin, por una menudencia. Oh, mi padre, qué desastre me acaeció, que estando en una parva, que no pensamos teníamos poco, cabe una venta que no se podía estar en ella, entráseme una gran salamanquesa o lagartija entre la túnica y la carne en el brazo, y fue misericordia de Dios no ser en otra parte que creo me muriera. Esa riqueza de contrastes la encontramos también en un santo Tomás Moro, que le confesaba a su mujer el miedo que experimentaba ante el dolor, pero que, a la hora del martirio, fue capaz incluso de hacer una broma al verdugo en el propio patíbulo. Cuando se le quedó prendida la barba entre la garganta y el madero, le dijo, «Por favor, déjame que pase la barba por encima del tajo, no sea que la cortes».

todos los santos han tenido que luchar de un modo o de otro contra los defectos de su carácter. San Vicente de Paúl tuvo que enfrentarse esforzadamente contra aquel humor negro, melancólico y huraño que tanto le preocupaba. El ejemplo de su amigo San Francisco de Sales, que luchó durante toda su vida para dominar su carácter, le ayudó mucho en este punto, como relató en la declaración para su proceso de canonización. Yo mismo, testimoniaba, fui testigo de vista de cómo moderó y pacificó las pasiones del alma. Si éste pudo dominarse, pensó, ¿por qué no he de hacerlo yo? Y empezó a pedirle a Dios, insistentemente, que me cambiara aquel humor seco y repelente y que me diera un carácter dulce y benigno, y por la gracia de nuestro Señor, mi atención en reprimir los hervores de la naturaleza me ha librado en cierta medida de este negro humor. Los que le rodeaban se quedaron asombrados de este cambio, especialmente a partir de los ejercicios del año 1621. Tanto que una religiosa, Margarita de Silly, llegó a decir por aquel tiempo que hubiera sido el hombre de carácter más apacible de su tiempo de no haber existido San Francisco de Sales.

No todos los hombres de Dios han tenido que luchar precisamente en este punto de su carácter, porque Dios les ha proporcionado de una naturaleza apacible y cordial. Es el caso de Juan 23, que escribía: «Sobre todo, estoy agradecido al Señor por el temperamento que me ha concedido y que me preserva de inquietudes y aturdimientos molestos». Años más tarde, anotó: «Reflexionando sobre mí y sobre las múltiples vicisitudes de mi humilde vida, debo reconocer que el Señor me ha dispensado, hasta ahora, de esas tribulaciones que a muchas almas hacen difícil e ingrato el servicio de la verdad, de la justicia y de la caridad». Podemos encontrar en el santoral los caracteres más diversos. San Vicente Ferrer es intrépido, brillante. San Atanasio tiene una oratoria arrebatada. San Basilio, por el contrario, contenida y disciplinada. Más cercanos a nosotros, más cercanos a nuestros días, están San Giuseppe Moscati, un prestigioso médico italiano, fallecido en 1927, de carácter sereno y más bien serio. La venerable Ángela Salagua, una empleada del hogar, polaca, sencilla y profunda. O el joven Pier Giorgio Frassati, atractivo, vivaz, simpático y divertido. De todas formas, todas estas caracterizaciones son simples, insuficientes. La gracia ilumina las almas de estos hombres y mujeres como un caleidoscopio y le da matices insospechados y diferentes. «La psicología de los santos nos desconcierta con frecuencia», escribe Pérez de Urbel. «Lo divino y lo humano se mezcla en ellos de una manera tan misteriosa que para los que les contemplamos desde nuestra pobre y triste realidad resultan verdaderos enigmas».

El gran amor de Dios de los santos hace que sus reacciones nos desconcierten a veces. Cuando le dicen a Santa Micaela que han profanado un sagrario en una ciudad de España, prorrumpe a llorar de un modo que, cuentan, no habría llorado más por la muerte de una persona de su propia familia. San José María Escrivá, que soporta con entereza peligros, contradicciones y calumnias, llora también cuando se entera que unas hijas espirituales suyas en el Opus Dei han postergado, en una situación concreta de agobio de trabajo, la oración y el trato con Dios. Esta sensibilidad hacia lo divino no puede juzgarse desde la tosquedad de la mediocridad espiritual. Resulta incomprensible. Tan incomprensible como las pruebas desconcertantes que sufren a veces. Sorprendente es ver a San Alfonso María de Ligorio, maestro de moralistas, luchar con los escrúpulos al final de su vida. E impresionan por su radicalidad las reacciones de un San Juan de Dios tras su conversión, fruto de su carácter exaltado, imaginativo y soberanamente excitable. Solo una mirada llena de fe y de comprensión de lo sobrenatural puede atisbar algo de la profundidad del alma del santo, donde se conjugan las debilidades propias de la naturaleza humana y la ayuda de la gracia divina de un modo insondable y donde, como sucede en todo corazón humano, se dan luchas y tentaciones. Dios permite las tentaciones, escribía Santa Catalina de Siena, no para que seamos vencidos, sino vencedores, no confiando en nuestra humana naturaleza, sino en la ayuda divina.

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1: Estimados amigos, reciban un cordial saludo. Hoy es 9 de julio y la Santa Madre Iglesia recuerda a Nuestra Señora de Chiquinquirá, patrona de Colombia. La tradición nos cuenta que hace 4 siglos don Antonio de Santana, encomendero de los pueblos de Suta y Chiquinquirá, solicitó al español Alonso de Narváez que pintara una imagen de la Virgen del Rosario para colocarla en una pequeña capilla. La pintura fue realizada sobre una tela de algodón de procedencia indígena, medía 44 pulgadas de alto por 49 de ancho. Alonso de Narváez usó colores al temple, realizó una imagen de la Virgen del Rosario con el niño Jesús y a los lados puso al apóstol San Andrés y a San Antonio de Padua. El cuadro fue ubicado en la capilla que poseía don Antonio en sus aposentos de Suta. Estuvo allí durante más de una década, pero la capilla tenía el techo de paja, lo que provocó que la humedad deteriorara la pintura hasta dejarla completamente borrosa. Tras la muerte de Santana, su viuda se trasladó a Chiquinquirá hacia el año 1577-78 y la imagen fue llevada a ese lugar, pero se encontraba en tan mal estado que fue abandonada en un cuarto habitación que tiempo atrás había sido usada como oratorio. Al comenzar el año 1586, se estableció en Chiquinquirá una piadosa mujer, María Ramos, nacida en Sevilla, España. La señora reparó el viejo oratorio y colgó en el mejor lugar de la capilla la deteriorada pintura de la Virgen del Rosario. El día 26 de diciembre de 1586, María salía de la capilla cuando pasó frente a ella una mujer indígena llamada Isabel y su pequeño hijo. En ese momento Isabel gritó a María: «¡Mire, mire, señora!». Ella dirigió la mirada hacia la pintura y la imagen aparecía rodeada de vivos resplandores. Prodigiosamente los colores y su brillo original habían reaparecido. Los rasguños y agujeros de la tela habían desaparecido. Con tan maravilloso suceso, se inició la devoción a Nuestra Señora del Chiquinquirá. En 1597, Luis Zapata de Cárdenas ordenó construir un templo donde se renovó la imagen. En enero de 1796 se inició la construcción de la actual basílica, donde fue colocada en la imagen en 1813. En 1815, las joyas que los peregrinos habían ofrecido a la Virgen se donaron para auxiliar las tropas patriotas. En 1823, el obispo Lasso de la Vega consagra la basílica. En 1829, el Papa Pío VIII aprueba el oficio de Nuestra Señora de Chiquinquirá. Y en 1910, el Papa Pío XII decreta la coronación, que se efectuó el 9 de julio de 1944, y le colocan el cetro que ostenta en la imagen de María. Muy bien, queridos amigos. Este es nuestro santo para el día de hoy.
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1: Coronilla de la Divina Misericordia.
2: Padre nuestro que estás en el cielo, santificado sea tu nombre. Venga a nosotros tu reino, hágase tu voluntad en la tierra como en el cielo.
3: Danos hoy nuestro pan de cada día, perdona nuestras ofensas, como también nosotros perdonamos a los que nos ofenden. No nos dejes caer en la tentación y líbranos del mal. Amén.
2: Dios te salve María, llena eres de gracia, el Señor es contigo. Bendita tú eres entre todas las mujeres y bendito es el fruto de tu vientre, Jesús.
3: Santa María, Madre de Dios, ruega por nosotros pecadores,

0: muerto y sepultado, descendió a los infiernos. Al tercer día resucitó de entre los muertos, subió a los cielos, y está sentado a la derecha de Dios Padre Todopoderoso. Desde allí ha de venir a juzgar a vivos y muertos. Creo en el Espíritu Santo, la Santa Iglesia Católica, la comunión de los santos, el perdón de los pecados, la resurrección de la carne y la vida eterna. Amén.
1: Dios mío, ven en mi auxilio.
0: Señor, date prisa en socorrerme. Gloria al Padre, y al Hijo, y al Espíritu Santo, como era en el principio, ahora y siempre, por los siglos de los siglos. Amén.
1: Padre eterno, te ofrezco el cuerpo y la sangre, el alma y la divinidad de tu amadísimo Hijo, nuestro Señor Jesucristo, en expiación por nuestros pecados y por los del mundo entero. Por su dolorosa pasión,
0: ten misericordia de nosotros y del mundo entero.
1: Por su dolorosa pasión,
0: ten misericordia de nosotros y del mundo entero.
1: Por su dolorosa pasión,
0: ten misericordia de nosotros y del mundo entero.
1: Por su dolorosa pasión,
0: ten misericordia de nosotros y del mundo entero.
1: Por su dolorosa pasión,
0: ten misericordia de nosotros y del mundo entero.
1: Por su dolorosa pasión,
0: ten misericordia de nosotros y del mundo entero.
1: Por su dolorosa pasión,
0: ten misericordia de nosotros y del mundo entero.
1: Por su dolorosa pasión,
0: ten misericordia de nosotros y del mundo entero.
1: Por su dolorosa pasión,
0: ten misericordia de nosotros y del mundo entero.
1: Por su dolorosa pasión,
0: ten misericordia de nosotros y del mundo entero.
1: Santo Dios, santo fuerte, santo inmortal,
0: ten misericordia de nosotros y del mundo entero.
1: Santo Dios, santo fuerte, santo inmortal,
0: ten misericordia de nosotros y del mundo entero.
1: Santo Dios, santo fuerte, santo inmortal,
0: ten misericordia de nosotros y del mundo entero.
1: Padre eterno, te ofrezco el cuerpo y la sangre, el alma y la divinidad de tu amadísimo Hijo, nuestro Señor Jesucristo, en expiación por nuestros pecados y por los del mundo entero. Por su dolorosa pasión,
0: ten misericordia de nosotros y del mundo entero.
1: Por su dolorosa pasión,
0: ten misericordia de nosotros y del mundo entero.
1: Por su dolorosa pasión,
0: ten misericordia de nosotros y del mundo entero.
1: Por su dolorosa pasión,
0: ten misericordia de nosotros y del mundo entero.
1: Por su dolorosa pasión,
0: ten misericordia de nosotros y del mundo entero.
1: Por su dolorosa pasión,
0: ten misericordia de nosotros y del mundo entero.
1: Por su dolorosa pasión,
0: ten misericordia de nosotros y del mundo entero.
1: Por su dolorosa pasión,
0: ten misericordia de nosotros y del mundo entero.
1: Por su dolorosa pasión,
0: ten misericordia de nosotros y del mundo entero.
1: Por su dolorosa pasión,
0: ten misericordia de nosotros y del mundo entero.
1: Santo Dios, santo fuerte, santo inmortal,
0: ten misericordia de nosotros y del mundo entero.
1: Santo Dios, santo fuerte, santo inmortal,
0: ten misericordia de nosotros y del mundo entero.
1: Santo Dios, santo fuerte, santo inmortal,
0: ten misericordia de nosotros y del mundo entero.
1: Padre eterno, te ofrezco el cuerpo y la sangre, el alma y la divinidad de tu amadísimo Hijo, nuestro Señor Jesucristo, en expiación por nuestros pecados y por los del mundo entero. Por su dolorosa pasión,
0: ten misericordia de nosotros y del mundo entero.
1: Por su dolorosa pasión,
0: ten misericordia de nosotros y del mundo entero.
1: Por su dolorosa pasión,
0: ten misericordia de nosotros y del mundo entero.
1: Por su dolorosa pasión,
0: ten misericordia de nosotros y del mundo entero.
1: Por su dolorosa pasión,
0: ten misericordia de nosotros y del mundo entero.
1: Por su dolorosa pasión,
0: ten misericordia de nosotros y del mundo entero.
1: Por su dolorosa pasión,
0: ten misericordia de nosotros y del mundo entero.
1: Por su dolorosa pasión,
0: ten misericordia de nosotros y del mundo entero.
1: Por su dolorosa pasión,
0: ten misericordia de nosotros y del mundo entero.
1: Por su dolorosa pasión,
0: ten misericordia de nosotros y del mundo entero.
1: Santo Dios, santo fuerte, santo inmortal,
0: ten misericordia de nosotros y del mundo entero.
1: Santo Dios, santo fuerte, santo inmortal,

0: Ten misericordia de nosotros y del mundo entero.
1: Santo Dios, Santo fuerte, Santo inmortal.
0: Ten misericordia de nosotros y del mundo entero.
1: Padre eterno, te ofrezco el cuerpo y la sangre, el alma y la divinidad de tu amadísimo Hijo, nuestro Señor Jesucristo, en expiación por nuestros pecados y por los del mundo entero. Por su dolorosa pasión,
0: ten misericordia de nosotros y del mundo entero.
1: Por su dolorosa pasión,
0: ten misericordia de nosotros y del mundo entero.
1: Por su dolorosa pasión,
0: ten misericordia de nosotros y del mundo entero.
1: Por su dolorosa pasión,
0: ten misericordia de nosotros y del mundo entero.
1: Por su dolorosa pasión,
0: ten misericordia de nosotros y del mundo entero.
1: Por su dolorosa pasión,
0: ten misericordia de nosotros y del mundo entero.
1: Por su dolorosa pasión,
0: ten misericordia de nosotros y del mundo entero.
1: Por su dolorosa pasión,
0: ten misericordia de nosotros y del mundo entero.
1: Por su dolorosa pasión,
0: ten misericordia de nosotros y del mundo entero.
1: Por su dolorosa pasión,
0: ten misericordia de nosotros y del mundo entero.
1: Santo Dios, Santo fuerte, Santo inmortal,
0: ten misericordia de nosotros y del mundo entero.
1: Santo Dios, Santo fuerte, Santo inmortal,
0: ten misericordia de nosotros y del mundo entero.
1: Santo Dios, Santo fuerte, Santo inmortal,
0: ten misericordia de nosotros y del mundo entero.
1: Padre eterno, te ofrezco el cuerpo y la sangre, el alma y la divinidad de tu amadísimo Hijo, nuestro Señor Jesucristo, en expiación por nuestros pecados y por los del mundo entero. Por su dolorosa pasión,
0: ten misericordia de nosotros y del mundo entero.
1: Por su dolorosa pasión,
0: ten misericordia de nosotros y del mundo entero.
1: Por su dolorosa pasión,
0: ten misericordia de nosotros y del mundo entero.
1: Por su dolorosa pasión,
0: ten misericordia de nosotros y del mundo entero.
1: Por su dolorosa pasión,
0: ten misericordia de nosotros y del mundo entero.
1: Por su dolorosa pasión,
0: ten misericordia de nosotros y del mundo entero.
1: Por su dolorosa pasión,
0: ten misericordia de nosotros y del mundo entero.
1: Por su dolorosa pasión,
0: ten misericordia de nosotros y del mundo entero.
1: Por su dolorosa pasión,
0: ten misericordia de nosotros y del mundo entero.
1: Por su dolorosa pasión,
0: ten misericordia de nosotros y del mundo entero.
1: Santo Dios, Santo fuerte, Santo inmortal,
0: ten misericordia de nosotros y del mundo entero.
1: Santo Dios, Santo fuerte, Santo inmortal,
0: ten misericordia de nosotros y del mundo entero.
1: Santo Dios, Santo fuerte, Santo inmortal,
0: ten misericordia de nosotros y del mundo entero.

0: 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Misiones hacia el Oriente.
1: Más todavía que en las misiones de América, África y el Próximo Oriente, en las de la India, China y Oceanía, tuvo que desplegar la Iglesia toda la fuerza de su celo apostólico. Además, principalmente para estas misiones y las del África, se fundaron nuevas instituciones que debían tener en lo sucesivo gran influjo en el desarrollo de las misiones. Por otra parte, en torno a estas misiones de Oriente, se suscitaron algunas controversias trascendentales. El programa anterior, con el que iniciamos el tema de la expansión misionera, lo dedicamos precisamente a reseñar la fundación de esas nuevas instituciones y los conflictos y controversias que se produjeron, en especial con los vicarios apostólicos y en la célebre cuestión de los ritos chinos. Recordemos que el objeto específico de las nuevas instituciones era la formación del clero indígena y su campo primero de actividad, el Extremo Oriente. Pues bien, desde ese campo de actividad empezamos aquí el recorrido histórico de las misiones en este periodo.
0: Indochina, Ceilán, Filipinas y Oceanía.
1: En la península de la Indochina y sobre todo en las vastas regiones de Tonkín y Cochinchina, existían cristiandades numerosas, calculadas en 1650 en unos 300.000. Este fue el primer campo de actividad de los vicarios apostólicos de las misiones extranjeras de París, sobre todo el padre Palu y Lamotte. A su lado trabajaban los jesuitas y los dominicos, todos los cuales, durante las interminables persecuciones que siguieron, mostraron una tenacidad a toda prueba. El mismo heroísmo mostraron muchos cristianos. Son dignos de mención el jesuita alemán padre Gaspar Kratz, martirizado en 1737 con otros tres jesuitas portugueses, y el dominico Francisco Gil de Frederick, ajusticiado en 1745 junto con el padre Luciniana. En las frecuentes interrupciones de persecución, intensificaban sus trabajos los misioneros que vivían ocultos una vida semejante al martirio. También en Ceilán obtuvieron los católicos resultados considerables. Los calvinistas holandeses se opusieron tenazmente a la labor de los misioneros, pero los católicos descendientes de los portugueses mantuvieron heroicamente su fe. En 1717 poseían unas 400 iglesias. La misión e iglesia de Filipinas siguió cada vez más próspera bajo la protección del patronato español. Los franciscanos, dominicos, jesuitas, agustinos recoletos y una buena parte del clero indígena fueron completando la conquista de los territorios no sometidos todavía al cristianismo. La actividad misionera propiamente tal se desarrolló desde 1637 en Mindanao, donde tuvieron que luchar contra la perfidia de los musulmanes y del sultán Corralat, y buen número de misioneros recibieron la palma del martirio. Sin embargo, la misión siguió prosperando. Los operarios apostólicos de las diversas órdenes siguieron afluyendo a Filipinas. Se fueron poco a poco evangelizando la isla de Joló y demás islas del archipiélago, y desde Filipinas emprendieron los españoles diversas expediciones apostólicas a la China, Japón, Formosa y otras partes. Las más célebres conquistas hechas desde Filipinas son las de las Marianas y Carolinas. Las primeras las descubrió el padre San Vitores, quien, acompañado del padre Luis Medina y otros misioneros, organizó en 1668 la expedición a Guam, y en poco tiempo fueron bautizados 30.000 indígenas. Aunque los dos padres, Medina y San Vitores, murieron pronto mártires de su celo, y asimismo fueron martirizados otros jesuitas misioneros, sin embargo se fue completando la conquista espiritual del archipiélago, sobre todo desde que todos los isleños fueron reunidos en las tres islas de Guam, Rota y Saipán. El año 1696 se acometió asimismo la conquista y evangelización de las islas que se llamaron Carolinas y Palaos, que, aunque costó muchas víctimas, no fue abandonada por los incansables misioneros.
0: India y misiones vecinas.
1: En la India y misiones vecinas, que tanto se habían distinguido en el período anterior, nos encontramos en este tiempo con una serie de graves conflictos. En efecto, a las dificultades jurisdiccionales entre Portugal y la Santa Sede se añadían otras con las que tropiezan las misiones asiáticas de este tiempo, originadas de otras causas. La principal era el cambio que se iba operando en las grandes colonias del Extremo Oriente. En 1639, Holanda se apodera de Malaca, en 1642 de Formosa y en 1658 de Ceilán. Inglaterra tomaba Madrás en 1640 y Bombay en 1661. Francia ocupaba Pondicherry en 1674 y en 1687 entraba en Indochina. Con esto se concibe que las misiones existentes sufrieran profundos trastornos y se diera ocasión para que se iniciaran otras nuevas. De la misión Madure nos dan algunas estadísticas de 1700, unos 100.000 cristianos. En ella se desarrolló la actividad del insigne mártir jesuita San Juan Brito, quien en poco tiempo bautizó más de 15.000 indígenas y murió mártir en 1693. En la llamada misión del Gran Mogol, en 1696 entraron a trabajar los carmelitas enviados por la Congregación de Propaganda, pero su vicario Palma sufrió dura persecución y escapó apenas con vida de los portugueses. En el Malabar se creó al mismo tiempo un nuevo vicariato confiado a los carmelitas, pero debido a una serie de persecuciones, los cristianos de Santo Tomás habían disminuido extraordinariamente. En el Tíbet fueron ineficaces los primeros conatos de los jesuitas. Mejor resultado obtuvieron los capuchinos desde 1707, los cuales, arrojados primero, volvieron después en 1732, acompañados del padre Horacio de la Penda, y obtuvieron permiso para predicar la fe. La conquista del Tíbet por parte de la China en 1737 trajo persecución contra los cristianos, pero no destruyó la iglesia allí existente.
0: Misiones del Próximo Oriente.
1: Los numerosos territorios del Oriente Europeo, Asia Menor, Persia, Palestina, Egipto y otros vecinos estaban en gran parte sometidos al yugo musulmán. Pero en ellos tenía la Iglesia Católica la tarea importante de atender a los católicos diseminados entre los árabes. Uno de los primeros centros de evangelización fue Constantinopla, desde donde se extendieron a Chios, Naxos, Líbano, Chipre. Una de las ideas geniales del padre José de París fue instalar en el Líbano una imprenta que contribuyó poderosamente a la propaganda. En Tierra Santa chocaron los capuchinos franceses con los franciscanos italianos, pero con el apoyo de Francia y de la Congregación de Propaganda habían instalado ya en 1682 unos 25 centros de apostolado. Por su parte, los carmelitas emprendieron una misión en la Persia, donde hacia 1625 trabajaban los célebres misioneros padres Juan Tadeo de San Eliseo y Próspero de San Juan. Desde aquí se emprendió la misión de Alepo. En Persia trabajaban igualmente a mediados del siglo XVII los jesuitas y en 1682 sabemos que dos padres entraron en Armenia. Su actividad se extendía a Chios, Naxos, Alepo, Damasco y otras regiones. En Chios fue célebre el centro de estudios establecido por los dominicos.
0: Egipto, Etiopía, Argelia y Marruecos.
1: También estas misiones del norte de África fueron objeto de especial solicitud. A Egipto dedicó especial interés el padre José de París. En 1630 fueron enviados al Cairo capuchinos franceses. Rápidamente se fue intensificando la misión, en la que se distinguió el padre Gil de Loche, Agatángelo de Vendôme y Casiano de Nantes. Los franciscanos de Tierra Santa acudieron igualmente al Cairo y Alejandría. Uno de los trabajos en que más se insistió fue la conversión de los coptos, trabajo sumamente difícil por su fanatismo y el temor de los turcos. La misión de Etiopía fue renovada en 1637 por los padres Agatángelo y Casiano de Nantes, pero bien pronto fueron apresados y ahorcados. En Argelia y Marruecos, sometidos al fanatismo turco, se hubo de luchar con las mismas dificultades que en Egipto. Sin embargo, como en Argel y otras regiones había muchos cautivos cristianos, acudieron los misioneros para aliviar su situación. Los misioneros eran generalmente franceses, pero a Marruecos acudieron también los capuchinos y franciscanos de las provincias meridionales españolas. Fue célebre el santo misionero franciscano Padre del Prado, nombrado vicario apostólico en 1630. En una relación de 1705 se habla de las muchas iglesias y hospitales que poseían los franciscanos españoles en Marruecos y de la dura labor que allí realizaban.

0: Misiones del África Occidental y Oriental.
1: Las misiones del Congo, Guinea y Angola habían consumido muchas fuerzas, pero en el siglo XVII arrastraban una vida lánguida. La Congregación de Propaganda decidió darles nueva vida. Así, en 1637, envió una expedición de capuchinos franceses dirigida por el intrépido Rafael de Nantes, a la que siguieron otras, con lo que se organizó la misión de Cabo Verde. Sin embargo, ya por la guerra que les hacían los piratas calvinistas, ya por otras causas gravísimas, todos estos misioneros abandonaron el campo en 1644. Entonces fue encomendada la misión a los franciscanos españoles de la Bética, los cuales solo a fuerza de heroicas fatigas obtuvieron algún fruto. En 1674 volvieron a Guinea los franciscanos franceses, a quienes siguieron los dominicos y otros religiosos, pero el resultado total fue muy escaso. La misión del Congo fue encomendada por Urbano VIII a los capuchinos romanos, los cuales, superadas las dificultades que les oponía Portugal, en 1645 se hallaban en la capital congolesa. Las conversiones se multiplicaron rápidamente. Nuevos misioneros intensificaron la labor evangélica. Desde Luanda, centro de su actividad, se extendieron hacia Angola y otros territorios. La misión llegó a alcanzar gran prosperidad. Solo Fray Jerónimo llegó a bautizar unos 100.000 indígenas. Entre ellos se convirtió el rey Soño. Más tarde, por la guerra de los holandeses, decayó mucho esta misión. En Madagascar se había podido hacer muy poco hasta 1647, en que la Congregación de Propaganda encomendó la misión a los carmelitas descalzos. Llegaron estos, en efecto, pero poco después entraron también los lazaristas franceses enviados por San Vicente de Paúl, quienes fueron suplantando a los primeros y con los nuevos refuerzos que recibieron lograron buen número de conversiones. Sin embargo, el rigor del clima y las guerras intestinas acabaron con los misioneros y con casi todos los cristianos. Los nuevos intentos de los lazaristas por establecer misión en Madagascar en 1665 y luego durante el siglo XVIII fueron inútiles. La hora de esta misión no había sonado todavía. El triunfo había de ser del siglo XIX.
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2: Bien, amigos, estamos con el doctor Eudaldo Formen precisamente para hablar de A Dios por la Ciencia, y en concreto el tema del programa de hoy sería, me lo acaban de decir ahora fuera de antena, la ciencia y Dios. Nos acompaña pues el doctor Formen, catedrático de Metafísica en la Facultad de Filosofía de la Universidad de Barcelona. ¿Qué tal está, doctor Formen?
3: Muy bien, encantado de estar nuevamente con ustedes.
2: Bien, ¿por qué ha elegido usted este tema de la ciencia y Dios?
3: Casi le diría por una cuestión casi personal. Recientemente estuve en una reunión con unos científicos en sentido estricto, con un catedrático de física cuántica, famoso, importante, y también con una catedrática de biología y un catedrático, si no recuerdo mal, francés, de sociología. Y bueno, por mi parte, como metafísico, como filósofo, como una ciencia, diríamos, no experimental, me invitaron para hablar en una universidad española, para hablar de precisamente este tema. No exactamente la ciencia y Dios, sino la ciencia y la trascendencia, la ciencia y lo que está más allá, y la espiritualidad. Y entonces, bueno, el tema era importante, muy interesante, muy actual, sobre todo de lo que están hablando, de lo que están discutiendo hoy en día los científicos, sobre todo pues en Estados Unidos, que es donde hay una gran preocupación, quizá más que en Europa, por esta cuestión, que es una cuestión importantísima. Y lo que se decía, decían algunos de los que intervinieron, se hablaron naturalmente de muchos temas, pero bueno, yo, si me permite, quiero decir que a mí en principio me pareció interesante, porque ya es bueno que los científicos no se queden solamente con el dato científico, es decir, como se hacía en el siglo XIX, como se hacía en toda la modernidad, que todo se explicaba por la materia, que solamente había materia. O bien, lo que explicaban también es de que existían solamente las leyes de la naturaleza y que éstas estaban determinadas, y que conociendo estas leyes podríamos conocer lo que va a ocurrir y además intervenir para orientar estas leyes según nuestros intereses, que incluso pues pueden ser pues positivos y pueden ser muy laudables.
2: Sí, parece, pero eso es una forma de descartar totalmente todo lo que sobrepasa esa ciencia de lo experimental. Es un reduccionismo. En el caso del siglo XIX estaba muy claro.
3: Clarísimo,
2: ¿no?
3: Es decir, y no había nada más. Y
2: por ejemplo,
3: lo otro,
2: negaban la posibilidad de un milagro, por ejemplo, la negaban rotundamente.
3: Exacto, o que el hombre realmente fuera libre, que tomara una decisión.
2: Lo cual es más grave.
3: Sí. Bueno, pues parece ser que la ciencia, o sea, no solamente la metafísica, la filosofía y, por supuesto, la revelación cristiana, desmiente, porque el mundo, en definitiva, ha sido creado por Dios, el mundo racional, hay unas leyes racionales, pero hay otras leyes, hay otros componentes que, porque Dios ha querido así, que no obedecen a la lógica, sino que son otros motivos, porque Dios es libre y porque Dios interviene también en el mundo y porque Dios lo ha querido así. Es decir, hay el misterio también. O en todo caso, Dios las conoce, pero nosotros no conocemos la mente de Dios ni lo puede conocer el científico. Porque la ciencia tiene un límite. Que esto, en definitiva, es lo que no negaba la ciencia del siglo pasado y que algunos...
2: Lo que negaba.
3: No. Exacto, que hubiera límite, negaba
2: exacto,
3: de que
2: exacto.
3: O sea, que la razón humana podría llegar a entenderlo sí. Absolutamente todo, y que el misterio era una cuestión temporal. Es decir, para nosotros es misterio, pero vendrá un tiempo en que la ciencia revelará, descubrirá todos los misterios.
2: Es un poco lo del árbol del bien y del mal. Es decir, nosotros como hombres, seres pues autosuficientes, vamos a descubrirlo absolutamente todo. Basta con que nos dejen tiempo, ¿no? Y entonces pensar que seremos como Dios, seremos dioses.
3: Esta imagen que ha quedado en el cientificismo, en la divulgación de la ciencia, ya no la tienen los científicos, sino todo lo contrario. ¿Eh? Por esto les hablaba de esta reunión. Uh-huh. Porque la física cuántica, también los biólogos, incluso los que son evolucionistas, dicen que las cosas son muy complicadas. Son muy complejas porque hay una indeterminación. ¿Eh?
2: No todo es calculable.
3: No todo es calculable y hay muchos fenómenos que ocurren que no siguen nuestras leyes, las leyes que hemos descubierto. Es decir, que hay el misterio. Incluso algunos dicen que van examinando la materia, que son hipótesis, las teorías sobre el átomo, los núcleos, las partículas, y al final encuentran nada. Es decir, que al final la materia parece que sea la nada. No es que encuentren la nada, lo que pasa es que no encuentran elemento material. Es decir, en la materia hay otros elementos que no son materiales, lo cual no quiere decir que sean espirituales.
2: Energía.
3: Llámelo usted como quiera, no está claro. Y entonces, es decir, que no todo lo real es material. En la misma materialidad hay elementos que ya los antiguos, los griegos, que tenían sentido común, tanto sentido común que vivimos en todo el mundo occidental, y parece que se impone un sistema de gobierno descubierto por los griegos. Y vamos siguiendo la ciencia griega. Pues los griegos, Aristóteles concretamente, decía que la realidad no es solamente materia. Sí que hay materia, pero hay otro constitutivo que él llamaba la forma o la idea. Es decir, un elemento que no es material, que es otra realidad. Lo cual no quiere decir que sea un espíritu. El espíritu tampoco es material, pero tiene un grado ontológico, un grado real, que implica siempre, para ser espíritu, tener inteligencia, tener voluntad y, por tanto, libertad. Y tener voluntad quiere decir tener corazón. Y por esto, espíritu, en el mundo que nosotros conocemos, en el mundo material, solamente está el del hombre. Lo cual no quiere decir, porque a veces, por influencia cartesiana, se ha creído que el mundo era material y que sí que el hombre tenía un espíritu, pero que había como que estaba en materia, que estaba aprisionado o que había caído. No. La misma realidad material es también inmaterial, lo cual no quiere decir que sea espiritual, pero hay una realidad que no es material. Bien, esto que están redescubriendo los físicos y que, por tanto, y biólogos, las leyes de la naturaleza no son solamente leyes materiales, sino que hay unas leyes u otras leyes que nosotros no conocemos que son inmateriales. De manera que las cosas no son tan simples. Y, bueno, yo lo que me di cuenta, y quisiera también participarlo pues a nuestros oyentes, es que entonces esto que muchas veces se silencia y que tendría que ser noticia, pero que, por lo que sea, los medios de comunicación pues no difunden y parece que queramos anclarnos, a pesar de que hablan del progreso y que hay que ser progresista, pues resulta que no avanzamos, sino que retrocedemos. Es un progreso hacia atrás, que en español se llama retroceso, y aún continuamos con ideas del siglo XIX. En Estados Unidos, y los científicos, que naturalmente para ser científico hay que tener una mentalidad más abierta, no tan de ideología
2: o
3: de
2: partido. Tener prejuicios.
3: Exacto. Pues
2: anticientífico 100%.
3: Exacto. Pues han visto esto, que la ciencia, la misma ciencia, la física cuántica, la biología, porque los que siguen, antes creo que no he terminado el ejemplo, la indicación, la biología, pues los que creen en el evolucionismo dicen que no hay unas leyes físicas como las que hablaba Darwin, sino que hay una indeterminación, hay una inseguridad. Quizás se evoluciona a veces, otras no, unas especies sí. Es decir, cada vez se sabe menos, con respecto a lo que creíamos que sabíamos. Uh-huh. Sí que se saben cosas, pero no con el optimismo casi infantil. Ellos, claro, que decían que estaban en una edad madura, sí, pues estaban menos que la infancia, uh-huh, porque sabemos muy poco.
2: Pues quizás en eso consiste la madurez, ¿no? En darnos cuenta de que sabemos muy poco.
3: Exacto.
2: Eso es una buena señal.
3: Y bueno, entonces lo que ocurre es que los científicos dicen que las ciencias no se cierran, al contrario, que son un camino para la trascendencia. Es decir, para lo que no es material, que incluso detrás de la materia, detrás del mundo, que la ciencia no dicen exactamente Dios, pero dicen lo divino, lo espiritual. Incluso algunos científicos, y esto es muy curioso y en parte es positivo y tiene también pues la cara negativa, ¿no?, se inclinan, y ustedes lo habrán visto algunas veces, pues algunos científicos en algunas revistas, pues buscando lo que decían maestros orientales o religiones orientales o filosofías orientales, como el budismo, o incluso se interesan por las sectas. Claro, esto, digo, es positivo en cuanto que están confirmando que la realidad no es material y que el mismo científico, aunque la ciencia no pueda estudiarlo, porque sus métodos son experimentales, sus métodos son de... pero ven que la ciencia es insuficiente. Exacto. Y que tiene que haber otra realidad.
2: Claro, y lo negativo es que lo busquen en las sectas.
3: Exacto.
2: O en el error.
3: Que hay que buscarlo, como hicieron ya los griegos, hay que buscarlo en Dios, en un ser que es creador, que es una inteligencia del universo, lo que habían dicho los griegos. No decían exactamente un creador, porque el problema de los griegos, y que no tienen los científicos actuales, es que los griegos eran un pueblo religioso. Y su religión...
2: Tan religioso que tenían un montón de dioses.
3: Exacto. Su religión, no, porque a veces nos dicen, a veces, no, los griegos romanos eran ateos o agnósticos y fue el cristianismo. No. Eran muy religiosos.
2: Claro.
3: La prueba, miren los templos, ¿eh? Lo que pasa es que era una religión pues pagana.
2: Exacto.
3: Y una religión distinta a la egipcia y otra religión distinta a los persas, pero tenían su religión. Entonces, en su religión estaba como una de estas hipótesis, pero que tenían como tesis muy fuerte, muy arraigada, que las grandes inteligencias no se dieron cuenta por prejuicios, que la materia era eterna, que el mundo era eterno. Es decir, los antiguos no se les ocurrió nunca la teoría del Big Bang, que no hubiera nada y que hubiera como una explosión, sino que la materia había existido siempre. Incluso los dioses estaban hechos de materia, los dioses podían intervenir, o sea, un dios podía hacer llover, un dios podía, y por esto pues organizaban procesiones, rezaban, pero lo que no había creado era la lluvia. No habría creado las aguas. Entonces, esta idea de que no hay creación, los griegos la tenían, que hasta los mismos filósofos no se desembarazaron de ella. De tal manera que desde los mismos principios filosóficos de Aristóteles...
2: Considera la materia eterna.
3: La materia eterna. Pero lo que él explicó, si se llega a la conclusión, es decir, si a un ordenador se le da la doctrina aristotélica y se le pone que ordene aquellos razonamientos, la conclusión es que el mundo ha sido creado. Y Aristóteles no llegó a esta conclusión.
2: No cayó en la cuenta.
3: No.
2: En cambio, fuerte estaba arraigado en él la mentalidad.
3: Santo Tomás,
2: de su
3: que estaba muy, que conoció muy a fondo a Aristóteles, que lo conocía muy bien, pues llegó a la conclusión, dice, bueno, pues desde los principios aristotélicos se puede demostrar que el mundo es creado. No es una cuestión de fe que el mundo es creado, sino que es una cuestión racional y de fe. Pero los griegos tenían esta idea. Entonces, sí que hablaban que había un ser espiritual que tenía inteligencia, que tenía voluntad y que intervenía en el mundo. Su intervención como creador, su misma religión, que era una religión falsa, interfería en la verdad de su filosofía, cosa que después, gracias al cristianismo, que asumió la filosofía griega, porque sumó una filosofía verdadera con la religión verdadera. Y el cristianismo depuró todo lo griego, lo que había, toda la parte negativa, la parte por influencia religiosa
2: errónea,
3: que era falsa, errónea. Y bueno, pues esto, yo lo que les quería decir es que hoy en día, si los científicos, sin prejuicios, se están dando cuenta, y quizá incluso, yo no sé qué le parece, pero en las revistas que hemos hablado a veces de divulgación, cientificistas, pues ya se nota, porque la misma teoría, no digo, porque es una hipótesis y no es mi campo directo, pero se habla también ya de una explosión, se habla de un principio, que había una nada que explota el mundo, que no se sabe por qué ocurre así.
2: Claro, eso habla de una creación.
3: Exacto. O sea, que los científicos lo van tocando a medida que la ciencia va avanzando y se va librando también de prejuicios. Los griegos tenían prejuicios religiosos, hoy tenemos prejuicios sobre todo...
2: Ateos.
3: Ateos de la ilustración,
2: sí,
3: de la modernidad.
2: Totalmente, es así.
3: Que nos impiden pues ver realmente la realidad. Hay algo, de todas maneras, que, ya digo, se puede, este descubrimiento de lo espiritual, de lo trascendente, se puede enfocar mal y a veces por un prejuicio o por ignorancia anticristiano se orientan hacia, pues esto, buscando la verdad en el budismo, buscando en, no sé, en, como he dicho antes, en las sectas, en que hay algunas incluso que se presentan como científicas. Incluso en muchas sectas acostumbran a hacer prosélitos o a tener gente dando conferencias,
2: sí,
3: sobre filosofía, sobre ciencia.
2: Nueva Acrópolis y todas estas.
3: Exacto.
2: Se ven carteles por las calles.
3: Exacto.
2: Sí,
3: Y porque se han dado cuenta de que
2: el hombre busca la verdad.
3: Exacto, que busca y que la misma ciencia, que ya el hombre, el materialismo es algo ya que está pasado de moda, ¿no? Entonces esto se puede orientar mal, se puede orientar bien, porque la ciencia en sí misma no descubrirá, dejará la puerta abierta para que la razón humana y para la fe nos pueda dar más datos que ella no puede dar sobre Dios. Lo que no puede, no hará, y es lo que está haciendo hoy en día, es no contradecir, no, diríamos, negar la verdad filosófica sobre Dios y la verdad religiosa. Nunca es incompatible, sino que al contrario, la verdad con la verdad pues liga, se entiende, se acumula. Pero hay un criterio muy, muy claro. Algunos científicos, y volviendo otra vez a esta mesa redonda, decían que la ciencia puede ayudar mucho al hombre de hoy, en el sentido de que el hombre vive angustiado, que vive, pues, qué sé yo, que tiene que utilizar, pues, con depresiones, que tiene que utilizar pastillas,
2: sí,
3: para
2: sí,
3: todo,
2: sí,
3: para dormir, para estar calmado, Y bueno, si conociera mejor la realidad, quizá, diríamos, se podría salvar de esta situación tan angustiante, de tantos problemas que vive el hombre de hoy. Y yo, con toda la modestia, creo que aquí hay un error, y así se lo hice saber a estos científicos, en sentido estricto, en científicos experimentales, porque la ciencia en cuanto tal no salvará al hombre. El saber, pues, que hay el Big Bang, o el saber del evolucionismo, muy bien, nos satisface nuestra ansia de saber, pero la ciencia en cuanto tal no salva al hombre.
2: En contra de lo que nos quiere decir el New Age y todo,
3: exacto,
2: esto.
3: Exacto, y estas sectas. No es el conocimiento lo que salva al hombre. La ciencia puede preparar, es una propedéutica, es un camino anterior, pero lo que salva solamente el hombre es Dios. Lo que salva es la religión católica y ninguna otra más. Y es así. ¿Y cómo, por qué estoy tan seguro? Bueno, aparte porque, por la fe que he recibido, y que también con la gracia de Dios, pues conservo e incremento con los sacramentos, especialmente con la Eucaristía y la confesión, también por unos signos externos. Y estos signos son los siguientes, y están en la Iglesia Católica, y que no tienen estas sectas, ni tiene tampoco la misma ciencia. Uno, y es muy importante, es siempre la Iglesia es la que pone a la persona, a cada uno de nosotros, al ser humano, como lo primero, como lo más importante. Es decir, la Iglesia reconoce, defiende, exige, casi diríamos, frente a todos los medios, el respeto a la dignidad de la persona humana. Y la Iglesia está precisamente y pide que se esté al servicio de las necesidades del hombre, espirituales y también las necesidades primarias.
2: Así es.
3: Pensemos lo que hacen los misioneros. Y el segundo principio relacionado con este es que la Iglesia enseña siempre, y esto es un camino de salvación, el principio de la caridad. Es decir, no se trata de salvarme solo yo, la Iglesia sí que es solidaria, sí que intenta, es decir, que nosotros no solamente, bueno, que es el mandamiento, tenemos que amar a Dios y tenemos que procurar nuestra propia salvación, pero tenemos que amar también al prójimo y tenemos que amar a los otros, tanto como nos amamos a nosotros mismos. Precisamente la encíclica de Dios es amor, del Papa Benedicto XVI, insiste muchísimo en esto, porque es precisamente siempre la Iglesia, y este es otro signo también de que es la Iglesia verdadera, que es la Iglesia fundada por el mismo Dios, dice las cosas que son necesarias en aquel momento, que están hechas para aquel momento, en este inicio del siglo XXI, que hay este problema de la ciencia, la trascendencia de Dios, conviene recordar esto, que existe Dios y que Dios es amor y que este amor exige al mismo tiempo no solamente que amemos a Dios, sino que amemos también a los otros.
2: Cosa que la ciencia, no está haciendo. Al contrario, en nombre de la ciencia se están haciendo cantidad de barbaridades, como las clonaciones, etcétera, en nombre del cientificismo, ¿no? Es decir, como la ciencia es la que nos tiene que llevar a curar las enfermedades, a todo esto, pues pasemos por encima de los prejuicios morales. ¿Qué más da? Sí, pues nada, utilizamos las células de un feto para poder hacer unas medicinas. O sea que es muy curioso, ¿no?
3: Sí,
2: es
3: no verdad. Se pone al servicio del hombre.
2: No.
3: La ciencia incluso debería, proporciona...
2: Debería ponerse.
3: Debería hacerlo.
2: O sea, la ciencia bien entendida, claro. Sí. Ahora, la ciencia de por sí, no. Los buenos científicos, pienso que sí, que lo hacen así.
3: Claro,
2: ¿no?
3: Claro que sí, no se puede. El mal científico... O sea, que la ciencia es muy positiva, la ciencia, la Iglesia la ha defendido siempre y es buena, lo que pasa es que se utiliza mal.
2: Claro.
3: Lo que la ciencia tendría, o los científicos, mejor dicho, tendrían que redescubrir, es esto que hemos dicho, de que lo más importante es la persona humana y que el hombre, para salvarse, se salva a él también ayudando a salvarse a los demás.
2: Y no
3: que
2: solo
3: tiene que
2: la
3: ser
2: ciencia.
3: Solidario.
2: Muy bien, qué interesante.
3: Y bueno, quería decir otra cosa, que a veces las ciencias, ¿cómo distinguir la... Hemos hablado de ciencias, cientificismo. ¿Cuál es lo correcto en la ciencia? Pues miren, los científicos, los auténticos científicos, siguen lo que se puede llamar el principio de precaución. No son dogmáticos. La ciencia va, casi la mayoría de sus conocimientos, los presenta como
2: hipótesis,
3: provisionales,
2: claro.
3: Como hipótesis. Y es muy precavida. Cuando veamos que la ciencia dice mucho, esto ya no es científico. Dice lo que puede decir, sin negar nada, y siempre con mucha humildad, con muchísima precaución.
2: Claro.
3: Nunca, con esta seguridad, con dando fórmulas, con dando saberes de salvación, esto no es científico, no es propiamente científico.
2: Uh-huh.
3: La Iglesia sí que da esta seguridad, pero no la da por ella misma, sino la da porque nos enseña el camino que viene de Dios. Y la inseguridad nos la enseña a nosotros, que por esto tenemos que rezar, acudir a los sacramentos, porque en definitiva el que nos salva es Dios. Sabemos dónde está la salvación, pero tenemos que acudir a Él. Y esto verán, vamos, igual me equivoco, que la ciencia, si Dios quiere, llegará un momento en que ayudará también a que los hombres vuelvan a Dios y que a los hombres se salven.
2: Uh-huh. Qué bonito. Estaba reflexionando cuando usted decía esto de que la Iglesia nos da la certeza de la verdad, pero no nos da una seguridad excesiva en nosotros mismos.
3: Exacto.
2: Y allí está la diferencia con el fanatismo, ¿no? Recuerdo que en el último programa de Adiós por la Ciencia hablábamos de esto, la diferencia con estos kamikazes musulmanes, pues que a lo mejor se inmolan para defender, dicen ellos, su fe. Estamos viendo que no se trata de una fe verdadera, sino de están manipulados en este caso, ¿no? Entonces, se ve muy bien la diferencia de un fanatismo en el cual la persona humana no es el objetivo, puesto que, por el contrario, la destrozan, ¿no? La suya y la de otros. Es muy bonito conocer, como dijo nuestro Señor en el Evangelio, por sus frutos los conoceréis. Por los frutos de un poquito de humildad que da un científico, conoceréis, ¿no? Si su ciencia es verdadera. Y esto es muy bonito y creo que, lo poquito que sé, no estoy muy especializada, leyendo esta historia de Einstein, Lamarck y todos estos, Einstein durante bastante tiempo sí que tuvo esta gran humildad. Aunque llegó un momento en que no aceptó que le llevaran la contraria. El famoso astrofísico, el sacerdote, el maître, que usted
3: sí.
2: Ha oído decir, ¿no? Pues le presentó su teoría y Einstein no quiso aceptar que se pusiera un óbice a lo que él había dicho, ¿no? Y ahí es donde el científico, como todos nosotros, podemos patinar, que es cuando somos soberbios.
3: Exacto. Tiene usted mucha razón.
2: Eso sí que tiene una aplicación práctica para todos nosotros en cualquier profesión.
3: Es verdad.
2: Doctor Formel, muchas gracias por habernos
3: acompañado.
2: Gracias
3: a usted, no faltaba más.
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0: En el programa de hoy, el presidente electo de Colombia suspende el proceso de transición de gobierno tras la negativa de Gustavo Petro a reconocer los resultados electorales y denuncia que Petro tiene un plan para ejecutar un golpe de Estado.
1: Sobrevivientes entierran a sus seres queridos en La Guaira tras los devastadores terremotos en Venezuela, mientras continúan las denuncias de abandono y retrasos en las labores de rescate.
0: Tras el nuevo apagón general del lunes en Cuba, los trabajadores de la Unión Eléctrica continúan tratando de restablecer la luz en varias partes del país.
1: El grupo extremista Hamás anuncia la disolución de su gobierno en Gaza, pero se resisten a desarmarse e Israel sigue atacando casi a diario.
0: Una delegación del Vaticano inspecciona en Perú los posibles lugares que el Papa León XIV visitará en noviembre. Hola, Natalie, comenzando el programa.
1: Comenzamos el programa, Eddie, como siempre, con los televidentes desde nuestros estudios en Lima, Perú.
0: Gracias por acompañarnos en EWTN Noticias. Soy Eddie Rodríguez Morel.
1: Bienvenidos, yo soy Natalie Paredes. Iniciamos las noticias desde Colombia con la decisión del presidente electo Abelardo de la Espriella, quien anuncia la suspensión del proceso de empalme o transición con el gobierno de Gustavo Petro, al denunciar falta de garantías por parte de la administración saliente. Para analizar este escenario nos acompaña Demar Córdoba, abogado constitucionalista, periodista y profesor universitario.

0: Córdoba, ¿por qué es preocupante que el gobierno entrante suspenda el proceso de empalme o transferencia con la gestión que se va?
1: Mire, eso es lo que correspondía porque el gobierno que sale, que es el de Gustavo Petro, ha venido pretendiendo perseguir a través de las redes sociales al gobierno de Abelardo de la Estrella, pero más grave que eso, el gobierno de Gustavo Petro y Petro puntualmente, igual que su ex candidato presidencial, están desconociendo la voluntad popular del pueblo colombiano que eligió en segunda vuelta, no una vez, sino dos veces, como ganador de las elecciones a Abelardo de la Estrella. Entonces, no tiene sentido que Abelardo de la Estrella, hasta que no haya garantías, se siente en una mesa, un empalme, con un personaje como Gustavo Petro, que lo que está diciendo todos los días es que Abelardo de la Estrella se robó las elecciones sin tener una sola prueba de que eso haya sido cierto.
0: Entonces, ¿serían fundadas las razones de la Estrella para suspender el empalme con el gobierno saliente?
1: Totalmente. Abelardo tiene toda la razón. Aquí tiene que haber garantías mínimas para que haya transición del poder y haya seriedad en la entrega de lo que se está solicitando.
0: Profesor, ¿y puede un cambio de gobierno hacerse de manera ordenada, sin un proceso formal de empalme?
1: Claro, absolutamente. Para eso están las instituciones en Colombia, que son fuertes. Estamos viendo el acompañamiento de la Procuraduría, de la Contraloría General de la República y demás entidades que tienen que ser veedoras y garantes del proceso de transición del gobierno de turno. Uno tiene que respetar y sobre todo observar que eso es posible. Lo que no es posible y lo que no es de buen recibo es que el presidente actual esté objetando y esté rechazando, y ojo, lo más grave, no reconociendo la voluntad popular que votó por Abelardo de la Estrella, porque pues simplemente no quieren su proyecto, porque estamos cansados, porque no queremos en Colombia continuar bajo la dirección de un gobierno de extrema izquierda que no ha entregado una sola solución para los colombianos. Así que sí es claramente posible que haya una forma organizada de empalme para poder asumir el poder por parte de Abelardo de la Estrella el 7 de agosto.
0: Entonces, teniendo en cuenta esto, este panorama, profesor, ¿qué debería ocurrir en los próximos días para evitar que la tensión política escale aún más?
1: Pues yo creo que este es el punto más álgido que ha habido. Gustavo Petro, de alguna forma, en un trino muy largo esta mañana, ha anunciado que aunque a él le están diciendo que se quede en el poder, él no lo hará. Eso me parece grosero, grotesco. Cualquier parecido con lo que hizo Pedro Castillo en el Perú es pura coincidencia. Bueno, son de la misma cuerda ideológica. Petro dice eso, lo que da a entender es que se va a hacer a un lado, pero no va a dejar de atacar a Abelardo de la Estrella, al que está llamando como si se hubiera robado las elecciones. Abelardo de la Estrella, a su turno, hace un llamado a las fuerzas militares para que hagan lo que corresponde, y es garantizar la transición del poder. Abelardo de la Estrella ha dicho: le pido a las Fuerzas Armadas que cumplan con su juramento de proteger la Constitución y la democracia y no obedecer ninguna orden de Petro en contra de ese, en ese sentido. Esto es importante, el llamado que hace Abelardo de la Estrella, pero además denuncia que efectivamente Gustavo Petro tiene un plan para quedarse en el poder a través de un golpe de Estado. Yo creo que después de esto vendrá la calma, tendrá que reanudarse el proceso de las mesas de empalme y seguir por el camino. Hay una cosa que va a ocurrir: Abelardo de la Estrella no se va a ver en la transición del poder con Gustavo Petro. Ya lo dijo, lo dejó claro, tomará posesión del cargo de presidente de la República en el departamento del Cauca, en el sur de Colombia, lejos de la Casa de Nariño, en un mensaje en doble vía. Primero, que no acepta sentarse con Gustavo Petro, quien, se ha dicho de paso, ha sido investigado ampliamente y deberá algún día comparecer ante la justicia por haberse violado los topes de campaña para llegar a la presidencia de la República. Y tampoco porque pues, lo que ha hecho es atacar a Abelardo de la Estrella, al que ha tratado de hacer amigo de criminales.
0: Gracias, Demar Córdoba, por la entrevista.
1: A ustedes muchas gracias por estar pendientes de lo que pasa en Colombia. Un fuerte abrazo.
2: Ahora nos trasladamos a Venezuela. Han pasado 13 días desde los devastadores terremotos que sacudieron el país y para muchas familias la emergencia aún no termina. En La Guaira, una de las zonas más afectadas, los sobrevivientes continúan buscando a sus seres queridos entre los escombros, mientras la nación enfrenta las consecuencias de una de sus mayores tragedias. Veamos lo último.
3: Excavó 11 días con sus propias manos para encontrar a su hija. La lleva en brazos hasta la morgue improvisada de La Guaira, donde esperan los cuerpos de su esposa y sus otras dos hijas para ser enterradas. Así como Alexander, otros venezolanos de La Guaira, la zona más afectada por el terremoto en Venezuela, siguen buscando, si no señales de vida, al menos los restos de sus seres queridos.
4: Falleció mi

0: Madre, falleció mi abuela, falleció mi abuelo, mi hermano y mi hermana embarazada de 8 meses que todavía no la conseguimos debajo de los escombros. Después de 11 días todavía estamos solicitando una grúa telescópica para que nos ayude a levantar los escombros y poderla sacar de allí donde está. Sea viva o sea muerta, pero nosotros queremos reclamar los cuerpos de nuestros familiares. Es injusto, es inhumano todo lo que está sucediendo.
1: Ante el repliegue de equipos internacionales y los severos retrasos institucionales, los ciudadanos denuncian el abandono y exigen recursos y maquinaria.
0: Mi papá se subió a buscar a mi hermano y escuchamos los gritos de auxilio. Él habló con mi papá y le dijo que ya había cumplido lo que le habíamos pedido, que era que estudiara y se graduara como bachiller. Nos dijo que lo ayudáramos, preguntó por nuestra familia, pero tenía una columna muy pesada en sus piernas. Y por eso no lo pudimos sacar. El humo lo asfixió y él murió luego de unas horas, esperando la ayuda de los rescatistas, pero nunca llegaron.
1: Este lunes se cavaron tumbas para más de 150 víctimas no identificadas en el cementerio de La Esperanza. Para proteger los derechos de las familias, el gobierno implementó un protocolo de identificación. Cada tumba cuenta con un código y un registro fotográfico que permitirá identificar a los fallecidos una vez superada la emergencia.
2: Mariana de Venezuela.
1: Mientras, la presidenta de Venezuela, Delcy Rodríguez, informó que el costo de la reconstrucción superará los 6.700 millones de dólares y confirmó que el gobierno solicitó asistencia técnica y financiera al Programa de las Naciones Unidas para el Desarrollo para apoyar la recuperación de las viviendas destruidas por los terremotos. El sábado último, Rodríguez condecoró a los rescatistas internacionales con la medalla Héroes de Venezuela en reconocimiento a sus esfuerzos de búsqueda y rescate.
3: Aquí han estado ustedes, países hermanos, para ayudar a nuestro pueblo.
1: Hasta la fecha, las autoridades estatales anunciaron que el número de muertos ascendió a 3.535, con otras 16.740 personas heridas. No existen estadísticas oficiales de los desaparecidos. Y en la catástrofe en Venezuela, la Iglesia está presente. Desde Colombia articula su ayuda para los damnificados por los terremotos a través del Secretariado Nacional de Pastoral Social, Cáritas Colombiana, coordinando campañas nacionales de recaudación de fondos por medio de la red de parroquias y las cuentas bancarias oficiales que puede ver en pantalla. El Episcopado colombiano señaló que desde el inicio de la emergencia, el pasado 24 de junio, las diócesis, comunidades y demás entidades de la Iglesia, como los bancos de alimentos, han organizado colectas, campañas de sensibilización, jornadas de oración y otras acciones solidarias para acompañar al pueblo venezolano. Asimismo, más de 15 sedes y organizaciones de Cáritas a nivel internacional brindan ayuda humanitaria a Venezuela. Si usted puede apoyar, ingrese su donación a caritasvenezuela.org/ayuda. /humanitaria/. Mientras, la Fundación Pontificia Ayuda a la Iglesia Necesitada está en comunicación constante con los obispos y canaliza toda la ayuda a través de ellos y de los religiosos que están en primera línea de respuesta. Más información para ayudar por esta vía la encuentra en la web que compartimos en este momento con ustedes.
4: Por otro lado, los cubanos viven su segundo día de un agresivo apagón que se suma a una serie de necesidades y escasez. Ampliamos.
5: Un apagón en toda Cuba afectó nuevamente la vida de casi 10 millones de personas este lunes. La Unión Eléctrica Estatal dijo que lo está investigando.
6: La va a cocinar con las cocinitas esas, cuando venga ya la corriente que tiene que hacer el arroz, eso, rápido y ya. Pues yo se lo dije, compra carbón, si no más nunca comemos, nos morimos de hambre y todo.
7: Pero bueno, ya, de todas maneras, hace rato que no entra petróleo y eso, y no tenemos cómo resolver. Hay que resistir, como decimos los cubanos. Solo eso.
5: La isla se ha estado quedando sin combustible desde enero, cuando el presidente Donald Trump amenazó con aranceles a cualquier país que le venda o suministre petróleo como presión para un cambio de régimen, lo que ha agravado más la crisis del país, incluso con la cancelación de miles de cirugías para pacientes.
8: Un apagón, no hay más nada, es lo que nos toca, para que pase algo.
5: El presidente de Cuba, Miguel Díaz-Canel, destacó en redes sociales como heroico lo que hacen los trabajadores eléctricos para restablecer el servicio y responsabilizó a Estados Unidos.
9: Mientras Estados Unidos trata de inducir un estallido social por asfixia al bloquear los accesos de combustible a Cuba, la Unión Eléctrica se moviliza para revertir la caída del CEN.
5: Cuba produce solo el 40% del combustible que necesita. El gobierno raciona la energía con interrupciones intencionales
2: que pueden durar más de 24 horas seguidas en varias localidades. En marzo también se produjo otro apagón en toda la isla. Este martes, las autoridades informaron del restablecimiento progresivo del sistema eléctrico en diversas partes del país, pero no en su totalidad.
1: Noticias en Gaza, Tierra Santa en el Medio Oriente. En pos de reconstruirse luego de la guerra entre Israel y el grupo terrorista Hamas, que siguen intercambiando ataques a pesar de establecido un acuerdo de cese del fuego, una reciente decisión del grupo terrorista Hamas sobre su gobierno en la franja llama la atención. Veamos.
2: El grupo extremista Hamas anunció este lunes la disolución de su gobierno en Gaza, en lo que describe como un paso hacia la transición administrativa del enclave palestino.
10: El jefe interino del seguimiento del gobierno, el señor Mahmoud Abdul Khalik al-Farrah, decidió presentar su renuncia oficial de su cargo, así como anunciar la disolución del comité de emergencia del gobierno, para facilitar el proceso de transición administrativa.
2: Este anuncio se produce en el marco de un alto el fuego impulsado por Estados Unidos, que contempla el fin del control político de Hamas en Gaza y la creación de una administración civil de carácter técnico con respaldo internacional. Ismail Al-Tawabta añadió que el personal técnico y profesional permanecerá en sus puestos para dirigir los asuntos cotidianos del enclave palestino.
10: Llamamos a todas las partes relevantes y competentes a acelerar los pasos inmediatos para que el Comité Nacional de la Administración de Gaza entre instantánea y rápidamente y ejerza sus deberes y responsabilidades nacionales y administrativas.
2: El comité que asumiría la gestión está formado por tecnócratas con base en El Cairo y cuenta con el respaldo de las Naciones Unidas. Su misión sería restablecer servicios básicos y administrar los asuntos civiles en Gaza bajo supervisión internacional. El comisionado general del Comité Nacional para la Administración de Gaza, Ali Shaad, indicó en la red social X que están preparados para asumir sus responsabilidades cuando se cumplan dos requisitos.
10: Una única autoridad de gobierno que opere bajo un marco jurídico con un mandato claro y un aparato de seguridad unificado responsable ante esa autoridad.
2: Aunque Hamas presenta la medida como un avance, no ha aclarado si está dispuesto a desarmarse o ceder el control de la seguridad, uno de los puntos clave del acuerdo del alto el fuego. Los terroristas se resisten a desarmarse e Israel sigue atacando casi a diario. La Junta de Paz, entidad dirigida por el presidente Donald Trump, con el mandato de gobernar y reconstruir Gaza, precisó que el comité debe controlar todas las armas en la franja. Mientras tanto, las negociaciones entre Israel y Hamas continúan estancadas, especialmente en torno a la segunda fase del acuerdo, que incluye el desarme del grupo y la reconstrucción del territorio. Un funcionario israelí que habló bajo condición de anonimato calificó el anuncio de disolución del gobierno de Hamas como irrelevante, porque sus miembros permanecen en sus posiciones. La guerra comenzó tras el ataque de Hamas contra Israel el 7 de octubre de 2023, que dejó unos 1.200 muertos y 251 rehenes. Desde entonces, la ofensiva israelí en Gaza ha causado más de 73.000 muertos, según el Ministerio de Salud del enclave. Aunque la intensidad de los ataques ha disminuido desde la entrada en vigor del alto el fuego, Israel continúa realizando bombardeos casi a diario, mientras asegura que sus objetivos son combatientes y estructuras de grupos armados.
4: Y en Perú, una delegación del Vaticano inspecciona los lugares que podrían comprender la visita del Papa al Perú. La comisión de 14 personas encabezada por Monseñor José Salas Castañeda, coordinador de los viajes apostólicos del Papa León XIV, reporta a RPP. El domingo estuvieron en Pucallpa, ubicada en la selva central, donde el obispo salesiano Monseñor Martín Quijano lleva adelante el vicariato apostólico. Según medios locales, en Pucallpa el Papa podría tener un encuentro con los pueblos indígenas amazónicos. Este lunes la delegación estuvo en Chiclayo y visitó el santuario de Nuestra Señora de la Paz, lugar especial de oración del Papa cuando era obispo de la zona. Por lapso de media hora observaron las instalaciones donde el pontífice podría tener un encuentro. Por el momento no se tiene fechas ni lugares oficiales para la visita del Papa prevista para la primera quincena de noviembre. Hacemos una pausa y al volver, dos grandes explosiones sacuden la capital de Siria cuando el presidente de Francia se encontraba de visita en el país.
1: Además, el Papa León XIV ya está en Castel Gandolfo para el reposo y oración.
4: Regresamos con más noticias con Enfoque Católico.
11: Este martes, dos explosiones sacudieron Damasco, capital de Siria. Unas 18 personas resultaron heridas y se registraron daños en vehículos y edificios, reporta Associated Press. El hecho se produjo cuando el presidente de Francia, Emmanuel Macron, visitaba a su homólogo sirio, Ahmad al-Sharaa, con quien firmó acuerdos de cooperación comercial. Las explosiones fueron el segundo atentado en la capital en menos de una semana y se producen cuando el país intenta atraer inversores para reconstruirse. Macron es el primer líder occidental importante que visita Siria desde que al-Sharaa llegó al poder tras la caída de Bashar al-Assad en 2024. El presidente francés fue a Siria antes de viajar a Turquía para la cumbre de la OTAN.
1: El Papa León XIV ya está en la residencia de verano de los pontífices Castel Gandolfo, una localidad única que hoy les queremos mostrar de la mano de nuestro corresponsal Javier Romero. Adelante.
12: El Papa vuelve a Castel Gandolfo. Y el pueblo revive.
13: La atmósfera cuando está el Papa es siempre hermosa, es siempre una atmósfera brillante. Hay más luz, sin duda. A nosotros nos da mucha alegría cuando viene el Papa y sobre todo ver esa ventana abierta después de tanto tiempo. Es algo maravilloso.
12: Y es que pocas localidades pueden presumir de ser el pueblo donde los papas veranean.
14: Lo que digo siempre aquí a la gente que pasa es que somos un país único en el mundo. Todos tienen su jefe de Estado y uno lo puede ver en muchos sitios, pero papas hay uno.
12: Aquí hay comercios y restaurantes que llevan generaciones atendiendo a fieles y turistas.
15: Estamos aquí desde
13: 1985. Comenzó mi abuela, luego mi padre y ahora yo sigo con el negocio. Hacemos cocina típica de la zona, escogemos productos de aquí.
12: En esta localidad viven apenas unas 10.000 personas. Su relación con los papas es única y su historia deja episodios para el recuerdo. Por ejemplo, el Palacio del Papa durante la Segunda Guerra Mundial llegó a acoger hasta 2.000 refugiados, muchos de ellos judíos, y hasta hubo mujeres que dieron a luz en los aposentos pontificios. Durante el año se puede visitar, pero ahora estará ocupado hasta finales de mes por el Papa venido del Vaticano, con un plan muy definido.
13: Un poco de reposo, un poco de oración, un poco de lectura y esperemos un poco de deporte.
12: En Roma, Javier Romero, EWTN Noticias.
11: En este mes de julio, el Papa León invita a los fieles a rezar para que toda persona, desde su concepción hasta su muerte natural, sea acogida, protegida y respetada. En un videomensaje denuncia la cultura del descarte y pide que la Iglesia sea un hogar donde nadie se sienta sobrante, informa Vatican News. La intención de julio es propicia en momentos de numerosas formas de vulneración de la vida. La información vaticana da cuenta de alrededor de 73 millones de abortos inducidos en el mundo, según la OMS. Al mismo tiempo, diversos países mantienen abiertos debates sobre la eutanasia y el suicidio asistido. Asimismo, destacan que una de cada seis personas mayores de 60 años sufre algún tipo de abuso. Veamos ahora la historia de cómo el Vaticano se convirtió en un Estado soberano, desde donde el Santo Padre gobierna la Iglesia.
16: Un acuerdo secreto, un compromiso histórico. El 11 de febrero de 1929 marcó un momento clave en la historia moderna de la Iglesia. Ese día, con la firma del Tratado de Letrán, un acuerdo entre la Santa Sede e Italia, se estableció oficialmente el Estado de la Ciudad del Vaticano.
17: Muy al principio, desde los primeros siglos, hubo un territorio, casi una franja en la mitad de Italia, de una parte a otra, de una parte del Mediterráneo al otro, en la mitad de Italia, que eran lo que se llaman los Estados Pontificios. Esto duró hasta que con la unidad de Italia se perdieron los estados pontificios y se perdió Roma en 1870. Y en 1929 se hizo un acuerdo para devolverle al Papa un poquitín de soberanía temporal, inventarse un pequeño estado.
16: El estado soberano más pequeño del mundo está situado en el corazón de Roma y rodeado por una muralla cuenta con un territorio de tan solo 44 hectáreas.
18: Hoy en día, este territorio sirve para garantizar la independencia del Papa. el Papa puede asomarse a la ventana de su estudio en el Palacio Apostólico y hablar libremente, sin estar sujeto a las leyes de ningún otro Estado. Es una garantía de libertad e independencia.
19: Una buena domenica.
16: La Ciudad del Vaticano está profundamente entrelazada con otra entidad, la Santa Sede. Esta autoridad espiritual y diplomática gobierna la Iglesia en todo el mundo, a la vez que el Estado de la Ciudad del Vaticano proporciona la base territorial soberana. Es pequeña en tamaño, pero poderosa en influencia simbólica, cultural y política. Es una monarquía absoluta electiva única, con su propia bandera, himno e idioma oficial, el latín. Está gobernada por el Papa, que ostenta el poder legislativo, ejecutivo y judicial total. Una de sus características más distintivas es la ciudadanía vaticana, que no se adquiere por nacimiento. Se concede exclusivamente a quienes sirven a la Santa Sede, como cardenales, diplomáticos y miembros de los servicios de seguridad del Vaticano. Menos de 400 personas viven dentro de los muros del Vaticano y solo un puñado de ellas poseen el pasaporte vaticano.
18: Las personas que poseen ese pasaporte lo tienen únicamente por el cargo que desempeñan, por lo que su ciudadanía es temporal. No hay ciudadanos vitalicios, es funcional. Tanto el territorio como la ciudadanía existen para servir a los objetivos del papado.
16: A pesar de su pequeño territorio, la Ciudad del Vaticano posee todos los elementos esenciales de un Estado, incluido su propio sistema jurídico y sus tribunales de justicia.
17: En fin, ha habido gente que la han juzgado, esos tribunales funcionan, y ha habido gente que la han juzgado pues porque había habido un delito, pues no sé, de tráfico de noticias, o sea, de violación del secreto, del secreto de reservas de noticias de reservadas, ¿no? Entonces va y dice, bueno, usted 5 años o 2 años de cárcel, y va a la cárcel. Ahora, en el Vaticano hay una cárcel, hay cerca de la donde está, en un edificio donde está la gendarmería.
16: Dentro de sus fronteras, la Ciudad del Vaticano tiene una oficina de correos, una estación de tren, una emisora de radio, una imprenta y una farmacia. Emite sus propios sellos y tiene su propia moneda vinculada al euro, lo que exige el cumplimiento no solo de la normativa italiana, sino también de la normativa de la Unión Europea. Roma ha sido la capital de los estados pontificios durante siglos y todavía hay muchas iglesias, basílicas, universidades y representaciones diplomáticas, las llamadas entidades extraterritoriales, que pertenecen al Vaticano aunque se encuentren en suelo italiano.
17: Italia accedió muy generosamente, porque Italia es muy generosa también con el Vaticano, pues accedió a que hubiese algunos lugares, algunos edificios, algunos palacios en Roma, que son propiedad de la Santa Sede y son extraterritoriales, son como embajadas. Por ejemplo, la Basílica de Santa María Mayor, el Laterano, la Cancelería, la zona de San Calixto, un edificio al lado de Santa María en Trastevere, en la zona del Trastevere.
16: Una señal significativa de la presencia de la Santa Sede en el mundo son sus 184 nunciaturas apostólicas, que funcionan como embajadas en el sentido secular. Cada una está dirigida por un nuncio, el máximo representante permanente del Papa en el extranjero.
20: Por un lado, como todos los embajadores, el nuncio es alguien que busca ayudar a configurar y mantener el contacto con el gobierno, con sus miembros, con las instituciones, con la política y también con la cultura. Por otro lado, y lo que es igualmente importante, también es la contraparte, el punto de contacto con los obispos del país.
16: Los pactos de Letrán, firmados hace 97 años, el 11 de febrero, garantizaron la autonomía del Papa y de la Iglesia y su papel en el mundo, sentando las bases para la influencia cultural, diplomática y religiosa del Vaticano en aquel presente y en el futuro.
19: Gracias a tutti voi.
1: Hemos llegado al final del programa, amigos. Gracias por habernos acompañado.
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1: Si llegaran a cometer un error, les pido que no destruyan al niño. Ayúdense mutuamente a querer y a aceptar a ese niño que aún no ha nacido. No lo maten, porque un error no se borra con un crimen. La vida del fruto de ese amor pertenece a Dios, y ustedes tienen que protegerla, amarla y cuidarla, porque ese niño ha sido creado a imagen y semejanza de Dios, y es un regalo de Dios. Beata Madre Teresa de Calcuta.
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0: ¿Qué tal, amigos? Bienvenidos a Conócete a ti mismo. Parece que el nombre del programa asusta un poquito, ¿eh? Porque uno dice, bueno, no me aguanto yo y me van a aguantar los demás. Pero miren, qué importante es conocerse uno mismo para saber cómo vamos a reaccionar en determinadas ocasiones y a lo mejor si esa reacción no es positiva ni para nosotros ni para los demás, como sabemos que vamos a reaccionar de esa manera, poder controlarnos, poder dominarnos para ser felices a nosotros mismos y también a los demás. ¿Verdad, hermana Alba?
1: Sí, a propósito de eso, este libro tan interesante que estamos hablando en el programa, Control Cerebral y Emocional, de Narciso Irala. Es un manual práctico de felicidad y salud que nos va a ayudar a, bueno, a partir de que nos conocemos, pues saber cómo manejarnos en determinadas situaciones para hacerlo bien, en armonía con todos.
0: Y además eso en un cristiano tiene mucho mérito, porque si sabemos que nos acercan un fósforo y enseguida explotamos, y podemos controlar esa situación, pues tiene mucho mérito, ¿no? Porque, y más si lo hacemos por amor a Dios.
1: Así es.
0: Por eso decimos que la gente que tiene fe tiene una gran ventaja, ¿eh? Porque logra conocerse a sí misma y además tiene mérito ante Dios porque sabemos qué es lo que sucede cuando nos dejamos llevar de la ira, por ejemplo, ¿no? Cuando perdemos la mansedumbre. Y eso además, hermana Alba, no nos trae felicidad. Primero porque nos puede afectar físicamente también, ¿no? Siempre asociamos, no sé, los dolores de cabeza, esos dolores de cabeza, la jaqueca, por ejemplo, que dura tanto tiempo, o los dolores de estómago, a situaciones que tienen que ver con ese no poder controlarnos en situaciones determinadas, ¿no?
1: Nuestras emociones y nuestros pensamientos.
0: Eso, y eso no nos hace felices, en definitiva.
1: Te les vamos a enseñar.
0: Eso, yo voy a aprender también, ¿eh? Aquí yo no vengo a enseñar nada, vengo a preguntar, que es la parte que me toca hacer a mí, para poder también aprender y intentar controlar estas emociones que nos acompañan en todo momento, aun cuando estamos descansando, ¿verdad?
1: Hasta dormidos.
0: Hasta dormidos, muy bien. Bueno, compartimos este espacio, además con todos los oyentes que nos siguen semana tras semana, con la hermana Alba Montoya, que es psicóloga, y está explicándonos, y hoy creo que vamos a hacer algunos ejercicios, ¿no, hermana?
1: Sí, ojalá alcancemos.
0: Bueno, ojalá, por eso vamos a aprovechar bien el tiempo, comentando, como decía la hermana, un poquito más en profundidad este libro de Narciso Irala, Control Cerebral y Emocional. Aquellos que nos siguen recordarán que en el programa anterior hablábamos de una necesidad, yo no sé si llamarla imperiosa, hermana, a lo mejor sí, de reeducar nuestra mente, controlar nuestras emociones para, como dijimos, ser más felices en el ámbito del hogar, en el ámbito laboral y además no solo ser felices en el trabajo, sino ser eficaces, que eso nos va a dar felicidad en definitiva.
1: Ajá. Porque a veces nos cansamos inútilmente.
0: Eso
1: y terminamos exhaustos y se pone uno a revisar qué hizo y fue poco, que si lo hubiera hecho quizás con más calma, más procesa, más tranquilito, con un orden, habría rendido más sin cansarse tanto.
0: Y eso, hermana, ¿verdad que es independiente de si me gusta o no el tipo de trabajo que hago? ¿Puedo hacer yo agradable un trabajo que naturalmente a lo mejor no me gusta tanto?
1: Claro,
0: no sé. ¿Puede ser también
1: eso? Sí, porque de eso se trata, de esa parte del control de esas emociones negativas que me están llegando,
0: eso
1: o que yo tengo ahí, esos prejuicios quizás. Entonces hacerlos de una manera positiva, de manera que logre estar muy contento.
0: Eso es, esté en la situación que esté, ¿no? Entonces, nos habías explicado que tenemos una mente que es receptiva y otra emisora. Entonces, vamos a tomar el tema desde aquí, desde este punto, y vamos a ver de qué se trata cada una o qué es lo que hace esta parte receptiva que tengo. En realidad la mente es una sola.
1: Así es.
0: Pero como que tiene dos ramificaciones. Entonces, desde allí podríamos explicar un poquitito lo de receptiva y emisora, aunque la palabra misma lo dice, pero para profundizar un poco más.
1: Claro,
0: entonces,
1: Nelly lo ha captado perfectamente.
0: Ah, hermana, mira, con los deberes hechos cualquiera capta todo.
1: Sí, o sea, la actividad de nuestra mente es doble. Una parte de nuestra mente es receptora del mundo exterior mediante las sensaciones conscientes. Es como una especie de aparato fotográfico o receptor que capta lo que viene de afuera. Y es, bueno, los colores, las formas, los objetos, los movimientos, los sonidos. Esto es una atención que no cansa, porque es algo pasivo. Pues es algo así como como si yo fuera una pantalla en donde se está proyectando algo.
0: Y esto, por ejemplo, puede producirnos alegría. No sé, se me ocurre, como estás diciendo, los colores, claro, el mirar un campo. Y además, uno se queda ahí, extasiado, exacto, mirando nada más, ¿no?
1: Produce paz, descanso. Es cuando, por ejemplo, estamos muy fatigados y miramos por la ventana y vemos, ojalá pues él se vea, porque a veces vemos puros edificios, oh, y carros, sí, y coches. Pero bueno, si en un lugar se puede mirar el campo, sea una montaña verde, esto, uy, relaja. Entonces es como que ese mundo exterior se centra en nosotros. Por eso también se utilizan mucho los cuadros de paisajes, porque es una forma de traer como el campo a nosotros, ya que no podemos verlo ahí a la mano.
0: Sí, sí, es verdad. Muchas personas tienen en su casa, a lo mejor no un cuadro pintado por un pintor famoso, pero a lo mejor fotografía. Yo
1: también
0: he visto,
1: ajá,
0: como, a ver, láminas cubriendo toda una pared.
1: Ah, bonito.
0: Dentro
1: bonito
0: de una habitación, por ejemplo. Ajá, y eso ayuda mucho porque te da la sensación
1: de que
0: estás ahí.
1: Exactamente.
0: ¿No?
1: Entonces, retomar esa parte que el paisaje logra en nuestro psiquismo, uh-huh, que esa parte de calma y de tranquilidad. Y la otra parte, la otra actividad de nuestra mente es la mente emisora, que es la que genera, ya a partir de lo que se recibe de afuera, pues genera otras cosas. Entonces, por ejemplo, agrado, desagrado, ya es esa otra, lo que nosotros generamos a partir de lo que percibimos.
0: O sea, ¿cómo reacciono yo ante lo que estoy viendo?
1: Exactamente. Y que nos está trayendo quizás a la mente recuerdos.
0: Entendido.
1: Uh-huh. Emociones. Entonces ya es lo que yo, a partir de lo que veo, como que genero.
0: Perfecto.
1: Genero.
0: Uh-huh. Muy bien. Hermana, entonces, si te parece, podríamos profundizar un poquito más. Ya has hecho una explicación como general de cada una de las partes de nuestra mente, tanto la que recibe como la que emite. Pero yo creo que cada una de ellas requiere profundizar un poco más.
1: Ajá.
0: ¿Eh? Y si te parece, entonces, vamos a hacerlo con la mente receptiva. Profundicemos un poquito más en eso.
1: Ya. Bueno, recibir sensaciones conscientes comprende no solamente la simple excitación de los sentidos por el ruido, por el color, sino también la consiguiente transmisión de las corrientes nerviosas hasta los centros cerebrales.
0: Ajá.
1: ¿Cierto? Entonces es ya que lo vivifica las sensaciones y la conciencia se hace clara,
0: uh-huh,
1: y dejando archivadas en la memoria. O sea, como que las imágenes se impregnan, se
0: quedan dentro de mi mente.
1: Exactamente,
0: bien,
1: sí.
0: Uh-huh.
1: Entonces, esto se basa en una teoría que es la de la figura y forma y figura,
0: uh-huh,
1: que es cuando uno percibe una cosa, deja de percibir la otra. O sea,
0: ah,
1: en eso se basa.
0: Sí,
1: o sea,
0: sí.
1: Si por decir algo, a mí eso lo aplicaba mucho yo cuando estaba, bueno, a mí me parece horrible ir al odontólogo. O sea, me parece horrible.
0: Comparto la misma opinión.
1: Tengo un trauma,
0: sí,
1: no superado.
0: De ir al
1: dentista. Sí, entonces cuando me van a sacar una muela o me van a hacer algún trabajo, yo lo que hago es centrar la atención en el dedo gordo del pie. Toda mi atención la llevo hacia allá. De manera,
0: anda,
1: que cuando me van a poner la anestesia, porque hasta la anestesia es irresistible,
0: claro,
1: es
0: sí,
1: fuerte.
0: Sí, sí, sí.
1: Entonces, es una forma de que ya como estoy atenta al pie, dejo de percibir tan fuertemente lo que está pasando en mi boca.
0: Claro, porque no puedes hacer las dos cosas a la vez.
1: Exactamente, exacto.
0: Entonces, desvías la atención de tu parte receptiva, a ver si lo estoy entendiendo bien,
1: sí,
0: a otro lugar del cuerpo, que en este caso, si a mí me gusta a lo mejor mirarme la mano,
1: eso, pero yo lo pongo en el dedo gordo porque es lo más lejos.
0: Lo más lejos.
1: Sí.
0: Ay, qué gracia.
1: Si lo pongo muy cerquita, pues se me llega otra vez a la...
0: Ah, porque está cerca de la cara.
1: De la cara.
0: Ah, pues muy bien. Pues eso es para poner en práctica, me parece muy bien.
1: Exacto.
0: Pero igualmente eso, hermana, no se logra de un día para el otro, ¿no? Uno se ríe porque, claro, piensa en el dedo del pie y tal, pero debe ser un ejercicio continuo para poder lograrlo después, ¿verdad?
1: Exactamente, es un ejercicio. Sí, porque nuestra mente suele... como no estamos acostumbrados, por eso decimos reeducar, ¿cierto? No estamos acostumbrados a aislar una actividad de la mente de la otra. Entonces, suele suceder que yo estoy, por ejemplo, mirando un bolígrafo, que uh-huh, es negro, rojo, blanco. No, entonces, bueno, eso sería receptivo, ¿cierto? Observarlo.
0: Sí, lo, o sea, voy mirando.
1: Lo voy mirando, uh-huh, eso es receptivo. Pero entonces ahí mismo se mete la otra parte que ya no es receptiva, que digo, uy, me gusta, ay, qué bonito, uy, es cómodo.
0: Entendido.
1: Es funcional porque además se puede sacar
0: la... práctico y
1: práctico.
0: Tal. Ah, muy bien.
1: Ay, lo puedo poner en la camisa. Pues entonces ya asocio otras cosas que ya no son receptivas. Entonces,
0: entendido,
1: la mente receptiva es solamente quedarme en lo que veo.
0: Nada más.
1: Nada más, claro. Sin pasar más allá, porque, uh-huh, si, porque eso es lo que relaja, lo que tranquiliza. En cambio, si ya me pongo a pensar en otras cosas, ya está la mente otra vez funcionando dentro.
0: Oye, hermana, más que nunca aquí se ve entonces la necesidad de poder reeducar nuestra, o sea, es, uh-huh, difícil eso.
1: Exacto.
0: Pero bueno, con el ejercicio creo que se logra, ¿no?
1: Sí, sí, de eso se trata. Pues, a propósito de eso, leamos esta partecita que me parece bien interesante para los oyentes.
0: A ver, yo la leo, mira. Si sabes recibirlo en tu interior, te alegrará y apaciguará el azul del cielo, la paz de la noche estrellada, la hermosura y variedad de las flores, la frescura del aura matinal, el susurro de la fuente, el silbido del viento, el verdor de los campos, el trinar de los pájaros, los cantos de los niños inocentes.
1: Eso, de eso se trata. Aunque de pronto alguna...
0: Pues un poco cursi esto, hermana.
1: Eso iba a decir.
0: No, pero ahora mira, hemos nombrado el cielo y dijimos que era azul. Me alegrará, uh-huh, verlo. Hablabas de una noche estrellada. La estoy mirando, pero la asocio con la paz. Después estoy mirando las flores y veo qué hermosas son. La mañana... Y siento esa frescura. O sea, esto es todo, se trata de sentir, ¿no?
1: Ah, de eso se trata. Sí, que mire que muchas personas no disfrutan con estas cosas.
0: Uh-huh.
1: Muchas...
0: Y bueno, supongo que debe ser por este de mezclarse las cosas en nuestra cabeza,
1: claro,
0: ¿no?
1: Claro, porque lo que decíamos también, que una de las formas de la felicidad, de las fórmulas de la felicidad, es vivir el momento presente.
0: Lo dijiste, sí.
1: Entonces, muchas personas... Por eso, porque no están viviendo el momento presente, pues no disfrutan. Entonces están muy cansadas y se van al campo, pero se llevan todas las cosas, los trabajos en la cabeza. Y están ensimismados, o sea, como que no viven lo, uh-huh, que están en ese momento viviendo. O sea, viven en un mundo subjetivo, triste e irreal.
0: Es decir, hermana, que, claro, si uno mira un paisaje, si uno se queda extasiado viendo una lámina muy grande... Más extasiado está todavía cuando está presente el paisaje.
1: Ah, claro.
0: Estoy en el medio del campo, estoy mirando las flores, sintiendo la brisa y todo eso, ¿no? Eso de por sí me causa una sensación de paz y bienestar. Pero si llevo en una mochila mis preocupaciones, uh-huh, mis problemas, no voy a disfrutar verdaderamente de esto.
1: Claro.
0: Ahí está el problema.
1: Exactamente. Uh-huh. Porque es lo que decíamos, que no se pueden hacer las dos cosas a la vez. Entonces, como tengo la angustia de que los hijos,
0: exacto,
1: de que el esposo, de
0: sí,
1: que los celos,
0: sí, sí, sí,
1: de que no tengo trabajo, no tengo,
0: claro,
1: dinero, y que cuánto me va a valer la cuenta de en este restaurante.
0: Sí, sí, sí, sí.
1: O cuánto, bueno,
0: pues entonces, no voy al restaurante, ya está.
1: Sí, pero entonces imagínese.
0: Claro, lo llevo como preocupación, entendiendo perfectamente, hermana. Claro, es imposible disfrutar de estas cosas.
1: Claro, entonces estamos, por eso decimos, bueno, me fui al campo y ¿qué hice? Pues nada, llegué igual de cansado. Pues claro, pues si no fui al campo... O sea, fue físicamente, pero su cabeza se quedó en la casa.
0: Entendido.
1: Entonces, uh-huh, no, cuando uno vaya, que vaya. Y, cuando, y donde esté, está. Y lo que está haciendo, pues lo está haciendo. No, uh-huh, no estar haciendo una cosa pensando en otra. No,
0: claro,
1: no, no.
0: Uh-huh. Entonces, es eso lo que tenemos que aprender.
1: Exacto.
0: A disfrutar del momento presente, ¿no? Para ser feliz uno mismo realmente, porque si te vas a disfrutar de un día de campo y resulta que te llevas toda esta angustia, estas preocupaciones que comentabas antes... Bueno, entonces, hermana, vuelvo, claro, eso.
1: Igual.
0: Y por eso mucha gente ahora, mira, has puesto el dedo en la llaga, justamente. Espera el momento de las vacaciones y toda la preparación que eso tiene y demás. Y resulta que cuando vuelve al trabajo necesita otras vacaciones para reponerse de las vacaciones. Es eso, ¿no?
1: Sí, cuando o sea, si se tiene que reponer del cansancio físico y de haber del sol que recibió, pues está muy bien, pues porque ya es otro cambio de actividad. Pero si se tiene que reponer de no haber hecho, no,
0: claro,
1: haber disfrutado nada,
0: claro,
1: porque trae resueltos todos los problemas en la cabeza, pues no, o sea,
0: eso no
1: es lo que está, eso está mal.
0: Bueno, entonces, hermana, vamos a ver. Una vez que hemos planteado este problema, porque ciertamente es un problema, no nos deja disfrutar de las cosas que Dios ha creado para nosotros. Todo esto que nombrábamos recién, ¿no? Realmente, ¿a quién no le causa paz estar en el medio del campo y tirado allí en el césped y mirando, uh-huh, hacia el cielo, ¿no? Entonces, vamos a ver cómo podemos solucionar esto.
1: Sí, hay muchas formas. O sea, utilizando los sentidos. Entonces,
0: muy bien.
1: Vamos a empezar con la parte visual, que es la de más amplia gama. Pues, o sea, es el nuestro sentido principal, la vista.
0: La vista.
1: Es el más importante, uh-huh, de todos. O sea, porque como la vista lo capta todo, o sea, todo alrededor.
0: Uh-huh.
1: O sea, desde cerquita hasta lejos, a los lados, a todo,
0: claro,
1: hasta todo sitio. Entonces,
0: aunque yo no, por ejemplo, aunque yo fuera una persona sorda, con la vista puedo extasiarme también.
1: Claro,
0: ¿verdad?
1: exacto.
0: También lo puedo hacer con el oído, escuchando a los pájaros, por ejemplo, como decías, o un río que va corriendo, pero la vista, aunque yo no pueda oír a ese pajarito, el hecho de verlo,
1: claro.
0: por ejemplo,
1: y si ya, eso. Y si ya lo he escuchado antes, pues más fácil.
0: Más fácil. Sí. Muy bien, pero quedémonos, centrémonos en la vista, entonces.
1: Eso. Entonces, para reeducarla, hay que hacer ejercicios. Entonces, este es un ejercicio. Es, deja que entre un objeto en ti, o sea, mirándolo. Por ejemplo, lo podemos hacer desde la casa donde estemos ahora, quedarnos mirando un objeto.
0: A ver, ¿el oyente puede hacer eso? ¿Está escuchando
1: claro.
0: la radio a lo mejor?
1: Sí, sí, sí.
0: Bueno, pero de esto se trata de quedarse tranquilito, ¿no? No ir barriendo mientras tanto. Elegir un objeto de la casa.
1: Eso. Vale. Pero, por ejemplo, barriendo también. Podría quedarse mirando las baldosas. Pues también. Ir mirándolas, ¿cierto?
0: Perfecto.
1: Y ver y cómo están. Porque a veces también, mira cuántas veces barremos y no nos damos cuenta cómo están las baldosas. O de qué color son. O que están bien picadas alrededor. O que están mugrosas entre sí. O
0: sea, que ya es hora de cambiarlas. Muy
1: pues,
0: bien.
1: Eso, entonces, bueno, es mirarlas hasta ahí nomás. Ya no nos ponemos a pensar en lo que siga, no, solamente en eso.
0: Muy
1: entonces
0: bien.
1: hay que darse cuenta del hecho de que estoy observándolo, no ir discurriendo qué pasó, qué no pasó, nada.
0: Uh-huh.
1: Sí, por ejemplo, una cosa que puede ayudar, que se une con otros sentidos, por ejemplo, es una fruta, eso ayuda mucho.
0: Sí.
1: O sea, por ejemplo, una manzana, tomar una manzana y mirarla, o sea, de qué color es, qué pinticas tiene. Porque, por ejemplo, las manzanas verdes suelen tener punticos.
0: Sí.
1: ¿Usted los ha visto?
0: Sí.
1: Entonces, son como pecositas.
0: Y es muy agradable verlo también.
1: Eso. Entonces, es mirarlas, como qué forma tiene,
0: su color.
1: Uh-huh. Si uno después la parte, por ejemplo, cuando uno la parte vertical, o sea, no vertical, sino horizontal, aparece una estrella. ¿Usted ha visto?
0: Sí.
1: Pues mirar esas cosas. Entonces es como deleitarse en cierta medida mirándola, pero sin ponerse a razonar nada.
0: Aunque aparezca un gusanito. ¿Eh?
1: Bueno, mirar el gusanito, si tiene patas, si tiene argollitas. Pues eso. Y mire que eso es algo muy infantil.
0: Es verdad.
1: Eso es lo que hacen los niños, ¿cierto? Es una forma
0: Es verdad, es como volverse niños otra vez, ¿no? Y uno disfruta realmente de estas cosas,
1: sí.
0: ¿no? Porque uno dice, bueno, ¿qué tiene de espiritual eso? Es que el alma busca de por sí recrearse con las cosas que puede ver, ¿no?
1: Claro.
0: Y eso es muy bonito, es volver a hacerse niño, ¿no?
1: Sí, eso, entonces es darse esa oportunidad. Y la gente seria, pues no lo suele hacer, entonces es un estímulo en este programa como que la gente seria lo haga, que es la que más lo necesita.
0: Claro.
1: Porque la gente seria suele ser los nerviosos, los preocupados, los cerebrotónicos, que ya en otros programas hemos hablado de ellos, que están muy, o sea, trabajan mucho la mente y eso es muy bueno, o sea, no estamos diciendo que sea malo.
0: Claro.
1: Es muy bueno y muy importante y gracias a Dios existen los cerebrotónicos. Pero que se cargan tanto, que necesitan esto.
0: Como descansito, como este
1: Exactamente,
0: descanso.
1: Exactamente, sí, para que puedan producir más, porque también se van a ir como que se van oscureciendo. Y si usted ha visto la gente que piensa mucho, suele ser delgadita, pálida, arrugada,
0: sí.
1: A veces encorvada. O sea, tienen unas características que lo hacen como que no estuviera en el mundo. Bueno, o sea, no están en el mundo de los demás, sino que están como en su mundo.
0: Entendido, hermana.
1: Y creen que ese es el mundo. O sea, que no, hay más mundos. Bueno, es el mismo, o sea, la Tierra es para todos, pero hay más formas de ver el mundo.
0: Claro, claro. Está el mundo de los demás, que a lo mejor necesitan nuestra ayuda y nosotros estamos tan ensimismados con nosotros mismos, ¿no? Que no vemos la necesidad del hermano, ¿no?
1: Exacto.
0: A lo mejor, ¿no?
1: Entonces, esto nos ayuda a que, o sea, que no nos quedemos en las ideas, en la sensación de desagrado, o agrado, desagrado, tristeza. No, solamente mirar.
0: Mirar.
1: Eso.
0: Y esto, por ejemplo, ¿hay una frecuencia para esta mirada a las cosas? ¿O cuando siento, por ejemplo, algún agobio o algo así, puedo recurrir a este ejercicio?
1: Sí, o sea, es yo pienso que si uno lo suele hacer siempre, pues está bien. O sea, mientras más frecuentemente lo haga, mejor. Pero pues no quedarse en el trabajo haciéndolo, no, sino trabajar un rato y salir y descansar un ratico mirando algo.
0: Bien, sí, entendido, hermano.
1: Cierto, sí, sí, es como en el día, o sea, bueno, yo, por ejemplo, de experiencia lo suelo hacer. Cuando yo percibo que estoy como con la mente ya que se me está recalentando.
0: Ajá. Cuando ves que está saliendo un poco de humo por la cabeza, la hermana Alba ya se va.
1: Pues
0: es
1: sí,
0: como permitirte ese pequeño descanso,
1: exacto. Pero
0: ¿no?
1: Es que hay gente que ni cuenta se da. O sea, esto también lo quiero decir, es como para que nos vayamos dando cuenta cuando necesitamos y no nos quede, porque hay gente que, la gente cuando es muy, muy cerebrotónica, no se cae en cuenta, y sigue, sigue, no, eso lo vamos
0: hasta
1: a ver más
0: explota.
1: Adelante, eso, lo vamos
0: hasta
1: a ver más
0: explota.
1: Adelante.
0: Claro, muy bien.
1: Y llega
0: bien.
1: A la casa ya mal genio, tirando todo, que todo
0: sí,
1: se lo tiene
0: sí,
1: que
0: sí.
1: tener en la mano porque si no ya se arma el lío.
0: Claro.
1: Entonces, no, entonces es darse cuenta e irse dosificando y saber hasta dónde puedo y si no puedo más, permiso. Ya vengo, voy al baño,
0: lo que sea, muy bien,
1: lo que sea,
0: sí, es un ejercicio muy bueno, ¿no? Pero aquí, como dice la hermana, solamente mirar, despejarse con la mirada. Ahora yo te pregunto, hermana, lo mismo se puede aplicar a los otros sentidos.
1: Claro.
0: El Señor nos ha dado, como decimos, tengo que estar con los 5 sentidos en tal cosa, ¿cómo lo aplico? Por ejemplo, a los otros sentidos, o no se puede aplicar, o
1: sí,
0: no se debe.
1: Eso. Igualito pasa con el oído, escuchar las cosas que están próximas, o sea, las cositas que pasan acá alrededor, que siempre hay cosas que suenan, o sea, donde uno esté, uno sí, a veces es que no lo percibimos.
0: Esto, por ejemplo.
1: Exacto, o sea, sí, hay cosas próximas que uno esté en un sitio, por más silencioso que esté, algo estará sonando. Entonces, y si está muy silencioso, pues mejor, porque, a ver, ¿qué alcanzo a escuchar? El latido de mi corazón también, ¿cierto? Cuando no hay ningún sonido, por lo menos el corazón está latiendo, ¿cierto?
0: Sí.
1: Porque
0: es
1: si no,
0: es
1: estaríamos...
0: difícil escucharlo, pero bueno.
1: Se puede, claro.
0: O el reloj, por ejemplo,
1: eso,
0: que hace
1: por
0: un
1: ejemplo,
0: ruido
1: el reloj.
0: Como imperceptible, pero si uno presta atención en medio del silencio, lo oye también.
1: Exacto.
0: Ah,
1: bueno,
0: muy
1: los
0: bien.
1: Carros, el, bueno, cuando pasa
0: los
1: un
0: avión. Los coches,
1: avión,
0: dice la hermana.
1: Los coches, sí. Bueno, un camión, que el que está vendiendo en la calle, que en algunas partes suele suceder. Bueno, en América es muchísimo... que venden periódico,
0: Lo que
1: plátano,
0: sea, sí.
1: de
0: Y
1: todo
0: todo
1: se ven.
0: así, a voces,
1: A voces.
0: digamos.
1: El colectivo que pasa y que ya está diciendo para dónde va. O sea, todos estos sonidos, el sonido de los carros, de los coches, bueno, de los pitos, la música. Entonces es eso. Pero sin ponernos a razonar sobre eso, porque ahí es cuando nos impacientamos y decimos, uy, pero ¿por qué no se callará? ¿Por qué no le mermará la música?
0: Lo mismo que aplicamos con la sensación visual, o sea, solamente ver, aplicarlo también al oído, pero sin que eso me afecte. O sea, poner el oído, pero no poner la mente en ese ruido que me molesta, por ejemplo.
1: Eso.
0: Porque eso ya sería darle demasiada importancia.
1: Eso.
0: Y no estaría aplicando esto que estás comentando, hermana.
1: Es poner la mente, pero la mente receptiva.
0: Perfecto.
1: No poner
0: la mente, la parte emisora.
1: No, esa no. Pero la receptiva sí. O sea, poner toda mi mente en ese sonido, pero sin razonarlo, sin ponerme a discutir o a pelear con él. No.
0: Ajá.
1: Entonces, es como aprender a beber el sonido. Decía graciosamente.
0: Beber el sonido.
1: Exactamente.
0: Ah, mira.
1: Sí. Entonces, es como... Por ejemplo, si así recibimos las cosas, los carruajes, los muebles, las personas vecinas, el ronquido del compañero.
0: Gran problema, que lo digan las señoras.
1: O los
0: cuando
1: señores.
0: Cuando el marido ronca, no, porque el hombre tiene más capacidad torácica, hermana. A ver, no es por defender a las señoras, pero realmente, bueno, las señoras que están casadas ya lo saben, ¿no? A veces, no sé, hermana, ¿qué puede tener de divertido escuchar el ronquido del esposo?
1: Sí, puede ser.
0: ¿También?
1: Puede ser divertido.
0: Madre
1: mía.
0: Claro, no a las 3 de la mañana cuando no te deja dormir. A ver, aclaremos esto, hermana, porque ¿cómo podemos nosotros aplicar este ejercicio de oír sin que ese ruido, en este caso el ronquido del marido, me llegue a molestar?
1: Claro, es que mire, acá aparece un caso bien interesante. Yo mismo empecé a mejorar del insomnio del que sufrí varios años cuando aprendí a ser mero receptor de ruidos durante el día. Y me curé a la semana en que en lugar de taparme los oídos en la cama, quise oírlos, recibiéndolos tal como eran, el remedio llegó a ser radical. Cuando, tratándose del ronquido de un vecino, conseguí deleitarme en el ritmo y variedad de aquellas ondas sonoras, sin dar lugar a los pensamientos que antes me ponían tenso. Uno era este, ya podía ese vecino esperar a que yo me durmiera. Y el otro, si ahora no duermo, no podré trabajar mañana.
0: Claro.
1: Pensamientos que fácilmente dominaremos cuando practiquemos los ejercicios que siguen.
0: Anda, pero esto está muy bien, hermana, ¿eh?
1: Pero
0: bueno,
1: no, lo que quiero decir también con esto, que esto lo aparece en el libro, así tal cual.
0: Has contado un ejemplo de un paciente.
1: Exactamente. Pero que esto es verdad. O sea, que lo que hace que no podamos dormir cuando el otro ronca es todos los pensamientos que se asocian con él. con este ronquido.
0: Perfecto,
1: o sea,
0: muy
1: que
0: bien.
1: Digo, pero es que qué mal educado, pero es que qué, bueno, qué mal se, bueno,
0: sí,
1: que,
0: sí,
1: cierto,
0: sí.
1: Que bueno, miles de cosas, esto no puedo, no voy a poder trabajar mañana, no voy a descansar.
0: Entendido.
1: Entonces, esa es tranquila, o sea, escucharlo y hasta deleitarse en cierta medida, vamos a practicarlo a ver qué tal
0: Madre
1: nos va.
0: Mía. Bueno, ya nos contarán esta noche a ver quién duerme con el ronquido del vecino o del marido o de la esposa. Bueno, hermana sí. Alba, se nos ha terminado el tiempo, vamos a seguir hablando de este aplicar la atención solamente en los sentidos, sin aplicar la parte emisora que tenemos, en el próximo programa, si te parece.
1: Muy bien, Eli.
0: Amigos, gracias por todo, hermana. Hasta pronto en un próximo espacio. Conócete a ti mismo.
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0: De Nuestra Señora del Encuentro con Dios. Bienvenidos a una victoria sobre el mal más que tenemos con ustedes y queremos compartir este equipo de NS Perú. Muy contentos de volver y retomar este espacio. Cuanto bien hace a muchas personas que así lo hacen saber a través de sus reportes de sintonía. Estamos con la alegría de contar nuevamente hoy aquí en la guía, el sendero que nos marca el padre Jorge Carrasco Jaramillo, exorcista de la Arquidiócesis de Cusco en Perú, además de miembro internacional de la miembro de la Asociación Internacional de Exorcistas, capellán allí en Cusco, párroco, entre otras tareas. Se saca un tiempo para estar con nosotros y compartir este espacio. También el control técnico hoy, el señor Oscar Maima, a quien le agradecemos su apoyo. Padre Jorge, nuevamente, qué alegría tenerle con nosotros para un espacio en vivo de esta victoria sobre el mal. Bienvenido.
1: Bien hallado, hermano, y a todos las personas que nos siguen por los distintos medios que sale está el canal Amigo de NC.
0: Bien, padre, muchísimas gracias. También pidiendo a todos los oyentes, televidentes, cibernautas, comentar al padre Jorge Carrasco, está con los problemitas de salud. Bueno, todos un poquito, siempre pidamos por nuestros sacerdotes. Padre, una alegría estar con usted nuevamente, recordarles a los amigos que estamos

0: seguro aparece ya la parte inferior, este equipo de NC Perú en Arequipa, y tus consultas sobre dudas de estos temas y el que hoy vamos a tocar. Otro personaje que se ve influenciado de una manera misteriosa y hasta incomprensible en su vida, y nada más que una religiosa. Esto nos recuerda a otro personaje muy amante del Rosario que hace unos encuentros el padre Carrasco nos comentaba. Padre, ¿a quién tenemos hoy? ¿A quién vamos a ver un poco esos ataques del maligno el día de hoy?
1: Sí, pero la diferencia del personaje de hace poco es que él sí, pues fue espiritista antes de su conversión, por lo tanto había una causa de por medio, ¿no? Entonces, aquí es distinto, ¿no? Entonces, aquí estamos tratando de Santa Marianne o María de Jesús Crucificado, que fue una monja carmelita descalza palestina y conocida también como la Arabita, si se le conoce. Su nombre seglar, digamos así, es Marianne Boguardi, ¿no? Entonces, sí, pues siendo una pequeña, queda huérfana de padre y madre y es adoptada por su tío. Al cumplir 13 años, su tío intenta casarla. Sin embargo, recibe la negativa de Marianne, que es sometida a muy duros tratos, ¿no? Entonces, y Marianne o María busca ayuda en un criado musulmán. Ten en cuenta que era cristiana católica, pero estaba inmersa en esa cultura, ¿eh? Eso también hay que tener en cuenta. Quien intenta persuadirla de cambiar de religión, ¿no? Al no lograrlo, le corta la garganta,
0: wow,
1: abandonándola en una callejuela oscura. Tras el ataque, se despierta en una gruta cerca de una joven mujer. Más tarde dirá que fue la Virgen María quien la curió, quien la cuidó, quien la instruyó, quien la nutrió, o sea, milagrosamente la asistió la señora, y que la llevó a una iglesia y la dejó, ¿no? Y tras un periodo de tiempo junto a las hermanas de San José, recibirá en el Carmelo de Pau en 1867, siglo XIX, ¿no? Y más tarde funda el Carmelo de Belén y Nazaret, ¿no? Entonces ella fue beatificada en, ¿no?, en 1983 y canonizada en mayo de 2015, ¿no? Entonces, y ella destacó por una profundísima humildad, ¿no? Entonces, es una virtud muy importante, la virtud de la humildad. Ya lo veíamos en cómo Santa Teresa, la gran reformadora del Carmelo, hablaba de la humildad en sus escritos. Ya veíamos cómo Santa Teresita del Niño Jesús nos dejó un gran legado, otra carmelita nos dejó un gran legado en ese gran caminito de vida espiritual, en esa infancia espiritual que no es otra cosa que la humildad, ¿no? Marianne se llamaba a sí misma pequeña nada, vivió en extrema humildad bajo el manto de la Virgen del Monte Carmelo. Toda su vida fue un prodigio de Dios, quien le otorgó gracias extraordinarias, entre ellas éxtasis, levitaciones, estigmas, bilocación y otros dones, ¿eh? Y ella es un ejemplo de lo que el amor de Dios es capaz de conseguir de un alma que se abra por completo a él. Entonces aquí podemos ver cómo ella tuvo varias gracias gratis data, que hemos hablado hace poco. Entonces, gracias extraordinarias que recibió ella, ¿no? Entonces, y que las conservó en esa vasija de la humildad. Por eso, cuando hablamos de gracias extraordinarias, normalmente hablamos de almas santas, de almas de virtudes extraordinarias, especialmente de la humildad, ¿no? Entonces, y aquí vamos viendo, entonces, estamos hablando de

0: monja de clausura.
1: Carmelita.
0: Estamos hablando de un alma santa que fue incluso ya canonizada. Y ahora nos encontramos con ataques del demonio y otra vez volvemos a decir que puede también permitir Dios los ataques del maligno, incluso en una posesión diabólica, en almas muy unidas a él, es decir, que no ponen causas a la acción demoníaca, como normalmente ponemos, causas de oscurantismo, etcétera, con el fin de ser probados y de crecer en una gran santidad. Entonces, esto normalmente la acción extraordinaria se da en almas, pues, que ponen causas, pero hay casos en que no se dan y que Dios puede permitir eso para purificar esa alma, incluso que crezca en una gran santidad. Entonces, en un contexto marcado por la acción del maligno, ¿no? Entonces, pues tuvo que enfrentarse Marianne, la hermana Marianne, a numerosos ataques del maligno enemigo, ¿no? Satanás desatado contra esta miserable árabe, como se le llamaba, ejerció un largo y cruel dominio sobre ella, tanto espiritual como corporalmente. Entonces, y en estas pruebas no le faltaron, porque hay veces pasa eso, ¿no? Como vemos en algunos santos que son atacados por el demonio con acción extraordinaria, y por otro lado, tienen a la vez gracias místicas. Es una cosa
1: como
0: es una
1: contradictoria,
0: cosa
1: padre, ¿no?
0: Que llamó la atención, ¿no? Vemos en Pío, vimos en Sandaja Magallani, etcétera, ¿no? Entonces, en estas pruebas no le faltaron consuelos y gracias sobrenaturales mientras permanecía en la oración. Por eso esto es muy importante a las almas que son atacadas por el maligno. La vida de oración en la obediencia, entonces hay que ser obedientes, y practicando las virtudes, especialmente la humildad, que fue como el sello puesto en todos los actos de su vida. Entonces aquí vemos, ¿ves? Pues hay almas, por ejemplo, que son atacados por el demonio, entonces no, se van al pastor protestante, porque no se están no están contentos con el exorcista, se van a los brujos. No, aquí no. Aquí, obediencia, humildad, vida de oración, vida práctica de virtudes. Entonces, ahí, esa es la respuesta que ella da a la acción del maligno, ¿no? Entonces, los expertos nos hablan que la arabita, como se le llamaba a esta religiosa, pues sí tuvo que no es muy común en las almas santas la posesión diabólica. Hay veces normalmente se puede dar más el caso de vejación diabólica, como es el caso del Padre Pío, del cura de Ars, de San Luis María Griñón de Montfort, o no, vejación diabólica. San Carlos S., ¿no? Obsesiones diabólicas, pero posesión no son muchos los casos, son muy poquitos, entonces, de almas santas, pero Dios permitió eso, ¿no? Entonces, el diablo, pues, con la permisión divina, nada se hace sin la permisión divina, posee el cuerpo de Marianne durante 40 días. Entonces, y esto lo había anunciado tiempo atrás, cuando en una visión nuestro Señor le encerró en una prisión muy oscura. Ya te veo, eso basta. Recuerden que tenía gracias místicas. Le dijo el Salvador, quédate ahí callada, y la Santa Virgen, por su parte, la arrojó como en una especie de lago rodeado por serpientes y le dijo, soy tu madre, soy yo quien te quiere en estas aguas. No te muevas, no me verás, pero cuidaré de ti. Como ven, por un lado tenía la acción extraordinaria del maligno, por otro lado tenía las gracias místicas, ¿no? Entonces María sufrió los tormentos del demonio en su cuerpo, pero su alma le fue ocultada y no pudo alcanzarla. Dice, mañana domingo estaré navegando en el mar de la prueba, oh Dios mío. Yo lo doy todo por la iglesia, por el Santo Padre, por la comunidad, es decir, por su comunidad carmelitana, por toda la orden carmelitana, ¿no? No solo por su comunidad concreta en donde ella vivía, por los sacerdotes, por las almas del purgatorio, ¿ve? Mira qué bonito esto que nos enseña la santa, que estando atormentada por el demonio, ella todo lo ofrecía a Dios. Entonces, y esto es una gran lección que todos debemos aprender, que tenemos que aprender, que tenemos, sí, la lección de aprender, de ofrecer todo a Dios, todas las tribulaciones que tenemos, enfermedades físicas, psíquicas, tribulaciones, tentaciones, y también los hermanos que son atormentados por el maligno, que también tienen que aprender a ofrecer su sufrimiento, ¿no? Cuando esté en el agua, no podré hacer ni decir nada. Oh Dios mío, en unión con Jesús, te entrego todo por amor. Entonces, esto está referido también al gracias que ella tenía. Por un lado tenía gracias, por otro lado tenía ataques, tenía acción extraordinaria del maligno, ¿no? Dice, cuando solo faltaban 2 horas para que la extraordinaria posesión comenzara, dijo, debo combatir con 9 reyes y 9 naciones antes de alcanzar la cima de la montaña donde se encuentra Jesús, es decir, la santidad, ¿no? Indicando mediante estas palabras la posesión por 9 legiones sucesivas de demonios, 9 reyes, 9 naciones, que iba a sufrir, ¿no? Y padecía, esto se le había revelado, ¿no? En esas gracias que ella recibía, para luego, digamos, alcanzar la santidad. Siendo las 12 del mediodía, la primera legión de demonios entró en ella. Su rostro se ensombreció y declararon que cada semana una nueva legión llegaría. Confesaron que no podían pronunciar la palabra jueves por culpa de la institución eucarística y que le estaba prohibido reunirse del jueves al viernes por la noche por el misterio de la redención. Pues esto atormentaba a los demonios, ¿no? Al siguiente domingo quedó liberado por un cuarto de día en donde pudo confesar. Dios permite una liberación, digamos, por un tiempo, por unas horas, para poder confesarse y comulgar. Dios nunca abandona a sus hijos. Y luego la segunda legión llegó. Eran más poderosos y perversos que los primeros, pero Jesús les prohibió cualquier acto o palabra contra su pureza. Es muy importante porque el demonio solo obra según la permisión que recibe. Y pues por eso no deben desanimarse las almas que están atormentadas, porque pues Dios va a asistir siempre al alma, ¿no? Siempre va a asistir. Pero tienen que ser fieles. Y el demonio gritaba, el maestro nos ha prohibido actuar contra la modestia, contra la pureza. Perdón.
1: Sí, cómo no, cómo
0: pues
1: no.
0: Nunca ha pecado en ese aspecto, en un alma pura. Venceré a esta árabe, cuanto más crece, más incontrolable se vuelve mi ira, dice el demonio. Sobre todo a causa de sus marcas, es decir, de sus estigmas que ella tenía, de esa gracia mística que ella tenía, que pues le hacía unirse a la pasión dolorosa del Divino Salvador. Dadme uno de sus ojos, uno de sus dedos, y llenaré una de vuestras celdas con oro. ¿Dónde está la árabe? Si pudiera llegar hasta ella, dejaría tranquila a toda la comunidad. Siempre el demonio quiere atormentar a las almas. Ella se mantenía firme, firme, fiel, ¿no? Entonces, a veces la dejaba sorda o muda, pero bastaba que la autoridad dijera, por obediencia escucha. Entonces, o el mismo exorcista tiene esa potestad, ¿no? Para que vean el mandato de la obediencia. Por obediencia habla. Y la novicia escuchaba y hablaba de nuevo. Poder de la obediencia. Quisieron forzar al demonio al hablar en latín, pero este se resistía. No, jamás lo consentiré. Esta lengua maldita me hace padecer mucho, va en contra de mí. El demonio pretendía ahogar a la víctima, haciéndole tragar alfileres y esquirlas de cristal.
1: Wow.
0: La supervisión de las hermanas prevenía estos accidentes. Por eso, las personas que tienen tribulaciones de este tipo necesitan un acompañamiento para que no, pues, el demonio no les haga hacer cosas que les pueda hacer daño. La supervisión de las hermanas prevenía estos accidentes y en caso de no poder evitarlos, cualquier llamada a la obediencia, el poder de la obediencia, bastaba para hacerle expulsar estos objetos diabólicos. El Señor le obligó a revelar por medio de la poseída las artimañas que utilizaba para perder a las almas religiosas. He arrastrado a la perdición a una religiosa de Inglaterra. Ella está en nuestro bando desde anteayer, según nuestra táctica habitual. Cuando cedíamos un alma consagrada a Dios, primero comenzamos por tenerla con pequeñas cosas, para que ustedes vean la táctica del demonio. Le hicimos creer que su superiora no la quería tanto como a los demás, y la envidia que experimentó la llevó a escribir a escondidas cartas para el mundo, es decir, cartas mundanas, ¿no? Finalmente decidió salir para poder casarse. ¿Ve cómo el demonio engaña a las almas? ¿Ve? ¿Cuántas almas religiosas atrapamos en nuestras redes al sugerirles que nadie las juzga buenas, que no se las quiere? Otras las ganamos por el sentimiento de la curiosidad, por el deseo de verlo y conocerlo todo. Si las que pronunciando las tres palabras nefastas, los tres votos, para los demonios, los tres votos son palabras nefastas. Fueron en busca de la vieja, decían los demonios, de la superior. Sí. E hicieron lo que ella les dijera, lo perderíamos todo. Para que vean cuánto ama Dios, cuánto disgusta al demonio la vida religiosa, la vida consagrada, los votos religiosos, la santa obediencia, cuánto agrada a Dios y cuánto desagrada al demonio. El Salvador le había prometido, dice, Señor, basta de sufrimiento. Reiteradas veces lo intentó descargarlo toda su ira sobre la propia víctima, pero ella exclamaba, solo deseo sufrir por Jesús. Un alma santa. Esta sucesión ininterrumpida de victorias de la novicia debilitaba cada vez las fuerzas, provocándole un gran sentimiento de vergüenza. Por eso, ¿cuánto ayuda a las almas que están atormentadas del demonio? Primero, tiene que haber el acompañamiento del exorcista. Ella tenía el acompañamiento de la superiora, y acá el valor del voto de la obediencia vale mucho, pero también cuánto ayuda a las almas atormentadas por el demonio un buen director espiritual o un buen confesor que les pueda acompañar. El número de almas del purgatorio liberadas aumentó durante este largo y horrible martirio, porque todo lo ofrecía a Dios. El demonio le suplicó al maestro, es decir, a Jesús, que le dejara marchar. Mire, mire qué misterio. Confesándole a su pesar que no tenía más coraje para seguir con la lucha. Me pediste poseer el cuerpo durante 40 días y hasta entonces no saldrás, contestó Jesús.
1: Wow.
0: ¿Ve?
1: Sí.
0: El abad que le acompañaba atacó a Satán con palabras hirientes. Hete aquí, espíritu soberbio. Una niña te ha vencido. Tú el primero, el más bello de todos los ángeles que bajó has caído. Humíllate, miserable. Obviamente esto que le está diciendo este superior no se lo puede, no puede decírselo a cualquiera porque se lo puede atacar el marino. Antes, ante esta orden, Satán se arqueó aún más para ocultar su vergüenza y el sacerdote añadió, tiembla infeliz, Jesús este vencedor. Es muy, muy probable por la manera de, no lo sé, pero lo puedo deducir por la manera de obrar de este abad, de este sacerdote que él tenía para exorcizar. Porque si no, pues, hay veces podría atacarle el demonio. Por eso muy probablemente él también tenía permiso o licencia de exorcizar. O sea, esto es una deducción, ¿eh? Una deducción. El fin del demonio era arrancar, aunque sea una sola queja, de la arabita. Y para esto la golpeaba. Y ante cada ataque, la hermana respondía, me uno a Jesús cuando cargaba con su cruz por las calles de Jerusalén. Bendito seas, mi Señor. Uno mis sufrimientos a los de Jesús, traicionado por Judas. Bendito seas, mi Señor. Me uno a Jesús, caído por el peso de su cruz. Bendito sea, mi Señor. Entonces, por eso, ¿cuánto vale la oración, no? La adoración en estos tiempos de sufrimiento que pueden pasar algunas almas. El diablo vino una última vez y habló de la llegada de Lucifer. Nuestro jefe rara vez sale del infierno. Cuando pase por el cuerpo de la árabe, la quemará tanto que no podréis tocar ni la punta de sus dedos hasta que el maestro haya pasado de nuevo por este cuerpo para curarlo. Algunos instantes después, el rostro y las manos de la hermana María se volvieron rojos como el fuego y seguidamente negros. De todo su cuerpo salía humo y desprendía un fuerte olor a azufre. Y estaba atormentada por el demonio. Entonces aquí estamos hablando de posesión diabólica. La hermana respiraba a duras penas. De repente se escucharon fuertes gritos. Era el final de la lucha. Una visión celestial se le apareció a la heroica víctima, pero pronto se esfumó. La novicia entonces sintió todos sus dolores. No podía pronunciar palabra ni moverse. Su boca se abrió por intervalos como de un moribundo. El abad se acercó para coger su último aliento. Era las 12 del mediodía, a esa misma hora, la posesión había comenzado 40 días atrás. Su liberación. Sor María de Jesús crucificado, o Sor María, se elevó sobre la cama, su rostro estaba radiante, sus ojos brillaban y una sonrisa celestial afloró en sus labios. Todos los presentes se arrodillaron y exclamaron al mismo tiempo, Jesús, la alegría del cielo entró en sus corazones y a lágrimas de felicidad. Se supo entonces que Jesús había pasado por el cuerpo de la hermana María para poder sanarla, es decir, para poder liberarla. Tanto la Santísima Virgen como el ángel custodio advirtieron a la comunidad que María no recordaría nada sobre todo lo vivido, ni la posesión ni los éxtasis. Solicitaron que cuiden sus conversaciones y que no le hagan preguntas para que no sospeche. que la traten como una más de gracias, incluso místicas, que tuvo en torno a esta hermana, la misma comunidad. Aún le quedaba mucho por sufrir y 3 años de duras pruebas, tanto como su ángel lo anunció. La pequeña nada, ¿cómo agrada a Dios la humildad? Una víctima. Y como tal debe sufrir siempre por todos los pecados del mundo. Por eso, ¿cómo desagrada a Dios el pecado? ¿Y cómo busca almas víctimas para reparar, para expiar el pecado? Dice, y para reparar, debe sufrir siempre por todos los pecados del mundo y obviamente para evitar la perdición de las almas, ¿no? Entonces, para que vean. Persecuciones. Luego de su feliz profesión, María nuevamente se vio atravesando mucho sufrimiento. El demonio la seguía atormentando, pero propiamente de una acción, así como, o sea, la posesión diabólica le duró solo 40 días, ¿no? Entonces, hay muchos que les dura mucho más. Por eso también aquí valió mucho la santidad de esta mujer, ¿no? La santidad, la vida santa, la vida de unión con Dios, la vida de fidelidad heroica que tenía el Señor, ¿no? Entonces, luego de su feliz profesión, María nuevamente se vio atravesando mucho sufrimiento. El demonio la seguía atormentando y sembraba discordia dentro de su comunidad. Fue acusada de ser presa de ilusión. Estos autores dicen bonito, mejor que estaba media loca, y que todo lo que hasta entonces se había tomado como algo sobrenatural, eso es, era simplemente el fruto de su imaginación, obra del demonio. Comenzó a pasar de cruz en cruz, de prueba en prueba. La sometieron a exorcismo. Y ella aceptaba todo esto humildemente, esto es muy importante, humildemente. Esa es la respuesta que las almas deben tener ante las pruebas, humildad profunda. Pero si no hago oración, ¿no? Pues si no me trato de ejercitar en la virtud, claro, cómo voy a abrazar esto? Detrás de esto estaba la maldad de Satán, que solo quería que la expulsaran a la hermana del monasterio. En este tiempo, Marián padeció obsesiones diabólicas, ¿verdad? Por un lado pasó posesiones, luego es liberada, luego pasa obsesiones, y esta obsesión diabólica es de querer irse de la clausura, y varias veces lo intentó, siendo Satán el único responsable de lo que en ella ocurría, perdón, a pesar de su voluntad. El Señor todo lo permitió para que Marían regrese a Pau, el monasterio, un año después de su profesión. Allí volvió a sentir paz y tranquilidad, rodeado por el amor de sus hermanas. Porque, si mal no me equivoco, no estuvo en, o sea, no estuvo en un solo monasterio. Eso es. Entonces vamos viendo, ¿no? Como por un lado, Dios escoge a esta alma que fue un alma santa a recibir gracias especialísimas o místicas. Y por otro lado, con el fin de vivir, Dios escoge a esta alma también a ser víctima y a reparar el pecado y a tener, pues, tribulaciones que venían de posesión diabólica, obsesión diabólica, es decir, tenía tribulaciones terribles demoníacas. Y Dios permite todo esto para purificarla, para salvar muchas almas. Entonces, esto no, entonces, recuerden, no solamente pueden ser atormentados del demonio, normalmente es así, aquellos que abren puertas. Puede darse también otras situaciones como almas santas, Dios permitir eso para que crezcan en una mayor santidad. ¿Ya? Entonces, el 22 de agosto de 1878, se cayó en las escaleras y se rompió el brazo izquierdo. La gangrena se instaló rápidamente, causándole mucho sufrimiento, y días después de sus dolores de pecho y corazón se intensificaron a lo que ella decía: estoy del camino al cielo. El deseo de toda mi vida va a cumplirse. Voy a ir con Jesús. Entonces, veamos esto también. O sea, alguno ante esta enfermedad podría decir, pues eso, el demonio se la ha mandado, es una brujería, etcétera, ¿no? Dios permite esta enfermedad para que crezca en una mayor santidad también. Entonces, y para que ella vaya al cielo, a poseer a Dios. Entonces, al otro día el sacerdote le dio la absolvió, le dio la indulgencia papal, que ya estaba muy grave, ¿no? Durante esa misma noche el mal aumentó y su lengua se trababa, mientras con sus pocas fuerzas clamaba: gracias Jesús, gracias María, todo, todo pasa. Luego de llamar a todas las hermanas, pronunció sus últimas palabras: Jesús mío, misericordia, por favor, misericordia. Y de inmediato entregó su bella alma al Creador. Entonces, ¿cómo ven? Aquí ven esta alma que tuvo muchos sufrimientos, sufrimientos naturales. Cuando vimos que le cortaron la garganta, cuando vimos las enfermedades que tuvo, cómo muere, la gangrena, todo eso, sufrimientos preternaturales, fue atormentada con acción extraordinaria por el demonio, incluso con posesión diabólica. Pero Dios permite todo eso para santificarla. Y Dios... Perdón, y la hermana, María, responde ante toda esa tribulación, ante todo ese tormento, con un sí generoso. Entonces aquí, sin duda, esta mujer santa nos da muchas lecciones. Y Dios también nos enseña cómo aborrece el pecado y cómo escoge a veces almas víctimas para que padezcan para reparar el pecado, ¿no? Entonces, eso es. Entonces, pues eso es lo que les hemos presentado en esta oportunidad, la posesión diabólica y los ataques diabólicos en un alma santa, como fue Santa Marián, de Jesús crucificado, monja carmelitana palestina, y que en esta vida Dios nos da muchas lecciones, y también podemos ver, como diría San Ignacio de Loyola, teniendo discreción de espíritus, y discerniendo, también podríamos, evaluando cómo se puede comportar el demonio, cómo se comporta el demonio, cómo también le aborrece la humildad, la humildad. Entonces, no sé si tenemos algunas preguntas.
1: La posesión de Santa María de Jesús crucificado. Padre, usted había comentado algo al inicio que, por la brevedad del tiempo y la exposición, gracias a Dios la ha terminado, no deja de llamar la atención, al menos al inicio. Este familiar o esta persona cercana a ella, que si mal no le hemos escuchado, le llega a cortar el cuello al saber que quiere hacerse cristiana. ¿Nos podría un poquito recordar esto? Y esto tendría que ver en algún modo, aunque sea indirecto, también con este fanatismo, no sé si religioso o cómo sería, tendría que ver algo también con alguna actuación del maligno.
0: Podría ser, pero parece que indirectamente, parece directamente. ¿Me permite un segundito, por favor?
1: Sí, sí, sí. ¿Cómo no? Y recordar a los amigos de Nuestra Señora del Encuentro con Dios que estamos en esta victoria sobre el mal. Hablando, el Padre Carrasco, quien nos guía habitualmente en este espacio, nos comenta sobre la posesión de Santa María de Jesús crucificado. Y nos recordaba esta diferencia, por ejemplo, con otro personaje importantísimo que veíamos unos encuentros atrás, el Beato Bartolo Longo, Bartolomé Longo. Santa María de Jesús, un alma muy pura, muy entregada a Dios, desde muy jovencita y religiosa carmelita, y tiene esta posesión realmente tremenda y llamativa, realmente extraordinaria. El Padre nos corregirá. Y en cambio, el Beato Bartolo Longo había tenido una vida muy alejada de Dios. Recuerden ustedes que incluso había pertenecido a algún tipo de sociedad secreta, consagrándose al demonio, etcétera. O sea, había abierto una puerta y muy grande, y sin embargo la Virgen lo rescató. En cambio, esta santa no así en su vida. Ya un primer punto muy llamativo. Tenemos también algunos saludos y reportes de momento ahora en YouTube, que en un momento se lo vamos a acercar al padre Jorge Carrasco, que nos acerca. Pero llama la atención, y esto es lo que le recordaremos al padre Jorge, porque no ha pasado solamente ahora con esta santa árabe, sino también actualmente, lastimosamente, se conoce de hermanos nuestros en la fe, católicos y, bueno, no católicos también, que pierden su vida de un modo similar por ser cristianos. Y a uno esto también le llama la atención, ¿no? Esta actividad del maligno, también quizá en esta forma de fanatismo religioso, ¿no? Pues es una primera consulta que le hacíamos al padre Jorge Carrasco. Agradecemos también el reporte, la sintonía en YouTube de Miriam Márquez y también de Lourdes María. A ellas gracias. También dejan una consulta que en breve la haremos con el padre Jorge Carrasco. Vamos a ir a una brevísima pausa que nuestro amigo Oscar Mama hoy en los controles nos va a proporcionar para retomar la conexión con el padre Jorge Carrasco. Lo tenemos aquí por interno. Enseguida continuamos en esta victoria sobre el mal.

0: Aquí con el padre Jorge Carrasco y recibiendo ya algunos reportes de sintonía. Y padre, esta primera pregunta realmente es como un suceso bastante impactante, el que ella de muy jovencita por querer ser cristiana haya recibido este como degollamiento, no sé si lo digo bien, y si indirectamente el demonio también actuó. Y pues lo decía porque también ahora sabemos de algunos casos que se suelen dar lastimosamente, bueno, gloria para Dios y el cielo, pero de hermanos en la fe que también son asesinados por seguir a Cristo.
1: Sí. Decir que lo hacen con una acción extraordinaria directa, no necesariamente, pero creo que ninguna persona, o sea, es portarle a alguien, pues es no es muy cristiano. Por lo tanto, sí puede haber algún tipo de influjo, o sea, porque aquí lo están haciendo, ¿cuál es la motivación? Que todo está en la motivación. La motivación es el odio y el odio a la fe. Por lo tanto, el odio a la fe que lo puede inculcar, que lo puede transmitir, es el demonio.
0: Claro, perfecto. Padre, como decíamos, Miriam Márquez y Lourdes María, reportando en sintonía en YouTube. Y esta última seguidora más o menos comenta o dice lo siguiente. ¿Por qué será que hay personas con espíritus malignos, pero no tienen conciencia que lo tienen? De esa manera se hace más difícil su liberación. Esto no deja de ser interesante, padre, ¿no? El primer paso sería que yo reconozca que efectivamente, si fuera el caso, que tengo esa como actividad dentro mío, porque si no la reconozco, se podría igual hacer un proceso de sanación, liberación.
1: Hay que tener mucho cuidado en esto, porque nosotros somos responsables de nuestros actos. Entonces, el demonio nos puede tentar, por ejemplo, en la pregunta estoy yendo, pero el demonio me puede tentar, pero yo soy responsable de mis actos. Entonces yo, pues una persona que hace algo muy malo, bueno, sí puede haber un influjo maléfico, pero yo soy responsable, porque hay que tener cuidado que le echemos la culpa al demonio de nuestros actos y yo soy una persona libre. Hay que tener mucho cuidado. No estoy hablando aquí de posesión diabólica, de acción extraordinaria.
0: Muy bien, muy bien. Bien, padre. Alguien por ahí estaba, comentaba, no deja de ser llamativo que ella haya estado en la zona de Belén, de Israel, una zona donde hay mucho conflicto con cierta frecuencia, escuchamos la tierra de Jesús, y la nombraba a esta santa también como, como una especie de patrona de la paz. Y usted ya mismo nos comentaba, está como que personalmente en este tiempo que le acompaña a usted, padre, en esta victoria sobre el mal, uno de los casos más extraordinarios, o sea, legiones y batallas, reyes, haciendo alusión a la lucha que esta alma tenía. Entonces, es como muy llamativo, tendría que ver también ese ofrecimiento, en cierto sentido, también por la paz. Es la guerra, también, padre, consecuencia de la acción del maligno.
1: Bueno, de alguna manera, sí, claro, de alguna manera. Pero yo creo aquí se va viendo la gran guerra espiritual que se da en el alma de nuestra mente. Yo digo de alguna manera porque así como, o sea, existe una acción del maligno extraordinaria, como estamos hablando de la posesión diabólica, y una acción del demonio ordinaria que se da a través del pecado. Pero hay una acción ordinaria que puede rozar, ¿no? La acción extraordinaria, cuando vemos, por ejemplo, que hermanos masacran a otros, el crimen del aborto, hecho encima no solo por la fragilidad, no estoy justificando, de esa mujer, de una mujer, sino hacerlo pues a sangre fría. Entonces, aquí existe, ahí vemos una acción del demonio que roza lo ordinario con lo extraordinario, ¿no? Entonces, sin duda, pues estas guerras que se dan en el mundo, pues Dios no lo quiere, Dios quiere paz. Pero Dios también permitió en Sor Marián permitió todas estas tribulaciones para que pueda reparar el pecado y pueda para que pueda santificarse mucho más. Es un gran misterio.
0: Padre, en varios ejemplos que nos ha traído esta tercera temporada, quizá incluso anteriores, ¿no es este como muy impactante, muy llamativo? En algún momento usted nos comentaba en la vida de Sor Marián que incluso apareció como con olor a azufre y como que su rostro, sus manos como carbonizadas, y de lo que yo le voy escuchando esta temporada y las anteriores, me parece como de los casos de posesiones, pues así, de lo más fuerte. No sé si usted recuerda otro o también coincide,
1: Sí,
0: y es como que qué tanto, ¿no?
1: sin duda sí. Y es justamente la acción que el maligno quiere hacer para atormentar a esta alma que está muy unida a Jesús, porque sabe que a pesar de los tormentos va a ser difícil poderla arrancar de Jesús. Por eso la atormenta con esta acción eminentemente extraordinaria. ¿Por qué? Porque sabe que está muy unida a Jesús y a pesar de tener estas manifestaciones externas muy fuertes, pues ella no se aparta en ningún momento de su amado Cristo Jesús. Entonces, como que Dios sabe por qué permite esto y al final triunfa él, Jesús, en el alma de esta santa, a pesar de los grandes tormentos que el maligno enemigo le infiere. Entonces, por eso nosotros lo que tenemos que temer ante todo es apartarnos del Señor. Por eso no descuidar nuestra vida orante, no nuestra vida de unión con Dios. Y unido a Dios, Dios me dará las gracias para poder vencer en medio de la prueba. Por más que las pruebas sean muy grandes. El problema hay veces cuando yo no estoy unido al Señor, muy unido, pues sucumbo, ¿no? En medio de la prueba. Entonces, no puedo, como hemos escuchado, hemos leído, hemos meditado muchas veces el libro de Job, cómo pues Job fue atormentado por el maligno y mucha gente pues le decía, mira, pero como ya deja a Dios, ¿no? Y él se mantenía firme y se mantenía fiel. Pues eso tenemos que hacer. Ser fieles en medio de la prueba, indiferente la prueba que sea, ¿eh? No hablo necesariamente de este tipo de pruebas que pasó la santa, indiferente. Tenemos que mantenernos firmes, pero para eso tenemos que estar muy unidos al Señor. Mucha oración, mucha vida de sacrificio, ¿eh? Estar ayudados. Así como le ayudaba a la comunidad, ¿ve? También ayudados por el confesor, decía, por o algún director de almas, ya manifiestan sus biógrafos que fue exorcizada, o sea, cuando existe caso de acción extraordinaria del demonio, pero evidentes como este, que hay veces no hay casos evidentes, pues acudir al exorcista para que me pueda ayudar, ¿no? Porque hay veces, por la experiencia, pues nos encontramos con personas que tienen trastornos mentales, otras patologías. No es acción extraordinaria, pero eso no quiere decir que no necesiten ayuda. Ayuda no solo psicoterapéutica, sino también ayuda incluso espiritual para poder sobrellevar estas pruebas que Dios les permite en ella.
0: Padre, nos tenemos que despedir, pero creo que es importante sus últimas palabras y a propósito, recordar, Padre, si intentamos por misericordia de Dios nosotros estar en gracia de Dios, limitamos la posible acción del maligno, incluso muchas veces lo ha dicho usted, pero la mala, ¿cómo decimos?, especie de embrujos o que puedan hacernos otras terceras personas, qué importante es que podamos estar en gracia.
1: Así es, en gracia llevar de oración, una vida penitencial, etcétera, del ejercicio de la virtud. O sea, normalmente, por ejemplo, cuando usted está refiriéndose, por ejemplo, una brujería, una hechicería, normalmente no se da cuando un alma está muy unida al Señor. Estos casos que yo le estoy hablando de esta alma santa es algo excepcionalísimo.
0: Así es.
1: Excepcionalísimo, y Dios permite esto excepcionalísimo en un alma de vida excepcionalísima para reparar el pecado. Pero normalmente no será.
0: Muy bien, padre. Pues queremos pedir por todos los oyentes televidentes en este momento y pedirle la bendición sacerdotal, Padre, y poder rezar la oración a San Miguel Arcángel, si le parece, para terminar.
1: El Señor esté con ustedes.
0: Y con tu espíritu.
1: La bendición de Dios Todopoderoso, Padre, Hijo y Espíritu Santo, descienda sobre ustedes y los acompañe siempre.
0: Amén.
1: Amén. San Miguel
0: Arcángel,
1: Arcángel, defiéndenos
0: defiéndenos
1: de la
0: en la
1: batalla.
0: batalla. Sé nuestro
1: Sé nuestro
0: amparo
1: amparo
0: contra
1: contra
0: la
1: la
0: perversidad
1: perversidad y
0: y asechanzas
1: acechanzas del
0: del demonio.
1: demonio. Reprímale,
0: Reprímale,
1: Dios, pedimos
0: pedimos
1: suplicante.
0: suplicante. Y
1: Y tu
0: tú,
1: príncipe de la
0: príncipe,
1: milicia celestial, arroja al
0: arroja al
1: infierno
0: infierno
1: con el divino poder
0: a
1: a
0: Satanás
1: Satanás y a los otros espíritus malignos que
0: que
1: andan
0: andan
1: dispersos por el mundo
0: por la
1: para
0: perdición.
1: la perdición de las almas. Amén.
0: Amén. Padre Jorge Carrasco, hasta la próxima semana en esta victoria sobre el mal. Muchas gracias. Y a todos nuestros amigos de NS, si Dios quiere, la semana que viene continuaremos con otro interesantísimo tema y también esperando sus consultas y reportes, incluso en la retransmisión de este espacio. Y no lo olviden, NS, 30 años sembrando esperanza. Hasta pronto.
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0: El ángel del Señor anunció a María.
1: Concibió por obra y gracia del Espíritu Santo.
0: Dios te salve María, llena eres de gracia, el Señor es contigo. Bendita tú eres entre todas las mujeres y bendito es el fruto de tu vientre, Jesús.
1: Santa María, Madre de Dios, ruega por nosotros pecadores, ahora y en la hora de nuestra muerte. Amén.
0: He aquí la esclava del Señor.
1: Hágase en mí según tu palabra.
0: Dios te salve María, llena eres de gracia, el Señor es contigo. Bendita tú eres entre todas las mujeres y bendito es el fruto de tu vientre, Jesús.
1: Santa María, Madre de Dios, ruega por nosotros pecadores, ahora y en la hora de nuestra muerte. Amén.
0: Y el Verbo se hizo carne
1: y habitó entre nosotros.
0: Dios te salve María, llena eres de gracia, el Señor es contigo. Bendita tú eres entre todas las mujeres y bendito es el fruto de tu vientre, Jesús.
1: Santa María, Madre de Dios, ruega por nosotros pecadores, ahora y en la hora de nuestra muerte. Amén.
0: Ruega por nosotros, Santa Madre de Dios,
1: para que seamos dignos de alcanzar las promesas de nuestro Señor Jesucristo.
0: Te suplicamos, Señor, que derrames tu gracia sobre nuestras almas, para que, habiendo conocido por el anuncio del ángel la encarnación de tu Hijo Jesucristo, por los méritos de su pasión y cruz, seamos llevados a la gloria de la resurrección, por el mismo Jesucristo nuestro Señor.
1: Amén.
0: Gloria al Padre y al Hijo y al Espíritu Santo,
1: como era en el principio, ahora y siempre, por los siglos de los siglos. Amén.
0: Ave María Purísima,
1: sin pecado concebida.
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1: Rezo del Santo Rosario. Por la señal de la Santa Cruz, de nuestros enemigos, líbranos, Señor Dios nuestro, en el nombre del Padre, y del Hijo, y del Espíritu Santo. Amén. Señor mío Jesucristo, Dios y hombre verdadero, Creador, Padre y Redentor mío, por ser vos quien sois bondad infinita, y porque os amo sobre todas las cosas, me pesa de todo corazón de haberos ofendido. También me pesa porque podéis castigarme con las penas del infierno. Ayudado de vuestra divina gracia, propongo firmemente nunca más pecar, confesarme y cumplir la penitencia que me fuere impuesta. Amén. Misterios luminosos del Santo Rosario. Primer misterio: el bautismo de Cristo en el Jordán. Padre nuestro que estás en el cielo, santificado sea tu nombre, venga a nosotros tu reino, hágase tu voluntad en la tierra como en el cielo.
2: Danos hoy nuestro pan de cada día, perdona nuestras ofensas, como también nosotros perdonamos a los que nos ofenden. No nos dejes caer en la tentación y líbranos del mal. Amén.
1: Dios te salve, María, llena eres de gracia, el Señor es contigo. Bendita tú eres entre todas las mujeres, y bendito es el fruto de tu vientre, Jesús.
2: Santa María, Madre de Dios, ruega por nosotros, pecadores, ahora y en la hora de nuestra muerte. Amén.
1: Dios te salve, María, llena eres de gracia, el Señor es contigo. Bendita tú eres entre todas las mujeres, y bendito es el fruto de tu vientre, Jesús.
2: Santa María, Madre de Dios, ruega por nosotros, pecadores, ahora y en la hora de nuestra muerte. Amén.
1: Dios te salve, María, llena eres de gracia, el Señor es contigo. Bendita tú eres entre todas las mujeres, y bendito es el fruto de tu vientre, Jesús.
2: Santa María, Madre de Dios, ruega por nosotros, pecadores, ahora y en la hora de nuestra muerte. Amén.
1: Dios te salve, María, llena eres de gracia, el Señor es contigo. Bendita tú eres entre todas las mujeres, y bendito es el fruto de tu vientre, Jesús.
2: Santa María, Madre de Dios, ruega por nosotros, pecadores, ahora y en la hora de nuestra muerte. Amén.
1: Dios te salve, María, llena eres de gracia, el Señor es contigo. Bendita tú eres entre todas las mujeres, y bendito es el fruto de tu vientre, Jesús.
2: Santa María,

0: Madre de Dios, ruega por nosotros pecadores, ahora y en la hora de nuestra muerte. Amén.
1: Dios te salve, María, llena eres de gracia, el Señor es contigo. Bendita tú eres entre todas las mujeres, y bendito es el fruto de tu vientre, Jesús.
0: Santa María, Madre de Dios, ruega por nosotros pecadores, ahora y en la hora de nuestra muerte. Amén.
1: Dios te salve, María, llena eres de gracia, el Señor es contigo. Bendita tú eres entre todas las mujeres, y bendito es el fruto de tu vientre, Jesús.
0: Santa María, Madre de Dios, ruega por nosotros pecadores, ahora y en la hora de nuestra muerte. Amén.
1: Dios te salve, María, llena eres de gracia, el Señor es contigo. Bendita tú eres entre todas las mujeres, y bendito es el fruto de tu vientre, Jesús.
0: Santa María, Madre de Dios, ruega por nosotros pecadores, ahora y en la hora de nuestra muerte. Amén.
1: Dios te salve, María, llena eres de gracia, el Señor es contigo. Bendita tú eres entre todas las mujeres, y bendito es el fruto de tu vientre, Jesús.
0: Santa María, Madre de Dios, ruega por nosotros pecadores, ahora y en la hora de nuestra muerte. Amén.
1: Dios te salve, María, llena eres de gracia, el Señor es contigo. Bendita tú eres entre todas las mujeres, y bendito es el fruto de tu vientre, Jesús.
0: Santa María, Madre de Dios, ruega por nosotros pecadores, ahora y en la hora de nuestra muerte. Amén.
1: Gloria al Padre, y al Hijo, y al Espíritu Santo.
0: Como era en el principio, ahora y siempre, por los siglos de los siglos. Amén.
2: María, Madre de gracia, Madre de piedad y misericordia, defiéndenos del enemigo y ampáranos, ahora y en la hora de nuestra muerte. Amén. Oh Jesús mío, perdonad nuestros pecados, librarnos del fuego del infierno, llevad al cielo a todas las almas, especialmente a las más necesitadas de vuestra misericordia.
1: Segundo misterio: la autorrevelación de Cristo en las bodas de Caná.
0: Padre nuestro que estás en el cielo, santificado sea tu nombre, venga a nosotros tu reino, hágase tu voluntad en la tierra como en el cielo.
1: Danos hoy nuestro pan de cada día, perdona nuestras ofensas como también nosotros perdonamos a los que nos ofenden. No nos dejes caer en la tentación y líbranos del mal. Amén.
0: Dios te salve María, llena eres de gracia, el Señor es contigo. Bendita tú eres entre todas las mujeres, y bendito es el fruto de tu vientre, Jesús.
1: Santa María, Madre de Dios, ruega por nosotros pecadores, ahora y en la hora de nuestra muerte. Amén.
0: Dios te salve María, llena eres de gracia, el Señor es contigo. Bendita tú eres entre todas las mujeres, y bendito es el fruto de tu vientre, Jesús.
1: Santa María, Madre de Dios, ruega por nosotros pecadores, ahora y en la hora de nuestra muerte. Amén.
0: Dios te salve María, llena eres de gracia, el Señor es contigo. Bendita tú eres entre todas las mujeres, y bendito es el fruto de tu vientre, Jesús.
1: Santa María, Madre de Dios, ruega por nosotros pecadores, ahora y en la hora de nuestra muerte. Amén.
0: Dios te salve María, llena eres de gracia, el Señor es contigo. Bendita tú eres entre todas las mujeres, y bendito es el fruto de tu vientre, Jesús.
1: Santa María, Madre de Dios, ruega por nosotros pecadores, ahora y en la hora de nuestra muerte. Amén.
0: Dios te salve María, llena eres de gracia, el Señor es contigo. Bendita tú eres entre todas las mujeres, y bendito es el fruto de tu vientre, Jesús.
1: Santa María, Madre de Dios, ruega por nosotros pecadores, ahora y en la hora de nuestra muerte. Amén.
0: Dios te salve María, llena eres de gracia, el Señor es contigo. Bendita tú eres entre todas las mujeres, y bendito es el fruto de tu vientre, Jesús.
1: Santa María, Madre de Dios, ruega por nosotros pecadores, ahora y en la hora de nuestra muerte. Amén.
0: Dios te salve María, llena eres de gracia, el Señor es contigo. Bendita tú eres entre todas las mujeres, y bendito es el fruto de tu vientre, Jesús.
1: Santa María, Madre de Dios, ruega por nosotros pecadores, ahora y en la hora de nuestra muerte. Amén.
0: Dios te salve María, llena eres de gracia, el Señor es contigo. Bendita tú eres entre todas las mujeres, y bendito es el fruto de tu vientre, Jesús.
1: Santa María, Madre de Dios, ruega por nosotros, pecadores, ahora y en la hora de nuestra muerte. Amén.
0: Dios te salve María, llena eres de gracia, el Señor es contigo. Bendita tú eres entre todas las mujeres, y bendito es el fruto de tu vientre, Jesús.
1: Santa María, Madre de Dios, ruega por nosotros, pecadores, ahora y en la hora de nuestra muerte. Amén.
0: Dios te salve María, llena eres de gracia, el Señor es contigo. Bendita tú eres entre todas las mujeres, y bendito es el fruto de tu vientre, Jesús.
1: Gloria, Santa María, Madre de Dios, ruega por nosotros, pecadores, ahora y en la hora de nuestra muerte. Amén.
0: Gloria al Padre, y al Hijo, y al Espíritu Santo.
1: Como era en el principio, ahora y siempre, por los siglos de los siglos. Amén.
2: María, Madre de gracia, Madre de piedad y misericordia, defiéndenos del enemigo y ampáranos, ahora y en la hora de nuestra muerte. Amén. Oh Jesús mío, perdonad nuestros pecados, librarnos del fuego del infierno, llevad al cielo a todas las almas, especialmente a las más necesitadas de vuestra misericordia.
1: Tercer misterio, el anuncio del reino de Dios invitando a la conversión. Padre nuestro que estás en el cielo, santificado sea tu nombre, venga a nosotros tu reino, hágase tu voluntad en la tierra como en el cielo.
0: Danos hoy nuestro pan de cada día, perdona nuestras ofensas, como también nosotros perdonamos a los que nos ofenden. No nos dejes caer en la tentación y líbranos del mal. Amén.
1: Dios te salve María, llena eres de gracia, el Señor es contigo. Bendita tú eres entre todas las mujeres, y bendito es el fruto de tu vientre, Jesús.
0: Santa María, Madre de Dios, ruega por nosotros pecadores, ahora y en la hora de nuestra muerte. Amén.
1: Dios te salve, María, llena eres de gracia, el Señor es contigo. Bendita tú eres entre todas las mujeres, y bendito es el fruto de tu vientre, Jesús.
0: Santa María, Madre de Dios, ruega por nosotros pecadores, ahora y en la hora de nuestra muerte. Amén.
1: Dios te salve, María, llena eres de gracia, el Señor es contigo. Bendita tú eres entre todas las mujeres, y bendito es el fruto de tu vientre, Jesús.
0: Santa María, Madre de Dios, ruega por nosotros pecadores, ahora y en la hora de nuestra muerte. Amén.
1: Dios te salve, María, llena eres de gracia, el Señor es contigo. Bendita tú eres entre todas las mujeres, y bendito es el fruto de tu vientre, Jesús.
0: Santa María, Madre de Dios, ruega por nosotros pecadores, ahora y en la hora de nuestra muerte. Amén.
1: Dios te salve, María, llena eres de gracia, el Señor es contigo. Bendita tú eres entre todas las mujeres, y bendito es el fruto de tu vientre, Jesús.
0: Santa María, Madre de Dios, ruega por nosotros pecadores, ahora y en la hora de nuestra muerte. Amén.
1: Dios te salve, María, llena eres de gracia, el Señor es contigo. Bendita tú eres entre todas las mujeres, y bendito es el fruto de tu vientre, Jesús.
0: Santa María, Madre de Dios, ruega por nosotros pecadores, ahora y en la hora de nuestra muerte. Amén.
1: Dios te salve, María, llena eres de gracia, el Señor es contigo. Bendita tú eres entre todas las mujeres, y bendito es el fruto de tu vientre, Jesús.
0: Santa María, Madre de Dios, ruega por nosotros pecadores, ahora y en la hora de nuestra muerte. Amén.
1: Dios te salve, María, llena eres de gracia, el Señor es contigo. Bendita tú eres entre todas las mujeres, y bendito es el fruto de tu vientre, Jesús.
0: Santa María, Madre de Dios, ruega por nosotros pecadores, ahora y en la hora de nuestra muerte. Amén.
1: Dios te salve, María, llena eres de gracia, el Señor es contigo. Bendita tú eres entre todas las mujeres, y bendito es el fruto de tu vientre, Jesús.
0: Santa María, Madre de Dios, ruega por nosotros pecadores, ahora y en la hora de nuestra muerte. Amén.
1: Dios te salve, María, llena eres de gracia, el Señor es contigo. Bendita tú eres entre todas las mujeres, y bendito es el fruto de tu vientre, Jesús.
0: Santa María, Madre de Dios, ruega por nosotros, pecadores, ahora y en la hora de nuestra muerte. Amén.
1: Gloria al Padre, y al Hijo, y al Espíritu Santo,
0: como era en el principio, ahora y siempre, por los siglos de los siglos. Amén.
2: María, Madre de gracia, Madre de piedad y misericordia, defiéndenos del enemigo y ampáranos, ahora y en la hora de nuestra muerte. Amén. Oh Jesús mío, perdonad nuestros pecados, librarnos del fuego del infierno, llevad al cielo a todas las almas, especialmente a las más necesitadas de vuestra misericordia.
1: Cuarto misterio, la transfiguración del Señor.

0: nuestro que estás en el cielo, santificado sea tu nombre. Venga a nosotros tu reino. Hágase tu voluntad en la tierra como en el cielo.
1: Danos hoy nuestro pan de cada día. Perdona nuestras ofensas, como también nosotros perdonamos a los que nos ofenden. No nos dejes caer en la tentación y líbranos del mal. Amén.
0: Dios te salve María, llena eres de gracia, el Señor es contigo. Bendita tú eres entre todas las mujeres y bendito es el fruto de tu vientre, Jesús.
1: Santa María, Madre de Dios, ruega por nosotros pecadores, ahora y en la hora de nuestra muerte. Amén.
0: Dios te salve María, llena eres de gracia, el Señor es contigo. Bendita tú eres entre todas las mujeres, y bendito es el fruto de tu vientre, Jesús.
1: Santa María, Madre de Dios, ruega por nosotros pecadores, ahora y en la hora de nuestra muerte. Amén.
0: Dios te salve María, llena eres de gracia, el Señor es contigo. Bendita tú eres entre todas las mujeres, y bendito es el fruto de tu vientre, Jesús.
1: Santa María, Madre de Dios, ruega por nosotros pecadores, ahora y en la hora de nuestra muerte. Amén.
0: Dios te salve María, llena eres de gracia, el Señor es contigo. Bendita tú eres entre todas las mujeres, y bendito es el fruto de tu vientre, Jesús.
1: Santa María, Madre de Dios, ruega por nosotros pecadores, ahora y en la hora de nuestra muerte. Amén.
0: Dios te salve María, llena eres de gracia, el Señor es contigo. Bendita tú eres entre todas las mujeres, y bendito es el fruto de tu vientre, Jesús.
1: Santa María, Madre de Dios, ruega por nosotros pecadores, ahora y en la hora de nuestra muerte. Amén.
0: Dios te salve María, llena eres de gracia, el Señor es contigo. Bendita tú eres entre todas las mujeres, y bendito es el fruto de tu vientre, Jesús.
1: Santa María, Madre de Dios, ruega por nosotros pecadores, ahora y en la hora de nuestra muerte. Amén.
0: Dios te salve María, llena eres de gracia, el Señor es contigo. Bendita tú eres entre todas las mujeres, y bendito es el fruto de tu vientre, Jesús.
1: Santa María, Madre de Dios, ruega por nosotros pecadores, ahora y en la hora de nuestra muerte. Amén.
0: Dios te salve María, llena eres de gracia, el Señor es contigo. Bendita tú eres entre todas las mujeres, y bendito es el fruto de tu vientre, Jesús.
1: Santa María, Madre de Dios, ruega por nosotros pecadores, ahora y en la hora de nuestra muerte. Amén.
0: Dios te salve María, llena eres de gracia, el Señor es contigo. Bendita tú eres entre todas las mujeres, y bendito es el fruto de tu vientre, Jesús.
1: Santa María, Madre de Dios, ruega por nosotros pecadores, ahora y en la hora de nuestra muerte. Amén.
0: Dios te salve María, llena eres de gracia, el Señor es contigo. Bendita tú eres entre todas las mujeres, y bendito es el fruto de tu vientre, Jesús.
1: Gloria, Santa María, Madre de Dios, ruega por nosotros pecadores, ahora y en la hora de nuestra muerte. Amén.
0: Gloria al Padre, y al Hijo, y al Espíritu Santo.
1: Como era en el principio, ahora y siempre, por los siglos de los siglos. Amén. María, Madre de gracia, Madre de piedad y misericordia, defiéndenos del enemigo y ampáranos, ahora y en la hora de nuestra muerte. Amén. Oh Jesús mío, perdonad nuestros pecados, librándonos del fuego del infierno, llevad al cielo a todas las almas, especialmente a las más necesitadas de vuestra misericordia. Quinto misterio. La institución de la Eucaristía, expresión sacramental del misterio pascual. Padre nuestro que estás en el cielo, santificado sea tu nombre, venga a nosotros tu reino, hágase tu voluntad en la tierra como en el cielo.
0: Danos hoy nuestro pan de cada día, perdona nuestras ofensas, como también nosotros perdonamos a los que nos ofenden. No nos dejes caer en la tentación y líbranos del mal. Amén.
1: Dios te salve María, llena eres de gracia, el Señor es contigo. Bendita tú eres entre todas las mujeres, y bendito es el fruto de tu vientre, Jesús.
0: Santa María, Madre de Dios, ruega por nosotros pecadores, ahora y en la hora de nuestra muerte. Amén.
1: Dios te salve, María, llena eres de gracia, el Señor es contigo. Bendita tú eres entre todas las mujeres, y bendito es el fruto de tu vientre, Jesús.
0: Santa María, Madre de Dios, ruega por nosotros, pecadores, ahora y en la hora de nuestra muerte. Amén.
1: Dios te salve, María, llena eres de gracia, el Señor es contigo. Bendita tú eres entre todas las mujeres, y bendito es el fruto de tu vientre, Jesús.
0: Santa María, Madre de Dios, ruega por nosotros, pecadores, ahora y en la hora de nuestra muerte. Amén.
1: Dios te salve, María, llena eres de gracia, el Señor es contigo. Bendita tú eres entre todas las mujeres, y bendito es el fruto de tu vientre, Jesús.
0: Santa María, Madre de Dios, ruega por nosotros, pecadores, ahora y en la hora de nuestra muerte. Amén.
1: Dios te salve, María, llena eres de gracia, el Señor es contigo. Bendita tú eres entre todas las mujeres, y bendito es el fruto de tu vientre, Jesús.
0: Santa María, Madre de Dios, ruega por nosotros, pecadores, ahora y en la hora de nuestra muerte. Amén.
1: Dios te salve, María, llena eres de gracia, el Señor es contigo. Bendita tú eres entre todas las mujeres, y bendito es el fruto de tu vientre, Jesús.
0: Santa María, Madre de Dios, ruega por nosotros, pecadores, ahora y en la hora de nuestra muerte. Amén.
1: Dios te salve, María, llena eres de gracia, el Señor es contigo. Bendita tú eres entre todas las mujeres, y bendito es el fruto de tu vientre, Jesús.
0: Santa María, Madre de Dios, ruega por nosotros, pecadores, ahora y en la hora de nuestra muerte. Amén.
1: Dios te salve, María, llena eres de gracia, el Señor es contigo. Bendita tú eres entre todas las mujeres, y bendito es el fruto de tu vientre, Jesús.
0: Santa María, Madre de Dios, ruega por nosotros, pecadores, ahora y en la hora de nuestra muerte. Amén.
1: Dios te salve, María, llena eres de gracia, el Señor es contigo. Bendita tú eres entre todas las mujeres, y bendito es el fruto de tu vientre, Jesús.
0: Santa María, Madre de Dios, ruega por nosotros, pecadores, ahora y en la hora de nuestra muerte. Amén.
1: Dios te salve, María, llena eres de gracia, el Señor es contigo. Bendita tú eres entre todas las mujeres, y bendito es el fruto de tu vientre, Jesús.
0: Santa María, Madre de Dios, ruega por nosotros, pecadores, ahora y en la hora de nuestra muerte. Amén.
1: Gloria al Padre, y al Hijo, y al Espíritu Santo.
0: Como era en el principio, ahora y siempre, por los siglos de los siglos. Amén.
1: María, Madre de gracia, Madre de piedad y misericordia, defiéndenos del enemigo y ampáranos, ahora y en la hora de nuestra muerte. Amén. Oh Jesús mío, perdonad nuestros pecados, librándonos del fuego del infierno, llevad al cielo a todas las almas, especialmente a las más necesitadas de vuestra misericordia. Letanías lauretanas. Señor, ten piedad.
2: Señor, ten piedad.
1: Cristo, ten piedad.
2: Cristo, ten piedad.
1: Señor, ten piedad.
2: Señor, ten piedad.
1: Cristo, óyenos.
2: Cristo, óyenos.
1: Cristo, escúchanos.
2: Cristo, escúchanos.
1: Dios Padre Celestial,
2: ten misericordia de nosotros.
1: Dios Hijo Redentor del mundo,
2: ten misericordia de nosotros.
1: Dios Espíritu Santo,
2: ten misericordia de nosotros.
1: Trinidad Santa, un solo Dios,
2: ten misericordia de nosotros.
1: Santa María,
2: ruega por nosotros.
1: Santa Madre de Dios,
2: ruega por nosotros.
1: Santa Virgen de las Vírgenes,
2: ruega por nosotros.
1: Madre de Cristo,
2: ruega por nosotros.
1: Madre de la Iglesia,
2: ruega por nosotros.
1: Madre de Misericordia,
2: ruega por nosotros.
1: Madre de la Divina Gracia,
2: ruega por nosotros.
1: Madre de la Esperanza,
2: ruega por nosotros.
1: Madre Purísima,
2: ruega por nosotros.
1: Madre Castísima,
2: ruega por nosotros.
1: Madre Intacta,
2: ruega por nosotros.
1: Madre Incorrupta,
2: ruega por nosotros.
1: Madre Inmaculada,
2: ruega por nosotros.
1: Madre amable,
2: ruega por nosotros.
1: Madre admirable,
2: ruega por nosotros.
1: Madre del buen consejo,
2: ruega por nosotros.
1: Madre del Creador,
2: ruega por nosotros.
1: Madre del Salvador,
2: ruega por nosotros.
1: Virgen prudentísima,
2: ruega por nosotros.
1: Virgen digna de veneración,
2: ruega por nosotros.
1: Virgen digna de alabanza,
2: ruega por nosotros.
1: Virgen poderosa,
2: ruega por nosotros.
1: Virgen clemente,
2: ruega por nosotros.
1: Virgen fiel,
2: ruega por nosotros.
1: Espejo de justicia,
2: ruega por nosotros.
1: Trono de la sabiduría,
2: ruega por nosotros.
1: Causa de nuestra alegría,
2: ruega por nosotros.
1: Vaso espiritual,
2: ruega por nosotros.
1: Vaso digno de honor,
2: ruega por nosotros.
1: Vaso insigne de devoción,
2: ruega por nosotros.
1: Rosa mística,
2: ruega por nosotros.
1: Torre de David,
2: ruega por nosotros.
1: Torre de marfil,
2: ruega por nosotros.
1: Casa de oro,
2: ruega por nosotros.
1: Arca de la alianza,
2: ruega por nosotros.
1: Puerta del cielo,
2: ruega por nosotros.
1: Estrella de la mañana,
2: ruega por nosotros.
1: Salud de los enfermos,
2: ruega por nosotros.
1: Refugio de los pecadores,
2: ruega por nosotros.
1: Consuelo de los migrantes,
2: ruega por nosotros.
1: Consoladora de los afligidos,
2: ruega por nosotros.
1: Auxilio de los cristianos,
2: ruega por nosotros.
1: Reina de los ángeles,
2: ruega por nosotros.
1: Reina de los patriarcas,
2: ruega por nosotros.
1: Reina de los profetas,
2: ruega por nosotros.
1: Reina de los apóstoles,
2: ruega por nosotros.
1: Reina de los mártires,
2: ruega por nosotros.
1: Reina de los confesores,
2: ruega por nosotros.
1: Reina de las vírgenes,
2: ruega por nosotros.
1: Reina de todos los santos,
2: ruega por nosotros.
1: Reina concebida sin pecado original,
2: ruega por nosotros.
1: Reina asunta al cielo,
2: ruega por nosotros.
1: Reina del Santísimo Rosario,
2: ruega por nosotros.
1: Reina de la familia,
2: ruega por nosotros.
1: Reina de la paz,
2: ruega por nosotros.
1: Mediadora maternal de todas las gracias,
2: ruega por nosotros.
1: Nuestra Señora del Encuentro con Dios,
2: ruega por nosotros.
1: Cordero de Dios que quitas los pecados del mundo,
3: perdónanos, Señor.
1: Cordero de Dios que quitas los pecados del mundo,
3: escúchanos, Señor.
1: Cordero de Dios que quitas los pecados del mundo,
3: ten misericordia de nosotros.
1: Ruega por nosotros, Santa Madre de Dios,
3: para que seamos dignos de alcanzar las promesas de nuestro Señor Jesucristo.
1: Oremos. Te rogamos, Señor y Dios nuestro, que concedas a nosotros, tus siervos, gozar de perpetua salud de alma y cuerpo, y por la gloriosa intercesión de la bienaventurada siempre Virgen María, ser librados de la tristeza presente y disfrutar de la eterna alegría. Por Cristo nuestro Señor.
3: Amén.
1: Por las intenciones del Sumo Pontífice, para ganar las indulgencias concedidas. Padre nuestro que estás en el cielo, santificado sea tu nombre. Venga a nosotros tu reino, hágase tu voluntad en la tierra como en el cielo.
3: Danos hoy nuestro pan de cada día, perdona nuestras ofensas, como también nosotros perdonamos a los que nos ofenden. No nos dejes caer en la tentación y líbranos del mal. Amén.
1: Dios te salve María, llena eres de gracia, el Señor es contigo. Bendita tú eres entre todas las mujeres, y bendito es el fruto de tu vientre, Jesús.
3: Santa María, Madre de Dios, ruega por nosotros, pecadores, ahora y en la hora de nuestra muerte. Amén.
1: Gloria al Padre, y al Hijo, y al Espíritu Santo.
3: Como era en el principio, ahora y siempre, por los siglos de los siglos. Amén.
1: Por las benditas almas del purgatorio. Padre nuestro que estás en el cielo, santificado sea tu nombre. Venga a nosotros tu reino, hágase tu voluntad en la tierra como en el cielo.
3: Danos hoy nuestro pan de cada día, perdona nuestras ofensas, como también nosotros perdonamos a los que nos ofenden. No nos dejes caer en la tentación y líbranos del mal. Amén.
1: Dios te salve María, llena eres de gracia, el Señor es contigo. Bendita tú eres entre todas las mujeres, y bendito es el fruto de tu vientre, Jesús.
3: Santa María, Madre de Dios, ruega por nosotros, pecadores, ahora y en la hora de nuestra muerte. Amén.
1: Gloria al Padre, y al Hijo, y al Espíritu Santo.
3: Como era en el principio, ahora y siempre, por los siglos de los siglos. Amén.
1: Por las intenciones del reinado de María y sus miembros. Padre nuestro que estás en el cielo, santificado sea tu nombre. Venga a nosotros tu reino.
4: Hágase tu voluntad en la tierra como en el cielo.
2: Danos hoy nuestro pan de cada día. Perdona nuestras ofensas, como también nosotros perdonamos a los que nos ofenden. No nos dejes caer en la tentación y líbranos del mal. Amén.
4: Dios te salve, María, llena eres de gracia, el Señor es contigo. Bendita tú eres entre todas las mujeres, y bendito es el fruto de tu vientre, Jesús.
2: Santa María, Madre de Dios, ruega por nosotros pecadores, ahora y en la hora de nuestra muerte. Amén.
4: Gloria al Padre, y al Hijo, y al Espíritu Santo.
2: Como era en el principio, ahora y siempre, por los siglos de los siglos. Amén.
4: Una salve al Inmaculado Corazón de María.
2: Dios te salve, Reina y Madre de Misericordia, vida, dulzura y esperanza nuestra. Dios te salve, a ti llamamos los desterrados hijos de Eva, a ti suspiramos gimiendo y llorando en este valle de lágrimas. Ea pues, Señora abogada nuestra, vuelve a nosotros esos tus ojos misericordiosos, y después de este destierro, muéstranos a Jesús, fruto bendito de tu vientre. Oh clementísima, oh piadosa, oh dulce siempre Virgen María, ruega por nosotros, Santa Madre de Dios, para que seamos dignos de alcanzar las promesas de nuestro Señor Jesucristo. Amén.
4: Ave María Purísima,
2: sin pecado concebida.

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0: Amigos oyentes, bienvenidos en este nuevo día que el Señor nos concede, hoy jueves. Iba a decir una frase, compartir con ustedes una frase que leí en la vida del padre Pablo Llinac, este sacerdote jesuita con esa vida tan ejemplar que está camino a los altares. Ojalá algún día podamos venerarlo como santo. Decía este padre: no nos conformemos con no pecar cada día, sino esforcémonos por ser cada vez mejores. No solamente evitemos el pecado, sino que procuremos cada día, queridos amigos, ir creciendo en virtud, ir creciendo en amor a Dios. Para eso nos ayuda mucho la oración, porque nosotros, como decía muy bien el Señor, sin Él no podemos nada, sin mí no podéis hacer nada. Y por eso con la oración, con ese rezo de laudes, de vísperas, de las horas litúrgicas, le pedimos al Señor: Señor, danos tu mano para que podamos contigo lo que por nosotros solos no podemos. Así pues, recemos con estos ánimos estas laudes, queridos amigos, del jueves de la segunda semana del Salterio, en la página 1083. Señor, ábreme los labios,
1: y mi boca proclamará tu alabanza.
0: Entrad en la presencia del Señor con vítores.
1: Entrad en la presencia del Señor con vítores.
0: Venid, aclamemos al Señor, demos vítores a la roca que nos salva. Entremos a su presencia dándole gracias, aclamándolo con cantos.
1: Entrad en la presencia del Señor con vítores.
0: Porque el Señor es un Dios grande, soberano de todos los dioses. Tiene en su mano las cimas de la tierra, son suyas las cumbres de los montes. Suyo es el mar, porque Él lo hizo, la tierra firme que modelaron sus manos.
1: Entrad en la presencia del Señor con vítores.
0: Entrad, postrémonos por tierra, bendiciendo al Señor, Creador nuestro, porque Él es nuestro Dios y nosotros su pueblo, el rebaño que Él guía.
1: Entrad en la presencia del Señor con vítores.
0: Ojalá escuchéis hoy su voz, no endurezcáis el corazón como en Meribá, como el día de Masá en el desierto, cuando vuestros padres me pusieron a prueba y me tentaron, aunque habían visto mis obras.
1: Entrad en la presencia del Señor con vítores.
0: Durante 40 años aquella generación me asqueó y dije: es un pueblo de corazón extraviado que no reconoce mi camino. Por eso he jurado en mi cólera que no entrarán en mi descanso.
1: Entrad en la presencia del Señor con vítores.
0: Gloria al Padre, y al Hijo, y al Espíritu Santo, como era en el principio, ahora y siempre, por los siglos de los siglos. Amén.
1: Entrad en la presencia del Señor con vítores.
0: Alfarero del hombre, mano trabajadora, que de los hondos limos iniciales convocas a los pájaros a la primera aurora, al pasto los primeros animales.
1: De mañana te busco, hecho de luz concreta, de espacio puro y tierra amanecida. De mañana te encuentro, vigor, origen, meta de los sonoros ríos de la vida.
0: El árbol toma cuerpo y el agua melodía, tus manos son recientes en la rosa. Se espesa la abundancia del mundo a mediodía y estás de corazón en cada cosa.
1: No hay brisa si no alientas, monte si no estás dentro, ni soledad en que no te hagas fuerte. Todo es presencia y gracia, vivir es este encuentro, tú por la luz, el hombre por la muerte.
0: Que se acabe el pecado, mira que es desdecirte dejar tanta hermosura en tanta guerra. Que el hombre no te obligue, Señor, a arrepentirte de haberle dado un día las llaves de la tierra. Amén. Despierta tu poder, Señor, y ven a salvarnos. Pastor de Israel, escucha. Tú que guías a José como a un rebaño, tú que te sientas sobre querubines, resplandece ante Efraín, Benjamín y Manasés. Despierta tu poder y ven a salvarnos.
1: Oh Dios, restáuranos, que brille tu rostro y nos salve.
0: Señor, Dios de los ejércitos, ¿hasta cuándo estarás airado mientras tu pueblo te suplica?
1: Les diste a comer llanto, a beber lágrimas a tragos. Nos entregaste a las contiendas de nuestros vecinos. Nuestros enemigos se burlan de nosotros.
0: Dios de los ejércitos, restáuranos. Que brille tu rostro y nos salve.
1: Sacaste una vid de Egipto, expulsaste a los gentiles y la trasplantaste. Le preparaste el terreno y echó raíces hasta llenar el país.
0: Su sombra cubría las montañas y sus pámpanos los cedros altísimos. Extendió sus sarmientos hasta el mar y sus brotes hasta el gran río.
1: ¿Por qué has derribado su cerca para que la saqueen los viandantes, la pisoteen los jabalíes y se la coman las alimañas?
0: Dios de los ejércitos, vuélvete, mira desde el cielo, fíjate. Ven a visitar tu viña, la cepa que tu diestra plantó y que tú hiciste vigorosa.
1: La han talado y le han prendido fuego. Con un bramido hazlos perecer. Que tu mano proteja a tu escogido, al hombre que tú fortaleciste. No nos alejaremos de ti. Danos vida para que invoquemos tu nombre.
0: Señor Dios de los ejércitos, restáuranos. Que brille tu rostro y nos salve.
1: Gloria al Padre, y al Hijo, y al Espíritu Santo.
0: Como era en el principio, ahora y siempre, por los siglos de los siglos. Amén.
2: Despierta tu poder, Señor, y ven a salvarnos.
0: Anunciad a toda la tierra que el Señor hizo proezas. Te doy gracias, Señor, porque estabas airado contra mí, pero has cesado tu ira y me has consolado.
1: Él es mi Dios y Salvador, confiaré y no temeré, porque mi fuerza y mi poder es el Señor. Él fue mi salvación, y sacaréis aguas con gozo de las fuentes de la salvación.
0: Aquel día diréis, dad gracias al Señor, invocad su nombre, contad a los pueblos sus hazañas, proclamad que su nombre es excelso.
1: Tañed para el Señor que hizo proezas, anunciadlas a toda la tierra. Gritad jubilosos, habitantes de Sión, qué grande es en medio de ti el Santo de Israel.
0: Gloria al Padre, y al Hijo, y al Espíritu Santo.
1: Como era en el principio, ahora y siempre, por los siglos de los siglos. Amén.
2: Anunciad a toda la tierra que el Señor hizo proezas.
0: Aclamad a Dios nuestra fuerza. Dad vítores al Dios de Jacob.
1: Acompañad, tocad los panderos, las cítaras templadas y las arpas. Tocad la trompeta por la luna nueva, por la luna llena que es nuestra fiesta.
0: Porque es una ley de Israel, un precepto del Dios de Jacob, una norma establecida para José al salir de Egipto.
1: Oigo un lenguaje desconocido, retiré sus hombros de la carga, y sus manos dejaron la espuerta.
0: Clamaste en la aflicción y te libré, te respondí oculto entre los truenos, te puse a prueba junto a la fuente de Meribá.
1: Escucha, pueblo mío, doy testimonio contra ti, ojalá me escuchases, Israel.
0: No tendrás un Dios extraño, no adorarás un Dios extranjero. Yo soy el Señor Dios tuyo, que te saqué del país de Egipto. Abre la boca, que te la llene.
1: Pero mi pueblo no escuchó mi voz. Israel no quiso obedecer. Los entregué a su corazón obstinado, para que anduviesen según sus antojos.
0: Ojalá me escuchase mi pueblo y caminase Israel por mi camino. En un momento humillaría a sus enemigos y volvería mi mano contra sus adversarios.
1: Los que aborrecen al Señor te adularían, y su suerte quedaría fijada. Te alimentaría con flor de harina, te saciaría con miel silvestre.
0: Gloria al Padre, y al Hijo, y al Espíritu Santo.
1: Como era en el principio, ahora y siempre, por los siglos de los siglos. Amén.
2: Aclamad a Dios nuestra fuerza.
0: No reina Dios por lo que uno come o bebe, sino por la justicia, la paz y la alegría que da el Espíritu Santo. Y el que sirve así a Cristo agrada a Dios y lo aprueban los hombres. En resumen, esmerémonos en lo que favorece la paz y construye la vida común.

0: Velando medito en ti, Señor.
1: Velando medito en ti, Señor.
0: Porque fuiste mi auxilio.
1: Medito en ti, Señor.
0: Gloria al Padre y al Hijo y al Espíritu Santo.
1: Velando medito en ti, Señor.
0: Anuncia a tu pueblo, Señor, la salvación y perdónanos nuestros pecados. Bendito sea el Señor, Dios de Israel, porque ha visitado y redimido a su pueblo, suscitándonos una fuerza de salvación en la casa de David, su siervo, según lo había predicho desde antiguo por boca de sus santos profetas.
1: Es la salvación que nos libra de nuestros enemigos y de la mano de todos los que nos odian, realizando la misericordia que tuvo con nuestros padres, recordando su santa alianza y el juramento que juró a nuestro padre Abraham.
0: Para concedernos que, libres de temor, arrancados de la mano de los enemigos, le sirvamos con santidad y justicia en su presencia todos nuestros días.
1: Y a ti, niño, te llamarán profeta del Altísimo, porque irás delante del Señor a preparar sus caminos, anunciando a su pueblo la salvación, el perdón de sus pecados.
0: Por la entrañable misericordia de nuestro Dios, nos visitará el sol que nace de lo alto, para iluminar a los que viven en tinieblas y en sombra de muerte, para guiar nuestros pasos por el camino de la paz.
1: Gloria al Padre, y al Hijo, y al Espíritu Santo.
0: Como era en el principio, ahora y siempre, por los siglos de los siglos. Amén.
1: Anuncia a tu pueblo, Señor, la salvación, y perdónanos nuestros pecados.
0: Bendito sea Dios, nuestro Padre, que mira siempre con amor a sus hijos y nunca desatiende sus súplicas, digámosle con humildad.
1: Ilumina nuestros ojos, Señor.
0: Te damos gracias, Señor, porque nos has alumbrado con la luz de Jesucristo.
1: Que esta claridad ilumine hoy todos nuestros actos.
0: Que tu sabiduría nos guíe en nuestra jornada.
1: Así andaremos en una vida nueva.
0: Que tu amor nos haga superar con fortaleza las adversidades.
1: Para que te sirvamos con generosidad de espíritu.
0: Dirige y santifica nuestros pensamientos, palabras y obras en este día.
1: Y danos un espíritu dócil a tus inspiraciones.
0: Por las intenciones del Sumo Pontífice y las necesidades de la Santa Madre Iglesia, por intercesión de Nuestra Señora de Chiquinquirá y de San José, roguemos al Señor.
1: Te rogamos, óyenos.
0: Dirijamos ahora todos juntos nuestra oración al Padre y digámosle:

0: cielo. Danos hoy nuestro pan de cada día, perdona nuestras ofensas, como también nosotros perdonamos a los que nos ofenden. No nos dejes caer en la tentación y líbranos del mal.
1: Humildemente te pedimos a ti, Señor, que eres la luz verdadera y la fuente misma de toda luz, que meditando fielmente tu ley, vivamos siempre en tu claridad. Por nuestro Señor Jesucristo, tu Hijo, que vive y reina contigo en la unidad del Espíritu Santo y es Dios por los siglos de los siglos.
2: Amén.
1: El Señor nos bendiga, nos guarde de todo mal y nos lleve a la vida eterna.
2: Amén.
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1: ¿Qué te dice Jesús hoy en el Evangelio? El Evangelio de hoy está tomado de San Mateo, capítulo 10, versículos del 7 al 15. Jesús envía a sus discípulos a predicar a las aldeas y ciudades y les dice que al entrar en una casa saluden con la paz. Y si no los reciben, deben sacudir hasta el polvo de sus sandalias, pues en el día del juicio será tratada esa casa o ciudad con más rigor que Sodoma y Gomorra. Jesús da a sus discípulos consignas muy concretas en orden a la misión que deben realizar de evangelización. Ellos deben de proclamar la proximidad del reino de Dios y manifestar su presencia por medio de milagros. Pero el Señor no se contenta con entregar a sus enviados un mensaje que les encarga transmitir. Desea que su estilo de vida sea la reproducción viva de la palabra proclamada. Es decir, deben predicar no solo con la palabra o los milagros, sino con su estilo de vida, que es a lo que todo cristiano está llamado. Por eso vamos a ver qué les exige el Señor para que también nosotros lo tengamos en cuenta y nos vayamos configurando con el Maestro. Les dice, dar gratis lo que han recibido gratis. Esto supone desinterés en el apostolado. No vamos a llevar la palabra de Dios buscando enriquecernos con un don que no es nuestro. Esto no quiere decir que uno no tenga derecho a recibir estipendios. Por eso el Señor más adelante les dice, el obrero merece su salario. Pero no en vistas a lucrarme y enriquecerme, sino a vivir dignamente. Pero el dinero no debe ser nuestro objetivo en ningún caso, sino la extensión del reino de Dios. Lo demás es añadidura. A continuación les dice, no lleven oro ni plata, ni dos túnicas, ni sandalia, ni bastón. Aquí el Señor ya exige mucho más. No solo no debo buscar el lucro, sino que debo ir sin provisiones. ¿Y cómo podemos entender esto en nuestra vida? Con lo que ya hemos hablado otras veces, el espíritu de desprendimiento de las cosas materiales. Para corresponder a la gracia, el cristiano necesita estar libre de ataduras. Nuestro corazón tiende a pegarse desordenadamente a las criaturas y a las cosas. ¿Y cuántas veces, por tener el corazón atado, no terminamos de entregarnos más a Dios o al bien del prójimo? Por eso es necesario tener una continua vigilancia para que esos bienes materiales no me impidan la unión con Dios. Decía San Francisco de Asís, «Los hombres pierden todo lo que dejan en este mundo. Tan solo se llevan consigo el premio de su caridad y las limosnas que practicaron, por las cuales recibirán del Señor la recompensa y una digna remuneración. En concreto, mientras más quieras dar cabida a Dios en tu corazón, más tienes que vaciarlo de criaturas». También les dice el Señor, saluden con la paz. Es decir, nosotros como mensajeros de Cristo debemos ser portadores de paz. Y qué incongruencia cuando nos llamamos cristianos y en vez de ser constructores de paz, lo somos de división y de peleas, empezando por el seno de nuestras familias. Pero es normal, porque quien no tiene paz en su corazón, difícilmente la podrá transmitir. Luego examinémonos cuando veamos guerra a nuestro alrededor, si no será eso lo que nosotros estamos proyectando, incluso en el matrimonio. Si no hay paz ahí, es porque en tu corazón quizá no la tienes. Y si la tienes, por más que te quieran hacer la guerra, no conseguirán perturbarte. Al que está anclado en Dios, nadie lo puede derribar. Pidámosle a la Virgen que nos enseñe a ser auténticos mensajeros de Cristo, primero dando testimonio con nuestra vida y luego sembrando paz a nuestro paso.
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2: Estimados amigos, reciban un cordial saludo. Hoy es 9 de julio y la Santa Madre Iglesia recuerda a Nuestra Señora de Chiquinquirá, patrona de Colombia. La tradición nos cuenta que hace 4 siglos don Antonio de Santana, encomendero de los pueblos de Suta y Chiquinquirá, solicitó al español Alonso de Narváez que pintara una imagen de la Virgen del Rosario para colocarla en una pequeña capilla. La pintura fue realizada sobre una tela de algodón de procedencia indígena, medía 44 pulgadas de alto por 49 de ancho. Alonso de Narváez usó colores al temple, realizó una imagen de la Virgen del Rosario con el niño Jesús y a los lados puso al apóstol San Andrés y a San Antonio de Padua. El cuadro fue ubicado en la capilla que poseía don Antonio en sus aposentos de Suta. Estuvo allí durante más de una década, pero la capilla tenía el techo de paja, lo que provocó que la humedad deteriorara la pintura hasta dejarla completamente borrosa. Tras la muerte de Santana, su viuda se trasladó a Chiquinquirá hacia el año 1577-78 y la imagen fue llevada a ese lugar, pero se encontraba en tan mal estado que fue abandonada en un cuarto habitación que tiempo atrás había sido usada como oratorio. Al comenzar el año 1586, se estableció en Chiquinquirá una piadosa mujer, María Ramos, nacida en Sevilla, España. La señora reparó el viejo oratorio y colgó en el mejor lugar de la capilla la deteriorada pintura de la Virgen del Rosario. El día 26 de diciembre de 1586, María salía de la capilla cuando pasó frente a ella una mujer indígena llamada Isabel y su pequeño hijo. En ese momento Isabel gritó a María, «¡Mire, mire, señora!». Ella dirigió la mirada hacia la pintura y la imagen aparecía rodeada de vivos resplandores. Prodigiosamente los colores y su brillo original habían reaparecido. Los rasguños y agujeros de la tela habían desaparecido. Con tan maravilloso suceso, se inició la devoción a Nuestra Señora del Chiquinquirá. En el 597, Luis Zapata de Cárdenas ordenó construir un templo donde se renovó la imagen. En enero de 1796 se inició la construcción de la actual basílica, donde fue colocada en la imagen en 1813. En 1815, las joyas que los peregrinos habían ofrecido a la Virgen se donaron para auxiliar las tropas patriotas. En 1823, el obispo Lazo de la Vega consagra la basílica. En 1829, el Papa Pío VIII aprueba el oficio de Nuestra Señora de Chiquinquirá. Y en 1910, el Papa Pío XII decreta la coronación que se efectuó el 9 de julio de 1944 y le colocan el cetro que ostenta en la imagen de María. Muy bien, queridos amigos, este es nuestro santo para el día de hoy. Pienso que aquellas naciones que destruyen la vida legalizando el aborto son las más pobres, porque temen alimentar a un niño más y por eso agregan un cruel asesinato más a este mundo. Beata Madre Teresa de Calcuta.
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Dentro de unos instantes comenzará en Nuestra Señora del Encuentro con Dios la Santa Misa. Es bueno que todos nos preparemos devotamente para escucharla y participar de esta Santa Misa en espíritu y de esta manera poder sacar el máximo fruto de ella. Jesús instituyó la Eucaristía para tres fines. Primero, para estar siempre presente con nosotros. Segundo, para ofrecerse por nosotros en el sacrificio del altar. Tercero, para darse como alimento espiritual en la Sagrada Comunión.

La misa es el sacrificio del cuerpo y la sangre de Cristo que se ofrece a Dios por ministerio del sacerdote en memoria y renovación del mismo sacrificio de la cruz. El sacrificio de la misa es el mismo sacrificio del Calvario. La única diferencia es que en la misa se da Jesús de forma incruenta y en el Calvario se dio de forma cruenta.

El sacrificio de la cruz bastó para redimirnos, porque es de valor infinito. Sin embargo, el sacrificio de la misa actualiza y perpetúa aquel sacrificio del Calvario, no para añadir eficacia al sacrificio de la cruz, sino para aplicarnos los méritos de la redención y los frutos del sacrificio del Calvario a nuestro tiempo de ahora.

Relatando la última cena, el evangelista San Juan en su capítulo 13 nos dice: viendo Jesús que llegaba su hora de pasar de este mundo al Padre, habiendo amado a los suyos, los amó hasta el extremo.

Dentro de unos instantes comenzará en Nuestra Señora del Encuentro con Dios la Santa Misa.

0: En el nombre del Padre, y del Hijo, y del Espíritu Santo.
1: Amén.
0: La gracia de nuestro Señor Jesucristo, el amor del Padre, y la comunión del Espíritu Santo, estén con ustedes.
1: Y con tu Espíritu.
0: Hermanos, para celebrar dignamente estos sagrados misterios, reconozcamos nuestros pecados.

0: yo confieso ante Dios Todopoderoso y ante ustedes, hermanos, que he pecado mucho de pensamiento, palabra, obra y omisión, por mi culpa, por mi culpa, por mi gran culpa. Por eso ruego a Santa María, siempre Virgen, a los ángeles, a los santos, y a ustedes, hermanos, que intercedan por mí ante Dios nuestro Señor. Dios Todopoderoso tenga misericordia de nosotros, perdone nuestros pecados y nos lleve a la vida eterna.
1: Amén.

0: Oh Dios, que en la humillación de tu Hijo levantaste a la humanidad caída, concede a tus fieles una santa alegría para que disfruten del gozo eterno los que liberaste de la esclavitud del pecado. Por nuestro Señor Jesucristo, tu Hijo, que vive y reina contigo en la unidad del Espíritu Santo y es Dios por los siglos de los siglos.
1: Amén. Lectura del libro de la profecía de Oseas. Esto dice el Señor: cuando Israel era joven, lo amé, y de Egipto llamé a mi hijo. Cuanto más los llamaba, más se alejaban de mí. Sacrificaban a los Baales, ofrecían incienso a los ídolos, pero era yo quien había criado a Efraín, y tomándolo en mis brazos, y no reconocieron que yo los cuidaba. Con lazos humanos los atraje, con vínculos de amor. Fui para ellos como quien alza a un niño hasta sus mejillas. Me incliné hacia él para darle de comer. Mi corazón está perturbado, se conmueven mis entrañas. No actuaré en el ardor de mi cólera, no volveré a destruir a Efraín. Porque yo soy Dios y no hombre, santo en medio de ustedes, y no me dejo llevar por la ira. Palabra de Dios.
2: Te alabamos, Señor.
1: Que brille tu rostro, Señor, y nos salve.
2: Que brille tu rostro, Señor, y nos salve.
1: Pastor de Israel, escucha, tú que te sientas sobre querubines resplandece. Despierta tu poder y ven a salvarnos.
2: Que brille tu rostro, Señor, y nos salve.
1: Dios del universo, vuélvete. Mira desde el cielo, fíjate. Ven a visitar tu viña. Visita la cepa que tu diestra plantó y al Hijo del Hombre que tú has fortalecido.
2: Que brille tu rostro, Señor, y nos salve.

0: Y el Señor esté con ustedes.
1: Y con tu espíritu.
0: Lectura del Santo Evangelio según San Mateo.
1: Gloria a ti, Señor.
0: En aquel tiempo dijo Jesús a sus apóstoles: vayan y proclamen que ha llegado el reino de los cielos. Curen enfermos, resuciten muertos, limpien leprosos, arrojen demonios. Gratis han recibido, den gratis. No se procuren en la faja oro, plata ni cobre, ni tampoco alforja para el camino, ni dos túnicas, ni sandalias, ni bastón. Bien merece el obrero su sustento. Cuando entren en una ciudad o aldea, averigüen quién hay allí de confianza y quédense en su casa hasta que se vayan. Al entrar en una casa, salúdenla con la paz. Si la casa no se lo merece, su paz vendrá a ella. Si la casa se lo merece, su paz vendrá a ella. Si no se lo merece, la paz volverá a ustedes. Si alguno no los recibe o no escucha sus palabras, al salir de su casa o de la ciudad, sacudan el polvo de los pies. En verdad les digo que el día del juicio les será más llevadero a Sodoma y Gomorra que a aquella ciudad. Palabra del Señor.
1: Gloria a ti, Señor Jesús.

0: Amados hermanos en nuestro Señor Jesucristo, vayan y proclamen que ha llegado el reino de los cielos. La misión de la Iglesia es dar a los hombres el tesoro más sublime que podemos imaginar, conducirlos a su destino sobrenatural y eterno, a través principalmente de la predicación y de los sacramentos. Este y no otro es el fin de la Iglesia, la salvación del hombre, de la persona humana, de las almas, una a una. Para eso el Padre envió al Hijo, y yo os envío también a ustedes, les dirá Jesús a los apóstoles. De ahí el mandato de dar a conocer la doctrina y de bautizar, para que en el alma habite por la gracia la Trinidad Santísima. El mismo Jesús nos anunció: yo he venido para que tengan vida y la tengan en abundancia. No se refería el Señor a una vida terrena, cómoda, sin dificultades, sino a la vida eterna. Vino a liberarnos principalmente de aquello que nos impide alcanzar la vida definitiva, es decir, el pecado, que es el único mal absoluto. Así nos da también la posibilidad de superar las múltiples consecuencias del pecado en este mundo: la angustia, las injusticias, la soledad, o de llevarlas por Dios con alegría cuando no se pueden evitar, convirtiendo el dolor en sufrimiento fecundo que conquista la eternidad. Por eso la Iglesia no toma partido por opciones temporales determinadas, como no lo hizo su maestro. Quienes sin fe le vieron casi solo en la cruz, pudieron pensar que había fracasado, precisamente por no optar por una de las soluciones humanas. Ni judíos ni romanos le siguieron. Pero no, fue precisamente lo contrario. Judíos y romanos, griegos y bárbaros, libres y esclavos, hombres y mujeres, sanos y enfermos, todos van siguiendo a ese Dios hecho hombre que nos ha liberado del pecado para encaminarnos a un destino eterno donde únicamente se cumplirá la verdadera realización, libertad y plenitud del hombre, hecho a imagen y semejanza de Dios, y cuya aspiración más profunda rebasa cualquier tarea pasajera, por noble que sea. La Iglesia tiene como misión llevar a sus hijos a Dios, a su destino eterno. Pero no se desentiende de las tareas humanas. Por su misma misión espiritual mueve a sus hijos y a todos los hombres a que tomen conciencia de la raíz de donde provienen todos los males, y urge que pongan remedio a tantas injusticias, a las deplorables condiciones en que viven muchos hombres, que constituyen una ofensa al Creador y a la dignidad humana. La esperanza en el cielo no debilita el compromiso en orden al progreso de la ciudad terrena, sino por el contrario le da sentido y fuerza. Conviene ciertamente distinguir bien entre progreso terreno y crecimiento del reino, ya que no son del mismo orden. No obstante, esta distinción no supone una separación, porque la vocación del hombre a la vida eterna no suprime, sino que confirma su deber de poner en práctica las energías y los medios recibidos del Creador para desarrollar su vida temporal. Nosotros somos, diríamos, cooperadores con Cristo. Es decir, como corredentores con Cristo, y hemos de preguntarnos si llevamos a nuestras familias, a nuestros familiares, amigos, el don más preciado que tenemos, la fe en Cristo. Y junto a este bien incomparable, nos sentimos movidos porque la caridad de Cristo nos urge, nos apremia. Si realmente esa caridad de Cristo está en nosotros y nos urge, nos apremia, debemos ir al mundo y anunciar el reino de Dios. Nos urge la caridad de Cristo a promover a nuestro alrededor un mundo más justo, más humano, pero que nace de esa caridad de Cristo. Hacerlo más justo, más humano, para hacerlo más cristiano. Pues pidámosle al Señor, ¿bien?, que siga mandando trabajadores a su mies, y que a nosotros nos haga también trabajadores de su mies, y con toda gratuidad, sin pedir nada a cambio, con toda disponibilidad, como heme aquí, Señor, envíame, dame fuerzas para cumplir la misión a la que me llamas, a la que estoy destinado, que no es otra, qué bonito, que salvar, sacar a los hombres del mal, del pecado, y llevarlos a la plenitud, a la libertad de hijos de Dios.
1: Reflexionamos brevemente sobre el Evangelio y la homilía que acabamos de escuchar.

0: Reunidos en la unidad, hermanos, para recordar los beneficios de nuestro Dios, pidámosle que inspire nuestras plegarias para que merezcan ser atendidas. Por el Papa León, por nuestro obispo Javier, por todo el clero y el pueblo a ellos encomendado, roguemos al Señor.
1: Te lo pedimos, Señor.
0: Por todos los gobernantes y sus ministros encargados de velar por el bien común, roguemos al Señor.
1: Te lo pedimos, Señor.
0: Por todos nosotros reunidos en este lugar santo en la fe, devoción, amor y temor de Dios, roguemos al Señor.
1: Te lo pedimos, Señor.
0: Con las intenciones y necesidades de los que guían nuestras comunidades, roguemos al Señor.
1: Te lo pedimos, Señor.
0: Por nuestros enfermos y nuestros difuntos, roguemos al Señor.
1: Te lo pedimos, Señor.
0: Por nuestros bienhechores, vivos y difuntos, roguemos al Señor.
1: Te lo pedimos, Señor.
0: Que te sean gratos, Señor, los dones, los deseos de tu iglesia suplicante, para que tu misericordia nos conceda lo que no podemos esperar por nuestros méritos. Por Jesucristo nuestro Señor.
1: Amén.

0: Oren, hermanos, para que este sacrificio mío y suyo sea agradable a Dios Padre Todopoderoso.
1: El Señor reciba de tus manos este sacrificio para alabanza y gloria de su nombre, para nuestro bien y el de toda su santa Iglesia.
0: Que la oblación consagrada a tu nombre nos purifique, Señor, y nos lleve de día en día a participar en la vida del cielo, por Jesucristo nuestro Señor.
1: Amén.
0: El Señor esté con ustedes.
1: Y con tu espíritu.
0: Levantemos el corazón.
1: Lo tenemos levantado hacia el Señor.
0: Demos gracias al Señor nuestro Dios.
1: Es justo y necesario.
0: En verdad es justo y necesario, es nuestro deber y salvación darte gracias siempre y en todo lugar, Señor Padre Santo, Dios Todopoderoso y Eterno, que por amor creaste al hombre y aunque condenado justamente, con tu misericordia lo redimiste, por Cristo Señor nuestro. Por él los ángeles alaban tu gloria, te adoran las dominaciones y también tiemblan las potestades, los cielos, sus virtudes y los santos serafines te celebran unidos en común alegría. Permítenos asociarnos a sus voces, cantando humildemente tu alabanza.

Padre misericordioso, te pedimos humildemente por Jesucristo, tu Hijo nuestro Señor, que aceptes y bendigas estos dones, este sacrificio santo y puro que te ofrecemos ante todo por tu Iglesia santa y católica, para que le concedas la paz, la protejas, la congregues en la unidad y la gobiernes en el mundo entero, con tu servidor el Papa León, con nuestro obispo Javier, con el obispo auxiliar Raúl y todos los demás obispos que, fieles a la verdad, promueven la fe católica y apostólica. Acuérdate, Señor, de tus hijos.

y de todos los aquí reunidos, cuya fe y entrega bien conoces, por ellos y todos los suyos, por el perdón de sus pecados y la salvación que esperan, te ofrecemos y ellos mismos te ofrecen este sacrificio de alabanza a ti, eterno Dios, vivo y verdadero. Reunidos en comunión con toda la Iglesia, veneramos la memoria ante todo de la gloriosa siempre Virgen María, Madre de Jesucristo, nuestro Dios y Señor, la de su esposo San José, la de los santos apóstoles y mártires, Pedro y Pablo, Andrés, Santiago y Juan, Tomás, Santiago, Felipe, Bartolomé, Mateo, Simón y Tadeo, Lino, Cleto, Clemente, Sisto, Cornelio, Cipriano, Lorenzo, Crisógono, Juan y Pablo, Cosme y Damián, y la de todos los santos. Por sus méritos y oraciones, concédenos en todo tu protección. Por Cristo nuestro Señor. Amén. Acepta, Señor, en tu bondad esta ofrenda de tus siervos y de toda tu familia santa. Ordena en tu paz nuestros días, líbranos de la condenación eterna y cuéntanos entre tus elegidos. Por Cristo nuestro Señor. Amén. Bendice y santifica esta ofrenda, Padre, haciéndola perfecta, espiritual y digna de ti, que se convierta para nosotros en el cuerpo y la sangre de tu Hijo amado, Jesucristo nuestro Señor, el cual, la víspera de su pasión, tomó pan en sus santas y venerables manos, y elevando los ojos al cielo, hacia ti, Dios Padre suyo todopoderoso, dando gracias, te bendijo, lo partió y lo dio a sus discípulos, diciendo: tomen y coman todos de él, porque esto es mi cuerpo, que será entregado por ustedes.

Del mismo modo, acabada la cena, tomó este cáliz glorioso en sus santas y venerables manos. Dando gracias, te bendijo y lo dio a sus discípulos diciendo: tomen y beban todos de él, porque este es el cáliz de mi sangre, sangre de la alianza nueva y eterna, que será derramada por ustedes y por muchos para el perdón de los pecados. Hagan esto en conmemoración mía.

0: Este es el misterio de la fe.
1: Anunciamos tu muerte, proclamamos tu resurrección. Ven, Señor Jesús.
0: Por eso, Padre, nosotros, tus siervos y todo tu pueblo santo, al celebrar este memorial de la muerte gloriosa de Jesucristo, tu Hijo nuestro Señor, de su santa resurrección del lugar de los muertos y de su admirable ascensión a los cielos, te ofrecemos, Dios de gloria y majestad, de los mismos bienes que nos has dado, el sacrificio puro, inmaculado y santo, pan de vida eterna y cáliz de eterna salvación. Mira con ojos de bondad esta ofrenda y acéptala, como aceptaste los dones del justo Abel, el sacrificio de Abraham, nuestro padre en la fe, y la oblación pura de tu sumo sacerdote Melquisedec. Te pedimos humildemente, Dios Todopoderoso, que esta ofrenda sea llevada a tu presencia, hasta el altar del cielo por manos de tu ángel, para que cuantos recibimos el cuerpo y la sangre de tu Hijo, al participar aquí de este altar, seamos colmados de gracia y bendición. Por Cristo nuestro Señor. Amén. Acuérdate también, Señor, de tus hijos que nos han precedido con el signo de la fe y duermen ya el sueño de la paz.

0: A ellos, Señor, y a cuantos descansan en Cristo, concédeles el lugar del consuelo, de la luz y de la paz. Por Cristo nuestro Señor. Amén. Y a nosotros, pecadores siervos tuyos, que confiamos en tu infinita misericordia, admítenos en la asamblea de los santos apóstoles y mártires, Juan el Bautista, Esteban, Matías y Bernabé, Ignacio, Alejandro, Marcelino y Pedro, Felicidad y Perpetua, Águeda, Lucía, Inés, Cecilia, Anastasia y de todos los santos. Y acéptanos en su compañía no por nuestros méritos, sino conforme a tu bondad. Por Cristo, Señor nuestro, por quien sigues creando todos los bienes, los santificas, los llenas de vida, los bendices y los repartes entre nosotros. Por Cristo, con Él y en Él, a ti Dios Padre omnipotente, en la unidad del Espíritu Santo, todo honor y toda gloria, por los siglos de los siglos.
1: Amén.
0: Fieles a la recomendación del Salvador y siguiendo su divina enseñanza, nos atrevemos a decir: Padre nuestro que estás en el cielo, santificado sea tu nombre, venga a nosotros tu reino, hágase tu voluntad en la tierra como en el cielo. Danos hoy nuestro pan de cada día, perdona nuestras ofensas, como también nosotros perdonamos a los que nos ofenden. No nos dejes caer en la tentación, y líbranos del mal. Líbranos de todos los males, Señor, y concédenos la paz en nuestros días, para que, ayudados por tu misericordia, vivamos siempre libres de pecado y protegidos de toda perturbación, mientras esperamos la gloriosa venida de nuestro Salvador, Jesucristo.
1: Tuyo es el reino, tuyo el poder y la gloria por siempre, Señor.
0: Señor Jesucristo, que dijiste a tus apóstoles: la paz les dejo, mi paz les doy. No tengas en cuenta nuestros pecados, sino la fe de tu iglesia. Y conforme a tu palabra, concédele la paz y la unidad. Tú que vives y reinas por los siglos de los siglos.
1: Amén.
0: La paz del Señor esté siempre con ustedes.
1: Y con tu espíritu.
0: Dense fraternalmente la paz.

Este es el Cordero de Dios que quita el pecado del mundo. Dichosos los invitados a la cena del Señor. Señor, no soy digno de que entres en mi casa, pero una palabra tuya bastará para sanarme.

En estos momentos en que obviamente no puedes comulgar de forma sacramental, sí lo puedes hacer de forma espiritual. La Iglesia nos estimula a multiplicar siempre que podamos estas comuniones espirituales que puedes hacer en estos términos o parecidos. Creo, Señor Jesús, que estás realmente presente en el Santísimo Sacramento del altar. Me pesa de verdad haberte ofendido. Te amo sobre todas las cosas y deseo con ardor recibirte. Pero ya que no puedo hacerlo ahora sacramentalmente, ven al menos espiritualmente a mi corazón. Quisiera recibirte con todo el amor, la pureza, la humildad y la fe que tuvo la Santísima Virgen María para recibirte. Quédate conmigo y no permitas que jamás me aparte de ti.

Después de comulgar, el Señor está presente realmente dentro de nosotros durante unos 20 minutos, que es el tiempo que tardan en disolverse las especies eucarísticas. Es el momento ideal para dar gracias al Señor por todos los beneficios recibidos, tanto materiales como espirituales. La existencia, la redención, la fe, la salud. Pidamos al Señor nuestra conversión y la de nuestros familiares. Pidamos por nuestra perseverancia en el camino del bien y todas aquellas gracias que más necesitamos y no sabemos pedir. También existen algunas oraciones propias de la liturgia que podemos rezar en este momento. Alma de Cristo, santifícame. Cuerpo de Cristo, sálvame. Sangre de Cristo, embriágame. Agua del costado de Cristo, lávame. Pasión de Cristo, confórtame. Oh buen Jesús, óyeme. Dentro de tus llagas, escóndeme. No permitas que me aparte de ti. Del maligno enemigo, defiéndeme. En la hora de mi muerte, llámame. Y mándame ir a ti, para que con tus ángeles y santos te alabe y te bendiga por los siglos de los siglos. Amén. Tomad, Señor, y recibid toda mi libertad, mi memoria, mi entendimiento y toda mi voluntad, todo mi haber y mi poseer. Vos me lo disteis, a vos, Señor, lo torno. Todo es vuestro. Disponed de ello a toda vuestra voluntad. Dadme vuestro amor y gracia, que ésta me basta. Amén. Miradme, oh mi amado y buen Jesús. Postrado ante vuestra santísima presencia, os ruego con el mayor fervor, imprimáis en mi corazón vivos sentimientos de fe, esperanza y caridad, verdadero dolor de mis pecados, y propósito firmísimo de jamás ofenderos, mientras que yo, con todo el amor y compasión de que soy capaz, voy considerando vuestras cinco llagas, comenzando por aquello que dijo de vos, oh buen Jesús, el santo profeta David. Han taladrado mis manos y mis pies, y se pueden contar todos mis huesos.

0: oremos. Colmados de tan grandes bienes, concédenos, Señor, alcanzar los dones de la salvación y no cesar nunca en tu alabanza. Por Jesucristo nuestro Señor.
1: Amén.
0: Y el Señor esté con ustedes.
1: Y con tu espíritu.
0: La bendición de Dios Todopoderoso, Padre, Hijo y Espíritu Santo, descienda sobre ustedes.
1: Amén.
0: Pueden ir en paz. San Miguel Arcángel, defiéndenos en la batalla. Sé nuestro amparo contra la perversidad y acechanza del demonio. Reprímale, Dios, pedimos suplicantes. Y tú, príncipe de la milicia celestial, arroja al infierno con el divino poder a Satanás y a los otros espíritus malignos que andan dispersos por el mundo para la perdición de las almas. Amén.

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0: Novena a Nuestra Señora la Virgen del Carmen. Por la señal de la Santa Cruz de nuestros enemigos, líbranos, Señor Dios nuestro. En el nombre del Padre, del Hijo y del Espíritu Santo. Amén. Acto de contrición. Señor mío Jesucristo, Dios y hombre verdadero, Creador, Padre y Redentor mío, por ser vos quien sois bondad infinita, y porque os amo sobre todas las cosas, me pesa de todo corazón de haberos ofendido. También me pesa porque podéis castigarme con las penas del infierno. Ayudado de vuestra divina gracia, propongo firmemente nunca más pecar, confesarme y cumplir la penitencia que me fuera impuesta. Amén. Día tercero. Oh Virgen del Carmen, María Santísima, que te dignaste admitir con singular amor el obsequio filial de los carmelitas, que entre todos los mortales fueron los primeros que en tu honor edificaron un templo en el Monte Carmelo, donde concurrían fervorosos a darte culto y alabanza. Te ruego, Señora, me alcances, sea mi alma templo vivo de la majestad de Dios, adornado de todas las virtudes, donde Él habite siempre amado, adorado y alabado por mí, sin que le ocupen los afectos desordenados de lo temporal y terreno. Así, Señora, te lo suplico humildemente diciendo: Dios te salve María, llena eres de gracia, el Señor es contigo. Bendita tú eres entre todas las mujeres, y bendito es el fruto de tu vientre, Jesús.
1: Santa María, Madre de Dios, ruega por nosotros pecadores, ahora y en la hora de nuestra muerte. Amén.
0: Dios te salve María, llena eres de gracia, el Señor es contigo. Bendita tú eres entre todas las mujeres, y bendito es el fruto de tu vientre, Jesús.
1: Santa María, Madre de Dios, ruega por nosotros pecadores, ahora y en la hora de nuestra muerte. Amén.
0: Dios te salve María, llena eres de gracia, el Señor es contigo. Bendita tú eres entre todas las mujeres, y bendito es el fruto de tu vientre, Jesús.
1: Santa María, Madre de Dios, ruega por nosotros pecadores, ahora y en la hora de nuestra muerte. Amén.
0: Gloria al Padre, y al Hijo, y al Espíritu Santo.
1: Como era en el principio, ahora y siempre, por los siglos de los siglos. Amén. Oración final para todos los días. Virgen Santísima del Carmen, yo deseo que todos sin excepción se cobijen bajo la sombra protectora de tu santo escapulario, que todos estén unidos a ti, Madre mía,

0: súplica a nuestra Madre, así como las de mi nación y las de todo el mundo, las mías propias y las de mis parientes y amigos. Mira con ojos de compasión a tantos pobres pecadores, herejes y cismáticos, como ofenden a tu divino Hijo, y a tantos infieles como gimen en las tinieblas del paganismo, que todos se conviertan y te amen, Madre mía, como yo deseo amarte ahora y por toda la eternidad, así sea.
1: Estimados amigos, reciban un cordial saludo. Hoy es 9 de julio y la Santa Madre Iglesia recuerda a Nuestra Señora de Chiquinquirá, patrona de Colombia. La tradición nos cuenta que hace 4 siglos don Antonio de Santana, encomendero de los pueblos de Suta y Chiquinquirá, solicitó al español Alonso de Narváez que pintara una imagen de la Virgen del Rosario para colocarla en una pequeña capilla. La pintura fue realizada sobre una tela de algodón de procedencia indígena, medía 44 pulgadas de alto por 49 de ancho, Alonso de Narváez usó colores al temple, realizó una imagen de la Virgen del Rosario con el Niño Jesús y a los lados puso al apóstol San Andrés y a San Antonio de Padua. El cuadro fue ubicado en la capilla que poseía don Antonio en sus aposentos de Suta. Estuvo allí durante más de una década, pero la capilla tenía el techo de paja, lo que provocó que la humedad deteriorara la pintura hasta dejarla completamente borrosa. Tras la muerte de Santana, su viuda se trasladó a Chiquinquirá hacia el año 1577-78 y la imagen fue llevada a ese lugar, pero se encontraba en tan mal estado que fue abandonada en un cuarto habitación que tiempo atrás había sido usada como oratorio. Al comenzar el año 1586, se estableció en Chiquinquirá una piadosa mujer, María Ramos, nacida en Sevilla, España. La señora reparó el viejo oratorio y colgó en el mejor lugar de la capilla la deteriorada pintura de la Virgen del Rosario. El día 26 de diciembre de 1586, María salía de la capilla cuando pasó frente a ella una mujer indígena llamada Isabel y su pequeño hijo. En ese momento Isabel gritó a María, «¡Mire, mire, señora!». Ella dirigió la mirada hacia la pintura y la imagen aparecía rodeada de vivos resplandores. Prodigiosamente los colores y su brillo original habían reaparecido. Los rasguños y agujeros de la tela habían desaparecido. Con tan maravilloso suceso, se inició la devoción a Nuestra Señora del Chiquinquirá. En el 597, Luis Zapata de Cárdenas ordenó construir un templo donde se renovó la imagen. En enero de 1796 se inició la construcción de la actual basílica, donde fue colocada en la imagen en 1813. En 1815, las joyas que los peregrinos habían ofrecido a la Virgen se donaron para auxiliar las tropas patriotas. En 1823, el obispo Lazo de la Vega consagra la basílica. En 1829, el papa Pío VIII aprueba el oficio de Nuestra Señora de Chiquinquirá. Y en 1910, el papa Pío XII decreta la coronación que se efectuó el 9 de julio de 1944 y le colocan el cetro que ostenta en la imagen de María. Muy bien, queridos amigos. Este es nuestro santo para el día de hoy.

Quiero agradecerles a queridos amigos de NSE por todas esas oraciones que hacen ustedes por los sacerdotes, ya que estamos recibiendo toda la bendición que esas oraciones nos traen. Pero además, no solamente es que si yo sé que están rezando por mí, pues para corresponder y ser agradecido me esfuerzo en hacerlo mejor, sino que también se nota, llega la fuerza de la oración. Y cuando uno es fortalecido, entonces lo hace mucho mejor y sigue trabajando por la santificación de todos ustedes. Pero también pedirles, si alguno no lo está haciendo todavía, que nos meta en sus oraciones, que participe, que haga.

0: un huequito para la santificación de los sacerdotes, ya que al fin y al cabo todos necesitamos de los sacerdotes, incluso el mismo sacerdote, para recibir cualquier sacramento, la confesión, para recibir la Eucaristía, para acercarnos a Dios. El Señor ha puesto como el camino por medio del sacerdote, para poder acercarnos más a Dios, que el Señor dé más gracias de santificación a los sacerdotes, y para esas gracias tu oración y la mía es importante. Gracias por orar por los sacerdotes y anímate a hacerlo si no lo estás haciendo. Que el Señor te bendiga.
1: María es una madre activa y sin descanso, que presta continuamente sus servicios a las almas, pero muy especialmente a las almas de los sacerdotes.
2: Únete a nuestra campaña de oración y consigamos que durante las 24 horas siempre haya alguien rezando tres Ave Marías por los sacerdotes.
1: María, madre mía, por el poder que te concedió el Padre, libra a todos los sacerdotes de caer en pecado. Dios te salve María, llena eres de gracia, el Señor es contigo. Bendita tú eres entre todas las mujeres y bendito es el fruto de tu vientre, Jesús.
2: Santa María, Madre de Dios, ruega por nosotros pecadores, ahora y en la hora de nuestra muerte. Amén.
1: María, Madre mía, por la sabiduría que te concedió el Hijo, libra a todos los sacerdotes de caer en pecado. Dios te salve María, llena eres de gracia, el Señor es contigo. Bendita tú eres entre todas las mujeres y bendito es el fruto de tu vientre, Jesús.
2: Santa María, Madre de Dios, ruega por nosotros pecadores, ahora y en la hora de nuestra muerte. Amén.
1: María, Madre mía, por el amor que te concedió el Espíritu Santo, libra a todos los sacerdotes de caer en pecado. Dios te salve María, llena eres de gracia, el Señor es contigo. Bendita tú eres entre todas las mujeres y bendito es el fruto de tu vientre, Jesús.
2: Santa María, Madre de Dios, ruega por nosotros pecadores, ahora y en la hora de nuestra muerte. Amén.
1: María, Madre de los sacerdotes,
2: ruega por ellos.

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1: Hoy es un nuevo día.

0: María, Madre mía, por el poder que te concedió el Padre, líbrame de caer en pecado. Dios te salve María, llena eres de gracia, el Señor es contigo. Bendita tú eres entre todas las mujeres, y bendito es el fruto de tu vientre, Jesús.
1: Santa María, Madre de Dios, ruega por nosotros pecadores, ahora y en la hora de nuestra muerte. Amén.
0: María, Madre mía, por la sabiduría que te concedió el Hijo, líbrame de caer en pecado. Dios te salve María, llena eres de gracia, el Señor es contigo. Bendita tú eres entre todas las mujeres, y bendito es el fruto de tu vientre, Jesús.
1: Santa María, Madre de Dios, ruega por nosotros pecadores, ahora y en la hora de nuestra muerte. Amén.
0: María, Madre mía, por el amor que te concedió el Espíritu Santo, líbrame de caer en pecado. Dios te salve María, llena eres de gracia, el Señor es contigo. Bendita tú eres entre todas las mujeres, y bendito es el fruto de tu vientre, Jesús.
1: Santa María, Madre de Dios, ruega por nosotros pecadores, ahora y en la hora de nuestra muerte. Amén.
0: Ofrecimiento de obras. Por la señal de la Santa Cruz de nuestros enemigos, líbranos, Señor Dios nuestro, en el nombre del Padre, y del Hijo, y del Espíritu Santo.
1: Amén.
0: Divino Corazón de Jesús, por medio del Corazón Inmaculado de María Santísima, os ofrezco las oraciones, obras y trabajos del presente día, para reparar las ofensas que se os hacen, y por las demás intenciones por las cuales os inmoláis continuamente en el altar. Os las ofrezco en especial por el Papa y por las intenciones del apostolado de la oración de este mes.
2: Tomad, Señor, y recibid toda mi libertad, mi memoria, mi entendimiento y toda mi voluntad. Todo mi haber y mi poseer, vos me lo disteis. A vos, Señor, lo torno. Todo es vuestro. Disponed de ello a toda vuestra voluntad. Dadme vuestro amor y vuestra gracia, que esta me basta. Amén.
3: Oh Señora mía, oh Madre mía, yo me ofrezco del todo a vos, y en prueba de mi filial afecto, os consagro en este día mis ojos, mis oídos, mi lengua, mi corazón, en una palabra, todo mi ser. Ya que soy todo vuestro, oh Madre de bondad, guardadme y defendedme como cosa y posesión vuestra. Amén.
0: Oh custodio y padre de vírgenes, glorioso San José, a cuya fiel guarda fueron encomendados la misma inocencia Cristo Jesús y la Virgen de las Vírgenes María. Por estos dos seres queridos, Jesús y María, os ruego y suplico me alcancéis la gracia que, manteniéndome puro en la mente, limpio en el corazón y casto en el cuerpo, sea siempre siervo fiel de Jesús y María. Amén.
4: Ángel de la guarda, dulce compañía, no me desampares de noche ni de día, no me dejes solo que me perdería, ni vivir ni morir en pecado mortal. Jesús en la vida, Jesús en la muerte, Jesús para siempre. Amén, Jesús.
5: Hoy vamos a escuchar, pongan oído atento, especialmente los conductores, los que en este momento van en su vehículo escuchando la radio, porque vamos a escuchar la vida de su santo patrono. A ver, ¿lo han adivinado? ¿De quién se trata? San Cristóbal. Muy bien, vamos a ver qué nos dice de él la prensa dominical.
6: San Cristóbal. Su nombre de nacimiento era Relicto. Fue el unigénito de un rey cananeo del siglo III, cuya esposa veía transcurrir su vida sin descendencia. El nacimiento de Relicto le costó muchas lágrimas y rezos. Este joven
5: Desde pequeño tenía un corazón ardiente, ansias de gloria mundana, solo pensaba en aventuras. Era robusto, fuerte y de buena figura corporal, por lo que atraía los ojos de cuantos le miraban. Por esto era temido por muchos. Sin embargo, como ocurre tantas veces, todo esto no llenaba su corazón. Se sentía defraudado de la vida. Nada le producía satisfacción para su espíritu. Se propuso servir al más fuerte que encontrara. Al principio, Relicto, el futuro Cristóbal, se sujetó al servicio del gobernador de Canaán, pero al saber que éste dependía también de un rey, quiso dedicarse más bien al servicio del rey más poderoso de la tierra. Así es que entró en las filas de Gordiano, que era el emperador romano entonces. Tanto era su valor en las guerras que el monarca lo conservaba siempre junto a él. Un día, Relicto, el futuro Cristóbal, notó que el rey, al oír hablar del demonio, se estremecía de miedo. Entonces le preguntó: ¿Su majestad le tiene temor al demonio? Y el rey le contestó: Claro que sí, ese es un ser muy temible. Desde aquel día, Relicto, que siempre había buscado servir al más fuerte, dejó de trabajar para Gordiano y desgraciadamente decidió trabajar para Satán. Un brujo le dijo que él se lo presentaría y así se marchó tras él. Sin embargo, Relicto observó que el brujo palidecía cuando divisaba una cruz en el camino y siempre le ordenaba dar un rodeo para no verla. El joven, que era inteligente, se extrañaba y le preguntó al demonio: ¿Es que tiene usted miedo a la cruz? El otro le contestó: No tanto a ella, pero sí al que murió en la cruz, que es Jesucristo, el que vence y aleja a todos los demonios, y ellos tiemblan cuando Cristo se les acerca. Esto le hizo pensar a nuestro santo que él quería encontrar a ese Cristo, sin duda el más poderoso que todos los reyes de la tierra, más poderoso incluso que Satán, para consagrarse a él. Entonces se fue en busca de un santo monje ermitaño que vivía en el desierto. «Decidme, hermano, ¿dónde he de encontrar a ese Cristo, el rey más poderoso que todos los reyes?» En ese momento, el santo monje le contestó: «¿Para qué quieres hallarlo?» Relicto le contestó: «Para servirle. ¿Cómo he de hacerlo?» El monje respondió: «Con la oración y el ayuno. Pero si no sé rezar y tampoco puedo ayunar aún, soy muy joven». Pero el monje encontró la solución. «Mira, allá, en la tierra de Cilicia, hay un río muy tempestuoso que nadie puede pasar. Tú, que eres fuerte y corpulento, dedícate a pasar sobre tus hombros a todo el que te lo pida, sin cobrarles nada». Y así lo hizo Relicto. Echaba a las personas sobre sus espaldas y así las trasladaba de una orilla a otra, todo por amor a Jesucristo y por servirle más a él. Un día llegó un niño, muy pobre e inocente, a pedirle que por favor lo pasara a la otra orilla. Relicto, como siempre, por amor a Jesús, aceptó. Cuando estaba en la mitad del río, empezó a sentir que, a pesar de su gran fuerza, aquel niño pesaba cada vez más y más, y con gran esfuerzo lo pudo transportar. Al fin, llegado a la otra orilla, le preguntó: «Dime, niño, ¿por qué pesabas tú, solo, más que el mundo entero?» El niño le respondió: «Porque soy el creador del mundo, el que tú has llevado sobre tus hombros. Yo soy el Señor que buscas. Ya hallaste lo que deseabas. Desde hoy te llamarás Cristóbal, porque has llevado a Cristo». Así, Cristóbal ya estaba preparado para el bautismo. Se lo administró el patriarca de Babilas. Desde entonces no pensó sino en hacer conocer y amar más a Cristo. se marchó de pueblo en pueblo y enseñó la fe católica, con lo que convirtió a muchos paganos. Mas sus días, como los nuestros, estaban contados. El emperador Decio, por ese tiempo, prohibió la religión cristiana y mandó apresar y matar a todos los que se dijeran sus seguidores y no quisieran adorar a los ídolos. Y como Cristóbal declaraba públicamente en las plazas que él era cristiano, fue condenado a morir quemado vivo. Primero lo azotaron cruelmente con varillas de hierro, pero él no cesaba de entonar himnos a Dios. Cuando le prendieron fuego, las llamas hicieron un globo a su alrededor y no lo quemaron. Después lo condenaron a morir a flechazos, pero por un milagro de Dios, las flechas tampoco lo mataron. Entonces, el verdugo le cortó la cabeza y así logró su gran deseo, dar su vida y hasta la última gota de sangre por servir, amar y hacer amar al único gran Señor, Cristo Jesús. Desde la Edad Media, su efigie se colocaba en el interior de las catedrales para que su gigantesca figura ahuyentase a los perseguidores de la Iglesia y defendiese al mismo tiempo los tesoros y las reliquias de los templos. Los himnos litúrgicos proclaman a San Cristóbal desde muy antiguo defensor de los caminantes y viajeros, y su imagen, colocada en los automóviles, ha salvado más de una vez la vida de los viajeros que lo invocan con devoción y con fe. Es patrono también de los transportadores. Su fiesta se celebra el 10 de julio.

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0: programa de hoy. La fraternidad de San Pío X rompe con Roma al ordenar 4 obispos sin autorización papal en una decisión que el Vaticano considera un cisma.
1: A una semana del terremoto en Venezuela ya hay casi 2.000 muertos y más de 10.000 heridos, mientras crece la tensión por la cuestionada actuación del ejército venezolano y de la policía en las labores de rescate.
0: Tras los sismos en Venezuela, Ayuda a la Iglesia Necesitada canaliza toda la ayuda a través de los obispos y religiosos que están en primera línea de atención. Invitan a sumarse a la campaña por nuestros hermanos venezolanos.
1: En el centenario del nacimiento de Jerome Lejeune, descubridor del origen del síndrome de Down, su hija destaca a EWTN la amistad con San Juan Pablo II, que sostuvo al científico en medio de la persecución por su valiente defensa de la vida.
0: En Brasil, un matrimonio es sentenciado por abandono intelectual al elegir educar a sus hijas en casa en lugar de llevarlas a la escuela. Hola, Natalia, un gusto que estés de nuevo con nosotros.
1: Un gusto estar nuevamente contigo, Eddie, ya más recuperada, y también con nuestros televidentes, informando como siempre desde los estudios en Lima, Perú.
0: Gracias por acompañarnos en EWTN Noticias. Soy Eddie Rodríguez Morel.
1: Bienvenidos, yo soy Natalie Paredes. Empezamos con la noticia de una ruptura. La Fraternidad Sacerdotal San Pío X con Roma, con el Papa. El Vaticano dice que han incurrido en un cisma. Vamos a Roma con nuestro corresponsal Javier Romero. Hola, Javier, ¿nos puedes explicar qué es lo que ha pasado exactamente?
2: Hola, Natalie. Pues lo que ha pasado es complejo, aunque vamos a intentar resumirlo. Hay una institución de la Iglesia Católica llamada Fraternidad Sacerdotal San Pío X que ha tomado una decisión unilateral: ordenar obispos sin aprobación del Papa. Eso supone para Roma un acto de separación, un cisma. ¿Por qué? Porque en la Iglesia Católica el nombramiento de obispos corresponde al pontífice, porque se supone que así se salvaguarda la comunión con Pedro y con la Iglesia Universal. Atención, no estamos hablando de herejías o apostasías, es un cisma. No son personas que reniegan verdades de fe, sino que rompen la unidad.
1: ¿Y nos puedes explicar qué es esta fraternidad? Algunos lo llaman los lefebrianos.
2: Sí, se les ha llamado lefebrianos porque fueron fundados por un obispo que se llama Marcel Lefebvre, pero el nombre de la institución es Fraternidad Sacerdotal San Pío X. Es una institución como cualquier otra dentro de la Iglesia, salvando las distancias con jesuitas, pero como los jesuitas, como los salesianos, con sus particularidades, lógicamente, pero una institución más al fin y al cabo, y muy joven. Nació en 1970 en Suiza, su carisma es la formación de los sacerdotes, tiene cierta magnitud, hasta 6 seminarios e iniciativas y proyectos pastorales en unos 60 países. Para que os hagáis una idea de lo que supone este cisma, de su magnitud, básicamente 16.000 fieles participaron en la ceremonia, en la celebración, en esa celebración que supuso la ruptura. En el pasado ya pasaron por otras cismas y reconciliaciones con Roma. El diálogo mejoró hasta hoy en día.
1: Perfecto. ¿Y por qué eran tan necesarias para ellos estas ordenaciones episcopales?
2: Básicamente querían obispos de su carisma, pero el Papa no nombró a nadie y ellos tienen cierta urgencia en hacerlo porque retienen que desde un punto de vista pastoral, para atender a los fieles que acuden a ellos, los necesitan. Quieren garantizar la continuidad con estos obispos, sin embargo esta necesidad no se ha percibido en Roma, de ahí ha venido el choque. Ellos dicen que son fieles al Papa, pero el Vaticano dice que con palabras pobres, que dicen que sí al Papa con palabras, pero no con acciones, porque la cuestión fundamental es que es el Papa quien tiene que elegir a los obispos para garantizar esa continuidad, esa sucesión apostólica.
1: ¿Y qué consecuencias tiene esto para ellos y para la Iglesia, Javier?
2: Ellos dejan de formar parte de la Iglesia Católica y la Iglesia Católica sufre una ruptura. La carta de ayer que les escribió el Papa es la más dramática que ha escrito hasta ahora. Dicen que desgarra la túnica inconsútil de Cristo y luego utilizó esta frase, que den marcha atrás, ¿no? De todo corazón. Nunca antes habíamos escuchado al Papa hablar en estos términos. Natalie.
1: Muchas gracias, Javier, por aclarar los puntos claves de este cisma.
2: Gracias a vosotros.
0: Llamo la atención a Venezuela, donde continúan los esfuerzos de rescate tras los terremotos del 24 de junio. La cifra de víctimas, heridos y afectados continúa creciendo con el pasar de las horas y en las calles la tensión aumenta por la falta de respuesta del ejército y de los organismos policiales, informa nuestro corresponsal Andrés Enríquez.
3: Una semana después de los terremotos que devastaron La Guaira y afectaron gravemente decenas de edificaciones en Caracas, los cuerpos de rescate siguen sacando a personas con vida de los escombros. Este lunes, equipos del Ecuador, en coordinación con los de la República Dominicana, salvaron a un niño de 12 años en Macuto, una zona de La Guaira después de estar 5 días atrapado. Este 30 de junio, el presidente de la Asamblea Nacional, Jorge Rodríguez, actualizó la lista de fallecidos y la ubicó en 1.943 personas, mientras que los heridos alcanzan los 10.571. Además, casi 16.000 personas han perdido su vivienda. El régimen interino chavista aseguró que entre 12 y 14 refugios se han habilitado en La Guaira. Las labores de rescate han contado con el apoyo mayoritario de la población civil venezolana, quienes sin recursos, pero con una fe enorme y un compromiso inagotable con el prójimo, han tratado de mover las enormes losas de concreto con sus propias manos. Los bomberos y los cuerpos de protección venezolanos recibieron la tragedia en medio de una situación precaria. Años de desidia chavista los han dejado casi sin las herramientas primordiales para poder hacer su labor. Sin embargo, cada vida salvada con su esfuerzo heroico es un motivo para seguir adelante.
4: Lamentablemente, cuando uno estudia esta carrera, uno se prepara para esto, pero una cosa es lo que dicen los libros y una cosa es la realidad. Pero esto es lo que nos da la recompensa, pues, para poder continuar.
3: Al esfuerzo de los cuerpos venezolanos se ha sumado el de decenas de países del mundo que han enviado delegaciones especializadas. La solidaridad internacional ha sido fundamental para los esfuerzos de rescate.
5: ¡Silencio total! ¡Silencio total! ¡Somos de bomberos de Ecuador! ¡Si me escuchas, da tres golpes!
3: Esta solidaridad también se refleja en los miles de centros de acopio que han surgido espontáneamente en todo el territorio nacional y que son una contribución muy importante a los grandes paquetes de ayuda económica que han donado particulares y organizaciones de todo el mundo. Entre ellas, la Iglesia Católica, que con el Papa León a la cabeza se perfila para jugar un papel fundamental en la reconstrucción de Venezuela luego de una tragedia de enormes proporciones. En Caracas, Andrés Enríquez, EWTN Noticias.
0: Ver las imágenes que vienen de Venezuela todos nos llaman a ayudar, pero queremos estar seguros de que nuestra ayuda llegue verdaderamente a los que más lo necesitan. Hay organizaciones que dan esa garantía, entre ellas Ayuda a la Iglesia Necesitada. Para saber de su respuesta a la crisis por el terremoto en Venezuela, estamos con Juan Pablo de la Guerra, que es el encargado justamente de Ayuda a la Iglesia Necesitada en Perú. Juan Pablo, qué gusto tenerte con nosotros.
6: Gracias, Eddie, por la invitación. Estamos aquí por esta trágica situación que está viviendo el pueblo venezolano. Y como decías, es muy importante ayudar, pero saber en qué ayudarlos, ¿no?
0: Así es. Y justamente ustedes están, por supuesto, sobre el terreno siempre, porque ustedes ayudan a la actividad de la iglesia constantemente. ¿Cuál es la necesidad y qué manera está respondiendo justamente ayuda a la iglesia necesitada en estos primeros momentos?
6: Sí, algo que decías que es importante, nuestra ayuda, si bien aumenta en este momento de desastre, nuestra ayuda en Venezuela siempre ha estado presente. No venimos ayudando con ayuda a religiosos, seminarios, incluso capillas que por suerte no se han destruido en el terremoto, ¿no? Y bueno, ahora estamos en contacto muy cercano con nuestros socios locales, que son los obispos, la conferencia episcopal, y nos narran día a día lo que viene sucediendo, ¿no? Y es una situación muy trágica. Aparte de todo lo que vemos en las redes sociales, de todas las situaciones de rescate y estas situaciones, sucede que tenemos cerca de 250.000 personas que no tienen dónde vivir, ¿no? Y que están desplazados, digamos, por el terremoto, desplazados de sus hogares, y eso nos va a generar enfrentar una crisis humanitaria muy grande en los siguientes meses.
0: Así es.
6: Por otro lado, también tenemos la situación de tantas personas traumatizadas por el desastre, ¿no? Un sacerdote en campo nos contaba que cuando fue a acompañar a las personas para darle unción de los enfermos en la clínica, una jovencita le decía: he perdido a mis padres, a mis hermanos, a todos mis familiares, ¿no? No tengo a nadie, ¿no? Otra mamá decía: por favor, recen por mis hijos que han muerto, ¿no? Entonces son situaciones realmente muy dolorosas y que necesariamente van a requerir un acompañamiento de los religiosos, religiosas, sí, en los siguientes días, en las siguientes semanas, en los siguientes meses.
0: Como dice, las necesidades son de muchos tipos y esta necesidad, pues la iglesia es, podemos decir, especialista con su cercanía pastoral en atenderla.
6: Sí, claro, ahí está la importancia de poder escucharlos, de poder acompañarlos. Y para eso La pregunta es, ¿estamos preparados como iglesia? Y no necesariamente, ¿no? Entonces hay ahora un periodo que pase la situación más grave de capacitar también a los agentes pastorales, a los religiosos, religiosas, para que puedan acompañar en toda esta situación del duelo y del trauma que se está generando.
0: Y pensamos también, por supuesto, en que el hogar espiritual de muchas de esas personas se ha venido abajo. Iglesias que son el centro de su identidad, su fe, su vida familiar. Es muy importante que eso también, de repente, no inmediatamente, pero apenas se pueda, también se pueda ir reconstruyendo, ¿correcto?
6: Sí, Eddie, totalmente. Y hay situaciones que son críticas, ¿no? Por ejemplo, los seminaristas de La Guaira, ¿no? Que es una de las zonas más afectadas. Todo su edificio está destruido. No se ha caído, pero es inhabitable. Sí. Ellos han sido desplazados a un campo deportivo donde han estado pernoctando. Ya han sido trasladados en este momento al seminario de Caracas, ¿no? Pero se han quedado sin nada, ¿no? Ahora hay que velar porque puedan ellos seguir subsistiendo ahí y también porque podamos en el futuro reconstruir ese seminario. Pero no es solo el seminario, son los seminarios, los centros pastorales, las comunidades religiosas y religiosas, las iglesias. Y esto uno puede pensar, ¿por qué solo ayudar a los religiosos, religiosas? Y ellos son las personas que están en la primera línea. Perfecto. Son personas que están atendiendo a todos. Pero si tú tienes que atender a las personas, salir al encuentro y no tienes dónde dormir, no tienes en qué lugar estar, esa es una situación muy difícil. Porque al final, cuando tú ayudas a un religioso o una religiosa, lo que estás haciendo es generando un efecto multiplicador de ayuda. Y por supuesto, la iglesia local también se ha puesto inmediatamente manos a la obra a poder dar alimentación, bebida y todo a las personas damnificadas, a todas estas personas que están desplazadas por el desastre, ¿no?
0: Sí, Juan Pablo, ¿cómo las personas pueden encontrar un canal, justamente el canal de ayuda a la iglesia necesitada para ayudar en estos momentos concretamente a las personas y a la misión de la iglesia en Venezuela?
6: Sí, pueden ingresar a nuestra página web, acnperú.org, uh-huh. y ahí van a encontrar inmediatamente la alerta de Venezuela y poder ayudar a Venezuela. Nosotros ya hemos enviado 100.000 euros, ¿no? Inmediatamente sucedió el desastre, por medio siempre de la Conferencia Episcopal, de los obispos, claro, que ellos son quienes van a saber cómo
0: una mejor garantía justamente de que llega a las personas.
6: Así es, pero necesitamos recaudar mucho más. Necesitamos recaudar mucho más para todas estas etapas que hemos conversado. Así es. Y esto a veces es muy costoso. Y desafortunadamente las noticias en nuestro mundo salen un día, dos días y luego se pierden, ¿no? Entonces es muy importante que todos los que de buen corazón quieran ayudar lo puedan hacer, ¿no? A veces es tan sencillo como pensar en una taza de café al día. ¿Cuánto me cuesta una taza de café? 30 días, de repente un donativo básico, pero que va a hacer la diferencia en el terreno, ¿no?
0: Qué importante tener ayuda de la iglesia necesitada sobre el campo, con las personas que más ayudan, que están entregadas a ayudar justamente, que son las personas de la iglesia, las religiosas, los sacerdotes y los obispos que tanto necesitan. Gracias, Juan Pablo, por estar con nosotros el día de hoy para hablarnos de esta importante tarea en curso de ayuda de la iglesia necesitada.
6: Gracias, y agradecer a todas las personas que en verdad tomen conciencia de que con un granito de arena realmente pueden hacer la diferencia y que sean muy generosos en esta campaña.
0: Así es, que así sea. Por otro lado, el pasado 16 de junio se cumplió el centenario del nacimiento del padre de la genética moderna, el venerable Jérôme Lejeune, descubridor del origen del síndrome de Down. Nuestro corresponsal en España entrevistó en Madrid a su hija Karim, quien destacó la relación de su padre con Juan Pablo II.
7: El 22 de junio de 2026, el Papa León XIV recibió en audiencia a los miembros de la Fundación Lejeune con motivo del centenario del nacimiento de Jérôme Lejeune, el médico que descubrió el origen del síndrome de Down y que mantuvo una estrecha relación con San Juan Pablo II. Karim Lejeune, su hija, destacó a EWTN Noticias la amistad entre el pontífice polaco y su padre, que fue clave para mantener la esperanza en los momentos más difíciles de su vida.
8: Y yo diría una vraie bénédiction.
9: Hay que saber que mi padre pasó por un auténtico calvario tras la aprobación de la ley francesa del aborto. Fue marginado por la sociedad y me atrevo a decir tanto por la iglesia en Francia como por la comunidad científica y, evidentemente, por toda la corrección política francesa. Incluso le retiraron los fondos de investigación de su laboratorio, así que fue un momento realmente difícil y gracias a esa amistad creo que aguantó y siempre mantuvo la esperanza. Entre estos dos hombres había una misma voluntad de servir a los más pobres aquellos a quienes él llamaba los más desfavorecidos en cuanto a la inteligencia, es decir, los niños con discapacidad intelectual.
7: Esta amistad estuvo marcada sin duda por el atentado perpetrado contra el Santo Padre en la Plaza de San Pedro el 13 de mayo de 1981, pocas horas después de que almorzaran juntos en el Vaticano.
9: Pasaron dos horas hablando de respeto a la vida, del apoyo precisamente a esos pobres, a los desfavorecidos, y al cabo de esas dos horas el Papa dijo: ahora tengo que bajar a la Plaza de San Pedro. Así que mis padres cogieron un taxi para ir al aeropuerto, y al bajar del avión, el taxista que los llevaba a nuestra casa, en la calle Galande, les dijo: han asesinado al Papa, ha muerto. Se dio cuenta de que no estábamos bien, todos estábamos llorando, mi padre estaba pálido, seguimos viendo un rato la televisión con la pequeña esperanza de que lo operaran, y mi padre dijo en ese momento: ojalá fuera yo.
7: Karin describe al padre más allá de la figura del científico, reconocido a nivel académico en todo el mundo y proclamado venerable por el Papa Francisco.
9: Era un padre muy tierno, muy comprensivo, y sobre todo siempre nos miraba con una mirada extraordinaria, y si lo imagino hoy, lo que más recuerdo es su mirada. Siempre era una mirada bondadosa. Siempre estaba disponible. Nunca le oí decirme: espera, Karin, estoy escribiendo una carta. No, lo dejaba todo, lo apartaba todo, al instante, todo lo que estuviera haciendo para estar a nuestra disposición.
7: Junto a su esposa de origen danés, formaron un hogar que se caracterizaba por la acogida.
9: En casa, la puerta siempre estaba abierta, podías llegar con 10 amigos o volver, no sé, de una conferencia o de una peregrinación. Íbamos a tomar algo a casa. De hecho, no íbamos al bar. El bar de todos nuestros amigos estaba en el número 31 de la calle Galande, en el quinto distrito de la capital francesa.
7: Desde España informó para EWTN Noticias Nicolás de Cárdenas.
1: Hacemos una pausa y al volver.
0: En Brasil, un matrimonio es sentenciado por abandono intelectual al elegir educar a sus hijas en casa en lugar de llevarlas a la escuela. Además, en Perú, la Catedral de Chiclayo reabre sus puertas tras meses de restauración como parte de los preparativos para la llegada del Papa León XIV.
1: Regresamos con más noticias con Enfoque Católico.
0: Mirada a Brasil, donde un matrimonio en Sao Paulo fue condenado a 50 días de prisión por educar a sus dos hijas en casa. Es la primera condena penal de este tipo en Brasil. La organización ADF International asumió la defensa de esta familia y advierte que el caso podría marcar un precedente para miles de hogares brasileños. Informa nuestra corresponsal, Natalia Queiroz.
10: Adalto e Ieda Denardi nunca imaginaron que una decisión tomada dentro de su hogar terminaría en un proceso penal. En 2020, durante la pandemia, comenzaron a educar a sus dos hijas en casa.
9: Fue durante la pandemia cuando las niñas volvieron a casa porque las escuelas cerraron, que empezamos a acompañar mucho más de cerca la educación de nuestras hijas. Fue también en ese periodo cuando Dios hizo un verdadero llamado a nuestra familia para volver a nuestra iglesia.
10: Lo que comenzó como una alternativa educativa terminó convirtiéndose también en un camino de regreso a la fe. Ieda dejó su trabajo para dedicarse a la educación de sus hijas y buscando materiales para el homeschooling, descubrió abundante contenido católico.
9: Mis hijas tuvieron un despertar muy fuerte en la fe, incluso mayor que el mío. Yo sentía que la gracia de su bautismo estaba dando fruto. Empezamos a alimentar esa fe con materiales católicos y la vida de los santos.
10: Pero lo que para ellos fue una decisión familiar terminó convirtiéndose en un caso judicial sin precedentes en Brasil. En mayo, un juez de primera instancia condenó al matrimonio a 50 días de prisión por el crimen de abandono intelectual. En su decisión, el juez sostuvo que la educación impartida por los padres no incluía contenidos sobre diversidad y educación sexual, previstos en el currículo nacional. También fundamentaron su condena bajo el argumento de deficiencia en la formación cultural, por el hecho de que las niñas desconocieran géneros musicales modernos, sin tomar en cuenta que son cultivadas en teoría musical y piano.
11: O homeschooling é imparável! Brasil!
10: La defensa del matrimonio fue asumida por ADF Internacional, organización que sostiene que esos alegatos no justifican una condena penal. Su asesor jurídico, Julio Pol, habló a EWTN Noticias sobre el caso.
12: Nosotros en ADF International somos una organización internacional de la defensa de los derechos, de la defensa de los derechos de las personas a decir la verdad y vivir conforme a la verdad. Nos oponemos a este tipo de decisiones judiciales que están mal fundadas jurídicamente, que son claramente injustas y que además desconocen el derecho de los padres a educar a sus hijos de forma preferente.
10: Brasil todavía no cuenta con una ley federal que regule la educación en casa. Aunque el Supremo Tribunal Federal determinó que el homeschooling no es inconstitucional, dejó en manos del Congreso la aprobación de una legislación específica. A comienzos de junio, la familia de Nardi participó en una audiencia pública de la Comisión de Derechos Humanos del Senado Federal, donde relató su caso y defendió la regulación de la educación en casa. Más de 70 mil niños estudian hoy en casa y los de Nardi son los primeros padres condenados a prisión por esta decisión. Pero el caso dio un giro en las últimas semanas. El propio Ministerio Público de São Paulo pidió nuevamente la absolución del matrimonio ante el Tribunal de Justicia. Según el fiscal, las pruebas demuestran que no existió abandono intelectual, sino una forma alternativa de educación elegida por los padres.
12: Las niñas no han sido abandonadas intelectualmente, al contrario, son pianistas, hablan múltiples idiomas, académicamente son excelentes, una socialización muy buena, chicas modelo, podrías incluso llamarlas. Hay reportes de psicólogos independientes, es un expediente de 3.000 páginas, reportes de psicólogos independientes que dicen lo mismo también, que no existe evidencia de que ha habido un abuso. Sin embargo, a pesar de eso, el juez decide condenarlas. ¿Y por qué las condenas? Cuando uno entiende la razón de la condena, uno se da cuenta que aquí hay más que este caso. Hay una batalla ideológica detrás, un trasfondo ideológico que es lo que motiva al juez a poner una pena desproporcionada.
10: Pese a la condena, los de Nardi aseguran que volverían a tomar la misma decisión de educar a sus hijas en casa.
13: Lo que estamos haciendo es lo que Dios nos pidió hacer. Es un derecho natural nuestro, educar a nuestros hijos. Es nuestra obligación educarlos y vamos a seguir haciendo eso hasta el final, cueste lo que cueste. Dios hizo al hombre para ser valiente y defender los principios morales de la familia.
14: No han sido fáciles estos últimos 2 meses. Esta misma semana me siento muy cansada, muy triste, pero voy a seguir adelante porque sé que Dios me va a fortalecer y porque hay mucha gente rezando por mí.
10: ADF Internacional espera ahora que el Tribunal de Justicia revoque la sentencia y que este caso siente un precedente para proteger a otras familias brasileñas que educan a sus hijos en casa. Desde Brasil, Natalia Queiroz, EWTN Noticias.
1: Nos trasladamos a Perú, donde la Catedral de Chiclayo, en la diócesis de la que el Papa fue obispo, luce embellecida y renovada luego de varios trabajos de reparación y con tecnología especial para su conservación. Este lunes volvió a abrir sus puertas a unos meses de la llegada del Papa al Perú. Nuestro corresponsal Abel Camasca informa.
13: Con una catedral llena de fieles, el obispo de Chiclayo, Monseñor Edison Farfán, celebró la misa de reapertura de la catedral el 29 de junio, fiesta del Papa. El templo estuvo en restauración durante casi 5 meses.
15: No solamente abrimos nuevamente las puertas de la catedral, hoy se nos invita a abrir nuevamente el corazón para Cristo, para que Él renueve a su iglesia.
13: El proyecto fue financiado por el gobierno regional de Lambayeque, con una inversión de alrededor de $700.000. Forma parte de los preparativos para la visita del Papa, prevista para la primera quincena de noviembre.
15: Una catedral abierta significa una iglesia abierta que sale a las periferias geográficas y existenciales.
13: En la restauración, los muros recibieron dispositivos tecnológicos que eliminan la humedad desde adentro Las paredes y techos fueron cubiertos con pintura especial, transpirable. Los pisos fueron renovados en zonas afectadas y se instaló nueva iluminación, según el gobierno regional.
11: Y hoy no celebramos la apertura de una iglesia, celebramos nuestra fe hecha realidad, nuestra esperanza que ya se ven con cosas concretas.
13: La iglesia Santa María Catedral comenzó a construirse en 1869 y fue consagrada en 1959. Sus formas neoclásicas evocan la antigua Roma. Es patrimonio cultural de la nación. Desde aquí, pastoreó a su pueblo Monseñor Robert Prevost como obispo entre 2015 y 2023. Hoy, los chiclayanos esperan volver a ver pronto a su querido amigo, convertido en Papa León XIV.
0: Nos despedimos viendo a unas monjas clarisas en Brasil celebrando el 2-1 de su selección sobre Japón.
1: Hasta mañana.

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0: Bienvenidos, queridos hermanos, a este oficio de lectura. Estamos en el jueves de la 14ª semana del tiempo ordinario. En el tomo 3 de la liturgia de las horas, tenemos en la página 795, comenzando los salmos y el himno, que será el de Laudes del jueves de la segunda semana del Salterio, en la página 798. Hoy reflexionaremos con los salmos, primero el Salmo 43, que está dividido en tres partes. Oración del pueblo en las calamidades. Salmo 43 en la página 795. Después continuaremos con la primera lectura del primer libro de las Crónicas en la página 395. David prepara la construcción del templo. En el capítulo 22, versículos del 5 al 19 del primer libro de las Crónicas. Y la segunda lectura de los Santos Padres lo tomaremos del comentario de San Ambrosio Obispo sobre el Salmo 118. El templo de Dios es santo, ese templo sois vosotros. En la página 396. Comenzando, como hemos dicho, en el jueves de la segunda semana del Salterio, en la página 798, con el himno de Laudes, pedimos al Señor, a la Santísima Virgen, dones y gracias para cada uno de nosotros, para todos aquellos por los que tenemos la intención, el deseo de pedir. Y decimos: Dios mío, ven en mi auxilio.
1: Señor, date prisa en socorrerme.
0: Gloria al Padre, y al Hijo, y al Espíritu Santo, como era en el principio, ahora y siempre, por los siglos de los siglos. Amén. Aleluya. Alfarero del hombre, mano trabajadora, que de los hondos limos iniciales convocas a los pájaros a la primera aurora, al pasto los primeros animales.
1: De mañana te busco, hecho de luz concreta, de espacio puro y tierra amanecida. De mañana te encuentro, vigor, origen, meta de los sonoros ríos de la vida.
0: El árbol toma cuerpo y el agua melodía. Tus manos son recientes en la rosa. Se espesa la abundancia del mundo a mediodía, y estás de corazón en cada cosa.
1: No hay brisa si no alientas, monte si no estás dentro, ni soledad en que no te hagas fuerte. Todo es presencia y gracia. Vivir es este encuentro. Tú por la luz, el hombre por la muerte.
0: Que se acabe el pecado. Mira que es desdecirte dejar tanta hermosura en tanta guerra. Que el hombre no te obligue, Señor, a arrepentirte de haberle dado un día las llaves de la tierra. Amén. Nos diste, Señor, la victoria sobre el enemigo. Por eso damos gracias a tu nombre. Oh Dios, nuestros oídos lo oyeron, nuestros padres nos lo han contado, la obra que realizaste en sus días, en los años remotos.
1: Tú mismo con tu mano desposeíste a los gentiles y los plantaste a ellos, trituraste las naciones y los hiciste crecer a ellos.
0: Porque no fue su espada la que ocurrió.

0: conmigo y derrotas a nuestros adversarios.
1: Dios ha sido siempre nuestro orgullo y siempre damos gracias a tu nombre.
0: Gloria al Padre, y al Hijo, y al Espíritu Santo.
1: Como era en el principio, ahora y siempre, por los siglos de los siglos. Amén.
0: Nos diste, Señor, la victoria sobre el enemigo, por eso damos gracias a tu nombre. Perdónanos, Señor, y no entregues tu heredad a lo oprobio. Ahora, en cambio, nos rechazas y nos avergüenzas, y ya no sales, Señor, con nuestras tropas. Nos haces retroceder ante el enemigo, y nuestro adversario nos saquea.
1: Nos entregas como ovejas a la matanza, y nos has dispersado por las naciones. Vendes a tu pueblo por nada, no lo tasas muy alto.
0: Nos haces el escarnio de nuestros vecinos, irrisión y burla de los que nos rodean. Nos has hecho el refrán de los gentiles, nos hacen muecas las naciones.
1: Tengo siempre delante mi deshonra, y la vergüenza me cubre la cara, al oír insultos e injurias, al ver a mi rival y a mi enemigo.
0: Gloria al Padre, y al Hijo, y al Espíritu Santo.
1: Como era en el principio, ahora y siempre, por los siglos de los siglos. Amén.
0: Perdónanos, Señor, y no entregues tu heredad a lo oprobio. Levántate, Señor, y redímenos por tu misericordia. Todo esto nos viene encima sin haberte olvidado, ni haber violado tu alianza, sin que se volviera atrás nuestro corazón, ni se desviaran de tu camino nuestros pasos. Y tú nos arrojaste a un lugar de chacales y nos cubriste de tinieblas.
1: Si hubiéramos olvidado el nombre de nuestro Dios y extendido las manos a un Dios extraño, el Señor lo habría averiguado, pues Él penetra los secretos del corazón.
0: Por tu causa nos degüellan cada día, nos tratan como abejas de matanza. Despierta, Señor, ¿por qué duermes? Levántate, no nos rechaces más. ¿Por qué nos escondes tu rostro y olvidas nuestra desgracia y opresión?
1: Nuestro aliento se hunde en el polvo, nuestro vientre está pegado al suelo. Levántate a socorrernos, redímenos por tu misericordia.
0: Gloria al Padre, y al Hijo, y al Espíritu Santo.
1: Como era en el principio, ahora y siempre, por los siglos de los siglos. Amén.
0: Levántate, Señor, y redímenos por tu misericordia. Señor, ¿a quién vamos a acudir?
1: Tú tienes palabras de vida eterna.
0: Del primer libro de las Crónicas. En aquellos días, David pensó: Salomón, mi hijo, es todavía joven y débil, y el templo que hay que construir al Señor debe ser grandioso, para que su fama y gloria se extienda por todos los países. Voy a comenzar los preparativos. Y así lo hizo generosamente antes de morir. Luego llamó a su hijo Salomón y le mandó construir un templo al Señor, Dios de Israel, diciéndole: Hijo mío, yo tenía pensado edificar un templo en honor del Señor, mi Dios. Pero él me dijo: Has derramado mucha sangre y has combatido en grandes batallas. No edificarás un templo en mi honor, porque has derramado mucha sangre en mi presencia. Pero tendrás un hijo que será un hombre pacífico y le haré vivir en paz con todos los enemigos de alrededor. Su nombre será Salomón, y en sus días concederé paz y tranquilidad a Israel. Él edificará un templo en mi honor. Será para mí un hijo. Yo seré para él un padre, y consolidaré por siempre su trono real en Israel. Hijo mío, que el Señor esté contigo y te ayude a construir un templo al Señor tu Dios según sus designios sobre ti. Basta que el Señor te conceda prudencia e inteligencia para gobernar a Israel, cumpliendo la ley del Señor tu Dios. Tu éxito depende de que pongas por obra los mandatos y preceptos que el Señor mandó a Israel por medio de Moisés. Ánimo, sé valiente. No te asustes ni te acobardes. Mira, con grandes sacrificios he ido reuniendo para el templo del Señor 34.000 toneladas de oro, 340.000 toneladas de plata, bronce y hierro en cantidad incalculable. Además, madera y piedra.

0: Tú añadirás aún más. Dispones también de gran cantidad de artesanos, canteros, albañiles, carpinteros y obreros de todas las especialidades. Hay oro, plata, bronce y hierro de sobra. Pon manos a la obra y que el Señor te acompañe. David ordenó que todas las autoridades de Israel ayudasen a su hijo Salomón. Les dijo: El Señor vuestro Dios está con vosotros y os ha dado paz en las fronteras después de poner en mis manos a los habitantes de esta tierra que ahora se halla sometida al Señor y a su pueblo. Ahora, en cuerpo y alma, a servir al Señor y a construir un santuario para colocar el arca de la alianza del Señor y los objetos sagrados en ese templo construido en honor del Señor. Palabra de Dios.
1: Te alabamos, Señor.

0: Servid al Señor en cuerpo y alma y construid un santuario.
1: Entremos en su morada, postrémonos ante el estrado de sus pies.
0: Dice el Señor, mi casa es casa de oración, así la llamarán todos los pueblos.
1: Entremos en su morada, postrémonos ante el estrado de sus pies.
0: Del comentario de San Ambrosio, obispo, sobre el Salmo 118. Yo y el Padre vendremos y haremos morada en él. Que cuando venga encuentre, pues, tu puerta abierta. Ábrele tu alma y extiende el exterior de tu mente para que pueda contemplar en ella riquezas de rectitud, tesoros de paz, suavidad de gracia. Dilata tu corazón, sal al encuentro del sol de la luz eterna que alumbra a todo hombre. Esta luz verdadera brilla para todos, pero el que cierra sus ventanas se priva a sí mismo de la luz eterna. También tú, si cierras la puerta de tu alma, dejas afuera a Cristo. Aunque tiene poder para entrar, no quiere, sin embargo, ser inoportuno. No quiere obligar a la fuerza. Él salió del seno de la Virgen como el sol naciente para iluminar con su luz todo el orbe de la tierra. Reciben esta luz los que desean la claridad del resplandor sin fin, aquella claridad que no interrumpe noche alguna. En efecto, a este sol que vemos cada día suceden las tinieblas de la noche. En cambio, el sol de justicia nunca se pone porque a la sabiduría no sucede la malicia. Dichoso, pues, aquel a cuya puerta llama Cristo. Nuestra puerta es la fe, la cual, si es resistente, defiende toda la casa. Pero por esta puerta entra Cristo. Por esto dice la Iglesia en el Cantar de los Cantares: oigo a mi amado que llama a la puerta. Escúchalo cómo llama, cómo desea entrar. Ábreme, mi paloma sin mancha, que tengo la cabeza cuajada de rocío, mis rizos del relente de la noche. Considera cuándo es principalmente que llama a tu puerta el Verbo de Dios, siendo así que su cabeza está cuajada del rocío de la noche. Él se digna visitar a los que están tentados o atribulados, para que nadie sucumba bajo el peso de la tribulación. Su cabeza, por tanto, se cubre de rocío o de relente cuando su cuerpo está en dificultades. Entonces, pues, es cuando hay que estar en vela, no sea que cuando venga el esposo se vea obligado a retirarse. Porque si estás dormido y tu corazón no está en vela, se marcha sin haber llamado. Pero si tu corazón está en vela, llama y pide que se le abra la puerta. Hay, pues, una puerta en nuestra alma. Hay en nosotros aquellas puertas de las que dice el Salmo: portones, alzad los dinteles, que se alcen las antiguas compuertas, va a entrar el Rey de la Gloria. Si quieres alzar los dinteles de tu fe, entrará a ti el Rey de la Gloria, llevando consigo el triunfo de su pasión. También el triunfo tiene sus puertas, pues leemos en el Salmo lo que dice el Señor Jesús por boca del salmista: abridme las puertas del triunfo. Vemos, por tanto, que el alma tiene su puerta a la que viene Cristo y llama. Ábrele, pues, quiere entrar, quiere hallar en vela a su esposa.

0: Estoy a la puerta llamando. Si alguien oye y me abre,
1: entraré y comeremos juntos.
0: Dichoso el criado a quien el amo al llegar lo encuentra portándose así.
1: Entraré y comeremos juntos.
0: Oremos. Oh Dios, que por medio de la humillación de tu Hijo levantaste a la humanidad caída, concede a tus fieles la verdadera alegría, para que quienes han sido librados de la esclavitud del pecado alcancen también la felicidad eterna. Por nuestro Señor Jesucristo, tu Hijo, que vive y reina contigo en la unidad del Espíritu Santo y es Dios por los siglos de los siglos.
1: Amén.
0: El Señor esté con vosotros.
1: Y con tu espíritu.
0: La bendición de Dios Todopoderoso, Padre, Hijo y Espíritu Santo, descienda sobre vosotros.
1: Amén.
0: Bendigamos al Señor.
1: Demos gracias a Dios.
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0: ¿Qué te dice Jesús hoy en el Evangelio? El Evangelio de hoy está tomado de San Mateo, capítulo 10, versículos del 7 al 15. Jesús envía a sus discípulos a predicar a las aldeas y ciudades y les dice que al entrar en una casa saluden con la paz. Y si no los reciben, deben sacudir hasta el polvo de sus sandalias, pues en el día del juicio será tratada esa casa o ciudad con más rigor que Sodoma y Gomorra. Jesús da a sus discípulos consignas muy concretas en orden a la misión que deben realizar de evangelización. Ellos deben de proclamar la proximidad del reino de Dios y manifestar su presencia por medio de milagros. Pero el Señor no se contenta con entregar a sus enviados un mensaje que les encarga transmitir. Desea que su estilo de vida sea la reproducción viva de la palabra proclamada. Es decir, deben predicar no solo con la palabra o los milagros, sino con su estilo de vida, que es a lo que todo cristiano está llamado. Por eso vamos a ver qué les exige el Señor para que también nosotros lo tengamos en cuenta y nos vayamos configurando con el Maestro. Les dice, dar gratis lo que han recibido gratis. Esto supone desinterés en el apostolado. No vamos a llevar la palabra de Dios buscando enriquecernos con un don que no es nuestro. Esto no quiere decir que uno no tenga derecho a recibir estipendios. Por eso el Señor más adelante les dice, el obrero merece su salario. Pero no en vistas a lucrarme y enriquecerme, sino a vivir dignamente. Pero el dinero no debe ser nuestro objetivo en ningún caso, sino la extensión del reino de Dios. Lo demás es añadidura. A continuación les dice, no lleven oro ni plata, ni dos túnicas, ni sandalia, ni bastón. Aquí el Señor ya exige mucho más. No solo no debo buscar el lucro, sino que debo ir sin provisiones. ¿Y cómo podemos entender esto en nuestra vida? Con lo que ya hemos hablado otras veces, el espíritu de desprendimiento de las cosas materiales. Para corresponder a la gracia, el cristiano necesita estar libre de ataduras. Nuestro corazón tiende a pegarse desordenadamente a las criaturas y a las cosas. ¿Y cuántas veces, por tener el corazón atado, no terminamos de entregarnos más a Dios o al bien del prójimo? Por eso es necesario tener una continua vigilancia para que esos bienes materiales no me impidan la unión con Dios. Decía San Francisco de Asís, los hombres pierden todo lo que dejan en este mundo. Tan solo se llevan consigo el premio de su caridad y las limosnas que practicaron, por las cuales recibirán del Señor la recompensa y una digna remuneración. En concreto, mientras más quieras dar cabida a Dios en tu corazón, más tienes que vaciarlo de criaturas. También les dice el Señor, saluden con la paz. Es decir, nosotros como mensajeros de Cristo debemos ser portadores de paz. Y qué incongruencia cuando nos llamamos cristianos y en vez de ser constructores de paz, lo somos de división y de peleas, empezando por el seno de nuestras familias. Pero es normal, porque quien no tiene paz en su corazón, difícilmente la podrá transmitir. Luego examinémonos cuando veamos guerra a nuestro alrededor, si no será eso lo que nosotros estamos proyectando, incluso en el matrimonio. Si no hay paz ahí, es porque en tu corazón quizá no la tienes. Y si la tienes, por más que te quieran hacer la guerra, no conseguirán perturbarte. Al que está anclado en Dios, nadie lo puede derribar. Pidámosle a la Virgen que nos enseñe a ser auténticos mensajeros de Cristo, primero dando testimonio con nuestra vida y luego sembrando paz a nuestro paso.
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2: Estimados amigos, reciban un cordial saludo. Hoy es 9 de julio y la Santa Madre Iglesia recuerda a Nuestra Señora de Chiquinquirá, patrona de Colombia. La tradición nos cuenta que hace 4 siglos don Antonio de Santana, encomendero de los pueblos de Suta y Chiquinquirá, solicitó al español Alonso de Narváez que pintara una imagen de la Virgen del Rosario para colocarla en una pequeña capilla. La pintura fue realizada sobre una tela de algodón de procedencia indígena, medía 44 pulgadas de alto por 49 de ancho. Alonso de Narváez usó colores al temple, realizó una imagen de la Virgen del Rosario con el Niño Jesús y a los lados puso al apóstol San Andrés y a San Antonio de Padua. El cuadro fue ubicado en la capilla que poseía don Antonio en sus aposentos de Suta. Estuvo allí durante más de una década, pero la capilla tenía el techo de paja, lo que provocó que la humedad deteriorara la pintura hasta dejarla completamente borrosa. Tras la muerte de Santana, su viuda se trasladó a Chiquinquirá hacia el año 1577-78 y la imagen fue llevada a ese lugar, pero se encontraba en tan mal estado que fue abandonada en un cuarto habitación que tiempo atrás había sido usada como oratorio. Al comenzar el año 1586, se estableció en Chiquinquirá una piadosa mujer, María Ramos, nacida en Sevilla, España. La señora reparó el viejo oratorio y colgó en el mejor lugar de la capilla la deteriorada pintura de la Virgen del Rosario. El día 26 de diciembre de 1586, María salía de la capilla cuando pasó frente a ella una mujer indígena llamada Isabel y su pequeño hijo. En ese momento Isabel gritó a María: «¡Mire, mire, señora!». Ella dirigió la mirada hacia la pintura y la imagen aparecía rodeada de vivos resplandores. Prodigiosamente los colores y su brillo original habían reaparecido, los rasguños y agujeros de la tela habían desaparecido. Con tan maravilloso suceso, se inició la devoción a Nuestra Señora del Chiquinquirá. En el 597, Luis Zapata de Cárdenas ordenó construir un templo donde se renovó la imagen. En enero de 1796 se inició la construcción de la actual basílica, donde fue colocada en la imagen en 1813. En 1815, las joyas que los peregrinos habían ofrecido a la Virgen se donaron para auxiliar las tropas patriotas. En 1823, el obispo Lazo de la Vega consagra la basílica. En 1829, el papa Pío VIII aprueba el oficio de Nuestra Señora de Chiquinquirá. Y en 1910, el papa Pío XII decreta la coronación, que se efectuó el 9 de julio de 1944, y le colocan el cetro que ostenta en la imagen de María. Muy bien, queridos amigos, este es nuestro santo para el día de hoy.

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2: Amigos, recientemente en Cerca de ti hemos hablado de conceptos tan importantes como la verdad, el bien, la libertad, la felicidad. Términos que son manejados con mucha ligereza en la conversación o bien en los medios de comunicación, etcétera, y que muchas veces llevan a confusiones graves cuando se emplean mal estos términos, la verdad, el bien, la libertad, cuando se entienden mal. Hoy queremos hablar de la ley, porque nos podemos plantear, es un tema que candente a más no poder, si tenemos obligación moral de obedecer a toda ley. Pongo ejemplo. Ideología de género actual. Entonces, un pastelero, si le encargan una tarta para celebrar una boda gay, tiene obligación moral de grabar en esa tarta los dos nombres de los dos esposos, entre comillas, y no tiene derecho a negarse a ofrecer ese producto. ¿Tiene obligación moral? Temas interesantes que incluso, bueno, pues salen hoy en día en tela de juicio y donde, bueno, es muy interesante que reflexionemos. ¿Cuándo una ley me obliga moralmente y cuándo no? Puede ocurrir que me obligue legalmente, pero no moralmente. Es decir, me van a poner una multa, pero yo, ante mi conciencia y ante el Señor, sobre todo, estoy bien. Menos mal que para responder a todo esto no estamos solos, estamos acompañados por el padre Antonio Ruiz, que nos va a responder. ¿Verdad que sí, padre? Nos va a ayudar a responder.
3: Bueno, vamos a intentarlo.
2: Bienvenido, padre.
3: Muchas gracias.
2: Tenemos en control a Raúl García y lo hemos planteado así, ¿no? ¿Tengo obligación moral de obedecer a cualquier ley? Padre, ayúdenos a ordenar bien las ideas. Yo les animo, queridos amigos, los que lo puedan hacer, que tengan un papel y lápiz a mano, a poder tomar nota de estas distinciones que nos va a ayudar a hacer el padre. En la preparación lo hemos visto. Y si alguno no está manejando el auto o no está cocinando, ¿verdad?, en este momento y ve que puede escribir, le recomendamos que tome alguna nota. Adelante, padre.
3: Muy bien, pues lo primero a tener en cuenta es ¿de dónde viene la ley, no? ¿Hay un legislador y por qué? Pues porque hay una naturaleza y hay un creador. Así como hay un creador que da la naturaleza, seguir esa naturaleza es la ley natural, según esa ley. Pero también nos ha hecho a los seres humanos. Precisamente la ley se corresponde con la libertad. No puede haber leyes para los que no son libres. Es decir, hay leyes físicas o químicas o donde regulan las leyes de la naturaleza. Esas las puso Dios. Donde no hay libertad, hay necesidad. Entonces le rigen sus propias leyes, pero no es libre de optar de hacerlo o no hacerlo. Pongamos el caso, la ley de la gravedad, un objeto, una piedra, no es libre de decidir si cae o no, porque le atrae la Tierra y siempre lo va a hacer por leyes naturales. Esas leyes naturales físicas son necesarias y todos estamos sometidos a unas leyes físicas necesarias. Así tenemos que comer, tenemos que hacer lo que se necesita para poder vivir y para movernos en este mundo, en este espacio. De estas leyes, ciertamente, no podemos prescindir, la ley de la gravedad, podemos buscar otros métodos como superarla, como hacer una ley donde diríamos para poder volar, para poder gravitar, para poder hacer otras cosas, pero simplemente es manejar las distintas leyes de la naturaleza. De eso se encarga la ciencia. la ciencia la que descubre y utiliza las leyes naturales, ya químicas, ya físicas o las distintas leyes puestas en la naturaleza necesarias para todos los seres materiales. Pero cuando ya se habla de obligar a hacer, a tomar una determinada conducta, unas determinadas acciones, el ejemplo que usted ponía, pues todo el mundo tiene que hacer o tiene que cooperar o tiene que, hoy día, pues la enseñanza, llevar a sus hijos y enseñarles unas cosas que para nosotros es aberrante, que va contra el derecho de los padres de educar a sus hijos. Entonces, esas leyes que vienen de una autoridad, pues tengamos en cuenta que toda autoridad tiene un origen, tiene un ser para qué y unos instrumentos, diríamos. Este ser más bien puede ser las herramientas, los instrumentos, ¿no? Y un fin, ¿para qué son esas leyes? Si no entendemos que primero toda la ley, todas las ordenanzas que hoy se dan en todas clases de sociedades, de asociaciones, a los seres libres, siempre es a personas libres, ¿no? No podemos dar leyes para que los cumplan los menores de edad, diremos un infante, pues tiene que hacer tal cosa, tiene que inscribirse, lo harán los padres, pero él no tiene, porque no tiene libertad y capacidad. Entonces, para poder tener una ley que le obligue moralmente, una ley libre, porque las leyes necesarias es la que estamos diciendo que esas estamos sometidos, queramos o no. Pero las leyes libres es aquella de que tú vas a pagar unos impuestos o no, ¿ve? Tú eres el que tienes que seleccionar tu tiempo para hacer tales o cuales cosas. Yo tengo, de en cada sociedad a la que yo pertenezco, en la que yo vivo, trabajo, es decir, la sociedad religiosa, la sociedad humana y también tengo la sociedad familiar y también tengo la sociedad laboral. Entonces, como tengo el mundo laboral, yo no puedo hacer lo que quiera en el mundo laboral. Tengo unas leyes que me regulan qué es lo que puedo hacer. Dentro de esas leyes yo podré elegir lo que más me convenga, pero tengo unos límites, que son esos límites laborales. En la sociedad, en la convivencia, tenemos unas leyes. Hay unos legisladores, hay unas autoridades que ponen unas leyes para una sana convivencia humana. Así, en la religión, en la fe, para poder dirigirnos hacia Dios, esa relación con Dios, pues hay una religión que también tiene sus leyes de cómo hacer la salvación del alma, la relación con Dios, mi trato con Dios, no es que cada uno hace como a él le parezca, porque es Dios el que la religión, diríamos, si es una religión humana, del culto humano, es decir, vamos a darle culto aquí a un ser, pues
2: a los antepasados, como ocurre en la China, ¿no?
3: Puedes hacerlo a quien te parezca y poner las leyes que te parezca, siempre que respete todos los ámbitos de los demás. Pero si quiere una relación con un Dios superior, es Dios el que pone las leyes y pone también otros medios para otras cosas donde me pone quién es el que hace, pues, el sacerdote y demás, ¿no? Y la ley siempre tiene un fin. Una ley para libre, para poder obligar en conciencia, tiene que partir de un origen, diríamos, una autoridad legal. Lo que no puede ser es que cualquiera se nombre. Yo ahora, por ejemplo, quiero autohacerme presidente de la nación. Eso es un golpe de Estado, ¿no? Entonces yo voy, doy el golpe de Estado y ahora aquí quito lo demás y digo, ya desde ahora todo el mundo me tiene que... Oiga, ¿y por qué? Si aquí, según nuestras constituciones, nuestros estatutos, usted no tiene esa autoridad, se la ha arrogado. Yo no quedo obligado. Si luego ya se ve que este toma la posesión y tiene los medios y tiene una serie de cosas, llegará un momento donde no queda más remedio para el orden en que ya se acepte una autoridad que ha sido de una manera, si es que legalmente se puede aceptar esa autoridad o si nunca se podrá aceptar. Porque si es una autoridad que se arroga el poder y viene aquí a destruir la sociedad y hacer otra cosa, yo tengo el derecho de resistir hasta el final. Siempre puedo decir, no, esta autoridad yo no la acepto. Me tendré que someter a las cosas, diríamos, que para conseguir el fin de la sociedad pueda hacer, pero el resto no tengo que aceptar esa autoridad. Una autoridad ilegítima nunca me obliga. Entonces, lo primero es que la autoridad, y esto, pues miren, en la parte religiosa, si cualquiera quiere fundar una nueva iglesia, bueno, es una iglesia humana, pero no es la iglesia de Dios. Entonces, no es que yo me voy a salvar en cualquier lugar.
2: Esto ocurre con las iglesias protestantes, ¿no?
3: Evangélicas.
2: Si cualquier persona, evangélicas, o cualquier persona, pues puede fundar su propia iglesia. Entonces, claro, no tenemos obligación de seguir las leyes de esa iglesia porque no está fundada por
3: no
2: Dios.
3: No tiene una legítima autoridad. Al no tener legítima autoridad, porque como usted acaba de decir, no está fundada por Dios, porque al fin y al cabo, si analizamos la iglesia católica, Dios reveló en el pueblo de Israel, pero Dios mandó a su hijo para instituir una sociedad. Él instituyó la iglesia y le puso autoridades, puso a los apóstoles y una cabeza, puso a Pedro. De estos apóstoles también transmitió, le dio el poder el Espíritu Santo y ellos nos dieron a los obispos. Y los obispos se van transmitiendo y los obispos dan el poder y la autoridad a los sacerdotes. Entonces tenemos una iglesia jerárquica que viene de Dios, Jesucristo y los apóstoles, los sucesores de los apóstoles, los obispos y los sacerdotes. La autoridad ciertamente ahí sí que está basada en cuanto al origen, es decir, un origen legal que viene de Dios. La sociedad civil. Una sociedad civil puede constituirse por un grupo de personas en un territorio y decimos, nosotros podemos hacer una nación, podemos hacer esto. Entonces, nosotros elegimos una autoridad cuando varios grupos se unen, cuando varias ciudades, varios pueblos, varias regiones.
2: De hecho, así se han ido formando los países,
3: así se fue formando los países en su tiempo. Y en un momento, pues alguien pues dice, necesitamos una cabeza que rija para no ir cada uno por un lado. Entonces, para poner orden, se nombra, se elige, se pone. Y los métodos políticos de elegir una autoridad civil pueden ser varios. En eso no hay algo establecido como que una naturaleza única. Es decir, la naturaleza de la piedra, del mineral, tiene unas leyes, unas propiedades, y yo no se las puedo. Yo puedo investigarlas, yo puedo hacer y podré cambiar unos electrones, unas cosas, y tendrá otras propiedades. Pero una sociedad, un grupo de personas, puede tomar distintos modos de autorregirse o de autoelegir a sus autoridades, que ya sea, por ejemplo, un reinado, como es el Reino de España, pues tiene rey. Esa es la autoridad máxima, es el rey. Y el rey viene por herencia. Aunque luego el poder no ya en máximo, sino el origen, sino los poderes ya que tienen esa potestad, el legislativo, el ejecutivo y el judicial, son los tres poderes que aglutinan una sociedad y hacen que pueda funcionar. Entonces ese poder legislativo ya ponemos ahí un presidente que es el que hace no sé qué y le damos al poder ejecutivo pues unos ministros que tal y que cual. Eso lo podemos hacer de distintas maneras, eso de acuerdo a la sociedad. Y segundo, unas herramientas, unos modos, un ser, ¿no? Constituir lo que es. Si la iglesia es una sociedad religiosa, tiene que ser, diríamos, dentro de ese orden de la fe, de la religión, ¿no? Para explicarlo de otra manera. Si la autoridad religiosa ha puesto Jesucristo, el Papa, los obispos, los sacerdotes, y ahora viene el obispo de la diócesis y él va a decir que ya las matemáticas no van a ser así, que la ley de Newton no es así, que las cosas son así, porque yo soy autoridad y lo digo. Oiga, usted está hablando de una ciencia que no le corresponde a usted, no es su campo de acción. Entonces, en su campo de acción, así, por ejemplo, la autoridad religiosa le corresponde todo aquello que ordena, que dirige a la actividad humana dentro de la religión. Lo mismo si viene la autoridad civil a decir cuándo tengo que rezar, cuándo no tengo que rezar, la misa, si tiene que hacerla, y se mete en la iglesia a querer gobernar la iglesia y decir quién va a ser sacerdote, quién no va a ser sacerdote, qué es lo que hay que hacer en la misa, qué es lo que hay que predicar o no. Oiga, a usted en la autoridad civil le corresponde otro campo, no la parte religiosa. Cada uno tiene que estar dentro de lo suyo, pero es que dentro de lo suyo, por decirlo de alguna manera, como yo soy el gobernador civil, yo dirijo toda esta parte en mi territorio, a los súbditos que tengo dentro de este territorio, y voy a dar leyes civiles en orden a que todo el mundo me venda a mí barato todas sus propiedades, que todo el mundo me tenga que trabajar en mis empresas. Ese no es el fin de la sociedad. El fin de la sociedad, la perfección de sí misma en cuanto a la iglesia, es la salvación de las almas. Por eso, si se dan leyes que no corresponden al fin, no utiliza los medios, no es según el ser de la
2: autoridad,
3: de esa religión, y no tiene autoridad, o alguna de las tres están fallando, yo no tengo obligación, es más, tendré que resistir. Por decir, yo puedo, dentro de la sociedad civil, hemos dicho también, tenemos unas sociedades económicas, ¿no? Una empresa, un taller o una fábrica. Yo pongo una fábrica. Entonces, como yo pongo la fábrica, yo doy las leyes dentro de la fábrica. No, señor. Dentro de la fábrica, pero dentro de, diríamos, ¿cuál es el fin?
2: Claro, un ordenamiento que además probablemente pues existe la Cámara de Comercio, existe el Ministerio de Industria, que ya me está
3: regulando qué funciones puedo hacer o no.
2: Exactamente.
3: Porque no es porque yo sea un fabricante, ya puedo fabricar y hacer una medicina que tiene veneno y que mata a la gente. Yo no puedo hacer cosas y ponerle una etiqueta diciendo que esto es un alimento y resulta que dentro lo que lleva es un veneno.
2: Pues padre, parece broma esto, que los ejemplos que pone usted, pero es que son muy reales. No, quiero decir que parece como una caricatura decir, pues se pone una veneno, pero es que estas cosas ocurren.
3: Estas cosas ocurren.
2: Y entonces, claro, ustedes como sacerdotes, pues deben encontrarse casos de personas que vienen a consultar y decir, vamos a ver, yo estoy empleado en esta fábrica, yo tengo obligación de obedecer a lo que me está mandando mi jefe, que es mezclar, como me enteré hace poquito, que en las botellas de licor no me preocupa mucho porque yo desde luego no lo voy a consumir, pero es injusto para los que lo consumen.
3: Personalmente, pero sí para otras personas.
2: Exacto, entonces que, bueno, pues en estos corchos, ¿no?, que llevan como tapa, pues que es muy fácil y que suelen en muchos, por lo visto, muchos vendedores, quizás no todos, obviamente, porque hay gente honrada, pero que con una jeringa pues sacan una cantidad del verdadero licor, inyectan otra cosa que puede ser muchas veces nociva para la salud, y es que aunque no lo fuera, están engañando al cliente.
3: Exactamente, primero,
2: entonces ese vendedor no tiene obligación moral de obedecer a su jefe que le está mandando engañar.
3: O mejor dicho, esto tiene obligación moral de resistir.
2: De resistir.
3: Porque a las leyes no solamente es que las leyes libres que estamos diciendo no las necesarias, la ley de la gravedad, etcétera. Las leyes libres yo tendré las que son según, la verdad y según el bien, o dicho de otra manera, una ley que me obliga, que tiene de acuerdo al derecho. Ciertamente, si yo soy súbdito y me he comprometido cuando es libre y uno está ahí, es decir, si estoy dentro de un país, me obligan las leyes de ese país. Uh-huh. Si estoy con una condición como turista, o estoy en una condición como trabajador o como residente o lo que sea, tendré unos derechos y unas obligaciones. Esas obligaciones son obligaciones que también me van a obligar moralmente. Pero si yo en una empresa, si yo en una acción, en un lugar, en una sociedad civil, me ponen unas leyes que me hacen, que me obliguen a hacer algo que va contra la moral, contra la verdad y contra el bien, sencillamente, tengo obligación de no hacerlo. Y si me obligan, tengo obligación de resistir. Entonces, el mal no se puede hacer por decir, bueno, es que como el otro es el que manda, ahí ya yo también participo. Por lo tanto,
2: no me puedo escudar en esto, ¿no, padre?
3: Exactamente. Habrá leyes que se salen totalmente del derecho porque la autoridad o no es autoridad o está abusando de su autoridad porque el ser de la ley la está empleando mal en contra de, diríamos, no está utilizando los instrumentos, los medios y demás. Y el fin, pues llevar la sociedad a su perfección, por ejemplo, estas leyes de prohibir tener hijos, ¿no? Las del
2: en China,
3: hijo
2: por
3: único,
2: ejemplo.
3: O,
2: profundamente injusto.
3: Pero es que también no en China,
2: no
3: en Perú y en tantos otros sitios,
2: sí.
3: las leyes de esterilización, que les ponen cuotas de esterilización, y esos médicos que van a esterilizar a las mujeres y que van a hacer una influencia, y esos medios de comunicación que hacen esas propagandas, esto es contra el fin de la misma sociedad. Hoy vemos unas sociedades sin hijos, hoy vemos una serie de cosas, estamos destruyendo la sociedad. Entonces, esos legisladores que dan leyes para que no tengan hijos, para que no haya matrimonios, para que no haya familia, para que vivan estas leyes de matrimonios...
2: De uniones libres y
3: que
2: demás.
3: Que no son matrimonio,
2: sí. Uh-huh.
3: Que son de dos hombres o dos mujeres o cualquier otra cosa, ¿no? Entonces, esto va contra el fin de la sociedad. El fin de la sociedad no es divertirse y pasarlo bien.
2: ¿Cuál es el fin de la sociedad, padre?
3: La sociedad civil.
2: Sí.
3: Llegar a la perfección de esa sociedad. La perfección es la vida y la salud de las personas dentro de una digna convivencia. Entonces, ¿qué vida y qué salud trae el aborto o la anticoncepción? Entonces, no hay vida ni salud. Aunque
2: engaño.
3: Le pongan el falso nombre, ¿no? De salud reproductiva. Entonces, como tienen que esconder de alguna manera que el fin es contrario al fin propio de la sociedad a la que quieren manipular, entonces ponen falacias, esa palabrita de salud reproductiva. ¿Qué significa? No tener hijos. Eso no es salud reproductiva. La salud es que el órgano funcione correctamente. La salud del ojo, pues no es taparlo, no es ponerle una catarata, no es quitarle la retina. Eso no es la salud del ojo, no es sacar el ojo fuera y poner uno de cristal porque queda más bonito. Entonces, la salud del ojo es ver. La salud de la familia es tener hijos y poder alimentarlos y educarlos adecuadamente en un orden y paz. Entonces, no se trata solamente del comer como los animales, ¿no? Se trata de vida de personas, relación de personas, vida de familia, de ese amor, esa relación que van a tener así. Entonces, tiene que respetar y ir dirigido al fin. Todas las leyes que no vayan contra el fin, primero, puedo, si son optativas, es decir...
2: Las que van contra el fin,
3: pero
2: no
3: optativas, yo no debo de hacerlas. Y las que son obligatorias, debo de resistir.
2: ¿Pongo ejemplo?
3: Ponga ejemplo, claro.
2: En Estados Unidos, bajo Barack Obama, él puso unas leyes que obligaban a las empresas a pagar un seguro a sus empleados que incluía estos famosos, entre comillas, derechos reproductivos, al aborto y todo. Entonces, estaban obligados a pagarles un seguro con estas cosas
3: cláusulas
2: especificadas y cláusulas. Entonces, claro, las empresas...
3: como empresa, esto. Pagar para que cualquiera pueda abortar y que ya lo estoy pagando el aborto...
2: Eso es.
3: Eso a mí, aunque sea obligatorio, debo de resistir.
2: ¿Verdad, padre? Entonces, ¿qué pasa? Era un problema porque hubo empresas valientes...
3: Católicas.
2: Católicas que se opusieron...
3: O
2: simplemente una
3: o
2: persona.
3: Provida,
2: así
3: con
2: es,
3: con
2: una
3: cabeza.
2: Persona, exacto, porque también ha habido personas no católicas que se han negado, que han resistido,
3: claro.
2: ¿Verdad? Pero ciertamente para un católico, pues está clarísimo que debe resistir.
3: Más obligación.
2: Por eso muchas veces, amigos, oyentes, hemos ser lúcidos, ver a dónde van, cuál es el camino de algunas leyes que van precisamente contra la conciencia o a destruir, ¿no? Pues una civilización católica. Y entonces uno mismo debe analizar, a ver, ¿yo tengo obligación de obedecer esta ley o tengo obligación de resistir a esta ley? O habrá otras en que no tenga obligación de resistir, pero tampoco de cumplirla.
3: Así es, hay unas que son optativas, que uno puede tomarlas o no.
2: ¿Cuál sería un ejemplo de esto?
3: La licencia de conducir, yo no tengo por qué tener licencia de conducir, yo
2: Claro.
3: puedo, tengo, pero eso no es una ley, sino tú, si quieres licencia de conducir, tienes que examinarte, tienes que hacer esto, aquello. Bueno, pero como yo no quiero la
2: Muy
3: licencia de
2: bien,
3: conducir,
2: muy
3: no
2: bien.
3: tengo obligación de someterme a un examen, a un estudio, a una cosa, ¿no? Entonces, eso de que para sacar una ley, una licencia de conducir, tengas que hacer tal y cuales cosas. Mira, si no quieres someterte a esa ley, no tengas la licencia. Si yo no quiero tener una serie de beneficios que me da esto, pues entonces no trabajo en esa empresa, no hago tal cosa, ¿no? Entonces, pues, si trabajas aquí, tienes que someterte a estas leyes. Si tú quieres esa, diríamos, esos beneficios que te ofrece el ser un municipal o lo que sea, puede decir, bueno, pues trabajo en privado y no trabajo en público. Esa es libertad de cada uno.
2: Padre, este tema trae mucha amiga. A mí se me están ocurriendo preguntas o así. Si a alguno de ustedes, queridos amigos, se les ocurren también preguntas y casos prácticos, por favor no dejen de escribirnos para que el padre pueda contestar. Y bueno, si el Señor lo permite, pues quizás dedicamos un programa a ejemplos prácticos, porque esto tiene mucha amiga. Pueden mandar sus preguntas, sus consultas al siguiente correo: contacto@nsefundacion.com. Repito, contacto@nsefundacion.com. Muchísimas gracias y hasta pronto, Padre Antonio.
3: Si Dios quiere.
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3: Amigos que nos escuchan y acompañan en este programa Jóvenes para la Eternidad, sean todos bienvenidos, programa que hacemos aquí en Medellín, Colombia, por la gracia de Dios, desde los estudios de NSE, Nuestra Señora del Encuentro con Dios, para Radio Católica Mundial. La labor tan importante que desempeñan para sacar al aire este programa. Saludamos a Gloria Ríos, está aquí en Medellín, Colombia, y también a nuestro compañero Jorge Graña, que también nos alegra siempre saludarlo. Él está allí en Birmingham, Alabama. Y para la realización del programa del día de hoy tenemos un grupo muy sustancioso y pues muy bello para poder compartir la fe. Está con nosotros Marleni, Diana Marcela, John Darío, Andrés y Sandra. Bienvenidos, vamos saludando uno por uno a nuestros oyentes.
4: Hermana Lina, muy buenos días a nuestros queridos radioyentes y también a los invitados del día de hoy.
5: Sí, muy buenos días a todos los que nos escuchan y que esperamos que sea un programa para el bien de las almas.
6: Muy buenos días para todos. Bienvenidos a este programa, que lo vamos a hacer con mucho amor a Dios y a nuestros futuros matrimonios.
7: Muy buenos días, un cordial saludo a todos los aquí presentes y a los que a esta hora se conectan con nosotros.
8: Bueno, muy buenos días, hermana, un saludo muy especial a todos nuestros radioyentes y a todo el equipo técnico de Radio Católica Mundial que hace posible que este programa llegue a todos ustedes.
3: Y la hermana Lina María Serna los acompaña nuevamente en este espacio que vamos a dedicar a la Sagrada Familia. A ellos pedimos esa intercesión poderosa para que sea del provecho de todos y cada uno de nosotros.

0: Y queridos amigos, ya vamos a escuchar entonces aquellas historias que nos van introduciendo en el tema que vamos a tratar, cuyo título es Matrimonio y Natalidad. Vamos a escuchar qué nos dice.
1: Una historia para un tema.
2: Para María y Diego, la decisión de casarse por la iglesia fue inicio de una aventura compartida. No venían de familias adineradas. De hecho, vivían en un apartamento pequeño y sus sueldos eran los de dos profesionales que apenas comenzaban a abrirse camino. Cuando sus amigos les preguntaban cuántos hijos querían tener, ellos siempre respondían con una sonrisa. Ambos buscaban siempre agradar a Dios, ver cada nueva vida como no como una carga económica o un problema, sino como fruto natural y más hermoso de su amor. Al año de casados llegó el primer bebé y a los 2 años el segundo. A su alrededor, el mundo les aconsejaba cerrar la fábrica. Les decían que la situación estaba difícil, que este mundo está muy duro para criar hijos, que los hijos eran muy caros y que debían usar métodos definitivos. Pero María y Diego no veían números, veían rostros, risas y la bendición de una casa llena de vida. Cada vez que descubrían que venía un nuevo hijo en camino, el sentimiento no era de angustia, sino de una profunda gratitud con Dios. Por supuesto, implicaba esfuerzo. Diego aprendió a reparar las cosas de la casa para ahorrar, y Mari se volvió una experta en

tuvieron que cambiar la mesa del comedor por una mesa más grande. Una tarde, contemplando el alboroto de los niños merendando juntos, Diego abrazó a Mari por la espalda. ¿Crees que quepamos en el carro? Preguntó él, riendo. Si nos acomodamos bien, sí, respondió ella. Siempre hay espacio para uno más, cuando hay amor. Mari y Diego entendieron que la verdadera riqueza de su matrimonio católico no estaba en la cuenta bancaria, sino en la paz de haber vivido su unión con el corazón abierto, descubriendo que la confianza en Dios y la generosidad multiplicaban las alegrías en su hogar.

0: del joven. Por eso dejará el hombre a su padre y a su madre y se unirá a su mujer, y los dos se harán una sola carne. De manera que ya no son dos, sino una sola carne. Pues bien, lo que Dios unió, no lo separe el hombre. Esto nos dice la Sagrada Escritura en el Evangelio de San Mateo, capítulo 19, versículo 5. Y recordando unas notas que leí hace poco de San Juan Pablo II, decía este Santo Padre que la oración es la que va a hacer posible que el matrimonio pueda vivir esa vocación que ha recibido de Dios. Entonces, este es un elemento sustancial para que podamos comprender la grandeza de este sacramento y cómo podemos llevarlo a término como Dios lo quiere, hasta el final, mediante la oración, la vida sacramental y en el día a día que vamos construyendo de la mano de Dios, unidos bajo el sacramento y también con ese fermento de vida, de fecundidad, que son los hijos, que son una bendición y una verdadera alegría. Bueno, entonces comentemos con ustedes, queridos amigos que están aquí para la realización de este programa y con nuestros oyentes, pues acerca del matrimonio. Es un don de Dios. Primero que todo, tenemos que reconocer que es un don de Dios. Es un sacramento, quiere decir, un sacramento es un signo de una realidad que se simboliza a través de signos externos. Viene la unión del hombre con la mujer. Y Dios quiere mostrarnos aquí ese amor eterno que tiene Él por su iglesia, Él por cada alma que constituye la iglesia. Ese amor es eterno, es una alianza eterna que Él ha sellado con su sangre y que a pesar de las imperfecciones, pecados, ingratitudes que puede presentar cada alma para con Dios, siempre ese amor permanece. Pues eso es lo que también llama el Señor mediante el sacramento, mediante la gracia, que se viva en el matrimonio. Hablemos del matrimonio.
1: Pues vamos a mirar el tema del matrimonio a la luz de la carta de San Pablo VI, donde nos habla de la moralidad del matrimonio. Pero antes de hablar a la luz de esta carta, vamos a poner en contexto esta carta que fue escrita el 25 de julio de 1968, ¿qué pasaba en el mundo en ese momento en que el Papa escribió esta carta?
0: ¿Cuál carta es que es?
1: La carta encíclica Humanae Vitae.
0: Humanae Vitae, muy bien.
1: Bueno, entonces, ¿qué sucedía en el mundo en esos momentos? Pues salíamos de la Segunda Guerra Mundial, que terminó en 1945. También estábamos en la guerra de Vietnam, que terminó en 1973. Se dieron muchos cambios drásticos en este tiempo. En los 60 fueron en el mundo cambios muy drásticos y también para la fe. Entonces se dieron cambios culturales y revoluciones tecnológicas. En los cambios culturales a nivel mundial se dieron por la masificación de la televisión, de los medios de comunicación. Y también una situación importante fue la cultura pop, el rock entró a nivel mundial. También hablamos de revoluciones tecnológicas, avances tecnológicos como la carrera espacial y la forma de hacer manufactura. Eso impactó drásticamente a nivel mundial.

0: Entonces, impactaron la sociedad y principalmente, pues, las familias, que son la base de la sociedad. Entonces, ¿qué sucedió? ¿Qué sucedían en 1960 al 70? Entonces, ya las familias se casaban más tarde, ya muchas familias no se casaban, no tenían el sacramento del matrimonio. Surgieron a nivel de todo lo de estas nueva información, nuevos modelos de familias. Disminuyeron la cantidad de hogares, se dio el control de la natalidad, que eso es uno de los temas fuertes que vamos a hablar acá, el control de la natalidad, de entre los 60 y el 79. Ya se vivieron y ya, digamos, se asumieron. Pero esta carta fue escrita en 1968, pero ya el Papa Juan XXIII, en 1963, había hablado de esta situación, de este control de la natalidad y de las familias, donde hizo reunión de expertos para hablar de esos temas.
1: Así es, Marlene, y es que uno de los planteamientos para que el Papa Pablo VI escribiera esta encíclica era el crecimiento poblacional, que decían que la población mundial iba a crecer rápidamente y que no habría alimento para tanta población. Y bueno, hoy sabemos que verdaderamente fue todo lo contrario, crecieron los cultivos, la industria, los alimentos, y la población que venía creciendo lentamente se detuvo y empezó a disminuir a un punto que en la mayoría de los países hoy en día la tasa de natalidad no es suficiente ni siquiera para mantener el número de habitantes que tiene. Esto conlleva una cantidad de problemas culturales, económicos, de trabajo, y sin embargo, la mayoría de países en Occidente siguen promoviendo esta despoblación, por así decirlo. Pero, pues además tengamos en cuenta que este decrecimiento o este invierno poblacional no es producto de una evolución natural de la humanidad, sino que ha sido planeada e impulsada por unos organismos supranacionales. Y cuando digo organismos supranacionales es porque están por encima de los gobiernos. Entonces, así tenemos organismos como la ONU, la Organización Mundial de la Salud, el Banco Mundial, que presionan a los gobiernos de cada país para que impulsen políticas como el aborto, entre otros.
2: Bueno, pues en estos comentarios que vamos haciendo de la encíclica, vemos como la respuesta de Dios cuando Andrés nos cuenta que se tiene el temor de que va a haber un aumento en la población muy notable y que no vamos a tener cómo mantener a todas las personas que viven en el planeta, ¿no? Pero resulta que sucede lo contrario. Viene más bien una superpoblación, digamos, de alimentos, de medios de subsistencia. Yo lo veo un poco como como si fuera la respuesta de Dios al hombre, ¿no? Tú
1: Así es,
2: estás
1: hermana.
2: dudando de que yo he creado al hombre y que voy a darle el sustento, estás dudando, estás poniendo como en tela de juicio mi bondad, pues yo te demuestro que no es así. El mundo está hecho para que el hombre pueda tener lo que necesita para subsistir.
1: Así es, hermana. Y tristemente, hoy hay, como en toda la historia de la humanidad, mucha hambre, mucha pobreza, pero se habla de que por lo menos el 50% de los alimentos se pierde, no llega a esas personas.
2: Ah, es verdad,
1: Entonces,
2: recuerdo
1: el
2: ahora que.
1: problema está en el corazón del hombre.
2: Ajá, eso sí, es verdad. Bueno, de que nuestro corazón siempre en él vuelva a renacer cada día la fe en Dios, pues es la que nos puede dar la verdad, ¿no? La verdad del Dios bueno que nos ha creado y que mantiene esa alianza de amor que justamente quiere plasmar en el matrimonio, esa alianza que nunca acaba ni disminuye, aunque el hombre le dé la espalda a Dios, pues él permanece en ese amor fiel que prometió, en esa alianza eterna, ¿no? Pero ahora recuerdo una noticia de hace unos años, no sé si 5 años o de pronto más o menos, que decía que los alimentos que sobraban, se desperdiciaban, podíamos hacer en el diámetro de la Tierra, todo el perímetro de la Tierra, del diámetro de la Tierra, todo, como camiones que fueran alrededor del perímetro de la Tierra, de todo ese diámetro, todos esos eran los alimentos que se desperdiciaban, que sobraban y que le hacen falta a muchas personas para comer, ¿no? Pero bueno, se ve que no está, que alguien de pronto se lo queda por ahí y no nos hemos dado cuenta quién es. Y también, pues, podemos ver aquí algo que tenemos que tener muy claro todos nosotros como católicos, que sea una convicción nuestra, pero que también demos esta convicción a otras personas que conocemos, a otras familias. Y aquí la inestabilidad que puede traer todas estas cosas que nos mencionaba Marlene, que termina la guerra y todo esto, viene una inestabilidad. Cuando viene la inestabilidad por todas estas, pues por guerras, generalmente es como la guerra que puede ser mundial o puede ser nacional, que traen esos momentos de inestabilidad, pues ahí como que vienen estos espacios para que las verdades y las cosas que no son negociables se empiecen a negociar de manera indebida. Entonces ahí ya se empieza a hablar del control de la natalidad, ya hay otras figuras de matrimonios que no son según lo que ha creado Dios, ¿no? Entonces, esas cosas de inestabilidad siempre se van a presentar en nuestra historia, siempre va a haber algo que nos quite la estabilidad. Mientras estamos en esta tierra, el único estable y firme es Dios. Nosotros somos muy mudables. Entonces, ¿qué queremos sacar de aquí, de este comentario? Que pase lo que pase, hay cosas que no podemos negociar. El matrimonio es entre un hombre y una mujer. El matrimonio, su finalidad principal es la procreación, dar hijos para que también puedan conocer y amar a Dios y acceder a la vida eterna. Entonces, son cosas que no podemos negociar a pesar de que los tiempos sean difíciles. Dios sí ha puesto este sacramento, sí ha dado esta finalidad principal para que el hombre, pues, sea generador de vida. Él se encargará de que siempre haya sustento para nuestras familias y de que sea el matrimonio una estructura, pues, apta para la salvación de las almas. Bueno, mientras el valor del matrimonio y de la fecundidad familiar, vamos a escuchar la canción que nos tiene preparada. Perdonen ustedes, pero ella ya la tiene lista y preparada.

0: Continuamos en Jóvenes para la Eternidad. Estamos hablando de matrimonio y natalidad bajo la luz de Dios. La canción que nos colocó Gloria se llama Ya no habrá soledades del padre Cristóbal Fones. Y es el momento de las llamadas para que nuestros oyentes puedan participar en este programa en que retomamos el valor positivo que tiene el matrimonio, ya que es un sacramento de institución divina. Y todo lo que el Señor hace por el bien de sus hijos siempre pues está con ese sello de la alianza eterna del amor de Dios. Si ustedes llaman desde Puerto Rico o Estados Unidos, pueden marcar gratuitamente al 1-866-398-6377. Si se encuentran fuera de Estados Unidos o Puerto Rico, pueden llamar entonces al 1-205-271-2976. Quizá deseen hacer algún comentario acerca del matrimonio, de la procreación o alguna pregunta que quieran resolver, con mucho gusto, si está en nuestra mano, lo haremos. Bueno, entonces estamos viendo estos panoramas que se nos fueron presentando a lo largo de la historia, pero también tenemos claro que hay cosas que no se pueden negociar, no las podemos cambiar a nuestro arbitrio porque vamos a fallar, vamos a errar y luego las consecuencias las sufriremos nosotros y las generaciones venideras. Hablemos un poco más del matrimonio, de la vida conyugal, que Andrés nos va a contar un poco, pero Marlene nos va a cerrar el tema anterior.
1: Por eso, queridos radioyentes, ante situaciones y tiempos difíciles, pues nuestra iglesia, que es madre y maestra, nos da respuesta a estas situaciones. Y entre las soluciones que nos da es al problema de la natalidad y a la regulación de la natalidad a través de la carta Humanae Vitae del Papa Pablo VI.
2: Bueno, nos dice el Papa en esta hermosa encíclica que el amor conyugal, nos dice que el matrimonio no es efecto de la casualidad o producto de la evolución de fuerzas naturales inconscientes, sino que es una institución del Creador para realizar en la humanidad su designio de amor. ¡Qué grandeza es verdaderamente este sacramento! Dice, los esposos mediante su recíproca donación personal, propia y exclusiva de ellos, tienden a la comunicación de sus seres en orden a un mutuo perfeccionamiento personal. En los bautizados, la dignidad es signo sacramental de la gracia. Bueno, y las características que nos dice Pablo VI en esta encíclica del amor conyugal son tres. Nos dice que no es simplemente una fusión, el amor conyugal, no es simplemente una efusión del instinto y del sentimiento, sino que principalmente es un acto de la voluntad libre, destinado a mantener y a crecer mediante las alegrías y los dones de la vida cotidiana, de forma que los esposos se conviertan en un solo corazón y en una sola alma, y juntos alcancen su perfección humana. Y sabemos que su perfección humana, nuestra perfección humana, es la santidad. O sea, si nosotros tenemos un matrimonio, juntos debemos caminar hacia la santidad y ayudarnos mutuamente, obviamente. La segunda característica que nos dice el Santo Padre es que es un amor total, donde se comparten generosamente todo, sin reservas o cálculos egoístas, como tristemente muchas veces se hacen. Usted tiene su cuenta bancaria, yo tengo la mía, usted paga esto, esto, esto, y no me entero más. No sé qué gana usted, no sé en qué se gasta.
0: Tristemente, se pone una división ahí, ¿no?
2: Tristemente se ve mucho hoy en día este tipo de matrimonios. Él nos dice que es un amor fiel y exclusivo hasta la muerte, claro. Lo pronunciamos y nos hicimos ese propósito cuando hicimos el sacramento, ¿cierto? Cuando decidimos casarnos.
0: Andrés, y aquí es importante recordar, ¿no?, que tenemos como ejemplo, primero, a Dios. Dios establece esa alianza con el pueblo de Israel al inicio, cuando tenemos el Antiguo Testamento, está ese amor, esa alianza establecida del Dios con el pueblo de Israel, que le fue infiel muchas veces, que le dio la espalda muchas veces, que incluso construyó ídolos que adoraban pues en presencia de Dios, ¿no? Entonces, y a pesar de eso, ese amor permanece y a lo largo de la historia, pues la iglesia ha pasado crisis impresionantes que de pronto si buceamos un poco en la literatura de la historia de la iglesia católica, pues vamos a decir, como escuché hace poco a un sacerdote que decía, realmente creo que esta es la iglesia verdadera, porque no sé cómo no ha terminado, cómo no ha sucumbido a pesar de tantas crisis, no a lo largo de pocos años, a lo largo de todos los siglos, y permanece, porque el Señor así lo ha dicho, ¿no? Entonces, está ese ejemplo primero, que es Cristo y el amor a su iglesia, esa iglesia que muchas veces no es fiel a este esposo, pero se permanece ese amor para siempre. Luego, ese es el primer ejemplo que tienen los esposos,
2: sí, qué hermoso,
0: de donde se tienen que agarrar para que mantengan su unión, pues, por toda la vida.
2: Claro, así es, hermana. Y, pues, claro, por lo menos de parte de nosotros, hasta que la muerte nos separe, como lo hemos dicho, ¿cierto? Y vemos que es muy triste cómo hoy en la sociedad se quieren destruir estos valores cristianos con prácticas que son tan promovidas hoy en día como el divorcio, que tanto daño hace al ser humano, a los cónyuges, a los hijos, a la sociedad, ¿cierto? Entonces hoy quieren desvirtuar esos valores que nos da verdaderamente la Iglesia. Y la tercera característica de las que nos habla el Papa, y muy importante que la tengamos en cuenta, por lo cual muchos matrimonios no son agradables a los ojos de Dios, es que el amor entre los cónyuges debe ser un amor fecundo, que no se agote en la comunión entre los esposos, sino que está destinado a prolongarse, suscitando nuevas vidas. Y dice: el matrimonio y el amor conyugal están ordenados por su propia naturaleza a la procreación y educación de la prole. Los hijos son sin duda el don más excelente del matrimonio y contribuyen de sobremanera al bien de los propios padres. Entonces yo creo que aquí tristemente se está fallando mucho, porque muchos matrimonios católicos, tristemente católicos, deciden casarse pero no tener hijos. Y esto no es
0: agradable a los ojos,
2: claro,
0: de Dios.
2: A los ojos de Dios no es agradable. Incluso, bueno, incluso, sí, vale la pena decirlo, si se utilizan métodos anticonceptivos, teniendo ya con conocimiento de lo que nos dice la Iglesia, estamos cometiendo pecado mortal dentro del matrimonio.
1: Y estamos cambiando los hijos, de tener hijos, por gatos y perros. Y ahora lo llaman, ¿cómo es? Y perrigatos.
2: Perrijos. Algo así.
1: ¿Cierto? Entonces, ¿cómo?
0: Claro, es una deformación.
1: Una deformación, ¿cierto?
0: De lo que originalmente el Señor ha querido para cada uno de nosotros. Y siempre la voluntad de Dios, la mayor gloria de Dios, es el mayor bien del hombre. Cuando buscamos algo fuera de la voluntad de Dios, y yo creo que nos vamos dando cuenta, se torna en una frustración, en una deformación,
1: exacto,
0: en una infelicidad.
1: En una infelicidad.
0: Bueno, pues por eso es que han venido también los matrimonios que hoy hemos invitado, para que ellos nos cuenten un poco de esa vida matrimonial y para que transmitan a todos los oyentes, a nosotros acá también presentes, pues esa alegría de ser padres, de haber contraído matrimonio a imitación del amor de Cristo por su iglesia. Entonces está aquí con nosotros, así como se presentaron al inicio, Diana Marcela y John Darío. Ellos están acá, nos van a hablar un poco acerca de su vida matrimonial.
3: Bueno, llevamos 27 años de casados, tenemos 6 hijos, 6 bendiciones que, gracias a Dios, Dios nos ha regalado. La verdad, el matrimonio es algo que a mí personalmente me ha dado mucha estabilidad, porque uno, sobre todo uno como hombre, tiende mucho a más al libertinaje, pues, y uno cuando se decide a contraer matrimonio y decide verdaderamente aceptar y dar ese cambio, porque ya uno se casa, ya no va a ser, no va a poder seguir uno haciendo, llevar la vida de soltero, no, ya uno, su vida comienza, ahí empieza uno una vida nueva y da un giro muy grande. Entonces uno tiene que saber que cuando uno está en el matrimonio, tiene que someterse uno más a estar a la casa, compartir con los hijos. Ya no es de pronto uno como hombre, pues que se va, quiere muchos, o bueno, muchos hombres pretenden que se casan y quieren seguir como la vida de soltero. No, ya uno tiene que saber que tiene que tratar de seguir un orden en la vida, servir a la esposa y compartir con la familia.
4: Sí, como mi esposo lo dijo, hace 27 años, pues nos hicimos un pacto de amor entre tres, porque fue con Dios primero, porque si damos un pensamiento atrás, uno dice, pero ¿cómo es? Porque no es fácil, siempre no es, uno sabe que no es solo color de rosa, no, siempre hay momentos de dificultad, pero si estamos pegaditos de la mano de Dios, Él siempre, siempre nos va a asistir. Les puedo contar que mi mayor regalo y mi mayor satisfacción como mujer es ser madre. No, no que estudio nada, pero toda mi vida me la he pasado teniendo hijos. Eso les puedo compartir. Tengo hijos de 20, tengo un hijo de 26, una hija de 24, un hijo de 17, una hija de 11 años, tengo un hijo de 6 años y una hijita de 2 añitos. Pero entonces me doy cuenta que en mi casa siempre hay felicidad, siempre hay sonrisas, siempre hay gente, siempre hay mucha alegría. Entonces eso es un placer y una satisfacción que yo sé que ni todo el dinero del mundo me lo podría dar. Entonces, pues los invito a todas las mujeres que se abran al don de la vida. Es el regalo más grande que podemos tener en nuestro corazón y hay muchos hombres buenos que el Señor tiene preparados para nosotros desde toda una eternidad. Solamente hay que esperar y orar para poderlo recibir y sabemos que con la ayuda de la Sagrada Familia, siempre, siempre va a estar.
0: Diana Marcela, tú eres joven y ese chico que tienes, el mayor, parece que fuiste madre desde muy, pues, desde temprana edad, ¿no?
4: Ay, sí, hermana, sí, bastante, hermana. Y pues ya ese joven me ha dado dos nietas y mi hija me ha dado una y pues siempre es mucha felicidad, hermana. A mis 16 años tuve mi primer hijo y siempre han dicho, no, una niña teniendo un niño, y ahora él va con la hermanita, dicen que si él es el papá, pues ya la tía es mayor que la sobrina. Entonces, es hermoso que no tendría palabras para describirle todo, todas las maravillas que llegan al hogar.
0: Claro, ahí hay que optar por abrirse a la vida para poder gozar de todos estos dones que con las palabras ustedes quieren transmitir. Y bueno, pues está aquí Andrés con Sandra, ellos son esposos y también quieren compartir ese testimonio de vida matrimonial. Como dijo Diana Marcela, hemos hecho una alianza entre tres personas. Si se hace entre solo dos, de verdad que ahí ya parece que va mal la cosa, no empieza bien. Pero si empieza con él, continúa con él y termina con él, entonces va a ser un triunfo.
2: Así es, hermana, el matrimonio definitivamente, si no estamos apoyados en el Señor, es un fracaso, es un fracaso. Sin Dios no podemos, pero todo lo podemos en el Señor. La fidelidad, el amor, todo lo podemos, pero con Dios, ¿cierto? Bueno, nosotros llevamos 12 años de casado, tenemos 5 hijos, uno ya en el cielo. Y bueno, una experiencia muy bonita la de los hijos. Yo personalmente, cuando era joven, tristemente no quería tener hijos. Estaba, pues claro, estaba en el mundo, no quería tener hijos. Más adelante conocí a esta mujer tan especial. Tuvimos nuestra primera niña y yo le decía a ella, si yo supiera, me hubiera dado cuenta lo bonito que es tener hijos, me hubiera casado mucho antes y hubiéramos tenido muchos más hijos. Pero bueno,
5: Sí, ha sido maravilloso y bueno, cada experiencia es diferente. Cuando hablamos de maternidad es común pensar en la juventud, en la fuerza física, en el momento ideal para formar familia. Por eso cuando una mujer, después de los 35, 36 años, como fue mi caso, decide, ve la posibilidad de hacer parte de ese milagro maravilloso que es dar vida, es definitivamente una decisión que expresa un acto de total confianza en Dios. Y es maravilloso porque precisamente a los 36 años me preguntaba, ¿y si Dios me llama a ser madre nuevamente? ¿Y será que es demasiado tarde para volver a abrirme a la vida? Y esos cuestionamientos uno se los plantea precisamente porque hoy la sociedad comienza a enviarnos muchos mensajes, que no es el momento, bueno, todo lo que ahorita planteaban, en el caso de una mujer ya adulta, tan adulta, que los riesgos aumentan. Entonces poco a poco uno puede empezar a creer que esos sueños del corazón y que esos planes de Dios tienen como una fecha de vencimiento. Pero encontramos precisamente en la carta que hoy estamos compartiendo de Humanae Vitae, que da precisamente todas las respuestas a los temores y a las preguntas que puede plantearse una mujer de cualquier edad, desde los 16 años, como planteaba ahorita Dianita, a los 36 y más allá que tuve yo en el momento de recibir esa bendición de los hijos. Y es que precisamente esa encíclica comienza diciendo que transmitir la vida humana ha sido para los esposos una fuente de grandes alegrías, aunque muchas veces venga acompañada de dificultades y angustias. Y me llamó mucho la atención eso, y es que no esconde las dificultades. Esta carta no promete un camino fácil, como decía ahorita también de Anita, no dice que sea sencillo, pero sí afirma algo muchísimo más grande, y es que dar vida es una de las alegrías más profundas que Dios ha querido regalar al matrimonio. Y es ahí cuando se cambia la pregunta. La pregunta ya no es, tengo la edad, vida, porque es que el amor de Dios no funciona como un calendario, ni envejece, y su capacidad de sorprendernos mucho menos. Durante mucho tiempo pensamos que nuestra historia de maternidad estaría marcada como por los diagnósticos. Los médicos hablaban de endometriosis grado 3, ovarios poliquísticos y otras complicaciones que hacían difícil el embarazo. Y escuchaba con mucha frecuencia lo que quizás muchas mujeres que hoy me escuchan les dicen, y es, no estás en edad. Todo parecía muy difícil, pero Dios tenía la última palabra. Hoy, Andrés y yo con inmensa gratitud podemos decir que Dios nos dio la dicha, y a mí me dio la dicha de ser mamá a la edad de los 36 años, a los 38 años, a los 42 años. Es decir, tres partos naturales, tres hijos sanos. Y eso me recuerda permanentemente que Dios sigue obrando maravillas, aunque pues no fue un camino libre de dificultades. En el primer embarazo me tuvieron que hacer una cirugía complicada a los 2 meses de gestación. Nos dan la noticia de que el saco gestacional estaba roto, pero Dios obró allí un milagro contra todo pronóstico humano. Y ahora está Guadalupe totalmente sana, como una alegría y una bendición. Entonces, pues cada embarazo tiene como sus propias pruebas, pero también está lleno de milagros de todos los días, milagros cotidianos, porque el embarazo tiene un lenguaje que solamente las mamás podemos entender o comprender. Es esa alegría que se siente cuando uno escucha por primera vez o cada vez el latido del corazón de su bebé. Es como esa emoción que es inexplicable cuando uno ve en una ecografía que se está moviendo su bebecito. Es ese día que de repente sientes una patadita y descubres que dentro de ti hay una voz que responde a tus sentimientos, a tu voz, y que hay un movimiento, que hay vida en ti. Eso es algo inexplicable. Entonces, pues, no sé, uno recuerda esas noches en las que acariciaba su barriguita y se imaginaba cómo va a ser su carita. Bueno, tantos regalos que no tienen como palabras o forma de expresarlo. Cuando con una manita o una patadita se le deformaba a uno la barriga, bueno, son tantas experiencias que son regalos de Dios y que Dios nos concede. Así que hoy cuando miro a mis hijos, simplemente veo la manifestación de amor de Dios, de esos recuerdos que se quedan grabados en el corazón y que hoy simplemente al pensar en ellos a uno lo llenan de emoción. Entonces, es muy bonito ver cómo cuando ponemos nuestra vida en las manos de Dios, vemos su fidelidad, vemos que podemos confiar en Él. Dios me enseñó que cuando ponemos nuestra voluntad en sus manos, no desaparecen necesariamente las dificultades, pero sí aparece una paz, una confianza que el mundo y que nada puede explicar. Por eso, si hoy alguna mujer que me está escuchando siente que hay miedo, que por su edad, que por un diagnóstico, por esos mensajes que transmite la sociedad y tiene su corazón lleno de incertidumbre, hoy la invitación con mucho respeto es a que confiemos en Dios, que nos abramos a la vida, porque las alegrías que eso nos da son demasiadas.
0: Y pues que esto viene ya de un testimonio personal de alguien que ha tenido hijos no tan joven como Diana Marcela y que, aunque con inconvenientes, todos han podido salir adelante y también... Incluso para Dios las mismas barreras humanas, los mismos problemas que nuestra propia salud pueden presentar, son para Dios obstáculos felices por vencer, para que Él nos muestre que todo lo puede para quien confía pues en su divina providencia. Bueno, pues nuevamente invitamos a nuestros oyentes a poder comunicarse con el programa. Quizá alguno de ustedes quiere compartir algún mensaje, algún testimonio, algún anhelo o hacer alguna pregunta a los matrimonios aquí presentes. Si ustedes están en Estados Unidos o Puerto Rico, gratuitamente pueden llamar al 1-866-398-6377. Si están fuera de Estados Unidos y Puerto Rico, pueden llamar entonces también gratuitamente al 1-205-271-2976. Podemos aquí comentar algunas cosas hermosas de estos testimonios que nos han ayudado tanto, pues para ver ese amor de Dios perenne por cada uno de nosotros, comprometido, es un amor comprometido el de Dios por cada uno de nosotros. Y pues primero esa invitación que también nos hacía Sandra con respecto a la Humane Vitae, le aclaró muchas dudas, le quitó muchos temores. Entonces también es como hora de leer esa encíclica para los matrimonios que de pronto no han sellado su compromiso bajo el sacramento, para tener esa gracia de poder cumplir su vocación, porque sin la gracia de Dios no se puede. ¿Por qué? Porque es una institución divina. Y también las madres que tienen temor, pues, o de pronto no ven su realización en ser madres, ¿no? O hombres que no ven su realización en ser padres, pues realmente lo es, porque para eso se ha creado el matrimonio, para que la plenitud de estos padres se prolongue también en los hijos por la gracia de Dios. Entonces, invitarlos a que la lean. Y hay una cosa muy importante que a lo largo de lo que nos decían estos testimonios, dificultades, la palabra dificultad siempre se presenta. Pero yo pensaba, la gente que no se casa, que no tiene hijos, que de pronto prefiere tener un perro en casa, ¿no tiene dificultades? Pues yo creo que sí, que las dificultades son de creyentes y no creyentes. Pero la gran diferencia es que el creyente, si tiene dificultades, tiene a quien acudir en pedido de auxilio, que es al Dios que todo lo puede, ¿no? Entonces, incluso yo diría, y yo lo digo por mi vida consagrada, porque también a lo largo de la vida consagrada se presentan dificultades en ese amor en exclusiva con Dios. Y si yo mantengo, por la gracia de Dios, esa decisión de permanecer al lado de Jesús, a pesar de que de todo lo que pase, pues lo que he visto es que se crece en el amor. En vez de eso ser un motivo de decrecimiento en el amor, si yo permanezco, pues realmente El amor crece. Yo creo que también ustedes pueden decir lo mismo, que las mismas dificultades al mantenerse ustedes firmes les ha hecho reforzar ese amor, engrosar ese amor y que sea más puro, ¿no? Yo creo que no estoy equivocada, ¿no? Así es. Entonces, pues que es algo que a todos nos tiene que alentar mucho, porque cuando yo veo que alguien me quiere, pues cuando que a pesar de que yo paso por problemas, dificultades, me quedé sin dinero, tengo todavía mis amigos, tengo quien me quiera, pues yo veo, esta persona me quiere de verdad. Pero solo cuando yo era próspero, estaban a mi lado y después se fueron. Estos no me querían, ¿verdad? Pues lo mismo nos sucede con el Señor. Entonces, qué importante que le creamos a Dios, que nos abramos en la fe a Él para que Él pueda obrar sus maravillas en nosotros. Y pues todo esto que ha sucedido en la vida de estos matrimonios, de esos inconvenientes, ha sido motivo de más fe en Dios, ¿no? ¿Cierto que sí?
2: Así es, hermano.
5: Y la alegría de abrirse a la vida, porque me gustaría compartir algo que llamó mucho mi atención, y es que durante muchos años se ha difundido la idea de que tener hijos disminuye la felicidad, pero sin embargo, unos investigadores comenzaron a preguntarse si esa conclusión era justa o no, y que qué pasaría si comparaban por muchos años a mujeres que siempre habían deseado ser madres con otras que nunca habían querido tener hijos. Varias universidades europeas durante años analizaron los datos de miles de mujeres del panel socioeconómico alemán, y uno de esos estudios longitudinales, el más importante del mundo, encontró varias cositas interesantes. La primera es que cuando una mujer desea ser madre, cuenta con ese entorno que la apoye, suele estar asociada a un aumento significativo de la satisfacción con la vida. O sea, no significa que sea difícil, que sea algo fácil, sino que encontraron que las alegrías profundas producen en la maternidad mucho más tiempo de satisfacción que las dificultades propias de cada etapa. ¿Y cómo se explica esto? Que muchas mamás, cuando miramos hacia atrás, recordamos con una sonrisa cosas que en su momento parecían agotadoras, como cambiar pañales, preparar loncheras, hacer tareas. Y lo curioso es que el tiempo no borra esos recuerdos, pero sí convierte esos recuerdos en un sentimiento y en una historia de amor que resulta siendo una de las mayores fuentes de satisfacción de la vida, evidenciada científicamente. Entonces, eso me pareció súper lindo, que la ciencia también descubre algo fascinante, y no solamente que esa alegría perdura más, sino que durante el embarazo no solo crece el bebé, sino que también cambia el cerebro de la madre, y que esos cambios cerebrales o neurológicos fortalecen capacidades relacionadas con la protección, la empatía, el reconocimiento. Es decir, que como ahorita la hermana planteaba, Dios nos proporciona absolutamente todo lo necesario, no solo para el sustento, sino para la formación del bebé. Y es tanto así que un estudio evidenció científicamente hace poco que la leche materna que se le da a un bebé niño no es la misma que se le da al bebé mujer, porque el hombre o la mujer, desde la parte nutricional, necesita cosas diferentes. Por ejemplo, una mujer necesita menos proteína, pero más hierro, entonces más calcio. Bueno, se evidenció al hacer un análisis de la leche materna que hay diferencia entre la leche materna para bebés niños que para bebés mujeres. Y que proporcionan precisamente todos esos ingredientes que el organismo biológicamente de cada ser diferente, mujer o hombre, necesitan. Entonces Dios suple para todo y es muy lindo evidenciar eso a través de la ciencia. Y también me resultó muy interesante, ya para terminar, de escuchar mujeres que aunque han alcanzado el éxito en diferentes campos como escritoras, presidentes, deportistas, artistas, muchas de ellas han dicho públicamente que aunque agradecen sus logros profesionales, la experiencia que mayor satisfacción y transformación trajo a sus vidas fue el ser madres. Dos ejemplos porque ya no hay tiempo. La tenista Serena Williams decía hace poco que la maternidad cambió por completo su era el éxito. Y una escritora, J.K. Rowling, ha expresado que ningún reconocimiento ha reemplazado para ella la alegría y el significado de poder criar a sus hijos. Y bueno, podríamos mencionar muchos otros, pero resulta llamativo que personas que han alcanzado la fama y el reconocimiento coincidan en afirmar que el amor a sus hijos ocupa un lugar que ningún premio, ningún éxito ni realización ha podido llenar.
0: Bueno, yo creo que estos ejemplos hablan por sí solos. Solo exhortar a nuestros oyentes, a nuestras oyentes, pues a que volvamos a creer en Dios, en el Dios que es plena sabiduría y sobre todo pleno amor. El que trabaja con amor sabe todo lo que hace y todo lo hace bien. Diana Marcela, ¿tú querías decirnos algo antes de ir terminando nuestro programa?
4: No, pues como nos dicen cuando nos casamos, lo que Dios unió, que no lo separe el hombre. Y pues si de pronto en este momento, matrimonios en dificultades, invitarlos a mirar, si de pronto es que hemos sacado a Dios de nuestras vidas, como empezando con el rezo del rosario, en familia, eso es unión. Y el demonio lo que nos quiere es dividir, pero no nos dejemos porque tenemos las gracias espirituales y la ayuda de la Sagrada Familia.
0: Ay, qué interesante esto. Eso sí es en acción que nos tenemos que poner con el rezo del Santo Rosario, porque la Santísima Virgen María como madre, ¿qué hace? Reunir a sus hijos, ¿cierto? Pues lo mismo tenemos que hacer entonces nosotros en los hogares con el Santo Rosario, unir a la familia para rezar y para que Dios nos mantenga unidos. ¿Quién nos puede mantener unidos si no es el Señor, si no es la Santísima Virgen María? Entonces, bueno, pues en verdad agradecer a nuestros queridos invitados porque ha sido muy enriquecedor lo que hemos escuchado de ellos y que es algo de experiencia vivida, de experiencia personal. No solamente es sacado de un texto, aunque la base doctrinal es muy importante, pero es esa base doctrinal que se ha llevado a la vida por la gracia de Dios en unión con la Santísima Virgen María. Entonces, bueno, ¿qué más puede decir? Muy brevemente.
2: Bueno, hermana, pues yo creo que la invitación para nuestro al plan de Dios dentro del matrimonio, ¿cierto? Y esta fidelidad a mi esposa, a mi cónyuge, está en amarla, en respetarla hasta que la muerte nos separe, en serle fiel, incluso de pensamiento, como nos lo dice el Evangelio. Y mediante el acto conyugal, pues somos fieles a Dios poniendo las condiciones naturales para procrear, para colaborar con Dios en la transmisión de la vida.
0: Bueno, queridos amigos, yo creo que este llamado que un plan de vida para cada uno de nosotros. Los dejamos entonces en el corazón de la Virgen María y nos escuchamos en Jóvenes para la Eternidad.

0: ¿Qué tal, queridos amigos? Bienvenidos una vez más a este espacio Lumen Regine, la luz de la reina, esta madre bendita que nos acompaña en cada uno de nuestros programas, esta señora vestida de sol, vestida de la luz de Dios, porque la luz de la reina es la luz de Dios. Saludo cordial a todos los amigos que nos siguen a través de los distintos medios, radio, televisión, YouTube, Facebook, aplicativos. Bienvenidos a todos, agradecemos la asistencia técnica Jorge Linares, José Lobón, Oscar Maima, que hacen posible que ahora nos estés viendo, nos estés escuchando. Aunque Oscarcito está de vacaciones, está disfrutando sus merecidas vacaciones. Un abrazo igual por si nos estás escuchando, Oscar. Y también desde Lima, no sé si estuvo Henry o estuvo la hermana Diana como técnico, pero saludamos a los dos. Y le damos la bienvenida a la hermana Juana Cabrera, que nos acompaña desde la ciudad imperial. Hermana, bienvenida. Perdón, la ciudad de los reyes.
1: La ciudad de los reyes y la ciudad de la Virgen también, porque se le da mucho a la Santísima Virgen en Lima. Pues aquí muy contenta de estar nuevamente en el programa y sobre todo para que nuestros oyentes, amigos y conocidos todos, pues tengan hoy día un poquito más de conocimiento de las maravillas que ha hecho Dios en la Santísima Virgen. Y qué es la oración, ese medio de comunicación, así como el celular, el mejor medio de comunicación con Dios, la oración.
0: Así es, y bueno, tenemos hoy un tema interesante, porque es importante que podamos descubrir lo que el rosario es, lo que el rosario significa, y teniendo nosotros en cuenta esto, pues podemos ayudarnos, podemos aprovechar para vivirlo plenamente y de esa manera darlo a conocer. Hermana, ¿qué nos trae hoy esta revista Lumen Regine, que a fin de cuentas es la revista que recorremos en cada uno de estos...
1: Hoy día queremos ver la importancia sobre la oración, y el mensaje de Fátima nos va a hablar justamente lo que la Santísima Virgen nos ha pedido y ha enfatizado mucho, la oración de unos por otros, recordando siempre aquello que decía la Virgen Santísima, que oremos por los pecadores. Tenemos que orar por nosotros mismos también, por supuesto, pero también por los pecadores, que hay muchos que van al infierno porque no hay quien rece por ellos. De tal manera que hoy vamos a hablar sobre el valor de la oración, lo que es la oración vocal y lo que es esa devoción bendita del Inmaculado Corazón de María, y que nos lo va a explicar o nos lo transmite los pastorcitos de Fátima, especialmente Sor Lucía. Así es.
0: Fijémonos que el rosario es una síntesis de oración vocal y de meditación contemplativa, porque la oración vocal, si no se medita, pues bueno, es una suerte de ejaculatoria, algo que tampoco está mal que lo hagamos, pero qué importante es que esa oración vaya acompañada de esa meditación contemplativa. Por eso el rosario se trata de realizar en nosotros mismos lo que el corazón de María...

0: evidentemente esto nos tiene que llevar a que la oración, en cierta forma, tiene que cambiar nuestra vida.
1: Así es, sobre todo que la oración no sea algo repetitivo, una forma mecánica, no, de forma mecánica no. Como usted bien dice, hay que, en la oración y en el rezo del Santo Rosario, es muy hermoso meditar los misterios, porque los misterios nos traen el recuerdo de la vida de Jesús, de María, de tal manera que no se puede pasar así de repente muy de largo. Por eso la oración del Santo Rosario es una oración preciosa que agrada tanto a la Santísima Virgen, lo han dicho los santos, y que la Iglesia y los Santos Padres tanto recomiendan que tengamos esta gran devoción al rezo del Santo Rosario. Y sobre todo que nos acostumbremos al saber que si yo rezo el Santo Rosario estoy honrando a la Santísima Virgen, y si honro a María Santísima, ella está alabando a Dios, de tal manera que es una oración completa. Honramos a María Santísima y por medio de ella a la Santísima Trinidad, como veremos más adelante lo que nos explica la lectura y el escrito de este mensaje de hoy día.
0: Y es importante lo que la hermana nos está diciendo. Algunos santos decían, yo digo María y María dice Jesús, ¿no? Eso es fundamental comprender, que no es que rezamos a la Virgen y nos olvidamos de Cristo, no es que rezamos a la Virgen y bueno, a ver qué pasa, no. El rosario es una oración evangélica. Como decía la hermana, está centrado en el misterio de la encarnación redentora y por ello es de una orientación profundamente cristológica. Pero el elemento esencial de rosario es la meditación interior de los misterios, porque vamos recorriendo los misterios más importantes. Incluso algunos santos han llamado el rosario el evangelio de los pobres, porque vamos recorriendo a ese Cristo, y ahora con los misterios luminosos que nos ha regalado San Juan Pablo II, lo vamos recorriendo desde su nacimiento a toda la parte involucrada con los misterios gozosos, y luego lo tenemos en su vida pública con los misterios luminosos. Luego lo tenemos en su vía dolorosa, con los misterios dolorosos, justamente. Y luego tenemos a Cristo y a María Santísima en esa nueva dimensión, en el hombre escatológico, en ese hombre que ya es del cielo, a través de los misterios gloriosos, con la resurrección del Señor. Por eso, en la exhortación apostólica Marianis Cultus, San Pablo VI pone de relieve lo siguiente, fíjense lo que dice: sin esta, es decir, sin la meditación, el rosario sería un cuerpo sin alma y su rezo corre el peligro de convertirse en mecánica repetición de fórmulas y en un contradecir la advertencia de Jesús. Cuando oréis, no seáis charlatanes como los paganos que creen ser escuchados en virtud de su locuacidad. Y quiero quedarme aquí, mi hermana, porque realmente lo que nos está diciendo el Papa es algo de suma importancia. El rosario no puede ser una ametralladora de Ave Marías sin sentido, sin meditar en aquello que estamos recorriendo, los distintos misterios que nos ayudan a poder ensalzarnos con la vida de ese Cristo que estamos contemplando.
1: Así es. Yo quisiera explicar un poquito a nuestros amigos que nos están escuchando que cuando hablamos de devoción, tener la devoción a la Virgen, tener la devoción a rezar el Santo Rosario, ¿qué significa devoción? Nos dice aquí el Padre Urrutia, en su libro Todo el Evangelio Ordenado y Comentado, el Padre Urrutia nos dice que devoción es la entrega de sí a Dios, consagración o voluntad pronta para darle culto. Las devociones particulares son actos de culto, un acto de piedad, de tal manera que es la manera como el hombre en nuestra vida humana, terrena, de cada día, en el trabajo, los estudios, que sin embargo podemos

0: tener esa comunión, esa comunicación directa con ese Dios que nos escucha, que está atento a nuestras súplicas. Y decía también en Eclesiástico, dice, la oración del humilde las nubes atraviesa y hasta que no llega a su término no se detiene. No desiste hasta que hace volver los ojos al Altísimo, le hace volver los ojos. Y decía el padre Molina, la oración tiene fuerza, la oración tiene imán, la oración hace mirar a Dios, la oración hace volverse a Dios. No desiste hasta que hace al Altísimo volver los ojos, hasta que el Altísimo hace justicia, ejecuta juicio, juicio de amor, toda oración es oída. Por eso, muchas veces, esa oración que hace un niño, ¿cómo puede orar un niño? Un niño muchas veces dice palabras sencillas, directas, sin mayor preámbulo. Pues así debe ser nuestra oración sencilla, directa con el Señor, que no busquemos fórmulas especiales, aunque no podemos olvidarnos también de que cuando Jesús, caminando con sus apóstoles, alguien le preguntó, Señor, enséñanos a orar. Y Él nos enseña esta oración preciosa como es el Padre nuestro. De tal manera que en esta oración del Padre nuestro está prácticamente el modelo de oración. Como dijo usted, don Randy, que a veces decía Jesús que no hagamos como los fariseos que por su mucho hablar creen que van a ser escuchados. No está en el hablar, está en el corazón, en ese diálogo de amor, amor con Dios, sabiendo que tenemos un Dios Padre que nos ama, sabemos que Dios nos escucha, de tal manera que nuestra vida, podríamos decir, estaría arreglada con tantos problemas que tenemos, que a nadie le falta, al contrario, podemos compartir problemas, pero sabemos que Dios nos escucha siempre. Y por medio de María Santísima, a través del Santo Rosario, lo ha dicho Sor Lucía, que toda petición, ya sea nacional, internacional, personal, cualquier tipo de conflicto, cualquier tipo de problema, con el Santo Rosario bien rezado, podemos alcanzar todas esas gracias que tanto y tanto necesitamos.
1: Así es. Fijémonos lo que dice ahora San Pablo VI. Por su naturaleza, el rezo del rosario exige un ritmo tranquilo. Un ritmo tranquilo, que tampoco tiene que ser un ritmo de Dios te salve, María, lleno. No, no. Un ritmo tranquilo, pero un ritmo que tenga ritmo. Y también un reflexivo remanso en quien ora la meditación de los misterios de la vida del Señor, vistos a través del corazón de aquella que estuvo más cerca del Señor y que desvelen su insondable riqueza. Rezar el rosario, como lo decía San Juan Pablo II, es contemplar la vida de Jesús con los ojos de María. Si lo vemos de esa manera, evidentemente, vamos nosotros a enriquecernos, a poder profundizar, tremendamente esta realidad del rosario que nos va a ayudar a poder sacarle fruto, sacarle provecho a ese rosario que muchas veces se transforma en algo monótono porque lo que nos falta es lo que decía la hermana, si no hay devoción, no hay entrega, si no hay entrega, no hay amor, y si no hay amor, todo, absolutamente todo me parece rutinario. Y claro, hermana, esto que nos dice el Papa nos tiene que hacer o llevar a un examen de conciencia. Yo ya estoy haciendo mi propio examen de conciencia. Y uno ya va pensando, mira, esto hay que mejorarlo, esto hay que mejorarlo, hay que tener en cuenta esto, hay que tener en cuenta esto otro, ¿no?
0: Así es. Mire, también me estaba acordando sobre que a veces decimos por el rezo del Santo Rosario, porque es una oración que hay que repetirla, tanto el Padre Nuestro como el Ave María, y podemos caer en este error que decimos, qué aburrido, es una oración que se repite y repite y repite. Pero dígame usted, a ver, esposo y esposa, ¿Se cansarían de decirse el uno al otro que se quieren? Yo creo que dos personas que se quieren nunca se cansan de decirse que se aman, que se quieren. Lo mismo la mamá a su bebé o a su hijito, manifestarle su cariño. Y entonces la oración no es una oración repetitiva que aburra. Al contrario, es una oración, enfatizando al rezo del Santo Rosario, son Ave Marías, como decía San Luis María Griñón, son rosas encarnadas, rosas perfumadas que estamos ofreciendo a nuestra madre. Ojalá pudiéramos verlo de esa manera, que no sea una oración que nos canse, al contrario. Es una oración que nos va a traer mucho fruto. Es importante que podamos cultivarlo, enseñarlo a los otros. Muchas veces los papás nos olvidamos de enseñar a los hijos y cuando los hijos aprenden esta oración, la verdad que es hermoso ver a un niño, una niña, que esté de rodillas ante la imagen de la Santísima Virgen, rezando, pidiendo. Y sabemos muy bien que a los niños el Señor escucha prontamente por su inocencia y por su cercanía.
1: Así es. Nos vamos a ir a la pausa, pero antes tengo que darles un avisito. Vamos con el primero de los avisos, Jorgito. 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Vamos ahora a la pausa y enseguida retornamos en Lumen Regine y vamos con los reportes de sintonía.

0: Continuamos con Luna Regina y tenemos el reporte de sintonía de Clara Margarita Ramírez, que nos dice que aunque no envíe sus reportes, ella siempre está atenta a los programas, ya que ahora se encuentra mal de su hombro y su mano, por lo que no puede estar con el celular mucho tiempo. Es una alegría que esté con nosotros, doña Clara Margarita Ramírez, que... Bueno, a veces la extrañábamos, ahora me doy cuenta por qué la extrañábamos, porque no podía pasar su reporte, pero entonces la vamos a tener siempre presente, doña Clara, y sabemos que está con nosotros. Y don Juan Argandoña nos reporta su sintonía y dice, gracias por este bonito programa. Gracias por estar ahí también, Juan, con nosotros y acompañándonos. Ahora, fíjense que vamos a dar un salto y en el mensaje de Fátima, el rosario es sin duda la práctica más recomendada por Nuestra Señora en todas las apariciones. He aquí algunos textos de lo que dijo la Virgen en la primera aparición. Rezar el rosario todos los días para alcanzar la paz del mundo y el fin de la guerra. Rezar el rosario todos los días en su segunda aparición, en la tercera aparición, continuar rezando el rosario todos los días en honor a Nuestra Señora del Rosario para obtener la paz del mundo y el fin de la guerra, porque ella solamente les podrá salvar. Cuarta aparición, continuar rezando el rosario todos los días. Quinta aparición, continuar rezando el rosario todos los días para alcanzar el fin de la guerra. Sexta aparición, continuar siempre rezando el rosario todos los días. Y en cuanto a la frecuencia, todos los días, esa estructura, todos los días, se trata naturalmente de el rosario, lo que llamaban un terzo en aquella época, con lo que, como lo llaman los portugueses, que es un grupo de los cinco misterios. No es que hay que rezar los 20 misterios del rosario, ahora sería una cuarta parte, en aquella época era una quinta parte. Pero hermana, lo que llama la atención es que la Virgen siempre supedita al rezo del Santo Rosario algo: conversión de los pecadores, la paz del mundo, etcétera, etcétera, etcétera. Es decir, no es solamente un rezar por rezar, porque a veces también nos puede pasar eso, ¿no?
1: Sí, lo importante también está muy bien, la Virgen Santísima nos lo recuerda, y como usted muy bien lo ha dicho, nos recuerda, como toda madre, rezar en la primera aparición, la segunda, la tercera y hasta el final. Es justamente porque esta oración es el enlace entre nuestra alma, María Santísima y Dios. De tal manera que el honrar, como dije hace un momento, a María Santísima es honrar a Cristo. Pero también nos decía que, contaba la pastorcita Sor Lucía, que los efectos que producía en ellos la aparición de la Virgen, la aparición del ángel, es, por ejemplo, cuando apareció el ángel en Fátima, ellos caían al piso adorando a la Santísima Trinidad. Les invadía en esa oración tan penetrante, sentían la presencia de Dios en sí. Toda oración que uno hace es porque lo mueve a uno por la fe. La fe hace que uno ore. Ahora, en esa comunicación que uno tiene con Dios, Dios se le comunica a uno también, como pasaba con los pastorcitos. Y ellos experimentaban ese conocimiento, como dice aquí Sor Lucía, porque le preguntaron, ¿cómo es que Santa Jacinta tuvo tanta devoción al Inmaculado Corazón de María? Y entonces ella dice que fue al decir estas palabras que su corazón inmaculado sería mi refugio. Cuando abrió las manos, haciéndonos penetrar en el pecho el reflejo que de ella salía, Me parece que en este día este reflejo tuvo como finalidad principal infundir en nosotros un conocimiento y amor especial para con el corazón inmaculado. Así como las otras dos veces lo tuvo, me parece en relación con Dios y el misterio de la Santísima Trinidad. Quiere decir que Dios en la oración nos comunica esos misterios. Imagínense una niñita de 6 años. ¿Qué iba a saber ella del misterio de la Santísima Trinidad, la devoción del Inmaculado Corazón de María? Que uno lo ha descubierto o lo ha recibido ya adulto. En cambio, ellos pequeñitos y sin embargo penetraron en esa verdad por el conocimiento que Dios les dio. Y decía aquí, los efectos pues de presencia divina en las almas, que es lo que consiste, que es en lo que consiste la oración esencial, lo recibieron los niños de Fátima en aquella luz tan intensa que penetrándolos les hacía verse a sí mismos inmersos en Dios, que era esa misma luz. Ahora bien, ese mensaje de oración altísima es característico de Fátima y pertenece esencialmente a su mensaje. No fue dada esa gracia únicamente para los pastorcitos de Aljustrel, sino para todos los devotos de Fátima, que se entreguen a su acción santificante y vivan el mensaje en toda su profundidad. Así es que preparémonos. Si vivimos ese mensaje que la Virgen Santísima nos trajo y lo comunicó a través de los pastorcitos, podemos nosotros también tener esa unión íntima con Dios y ese conocimiento de sus misterios, que nos va a hacer cada día más anhelar a Dios y no vivir como vivimos ahora, que más bien nos olvidamos de Dios, no queremos saber nada de la oración, no queremos ir a la Santa Misa, quitamos a Dios de nuestra vida. Y eso es un grave error, porque decía San Alfonso María de Ligorio, declarado doctor de la Iglesia, decía él, hemos de persuadirnos que nadie podrá vencer las tentaciones, cualquier tipo de tentación, si no se encomienda al Señor en el momento de la tentación. Pero para eso, para poder encomendarme, tengo que hacer oración antes, porque de lo contrario, si no tengo una frecuencia, no tengo una constancia de oración, ¿qué me voy a acordar de Dios? ¿Qué me voy a acordar de la Virgen que me ayude en ese momento de angustia, de tentación fuerte, que humanamente no podemos vencer solos? Lo tenemos que vencer con la gracia de Dios.
0: Así es. ¿Y cómo, alguno para preguntarse, bueno, cómo rezar el rosario? ¿Qué hacer, no? Una de las condiciones indispensables del rosario es la práctica reparadora. Tengamos también en cuenta el rosario para Fátima, ese rosario de Fátima, es la práctica reparadora de los primeros sábados de mes. San Pío V, muchos siglos antes, casi 4 siglos y medio antes de las apariciones de Fátima, y en su carta apostólica, pues se ve un pontífice, definió la forma tradicional de rezar el rosario con los siguientes elementos. Fíjense. Primero, contemplación en comunión con María de una serie de misterios de la salvación, es decir, contemplación, que por su naturaleza lleva a la reflexión práctica y a estimulante norma de vida. Lo que decíamos antes, hermana, yo rezo el rosario, y iba a decir, no puedo seguir siendo el mismo. Bueno, rezo el rosario, pero no pasa nada, no cambio de vida, me quedo igual. Si estoy contemplando la vida de Jesús, eso tiene consecuencias. Y las consecuencias, evidentemente, es decir, yo tengo que cambiar de vida, tengo que cambiar, porque el rosario me abre los ojos a aquello que estoy haciendo bien y a aquello que estoy haciendo mal, ¿no?
1: Así es. Realmente estamos ante una opción. Eso ya depende de cada uno, ¿no? La opción que podemos tomar. O queremos acercarnos más a Dios y alcanzar todo aquello que promete el Señor a través de su Santísima Madre y a través del Santo Rosario, que tantos santos han recomendado y que muchas veces hacemos oídos sordos, pero tenemos esa gracia Sí, la gracia que Dios nos da siempre nos lo da todo, ¿no? De tal manera que tenemos que responder a esa invitación. La Virgen Santísima se apareció a esos tres pastorcitos que nos han dejado este mensaje, el mensaje de la oración y la devoción al rezo del Santo Rosario. Hagámonos, pues, hijos obedientes y fieles a nuestra Madre, y tomemos el Rosario como una oración que cada día, con amor y con fervor y con gran disposición, hagámoslo todos los días. No dejemos de rezar el Santo Rosario, y eso nos decía y nos recomendaba mucho el Padre Molina también, secundando los consejos de los santos padres, de los santos, que el rosario es una oración que no se nos debe caer de las manos, aunque estemos cansados, rezarlo antes de acostarnos. Pero por eso tampoco no esperar que lleguemos a la noche para poder rezarlo. El rosario se puede rezar de una manera por partes, como ya dijo don Randy, que el rosario no es que uno va a rezar, si se puede, bien, las cuatro partes, pero si no, una parte del rosario y rezarlo un misterio, luego otro misterio, y finalizar el día rezando las letanías. De tal manera que hay mucha gente que se sorprende y me dice, entonces yo puedo rezarlo cuando voy en el micro. Claro que sí, pero ¿y si estoy caminando por la calle también? ¿Y si estoy cocinando también puede rezarlo? De tal manera que no hay obstáculo ni dificultad. Lo importante es que lo hagamos. Y si quiere ayudarse usted con el rezo del Santo Rosario, escuche la radio. Ahí también tenemos el rosario y puede acompañarse y puede hacer muy bien y en compañía. ¿Y qué mejor compañía con NSE?
0: Recordemos que no hay peor rosario que el que no se reza. Ese es el peor de todos los rosarios. Saludamos a Claridad Chaparro y le agradecemos que esté en sintonía con nosotros. Rezamos por sus intenciones. Y ahora sí, nos vamos a la pausa, pero antes creo que tengo otra cosita que anunciar. La obra de teatro, Jorgito, ¿no? 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Y aprovecho ya para decirles, vamos a estar, Dios mediante, en la parroquia del Señor de los Milagros, hoy a la noche y mañana por la noche, después de la Santa Misa, sobre las 7:15 de la tarde, aquí en la parroquia, dando unas charlas también formativas para la familia. Así que aquellos que estén interesados pueden venir a escucharlas. La entrada es libre, gratuita. Lo único que hay que tener es ganas de venir a escuchar. Vamos a la pausa y enseguida retornamos en Lumen Regine.
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0: Vamos a salir. Muy bien, ya estamos nuevamente en Lumen Regine. A ver si tenemos más reporte de sintonía. Vamos a ver. Denme un momentito. No, no tenemos reporte de sintonía. Y seguimos con este rosario como práctica eclesial. Algo que, voy a decir, todos podemos vivir y todos podemos practicar. Tengamos en cuenta que esa oración que decía la hermana, que nos enseñó nuestro Señor Jesucristo, la oración dominical, porque fue la oración enseñada por el Señor, el Padre Nuestro, que por su inmenso ardor es fundamental en la plegaria cristiana, forma parte del Santo Rosario. Luego viene el Ave María recitado 10 veces. Es una oración evangélica. En su primera parte son las palabras del ángel. Ave María, gracia plena. Alégrate, te saludo, María, llena de gracia, la gracia plena. Dominus crecum, el Señor está contigo. Benedicta tu in mulieribus, et benedictus fructus ventris tu y Jesús. Es decir, bendita tú entre las mujeres, palabras de Santa Isabel, y bendito el fruto de tu vientre, Jesús. Y luego viene en ese Ave María la plegaria que nosotros hacemos, ¿no? Santa María, Madre de Dios, ruega por nosotros, pecadores, ahora y en la hora de nuestra muerte. Y después, el Gloria, que como una suerte de trisagio, lo rezamos dando gloria al Padre y al Hijo y al Espíritu Santo, como era en el principio, ahora y siempre, por los siglos de los siglos. Porque, al fin de cuentas, el mensaje de Fátima nos lleva a la adoración complexiva. Es decir, este mensaje, este rezo del Santo Rosario pedido en Fátima, y digo Fátima porque es tal vez donde más se descubre el misterio del Rosario. Esta oración nos lleva a comprender plenamente ese misterio trinitario. Y hermana, ese Dios que sufre y que conmueve a los pastorcitos, San Francisco Marto, lo único que quería, lo único que deseaba era poder desagraviar a ese Dios. La pequeña Jacinta se preocupaba por la conversión de los pecadores y desagraviar el Inmaculado Corazón de María. Y estos niños pequeños descubren a través del rezo del Santo Rosario, iba a decir, los misterios más profundos de nuestra fe.
1: Así es que qué grande es realmente entrar en contacto con Dios. ¿Cuántas maravillas nos puede ir manifestando, descubriendo? Lo que sucede es que el ser humano, que somos todos terrenos, naturales, no imaginamos siquiera las maravillas que tiene Dios para los que creen en Él. Por eso nos dice el Evangelio también, ni el ojo vio, ni el oído oyó lo que Dios tiene preparado para aquellos que lo aman. De tal manera que en este tiempo, el tiempo mariano, estamos en el tiempo de María. Dios ha permitido que la Santísima Virgen en tantas apariciones, y especialmente en la de Fátima, pues nos ha dejado un mensaje muy claro, muy actual, eso decía San Juan Pablo II, ¿no? Que justamente el mensaje de Fátima pues es un mensaje evangélico, de tal manera que no debemos dejar de atender ese llamamiento de la Virgen. La Virgen nos llama, nos invoca, nos convoca para que podamos escuchar. Si no escuchamos, pues ya eso es libre de cada uno que elija. De todas maneras, la Santísima Virgen pues no dejará de insistir, como toda buena madre, de insistir y seguir viendo los momentos y los tiempos en los cuales ella pueda entrar a nuestro corazón, podernos abrir a ella, abrir nuestro corazón a ella para que ella pueda hacer entrar a Jesús en nuestros corazones. Es lo único que quiere la Virgen Santísima, es lo que significa la devoción a la Virgen María, el Santo Rosario, es que reine Cristo en nuestros corazones, de tal manera que seamos pues generosos y demos esa oportunidad que Jesús toca las puertas de nuestro corazón para ingresar. Digámosle sí, como le dijo la Virgen Santísima. Y cuando usted hablaba a don Randy sobre el Ave María, pensaba, ¿no? El ángel, es verdad que el ángel saluda a María con el Ave María, pero es la oración que ha sido el mismo Dios a través del ángel saludando a la Virgen. Qué hermoso. Es el mismo Dios que le dice, ¿no? De tal manera que veamos la Santísima Trinidad tiene un lugar en María, es templo de la Santísima Trinidad. Y también quiere la Virgen que nosotros, tú y yo, que seamos ese templo de la Santísima Trinidad. No nos neguemos ser felices sabiendo que Dios tiene gracias muy especiales para aquellos que lo buscan y que lo aman con un corazón sincero.
0: Así es, y este rosario, este santo rosario, pedido por la Virgen de Fátima, tiene una práctica esencial, que es lo que decíamos, esa práctica reparadora, principalmente la práctica reparadora de los primeros sábados que nosotros aquí en NSE, junto con el Reinado de María, hacemos todos los meses, para que tú puedas también rezar el Santo Rosario y reparar al Inmaculado Corazón de María. Hay que tener en cuenta que esa gran promesa que hizo la Virgen y que reveló a la hermana Lucía en Pontevedra, se han cumplido 100 años en diciembre pasado, no tiene solo una finalidad de salvación eterna, lo cual para nosotros evidentemente es importante, pero de quién, o sea, la salvación eterna de los que participen de los primeros sábados, sino que entra en el gran proyecto divino que expresan aquellas palabras. Y estas palabras las dijo la Virgen y el mismo niño Jesús las corrobora en Pontevedra. Estas palabras las dijo la Virgen en una de sus apariciones, en el mes de junio, si no recuerdo mal. Jesús quiere establecer en el mundo la devoción a mi Inmaculado Corazón. Y esto va unido con otras palabras infinitamente consoladoras. A quienes abracen esa devoción, les prometo la salvación. Y esas almas serán queridas por Dios como flores puestas por mí para adornar su trono. Claro, hermana, iba a decir yo, ante una promesa así, es un poco como, no sé, como si en un banco abrieran las puertas y dijeran, todos los que vayan a la ventanilla número 5, pidan el crédito que quieran, que se les va a dar y no van a tener que pagarlo. Y todo el mundo dijera, ah, no, yo no voy, no, no puedo, ¿no? O sea, estaría esa, con filas, no sé, de kilómetros y kilómetros para poder pedir, ¿no?
1: Así es como también rechazar la lotería, ¿no? Si me dicen que me voy a ganar la lotería, simplemente tengo que estirar la mano para coger, pues miren, sería una gran pérdida. Pero en el caso del alma, ya sería una pérdida eterna, porque ya no hay, ya no hay retroceso. De tal manera que hagamos, ese es el mejor negocio, el negocio de los negocios, como decía el padre Molina, atesoremos en el cielo, porque aquí todo se va, se acaba, todo tiene un final. Dios es eterno y nuestras almas son eternas, así que no hagamos un mal juego, porque los que vamos a sufrir, las consecuencias somos nosotros mismos, de tal manera que cada uno es libre. La libertad del hombre que Dios nos ha dado es el libre albedrío para escoger y quedarnos con lo que realmente vale la pena, que es Dios y la eternidad.
0: Así es, nos vamos con este último reporte de sintonía ya a rezar la oración del Acordaos, y nos dice, sí, hermanos de NSE, bendiciones, mi rosario es muy hermoso y milagroso. Gracias, Madre, por darnos tanta bendición. Amén. No sé, Jorgito, si esto lo dice el mismo Juan o es otro oyente, porque no tiene nombre. Es otro oyente, ah, muy bien. Bueno, pues Tenemos este reporte de sintonía y ahora ponemos todas las intenciones, las que nos han encomendado, las que cada uno de ustedes tiene en su corazón, y vamos a hacer esa oración infalible que dice así: acordaos, oh piadosísima Virgen María, que jamás he oído decir que ninguno haya acudido a vos, implorando vuestra asistencia y reclamando vuestro socorro, haya sido abandonado de vos. Animado con esta confianza, a vos también acudo, oh Virgen Madre de las Vírgenes, y aunque gimiendo bajo el peso de mis pecados, me atrevo a comparecer ante vuestra presencia soberana. No desechéis, oh purísima Madre de Dios, mis humildes súplicas. Antes bien, escuchadlas y acogedlas favorablemente.
1: Así sea.
0: Hermana, muchísimas gracias por todo lo que nos acercó en el programa.
1: Gracias, don Randy. Gracias a nuestros oyentes por brindarnos un espacio en su hogar.
0: Así es. Y recuerden, hasta la semana que viene en otro espacio, el Lumen Regine.

0: Quiero agradecerles a queridos amigos de NSE por todas esas oraciones que hacen ustedes por los sacerdotes, ya que estamos recibiendo toda la bendición que esas oraciones nos traen. Pero además, no solamente es que si yo sé que están rezando por mí, pues para corresponder y ser agradecido me esfuerzo en hacerlo mejor, sino que también se nota, llega la fuerza de la oración. Y cuando uno es fortalecido, entonces lo hace mucho mejor y sigue trabajando por la santificación de todos ustedes. Pero también pedirles, si alguno no lo está haciendo todavía, que nos meta en sus oraciones, que participe, que haga un huequito para la santificación de los sacerdotes, ya que al fin y al cabo todos necesitamos de los sacerdotes, incluso el mismo sacerdote, para recibir cualquier sacramento, la confesión, para recibir la Eucaristía, para acercarnos a Dios. El Señor ha puesto como el camino por medio del sacerdote, para poder acercarnos más a Dios, que el Señor dé más gracias de santificación a los sacerdotes, y para esas gracias tu oración y la mía es importante. Gracias por orar por los sacerdotes y anímate a hacerlo si no lo estás haciendo. Que el Señor te bendiga.
1: María es una madre activa y sin descanso, que presta continuamente sus servicios a las almas, pero muy especialmente a las almas de los sacerdotes.
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1: María, madre mía, por el poder que te concedió el Padre, libra a todos los sacerdotes de caer en pecado. Dios te salve María, llena eres de gracia, el Señor es contigo. Bendita tú eres entre todas las mujeres y bendito es el fruto de tu vientre, Jesús.
2: Santa María, Madre de Dios, ruega por nosotros pecadores, ahora y en la hora de nuestra muerte. Amén.
1: María, Madre mía, por la sabiduría que te concedió el Hijo, libra a todos los sacerdotes de caer en pecado. Dios te salve María, llena eres de gracia, el Señor es contigo. Bendita tú eres entre todas las mujeres y bendito es el fruto de tu vientre, Jesús.
2: Santa María, Madre de Dios, ruega por nosotros pecadores, ahora y en la hora de nuestra muerte. Amén.
1: María, Madre mía, por el amor que te concedió el Espíritu Santo, libra a todos los sacerdotes de caer en pecado. Dios te salve María, llena eres de gracia, el Señor es contigo. Bendita tú eres entre todas las mujeres y bendito es el fruto de tu vientre, Jesús.
2: Santa María, Madre de Dios, ruega por nosotros pecadores, ahora y en la hora de nuestra muerte. Amén.
1: María, Madre de los sacerdotes,
2: ruega por ellos.

el ángel del Señor anunció a María y concibió por obra y gracia del Espíritu Santo. Dios te salve María, llena eres de gracia, el Señor es contigo. Bendita tú eres entre todas las mujeres y bendito es el fruto de tu vientre, Jesús. Santa María, Madre de Dios, ruega por nosotros, pecadores, ahora y en la hora de nuestra muerte. Amén. He aquí la esclava del Señor. Hágase en mí según tu palabra. Dios te salve, María, llena eres de gracia, el Señor es contigo. Bendita tú eres entre todas las mujeres y bendito es el fruto de tu vientre, Jesús. Santa María, Madre de Dios, ruega por nosotros, pecadores, ahora y en la hora de nuestra muerte. Amén. Y el Verbo se hizo carne y habitó entre nosotros. Dios te salve María, llena eres de gracia, el Señor es contigo. Bendita tú eres entre todas las mujeres y bendito es el fruto de tu vientre, Jesús. Santa María, Madre de Dios, ruega por nosotros, pecadores, ahora y en la hora de nuestra muerte. Amén. Ruega por nosotros, Santa Madre de Dios, para que seamos dignos de alcanzar las promesas de nuestro Señor Jesucristo. Oremos. Te suplicamos, Señor, que derrames tu gracia sobre nuestras almas, para que, habiendo conocido por el anuncio del ángel la encarnación de tu Hijo Jesucristo, por los méritos de su pasión y cruz, seamos llevados a la gloria de la resurrección. Por el mismo Jesucristo nuestro Señor. Amén. Gloria al Padre y al Hijo y al Espíritu Santo, como era en el principio, ahora y siempre, por los siglos de los siglos. Amén. Gloria al Padre y al Hijo y al Espíritu Santo, como era en el principio, ahora y siempre, por los siglos de los siglos. Amén. Gloria al Padre y al Hijo y al Espíritu Santo, como era en el principio, ahora y siempre, por los siglos de los siglos. Amén. Ave María Purísima, sin pecado concebida.

0: programa de hoy, Estados Unidos e Irán reanudan los ataques en el estrecho de Hormuz. El gobierno iraní insiste en que los buques petroleros deben obedecer sus órdenes y el presidente Donald Trump llama mentirosos a los iraníes.
1: La Iglesia Católica en Colombia pide al presidente saliente Gustavo Petro y al presidente electo del Espriella respetar la institucionalidad ante el enfrentamiento que protagonizan en medio de la transición del gobierno.
0: A más de 3.600 se eleva la cifra de muertos a dos semanas del terremoto en Venezuela y surgen reclamos por la atención a los presos políticos en las cárceles.
1: La arquidiócesis de Kaduna en Nigeria confirma la muerte de un catequista y otros cinco secuestrados por terroristas e insta a tomar medidas decisivas contra la inseguridad.
0: Concluye la fase diocesana del proceso de canonización del padre Sebastián Gallá, uno de los principales fundadores del movimiento de cursillos de cristiandad en España. El postulador de la causa nos cuenta la historia de este sacerdote. Hola Natalie, comenzando el programa.
1: Así es, Eddie, qué gusto empezar el programa contigo como siempre y con nuestros televidentes desde los estudios en Lima, Perú.
0: Gracias por acompañarnos en EWTN Noticias. Soy Eddie Rodríguez Morel.
1: Un gusto estar con ustedes. Yo soy Natalie Paredes. Empezamos las noticias con información de Medio Oriente, donde se han reactivado los enfrentamientos entre Estados Unidos e Irán, quienes habían establecido un cese del fuego tras los acuerdos en busca de un desarme nuclear. El desencuentro se da mientras en Turquía se desarrolla la cumbre de la Organización del Tratado del Atlántico Norte, OTAN, cuyo fin es velar por la seguridad de sus 32 países miembros. Un corresponsal de Associated Press explica los detalles.
2: Estados Unidos ha lanzado una serie de ataques aéreos contra Irán, tras acusar a este país de atacar buques en el estrecho de Hormuz. Al parecer, Irán ha respondido con disparos de misiles dirigidos tanto contra Bahrein como contra Kuwait. Todo esto ocurre en un momento en el que el acuerdo provisional entre Irán y Estados Unidos se ve nuevamente sacudido. Estos ataques contra buques en el estrecho de Hormuz, la estrecha entrada al Golfo Pérsico por donde antes pasaba aproximadamente una quinta parte del petróleo y gas natural comercializados, se produce mientras esos buques intentaban evitar quedar bajo el control de Irán. Hay buques que se acercan mucho a las costas de Omán. Los iraníes han insistido en que los buques deben obedecer sus órdenes y afirman que pronto comenzarán a cobrar tarifas a los buques que transitan por esa vía navegable. Esto es algo a lo que se oponen tanto los estados árabes del Golfo como Estados Unidos. El estrecho de Hormuz se ha considerado una vía navegable internacional durante décadas. Ahora bien, Irán ha afirmado que sí sufrió ataques, informó de explosiones en el sur del país. El Comando Central del Ejército de Estados Unidos afirma que se atacaron más de 80 objetivos en sus ataques. Dicen que la mayoría de esos objetivos eran pequeñas lanchas rápidas utilizadas por la Guardia Revolucionaria, una fuerza paramilitar iraní, para hostigar a los buques en la región. Mientras tanto, han sonado las sirenas de alerta de misiles tanto en Bahrein como en Kuwait. Esto es lo que hemos visto anteriormente en episodios de violencia que han sacudido el acuerdo provisional. Los estadounidenses y los iraníes están tratando de negociar un fin definitivo a la guerra con Irán, que incluiría un acuerdo sobre el programa nuclear iraní y otros temas como el estrecho de Hormuz. Pero esas negociaciones han quedado en suspenso, ya que Irán está llevando a cabo un funeral de varios días por el ayatolá Ali Khamenei. El cuerpo de Khamenei se encuentra hoy en Irak, regresará a Irán y será enterrado mañana.
0: Por su lado, en una declaración del Comando Conjunto de Irán propalada por la televisión pública, advierte a los países que proporcionar apoyo a Estados Unidos los convertirá en un objetivo legítimo.

0: Los dirigen personas enfermas y son gente despiadada y violenta. Y si tuvieran un arma nuclear, la usarían. En lo que a mí respecta, se acabó. Hablaré con nuestros negociadores. Son buena gente, Steve Witkoff y Jared Kushner. Quieren negociar, pero tienen que volver a consultarme. En lo que a mí respecta, tratar con los iraníes es solo una pérdida de tiempo. Son mentirosos. Tenemos un acuerdo en marcha. Nada de armas nucleares. Salen, bromean con la prensa. Dicen que ni siquiera hablamos de eso. Algo les pasa. Están locos. En lo que a mí respecta, se acabó.
1: Llevamos la mirada a Colombia, donde la transición presidencial atraviesa uno de sus momentos de mayor tensión política e institucional de los últimos años. Tras la segunda vuelta electoral del pasado 31 de mayo, el enfrentamiento entre el presidente saliente Gustavo Petro y el presidente electo Abelardo de la Espriella se ha profundizado en medio de desacuerdos sobre el proceso de empalme, cuestionamientos al resultado electoral y llamados a la desobediencia civil. Para comprender qué está ocurriendo y cuáles son los hechos que han marcado esta transición, saludamos a nuestra corresponsal en Colombia, Lida Lozada. Lida, ¿qué hechos explican que la transición presidencial en Colombia haya llegado a este nivel de tensión?
2: Nati, muchas gracias. Un saludo para ti y para todos los televidentes. Pues en Colombia la transición se ha ido tensando por una cadena de acontecimientos ocurridos después de la segunda vuelta presidencial del pasado 31 de mayo. Primero, surgieron fuertes diferencias entre el gobierno saliente y el gobierno electo sobre la manera en que debía desarrollarse el proceso de empalme. Después, el senador y ex candidato presidencial Iván Cepeda hizo un llamado a la desobediencia pacífica, pese a haber reconocido inicialmente el triunfo de Abelardo de la Espriella. Posteriormente, el presidente electo decidió no reunirse con el presidente Gustavo Petro antes de la posesión presidencial del próximo 7 de agosto, como normalmente, históricamente se ha hecho en Colombia. Y finalmente, el presidente Petro anunció que no reconocería la legitimidad del gobierno entrante al insistir en presuntas irregularidades en el proceso electoral que se había adelantado. Afirmaciones que hasta ahora no han sido acompañadas de pruebas ante las autoridades competentes y que los organismos electorales nacionales y las misiones internacionales de observación han descartado como evidencia de un fraude sistemático o algo parecido.
1: Y uno de los principales puntos de confrontación ha sido el proceso de empalme o transición entre el gobierno entrante y la gestión saliente. ¿Qué ocurrió entre ambos gobiernos?
2: Así es, el gobierno electo anunció que desarrollaría un empalme con un enfoque denominado anticorrupción. Su equipo, liderado por el vicepresidente electo José Manuel Restrepo, explicó que pretendía realizar auditorías forenses y revisiones técnicas sobre distintas áreas de la administración saliente para verificar el estado de las finanzas públicas y también de otros sectores del Estado. El gobierno del presidente Gustavo Petro respondió que no aceptaba un empalme con ese enfoque y sostuvo que esa transición debía ser exclusivamente institucional, como ha sido la tradición democrática del país. En medio de ese desacuerdo, el presidente electo de la Espriella suspendió primero la participación de su equipo, argumentando que no existían garantías para continuar ese proceso y posteriormente, el gobierno del presidente Petro también suspendió las sesiones conjuntas al considerar que no había condiciones de respeto institucional, así lo han dicho, para seguir adelante con esas mesas de trabajo.
1: En medio de este panorama, Lida, ¿qué mensaje ha dado la Iglesia Católica Colombiana?
2: Nati, la Iglesia de diferentes maneras ha llamado a la serenidad, al respeto por la institucionalidad y a la confianza en los mecanismos democráticos del país. Esta semana, de hecho, en una entrevista con un medio nacional, el delegado de la Conferencia Episcopal para las Relaciones Iglesia-Estado, Monseñor Héctor Fabio Henao, afirmó que si llegasen a existir dudas o reclamaciones sobre el proceso electoral, estas deben ser puestas en conocimiento a las instituciones del Estado y ellas las encargadas de resolverlas. Y también recordó que la segunda vuelta presidencial transcurrió en paz y con una amplia participación ciudadana que había sido valorada por los obispos, invitando a mantener la calma y, ante todo, el compromiso con el país.
1: Gracias, Lida, por la información.
2: Gracias a ti, Nati. Adelante en estudio.
3: Por otro lado, el terremoto que sacudió Venezuela dejó más que daños materiales, familias separadas, hogares destruidos y una profunda incertidumbre. Entre los afectados también están quienes esperan respuestas por sus familiares presos políticos, en medio de una emergencia que aún no termina. Veamos lo último.
4: Ella es Luisa.

0: Una maestra de Katy Alamar en La Guaira, Venezuela. Tras vivir 13 años en un departamento que ayudó a construir, hoy solo le queda la ropa que lleva puesta.
1: Inauguramos nuestro apartamento, pues. Y lamentablemente, bueno, perdimos todo, todo.
0: Su historia refleja la realidad de cientos de víctimas del terremoto que azotó Venezuela el 24 de junio, siendo La Guaira la zona más afectada. Los sobrevivientes se aferran a lo poco que les queda.
2: Por lo menos tengo mis hijos vivos, porque la mayoría no sobrevivieron. Se fueron los niños, los padres. Es horrible esto que estamos viviendo.
0: En los campamentos de desplazados, las familias viven en la calle en condiciones precarias. Según el presidente de la Asamblea Nacional, Jorge Rodríguez, habrían más de 17.000 desplazados. Mientras, familiares de presos políticos en vigilia denunciaron abandono en las cárceles tras el doble terremoto, aseguran que hay menos alimentos y falta información sobre los penales, reclaman una evaluación de los daños y mayores garantías para los detenidos. Los equipos de rescate internacionales continúan trabajando para recuperar cuerpos de entre las estructuras derrumbadas. Hasta la fecha, la cifra de muertos se elevó a 3.685 y 16.740 heridos. Personal médico y ayuda humanitaria proporcionada por la Fuerza Aérea Colombiana llegaron el domingo último para atender 150 pacientes diarios durante 2 meses.
3: El equipo que estamos trayendo hoy aquí a Maiquetía, que va para Caracas, es un equipo de médicos de un hospital de campaña que vienen de todas las regiones del país también para apoyar a nuestra hermana República de Venezuela.
0: UNICEF también ha movilizado ayuda de emergencia para asistir a unas 650.000 personas, entre ellas 234.000 niños, con atención en salud, nutrición, agua, saneamiento, protección y educación. En Nigeria, el 2 de julio último, la arquidiócesis de Kaduna confirmó la muerte de las últimas 6 personas que quedaban secuestradas de un grupo de 30, tomados como rehenes el 9 de febrero de este año en un ataque terrorista perpetrado contra las comunidades de Kutajo y Kugur. Los hombres armados exigían un rescate. Entre los fallecidos figura el catequista Víctor Paul, quien fue tomado en su casa junto con su esposa embarazada y su hijo, este último también asesinado. La arquidiócesis de Kaduna declaró que el catequista fue sometido a graves torturas y dejado morir de hambre, mientras que las otras víctimas fueron brutalmente asesinadas por sus captores. De los 30 secuestrados, 11, entre ellas mujeres y niños, incluida la esposa del catequista, fueron liberados el pasado 5 de abril. Otras 9 hombres recuperaron la libertad el 1 de mayo. Hasta el momento, ni el gobierno del estado de Kaduna ni la policía han emitido una declaración oficial sobre la muerte de las víctimas.
4: Hacemos una breve pausa para comentar el comunicado del cardenal Cristóbal Romero, arzobispo de Rabat en Marruecos. El texto que difundió este martes señala que ha sido acusado por varias mujeres de tener comportamientos inapropiados con ellas. El cardenal señala que esas acusaciones han llevado a una investigación preliminar y que, por tanto, mientras no haya conclusiones, se apartará de la vida pública. Las cuestiones pastorales las dejarán en manos de su vicario general y recuerda que para cuestiones relacionadas con abusos sexuales hay un servicio de prevención dentro de la propia diócesis al que se puede acudir.
0: Y en Madrid este martes concluyó la fase diocesana del proceso de canonización del padre Sebastián Gallá, uno de los principales fundadores del movimiento de Cursillos de Cristiandad. El postulador de la causa, Carlos Morarrey, habló con EWTN Noticias pocas horas antes del acto de clausura, describiendo a Gallá como un hombre humilde, con gran capacidad de trabajo y un esmerado trato personal. Veamos.
5: Pues decían que era una persona extraordinaria, humilde, alegre, una persona que se ilusionaba por todo lo que tuviera que ver con la evangelización. Era una persona que era capaz de leer el alma, que si no se veía contigo en tres meses o en un año, te retomaba una conversación de algo interesante que le habías contado, que te llamaba por tu nombre. En fin, era una persona muy inteligente que sabía ponerse al nivel de cada uno con los que hablaba y de explicar cosas difíciles con palabras muy fáciles. Y desde luego que no tenía ningún afán de protagonismo, solo quería acercar gente a Dios. Solo quería acercar gente a ellos.
6: El postulador ha quedado tan impactado por la experiencia de escrutar la vida y el alma del padre Gallá que en ocasiones habla de él en presente.
5: Sebastián es el hombre con una humildad que es fuera de lo normal, que hasta se ha confundido con cobardía. Es una persona que es manso y que no se quiere apropiar de nada. Y aun siendo uno de los iniciadores del movimiento de Cursillos, nunca dijo una palabra respecto a que él era nada. en esto. Solos atenía lo que había dicho el organismo mundial de cursillos de cristiandad, ratificado por la Santa Sede, que eran tres los iniciadores.
6: Una década después de concluida la Guerra Civil Española, tuvo lugar el primer retiro de cursillos de cristiandad con el apoyo del obispo de Mallorca, Monseñor Juan Hervás, y la participación, además del padre Gallá, de laicos como Eduardo Bonín, también considerado fundador del movimiento. Este método, que daba relevancia al papel de los laicos años antes del Concilio Vaticano II, no fue bien entendido por todos. Así, el obispo fue trasladado a Ciudad Real y Sebastián Gallá a Madrid, mientras Bonín permaneció en Mallorca con orden de no participar en cursillos cuando empezaban a expandirse por el mundo. Estos años fueron muy tristes para Gallá, que los aceptó como una providencia. En 1962, año en que se inicia el concilio, cambiaron las tornas.
5: Hasta 1962, llegó en el 57 a Madrid, con una pena de su obispo de Palma, bajo pena de excomunión, si hacía alguna labor en los cursillos. Y esto mientras que cursillos iba creciendo por todo el mundo, y él era uno de los iniciadores. Pues lo aceptó con tranquilidad, lo aceptó, y cuando un día le llama ya el doctor Hervás y le dice: oye, Sebastián, quiero que montes el Secretariado Nacional de Cursillos. Fíjate que llevaba 6 años sin hacer nada de cursillos. Y dijo: ¿con qué medios cuento, señor obispo? Dice: con nada. No tienes un sitio, no tienes gente asignada, no tienes dinero. ¿Tú te crees que se arrugó? Nada.
6: El padre Gallá nunca gozó de buena salud, pero tenía gran fortaleza espiritual y celo apostólico.
5: Fíjate que él decía que cuando somos la mitad de nosotros del Señor, la otra mitad es del demonio. Y entonces, que eso no era lo correcto, había que hacer el 100% del Señor. Y que cuando uno era del 100% del Señor, le salía solo a la evangelización.
7: Uno de los rasgos distintivos de la personalidad del padre Gallá fue precisamente su discreción, motivo por el cual la reconstrucción de su vida se convirtió en un trabajo especialmente arduo. No obstante, Carlos Mora Rey ha obtenido una gran lección de todo ello.
5: Yo soy un laico convertido, ¿sabes? Con 44 años hice un curso y me convertí. Uh-huh. Conocer una figura como esta, tan por dentro, te hace saber, como de cualquier santo, que vivir el Evangelio es posible. Que solo el pecado de cada uno hace que no seamos todos santos, como nos pide la Santa Iglesia.
4: Hacemos una pausa y al volver, la Santa Sede impulsa en la ONU el Tratado sobre el Espacio Ultraterrestre, ratificado por 120 estados.
0: Además, este 11 de julio en Perú, adoración eucarística y alabanza a cielo abierto, una noche para acercar los corazones a Jesús con la presentación de músicos internacionales.
4: Regresamos con más noticias con Enfoque Católico.

0: Hoy el espacio se ha convertido en un terreno clave de poder global. Lo que está en juego ya no es solo la investigación, sino también la economía, la seguridad y la vida cotidiana de millones de personas. Por eso aumenta la presión para establecer normas claras, un debate en el que el Vaticano también quiere tener voz. Explicamos.
1: El espacio ya no es solo un lugar para investigar. Hoy también es clave para la economía y la seguridad. Los satélites hacen posible las comunicaciones, el GPS, y que esas reglas sean éticas. De hecho, el Vaticano es uno de los que lo pide.
2: Así que lo que intentamos hacer, también a petición de la Secretaría de Estado del Vaticano, fue publicar un documento que presentamos en Ginebra y después en otras ciudades. En él tratamos de desarrollar y actualizar el contenido del tratado sobre el espacio ultraterrestre, un tratado de hace casi 60 años que reconoce el espacio como una provincia de toda la humanidad, es decir, como un bien común. Además, se trata de un tratado que ha sido ratificado por alrededor de 120 estados.
1: Antes de su última reunión con León XIV a finales de junio, Ettore Balestrero concedió esta entrevista a EWTN. Es un diplomático vaticano de gran experiencia. Lleva 3 décadas trabajando en este ámbito. Estuvo destinado en Corea del Sur, Colombia o Congo. Ahora está en Ginebra como observador permanente de la Santa Sede en varios organismos internacionales, desde la ONU hasta la Organización Mundial de las Migraciones o el Comercio. Y a quienes digan que las Naciones Unidas no sirven, él expone su experiencia.
2: He sido nuncio en Kinshasa. Puedo decir, por supuesto, que la ONU no es perfecta, pero si no hubiera estado allí, la situación del país sería mucho peor que la que tenemos ahora.

0: Estrero destaca la importancia que tiene su papel en la ONU. Por ejemplo, recuerda que nadie en organismos como este pide respeto a los cristianos. Ni se menciona que son uno de los colectivos más perseguidos a nivel mundial. De hecho, recordó que solo en 2025 fueron asesinados casi 5.000 y que cerca de 400 millones de cristianos sufren persecución, violencia o discriminación.
1: Y ahí radica, diría yo, la oportunidad para que la Santa Sede defienda y promueva el respeto hacia todos los creyentes en general. En primer lugar, hacia los creyentes católicos y la libertad religiosa de quienes profesan una fe, pero también la libertad de otros creyentes que carecen de reconocimiento internacional y soberano.
0: La Santa Sede tiene un estatus particular en la ONU. Entró en 1964 como Estado observador permanente. Tiene voz, pero no voto. En Roma, Javier Romero y Benedikt Siedegrian, EWTN Noticias.
2: Y este sábado el Papa compartirá un almuerzo con 200 personas sin recursos en Castel Gandolfo. No se trata de algo nuevo. En agosto del año pasado, León XIV hizo lo mismo con un pequeño grupo de personas necesitadas ahí mismo. La idea es repetir ese evento, solo que ahora con más gente. La iniciativa está siendo impulsada por el Centro de Alta Formación Laudato Si, el Dicasterio para el Servicio de la Caridad y la Diócesis de Roma. Lo que se pretende es mostrar que el cuidado de la creación va de la mano con la atención a las personas más vulnerables.
3: Y ahora les contamos que el Ministerio de Evangelización Cielo Abierto, que ha tocado a través de la presencia de Dios en adoración y música el corazón de muchas personas, llega este 11 de julio en la ciudad de Huaraz, en Perú, para realizar una gran noche de adoración y alabanza con artistas internacionales que formarán parte de este gran encuentro que será gratuito para toda la población. Para darnos los detalles de este evento, estamos en conexión con David Filio, cantante católico mexicano que participará en el Cielo Abierto Huaraz 2026. David Filio, un gusto tenerlo con nosotros en EWTN Noticias. David Filio, explíquenos, por favor, primero, ¿cuál es la misión de Cielo Abierto?
4: Bueno, la idea es invitarlos y convocarlos a que nos reunamos a adorar a Jesucristo sacramentado, a Jesucristo Eucaristía. El motivo de estos encuentros es, por medio de la música, lograr que la gente tenga un encuentro hermoso con Jesús. En la iglesia existe una unión muy bella, que es el novio con la novia. El novio es Jesús, la novia es la iglesia. Y este encuentro se da en cada momento que está la Eucaristía. Y nosotros hemos descubierto, bueno, a lo largo de muchos años, el Grupo Emanuel, que tiene más de 33 años, la misión, concretamente Cielo Abierto, cuenta ya con 16 años de existir. Y lo que se busca es, por medio de la música, lograr, pues, nosotros entendemos, así nos lo dice Cristal, nuestra directora, que somos como mariachis que damos una serenata para que se dé ese enamoramiento entre la novia, que es la iglesia, y el novio, que es Jesús sacramentado. Entonces, por medio de la música logramos un encuentro muy bello en donde Jesús se sale del sagrario, va a los grandes lugares, está desde luego en muchos encuentros en parroquias, pero Jesús se va ya a los lugares de concierto, donde ahí ocurre un encuentro muy bello.
3: Precisamente, justo ahora que nos comenta que Jesús sale, ¿no?, a este encuentro, por esa razón es que escogen la manera de adorar al Santísimo Sacramento a cielo abierto y no dentro de una iglesia.
4: Así es. Fíjate que durante muchos años, bueno, se ha tenido la costumbre de visitar a Jesús en el sagrario, en las iglesias. Cuando llegas y ves esa pequeña lucecita roja encendida, sabes que ahí está Jesús sacramentado. Te acercas, te arrodillas ante él y te postras y platicas con Jesús. Pero llega un momento en que ya todo esto se vuelve como, pues, no sé, la gente, no sé si tiene algún, no sé si es un temor de acercarse por ser pecadores o por alguna razón, pero ahora Jesús, en su infinita misericordia, nos dice: vengan a mí, y si no vienen a mí, yo voy hacia ustedes. Entonces se logra este maravilloso encuentro.
3: Así es, y seguramente de este gran concierto, de este gran concierto de adoración y alabanza, también surgen muchos testimonios. ¿Usted nos podría comentar brevemente su experiencia como músico y también fiel en las jornadas de oración de Cielo Abierto?
4: Es bellísimo poder entregar tu canto a una misión así. Yo durante muchos años me ocupé en cantar trova. Yo era un cantante no católico, bueno, católico porque soy bautizado, pero yo me dedicaba a hacer música pagana, o sea, música normal, por ahí cantando de todo un poco. Y fui muy feliz, sí lo hice con mucho cariño y entregué mi canto para sanar el corazón y el alma de mucha gente. Pero de pronto, hace 7 años, tuve un encuentro muy bello. Y entonces entendí lo que había que hacer para comprometerse con la iglesia y con el catolicismo y con mi religión y con mi bautizo. Cuando uno es ungido en el bautizo, pues eres profeta, eres rey, eres sacerdote, y de alguna manera se te sembró en esta vida para hacer algo por los demás. Y entonces yo entendí que Dios sembró en mí unos talentos con los que debo ocuparme. Entonces yo he tenido una conversión de 7 años para acá, donde he entregado mi canto por completo a Jesús, a ser un testimonio fiel, a ser un testigo fiel de lo que Jesús logra hacer en el corazón de las personas.
3: Un gran testimonio de sanación de usted, señor David Filio. Nos comenta, por favor, cuáles van a ser los requisitos para asistir al Cielo Abierto de Huaraz.
4: Bueno, vamos a estar ahí en Huaraz, Perú, en el centro de convenciones del Real Hotel Huascarán, el día 11 a las 6 de la tarde. Por allá nos estaremos encontrando. Será una alegría poder encontrarnos con todos los hermanos peruanos.
3: Están invitados entonces todos nuestros televidentes de Perú para este gran concierto de Cielo Abierto en Huaraz este 11 de julio. Gracias, David Filio, por la entrevista.
4: Con mucho gusto, gracias a ti por estar pendiente de nuestra actividad.
2: Les recordamos que hoy empieza la novena Nuestra Señora del Carmen, cuya fiesta es este 16 de julio. Esta devoción recuerda la aparición de Nuestra Señora a San Simón Stock, superior de los carmelitas, en 1251 en Inglaterra.
3: Les ofrecemos una novena a la Virgen del Carmen en el portal de ASI Prensa. Hasta mañana.

0: Estimados amigos, tengan todos y cada uno de ustedes una cordial bienvenida a este espacio La Luz de la Vida. Como siempre, agradecer en la ciudad de Arequipa todo el apoyo técnico que siempre nos brindan Jorge Linares, Óscar Maima, José Lobón, Yure Duisch y nos permiten llegar hasta sus hogares, sus sitios de trabajo a través de la radio, de la televisión, de las redes sociales. Hoy, desde la ciudad de Lima, les estamos acompañando en este espacio de reflexión. Un servidor Henry Moreno, y voy a dejar que la hermana se presente.
1: Buenas, ¿qué tal? ¿Cómo estás, don Henry? Saludo a todos nuestros oyentes. Soy la hermana Luzana Zúñiga, que en esta ocasión pues tengo la suerte de acompañar a don Henry y estar con ustedes en
0: Bueno,
1: este
0: le damos la
1: programa.
0: bienvenida a la hermana Luzana. La verdad es que pues es muy gratificante poder tener a la hermana aquí en este programa. Vamos a seguir comentando el Catecismo de la Iglesia Católica y estamos en el mandamiento número 7, no robarás, lo hemos empezado. Tomemos Catecismo de la Iglesia Católica en mano y vámonos al numeral 2407, que nos va a hablar hoy en general el respeto de los bienes ajenos, pero aquí el Catecismo lo encabeza con el respeto de las personas y de sus bienes como tema general. Dice el numeral 2407: en materia económica, el respeto de la dignidad humana exige la práctica de la virtud de la templanza para moderar el apego a los bienes de este mundo, de la justicia para preservar los derechos del prójimo y darle lo que es debido, y de la solidaridad siguiendo la regla de oro y según la generosidad del Señor, que siendo rico, por vosotros se hizo pobre a fin de que os enriquecierais con su pobreza. Segunda de Corintios 8:9. Bien, vemos aquí tres virtudes importantes que nos da el catecismo en el marco del séptimo mandamiento. Por un lado, la templanza para moderar los apetitos de este mundo. Hermana, es que si nosotros queremos practicar este mandamiento de no robar, va a ser muy difícil si no tenemos un espíritu templado. Porque en realidad por el pecado original siempre tenemos la tendencia a caer. Y muchas veces en este mandamiento solemos pecar, ya el catecismo nos va a ir diciendo como los matices en los que podemos caer en mayor o menor grado, pero si no tenemos esta templanza, pues los bienes materiales siempre nos van a estar atrayendo.
1: Así es, y uno también, ¿para qué quieres el dinero? Pues para disfrutarlo en bienes y a veces de manera desordenada. Entonces, si uno tiene esa templanza, uno también se mide lo justo y necesario para poder servir y no tener como ese exceso, ¿no? Que por eso es muy importante, son como virtudes muy básicas junto a las que siguen, que usted nos ha comentado, de que son la base del no robar.
0: Así es, la siguiente es la de la justicia que preserva los derechos del prójimo y se le da lo que es debido, sobre todo esa definición de justicia, una de las definiciones de justicia así muy concretas, dar al prójimo lo que es debido. Claro, la gran pregunta es, ¿yo a qué le llamo lo que es debido con respecto a mi prójimo? Porque hay que decirlo, a veces en la práctica somos más bien un poco retenidos en cuanto a lo que es debido a mi prójimo, o tenemos malas interpretaciones, interpretaciones un poco más a nuestro favor que a favor del prójimo con respecto a lo que es debido. Entonces también tenemos que aprender de la virtud de la justicia.
1: Así es, y allí también creo que lo pone que es amar al prójimo como a ti mismo. Entonces ese es como un principio básico que también lo que yo quisiera para mí, darlo a mi prójimo y entonces es más
0: Una
1: equitativo.
0: buena medida, ¿no? Entonces así podremos verdaderamente ser equitativos. Y el de la solidaridad, que dice regla de oro, según la generosidad del Señor. O sea, que se nos invita a ser generosos como el Señor, que siendo rico se hizo pobre para enriquecernos con su pobreza. Ah, entonces, de alguna manera hay una llamada a eso que el Señor premia en las bienaventuranzas, que es esa pobreza evangélica, ¿no? Y eso está muy relacionado con vivir con lo necesario.
1: Así es. Es como tener ese espíritu de austeridad, que tener lo necesario, o sea, lo que a mí me sobra es lo que le falta a mi hermano. Entonces también si viviéramos este principio, pues se acabarían las injusticias en el mundo, el hambre, porque mientras unos están muriéndose de hambre, carentes de todo lo necesario, otros nadan en bienes materiales y eso pues clama al cielo.
0: Muy bien, pues ahí tenemos ese contexto importante que nos debe quedar allí como tarea, esas tres virtudes. Y ahora vamos al numeral 2408, que se mete ya con este tema concreto del respeto de los bienes ajenos. Dice el numeral 2408, el séptimo mandamiento prohíbe el robo, es decir, la usurpación del bien ajeno contra la voluntad razonable de su dueño. No hay robo si el consentimiento puede ser presumido o si el rechazo es contrario a la razón y al destino universal de los bienes. Es el caso de la necesidad urgente y evidente en que el único medio de remediar las necesidades inmediatas y esenciales, alimento, vivienda, vestido, etcétera, es disponer y usar de los bienes ajenos. Y pone allí la Gaudium Spes, capítulo 69, versículo 1. Bueno, vamos a intentar matizar un poco esto que nos dice el catecismo, porque de una mala interpretación también se pueden llevar excesos. Por un lado, está claro que empieza diciendo, está prohibido el robo, que lo define aquí como usurpación del bien ajeno contra, y aquí viene la primera matización, la voluntad razonable de su dueño. Contra la voluntad razonable. Por lo tanto, hay una voluntad razonable de aquel que posee los bienes. Pero también, hermana, podría haber una voluntad irrazonable en la posesión de los bienes. ¿Cuántas veces en la realidad poseemos unos bienes, nos apropiamos de esos bienes y los vivimos de una manera egoísta y por lo tanto entonces irracional cuando yo no veo la necesidad de mi hermano? Y estamos hablando de la necesidad. Y sobre esos bienes, que hay que decirlo, el catecismo no lo ha dicho, no son nuestros, sino que los administramos, vamos a tener que dar cuentas. Entonces, creo que es importante entender ese uso razonable que tenemos de los bienes porque si no los usamos razonablemente, podemos estar cometiendo un pecado y una injusticia grande con el prójimo.
1: Y allí también puede ser que, por ejemplo, una persona pobre que roba alimentos, porque si su familia a lo mejor se está muriendo de hambre, roba a una persona que tiene un almacén lleno de comida, pues allí la persona que está sustrayendo esos alimentos de suyo no está pecando, porque es para mantener con vida a su familia. Y en cambio, esa persona que puede disponer de tantos bienes, puede conocer la necesidad de otras personas y no comparte eso, que se lo pueden haber solicitado y dice que no. Ahí sí está pecando esa persona.
0: Eso yo creo que es importante, lo que usted acaba de decir, ¿no? Obviamente la persona que tiene una necesidad va cumpliendo, digamos, unas etapas, lo primero que tendría que hacer es ir y pedir, solicitar, ¿no? De pronto, bueno, hay que ver cada cosa, ¿no? De esto lo saben los moralistas, pero el hecho de ir y robar directamente sin haber cumplido estas etapas también puede ser un agravante para que efectivamente sea un robo. Pero si antes esa persona, vamos a decir, ha solicitado trabajo y no se le ha dado, ha intentado pedir como limosna el alimento porque tiene necesidad de él y su familia y no se le ha dado bajo ninguna forma, entonces se dan las circunstancias para que eso que toma para saciar esa necesidad básica, que de hecho aquí lo dice, alimento, vivienda, vestido, necesidades primarias, no se considere un robo porque está cubriendo esa primera necesidad. Y esas necesidades hacen parte de la conservación de la vida, que es uno de los derechos naturales fundamentales de todo ser humano. Entonces aquí nos va quedando claro, también dice, no hay robo si el consentimiento puede ser presumido. Entonces podría también existir el caso de, pongamos un ejemplo, alguien que justamente en caso de necesidad llega a la casa de alguien que es conocido de él, por ejemplo, pero la persona no está. Pero sabe que si estuviera, dado que es una persona, por ejemplo, con mucha caridad, seguramente se los daría. Pero en ese momento no está. Pero tiene necesidad y los toma. Entonces la pregunta es, ¿sería un robo o no sería un robo? ¿No? Aquí dice que no hay robo si el consentimiento puede ser presumido. Esta persona presumió que no iba a suceder eso. Ahora, luego lo tiene que corroborar. Si esa persona efectivamente pues no le dijo nada, no hay ningún problema, lo tomó en derecho. Pero si esa persona se enfadó y efectivamente no estaba de acuerdo, pues ahí tiene que haber reparación.
1: Así es.
0: ¿no? Y así yo creo que se presentan a veces muchos casos y también se llegan a cargar las conciencias muchas veces en este sentido porque se desconoce esta realidad del catecismo. Bien, y claro, y también lo refiere al destino universal de los bienes. Hermana, yo creo que a veces se nos olvida un poco que eso, como que los bienes tienen un destino universal, ¿no? Por más de que tengamos, porque la Iglesia respeta la propiedad privada, pero el hecho de que tengamos esa propiedad privada no me hace desconocer que, por más de que yo diga esto está bajo mi administración, bajo mi propiedad, tiene un derecho universal con respecto a los demás. Y tenemos que reflexionar sobre eso. A veces se nos olvida un poco.
1: Se nos olvida que somos administradores, no somos dueños absolutos, ¿no? Eso también es muy importante porque a veces pensamos somos los dueños, yo quito, pongo, hago lo que sea, y no, somos administradores y se nos va a pedir cuenta de si esos bienes los hemos compartido, hemos ayudado a los demás, y es como esa fraternidad universal que Dios nos pide, ¿no?
0: Generalmente eso se empieza a vivir desde la casa, ¿no? Es muy difícil que yo pueda tener una conciencia de ciudadano y una conciencia universal de los bienes si eso no se me ha enseñado en casa. Ah, por eso a veces somos también tan malos ciudadanos. Estaba recordando un poco en el cristianismo primitivo, cuando hubo tanta persecución a los cristianos, pero al final, finalmente el Estado romano reconocía que su mejor ciudadano era un auténtico cristiano, por el ejercicio de la caridad, por el hecho de compartir justamente esto de los bienes universales. Eran los mejores ciudadanos porque no había que estar advirtiéndoles nada. Ojalá que nosotros también podamos ponernos en este lugar. Vamos con el siguiente numeral, numeral 2409, que nos dice: toda forma de tomar o retener injustamente el bien ajeno, aunque no contradiga las disposiciones de la ley civil, es contraria al séptimo mandamiento. Así, retener deliberadamente bienes prestados u objetos perdidos, defraudar en el ejercicio del comercio, pagar salarios injustos, elevar los precios especulando con la ignorancia o la necesidad ajenas. Va a haber otro párrafo, pero lo dejamos para después. Toca el numeral 2409, hermana, una realidad y es: no todo lo legal es moral. Es decir, hay cosas afuera en la sociedad civil que se nos han hecho comunes dentro de la economía, la especulación, el elevar los precios por buscar mi ganancia, por sobrepasar al otro, la, entre comillas, sana competencia que a veces no es tan sana porque estoy pendiente de usufructuar sin importarme la necesidad del otro. Y aquí el catecismo nos está diciendo cuidado, porque hay cosas que en el mundo civil se pueden ver normales y comunes, pero eso no quita el agravante de que pueda ser un robo.
1: Así es.
0: Así que, bueno, habla de las disposiciones de la ley civil contrarias al séptimo mandamiento. Dice en el último numeral, perdón, en ese numeral, segundo párrafo: son también moralmente ilícitos la especulación mediante la cual se pretende hacer variar artificialmente la valoración de los bienes con el fin de obtener un beneficio en detrimento ajeno, ahí lo estábamos diciendo. La corrupción, mediante la cual se vicia el juicio de los que deben tomar decisiones conforme a derecho. La apropiación y el uso privado de los bienes sociales de una empresa. Los trabajos mal hechos. El fraude fiscal. La falsificación de cheques y facturas. Los gastos excesivos. El despilfarro. Infligir voluntariamente un daño a las propiedades privadas o públicas es contrario a la ley moral y exige reparación. Yo quiero detenerme aquí como en dos cosas, porque claro, a la hora de hacer el mal somos muy inventivos. O sea, esto es nada más una muestra, pero sabemos que en nuestro mundo real hay muchas perspectivas de lo que hacemos mal, desafortunadamente. Pero aquí hay unos puntos que el catecismo toca que de pronto no tienen que ver con nosotros y no caemos en la cuenta. Dice, por ejemplo, primero que todo habla de reparación al final. O sea, que de todo esto, si en todo esto nosotros estamos cayendo, nosotros tenemos que reparar. No bastaría solamente ni siquiera nosotros como cristianos y como católicos de confesarnos. Vamos y nos confesamos. Se nos perdona el pecado. Y es cierto que se nos da una penitencia, Pero en muchas de esas cosas tenemos que ir a reparar, hermana. Mejor reparar ahora que en el purgatorio, ¿no?
1: Así es. Y también había un ejemplo que a mí me llamó la atención, por ejemplo, personas a lo mejor de mucha influencia política que habían acumulado bienes excesivos y luego pues los mandan a la cárcel, cumplen su condena y salen y ya está. Y
0: Sí.
1: decían, no, pues que devuelva todo lo que se llevó. O sea, es esa reparación, no
0: Esa sería la
1: solamente
0: reparación.
1: cumplir el castigo, sino reparar, devolver todo lo que ilícitamente él lo adquirió, ¿no?
0: Y eso es muy buen ejemplo porque inclusive yo escuché alguna vez que ya inclusive se hacen cálculos de decir, bueno, ahora tengo mi oportunidad, lo voy a hacer, vamos a ver, que me den cuántos años de cárcel. O sea, ya están asumiendo que se les van a dar, no sé, 3, 4, 5 años de cárcel y dicen, bueno, vale la pena porque voy a resolver mi vida y la de mi familia. Mucho cuidado porque puede que eso suceda así a nivel civil y a nivel de este mundo, pero ¿qué va a suceder cuando tengamos en ese juicio particular que dar cuentas a Dios? Eso va a pesar muy fuerte. Yo estaba buscando aquí, quiero leer porque hay una cosa que dice, decía, la variación de los bienes, la corrupción mediante la cual se vicia el juicio de los que deben tomar decisiones, la apropiación, esto, los trabajos mal hechos, los trabajos mal hechos, que pasa también por el cumplimiento del deber. Me estaba acordando que la Virgen le dijo a Sor Lucía de Fátima en algún momento, hijita, mira, en último caso, Dios en su gran misericordia, ya inclusive lo que le está pidiendo a nivel de santidad a las personas hoy en día es que por lo menos cumplan con su deber, ¿no? Y eso sabemos que no es toda la santidad, es mucho más, pero el Señor nos dice, bueno, por lo menos cumpla con su deber, hacer el trabajo bien hecho. Y eso lo tenemos, todos tenemos esa posibilidad todos los días. Por aquí la hermana Natividad siempre da una frase muy, le gusta usarla y es, esto que voy a hacer, esto que estoy viendo, esto que se me pone ante mis ojos, ¿qué peso tiene de cara a Dios y de cara a la eternidad? Creo que eso es como un buen examen de conciencia para cada vez que uno desempeña su trabajo diario y en el cumplimiento de su deber.
1: Así es, don Gerro. Y también pienso yo, nuestros deberes a veces nos afectan solo a nosotros o a nuestras familias, pero tienen como un peso cósmico que a
0: Sí.
1: Dios no le da igual. Y luego también lo comparaba con otro tipo de trabajos de empresas, por ejemplo, un arquitecto, un ingeniero, una persona que está construyendo. Si ese trabajo no está bien hecho a conciencia, con el material de calidad, con las cantidades necesarias, luego puede colapsar un edificio, una calle, un puente, y ese trabajo mal hecho tiene consecuencias
0: Consecuencias,
1: también.
0: así es. Es muy interesante lo que usted dice en cuanto a lo cósmico, ¿no? Pensamos que eso me afecta a mí, a mi entorno, pero es mucho más profundo, tanto a nivel material como a nivel espiritual. Me acordé de un ejemplo, tal vez usted lo haya escuchado, de una persona que se dedicaba a construir casas y tenía un jefe y ya le estaba llegando su tiempo de jubilación. Y este jefe, ya el hombre había dicho, ya acabé mi trabajo, pero el jefe llegó y le dijo, necesito que me hagas un último trabajo. Y, este hombre dijo, este jefe ni siquiera al final me deja descansar, ni siquiera cuando ya está ahí la liquidación, ya, está bien, pues hay que hacerlo. Y lo hizo de mala gana, y lo hizo a la carrera, ¿no? Y al final el jefe le dijo, mira, quiero que sepas que te quise hacer ese último trabajo porque era mi regalo para ti. Quería que tuvieras esa casa. Mire, si lo hubiera hecho bien, si lo hubiera hecho con todo el esmero, hubiera tenido una casa de jubilación, regalo de su jefe, pero no, no fue más allá. Y es un buen ejemplo para todos nosotros, ¿no? No porque esperemos que se nos vaya a dar eso, porque eso finalmente es un don, sino por el hecho de que las cosas las hacemos por Dios.
1: Y de suyo vamos a tener un premio espiritual que es
0: Claro.
1: por lo que hagamos bien, pues el Señor nos va a dar una recompensa mucho más grande que una casa,
0: Así
1: ¿verdad?
0: es, así es. Ahí está el mérito. Vámonos con el último numeral, numeral 2410, que dice, las promesas deben ser cumplidas y los contratos rigurosamente observados en la medida en que el compromiso adquirido es moralmente justo. Una parte notable de la vida económica y social depende del valor de los contratos entre personas físicas o morales. Así, los contratos comerciales de venta o compra, los contratos de arriendo o de trabajo, todo contrato debe ser hecho y ejecutado de buena fe. Miren, hablando un poco del ejemplo que pusimos, ¿no? De buena fe. Si lo hubiera hecho de buena fe, hubiera tenido una buena recompensa material, por lo menos, de esa casa que el jefe le había querido dar. Pero luego nos dice el catecismo, las promesas deben ser cumplidas. ¿Cuántas veces prometemos cosas que no cumplimos? Sobre todo, hermana, porque antes, en las generaciones pasadas, la palabra tenía un peso y no había necesidad de ese contrato legal. Hoy en día da la impresión de que la única manera para poder cumplir las cosas es a través de un contrato legal, porque ya la palabra no cuenta. Y sin embargo, aquí se nos dice, cuidado, porque eso puede ser desde el punto de vista civil, pero para Dios, la palabra cuenta.
1: Así es.
0: Bueno, ustedes que, por ejemplo, hacen votos, que son mucho más que un contrato, creo que eso tiene un peso fundamental, ¿no?
1: Así es, y es poner toda tu vida, y de suyo es como una cosa muy personal, que uno sabe si lo vive o no. Y si uno no está convencido, ni papeles sirven tampoco.
0: Claro.
1: ¿Cuántos contratos escritos y firmados que tampoco se cumplen, no?
0: Así es. Entonces, todo parte del corazón. Creo que todo va apuntando a eso, ¿no? Del corazón salen las obras buenas y las obras malas. Y por eso el catecismo pone esa énfasis, ¿no? Las promesas deben ser cumplidas. Y luego va, bueno, a lo concreto en el sentido de los contratos, rigurosamente observados, última observación.

0: Gracias a los corazones de Jesús, de María y de José, tenemos una nueva oportunidad de estar junto a ti.
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0: Y seguimos con nuestro padre Molina y algunas de sus frases marianas. Dice el padre Molina: María es madre cercana. Puedes dialogar con ella. María te ve, te escucha. Su diálogo está lleno de eficacia, siempre abierta al diálogo, siempre disponible. Y iba a decir yo, ¿qué comentario podemos hacer ante una frase tan clara, tan bella de nuestro padre Rodrigo Molina? María es madre, es verdad. María es cercana. María acepta el diálogo. María está continuamente pendiente de nosotros, nos ve, nos escucha. Y su diálogo está lleno de eficacia. Es decir, hablar con María no es, bueno, a ver qué pasa, no. Es eficacia, es eficaz. Siempre da resultado. Muchas veces, y aquí hay que tener cuidado, porque la eficacia de María no es una eficacia de que haga lo que a mí me gusta. La eficacia de María es que hace lo que yo más necesito. María puede ser que no me dé lo que yo pido como yo lo pido, pero me dará lo que más me conviene. Y esto es lo que marca la diferencia con nuestra Madre Bendita. Siempre está disponible, siempre está ahí, siempre, absolutamente siempre. Saludo cordial a todos los amigos que nos siguen a través de los distintos medios. Algunos dirán, ¿qué pasa, don Randy? ¿Por qué no empezó parado? ¿Qué sucede? ¿Se le ha roto una de las cámaras? Bueno, no estamos jugando de local, estamos de visitante, nos hemos venido a la República Independiente de Arequipa, nos han aceptado el pasaporte, a pesar de ser un pasaporte argentino, como está hecho el convenio. Pues estamos aquí en Arequipa y por eso no estamos en el estudio virtual de Junto a Ti, pero con alegría de poder compartir con ustedes este momento. Saludamos a todos los que nos siguen a través de la radio, la televisión, YouTube, Facebook, aplicativos. Bienvenidos a todos. Agradecemos la asistencia técnica de Jorge Linares, José Lobón, Oscar Maima. Y también, bueno, Oscar Maima está de vacaciones. Yo lo menciono igual porque Oscarcito, a pesar de que está de vacaciones, está siempre presente en nuestro corazón. Y también le damos las gracias a don Henry Moreno, que es el que hace posible de que ahora nos esté acompañando mi padre Antonio Ruiz, a quien le damos la más cordial bienvenida. Padre, gracias por estar con nosotros.
1: Muchas gracias una vez más.
0: Padre, vamos otra vez al comentario del Evangelio que nos prepara para el próximo domingo, pero esta vez vamos a hacer, vamos a tocar, no el Evangelio solamente, también lo tocaremos en alguna medida, pero también tocar las lecturas que nos preparan para ese evangelio, porque siempre hay un hilo conductor, siempre hay algo que la iglesia nos quiere enseñar cada domingo, y por eso, si le parece, vamos a ir primero a la segunda lectura que está tomada de la carta del apóstol San Pablo a los Romanos, la comentamos un poquitito y después vemos comentar la primera lectura también algo, porque tiene también un contenido bastante interesante. Vamos para allá. Esta lectura, como dije, está tomada de la carta del apóstol San Pablo a los Romanos, capítulo 8, versículos 18 al 23. Y es interesante porque dice el apóstol: hermanos, considero que los sufrimientos de esta vida no se pueden comparar con la gloria que un día se manifestará en nosotros, porque toda la creación espera, está expectante, también es otra traducción, con seguridad e impaciencia, la revelación de esa gloria de los hijos de Dios. La creación está ahora sometida al desorden, no por su querer, sino por voluntad de aquel que la sometió, pero dándole al mismo tiempo esta esperanza, que también ella misma va a ser liberada de la esclavitud, de la corrupción, para compartir la gloria, la gloriosa libertad de los hijos de Dios. Sabemos en efecto que la creación entera gime hasta el presente y sufre dolores de parto. Y no solo ella, sino también nosotros, los que poseemos las primicias del Espíritu, gemimos interiormente anhelando que se realice plenamente nuestra condición de hijos de Dios, la redención de nuestros cuerpos. Padre, bueno, primero le voy a dejar, si quiere, le dejo libre un comentario un poquitito sobre esta lectura que, o sea, que en cierta forma, podríamos decir, es un poco complicada en cuanto a la comprensión que hay que tener de ella, pero usted nos comenta y luego ya le hacemos alguna preguntita.
1: Bien, aquí resalta en primer lugar San Pablo, dice: la creación está ahora sometida al desorden, no por su querer, sino por voluntad de aquel que la sometió. Y pone la creación como persona. Es decir, es un género literario. No pensemos que la creación tiene voluntad, que se sienta mal, que desee liberación, que va a ser liberada de algo y que va a participar de algo. La creación, digámoslo así, el mundo material, la tierra, el mundo de los animales, los insectos, las aves, los peces, ciertamente no van a ser liberados de nada, de un tormento, de un sufrimiento. Entonces, ¿por qué dice San Pablo? Es un género literario. Lo mismo que nosotros en la literatura, cuando hacemos unos versos y decimos: las flores cantan, los ríos saltan, o sea, los ríos no están saltando, el río, el agua camina, pero el río está ahí quieto. Y cuando nosotros ponemos a las flores que están alegres, que cantan, etcétera, lo que estamos es expresando nuestros sentimientos, el sentimiento poético de aquel que está haciendo esa narración, esa poesía, esa literatura, está plasmando sobre la creación, la naturaleza, las flores, las aves, los animales o cualquier elemento que utilice, las montañas saltan. Entonces, ni las montañas saltan ni los animales esperan porque no tienen alma espiritual, son mortales y materiales, no pasan a vivir y a esperar algo después de la muerte. Ellos viven, pero sin la reflexión no son inteligentes. Y ahí cómo demostrarlo, que no son inteligentes los animales, por más que, digamos, este perro es muy inteligente o este animal, el zorro, es muy inteligente, pero ahí cómo se demuestra. Entonces, no son racional e inteligentes con la inteligencia nuestra, la de el darnos cuenta de lo que hay más allá de la imagen y de las cosas. Entonces, es el género poético, literario, donde plasmamos nuestros sentimientos en aquello que queremos expresar. Y cuando nos referimos a una multitud, a todos los seres humanos, se plasma, y aquí el apóstol San Pablo, en esta carta a los romanos, está poniendo los sentimientos de la humanidad en general expresados con esa imagen de la creación entera, que está sufriendo con dolores de parto. Ciertamente la creación entera no sufre con dolores de parto, es decir, los varones no sufren el dolor de parto, las mujeres que no tienen hijos no sufren el dolor de parto, y cuántas otras situaciones que sabemos que solamente es una poesía. Pero es una poesía que no quiere decir que es mentira. Quiere decir que También la creación está sometida, es decir, aunque no consciente, racionalmente, no puede pensar y sentir el sufrir del hombre, del ser humano, nosotros sí tenemos dolores racionales y vemos que vienen por una culpa. Yo sufro por el recuerdo de mis pecados, por el recuerdo, ay, esto lo hice mal, esto no debía haberlo hecho, y tengo un tormento, un sufrimiento sobre aquello que hice mal, el pecado que cometí, el error que cometí, me hace sufrir después del hecho de haber sucedido, al día siguiente, a la semana, al mes o al año, o a X años después. Sí, ciertamente, porque somos inteligentes y tenemos nuestra memoria y recordamos, pero espiritualmente nos hace sufrir el mal que cometimos. Los animales, las plantas, no. Y las piedras, no. El paisaje, no. Porque no tienen conciencia de los hechos pasados. No quiere decir que no tengan el instinto de supervivencia y que saben captar los peligros, los seres, diríamos, conscientes, los animales, los peces y las aves, sí tienen el instinto. Ese instinto le hace ver el peligro y huir. Pero no están sufriendo por lo que pasó hace años. Eso no les afecta a los animales, no tienen ese recuerdo. Sí, lo educas y le das palos y le das descargas eléctricas, y entonces cuando ven o oyen un ruido que tienen asimilado a ese sufrimiento, es distinto, pero no están sufriendo por lo pasado, están sufriendo por lo actual, porque ya tienen como un peligro asociado que si oyen o enciende una luz o un gesto o lo que sea, entonces ya saben que detrás viene el golpe. El instinto de supervivencia les hace huir de ese sufrimiento, de ese momento que ellos tienen de castigo, de dolor, de lo que sea. Entonces, esta primera expresión de San Pablo, la creación entera está sufriendo con dolores de parto, ¿no? Lo que está diciendo es, toda la humanidad, todos los seres humanos sufrimos por las consecuencias del pecado, pero lo dice de una manera poética. Por eso hay que entender, aquí se está haciendo teología con un lenguaje poético ante una realidad presente. Entonces, hay que mezclarlo todo, saber distinguir la poesía, la teología, la realidad. Y este es cómo hay que leer este pasaje de la carta del apóstol San Pablo a los romanos.
0: Padre, escuchando lo que usted decía, claro, hay que tener en cuenta de que cuando Adán peca, Dios dice, maldita Adán, la tierra por tu causa. Y esa creación que Dios había visto después de hacer al hombre muy bien hecha, queda completamente rota, distorsionada por ese pecado del hombre, y en cierta forma la misma naturaleza humana queda rota, y ya el que era caballero en su caballo es ahora caballo de su caballo, y las pasiones dominan, y domina el placer, y domina esto, y domina lo otro, y ya el hombre mismo, en cierta forma, en su naturaleza, está también gimiendo, como usted decía, ¿no?
1: Así es, pero tenga también en cuenta esto, que cuando Dios dice eso en el Génesis que usted acaba de sacar, es porque al demonio sí lo maldice directamente, maldito por haber hecho esto. Al hombre que ha creado y ha dicho que es muy bien hecho, no lo maldice, ¿ve? Pero como el hombre vive en la tierra, que al fin y al cabo es una maldición indirecta, porque la obra suya creadora esa sí sigue siendo perfecta. Pero, dado el pecado, por lo mismo que el Hijo de Dios, Jesucristo, va a encarnarse y ser hombre, no en una maldición, sino en una naturaleza humana herida por el pecado, pero no con la maldición, pero sí herida. Entonces, se maldice la creación porque el hombre depende de la creación. Entonces es como una maldición indirecta. No le cae directamente la maldición, que la maldición a la serpiente, al demonio, es como ya no tiene arrepentimiento, sobre el vientre te arrastrarás, ¿no? Y polvo comerás toda tu vida. Es decir, el demonio, por haber hecho el mal, no tiene redención, tiene castigo. Y como tiene castigo, lo maldice directamente, es decir, declara el castigo que cae sobre el demonio, sobre la serpiente, que es quien representa, o en la imagen como se presenta, el demonio, porque no tiene cuerpo, el ángel no tiene cuerpo, no tiene imagen. Nosotros ponemos angelitos de diversas maneras, niños con alas, o adultos, jóvenes, con cuerpo transparente, luz blanco, etcétera. Pero eso somos nosotros porque sin una imagen, una forma, no podemos ver un espíritu. El espíritu no tiene cuerpo. Entonces, para que el espíritu pueda actuar, presentarse y tener una visibilidad en el paraíso, lo pone bajo la serpiente, diciendo que era el más astuto, porque el ángel es más astuto que el hombre, tiene una inteligencia superior. Pero cuando comete la maldad, ahí sí le maldice, y maldice directamente al demonio, porque no tiene redención, porque no va a tener lo que nosotros tenemos, es decir, que Cristo se encarnó, se hizo hombre para redimirnos. A los ángeles no tienen redención, no hay una segunda oportunidad, y no se va a encarnar porque no tiene carne, no se va a espiritualizar porque ya es espíritu, pero al no tener una oportunidad, una segunda opción, una redención, al ángel no le da, a los ángeles caídos, representados en el tentador de Adán. Entonces, el ángel tentador de Adán, el demonio que va, tiene que darle un cuerpo para que pueda ser visible por el hombre. Se mete en una serpiente y actúa desde la serpiente. Por eso maldice a la serpiente y se dirige al demonio a través de esa imagen que es la serpiente. Sin embargo, el hombre, nosotros, Dios ha creado, pero somos imagen de Cristo, somos miembros del cuerpo de Cristo, por eso no maldice al hombre directamente, porque maldeciría a su hijo, y ahí no puede maldecirlo porque en él no hay pecado. Entonces, no maldice al hombre directamente, sino sobre los bienes o donde va a vivir, la tierra, la casa y los alimentos, lo que necesita el hombre para la vida, que es este mundo creado. Por eso se dirige a la creación, pero es como indirectamente al hombre cuando no está unido a Cristo y no está en Cristo recibiendo la bendición, la salvación.
0: Pues nos vamos con estas últimas palabras para meditar, para profundizar un poquitito más en esta lectura tan, tan fuerte, tan profunda, y nos vamos a ir a la pausa. Tengo algo para avisarles. 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Vamos a la pausa y enseguida retornamos. Estamos junto a ti.
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0: Muy bien, continuamos junto a ti y vamos a hacerle dos preguntas al padre. Voy con la primera, porque es un tema súper interesante, de verdad que uno queda como asombrado con respecto a esta lectura de San Pablo. Reporta su sintonía, doña Claide Chaparro. Qué alegría, doña Claide, está aquí y pide por la salud de su párroco, Ronald, y también Mariela Carlini, reporta su sintonía. La que pide por su párroco es doña Mariela Carlini, yo me equivoqué en la lectura, y Claudia Chaparro reporta su sintonía y pide por sus mismas intenciones. Padre, la primera pregunta que se le viene a uno es, ¿cómo es que la creación espera la revelación gloriosa de Dios?
1: Una vez que hemos dicho antes, pues, desde el Génesis, maldita Adán la tierra, también es verdad que esperamos ese mundo nuevo, que diríamos aquello de los testigos de Jehová, del nuevo mundo de las Escrituras. Entonces, aquello del milenarismo, de que venga Cristo a la tierra, que gobierne y que este mundo sea bajo el dominio de Dios, una nueva creación, un mundo nuevo. Entonces, como hablamos, como hemos dicho antes, generalizando la creación con los sentimientos del hombre, de cada uno de nosotros, pues si nosotros vemos que la tierra, todo el mundo estaba castigado, también esperamos que se libere de ese castigo. Y ese nuevo mundo, esa nueva tierra liberada, esto que está diciendo usted sobre la revelación gloriosa de Dios, sabemos que será el reino de los cielos. Y ahí es donde nos veremos todos en un mundo nuevo, en el cielo. Entonces, no es que como hay ese castigo como el hombre y lucha todas esas cosas y todo va a quedar aquí. Es que hay una nueva vida, hay una eternidad. Y en esa eternidad, ahí sí que será no solamente el premio particular e individual que cada uno tendrá según los méritos que haya hecho. Es que participaremos de los bienes de todos los demás, esa nueva creación, ese nuevo ambiente, ese nuevo mundo, ese reino de los cielos, nos va a traer a cada uno de nosotros tanta más gloria, y este es el juicio final. En el juicio final, porque hay dos juicios, el particular y el final. El final no cambia el juicio particular. El juicio particular es el alma, Dios y mi alma, yo que he hecho, y Dios me premia de todo el bien que yo haya hecho y castiga el mal que yo haya hecho. Si nosotros lo expiamos en esta vida, ya no va a ser expiado ni purificado en la otra. Entonces nosotros somos los que sabemos que si nosotros pasamos por el juicio, lo adelantamos, eso es la confesión, ya no hay juicio final de esos pecados que yo he adelantado, que yo ya he expiado, purgado y ya han sido perdonados. Dios no castiga lo que ha perdonado. Segundo, pero nosotros también tenemos una misión colectiva. No solamente es que cada uno tiene que salvarse, sino que además vivimos en sociedad. Y cuando participamos de una sociedad, el bien de los demás también repercute en bien nuestro. Y al revés, en la sociedad para el mal de los demás repercute en mal de ellos. Ese es el infierno. Pues esperamos la gloriosa resurrección, la vida, la revelación gloriosa de Dios. Ahí es donde en el reino de los cielos, no solamente es cada uno, y esto es maravilloso, porque ahí veremos los méritos de todos los demás, la felicidad, la gloria, el bien que cada uno ha hecho, y nos alegraremos como gloria propia. Por eso yo tengo los premios de mis buenas obras, pero además disfrutaré del bien de los demás. Si cada uno está lleno de gloria, de felicidad, por los méritos que ha hecho, eso va a ser para mí una alegría adicional, además de la propia, también la de los demás. Esto es lo que está diciendo el apóstol San Pablo, que estamos en la espera de esa gloriosa manifestación de toda la creación, de todos los seres humanos. Y además, veremos también la gloria de los ángeles. Es decir, no solamente nosotros aquí no participamos ni conocemos de el bien, la gloria, el premio de los ángeles. Esa batalla primera del cielo de Miguel y Luzbel, Lucifer, después, entonces, cuando entre ellos y como Dios, todo ese misterio lo veremos en el cielo. La gloria de los ángeles que han dicho que sí a Dios, nosotros también participamos y veremos todo esto. Y el fracaso de aquellos que se rebelaron contra Dios, el apartar ese mal a aquellos que no quisieron, será para los que aman a Dios de todo corazón, el quitar a los que se rebelan, porque eso nos crea un malestar interior. Cuando vemos que una persona ofende, a mí me produce una indignidad, malestar. Ese malestar de ver esta persona indigna que hace tales cosas, se rebela contra Dios, se cree más grande e importante que Dios, eso me hace sufrir terriblemente. Entonces, la gloria del cielo es que ver cómo los ángeles buenos dijeron que sí a Dios, y entonces me alegro de ello. Cómo los santos han servido a Dios, me alegro de ello. Cómo los niños que en esta vida fueron despreciados y fueron los que han sido abortados, los que han sido maltratados, y ahora Dios les da la oportunidad y viven esa gloria de Dios, me alegro de ello. Entonces es esta gloria de toda la creación, es lo que estamos aguardando. Poder participar del reino de los cielos no solamente es vivir en una cápsula de felicidad, con tal de que yo sea feliz, los demás que se condenen a mí ya no me importa. Eso no existe. Yo voy a participar de la felicidad de los demás. Pero ahora, en este mundo, tengo un poquito. Poder vivir en un mundo donde hay personas buenas, me alegro del bien de los demás y de su felicidad. Pero desconozco tanto, no llego al conocimiento de todos los demás. Sin embargo, los hijos de Dios estarán todos en el reino de los cielos participando de la felicidad de la Santísima Virgen, de todos los ángeles, de todos los santos, de todos los que en este mundo han entregado su vida a Dios y han sido fieles hasta el final.
0: ¿Y cómo reconocer el desorden en la creación? ¿Cómo reconocerlo por los desastres? Ahora que está relativamente reciente este terremoto de Venezuela y tantos otros desastres que se dan, ¿cómo reconocer ese desorden en la creación?
1: Sí, por el mal de, diríamos, esos terremotos y esas cosas, que eso es un mal natural, pero también estamos viendo cuántas veces la enfermedad es una de esas señales. Además, las incomprensiones, vemos que hacemos el bien y se entiende mal y nos echan a mala parte lo que hacemos. O sea, hay un mal físico, hay un mal, diríamos, universal, dado que vamos hacia la muerte, todo va a desaparecer y quedar en la nada. Entonces, haber creado este mundo para que desaparezca y quede en la nada, cuando en el cielo veamos el premio, la gloria eterna, esa nueva Jerusalén, la Jerusalén celeste que nos habla tanto en la Sagrada Escritura, que es el reino de Dios, la vida eterna, ahí vemos que lo material estaba destinado como base solamente para alcanzar el mundo superior, que es el mundo del espíritu, es decir, la virtud, el honor, el bien, la bondad que hay en los seres humanos y en los ángeles. Y esto, poder participar de esto, esto es lo que estamos haciendo. ¿Cómo reconocemos? La tentación, el pecado, la traición, todas esas cosas que tanto nos hacen sufrir. Nosotros quisiéramos, pues, vivir en un mundo en paz, y esto es un deseo universal. Todos queremos paz, pero nos encontramos el vecino por un lado, el otro por acá, aquel por allá. Nos encontramos en un mundo adverso, que es este mundo en el que estamos, pero sobre todo por la insidia constante del maligno. El demonio y todos sus lacayos nos hacen la guerra continua. Entonces, esa corrupción del mundo, del ser humano, del ángel y del hombre, nos hacen sufrir terriblemente. Por eso vemos en el pecado y a través de la creación las consecuencias de nuestros actos. Pues el que construye un edificio y para ganar más dinero pone materiales de baja calidad, pasa esto, viene el terremoto y se cae. El que fabrica una máquina y no la ajusta bien, no hace las cosas y después tiene un accidente, esas son estas manifestaciones del mal, puesto que si lo hubiéramos hecho con conciencia y a bien, entonces hubiera resistido. Pero también tenemos los cataclismos y las cosas de la naturaleza. Y todo ello nos viene a dar una lección suprema, y es: este mundo no es eterno, estamos solamente de paso. Como aquí las cosas se acaban, y por más que uno se planifique, te puedes construir la casa con los mejores materiales, que no te preocupes, que se quedará anticuada y se hará vieja. Y además empieza después todo a desencajar. Por más perfectamente que lo hagas, no es eterno. Primero, y eso lo vemos constantemente, ¿no? Una familia se construye o se compra un apartamento, una casa, y ya tiene todo pintado, arreglado. Cuando envejece y se muere, llegan los hijos y lo primero que hacen es renovarlo todo. O sea, que el otro puso ahí su alma, su vida, su corazón, y ahora vienes tú y quito esta pared, muevo aquello, hago esto, hago, rehago otra cosa. Porque no somos eternos. Entonces, ahí es donde se ve que este mundo no es el mundo eterno. Porque aquello que hicieron nuestros abuelos, nuestros padres, nuestros familiares, y no tan lejanos, que muchas veces los hemos conocido, pero después nos parece que, bueno, los muebles estos ya están antiguos, hay que tirarlos. Y ellos los compraron o los hicieron, y era para ellos el encanto de su vida, de su convivencia. Entonces, aquellos que piensan que van a encontrar aquí el mundo de felicidad, esto es lo que está diciendo: no vas a encontrar ni el bien ni el mal eternamente en este mundo. Entonces, tenemos que aspirar a la eternidad.
0: Y voy a leer, padre, si le parece, la primera lectura. Es breve, es una lectura muy breve, está tomada del libro de Isaías, y dice lo siguiente: así dice el Señor: como bajan la lluvia y la nieve del cielo y no vuelven allá sino después de empapar la tierra, de fecundarla y hacerla germinar para que dé semilla al sembrador y pan al que come, así será mi palabra que sale de mí, que sale de mi boca. No volverá a mí vacía, sino que hará mi voluntad y cumplirá mi encargo. Está aquí el Señor refiriéndose a nuestro Señor Jesucristo, a la labor de Jesucristo, palabra de Dios, según la menciona San Juan, que va a venir, por decirlo de alguna forma, a restaurar las cosas y llevarlas nuevamente hacia Dios.
1: No solo eso, también hay que entender que todo lo que Él dice, ya sea en bendición o de amenaza, no pasa desapercibido, no son cosas que están dichas por Dios, pero no hay que hacerle caso, eso es solamente para meter miedo. Entonces, Dios no habla para meter miedo, ciertamente habla y mete miedo, sí, pero cuando Él dice cosas, o cumples o tendrás que asumir las consecuencias. En otras palabras, las amenazas de Dios aunque sean, siempre son ciertas, aunque sean, que dependen de nuestra reacción, condicionales. Si no nos arrepentimos, si no cambiamos, si no, entonces sucederá esto. Entonces, cuando Dios habla condicionalmente, entonces, por ejemplo, Nínive, dentro de 40 días Nínive será destruida, pero hicieron penitencia, se arrepintieron, cambiaron de vida y Dios perdonó. ¿Eran ciertas las palabras? Sí. Esas palabras no volverán a mí vacías. O vuelven por la conversión de la ciudad, o viene y se cumple la amenaza que estaba diciendo, el castigo. Entonces, no pensemos que la palabra de Dios es solamente para meter miedo, para asustar, pero que Él no va a hacer lo que dice. Ahora, si nosotros nos convertimos porque viene la amenaza que va a suceder en Nínive, los 40 días vendrá la destrucción de la ciudad, pero el rey creyó, el pueblo creyó, la gente se convirtió, hicieron penitencia y Dios entonces perdonó. Claro que estaba dicho de una manera, por lo menos a nuestro entendimiento, absoluta. Entonces aquí estaba, si no te conviertes, vendrá el castigo, la amenaza, primero. Segundo, pero como Dios lo decía, para que se convirtieran, esa palabra no regresa sin el efecto, sin la conversión. Entonces, a veces lo dice, si no hacemos caso, ciertamente sucederá. Nuestro Señor Jesucristo, como le dijo a los fariseos, ¿no? Entonces, vienen con aquello, mira, Señor, que Pilato ha hecho derramar la sangre de unos judíos y ha mezclado con la de los animales que ofrecían el templo a los ídolos. Claro, eso para un judío de aquel tiempo era una ofensa muy grave, porque la sangre era la vida, es la vida, ahí estamos en la vida, pero ellos tenían la vida del hombre está en la sangre, si le quitan la sangre, tú como que tienes la vida, y la vida es de Dios, no es del hombre, por eso nadie puede quitarle la vida a otro porque es de Dios. Pero entonces aquí Pilato hace sacarle la sangre, mezclarla con la de los animales sacrificados y ofrecérselo a un ídolo, es la más horrendo pecado que pueda haber, o la más profunda humillación y maldad sobre las personas. Claro, ante esto los judíos están espantados. Y Jesús, ¿qué dice? Pues lo mismo sucederá a vosotros si no os convertís de todo corazón. ¿Quiere decir que también le van a sacar la sangre, la van a mezclar y la van? No, sino que esa escena tan macabra que están ellos, que acaban de ver, que es una maldición, o sea, un castigo divino sobre aquellos que vivieron en pecado, entonces está diciendo, pues si no os convertís, os va a suceder otra maldición, algo peor. Y ahí está amenazando, pero no para que les suceda, sino para que tomen en cuenta esa amenaza y cambien de vida. Esto es lo que está diciendo en estas palabras. No es que estamos buscando la condenación y el mal de los demás. Queremos su salvación. Pero para que se salven, a veces hace falta amenazar y descubrir este mal. Porque de esta manera uno dice, uy, yo no quiero que venga el mal sobre mí, sobre mi familia, sobre mi pueblo, sobre el mundo. Entonces me convierto y empiezo a vivir una vida de santidad.
0: Muy bien, ya se nos fue el tiempo, pero riquísimo todo lo que hemos aprendido. Y vamos ahora a poner las intenciones que nos han encomendado. Elizabeth Gamarra nos dice, muy lindo programa, gracias Padre, por tan gran explicación en las cosas que suceden. Como pasó en Venezuela, dice, digo, hay que estar preparados, porque también tenemos nosotros fechas de caducidad. Así es, la muerte está clara, lo que no sabemos es cuándo, por eso hay que estar preparados siempre. Vamos ahora a rezar por las intenciones que nos han encomendado, las que cada uno tiene en su corazón, y le decimos a nuestra Madre bendita, María, Madre nuestra, por el poder que te concedió el Padre, líbranos de caer en pecado. Dios te salve María, llena eres de gracia, el Señor es contigo. Bendita tú eres entre todas las mujeres y bendito es el fruto de tu vientre, Jesús.
1: Santa María, Madre de Dios, ruega por nosotros pecadores, ahora y en la hora de nuestra muerte. Amén.
0: María, Madre nuestra, por la sabiduría que te concedió el Hijo, líbranos de caer en pecado. Dios te salve María, llena es de gracia, el Señor es contigo. Bendita tú eres entre todas las mujeres y bendito es el fruto de tu vientre, Jesús.
1: Santa María, Madre de Dios, ruega por nosotros pecadores, ahora y en la hora de nuestra muerte. Amén.
0: María, Madre nuestra, por el amor con que te colmó el Espíritu Santo, líbranos de caer en pecado. Dios te salve María, llena es de gracia, el Señor es contigo. Bendita tú eres entre todas las mujeres y bendito es el fruto de tu vientre, Jesús.
1: Santa María, Madre de Dios, ruega por nosotros pecadores, ahora y en la hora de nuestra muerte. Amén.
0: Ave María Purísima.
1: Sin pecado concebida.
0: Padre, por favor, su bendición.
1: El Señor esté con ustedes.
0: Y con tu espíritu.
1: Y la bendición de Dios Todopoderoso, Padre, Hijo y Espíritu Santo, descienda sobre ustedes. Amén. Amén.
0: Muchísimas gracias, Padre, por todo lo que nos acercó en el programa. Gracias también a todos ustedes por haber estado ahí, por habernos acompañado, por sus reportes de sintonía. Y recuerden, son los corazones de Jesús, de María y de José, que siempre quieren estar junto a ti.

El amor de Jesús a todos incluye. Jesús, colgado del madero, como un maldito, es la ostensible manifestación del inmenso amor de Dios a mi servicio. Jesús borró el acta de nuestros pecados que nos era contraria, la quitó del medio y la clavó en la cruz. Esto es el título que pusieron en la cabeza explicando su causa. Jesús entró en el mundo horripilante de la esclavitud para liberarte a ti de la esclavitud. Jesús, el sin pecado, ocupa el lugar del impío, del enemigo de Dios, del mundo adverso a Dios. Así de fuerte y omnipotente y universal es el amor de Jesús. Y yo, con tantas líneas, angosturas y estrecheces que pongo al amor.

el solo y único motivo de Jesús al colgarse en la cruz es que me quiere. ¿Y saben cuál es su única paga? La respuesta de tu conversión para hacerte feliz. Así de generoso. Por eso al buen ladrón, acuérdate de mí. Hoy estarás conmigo en el paraíso. Su única paga. Y se sume en el budismo. No le dice otra palabra. Ya sobraban las palabras. Ya estaba dado todo. ¡Qué amor tan gigante! Palpemos, gustemos nuestra tacañería y nuestra miseria. Todos son peros y miseria.

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1: Bendición de la mesa. Te damos gracias, Señor, por todos los beneficios que recibimos de tu mano. Bendice los alimentos que vamos a tomar y haz que nos aprovechen para ocuparnos en tu santo servicio. Padre nuestro que estás en el cielo, santificado sea tu nombre. Venga a nosotros tu reino, hágase tu voluntad en la tierra como en el cielo. Danos hoy nuestro pan de cada día, perdona nuestras ofensas, como también nosotros perdonamos a los que nos ofenden. No nos dejes caer en la tentación y líbranos del mal. Amén.

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1: Como Jesús hubiese amado a los suyos que vivían en el mundo, los amó hasta el extremo. Bienvenidos, queridos oyentes y televidentes de NS Radio, Nuestra Señora del Encuentro con Dios, a este su programa, Jesús te espera, visítalo, en donde conoceremos otros aspectos más de nuestro Señor Jesucristo, cuánto es su amor, por qué se ha quedado en la Eucaristía y desde cuánto la programó, creo que desde toda una eternidad. Y cómo le pagamos ese amor al Señor, con olvidos, indiferencias, ingratitudes, pereza por ir a visitarlo. Y nos hemos llenado de pereza para todo, pero especialmente para amar a Dios. Y Él siempre con nosotros, con los brazos abiertos, esperándonos. Estamos en el día de hoy, la hermana Luzana Zúñiga y esta servidora Luz Nelly Lozano, misioneras voluntarias de estos medios de comunicación. Bienvenida, hermana.
2: Muchas gracias, Nelly. Igualmente a nuestros oyentes, bienvenidos a esta nueva edición de nuestro programa.
1: Vamos a ver qué frase tan linda nos traes para el día de hoy, para poderla comentar.
2: Claro que sí, Nelly. Pues es una frase de nuestro querido Padre Molina, aplicada a nuestra vida. Dice así: nuestra vida debe convertirse en una Eucaristía, un sacrificio de acción de gracias a Dios. O sea que nuestra vida tiene que ser a imitación de Jesús, que sea un sacrificio de alabanza, que le demos gracias al Señor por tantos beneficios que nos ha concedido, y eso día a día. Así como la Eucaristía se ofrece día a día en tantas iglesias del mundo, también nuestra vida, pues que sea un sacrificio de alabanza al Señor por todo lo que nos da.
1: Sí, así debe ser, realmente. Ahora vamos a tocar este tema tan bonito sobre el plan de Dios en la Eucaristía desde siempre, porque Él lo tenía en su mente por nosotros, por amor a nosotros. Cuán bueno es nuestro Señor y cuán amante. No le satisface el haberse hecho nuestro hermano por la encarnación, nuestro Salvador por su pasión, ni el haberse entregado por nosotros. También quiere llevar su amor hasta hacerse nuestro sacramento de vida. ¿Con qué júbilo preparó este don supremo y amoroso de su corazón? ¿Qué complacencia la suya al instituir la Sagrada Eucaristía y legárnosla como un testamento? ¡Qué testamento tan maravilloso! Consideremos la sabiduría infinita de Dios en la preparación de la Eucaristía y adoremos su omnipotencia divina

0: que en este acto de amor llegó a agotarse.
1: Jesús revela la Eucaristía con mucho tiempo de anticipación. Nace en Belén, que es llamada Casa del Pan, Domus Panis. La recuestan sobre unas pajuelas que parecen sostener entonces la espiga del verdadero trigo. En Caná de Galilea y en el desierto, cuando multiplica los panes, Jesús da a conocer y promete la Eucaristía. No cabe duda que esta es una promesa formal y pública. Después afirma con juramento que dará a comer su carne y su sangre a beber. Esta es la preparación remota. Mas acércase el momento de la preparación próxima de la Eucaristía. Llegado a este punto, Jesús quiere prepararlo todo por sí mismo, pues el amor no sabe delegar en nadie el cumplimiento de sus deberes, sino que lo hace todo por sí mismo, siendo esta su gloria. Por eso Jesús mismo designó la ciudad, Jerusalén, lugar de los sacrificios de la antigua ley. Él señala el local, el cenáculo. Él elige los ministros que le han de ayudar en esta obra, Pedro y Juan. Pedro es el discípulo de la fe, Juan es el discípulo del amor. Él fija hasta la hora, esto es, la última de que podrá disponer libremente, que es la hora de la última cena. Llega por fin Jesús de Betania y se dirige al cenáculo. Viene alegre y aligera el paso, como si le faltase el tiempo y temiese llegar tarde. El amor vuela cuando va al sacrificio.
0: Qué hermoso, ¿no? El Señor sabía que el sacrificio era terrible y cruel, pero va contento, con emoción, porque de eso depende nuestra salvación. Pues nosotros vayamos también muy contentos a recibirlo espiritualmente, cuando estemos en casa, cuando estemos agobiados, pues, y cuando vayamos a un templo, pues recibámoslo espiritualmente, si es que no lo podemos recibir en este momento sacramentalmente. Ahora cerramos nuestros ojos. Nos vamos de la mano de la Santísima Virgen María hacia ese sagrario que recordamos con cariño y que posiblemente esté solo en este momento. Ponemos todas nuestras necesidades y las necesidades de nuestros queridos oyentes y televidentes a los pies de ese sagrario y le decimos: Creo, Señor mío y Dios mío Jesucristo, que estás aquí presente en este Santísimo Sacramento, con tu cuerpo, sangre, alma y divinidad. Me pesa de todo corazón haberte ofendido tanto. Te amo sobre todas las cosas y deseo con ardor recibirte, pero ya que no puedo hacerlo en este momento sacramentalmente, ven al menos espiritualmente a mi corazón. Quédate conmigo y no permitas que jamás me separe de ti. Nos regresamos de la mano de la Santísima Virgen María y continuamos esta hermosa meditación de sus planes de amor para con nosotros.
1: Para que lo sepan, Nelly, bueno, estamos leyendo esto del libro de Obras Eucarísticas de San Pedro Julián Aymar, también para que si ustedes lo quieren leer en sus casas o conseguir en alguna librería, es un libro hermoso que nos ayuda a acrecentar la devoción al Santísimo Sacramento. Y bueno, dice así: Ha llegado el momento supremo de la institución del Augusto Sacramento. ¿Qué momento es este? Es la hora del amor. La Pascua mosaica va a terminar. El Cordero verdadero va a sustituir al que solo era figura. En lugar del maná del desierto, se recibirá en adelante el pan de vida, el pan bajado del cielo. Todo está a punto. Jesús acaba de lavar los pies a sus apóstoles, quedando purificados. Jesús se sienta modestamente a la mesa. Conviene comer la nueva Pascua sentado, es decir, en el reposo de Dios. Reina un profundo silencio. Los apóstoles, puestos los ojos en el Maestro, quedan ensimismados. Jesús se concentra en sí mismo, levanta los ojos al cielo, da gracias al Padre por haber llegado a esta hora tan deseada. Extiende su mano, bendice el pan. Y mientras los apóstoles, penetrados de un profundo respeto, no se atreven a preguntar la significación de aquellos misteriosos signos, Jesús pronuncia estas palabras estupendas, tan poderosas como la palabra creadora de Dios. Tomad y comed, esto es mi cuerpo. Tomad y bebed, esto es mi sangre.
0: Qué palabras tan preciosas. Nos hemos acostumbrado a escucharlas como si fueran frases normales. ¿Cuánto dio el Señor para pronunciar estas palabras tan poderosas, ¿no? Tenemos que oírlas en todas nuestras misas con mayor devoción. Ya se consumó el gran misterio de amor. Jesús ha cumplido lo que había prometido. Nada le queda por dar. Mejor dicho, sí. Solo le queda dar su vida mortal en la cruz. Y así lo hará, resucitando luego para poder hacerse nuestra hostia perpetua. Hostia de propiciación, de comunión, de adoración. El cielo todo contempla atónito la obra de Jesús. La Santísima Trinidad ha puesto en este misterio todas sus complacencias. Los ángeles, arrobados en éxtasis, lo adoran. El infierno ruge furioso con hórridos estremecimientos de satánica rabia.
1: Sí, Jesús mío, todo está consumado. Ya no tienes nada más que dar al hombre para demostrarle tu amor. Ya puedes morir, pero ni aun después de la muerte te apartarás de nosotros. El amor te ha dejado para siempre en la tierra. Vuélvete al cielo de tu gloria. La Eucaristía será el cielo de tu amor. Aquí se cumple lo que dice Jesús: yo estaré con vosotros todos los días hasta el fin del mundo. Él se fue al cielo con su cuerpo humano, pero nos ha dejado la Eucaristía como una presencia física, sacramental, para todos los tiempos, hasta el fin del mundo. Y dice: Oh cenáculo, ¿dónde estás? Oh sagrada mesa, donde fue colocado el cuerpo sagrado de Jesucristo. Oh fuego divino encendido por Jesús sobre el monte Sión, arde y extiende tu llama y abraza a todo el mundo. Oh Padre Celestial, en adelante los hombres pueden estar seguros de vuestro amor, poseyendo como poseen para siempre a Jesucristo. Ya no habrá tempestades que asuelen la tierra, ni se verá anegada por más diluvios, pues la Eucaristía es nuestro arco iris. Amaréis a los hombres, puesto que Jesucristo, vuestro divino Hijo, tanto los ama. A la verdad, cuánto nos ha amado el buen Salvador. ¿No será bastante para merecer nuestra correspondencia? ¿Qué más hace falta para que nos decidamos a consagrarle nuestra vida y todos los afectos de nuestro corazón? ¿Tenemos algo más que desear? ¿Exigiremos nuevas pruebas del amor de Jesús?
0: Jesús ha llegado hasta lo máximo, al máximo del amor.
1: Sí.
0: Y eso a veces no lo meditamos. Hay que si el amor de Jesús en el Santísimo Sacramento no cautiva el corazón, Jesucristo queda vencido, supera nuestra ingratitud a su bondad y nuestra malicia es más poderosa que su inmensa caridad. No, eso no. Salvador mío, no ha de ser así. Tu caridad me apremia, me acosa y me subyuga. Quiero consagrarme al servicio y a la gloria de tu augusto sacramento. Quiero, a fuerza de amor, hacerte olvidar mi pasada ingratitud y a fuerza de abnegación, conseguir que me perdones el haber vivido tanto tiempo sin amarte. Esta meditación es muy importante. Cuánto tiempo que nos hemos olvidado del Señor. Y ahora que hemos vuelto a Él, también hay momentos en que nos olvidamos, ¿no? Y que el mundo nos envuelve. Y se nos olvida ese augusto sacramento, ese amor profundo del Señor. Ahora vamos a hacer una pausa, queridos oyentes, y ya regresamos.

0: Vamos a leerles un milagro eucarístico precioso sucedido en Lourdes, en Francia. El doctor Bossec y el padre Valdón, sacerdote jesuista, refieren casi con las mismas palabras un suceso de cual fueron testigos de vista y es así como sigue. Estando las enfermeras para introducir en la piscina de Lourdes a la señora Fac de Puente-Mousson, de 44 años de edad y 5 de paralítica, al verla casi agonizando, exclamó una hermana de la caridad: si la Virgen bendita no la sana, esta señora se muere. Después de invocar a la Inmaculada Virgen de la Gruta, ocho señoras hospitalarias bajan la enferma al agua y ven que fuera del hipo de la muerte y de la lividez de los labios, todo indicaba que ella estaba muerta. Se oye en este momento el toque de la campanilla que anuncia la llegada del Santísimo Sacramento en procesión. Y entonces las hermanas y enfermeras levantan a la moribunda, la visten y la llevan en una camilla fuera al descubierto, a pesar de la lluvia torrencial que caía en ese momento. Todos los presentes se postran de rodillas sin miedo ninguno ni a la lluvia ni al lodo. Y una hermana pretende levantar la cabeza de la enferma para que mire la sagrada hostia, pero fue en vano, porque al punto la cabeza se volvió a caer y los ojos permanecieron cerrados. Ya había llegado la hostia santa a la enferma entre el hosana repetidísimo del pueblo. Y yo, escribe el testigo de vista que estaba al lado izquierdo del palio, a pocos pasos de la camilla, yo puedo afirmar con toda verdad que he visto a la enferma pasar súbitamente de las garras de la muerte a los brazos de la vida.
1: En un instante aquella cabeza se alza, los ojos se abren para fijarse en la sagrada hostia y las manos se extienden hacia ella. La moribunda se levanta del todo y haciendo una señal grande de la cruz se dirige al Santísimo Sacramento que el prelado de su propia diócesis, el obispo de Nancy, traía encerrado en la custodia. De rodillas, díjola entonces una señora que la acompañaba. Y la enferma cayó profundamente de rodillas al suelo y adoró con suma veneración al divino Salvador, mientras sentía en su cabeza el pie de la custodia que le aplicaba el señor obispo. Vuélvese luego a levantar y medio vestida y descalza como estaba, los pies metidos en los charcos formados por la lluvia, y asombrada por la alegría y copiosas lágrimas que se vertían, la veo seguir a mi lado un buen rato detrás del palio.
0: Cuando más tarde le preguntaron a ella qué había sentido en aquel momento, respondió: no, no sentí nada, pero vi al Señor que me dijo: ven, levántate y anda. Me levanté y eché a andar. ¿Cuántas veces el Señor nos dice esto, hermana, no? En la Eucaristía, ¿no? Llegamos agobiados de tristezas, de angustias, de necesidades y nos quedamos ahí quieticos. No le digamos nada. Dejémoslo que Él nos hable, porque a veces le hablamos tanto, tanto que no lo escuchamos. Digámosle al Señor: he aquí, aquí está tu hijo, y aquí está tu hija. Y no le digamos nada más, porque Él nos dirá: ven, levántate y anda. Seguramente nos levantará de ese agobio que estamos en ese momento, de esa tristeza, nos secará esas lágrimas que tenemos frente al Santísimo y nos dirá que andemos, que sigamos adelante de su mano, pero siempre con Él. Y de la mano de la Santísima Virgen María, por supuesto. Qué bonito este milagro. ¿Realmente, hermana, crees que la piscina le hizo un milagro? ¿El agua de la piscina en este momento?
1: Pues de suyo se ve que no, que en esta
0: Parece que no.
1: ocasión no fue la Virgen propiamente a través del agua, sino a través de la Eucaristía. Y bueno, sabiendo siempre que están siempre los dos, ¿verdad? Actuando por nuestro bien y haciéndonos todos los favores que necesitemos para que nos salvemos y vayamos al cielo.
0: Claro, tenemos que estar siempre con Él, pero la Eucaristía es así, hace cosas maravillosas, nos levanta, estamos a veces muertos, ¿no? Como estaba esta señora, estamos muertos, no queremos hacer nada, tanto el desánimo y la tristeza que ya no queremos mover un dedo, como muertos estamos, y ni siquiera recurrimos a lo que más necesitamos, ¿no? Que es a lo espiritual. Siempre recurrimos a un vecino, a un familiar, pero se nos olvida lo espiritual, se nos olvida que Él se quedó allí, que desde toda la eternidad programó ese augusto sacramento para nuestra vida terrena y nuestra vida espiritual sobre todo, ¿no?
1: Y a veces sucede, Nelly, que Acudimos a todo el mundo y como vemos que no nos resuelven, acudimos en última instancia a Dios. Pero sería bueno invertir eso, ¿no? Que el primero que acudamos sea el Señor y Él ya nos va a decir, pues mira, para que te ayude o yo quiero ayudarte a través de esta persona, de esta otra, que Dios también a veces cuenta con ayudas de personas, pero que el primero que en enterarse de nuestras cuitas, nuestros problemas, que sea Dios, ¿no? Que compartamos con Él nuestra vida, nuestras angustias, dificultades. Que tiene más deseo que nadie de ayudarnos.
0: Sí, eso es así, eso es así. Y a veces no creemos, ¿no? A veces como que nos cuesta creer que Él nos va a ayudar, porque Él ya conoce nuestras penas, conoce nuestras faltas también, pero a Él le gusta que le confiemos lo que tenemos en nuestro corazón, que tengamos confianza en Él. Lo importante es la confianza que podamos tener en Él, confianza plena. Bueno, queridos oyentes, hasta aquí el día de hoy. Muchas gracias por haber estado con nosotros. Muchas gracias, hermana Rosana, por habernos acompañado y por estas meditaciones tan bonitas.
1: Igualmente, Nelly.
0: Bueno, que Dios los bendiga y hasta la próxima oportunidad.
1: Hasta pronto.

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2: Estimados amigos, reciban un cordial saludo. Hoy es 9 de julio y la Santa Madre Iglesia recuerda a Nuestra Señora de Chiquinquirá, patrona de Colombia. La tradición nos cuenta que hace 4 siglos don Antonio de Santana, encomendero de los pueblos de Suta y Chiquinquirá, solicitó al español Alonso de Narváez que pintara una imagen de la Virgen del Rosario para colocarla en una pequeña capilla. La pintura fue realizada sobre una tela de algodón de procedencia indígena, medía 44 pulgadas de alto por 49 de ancho. Alonso de Narváez usó colores al temple, realizó una imagen de la Virgen del Rosario con el niño Jesús y a los lados puso al apóstol San Andrés y a San Antonio de Padua. El cuadro fue ubicado en la capilla que poseía don Antonio en sus aposentos de Suta. Estuvo allí durante más de una década, pero la capilla tenía el techo de paja, lo que provocó que la humedad deteriorara la pintura hasta dejarla completamente borrosa. Tras la muerte de Santana, su viuda se trasladó a Chiquinquirá hacia el año 1577-78 y la imagen fue llevada a ese lugar, pero se encontraba en tan mal estado que fue abandonada en un cuarto habitación que tiempo atrás había sido usada como oratorio. Al comenzar el año 1586, se estableció en Chiquinquirá una piadosa mujer, María Ramos, nacida en Sevilla, España. La señora reparó el viejo oratorio y colgó en el mejor lugar de la capilla la deteriorada pintura de la Virgen del Rosario. El día 26 de diciembre de 1586, María salía de la capilla cuando pasó frente a ella una mujer indígena llamada Isabel y su pequeño hijo. En ese momento Isabel gritó a María, «¡Mire, mire, señora!». Ella dirigió la mirada hacia la pintura y la imagen aparecía rodeada de vivos resplandores. Prodigiosamente los colores y su brillo original habían reaparecido. Los rasguños y agujeros de la tela habían desaparecido. Con tan maravilloso suceso, se inició la devoción a Nuestra Señora del Chiquinquirá. En el 597, Luis Zapata de Cárdenas ordenó construir un templo donde se renovó la imagen. En enero de 1796 se inició la construcción de la actual basílica, donde fue colocada en la imagen en 1813. En 1815, las joyas que los peregrinos habían ofrecido a la Virgen se donaron para auxiliar las tropas patriotas. En 1823, el obispo Lazo de la Vega consagra la basílica. En 1829, el papa Pío VIII aprueba el oficio de Nuestra Señora de Chiquinquirá. Y en 1910, el papa Pío XII decreta la coronación que se efectuó el 9 de julio de 1944 y le colocan el cetro que ostenta en la imagen de María. Muy bien, queridos amigos. Este es nuestro santo para el día de hoy.

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0: ¿Qué tal, amigos? Bienvenidos a Conócete a ti mismo. Parece que el nombre del programa asusta un poquito, porque uno dice, bueno, no me aguanto yo y me van a aguantar los demás. Pero miren, qué importante es conocerse uno mismo para saber cómo vamos a reaccionar en determinadas ocasiones y a lo mejor si esa reacción no es positiva ni para nosotros ni para los demás, como sabemos que vamos a reaccionar de esa manera, poder controlarnos, poder dominarnos para ser felices a nosotros mismos y también a los demás, ¿verdad, hermana
1: Sí,
0: Alba?
1: a propósito de eso, este libro tan interesante que estamos hablando en el programa, Control Cerebral y Emocional, de Narciso Irala, es un manual práctico de felicidad y salud que nos va a ayudar a, bueno, a partir de que nos conocemos, pues es saber cómo manejarnos en determinadas situaciones para hacerlo bien en armonía con todos.
0: Y además eso en un cristiano tiene mucho mérito, porque si sabemos que nos acercan un fósforo y enseguida explotamos, y podemos controlar esa situación, pues tiene mucho mérito, ¿no? Porque, y más si lo hacemos por amor a Dios.
1: Así
0: Por
1: es.
0: eso decimos que la gente que tiene fe tiene una gran ventaja, porque logra conocerse a sí misma y además tiene mérito ante Dios porque sabemos qué es lo que sucede cuando nos dejamos llevar de la ira, por ejemplo, ¿no?
1: Así
0: Cuando
1: es.
0: perdemos la mansedumbre. Y eso además, hermana Alba, no nos trae felicidad. Primero porque nos puede afectar físicamente también, ¿no? Siempre asociamos, no sé, los dolores de cabeza, esos dolores de cabeza, la jaqueca, por ejemplo, que dura tanto tiempo, o los dolores de estómago, a situaciones que tienen que ver con ese no poder controlarnos en situaciones
1: Exacto,
0: determinadas, ¿no?
1: nuestras emociones y nuestros pensamientos.
0: Eso, y eso no nos hace felices en definitiva.
1: Te les vamos a enseñar.
0: Eso, y yo voy a aprender también, ¿eh? Aquí yo no vengo a enseñar nada, vengo a preguntar, que es la parte que me toca hacer a mí, para poder también aprender e intentar controlar estas emociones que nos acompañan en todo momento,
1: Así.
0: aun cuando estamos descansando, ¿verdad?
1: Hasta dormidos.
0: Hasta dormidos, muy bien. Bueno, compartimos este espacio, además con todos los oyentes que nos siguen semana tras semana, con la hermana Alba Montoya, que es psicóloga, y está explicándonos, y hoy creo que vamos a hacer algunos ejercicios, ¿no,
1: Ah,
0: hermana?
1: sí, ojalá alcancemos, a
0: Bueno,
1: ver.
0: ojalá, por eso vamos a aprovechar bien el tiempo, comentando, como decía la hermana, un poquito más en profundidad este libro de Narciso Irala, Control Cerebral y Emocional. Aquellos que nos siguen recordarán que en el programa anterior hablábamos de una necesidad, yo no sé si llamarla imperiosa, hermana, a lo mejor sí, de reeducar nuestra mente, controlar nuestras emociones para, como dijimos, ser más felices en el ámbito del hogar, en el ámbito laboral y además no solo ser felices en el trabajo, sino ser eficaces, que
1: Así
0: eso nos va a
1: es.
0: dar felicidad, en definitiva.
1: Porque a veces nos cansamos inútilmente y
0: Eso es.
1: terminamos que, uy, exhaustos y se pone uno a revisar qué hizo y fue poco. Que si lo hubiera hecho quizás con más calma, más
0: Claro.
1: procesa, más tranquilito, con un orden, habría rendido más sin cansarse tanto.
0: Y eso, hermana, ¿verdad que es independiente de si me gusta o no el tipo de trabajo que hago? ¿Puedo hacer yo agradable un trabajo que naturalmente a lo mejor no me gusta tanto? No
1: Claro,
0: sé, ¿puede ser
1: sí,
0: también eso?
1: porque de eso se trata, de esa parte del control, de esas emociones de negativas que me están llegando o que
0: Eso
1: yo
0: es.
1: tengo ahí, esos prejuicios quizás, entonces hacerlos de una manera positiva, de manera que logre estar muy contento.
0: Eso es, esté en la situación que esté, ¿no? Entonces, nos habías explicado que tenemos una mente que es receptiva y otra emisora. Entonces, vamos a tomar el tema desde aquí, desde este punto, y vamos a ver de qué se trata cada una o qué es lo que hace esta parte receptiva que tengo. En realidad, la mente es una sola,
1: Así es,
0: pero como que tiene dos ramificaciones. Entonces, desde allí podríamos explicar un poquitito lo de receptiva y emisora, aunque la palabra misma lo dice, pero para profundizar un poco más,
1: Claro,
0: entonces, ¿eh?
1: Nelly lo ha captado perfectamente.
0: Hermana, mira, con los deberes hechos, cualquiera capta todo.
1: Sí, o sea, la actividad de nuestra mente es doble. Una parte de nuestra mente es receptora del mundo exterior, mediante las sensaciones conscientes. Es como una especie de aparato fotográfico o receptor que capta lo que viene de afuera. Y es, bueno, los colores, las formas, los objetos, los movimientos, los sonidos. Esto es una atención que no cansa, porque es algo pasivo. Pues es algo así como, como si yo fuera una pantalla en donde se está proyectando algo.
0: Y esto, por ejemplo, puede producirnos alegría. No sé, se me ocurre, como estás diciendo, los colores, claro. El mirar un campo. Y además, uno se queda ahí, extasiado, mirando nada más, ¿no?
1: Produce paz, descanso. Es cuando, por ejemplo, estamos muy fatigados y miramos por la ventana y vemos, ojalá, pues, él se vea, porque a veces vemos puros edificios, coches. Pero bueno, si en un lugar se puede mirar el campo, sea una montaña verde, esto, relaja. Entonces, es como que ese mundo exterior se centra en nosotros. Por eso también se utilizan mucho los cuadros de paisajes, porque es una forma de traer como el campo a nosotros, ya que no podemos verlo ahí a la mano.
0: Sí, sí, es verdad. Muchas personas tienen en su casa, a lo mejor, no un cuadro pintado por un pintor famoso, pero a lo mejor fotografía. Yo
1: también
0: he visto como, láminas cubriendo toda una pared.
1: Ah, bonito.
0: Dentro de una habitación, por ejemplo. Y eso ayuda mucho porque te da la sensación
1: de que
0: estás ahí.
1: Exactamente.
0: ¿No?
1: Entonces, retomar esa parte que el paisaje logra en nuestro psiquismo, que esa parte de calma y de tranquilidad. Y la otra parte, la otra actividad de nuestra mente es la mente emisora, que es la que genera, ya a partir de lo que se recibe de afuera, pues genera otras cosas. Entonces, por ejemplo, agrado, desagrado, ya es esa otra, lo que nosotros generamos a partir de lo que percibimos.
0: O sea, ¿cómo reacciono yo ante lo que estoy viendo?
1: Exactamente. Y que nos está trayendo quizás a la mente recuerdos.
0: Entendido.
1: Uh-huh. Emociones. Entonces ya es lo que yo, a partir de lo que veo, como que genero.
0: Perfecto.
1: Genero.
0: Muy bien. Hermana, entonces, si te parece, podríamos profundizar un poquito más. Ya has hecho una explicación como general de cada una de las partes de nuestra mente, tanto la que recibe como la que emite. Pero yo creo que cada una de ellas requiere profundizar un poco más.
1: Ajá.
0: Y si te parece, entonces, vamos a hacerlo con la mente receptiva. Profundicemos un poquito más en eso.
1: Ya. Bueno, recibir sensaciones conscientes comprende no solamente la simple excitación de los sentidos por el ruido, por el color, sino también la consiguiente transmisión de las corrientes nerviosas hasta los centros cerebrales.
0: Ajá.
1: ¿Cierto? Entonces es ya que lo vivifica las sensaciones y la conciencia se hace clara y dejando archivadas en la memoria. O sea, como que las imágenes se impregnan, se
0: quedan dentro de mi mente.
1: Exactamente,
0: bien.
1: Sí. Entonces, esto se basa en una teoría que es la de la figura y forma y figura, que es cuando uno percibe una cosa, deja de percibir la otra. O sea, en eso se basa.
0: Sí,
1: o sea,
0: sí.
1: Si por decir algo, a mí eso lo aplicaba mucho yo cuando estaba, bueno, a mí me parece horrible ir al odontólogo. O sea, me parece horrible.
0: Comparto la misma opinión.
1: Tengo un trauma no superado.
0: De ir al
1: dentista. Sí, entonces cuando me van a sacar una muela o me van a hacer algún trabajo, yo lo que hago es centrar la atención en el dedo gordo del pie. Toda mi atención la llevo hacia allá. De manera que cuando me van a poner la anestesia, porque hasta la anestesia es irresistible,
0: claro,
1: es fuerte.
0: Sí.
1: Entonces, es una forma de que ya como estoy atenta al pie, dejo de percibir tan fuertemente lo que está pasando en mi boca.
0: Claro, porque no puedes hacer las dos cosas a la vez.
1: Exactamente.
0: Entonces, desvías la atención de tu parte receptiva, a ver si lo estoy entendiendo bien,
1: sí,
0: a otro lugar del cuerpo, que en este caso, si a mí me gusta a lo mejor mirarme la mano,
1: eso, pero yo lo pongo en el dedo gordo porque es lo más lejos.
0: Lo más lejos,
1: ¿eh? Sí.
0: Ay, qué gracia.
1: Si lo pongo muy cerquita, pues se me llega otra vez a
0: porque está cerca de la cara.
1: De la cara.
0: Entonces, muy bien. Pues eso es para poner en práctica, me parece muy bien.
1: Exacto.
0: Pero igualmente eso, hermana, no se logra de un día para el otro, ¿no? Uno se ríe porque, claro, piensa en el dedo del pie y tal, pero debe ser un ejercicio continuo para poder lograrlo después, ¿verdad?
1: Exactamente, es un ejercicio. Sí, porque nuestra mente suele... como no estamos acostumbrados, por eso decimos reeducar, ¿cierto? No estamos acostumbrados a aislar una actividad de la mente de la otra. Entonces, suele suceder que yo estoy, por ejemplo, mirando un bolígrafo, que es negro, rojo, blanco. No, entonces, bueno, eso sería receptivo, ¿cierto? Observarlo.
0: Sí, lo voy mirando,
1: eso es receptivo. Pero entonces ahí mismo se mete la otra parte que ya no es receptiva, que digo, uy, me gusta, ay, qué bonito, uy, es cómodo.
0: Entendido.
1: Es funcional porque además se puede sacar
0: la... Es práctico. Muy bien.
1: Ay, lo puedo poner en la camisa. Pues entonces ya asocio otras cosas que ya no son receptivas. Entonces,
0: entendido.
1: La mente receptiva es solamente quedarme en lo que veo.
0: Nada más.
1: Nada más, claro. Sin pasar más allá, porque uh-huh. porque eso es lo que relaja, lo que tranquiliza. En cambio, si ya me pongo a pensar en otras cosas, ya está la mente otra vez funcionando dentro.
0: Oye, hermana, más que nunca aquí se ve entonces la necesidad de poder reeducar nuestra, o sea, es difícil eso.
1: Exacto.
0: Pero bueno, con el ejercicio creo que se logra, ¿no?
1: Sí, sí, de eso se trata. Pues, a propósito de eso, leamos esta partecita que me parece bien interesante para los oyentes.
0: A ver, yo la leo, mira. Si sabes recibirlo en tu interior, te alegrará y apaciguará el azul del cielo, la paz de la noche estrellada, la hermosura y variedad de las flores, la frescura del áurea matinal, el susurro de la fuente, el silbido del viento, el verdor de los campos, el trinar de los pájaros, los cantos de los niños inocentes.
1: Eso, de eso se trata. Aunque de pronto
0: alguna vez... Pues un poco cursi esto, hermana.
1: Se iba a decir.
0: No, pero ahora mira, hemos nombrado el cielo y dijimos que era azul. Me alegrará verlo. Hablabas de una noche estrellada. La estoy mirando, pero la asocio con la paz. Después estoy mirando las flores y veo qué hermosas son. La mañana... Y siento esa frescura. O sea, esto se trata de sentir, ¿no?
1: Ay, de eso se trata. Sí, que mire que muchas personas no disfrutan con estas cosas.
0: Uh-huh.
1: Muchas...
0: Y bueno, supongo que debe ser por este de mezclarse las cosas en nuestra cabeza,
1: claro,
0: ¿no?
1: Claro, porque lo que decíamos también, que una de las formas de la felicidad, de las fórmulas de la felicidad, es vivir el momento presente.
0: Lo dijiste, sí.
1: Entonces, muchas personas... Por eso, porque no están viviendo el momento presente, pues no disfrutan. Entonces están muy cansadas y se van al campo, pero se llevan todas las cosas, los trabajos en la cabeza. Y están ensimismados, o sea, como que no viven lo que están en ese momento viviendo. O sea, viven en un mundo subjetivo, triste e irreal.
0: Es decir, hermana, que, claro, si uno mira un paisaje, si uno se queda extasiado viendo una lámina muy grande... Más extasiado está todavía cuando está presente el paisaje.
1: Ah, claro.
0: Estoy en el medio del campo, estoy mirando las flores, sintiendo la brisa y todo eso, ¿no? Eso de por sí me causa una sensación de paz y bienestar. Pero si llevo en una mochila mis preocupaciones, mis problemas, no voy a disfrutar verdaderamente de esto.
1: Claro.
0: Ahí está el problema.
1: Exactamente. Uh-huh. Porque es lo que decíamos, que no se pueden hacer las dos cosas a la vez. Entonces, como tengo la angustia de que los hijos, de que el esposo, de que los celos, de que no tengo trabajo, no tengo dinero, y que cuánto me va a valer la cuenta de en este restaurante.
0: Sí. No voy al restaurante y ya está.
1: Sí, pero entonces imagínese.
0: Claro, lo llevo como preocupación, entendiendo perfectamente, hermana. Claro, es imposible disfrutar de estas cosas.
1: Claro, entonces por eso decimos, bueno, me fui al campo y ¿qué hice? Pues nada, llegué igual de cansado. Pues claro, pues si no fue al campo. O sea, fue físicamente, pero su cabeza se quedó en la casa.
0: Entendido.
1: Entonces, no, cuando uno vaya, que vaya. Y donde esté, está. Y lo que está haciendo, pues lo está haciendo. No, no estar haciendo una cosa pensando en otra. No,
0: claro.
1: No.
0: Entonces, es eso lo que tenemos que aprender.
1: Exacto.
0: A disfrutar del momento presente, ¿no? Para ser feliz uno mismo realmente, porque si te vas a disfrutar de un día de campo y resulta que te llevas toda esta angustia, estas preocupaciones que comentabas antes... Bueno, entonces, hermana, vuelvo, claro, eso.
1: Igual.
0: Y por eso mucha gente ahora, mira, has puesto el dedo en la llaga, justamente. Espera el momento de las vacaciones y toda la preparación que eso tiene y demás. Y resulta que cuando vuelve al trabajo necesita otras vacaciones para reponerse de las vacaciones. Es eso, ¿no?
1: Sí, cuando o sea, si se tiene que reponer del cansancio físico y del sol que recibió, pues está muy bien, pues porque ya es otro cambio de actividad. Pero si se tiene que reponer de no haber disfrutado nada,
0: claro.
1: Porque trae resueltos todos los problemas en la cabeza, pues no, o sea,
0: no.
1: Es lo que está, eso está mal.
0: Bueno, entonces, hermana, vamos a ver. Una vez que hemos planteado este problema, porque ciertamente es un problema, no nos deja disfrutar de las cosas que Dios ha creado para nosotros. Todo esto que nombrábamos recién, ¿no? Realmente, ¿a quién no le causa paz estar en el medio del campo y tirado allí en el césped y mirando hacia el cielo, ¿no? Entonces, vamos a ver, ¿cómo podemos solucionar esto?
1: Sí, hay muchas formas. Utilizando los sentidos.
0: Entonces,
1: vamos a empezar con la parte visual, que es la de más amplia gama. Pues, o sea, es el nuestro sentido principal, la vista.
0: La vista.
1: Es el más importante de todos. O sea, porque como la vista lo capta todo, o sea, todo alrededor. O sea, desde cerquita hasta lejos, a los lados, a todo,
0: claro.
1: Hasta todo sitio. Entonces,
0: aunque yo no, por ejemplo, aunque yo fuera una persona sorda, con la vista puedo extasiarme también.
1: Claro, exacto.
0: ¿Verdad? También lo puedo hacer con el oído, escuchando a los pájaros, por ejemplo, como decías, o un río que va corriendo, pero la vista, aunque yo no pueda oír a ese pajarito, el hecho de verlo,
1: claro,
0: por ejemplo,
1: y si ya, eso, y si ya lo he escuchado, ¿no?, antes, pues más fácil.
0: Más
1: todavía.
0: Fácil. Uh-huh. Sí. Muy bien, pero quedémonos, centrémonos en la vista, entonces.
1: Eso. Entonces, para reeducarla, hay que hacer ejercicios. Entonces, este es un ejercicio. Es, deja que entre un objeto en ti, o sea, mirándolo. Por ejemplo, lo podemos hacer desde la casa donde estemos ahora, quedarnos mirando un objeto.
0: A ver, ¿el oyente puede hacer eso? ¿Está escuchando
1: claro.
0: la radio a lo mejor?
1: Sí, sí, sí.
0: Bueno, pero de esto se trata de quedarse tranquilito, ¿no? No ir barriendo mientras tanto. Elegir un objeto de la casa.
1: Eso. Vale. Pero, por ejemplo, barriendo también.
0: ¿También
1: podría
0: barriendo?
1: Quedarse mirando las baldosas.
0: Ah,
1: pues
0: muy
1: también.
0: Bien.
1: Ir mirándolas, ¿cierto?
0: Perfecto.
1: Y ver y cómo están. Porque a veces también, mira cuántas veces barremos y no nos damos cuenta cómo están las baldosas. O de qué color son. O que están bien picadas alrededor. O que están mugrosas entre sí. O
0: sea, que ya es hora de cambiarlas. Muy
1: pues,
0: bien.
1: Eso, entonces, bueno, es mirarlas hasta ahí nomás. Ya no nos ponemos a pensar en lo que siga, no, solamente en eso.
0: Muy
1: entonces
0: bien.
1: Hay que captar, hay que darse cuenta del hecho de que estoy observándolo, no ir discurriendo qué pasó, qué no pasó, nada.
0: Uh-huh.
1: Sí, por ejemplo, una cosa que puede ayudar, que se une con otros sentidos, por ejemplo, es una fruta, eso ayuda mucho.
0: Sí.
1: O sea, por ejemplo, una manzana, tomar una manzana y mirarla, o sea, de qué color es, qué pinticas tiene, porque por ejemplo las manzanas verdes suelen tener punticos,
0: sí,
1: ¿se los ha visto?
0: Sí.
1: Entonces son como pecositas.
0: Y es muy agradable verlo también.
1: Eso, entonces es mirarlas, como qué forma tiene,
0: su color.
1: Uh-huh. Si uno después la parte, por ejemplo, cuando uno la parte vertical, o sea, no vertical sino horizontal, uh-huh, aparece una estrella. ¿Usted ha visto?
0: Sí, sí,
1: eso,
0: sí.
1: Pues mirar esas cosas. Entonces es como deleitarse en cierta medida mirándola, pero sin ponerse a razonar
0: claro,
1: nada.
0: Aunque aparezca un gusanito. ¿Eh?
1: Bueno, mirar el gusanito, si tiene patas, si tiene argollitas. Pues uh-huh, eso, y mire que eso es algo muy infantil.
0: Es
1: pues
0: verdad.
1: Eso es lo que hacen los niños, ¿cierto? Es una forma
0: es
1: de...
0: Es verdad, es como volverse niños otra vez, ¿no? Y uno disfruta realmente de estas cosas,
1: sí,
0: ¿no? Porque uno dice, bueno, ¿qué tiene de espiritual eso? Es que el alma busca de por sí recrearse con las cosas que puede de ver, ¿no?
1: Claro.
0: Y eso es muy bonito, es volver a hacerse niño, ¿no?
1: Sí, eso, entonces es darse esa oportunidad, y la gente seria pues no lo suele hacer, entonces es un estímulo en este programa como que la gente seria lo haga, que es la que más lo necesita,
0: claro,
1: porque
0: uh-huh,
1: la gente seria suele ser los nerviosos, los preocupados, los cerebrotónicos, que ya en otros programas hemos hablado de ellos,
0: uh-huh,
1: que están muy, muy, o sea, trabajan mucho la mente, y eso es muy bueno, o sea, no estamos diciendo que sea malo,
0: claro,
1: es muy bueno y muy importante, y gracias a Dios existen los cerebrotónicos, pero que se cargan tanto,
0: claro,
1: tanto, que necesitan esto.
0: Es
1: necesitan,
0: como descansito, como este
1: exactamente,
0: descanso.
1: Exactamente, sí, uh-huh, para que puedan producir más, porque también se van a ir como que se van oscureciendo. Y si usted ha visto la gente que piensa mucho, suele ser delgadita, pálida, arrugada,
0: sí, sí,
1: a veces encorvada, o sea, tienen unas características que lo hacen como que no estuviera en el mundo. Bueno, o sea, no están en el mundo de los demás, sino que están,
0: claro,
1: como en su mundo.
0: Entendido, hermana.
1: Y creen que ese es el mundo. O sea, uh-huh, que no, hay más mundos. Bueno, es el mismo, o sea, la Tierra es para todos, pero hay más formas de ver el
0: claro,
1: mundo.
0: Claro, claro. Está el mundo de los demás, que a lo mejor necesitan nuestra ayuda y nosotros estamos tan ensimismados con nosotros mismos, ¿no?, que no vemos la necesidad del hermano, ¿no?
1: Exacto.
0: A lo mejor, ¿no?
1: Entonces, esto nos ayuda a que, o sea, que no nos quedemos en las ideas, en la sensación de desagrado, o agrado, desagrado, tristeza. No, solamente mirar.
0: Mirar. Uh-huh.
1: Eso.
0: Y esto, por ejemplo, hay una frecuencia para esta mirada a las cosas, o cuando siento, por ejemplo, algún agobio o algo así, puedo recurrir a este ejercicio.
1: Sí, o sea, es yo pienso que si uno lo suele hacer siempre, pues está bien, o sea, mientras más frecuentemente lo haga, mejor, pero pues no quedarse en el trabajo haciéndolo, no, sino trabajar un rato y salir y descansar un ratico mirando algo.
0: Bien, sí, entendido, hermana.
1: Cierto, sí, uh-huh, sí, es como en el día, o sea, bueno, yo, por ejemplo, de experiencia lo suelo hacer. Cuando
0: ¿ah,
1: yo,
0: sí?
1: Yo percibo que estoy como con la mente ya que se me está recalentando.
0: Ajá. Cuando ves que está saliendo un poco de humo por la cabeza, la hermana Alba ya se va...
1: Pues
0: es
1: sí,
0: como permitirte ese pequeño descanso,
1: exacto, pero
0: ¿no?
1: Es que hay gente que ni cuenta se da. O sea, esto también lo quiero decir, es como para que nos vayamos dando cuenta cuando necesitamos y no nos quede, porque hay gente que, la gente cuando es muy, muy cerebrotónica, no se cae en cuenta, no cae en cuenta y sigue, no, eso lo vamos
0: Hasta a ver más adelante. Claro, muy bien.
1: Llega a la casa ya mal genio, tirando todo, que todo sí, se lo tiene sí, que sí. tener en la mano porque si no ya se arma el lío.
0: Claro.
1: Entonces, entonces es darse cuenta e irse dosificando y saber hasta dónde puedo y si no puedo más, permiso, ya vengo, voy al baño.
0: Lo que sea, muy bien.
1: Lo que sea.
0: Sí, sí, sí, es un ejercicio muy bueno, ¿no? Pero aquí, como dice la hermana, solamente mirar. Despejarse con la mirada. Ahora yo te pregunto, hermana, lo mismo se puede aplicar a los otros sentidos.
1: Claro.
0: El Señor nos ha dado, como decimos, tengo que estar con los 5 sentidos en tal cosa. ¿Cómo lo aplico, por ejemplo, a los otros sentidos? ¿O no se puede aplicar? ¿O
1: sí,
0: no se debe?
1: Eso. Igualito pasa con el oído. Escuchar las cosas que están próximas, o sea, las cositas que pasan acá alrededor, que siempre hay cosas que suenan, o sea donde uno esté, uno sí, a veces es que no lo percibimos.
0: Esto, por ejemplo.
1: Exacto. O sea, sí, hay cosas próximas que uno esté en un sitio, por más silencioso que esté, algo estará sonando. Entonces, y si está muy silencioso, pues mejor, porque, a ver qué alcanzo a escuchar. El latido de mi corazón también, ¿cierto? Cuando no hay ningún sonido, por lo menos el corazón está latiendo, ¿cierto?
0: Sí. Porque si no estaríamos... Es difícil escucharlo, pero bueno.
1: Se puede, claro.
0: O el reloj, por ejemplo, que hace un ruido como imperceptible, pero si uno presta atención en medio del silencio, lo oye también.
1: Exacto. Carros, cuando pasa
0: los
1: un
0: coches,
1: avión,
0: dice la hermana.
1: Los coches, sí. Un camión, que el que está vendiendo en la calle, que en algunas partes suele suceder, bueno, en América es muchísimo... que venden periódico, plátano, de todo.
0: Y todo así, a voces, digamos.
1: El colectivo que pasa y que ya está diciendo para dónde va. O sea, todos estos sonidos, el sonido de los carros, de los coches, de los pitos, la música. Entonces es eso, pero sin ponernos a razonar sobre eso, porque ahí es cuando nos impacientamos y decimos, uy, pero ¿por qué no se callará? ¿Por qué no le mermará la música?
0: Lo mismo que aplicamos con la sensación visual, o sea, solamente ver, aplicarlo también al oído, pero sin que eso me afecte. O sea, poner el oído, pero no poner la mente en ese ruido que me molesta, por ejemplo.
1: Eso.
0: Porque eso ya sería darle demasiada importancia. Eso. Y no estaría aplicando esto que estás comentando, hermana.
1: Es poner la mente, pero la mente receptiva.
0: Perfecto.
1: No poner la mente
0: la parte emisora.
1: Pero la receptiva sí. O sea, poner toda mi mente en ese sonido, pero sin razonarlo, sin ponerme a discutir o a pelear con él. No.
0: Ajá.
1: Entonces, es como aprender a beber el sonido. Decía graciosamente.
0: Beber el sonido.
1: Exactamente.
0: Ah, mira.
1: Sí. Entonces, es como... Por ejemplo, si así recibimos las cosas, los carruajes, los muebles, las personas vecinas, el ronquido del compañero.
0: Gran problema, que lo digan las señoras.
1: O los
0: cuando
1: señores.
0: Cuando el marido ronca, no, porque el hombre tiene más capacidad torácica, hermana. A ver, no es por defender a las señoras, pero realmente, las señoras que están casadas ya lo saben, ¿no? A veces, no sé, hermana, ¿qué puede tener de divertido escuchar el ronquido del esposo?
1: Sí, puede ser. Puede ser divertido.
0: Madre mía. Claro, no a las 3 de la mañana cuando no te deja dormir. A ver, aclaremos esto, hermana, porque ¿cómo podemos nosotros aplicar este ejercicio de oír sin que ese ruido, en este caso el ronquido del marido, me llegue a molestar?
1: Claro, es que mire, acá aparece un caso bien interesante. Yo mismo empecé a mejorar del insomnio del que sufrí varios años cuando aprendí a ser mero receptor de ruidos durante el día. Y me curé. La semana en que, en lugar de taparme los oídos en la cama, quise oírlos, recibiéndolos tal como eran, el remedio llegó a ser radical. Cuando, tratándose del ronquido de un vecino, conseguí deleitarme en el ritmo y variedad de aquellas ondas sonoras, sin dar lugar a los pensamientos que antes me ponían tenso. Uno era este: ya podía ese vecino esperar a que yo me durmiera. Y el otro: si ahora no duermo, no podré trabajar mañana.
0: Claro.
1: Pensamientos que fácilmente dominaremos cuando practiquemos los ejercicios que siguen.
0: Anda, pero esto está muy bien, hermana, ¿eh?
1: Pero
0: bueno,
1: lo que quiero decir también con esto, que esto lo aparece en el libro, así tal cual.
0: Has contado un ejemplo de un paciente.
1: Exactamente. Pero que esto es verdad. O sea, que lo que hace que no podamos dormir cuando el otro ronca es todos los pensamientos que se asocian con él. con este ronquido.
0: Perfecto,
1: o sea,
0: muy
1: que
0: bien.
1: Digo, pero es que qué mal educado, pero es que qué, bueno, qué mal se, bueno,
0: sí,
1: que,
0: sí,
1: cierto,
0: sí.
1: Que bueno, miles de cosas, esto no puedo, no voy a poder trabajar mañana, no voy a descansar.
0: Entendido.
1: Entonces, esa es tranquila, o sea, escucharlo y hasta deleitarse en cierta medida, vamos a practicarlo a ver qué tal
0: Madre
1: nos va.
0: Mía. Bueno, ya nos contarán esta noche a ver quién duerme con el ronquido del vecino o del marido o de la esposa. Bueno, hermana,
1: sí.
0: Alba, se nos ha terminado el tiempo, vamos a seguir hablando de este aplicar la atención solamente en los sentidos, sin aplicar la parte emisora que tenemos, en el próximo programa, si te parece.
1: Muy bien, Eli.
0: Amigos, gracias por todo, hermana. Hasta pronto en un próximo espacio. Conócete a ti mismo.
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0: sea tu nombre, venga a nosotros tu reino, hágase tu voluntad en la tierra como en el cielo.
1: Danos hoy nuestro pan de cada día, perdona nuestras ofensas, como también nosotros perdonamos a los que nos ofenden. No nos dejes caer en la tentación y líbranos del mal. Amén.
0: Dios te salve, María, llena eres de gracia, el Señor es contigo. Bendita tú eres entre todas las mujeres y bendito es el fruto de tu vientre, Jesús.
1: Santa María, Madre de Dios, ruega por nosotros pecadores, ahora y en la hora de nuestra muerte. Amén.
2: Creo en Dios Padre Todopoderoso, Creador del cielo y de la tierra. Creo en Jesucristo, su único Hijo, nuestro Señor, que fue concebido por obra y gracia del Espíritu Santo, nació de Santa María Virgen, padeció bajo el poder de Poncio Pilato, fue crucificado, muerto y sepultado, descendió a los infiernos, al tercer día resucitó de entre los muertos, subió a los cielos y está sentado a la derecha de Dios Padre Todopoderoso. Desde allí ha de venir a juzgar a vivos y muertos. Creo en el Espíritu Santo, la Santa Iglesia Católica, la comunión de los santos, el perdón de los pecados, la resurrección de la carne y la vida eterna. Amén.
0: Dios mío, ven en mi auxilio.
1: Señor, date prisa en socorrerme. Gloria al Padre, y al Hijo, y al Espíritu Santo, como era en el principio, ahora y siempre, por los siglos de los siglos. Amén.
0: Padre eterno, te ofrezco el cuerpo y la sangre, el alma y la divinidad de tu amadísimo Hijo, nuestro Señor Jesucristo, en expiación por nuestros pecados y por los del mundo entero. Por su dolorosa pasión,
1: ten misericordia de nosotros y del mundo entero.
0: Por su dolorosa pasión,
1: ten misericordia de nosotros y del mundo entero.
0: Por su dolorosa pasión,
1: ten misericordia de nosotros y del mundo entero.
0: Por su dolorosa pasión,
1: ten misericordia de nosotros y del mundo entero.
0: Por su dolorosa pasión,
1: ten misericordia de nosotros y del mundo entero.
0: Por su dolorosa pasión,
1: ten misericordia de nosotros y del mundo entero.
0: Por su dolorosa pasión,
1: ten misericordia de nosotros y del mundo entero.
0: Por su dolorosa pasión,
1: ten misericordia de nosotros y del mundo entero.
0: Por su dolorosa pasión,
1: ten misericordia de nosotros y del mundo entero.
0: Por su dolorosa pasión,
1: ten misericordia de nosotros y del mundo entero.
0: Santo Dios, santo fuerte, santo inmortal,
1: ten misericordia de nosotros y del mundo entero.
0: Santo Dios, santo fuerte, santo inmortal,
1: ten misericordia de nosotros y del mundo entero.
0: Santo Dios, santo fuerte, santo inmortal,
1: ten misericordia de nosotros y del mundo entero.
0: Padre eterno, te ofrezco el cuerpo y la sangre, el alma y la divinidad de tu amadísimo Hijo, nuestro Señor Jesucristo, en expiación por nuestros pecados y por los del mundo entero. Por su dolorosa pasión,
1: ten misericordia de nosotros y del mundo entero.
0: Por su dolorosa pasión,
1: ten misericordia de nosotros y del mundo entero.
0: Por su dolorosa pasión,
1: ten misericordia de nosotros y del mundo entero.
0: Por su dolorosa pasión,
1: ten misericordia de nosotros y del mundo entero.
0: Por su dolorosa pasión,
1: ten misericordia de nosotros y del mundo entero.
0: Por su dolorosa pasión,
1: ten misericordia de nosotros y del mundo entero.
0: Por su dolorosa pasión,
1: ten misericordia de nosotros y del mundo entero.
0: Por su dolorosa pasión,
1: ten misericordia de nosotros y del mundo entero.
0: Por su dolorosa pasión,
1: ten misericordia de nosotros y del mundo entero.
0: Por su dolorosa pasión,
1: ten misericordia de nosotros y del mundo entero.
0: Santo Dios, santo fuerte, santo inmortal,
1: ten misericordia de nosotros y del mundo entero.
0: Santo Dios, santo fuerte, santo inmortal,
1: ten misericordia de nosotros y del mundo entero.
0: Santo Dios, santo fuerte, santo inmortal,
1: ten misericordia de nosotros y del mundo entero.
0: Padre eterno, te ofrezco el cuerpo y la sangre, el alma y la divinidad de tu amadísimo Hijo, nuestro Señor Jesucristo, en expiación por nuestros pecados y por los del mundo entero. Por su dolorosa pasión,
1: ten misericordia de nosotros.

0: nuestros y del mundo entero.
1: Por su dolorosa pasión,
0: ten misericordia de nosotros y del mundo entero.
1: Por su dolorosa pasión,
0: ten misericordia de nosotros y del mundo entero.
1: Por su dolorosa pasión,
0: ten misericordia de nosotros y del mundo entero.
1: Por su dolorosa pasión,
0: ten misericordia de nosotros y del mundo entero.
1: Por su dolorosa pasión,
0: ten misericordia de nosotros y del mundo entero.
1: Por su dolorosa pasión,
0: ten misericordia de nosotros y del mundo entero.
1: Por su dolorosa pasión,
0: ten misericordia de nosotros y del mundo entero.
1: Por su dolorosa pasión,
0: ten misericordia de nosotros y del mundo entero.
1: Por su dolorosa pasión,
0: ten misericordia de nosotros y del mundo entero.
1: Santo Dios, santo fuerte, santo inmortal,
0: ten misericordia de nosotros y del mundo entero.
1: Santo Dios, santo fuerte, santo inmortal,
0: ten misericordia de nosotros y del mundo entero.
1: Santo Dios, santo fuerte, santo inmortal,
0: ten misericordia de nosotros y del mundo entero.
1: Padre eterno, te ofrezco el cuerpo y la sangre, el alma y la divinidad de tu amadísimo Hijo, nuestro Señor Jesucristo, en expiación por nuestros pecados y por los del mundo entero. Por su dolorosa pasión,
0: ten misericordia de nosotros y del mundo entero.
1: Por su dolorosa pasión,
0: ten misericordia de nosotros y del mundo entero.
1: Por su dolorosa pasión,
0: ten misericordia de nosotros y del mundo entero.
1: Por su dolorosa pasión,
0: ten misericordia de nosotros y del mundo entero.
1: Por su dolorosa pasión,
0: ten misericordia de nosotros y del mundo entero.
1: Por su dolorosa pasión,
0: ten misericordia de nosotros y del mundo entero.
1: Por su dolorosa pasión,
0: ten misericordia de nosotros y del mundo entero.
1: Por su dolorosa pasión,
0: ten misericordia de nosotros y del mundo entero.
1: Por su dolorosa pasión,
0: ten misericordia de nosotros y del mundo entero.
1: Por su dolorosa pasión,
0: ten misericordia de nosotros y del mundo entero.
1: Santo Dios, santo fuerte, santo inmortal,
0: ten misericordia de nosotros y del mundo entero.
1: Santo Dios, santo fuerte, santo inmortal,
0: ten misericordia de nosotros y del mundo entero.
1: Santo Dios, santo fuerte, santo inmortal,
0: ten misericordia de nosotros y del mundo entero.
1: Padre eterno, te ofrezco el cuerpo y la sangre, el alma y la divinidad de tu amadísimo Hijo, nuestro Señor Jesucristo, en expiación por nuestros pecados y por los del mundo entero. Por su dolorosa pasión,
0: ten misericordia de nosotros y del mundo entero.
1: Por su dolorosa pasión,
0: ten misericordia de nosotros y del mundo entero.
1: Por su dolorosa pasión,
0: ten misericordia de nosotros y del mundo entero.
1: Por su dolorosa pasión,
0: ten misericordia de nosotros y del mundo entero.
1: Por su dolorosa pasión,
0: ten misericordia de nosotros y del mundo entero.
1: Por su dolorosa pasión,
0: ten misericordia de nosotros y del mundo entero.
1: Por su dolorosa pasión,
0: ten misericordia de nosotros y del mundo entero.
1: Por su dolorosa pasión,
0: ten misericordia de nosotros y del mundo entero.
1: Por su dolorosa pasión,
0: ten misericordia de nosotros y del mundo entero.
1: Por su dolorosa pasión,
0: ten misericordia de nosotros y del mundo entero.
1: Santo Dios, santo fuerte, santo inmortal,
0: ten misericordia de nosotros y del mundo entero.
1: Santo Dios, santo fuerte, santo inmortal,
0: ten misericordia de nosotros y del mundo entero.
1: Santo Dios, santo fuerte, santo inmortal,
0: ten misericordia de nosotros y del mundo entero.

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2: Capítulo número 31. Recordarán, amigos oyentes, que estamos compartiendo la décima parte de este audiolibro que el autor tituló El carácter de los santos. Y vamos a continuar en esta parte de Piedras de Escándalo.

De la lengua de Santa Catalina a las bromas de San Felipe. Recordemos un ejemplo entre muchos. Dios no había dotado a Santa Catalina de Siena de un carácter precisamente débil. Su personalidad es paradójica, como la de todos los santos. Es la paradoja cristiana. Era firme, tenaz, irreductiblemente segura en Dios y con una gran desconfianza en sí misma. Frágil y fuerte al mismo tiempo. Ardiente, intuitiva y siempre vehemente. Recia, sin perder la feminidad y siempre espontánea, sencilla y directa en el trato. Así como sois, hombre, en el prometer que queréis hacer y sufrir por la gloria de Dios, le decía Raimundo, no me seáis luego mujer a la hora de la verdad. Sus cartas reflejan su temperamento ardoroso y decidido, cuyos extremos lingüísticos pueden escandalizar todavía a algún contemporáneo poco avisado. En las cartas que escribió al Papa, al que llama el dulce Cristo en la tierra, sobresale tanto su amor al romano pontífice como una franqueza y una sinceridad casi salvaje, fruto de esa libertad de espíritu propia de las almas santas. Realmente, necesitó de esa fortaleza para ser instrumento de la renovación de la Iglesia de su época. Por esa razón, como recuerda Roche, no debe sorprendernos que esta mujer joven se atreva a decirle al cardenal legado que debe portarse como un hombre y no como un cobarde, y que zarandee y despierte a su director espiritual cuando se quede dormido, diciéndole con toda la fuerza de su genio, ¿es que estoy hablando con vos o con la pared? Tampoco Santa Teresa fue precisamente una mujer de carácter pusilánime. Era impetuosa y viva, pero al mismo tiempo fría, calculadora y práctica. Era sencilla y a la vez extremadamente astuta, capaz de entregar a los pobres cuanto quisiesen, y sin embargo, ¡ay del comerciante que intentase lucrarse con alguna trampa a expensas del convento! Era proclive a la indignación y a las antipatías naturales hasta el punto de que cuando la priora Beatriz se hallaba en desgracia, no podía soportar que se mencionase su nombre y no obstante poseía un temperamento de lo más afectuoso y juguetón. ¿Cómo resumir en cuatro trazos la riquísima personalidad de la Santa de Ávila? Era transigente cuando convenía. Piensa mi padre, le escribe al padre Gracián, que para las casas que yo he fundado, que me he acomodado a pocas cosas que no quisiera. Intransigente en otras ocasiones, profunda y divertida al mismo tiempo. Como no soy tan letrada como ella, escribe refiriéndose a una monja, no sé qué son los asirios. Es capaz de referir una gran contradicción espiritual con gran serenidad y de espantarse, mujer al fin, por una menudencia. Oh, mi padre, qué desastre me acaeció. Que estando en una parva, que no pensamos teníamos poco, cabe una venta que no se podía estar en ella, entráseme una gran salamanquesa o lagartija entre la túnica y la carne en el brazo, y fue misericordia de Dios no ser en otra parte que creo me muriera. Esa riqueza de contrastes la encontramos también en un Santo Tomás Moro, que le confesaba a su mujer el miedo que experimentaba ante el dolor, pero que, a la hora del martirio, fue capaz incluso de hacer una broma al verdugo en el propio patíbulo. Cuando se le quedó prendida la barba entre la garganta y el madero, le dijo, «Por favor, déjame que pase la barba por encima del tajo, no sea que la cortes».

todos los santos han tenido que luchar de un modo o de otro contra los defectos de su carácter. San Vicente de Paúl tuvo que enfrentarse esforzadamente contra aquel humor negro, melancólico y huraño que tanto le preocupaba. El ejemplo de su amigo San Francisco de Sales, que luchó durante toda su vida para dominar su carácter, le ayudó mucho en este punto, como relató en la declaración para su proceso de canonización. Yo mismo, testimoniaba, fui testigo de vista de cómo moderó y pacificó las pasiones del alma. Si éste pudo dominarse, pensó, ¿por qué no he de hacerlo yo? Y empezó a pedirle a Dios, insistentemente, que me cambiara aquel humor seco y repelente y que me diera un carácter dulce y benigno, y por la gracia de nuestro Señor, mi atención en reprimir los hervores de la naturaleza me ha librado en cierta medida de este negro humor. Los que le rodeaban se quedaron asombrados de este cambio, especialmente a partir de los ejercicios del año 1621. Tanto que una religiosa, Margarita de Silly, llegó a decir por aquel tiempo que hubiera sido el hombre de carácter más apacible de su tiempo de no haber existido San Francisco de Sales.

No todos los hombres de Dios han tenido que luchar precisamente en este punto de su carácter, porque Dios les ha proporcionado de una naturaleza apacible y cordial. Es el caso de Juan 23, que escribía: «Sobre todo, estoy agradecido al Señor por el temperamento que me ha concedido y que me preserva de inquietudes y aturdimientos molestos». Años más tarde, anotó: «Reflexionando sobre mí y sobre las múltiples vicisitudes de mi humilde vida, debo reconocer que el Señor me ha dispensado hasta ahora de esas tribulaciones que a muchas almas hacen difícil e ingrato el servicio de la verdad, de la justicia y de la caridad». Podemos encontrar en el santoral los caracteres más diversos. San Vicente Ferrer es intrépido, brillante. San Atanasio tiene una oratoria arrebatada. San Basilio, por el contrario, contenida y disciplinada. Más cercanos a nosotros, más cercanos a nuestros días, están San Giuseppe Moscati, un prestigioso médico italiano, fallecido en 1927, de carácter sereno y más bien serio. La venerable Ángela Salagua, una empleada del hogar, polaca, sencilla y profunda. O el joven Pier Giorgio Frassati, atractivo, vivaz, simpático y divertido. De todas formas, todas estas caracterizaciones son simples, insuficientes. La gracia ilumina las almas de estos hombres y mujeres como un caleidoscopio y le da matices insospechados y diferentes. «La psicología de los santos nos desconcierta con frecuencia», escribe Pérez de Urbel. «Lo divino y lo humano se mezcla en ellos de una manera tan misteriosa que para los que les contemplamos desde nuestra pobre y triste realidad resultan verdaderos enigmas».

El gran amor de Dios de los santos hace que sus reacciones nos desconcierten a veces. Cuando le dicen a Santa Micaela que han profanado un sagrario en una ciudad de España, prorrumpe a llorar de un modo que, cuentan, no habría llorado más por la muerte de una persona de su propia familia. San José María Escrivá, que soporta con entereza peligros, contradicciones y calumnias, llora también cuando se entera que unas hijas espirituales suyas en el Opus Dei han postergado, en una situación concreta de agobio de trabajo, la oración y el trato con Dios. Esta sensibilidad hacia lo divino no puede juzgarse desde la tosquedad de la mediocridad espiritual. Resulta incomprensible. Tan incomprensible como las pruebas desconcertantes que sufren a veces. Sorprendente es ver a San Alfonso María de Ligorio, maestro de moralistas, luchar con los escrúpulos al final de su vida. E impresionan por su radicalidad las reacciones de un San Juan de Dios tras su conversión, fruto de su carácter exaltado, imaginativo y soberanamente excitable. Solo una mirada llena de fe y de comprensión de lo sobrenatural puede atisbar algo de la profundidad del alma del santo, donde se conjugan las debilidades propias de la naturaleza humana y la ayuda de la gracia divina de un modo insondable y donde, como sucede en todo corazón humano, se dan luchas y tentaciones. Dios permite las tentaciones, escribía Santa Catalina de Siena, no para que seamos vencidos, sino vencedores, no confiando en nuestra humana naturaleza, sino en la ayuda divina.

0: 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Misiones hacia el Oriente.
1: Más todavía que en las misiones de América, África y el Próximo Oriente, en las de la India, China y Oceanía, tuvo que desplegar la Iglesia toda la fuerza de su celo apostólico. Además, principalmente para estas misiones y las del África, se fundaron nuevas instituciones que debían tener en lo sucesivo gran influjo en el desarrollo de las misiones. Por otra parte, en torno a estas misiones de Oriente se suscitaron algunas controversias trascendentales. El programa anterior, con el que iniciamos el tema de la expansión misionera, lo dedicamos precisamente a reseñar la fundación de esas nuevas instituciones y los conflictos y controversias que se produjeron, en especial con los vicarios apostólicos y en la célebre cuestión de los ritos chinos. Recordemos que el objeto específico de las nuevas instituciones era la formación del clero indígena y su campo primero de actividad, el Extremo Oriente. Pues bien, desde ese campo de actividad empezamos aquí el recorrido histórico de las misiones en este periodo.
0: Indochina, Ceilán, Filipinas y Oceanía.
1: En la península de la Indochina y sobre todo en las vastas regiones de Tonkín y Cochinchina existían cristiandades numerosas, calculadas en 1650 en unos 300.000. Este fue el primer campo de actividad de los vicarios apostólicos de las misiones extranjeras de París, sobre todo el padre Palu y Lamotte. A su lado trabajaban los jesuitas y los dominicos, todos los cuales, durante las interminables persecuciones que siguieron, mostraron una tenacidad a toda prueba. El mismo heroísmo mostraron muchos cristianos. Son dignos de mención el jesuita alemán padre Gaspar Kratz, martirizado en 1737 con otros tres jesuitas portugueses, y el dominico Francisco Gil de Frederick, ajusticiado en 1745 junto con el padre Luciniana. En las frecuentes interrupciones de persecución, intensificaban sus trabajos los misioneros que vivían ocultos una vida semejante al martirio. También en Ceilán obtuvieron los católicos resultados considerables. Los calvinistas holandeses se opusieron tenazmente a la labor de los misioneros, pero los católicos descendientes de los portugueses mantuvieron heroicamente su fe. En 1717 poseían unas 400 iglesias. La misión e iglesia de Filipinas siguió cada vez más próspera bajo la protección del patronato español. Los franciscanos, dominicos, jesuitas, agustinos recoletos y una buena parte del clero indígena fueron completando la conquista de los territorios no sometidos todavía al cristianismo. La actividad misionera propiamente tal se desarrolló desde 1637 en Mindanao, donde tuvieron que luchar contra la perfidia de los musulmanes y del sultán Corralat, y buen número de misioneros recibieron la palma del martirio. Sin embargo, la misión siguió prosperando. Los operarios apostólicos de las diversas órdenes siguieron afluyendo a Filipinas. Se fueron poco a poco evangelizando la isla de Joló y demás islas del archipiélago, y desde Filipinas emprendieron los españoles diversas expediciones apostólicas a la China, Japón, Formosa y otras partes. Las más célebres conquistas hechas desde Filipinas son las de las Marianas y Carolinas. Las primeras las descubrió el padre San Vitores, quien, acompañado del padre Luis Medina y otros misioneros, organizó en 1668 la expedición a Guam, y en poco tiempo fueron bautizados 30.000 indígenas. Aunque los dos padres, Medina y San Vitores, murieron pronto mártires de su celo, y asimismo fueron martirizados otros jesuitas misioneros, sin embargo se fue completando la conquista espiritual del archipiélago, sobre todo desde que todos los isleños fueron reunidos en las tres islas de Guam, Rota y Saipán. El año 1696 se acometió asimismo la conquista y evangelización de las islas que se llamaron Carolinas y Palaos, que, aunque costó muchas víctimas, no fue abandonada por los incansables misioneros.
0: India y misiones vecinas.
1: En la India y misiones vecinas, que tanto se habían distinguido en el período anterior, nos encontramos en este tiempo con una serie de graves conflictos. En efecto, a las dificultades jurisdiccionales entre Portugal y la Santa Sede se añadían otras con las que tropiezan las misiones asiáticas de este tiempo, originadas de otras causas. La principal era el cambio que se iba operando en las grandes colonias del Extremo Oriente. En 1639, Holanda se apodera de Malaca, en 1642 de Formosa y en 1658 de Ceilán. Inglaterra tomaba Madrás en 1640 y Bombay en 1661. Francia ocupaba Pondicherry en 1674 y en 1687 entraba en Indochina. Con esto se concibe que las misiones existentes sufrieran profundos trastornos y se diera ocasión para que se iniciaran otras nuevas. De la misión Madure nos dan algunas estadísticas de 1700, unos 100.000 cristianos. En ella se desarrolló la actividad del insigne mártir jesuita San Juan Brito, quien en poco tiempo bautizó más de 15.000 indígenas y murió mártir en 1693. En la llamada misión del Gran Mogol, en 1696 entraron a trabajar los carmelitas enviados por la Congregación de Propaganda, pero su vicario Palma sufrió dura persecución y escapó apenas con vida de los portugueses. En el Malabar se creó al mismo tiempo un nuevo vicariato confiado a los carmelitas, pero debido a una serie de persecuciones, los cristianos de Santo Tomás habían disminuido extraordinariamente. En el Tíbet fueron ineficaces los primeros conatos de los jesuitas. Mejor resultado obtuvieron los capuchinos desde 1707, los cuales, arrojados primero, volvieron después en 1732, acompañados del padre Horacio de la Penda, y obtuvieron permiso para predicar la fe. La conquista del Tíbet por parte de la China en 1737 trajo persecución contra los cristianos, pero no destruyó la iglesia allí existente.
0: Misiones del Próximo Oriente.
1: Los numerosos territorios del Oriente Europeo, Asia Menor, Persia, Palestina, Egipto y otros vecinos estaban en gran parte sometidos al yugo musulmán. Pero en ellos tenía la Iglesia Católica la tarea importante de atender a los católicos diseminados entre los árabes. Uno de los primeros centros de evangelización fue Constantinopla, desde donde se extendieron a Chios, Naxos, Líbano, Chipre. Una de las ideas geniales del padre José de París fue instalar en el Líbano una imprenta que contribuyó poderosamente a la propaganda. En Tierra Santa chocaron los capuchinos franceses con los franciscanos italianos, pero con el apoyo de Francia y de la Congregación de Propaganda habían instalado ya en 1682 unos 25 centros de apostolado. Por su parte, los carmelitas emprendieron una misión en la Persia, donde hacia 1625 trabajaban los célebres misioneros padres Juan Tadeo de San Eliseo y Próspero de San Juan. Desde aquí se emprendió la misión de Alepo. En Persia trabajaban igualmente a mediados del siglo XVII los jesuitas y en 1682 sabemos que dos padres entraron en Armenia. Su actividad se extendía a Chios, Naxos, Alepo, Damasco y otras regiones. En Chios fue célebre el centro de estudios establecido por los dominicos.
0: Egipto, Etiopía, Argelia y Marruecos.
1: También estas misiones del norte de África fueron objeto de especial solicitud. A Egipto dedicó especial interés el padre José de París. En 1630 fueron enviados al Cairo capuchinos franceses. Rápidamente se fue intensificando la misión, en la que se distinguió el padre Gil de Loche, Agatángelo de Vendôme y Casiano de Nantes. Los franciscanos de Tierra Santa acudieron igualmente al Cairo y Alejandría. Uno de los trabajos en que más se insistió fue la conversión de los coptos, trabajo sumamente difícil por su fanatismo y el temor de los turcos. La misión de Etiopía fue renovada en 1637 por los padres Agatángelo y Casiano de Nantes, pero bien pronto fueron apresados y ahorcados. En Argelia y Marruecos, sometidos al fanatismo turco, se hubo de luchar con las mismas dificultades que en Egipto. Sin embargo, como en Argel y otras regiones había muchos cautivos cristianos, acudieron los misioneros para aliviar su situación. Los misioneros eran generalmente franceses, pero a Marruecos acudieron también los capuchinos y franciscanos de las provincias meridionales españolas. Fue célebre el santo misionero franciscano Padre del Prado, nombrado vicario apostólico en 1630. En una relación de 1705 se habla de las muchas iglesias y hospitales que poseían los franciscanos españoles en Marruecos y de la dura labor que allí realizaban.

0: Misiones del África Occidental y Oriental.
1: Las misiones del Congo, Guinea y Angola habían consumido muchas fuerzas, pero en el siglo XVII arrastraban una vida lánguida. La Congregación de Propaganda decidió darles nueva vida. Así, en 1637, envió una expedición de capuchinos franceses dirigida por el intrépido Rafael de Nantes, a la que siguieron otras, con lo que se organizó la misión de Cabo Verde. Sin embargo, ya por la guerra que les hacían los piratas calvinistas, ya por otras causas gravísimas, todos estos misioneros abandonaron el campo en 1644. Entonces fue encomendada la misión a los franciscanos españoles de la Bética, los cuales solo a fuerza de heroicas fatigas obtuvieron algún fruto. En 1674 volvieron a Guinea los franciscanos franceses, a quienes siguieron los dominicos y otros religiosos, pero el resultado total fue muy escaso. La misión del Congo fue encomendada por Urbano VIII a los capuchinos romanos, los cuales, superadas las dificultades que les oponía Portugal, en 1645 se hallaban en la capital congolesa. Las conversiones se multiplicaron rápidamente. Nuevos misioneros intensificaron la labor evangélica. Desde Luanda, centro de su actividad, se extendieron hacia Angola y otros territorios. La misión llegó a alcanzar gran prosperidad. Solo Fray Jerónimo llegó a bautizar unos 100.000 indígenas. Entre ellos se convirtió el rey Soño. Más tarde, por la guerra de los holandeses, decayó mucho esta misión. En Madagascar se había podido hacer muy poco hasta 1647, en que la Congregación de Propaganda encomendó la misión a los carmelitas descalzos. Llegaron estos, en efecto, pero poco después entraron también los lazaristas franceses enviados por San Vicente de Paúl, quienes fueron suplantando a los primeros y con los nuevos refuerzos que recibieron lograron buen número de conversiones. Sin embargo, el rigor del clima y las guerras intestinas acabaron con los misioneros y con casi todos los cristianos. Los nuevos intentos de los lazaristas por establecer misión en Madagascar en 1665 y luego durante el siglo XVIII fueron inútiles. La hora de esta misión no había sonado todavía. El triunfo había de ser del siglo XIX.
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3: Capítulo 12. Hemos asistido en los capítulos anteriores a esa obertura tremendamente trágica de la Segunda Guerra Mundial. El Papa Pío XII, junto con sus diplomáticos, los cardenales, están haciendo todo lo posible por evitar que se integren al conflicto países como Italia. Sabemos cómo ocurrió todo. Esta Segunda Guerra Mundial ocurrió porque a la Alemania de Hitler se empeñó en invadir Polonia. Polonia, como saben, en el centro de Europa. Y, por cierto, una Polonia que se había hecho ya aliada, previendo lo que pudiera ocurrir, aliada de Francia y de Inglaterra, en caso de agresión alemana. Y, efectivamente, al ser invadida por Alemania, ocurrió que Francia e Inglaterra declararon la guerra a Alemania. Por otra parte, estaba Rusia, que había tratado un pacto de no agresión con Alemania. Y la cosa se estaba complicando. La madeja se estaba enredando por momentos. Vamos a ver lo que ocurre a raíz del viaje que el embajador norteamericano realizó por Europa tratando de pacificar las mentes.

El informe de Monseñor Valeri, fechado el 12 de abril, explicándole al Santo Padre que Hitler había obligado prácticamente a Mussolini a integrarse en la guerra. Este informe ya debía estar en Roma cuando, el 18 de abril, llegó un telegrama de Washington. El delegado apostólico, Amleto Cicognani, advertía lo siguiente: «Me he enterado, a título confidencial, de que las altas personalidades de este gobierno piensan que Italia va a entrar en guerra como aliada de Alemania dentro de unos días». Miron Taylor, que residía habitualmente en Florencia, fue convocado al Vaticano y al día siguiente, 19 de abril, tuvo una entrevista con el cardenal Maglione, secretario de Estado del Vaticano, que él mismo calificó de larga y muy seria. El cardenal secretario de Estado, igual que los embajadores de Francia, Gran Bretaña, Bélgica, Rumanía, Polonia y España, y el embajador de los Estados Unidos ante el Quirinal, opinaban que la situación de Italia en aquel momento era muy crítica. El cardenal Maglione pensaba que el presidente de Estados Unidos, Roosevelt, debería escribir a Mussolini para disuadirlo de entrar en aquella guerra. Quizás, de hecho, si Mussolini no hubiera apoyado a Hitler, aquella guerra hubiera terminado antes. Taylor, el norteamericano, hizo la observación de que el rey de Italia y el Papa podrían también intervenir en ese mismo sentido, y le preguntó si Pío XII estaba dispuesto a proponer una iniciativa. Maglione rogó a Taylor que se quedara en Roma hasta que tuviera la respuesta del Papa e insistió en una rápida actuación de Roosevelt, a ser posible inmediata. Al día siguiente, a las 3 de la tarde, Taylor telegrafió a su gobierno norteamericano la respuesta del Papa a estas dos cuestiones. Primera, ¿es necesario enviar ahora a Mussolini un mensaje del presidente? Respuesta del Papa. La respuesta ha sido que ese mensaje debería enviarse inmediatamente. Segunda pregunta, ¿hará la Santa Sede en este momento una tentativa paralela para que Italia no entre en guerra? La respuesta es sí. Y añadía que las dos propuestas, la del Papa y la del presidente de Estados Unidos, deberían ser autónomas, cada una por su lado, de modo que no diera la impresión de que obedecían a un común acuerdo.

Pío XII no dudó ni un segundo. Hasta entonces, en las circunstancias más críticas, el Papa había enviado al duce italiano como emisario al padre Tacchi Venturi. Pero esta vez fue Pío XII en persona el que escribió a Mussolini una carta autógrafa con fecha del 24 de abril. El autógrafo pontificio recordaba, en el fondo, los mensajes confidenciales anteriormente confiados al jesuita. Empezaba por felicitar a Mussolini por sus esfuerzos en favor de la paz y por haber contenido el azote dentro de ciertos límites. Pero, proseguía el Papa, el incendio se extiende y el espectro de la guerra parece acercarse cada día más. Las palabras textuales del Papa son las siguientes. Sin abrigar la más mínima duda sobre tu trabajo constante en la línea que te has fijado, suplicamos al Señor que te asista en una hora tan decisiva para los pueblos y cargada de tanta responsabilidad para los que llevan las riendas del poder. Movidos por esta paternidad espiritual, que es propia de nuestro cargo, te rogamos ardientemente, desde el fondo de nuestro corazón, que en virtud de tus iniciativas, de tu firmeza y de tu espíritu italiano, se le ahorren a Europa las ruinas más desoladoras y los dolores más indecibles, y de manera especial que se le evite a nuestro querido país, que es también el tuyo, una calamidad semejante. Al día siguiente, 27 de abril de 1939, a las 6 de la tarde, el consejero de la Nunciatura en Italia, Monseñor Misuraca, envió la carta al secretario Sebastini, que le prometió que en media hora estaría en manos de Mussolini. El duce la recibió puntualmente y prometió respuesta, aunque sin disimular la escasa influencia que iría a tener él y la carta sobre sus decisiones. En su contestación del 30 de abril, el duce Mussolini agradecía al soberano pontífice el mensaje que le había enviado. A continuación, aprovechaba la oportunidad para atacar a las potencias occidentales, entiéndase Inglaterra y Francia, que en agosto de 1939 habían hecho imposible la conferencia que él mismo había deseado. Y todo por la absurda pretensión franco-inglesa, decía él, de exigir la retirada de los ejércitos alemanes ya en marcha. Y continuaba Mussolini respondiendo al Papa con estas palabras. Entiendo perfectamente, Santísimo Padre, vuestro deseo de que a Italia le sea posible evitar la guerra. Eso es lo que ha sucedido hasta el día de hoy. Pero yo no puedo garantizar en modo alguno que sea así hasta el final. También hay que tener en cuenta la voluntad y las intenciones de terceros. Lo único que puedo aseguraros, Santísimo Padre, es que si mañana Italia tiene que bajar al campo de batalla, eso querrá decir a todos, con evidencia meridiana, que el honor, los intereses y el futuro de nuestro país lo habrán impuesto de manera ineludible.

la carta de Pío XII no había cambiado en absoluto las intenciones de Mussolini. Entonces intervino Roosevelt, sin conocer aún la respuesta de Mussolini al Papa. El 29 de abril telefoneó a su embajador Phillips un mensaje que debía transmitir sin dilación al jefe de gobierno italiano. Phillips solicitó inmediatamente una audiencia y fue recibido el 1 de mayo a las 9:30 de la mañana. Igual que Pío XII, Roosevelt agradecía a Mussolini sus esfuerzos anteriores para evitar la guerra, o al menos para limitarla. Admitía, como el propio Duce había declarado a Summer Wells, que gracias a él, 200 millones de hombres habían permanecido en paz desde el comienzo de las hostilidades. Pero, al mismo tiempo, Roosevelt advertía que la extensión del conflicto actual podía tener repercusiones difíciles de prever, y que también las tres Américas, del norte, del centro y del sur, se sentirían impulsadas a reconsiderar su postura. Italia y los Estados Unidos tenían la obligación de mantener su neutralidad, que era lo que constituía su fuerza, y trabajar juntas en pro de la paz. Mussolini leyó atentamente este mensaje de Roosevelt y, como dijo el embajador Phillips, entendió perfectamente cada uno de los puntos. Se mostró asombrado de que la extensión de la guerra en Europa pudiera llegar a implicar un cambio de actitud en las Américas. A continuación, insistió en la necesidad de una modificación de las fronteras de 1939 y en la necesidad que tenía Italia de un libre acceso al Atlántico. Y terminó prometiendo una respuesta al presidente. La carta del Duce al presidente era correcta, pero no más tranquilizadora que su respuesta a Pío XII. Mussolini aseguraba que él no quería, ciertamente, la extensión de la guerra, pero subrayaba que si Italia no se había mezclado nunca en las guerras americanas, no veía por qué las Américas tendrían que intervenir en sus disputas con las potencias europeas. El 2 de mayo, el cardenal Maglione, secretario de Estado del Vaticano, tuvo una nueva entrevista con Myron Taylor, que le informó de la iniciativa de Roosevelt y de la respuesta de Mussolini. A pesar de todo, Maglione pensaba que la respuesta de Mussolini a Roosevelt dejaba abierta una puerta. Lo primero que había que hacer era suavizar el bloqueo con respecto a Italia. Pero se necesitaba algo más, a saber, presentar proposiciones concretas de paz y que los aliados estuvieran dispuestos a hacer algunas concesiones. Myron Taylor declaró que estaba de acuerdo y prometió intervenir en ese sentido ante Lord Halifax, el embajador de Inglaterra. Por esas fechas, el cardenal secretario de Estado sabía que se estaban preparando serios acontecimientos, porque al día siguiente, 3 de mayo de 1939, enviaba dos telegramas idénticos al nuncio en Bruselas y al internuncio en La Haya. Y decía así, exclusivamente para el nuncio: de fuente que se puede considerar como fiable, hemos sabido que, salvo obstáculo imprevisto o intervención extemporánea, muy pronto se va a desencadenar en el frente occidental una ofensiva que alcanzará a Holanda, Bélgica y quizá a Suiza. Se deja al juicio de vuestra excelencia el uso estrictamente reservado de esta información según lo estime oportuno.

Estimados amigos, reciban un cordial saludo. Hoy es 9 de julio y la Santa Madre Iglesia recuerda a Nuestra Señora de Chiquinquirá, patrona de Colombia. La tradición nos cuenta que hace 4 siglos don Antonio de Santana, encomendero de los pueblos de Suta y Chiquinquirá, solicitó al español Alonso de Narváez que pintara una imagen de la Virgen del Rosario para colocarla en una pequeña capilla. La pintura fue realizada sobre una tela de algodón de procedencia indígena, medía 44 pulgadas de alto por 49 de ancho. Alonso de Narváez usó colores al temple, realizó una imagen de la Virgen del Rosario con el niño Jesús y a los lados puso al apóstol San Andrés y a San Antonio de Padua. El cuadro fue ubicado en la capilla que poseía don Antonio en sus aposentos de Suta. Estuvo allí durante más de una década, pero la capilla tenía el techo de paja, lo que provocó que la humedad deteriorara la pintura hasta dejarla completamente borrosa. Tras la muerte de Santana, su viuda se trasladó a Chiquinquirá hacia el año 1577-78 y la imagen fue llevada a ese lugar, pero se encontraba en tan mal estado que fue abandonada en un cuarto habitación que tiempo atrás había sido usada como oratorio. Al comenzar el año 1586, se estableció en Chiquinquirá una piadosa mujer, María Ramos, nacida en Sevilla, España. La señora reparó el viejo oratorio y colgó en el mejor lugar de la capilla la deteriorada pintura de la Virgen del Rosario. El día 26 de diciembre de 1586, María salía de la capilla cuando pasó frente a ella una mujer indígena llamada Isabel y su pequeño hijo. En ese momento Isabel gritó a María: «¡Mire, mire, señora!». Ella dirigió la mirada hacia la pintura y la imagen aparecía rodeada de vivos resplandores. Prodigiosamente los colores y su brillo original habían reaparecido. Los rasguños y agujeros de la tela habían desaparecido. Con tan maravilloso suceso, se inició la devoción a Nuestra Señora del Chiquinquirá. En el 597, Luis Zapata de Cárdenas ordenó construir un templo donde se renovó la imagen. En enero de 1796 se inició la construcción de la actual basílica, donde fue colocada en la imagen en 1813. En 1815, las joyas que los peregrinos habían ofrecido a la Virgen se donaron para auxiliar las tropas patriotas. En 1823, el obispo Lazo de la Vega consagra la basílica. En 1829, el Papa Pío VIII aprueba el oficio de Nuestra Señora de Chiquinquirá. Y en 1910, el Papa Pío XII decreta la coronación, que se efectuó el 9 de julio de 1944, y le colocan el cetro que ostenta en la imagen de María. Muy bien, queridos amigos, este es nuestro santo para el día de hoy.

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0: La Radio Católica Mundial. Labor tan importante que desempeñan para sacar al aire este programa. Saludamos a Gloria Ríos, está aquí en Medellín, Colombia, y también a nuestro compañero Jorge Graña, que también nos alegra siempre saludarlo. Él está allí en Birmingham, Alabama. Y para la realización del programa del día de hoy tenemos un grupo muy sustancioso y pues muy bello para poder compartir la fe. Está con nosotros Marleni, Diana Marcela, John Darío, Andrés y Sandra. Bienvenidos, vamos saludando uno por uno a nuestros oyentes.
1: Hermana Lina, muy buenos días a nuestros queridos radioyentes y también a los invitados del día de hoy.
2: Sí, muy buenos días a todos los que nos escuchan y que esperamos que sea un programa para el bien de las almas.
3: Muy buenos días para todos, bienvenidos a este programa que lo vamos a hacer con mucho amor a Dios y a nuestros futuros matrimonios.
4: Muy buenos días, un cordial saludo a todos los aquí presentes y a los que a esta hora se conectan con nosotros.
5: Bueno, muy buenos días, hermana, un saludo muy especial a todos nuestros radio oyentes y a todo el equipo técnico de Radio Católica Mundial que hace posible que este programa llegue a todos ustedes.
0: Y la hermana Lina María Serna los acompaña nuevamente en este espacio que vamos a dedicar a la Sagrada Familia. A ellos pedimos esa intercesión poderosa para que sea del provecho de todos y cada uno de nosotros.

0: Y queridos amigos, ya vamos a escuchar entonces aquellas historias que nos van introduciendo en el tema que vamos a tratar, cuyo título es Matrimonio y Natalidad. Vamos a escuchar qué nos dice.
1: Una historia para un tema.
2: Para María y Diego, la decisión de casarse por la iglesia fue inicio de una aventura compartida. No venían de familias adineradas. De hecho, vivían en un apartamento pequeño y sus sueldos eran los de dos profesionales que apenas comenzaban a abrirse camino. Cuando sus amigos les preguntaban cuántos hijos querían tener, ellos siempre respondían con una sonrisa. Ambos buscaban siempre agradar a Dios, ver cada nueva vida como no como una carga económica o un problema, sino como fruto natural y más hermoso de su amor. Al año de casados llegó el primer bebé y a los 2 años el segundo. A su alrededor, el mundo les aconsejaba cerrar la fábrica. Les decían que la situación estaba difícil, que este mundo está muy duro para criar hijos, que los hijos eran muy caros y que debían usar métodos definitivos. Pero María y Diego no veían números, veían rostros, risas y la bendición de una casa llena de vida. Cada vez que descubrían que venía un nuevo hijo en camino, el sentimiento no era de angustia, sino de una profunda gratitud con Dios. Por supuesto, implicaba esfuerzo. Diego aprendió a reparar las cosas de la casa para ahorrar, y Mari se volvió una experta en organizar el presupuesto del hogar. No había espacio para lujos innecesarios, pero nunca faltó el pan, la ropa heredada entre hermanos que aún servía, ni las tardes de juegos en el parque que no les costaba nada. Cuando nació su cuarto hijo, tuvieron que cambiar la mesa del comedor por una mesa más grande. Una tarde, contemplando el alboroto de los niños merendando juntos, Diego abrazó a Mari por la espalda. ¿Crees que quepamos en el carro?, preguntó él riendo. Si nos acomodamos

Muy bien, sí, respondió ella. Siempre hay espacio para uno más, cuando hay amor. Mari y Diego entendieron que la verdadera riqueza de su matrimonio católico no estaba en la cuenta bancaria, sino en la paz de haber vivido su unión con el corazón abierto, descubriendo que la confianza en Dios y la generosidad multiplicaban las alegrías en su hogar.

0: El lente del joven.
1: Por eso dejará el hombre a su padre y a su madre y se unirá a su mujer, y los dos se harán una sola carne. De manera que ya no son dos, sino una sola carne. Pues bien, lo que Dios unió, no lo separe el hombre. Esto nos dice la Sagrada Escritura en el Evangelio de San Mateo, capítulo 19, versículo 5. Y recordando unas notas que leí hace poco de San Juan Pablo II, decía este Santo Padre que la oración es la que va a hacer posible que el matrimonio pueda vivir esa vocación que ha recibido de Dios. Entonces, este es un elemento sustancial para que podamos comprender la grandeza de este sacramento y cómo podemos llevarlo a término como Dios lo quiere, hasta el final, mediante la oración, la vida sacramental y en el día a día que vamos construyendo de la mano de Dios, unidos bajo el sacramento y también con ese fermento de vida, de fecundidad, que son los hijos, que son una bendición y una verdadera alegría. Bueno, entonces comentemos con ustedes, queridos amigos que están aquí para la realización de este programa y con nuestros oyentes, pues acerca del matrimonio. Es un don de Dios. Primero que todo, tenemos que reconocer que es un don de Dios. Es un sacramento, quiere decir, un sacramento es un signo de una realidad que se simboliza a través de signos externos. Viene la unión del hombre con la mujer y Dios quiere mostrarnos aquí ese amor eterno que tiene Él por su iglesia, Él por cada alma que constituye la iglesia. Ese amor es eterno, es una alianza eterna que Él ha sellado con su sangre y que a pesar de las imperfecciones, pecados, ingratitudes que puede presentar cada alma para con Dios, siempre ese amor permanece. Pues eso es lo que también llama el Señor mediante el sacramento, mediante la gracia, que se viva en el matrimonio. Hablemos del matrimonio.
2: Pues vamos a mirar el tema del matrimonio a la luz de la carta de San Pablo VI, donde nos habla de la moralidad del matrimonio. Pero antes de hablar a la luz de esta carta, vamos a poner en contexto esta carta que fue escrita el 25 de julio de 1968, qué pasaba en el mundo en ese momento en que el Papa escribió esta carta.
1: ¿Cuál carta es que es?
2: La carta encíclica Humanae Vitae.
1: Humanae Vitae, muy bien.
2: Bueno, entonces, ¿qué sucedía en el mundo en esos momentos? Pues salíamos de la Segunda Guerra Mundial, que terminó en 1945. También estábamos en la guerra de Vietnam, que terminó en 1973. Se dieron muchos cambios drásticos en este tiempo. En los 60 fueron en el mundo cambios muy drásticos y también para la fe. Entonces se dieron cambios culturales y revoluciones tecnológicas. En los cambios culturales a nivel mundial se dieron por la masificación de la televisión, de los medios de comunicación. Y también una situación importante fue la cultura pop, el rock entró a nivel mundial. También hablamos de revoluciones tecnológicas, avances tecnológicos como la carrera espacial y la forma de hacer manufactura. Eso impactó drásticamente a nivel mundial. Entonces impactaron la sociedad y principalmente pues las familias, que son la base de la sociedad. Entonces, ¿qué sucedían en 1960 al 70? Entonces, ya las familias se casaban más tarde, ya muchas familias no se casaban, no tenían el sacramento del matrimonio. Surgieron a nivel de todo de estas nuevas información, nuevos modelos de familias. Disminuyeron la cantidad de hogares. Se dio el control de la natalidad, que eso es uno de los temas fuertes que vamos a hablar acá, el control de la natalidad, de entre los 60 y el 79. Ya se vivieron y ya, digamos, se asumieron. pero esta carta fue escrita en 1968, pero ya el Papa Juan XXIII en 1963 había hablado de esta situación, de este control de la natalidad y de las familias, donde hizo reunión de expertos para hablar de esos temas.
3: Así es, Marlene, y es que uno de los planteamientos para que el Papa Pablo VI escribiera esta encíclica era el crecimiento poblacional, que decían que la población mundial iba a crecer rápidamente y que no habría alimento para tanta población. Y bueno, hoy sabemos que verdaderamente fue todo lo contrario, crecieron los cultivos, la industria, los alimentos, y la población, que venía creciendo lentamente, se detuvo y empezó a disminuir a un punto que en la mayoría de los países hoy en día la tasa de natalidad no es suficiente ni siquiera para mantener el número de habitantes que tiene. Esto conlleva una cantidad de problemas culturales, económicos, de trabajo, y sin embargo la mayoría de países en Occidente siguen promoviendo esta despoblación, por así decirlo. Pero pues además tengamos en cuenta que este decrecimiento o este invierno poblacional no es producto de una evolución natural de la humanidad, sino que ha sido planeada e impulsada por unos organismos supranacionales. Y cuando digo organismos supranacionales es porque están por encima de los gobiernos. Entonces así tenemos organismos como la ONU, la Organización Mundial de la Salud, el Banco Mundial, que presionan a los gobiernos de cada país para que impulsen políticas como el aborto, entre otros.
1: Bueno, pues en estos comentarios que vamos haciendo de la encíclica, vemos como la respuesta de Dios cuando Andrés nos cuenta que se tiene el temor de que va a haber un aumento en la población muy notable y que no vamos a tener cómo mantener a todas las personas que viven en el planeta, ¿no? Pero resulta que sucede lo contrario. Viene más bien una superpoblación, digamos, de alimentos, de medios de subsistencia. Yo lo veo un poco como si fuera la respuesta de Dios al hombre, ¿no? Así tú estás dudando de que yo he creado al hombre y que voy a darle el sustento. Estás dudando, estás poniendo como en tela de juicio mi bondad, pues yo te demuestro que no es así. El mundo está hecho para que el hombre pueda tener lo que necesita para subsistir.
3: Así es, hermana, y tristemente hoy hay, como en toda la historia de la humanidad, mucha hambre, mucha pobreza, pero se habla de que por lo menos el 50% de los alimentos se pierde, no llega a esas personas.
1: Ah, entonces, es verdad, recuerdo ahora
3: el problema está en el corazón del hombre.
1: Ajá, eso sí, sí es verdad. Bueno, de que nuestro corazón siempre en él vuelva a renacer cada día la fe en Dios, pues es la que nos puede dar la verdad, ¿no? La verdad del Dios bueno que nos ha creado y que mantiene esa alianza de amor que justamente quiere plasmar en el matrimonio, esa alianza que nunca acaba ni disminuye, aunque el hombre le dé la espalda a Dios, pues él permanece en ese amor fiel que prometió, en esa alianza eterna, ¿no? Pero ahora recuerdo una noticia de hace unos años, no sé si 5 años o de pronto más o menos, que decía que los alimentos que sobraban, se desperdiciaban, podíamos hacer en el diámetro de la Tierra, todo el perímetro de la Tierra, del diámetro de la Tierra, todo, como camiones que fueran alrededor del perímetro de la Tierra, de todo ese diámetro, todos esos eran los alimentos que se desperdiciaban, que sobraban y que le hacen falta a muchas personas para comer, ¿no? Pero bueno, se ve que no está, que alguien de pronto se lo queda por ahí y no nos hemos dado cuenta quién es. Y también pues podemos ver aquí algo que tenemos que tener muy claro todos nosotros como católicos, que sea una convicción nuestra, pero que también demos esta convicción a otras personas que conocemos, a otras familias. Y aquí la inestabilidad que puede traer todas estas cosas que nos mencionaba Marlene, que termina la guerra y todo esto, viene una inestabilidad. Cuando viene la inestabilidad por todas estas, pues por guerras, generalmente es como la guerra que puede ser mundial o puede ser nacional, que traen esos momentos de inestabilidad, pues ahí como que vienen estos espacios para que las verdades y las cosas que no son negociables se empiecen a negociar de manera indebida. Entonces ahí ya se empieza a hablar del control de la natalidad, ya hay otras figuras de matrimonios que no son según lo que ha creado Dios, ¿no? Entonces, esas cosas de inestabilidad siempre se van a presentar en nuestra historia, siempre va a haber algo que nos quite la estabilidad. Mientras estamos en esta tierra, el único estable y firme es Dios. Nosotros somos muy mudables. Entonces, ¿qué queremos sacar de aquí, de este comentario? Que pase lo que pase, hay cosas que no podemos negociar. El matrimonio es entre un hombre y una mujer. El matrimonio, su finalidad principal es la procreación, dar hijos para que también puedan conocer y amar a Dios y acceder a la vida eterna. Entonces, son cosas que no podemos negociar a pesar de que los tiempos sean difíciles. Dios sí ha puesto este sacramento, sí ha dado esta finalidad principal para que el hombre, pues, sea generador de vida. Él se encargará de que siempre haya sustento para nuestras familias y de que sea el matrimonio una estructura, pues, apta para la salvación de las almas. Bueno, mientras el valor del matrimonio y de la fecundidad familiar, vamos a escuchar la canción que nos tiene preparada. Perdonen ustedes, pero ella ya la tiene lista y preparada.

0: Continuamos en Jóvenes para la Eternidad. Estamos hablando de matrimonio y natalidad bajo la luz de Dios. La canción que nos colocó Gloria se llama Ya no habrá soledades, del padre Cristóbal Fones. Y es el momento de las llamadas para que nuestros oyentes puedan participar en este programa en que retomamos el valor positivo que tiene el matrimonio, ya que es un sacramento de institución divina. Y todo lo que el Señor hace por el bien de sus hijos siempre pues está con ese sello de la alianza eterna del amor de Dios. Si ustedes llaman desde Puerto Rico o Estados Unidos, pueden marcar gratuitamente al 1-866-398-6377. Si se encuentran fuera de Estados Unidos o Puerto Rico, pueden llamar entonces al 1-205-271-2976. Quizá deseen hacer algún comentario acerca del matrimonio, de la procreación o alguna pregunta que quieran resolver. Con mucho gusto, si está en nuestra mano, lo haremos. Bueno, entonces estamos viendo estos panoramas que se nos fueron presentando a lo largo de la historia, pero también tenemos claro que hay cosas que no se pueden negociar, no las podemos cambiar a nuestro arbitrio, porque vamos a fallar, vamos a errar, y luego las consecuencias las sufriremos nosotros y las generaciones venideras. Hablemos un poco más del matrimonio, de la vida conyugal, que Andrés nos va a contar un poco, pero Marlene nos va a cerrar el tema anterior.
1: Por eso, queridos radioyentes, ante situaciones y tiempos difíciles, pues nuestra iglesia, que es madre y maestra, nos da respuesta a estas situaciones. Y entre las soluciones que nos da es al problema de la natalidad y a la regulación de la natalidad, a través de la carta Humanae Vitae del Papa Pablo VI.
2: Bueno, nos dice el Papa en esta hermosa encíclica que el amor conyugal, nos dice que el matrimonio no es efecto de la casualidad o producto de la evolución de fuerzas naturales inconscientes, sino que es una institución del Creador para realizar en la humanidad su designio de amor. ¡Qué grandeza es verdaderamente este sacramento! Dice, los esposos, mediante su recíproca donación personal, propia y exclusiva de ellos, tienden a la comunicación de sus seres en orden a un mutuo perfeccionamiento personal. En los bautizados, la dignidad es signo sacramental de la gracia. Bueno, y las características que nos dice Pablo VI en esta encíclica del amor conyugal son tres. Nos dice que no es simplemente una fusión, el amor conyugal, no es simplemente una efusión del instinto y del sentimiento, sino que principalmente es un acto de la voluntad libre, destinado a mantener y a crecer mediante las alegrías y los dones de la vida cotidiana, de forma que los esposos se conviertan en un solo corazón y en una sola alma, y juntos alcancen su perfección humana. Y sabemos que su perfección humana, nuestra perfección humana, es la santidad. O sea, si nosotros tenemos un matrimonio, juntos debemos caminar hacia la santidad y ayudarnos mutuamente, obviamente. La segunda característica que nos dice el Santo Padre es que es un amor total, donde se comparten generosamente todo, sin reservas o cálculos egoístas, como tristemente muchas veces se hacen. Usted tiene su cuenta bancaria, yo tengo la mía, usted paga esto, esto, esto, y no me entero más. No sé qué gana usted, no sé en qué se gasta.
0: Tristemente, se pone una división ahí, ¿no?
2: Tristemente se ve mucho hoy en día este tipo de matrimonios. Él nos dice que es un amor fiel y exclusivo hasta la muerte, claro. Lo pronunciamos y nos hicimos ese propósito cuando hicimos el sacramento, ¿cierto? Cuando decidimos casarnos.
0: Andrés, y aquí es importante recordar, ¿no?, que tenemos como ejemplo, primero, a Dios. Dios establece esa alianza con el pueblo de Israel al inicio, Cuando tenemos el Antiguo Testamento, está ese amor, esa alianza establecida del Dios con el pueblo de Israel que le fue infiel muchas veces, que le dio la espalda muchas veces, que incluso construyó ídolos que adoraban pues en presencia de Dios, ¿no? Entonces, y a pesar de eso, ese amor permanece y a lo largo de la historia, pues la iglesia ha pasado crisis impresionantes que de pronto si buceamos un poco en la literatura de la historia de la iglesia católica, pues vamos a decir, como escuché hace poco a un sacerdote que decía, realmente creo que esta es la iglesia verdadera, porque no sé cómo no ha terminado, cómo no ha sucumbido a pesar de tantas crisis, no a lo largo de pocos años, a lo largo de todos los siglos, y permanece, porque el Señor así lo ha dicho, ¿no? Entonces, está ese ejemplo primero, que es Cristo y el amor a su iglesia, esa iglesia que muchas veces no es fiel a este esposo, pero se permanece ese amor para siempre. Luego, ese es el primer ejemplo que tienen los esposos,
2: sí, qué hermoso,
0: de donde se tienen que agarrar para que mantengan su unión, pues, por toda la vida.
2: Claro, así es, hermana, y pues, claro, por lo menos de parte de nosotros, hasta que la muerte nos separe, como lo hemos dicho, ¿cierto? Y vemos que es muy triste cómo hoy en la sociedad se quieren destruir estos valores cristianos con prácticas que son tan promovidas hoy en día como el divorcio, que tanto daño hace al ser humano, a los cónyuges, a los hijos, a la sociedad, ¿cierto? Entonces hoy quieren desvirtuar esos valores que nos da verdaderamente la Iglesia. Y la tercera característica de las que nos habla el Papa, y muy importante que la tengamos en cuenta, por lo cual muchos matrimonios no son agradables a los ojos de Dios, es que el amor entre los cónyuges debe ser un amor fecundo, que no se agote en la comunión entre los esposos, sino que está destinado a prolongarse, suscitando nuevas vidas. Y dice: el matrimonio y el amor conyugal están ordenados por su propia naturaleza a la procreación y educación de la prole. Los hijos son sin duda el don más excelente del matrimonio y contribuyen de sobremanera al bien de los propios padres. Entonces yo creo que aquí tristemente se está fallando mucho, porque muchos matrimonios católicos, tristemente católicos, deciden casarse pero no tener hijos. Y esto no es
0: agradable a los ojos,
2: claro,
0: de Dios.
2: A los ojos de Dios no es agradable. Incluso, bueno, incluso, sí, vale la pena decirlo, si se utilizan métodos anticonceptivos, teniendo ya con conocimiento de lo que nos dice la Iglesia, estamos cometiendo pecado mortal dentro del matrimonio.
1: Y estamos cambiando los hijos, del tener hijos, por gatos y perros. Y ahora lo llaman, ¿cómo es? Y perrigatos o
2: perrijos.
1: No, perrijos, perrijos.
2: Algo así.
1: ¿Cierto? Entonces, ¿cómo?
0: Claro, es una deformación.
1: Una deformación, ¿cierto?
0: De lo que originalmente el Señor ha querido para cada uno de nosotros. Y siempre la voluntad de Dios, la mayor gloria de Dios, es el mayor bien del hombre. Cuando buscamos algo fuera de la voluntad de Dios, y yo creo que nos vamos dando cuenta, se torna en una frustración, en una deformación,
1: exacto,
0: en una infelicidad.
1: En una infelicidad.
0: Bueno, pues por eso es que han venido también los matrimonios que hoy hemos invitado, para que ellos nos cuenten un poco de esa vida matrimonial y para que transmitan a todos los oyentes, a nosotros acá también presentes, pues esa alegría de ser padres, de haber contraído matrimonio a imitación del amor de Cristo por su iglesia. Entonces está aquí con nosotros, así como se presentaron al inicio, Diana Marcela y John Darío. Ellos están acá, nos van a hablar un poco acerca de su vida matrimonial.
3: Bueno, llevamos 27 años de casados, tenemos 6 hijos, 6 bendiciones que, gracias a Dios, Dios nos ha regalado. La verdad, el matrimonio es algo que a mí personalmente me ha dado mucha estabilidad, porque uno, sobre todo uno como hombre, tiende mucho a más al libertinaje, pues, y uno cuando se decide a contraer matrimonio y decide verdaderamente aceptar y dar ese cambio, porque ya uno se casa, ya no va a ser, no va a poder seguir uno haciendo, llevar la vida de soltero, no, ya uno, su vida comienza, ahí empieza uno una vida nueva y da un giro muy grande. Entonces uno tiene que saber que cuando uno está en el matrimonio, tiene que someterse uno más a estar a la casa, a compartir con los hijos. Ya no es de pronto uno como hombre, pues que se va, quiere mucho, bueno, muchos hombres pretenden que se casan y quieren seguir como la vida de soltero. No, ya uno tiene que saber que tiene que tratar de seguir un orden en la vida, servir a la esposa y compartir con la familia.
4: Sí, como mi esposo lo dijo, hace 27 años, pues nos hicimos un pacto de amor entre tres, porque fue con Dios primero, porque si damos un pensamiento atrás, uno dice, pero ¿cómo es? Porque no es fácil, siempre no es, uno sabe que no es solo color de rosa, no, siempre hay momentos de dificultad, pero si estamos pegaditos de la mano de Dios, Él siempre, siempre nos va a asistir. Les puedo contar que mi mayor regalo, mi mayor satisfacción como mujer es ser madre. No que estudio nada, pero toda mi vida me la he pasado teniendo hijos. Eso les puedo compartir. Tengo un hijo de 26, una hija de 24, un hijo de 17, una hija de 11 años, tengo un hijo de 6 años y una hijita de 2 añitos. Pero entonces me doy cuenta que en mi casa siempre hay felicidad, siempre hay sonrisas, siempre hay gente, siempre hay mucha alegría. Entonces es un placer y una satisfacción que yo sé que ni todo el dinero del mundo me lo podría dar. Entonces, pues los invito a todas las mujeres que se abran al don de la vida. Es el regalo más grande que podemos tener en nuestro corazón. Y hay muchos hombres buenos que el Señor tiene preparados para nosotros desde toda una eternidad. Solamente hay que esperar y orar para poderlo recibir. Y sabemos que con la ayuda de la Sagrada Familia, siempre va a estar.
0: Diana Marcela, tú eres joven y ese chico que tienes es el mayor, parece que fuiste madre desde muy, pues, desde temprana edad, ¿no?
4: Ay, sí, hermana, sí, bastante, hermana. Y pues ya ese joven me ha dado dos nietas y mi hija me ha dado una, y pues siempre es mucha felicidad, hermana. A mis 16 años tuve mi primer hijo y siempre han dicho, no, una niña teniendo un niño, y ahora él va con la hermanita, dicen que si él es el papá, pues es que ya la tía es mayor que la sobrina. Entonces es hermoso que no tendría palabras para describirle todas las maravillas que llegan al hogar.
0: Claro, ahí hay que optar por abrirse a la vida para poder gozar de todos estos dones que con las palabras ustedes quieren transmitir. Y bueno, pues está aquí Andrés con Sandra, ellos son esposos y también quieren compartir ese testimonio de vida matrimonial. Como dijo Diana Marcela, hemos hecho una alianza entre tres personas. Si se hace entre solo dos, de verdad que ahí ya parece que va mal la cosa, no empieza bien. Pero si empieza con él, continúa con él y termina con él, entonces va a ser un triunfo.
2: Así es, hermana, el matrimonio definitivamente, si no estamos apoyados en el Señor, es un fracaso. Sin Dios no podemos, pero todo lo podemos en el Señor. La fidelidad, el amor, todo lo podemos, pero con Dios, ¿cierto? Bueno, nosotros llevamos 12 años de casado. Tenemos 5 hijos, uno ya en el cielo, y bueno, una experiencia muy bonita la de los hijos. Yo personalmente, cuando era joven, tristemente no quería tener hijos. Estaba en el mundo, no quería tener hijos. Más adelante conocí a esta mujer tan especial. Tuvimos nuestra primera niña y yo le decía a ella, si yo me hubiera dado cuenta lo bonito que es tener hijos, me hubiera casado mucho antes y hubiéramos tenido muchos más hijos. Pero bueno.
5: Sí, ha sido maravilloso y bueno, cada experiencia es diferente. Cuando hablamos de maternidad es como pensar en la juventud, en la fuerza física, en el momento ideal para formar familia. Por eso cuando una mujer, después de los 35, 36 años, como fue mi caso, decide, ve la posibilidad de hacer parte de ese milagro maravilloso que es dar vida, es definitivamente una decisión que expresa un acto de total confianza en Dios. Y es maravilloso porque precisamente a los 36 años me preguntaba, ¿y si Dios me llama a ser madre nuevamente? ¿Y será que es demasiado tarde para volver a abrirme a la vida? Y esos cuestionamientos uno se los plantea precisamente porque hoy la sociedad comienza a enviarnos muchos mensajes, que no es el momento, bueno, todo lo que ahorita planteaban, en el caso de una mujer ya adulta, tan adulta, que los riesgos aumentan. Entonces poco a poco uno puede empezar a creer que esos sueños del corazón y que esos planes de Dios tienen como una fecha de vencimiento. Pero encontramos precisamente en la carta que hoy estamos compartiendo de Humane Vitae, que da precisamente todas las respuestas a los temores y a las preguntas que puede plantearse una mujer de cualquier edad, desde los 16 años, como planteaba ahorita de Anita, a los 36 y más allá que tuve yo en el momento de recibir esa bendición de los hijos. Y es que precisamente esa encíclica comienza diciendo que transmitir la vida humana ha sido para los esposos una fuente de grandes alegrías, aunque muchas veces venga acompañada de dificultades y angustias. Y me llamó mucho la atención eso, y es que no esconde las dificultades. Esta carta no promete un camino fácil, como decía ahorita también de Anita, no dice que sea sencillo, pero sí afirma algo muchísimo más grande, y es que dar vida es una de las alegrías más profundas que Dios ha querido regalar al matrimonio. Y es ahí cuando se cambia la pregunta. La pregunta ya no es, tengo la edad, vida, porque es que el amor de Dios no funciona como un calendario, ni envejece, y su capacidad de sorprendernos mucho menos. Durante mucho tiempo pensamos que nuestra historia de maternidad estaría marcada como por los diagnósticos. Los médicos hablaban de endometriosis grado 3, ovarios poliquísticos y otras complicaciones que hacían difícil el embarazo. Y escuchaba con mucha frecuencia lo que quizás muchas mujeres que hoy me escuchan les dicen, y es, no estás en edad. Todo parecía muy difícil, pero Dios tenía la última palabra. Hoy, Andrés y yo con inmensa gratitud podemos decir que Dios nos dio la dicha, y a mí me dio la dicha de ser mamá a la edad de los 36 años, a los 38 años, a los 42 años. Es decir, tres partos naturales, tres hijos sanos. Y eso me recuerda permanentemente que Dios sigue obrando maravillas, aunque pues no fue un camino libre de dificultades. En el primer embarazo me tuvieron que hacer una cirugía complicada a los 2 meses de gestación. Nos dan la noticia de que el saco gestacional estaba roto, pero Dios obró allí un milagro contra todo pronóstico humano. Y ahora está Guadalupe totalmente sana, como una alegría y una bendición. Entonces, pues cada embarazo tiene como sus propias pruebas, pero también está lleno de milagros de todos los días, milagros cotidianos, porque el embarazo tiene un lenguaje que solamente las mamás podemos entender o comprender. Es esa alegría que se siente cuando uno escucha por primera vez o cada vez el latido del corazón de su bebé. Es como esa emoción que es inexplicable cuando uno ve en una ecografía que se está moviendo su bebecito. Es ese día que de repente sientes una patadita y descubres que dentro de ti hay una voz que responde a tus sentimientos, a tu voz, y que hay un movimiento, que hay vida en ti. Eso es algo inexplicable. Entonces, pues, no sé, uno recuerda esas noches en las que acariciaba su barriguita y se imaginaba cómo va a ser su carita. Bueno, tantos regalos que no tienen como palabras o forma de expresarlo, cuando con una manito o una patadita se le deformaba a uno la barriga, bueno, son tantas experiencias que son regalos de Dios y que Dios nos concede. Así que hoy cuando miro a mis hijos, simplemente veo la manifestación de amor de Dios, de esos recuerdos que se quedan grabados en el corazón y que hoy simplemente al pensar en ellos a uno lo llenan de emoción. Entonces, es muy bonito ver cómo cuando ponemos nuestra vida en las manos de Dios, vemos su fidelidad, vemos que podemos confiar en Él. Dios me enseñó que cuando ponemos nuestra voluntad en sus manos, no desaparecen necesariamente las dificultades, pero sí aparece una paz, una confianza que el mundo y que nada puede explicar. Por eso, si hoy alguna mujer que me está escuchando siente que hay miedo, que por su edad, que por un diagnóstico, por esos mensajes que transmite la sociedad y tiene su corazón lleno de incertidumbre, hoy la invitación con mucho respeto es a que confiemos en Dios, que nos abramos a la vida, porque las alegrías que eso nos da son demasiadas.
0: Y pues que esto viene ya de un testimonio personal de alguien que ha tenido hijos no tan joven como Diana Marcela y que, aunque con inconvenientes, todos han podido salir adelante y también, incluso para Dios, las mismas barreras humanas, los mismos problemas que nuestra propia salud pueden presentar, son para Dios obstáculos felices por vencer, para que Él nos muestre que todo lo puede para quien confía pues en su divina providencia. Bueno, pues nuevamente invitamos a nuestros oyentes a poder comunicarse con el programa. Quizá alguno de ustedes quiere compartir algún mensaje, algún testimonio, algún anhelo o hacer alguna pregunta a los matrimonios aquí presentes. Si ustedes están en Estados Unidos o Puerto Rico, gratuitamente pueden llamar al 1-866-398-6377. Si están fuera de Estados Unidos y Puerto Rico, pueden llamar entonces también gratuitamente al 1-205-271-2976. Podemos aquí comentar algunas cosas hermosas de estos testimonios que nos han ayudado tanto, pues para ver ese amor de Dios perenne por cada uno de nosotros, comprometido, es un amor comprometido el de Dios por cada uno de nosotros. Y pues primero esa invitación que también nos hacía Sandra con respecto a la Humane Vitae, le aclaró muchas dudas, le quitó muchos temores. Entonces también es como hora de leer esa encíclica para los matrimonios que de pronto no han sellado su compromiso bajo el sacramento, para tener esa gracia de poder cumplir su vocación, porque sin la gracia de Dios no se puede. ¿Por qué? Porque es una institución divina. Y también las madres que tienen temor, pues, o de pronto no ven su realización en ser madres, ¿no? O hombres que no ven su realización en ser padres, pues realmente lo es, porque para eso se ha creado el matrimonio, para que la plenitud de estos padres se prolongue también en los hijos por la gracia de Dios. Entonces, invitarlos a que la lean. Y hay una cosa muy importante que a lo largo de lo que nos decían estos testimonios, dificultades. La palabra dificultad siempre se presenta. Pero yo pensaba, la gente que no se casa, que no tiene hijos, que de pronto prefiere tener un perro en casa, ¿no tiene dificultades? Pues yo creo que sí, que las dificultades son de creyentes y no creyentes. Pero la gran diferencia es que el creyente, si tiene dificultades, tiene a quien acudir en pedido de auxilio, que es al Dios que todo lo puede, ¿no? Entonces, incluso yo diría, y yo lo digo por mi vida consagrada, porque también a lo largo de la vida consagrada se presentan dificultades en ese amor en exclusiva con Dios. Y si yo mantengo, por la gracia de Dios, esa decisión de permanecer al lado de Jesús, a pesar de que de todo lo que pase, pues lo que he visto es que se crece en el amor. En vez de eso ser un motivo de decrecimiento en el amor, si yo permanezco, pues realmente el amor crece. Yo creo que también ustedes pueden decir lo mismo, que las mismas dificultades, al mantenerse ustedes firmes, les ha hecho reforzar ese amor, engrosar ese amor y que sea más puro, ¿no? Yo creo que no estoy equivocada, ¿no? Así es, hermano. Así es. Entonces, pues que es algo que a todos nos tiene que alentar mucho, porque cuando yo veo que alguien me quiere, pues cuando que a pesar de que yo paso por problemas, dificultades, me quedé sin dinero, tengo todavía mis amigos, tengo quien me quiera, pues yo veo, esta persona me quiere de verdad. Pero solo cuando yo era próspero, estaban a mi lado y después se fueron. Estos no me querían, ¿verdad? Pues lo mismo nos sucede con el Señor. Entonces, qué importante que le creamos a Dios, que nos abramos en la fe a Él para que Él pueda obrar sus maravillas en nosotros. Y pues todo esto que ha sucedido en la vida de estos matrimonios, de esos inconvenientes, ha sido motivo de más fe en Dios, ¿no? ¿Cierto que sí?
2: Así es, hermano.
5: Y la alegría de abrirse a la vida, porque me gustaría compartir algo que llamó mucho mi atención, y es que durante muchos años se ha difundido la idea de que tener hijos disminuye la felicidad, pero sin embargo unos investigadores comenzaron a preguntarse si esa conclusión era justa o no, y que qué pasaría si comparaban por muchos años a mujeres que siempre habían deseado ser madres con otras que nunca habían querido tener hijos. Varias universidades europeas durante años analizaron los datos de miles de mujeres del panel socioeconómico alemán, y uno de esos estudios longitudinales, el más importante del mundo, encontró varias cositas interesantes. La primera es que cuando una mujer desea ser madre, cuenta con ese entorno que la apoye, suele estar asociada a un aumento significativo de la satisfacción con la vida. O sea, no significa que sea difícil, que sea algo fácil, sino que encontraron que las alegrías profundas producen en la maternidad mucho más tiempo de satisfacción que las dificultades propias de cada etapa. ¿Y cómo se explica esto? Que muchas mamás, cuando miramos hacia atrás, recordamos con una sonrisa cosas que en su momento parecían agotadoras, como cambiar pañales, preparar loncheras, hacer tareas. Y lo curioso es que el tiempo no borra esos recuerdos, pero sí convierte esos recuerdos en un sentimiento y en una historia de amor que resulta siendo una de las mayores fuentes de satisfacción de la vida, evidenciada científicamente. Entonces, eso me pareció súper lindo, que la ciencia también descubre algo fascinante, y no solamente que esa alegría perdura más, sino que durante el embarazo no solo crece el bebé, sino que también cambia el cerebro de la madre, y que esos cambios cerebrales o neurológicos fortalecen capacidades relacionadas con la protección, la empatía, el reconocimiento. Es decir, que como ahorita la hermana planteaba, Dios nos proporciona absolutamente todo lo necesario, no solo para el sustento, sino para la formación del bebé. Y es tanto así que un estudio evidenció científicamente hace poco que la leche materna que se le da a un bebé niño no es la misma que se le da al bebé mujer, porque el hombre o la mujer, desde la parte nutricional, necesita cosas diferentes. Por ejemplo, una mujer necesita menos proteína, pero más hierro, entonces más calcio. Bueno, se evidenció al hacer un análisis de la leche materna que hay diferencia entre la leche materna para bebés niños que para bebés mujeres, y que proporcionan precisamente todos esos ingredientes que el organismo biológicamente de cada ser diferente, mujer o hombre, necesitan. Entonces Dios suple para todo, y es muy lindo evidenciar eso a través de la ciencia. Y también me resultó muy interesante, ya para terminar, de escuchar mujeres que han alcanzado el éxito en diferentes campos, como escritoras, presidentes, deportistas, artistas. Muchas de ellas han dicho públicamente que, aunque agradecen sus logros profesionales, la experiencia que mayor satisfacción y transformación trajo a sus vidas fue el ser madres. Dos ejemplos, porque ya no hay tiempo. La tenista Serena Williams decía hace poco que la maternidad cambió por completo su era el éxito. Y una escritora, J.K. Rowling, ha expresado que ningún reconocimiento ha reemplazado para ella la alegría y el significado de poder criar a sus hijos. Y bueno, podríamos mencionar muchos otros, pero resulta llamativo que personas que han alcanzado la fama y el reconocimiento coincidan en afirmar que el amor a sus hijos ocupa un lugar que ningún premio, ningún éxito ni realización ha podido llenar.
0: Bueno, yo creo que estos ejemplos hablan por sí solos. Solo exhortar a nuestros oyentes, a nuestras oyentes, pues a que volvamos a creer en Dios, en el Dios que es plena sabiduría y sobre todo pleno amor. El que trabaja con amor sabe todo lo que hace y todo lo que hace lo hace bien. Diana Marcela, tú querías decirnos algo antes de ir terminando nuestro programa.
4: No, pues como nos dicen cuando nos casamos, lo que Dios unió, que no lo separe el hombre. Y pues si de pronto en este momento matrimonios en dificultades, invitarlos a mirar, si de pronto es que hemos sacado a Dios de nuestras vidas, como empezando con el rezo del rosario, en familia, eso es unión. Y el demonio lo que nos quiere es dividir, pero no nos dejemos porque tenemos las gracias espirituales y la ayuda de la Sagrada Familia.
0: Ay, qué interesante esto. Eso sí es en acción que nos tenemos que poner con el rezo del Santo Rosario, porque la Santísima Virgen María como madre, ¿qué hace? Reunir a sus hijos, ¿cierto? Pues lo mismo tenemos que hacer entonces nosotros en los hogares con el Santo Rosario, unir a la familia para rezar y para que Dios nos mantenga unidos. ¿Quién nos puede mantener unidos si no es el Señor, si no es la Santísima Virgen María? Entonces, bueno, pues en verdad agradecer a nuestros queridos invitados porque ha sido muy enriquecedor lo que hemos escuchado de ellos y que es algo de experiencia vivida, de experiencia personal. No solamente es sacado de un texto, aunque la base doctrinal es muy importante, pero es esa base doctrinal que se ha llevado a la vida por la gracia de Dios en unión con la Santísima Virgen María. Entonces, bueno, ¿qué más puede decir muy brevemente?
2: Bueno, hermana, pues yo creo que la invitación para nuestro al plan de Dios dentro del matrimonio, ¿cierto? Y esta fidelidad a mi esposa, a mi cónyuge, está en amarla, en respetarla hasta que la muerte nos separe, en serle fiel, incluso de pensamiento, como nos lo dice el Evangelio. Y mediante el acto conyugal, pues somos fieles a Dios poniendo las condiciones naturales para procrear, para colaborar con Dios en la transmisión de la vida.
0: Bueno, queridos amigos, yo creo que este llamado que plan de vida para cada uno de nosotros. Los dejamos entonces en el corazón de la Virgen María y nos escuchamos en Jóvenes para la Eternidad.

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0: Por la señal de la Santa Cruz de nuestros enemigos, líbranos, Señor Dios nuestro, en el nombre del Padre, y del Hijo, y del Espíritu Santo.
1: Amén.
0: Acto de contrición.
2: Señor mío Jesucristo, Dios y hombre verdadero, Creador, Padre y Redentor mío, por ser vos quien sois bondad infinita, y porque os amo sobre todas las cosas, me pesa de todo corazón haberos ofendido. También me pesa porque podéis castigarme con las penas del infierno. Ayudado de vuestra divina gracia, propongo firmemente nunca más pecar, confesarme y cumplir la penitencia que me fuere impuesta. Amén.
0: Un credo al Sagrado Corazón de Jesús.
2: Creo en Dios Padre Todopoderoso, Creador del cielo y de la tierra. Creo en Jesucristo, su único Hijo, nuestro Señor, que fue concebido por obra y gracia del Espíritu Santo. Nació de Santa María Virgen, padeció bajo el poder de Poncio Pilato, fue crucificado, muerto y sepultado, descendió a los infiernos, al tercer día resucitó de entre los muertos, subió a los cielos y está sentado a la derecha de Dios Padre Todopoderoso. Desde allí ha de venir a juzgar a vivos y muertos. Creo en el Espíritu Santo, la Santa Iglesia Católica, la comunión de los santos, el perdón de los pecados, la resurrección de la carne y la vida eterna. Amén.
0: Primer misterio, el bautismo de Cristo en el Jordán. Y sucedió que por aquellos días llegó Jesús desde Nazaret de Galilea y fue bautizado por Juan en el Jordán. Apenas salió del agua, vio rasgarse los cielos y al Espíritu que bajaba hacia él como una paloma. Padre nuestro que estás en el cielo, santificado sea tu nombre, venga a nosotros tu reino. Hágase tu voluntad en la tierra como en el cielo.
1: Danos hoy nuestro pan de cada día. Perdona nuestras ofensas, como también nosotros perdonamos a los que nos ofenden. No nos dejes caer en la tentación y líbranos del mal. Amén.
0: Dios te salve, María, llena eres de gracia, el Señor es contigo. Bendita tú eres entre todas las mujeres, y bendito es el fruto de tu vientre, Jesús.
1: Santa María, Madre de Dios, ruega por nosotros, pecadores, ahora y en la hora de nuestra muerte. Amén.
0: Dios te salve, María, llena eres de gracia, el Señor es contigo. Bendita tú eres entre todas las mujeres, y bendito es el fruto de tu vientre, Jesús.
1: Santa María, Madre de Dios, ruega por nosotros, pecadores, ahora y en la hora de nuestra muerte. Amén.
0: Dios te salve, María, llena eres de gracia, el Señor es contigo. Bendita tú eres entre todas las mujeres, y bendito es el fruto de tu vientre, Jesús.
1: Santa María, Madre de Dios, ruega

0: por nosotros, pecadores, ahora y en la hora de nuestra muerte. Amén.
1: Dios te salve, María, llena eres de gracia, el Señor es contigo. Bendita tú eres entre todas las mujeres, y bendito es el fruto de tu vientre, Jesús.
0: Santa María, Madre de Dios, ruega por nosotros, pecadores, ahora y en la hora de nuestra muerte. Amén.
1: Dios te salve, María, llena eres de gracia, el Señor es contigo. Bendita tú eres entre todas las mujeres, y bendito es el fruto de tu vientre, Jesús.
0: Santa María, Madre de Dios, ruega por nosotros, pecadores, ahora y en la hora de nuestra muerte. Amén.
1: Dios te salve, María, llena eres de gracia, el Señor es contigo. Bendita tú eres entre todas las mujeres, y bendito es el fruto de tu vientre, Jesús.
0: Santa María, Madre de Dios, ruega por nosotros, pecadores, ahora y en la hora de nuestra muerte. Amén.
1: Dios te salve, María, llena eres de gracia, el Señor es contigo. Bendita tú eres entre todas las mujeres, y bendito es el fruto de tu vientre, Jesús.
0: Santa María, Madre de Dios, ruega por nosotros, pecadores, ahora y en la hora de nuestra muerte. Amén.
1: Dios te salve, María, llena eres de gracia, el Señor es contigo. Bendita tú eres entre todas las mujeres, y bendito es el fruto de tu vientre, Jesús.
0: Santa María, Madre de Dios, ruega por nosotros, pecadores, ahora y en la hora de nuestra muerte. Amén.
1: Dios te salve, María, llena eres de gracia, el Señor es contigo. Bendita tú eres entre todas las mujeres, y bendito es el fruto de tu vientre, Jesús.
0: Santa María, Madre de Dios, ruega por nosotros, pecadores, ahora y en la hora de nuestra muerte. Amén.
1: Dios te salve, María, llena eres de gracia, el Señor es contigo. Bendita tú eres entre todas las mujeres, y bendito es el fruto de tu vientre, Jesús.
0: Santa María, Madre de Dios, ruega por nosotros, pecadores, ahora y en la hora de nuestra muerte. Amén.
1: Gloria al Padre, y al Hijo, y al Espíritu Santo.
0: Como era en el principio, ahora y siempre, por los siglos de los siglos. Amén.
2: María, Madre de gracia, Madre de piedad y misericordia, defiéndenos del enemigo y ampáranos, ahora y en la hora de nuestra muerte. Amén. Oh Jesús mío, perdonad nuestros pecados, libradnos del fuego del infierno, llevad al cielo a todas las almas, especialmente a las más necesitadas de vuestra misericordia.
1: Segundo misterio, la autorrevelación de Cristo en las bodas de Caná. La madre de Jesús le dice: «No tienen vino». Su madre dice a los sirvientes: «Haced lo que él os diga». Jesús les dice: «Llenad las tinajas de agua». Y el mayordomo probó el agua convertida en vino sin saber de dónde venía. Padre nuestro que estás en el cielo, santificado sea tu nombre. Venga a nosotros tu reino. Hágase tu voluntad en la tierra como en el cielo.
0: Danos hoy nuestro pan de cada día. Perdona nuestras ofensas, como también nosotros perdonamos a los que nos ofenden. No nos dejes caer en la tentación y líbranos del mal. Amén.
1: Dios te salve, María, llena eres de gracia, el Señor es contigo. Bendita tú eres entre todas las mujeres, y bendito es el fruto de tu vientre, Jesús.
0: Santa María, Madre de Dios, ruega por nosotros, pecadores, ahora y en la hora de nuestra muerte. Amén.
1: Dios te salve, María, llena eres de gracia, el Señor es contigo. Bendita tú eres entre todas las mujeres, y bendito es el fruto de tu vientre, Jesús.
0: Santa María, Madre de Dios, ruega por nosotros, pecadores, ahora y en la hora de nuestra muerte. Amén.
1: Dios te salve, María, llena eres de gracia, el Señor es contigo. Bendita tú eres entre todas las mujeres, y bendito es el fruto de tu vientre, Jesús.
0: Santa María, Madre de Dios, ruega por nosotros, pecadores, ahora y en la hora de nuestra muerte. Amén.
1: Dios te salve, María, llena eres de gracia, el Señor es contigo. Bendita tú eres entre todas las mujeres, y bendito es el fruto de tu vientre, Jesús.
0: Santa María, Madre de Dios, ruega por nosotros, pecadores, ahora y en la hora de nuestra muerte. Amén.
1: Dios te salve María, llena eres de gracia, el Señor es contigo. Bendita tú eres entre todas las mujeres, y bendito es el fruto de tu vientre, Jesús.
0: Santa María, Madre de Dios, ruega por nosotros, pecadores, ahora y en la hora de nuestra muerte. Amén.
1: Dios te salve, María, llena eres de gracia, el Señor es contigo. Bendita tú eres entre todas las mujeres, y bendito es el fruto de tu vientre, Jesús.
0: Santa María, Madre de Dios, ruega por nosotros, pecadores, ahora y en la hora de nuestra muerte. Amén.
1: Dios te salve, María, llena eres de gracia, el Señor es contigo. Bendita tú eres entre todas las mujeres, y bendito es el fruto de tu vientre, Jesús.
0: Santa María, Madre de Dios, ruega por nosotros, pecadores, ahora y en la hora de nuestra muerte. Amén.
1: Dios te salve, María, llena eres de gracia, el Señor es contigo. Bendita tú eres entre todas las mujeres, y bendito es el fruto de tu vientre, Jesús.
0: Santa María, Madre de Dios, ruega por nosotros, pecadores, ahora y en la hora de nuestra muerte. Amén.
1: Dios te salve, María, llena eres de gracia, el Señor es contigo. Bendita tú eres entre todas las mujeres, y bendito es el fruto de tu vientre, Jesús.
0: Santa María, Madre de Dios, ruega por nosotros, pecadores, ahora y en la hora de nuestra muerte. Amén.
1: Dios te salve, María, llena eres de gracia, el Señor es contigo. Bendita tú eres entre todas las mujeres, y bendito es el fruto de tu vientre, Jesús.
0: Santa María, Madre de Dios, ruega por nosotros, pecadores, ahora y en la hora de nuestra muerte. Amén.
1: Gloria al Padre, y al Hijo, y al Espíritu Santo.
0: Como era en el principio, ahora y siempre, por los siglos de los siglos. Amén.
2: María, Madre de Gracia, Madre de Piedad y Misericordia, defiéndenos del enemigo y ampáranos, ahora y en la hora de nuestra muerte. Amén. Oh Jesús mío, perdonad nuestros pecados, librarnos del fuego del infierno, llevad al cielo a todas las almas, especialmente a las más necesitadas de vuestra misericordia.
1: Tercer misterio: el anuncio del reino de Dios invitando a la conversión. Entonces comenzó Jesús a predicar diciendo: convertíos, porque está cerca el reino de los cielos. Padre nuestro que estás en el cielo, santificado sea tu nombre, venga a nosotros tu reino, hágase tu voluntad en la tierra como en el cielo.
0: Danos hoy nuestro pan de cada día, perdona nuestras ofensas, como también nosotros perdonamos a los que nos ofenden. No nos dejes caer en la tentación y líbranos del mal. Amén.
1: Dios te salve María, llena eres de gracia, el Señor es contigo. Bendita tú eres entre todas las mujeres y bendito es el fruto de tu vientre, Jesús.
0: Santa María, Madre de Dios, ruega por nosotros pecadores, ahora y en la hora de nuestra muerte. Amén.
1: Dios te salve María, llena eres de gracia, el Señor es contigo. Bendita tú eres entre todas las mujeres, y bendito es el fruto de tu vientre, Jesús.
0: Santa María, Madre de Dios, ruega por nosotros pecadores, ahora y en la hora de nuestra muerte. Amén.
1: Dios te salve María, llena eres de gracia, el Señor es contigo. Bendita tú eres entre todas las mujeres, y bendito es el fruto de tu vientre, Jesús.
0: Santa María, Madre de Dios, ruega por nosotros pecadores, ahora y en la hora de nuestra muerte. Amén.
1: Dios te salve María, llena eres de gracia, el Señor es contigo. Bendita tú eres entre todas las mujeres, y bendito es el fruto de tu vientre, Jesús.
0: Santa María, Madre de Dios, ruega por nosotros pecadores, ahora y en la hora de nuestra muerte. Amén.
1: Dios te salve María, llena eres de gracia, el Señor es contigo. Bendita tú eres entre todas las mujeres, y bendito es el fruto de tu vientre, Jesús.
0: Santa María, Madre de Dios, ruega por nosotros pecadores, ahora y en la hora de nuestra muerte. Amén.
1: Dios te salve María, llena eres de gracia, el Señor es contigo.
3: Bendita tú eres entre todas las mujeres, y bendito es el fruto de tu vientre, Jesús.
0: Santa María, Madre de Dios, ruega por nosotros, pecadores, ahora y en la hora de nuestra muerte. Amén.
3: Dios te salve, María, llena eres de gracia, el Señor es contigo. Bendita tú eres entre todas las mujeres, y bendito es el fruto de tu vientre, Jesús.
0: Santa María, Madre de Dios, ruega por nosotros, pecadores, ahora y en la hora de nuestra muerte. Amén.
3: Dios te salve, María, llena eres de gracia, el Señor es contigo. Bendita tú eres entre todas las mujeres, y bendito es el fruto de tu vientre, Jesús.
0: Santa María, Madre de Dios, ruega por nosotros, pecadores, ahora y en la hora de nuestra muerte. Amén.
3: Dios te salve, María, llena eres de gracia, el Señor es contigo. Bendita tú eres entre todas las mujeres, y bendito es el fruto de tu vientre, Jesús.
0: Santa María, Madre de Dios, ruega por nosotros, pecadores, ahora y en la hora de nuestra muerte. Amén.
3: Dios te salve, María, llena eres de gracia, el Señor es contigo. Bendita tú eres entre todas las mujeres, y bendito es el fruto de tu vientre, Jesús.
0: Santa María, Madre de Dios, ruega por nosotros, pecadores, ahora y en la hora de nuestra muerte. Amén.
3: Gloria al Padre, y al Hijo, y al Espíritu Santo.
0: Como era en el principio, ahora y siempre, por los siglos de los siglos. Amén.
2: María, Madre de Gracia, Madre de Piedad y Misericordia, defiéndenos del enemigo y ampáranos, ahora y en la hora de nuestra muerte. Amén. Oh Jesús mío, perdonad nuestros pecados, librarnos del fuego del infierno, llevad al cielo a todas las almas, especialmente a las más necesitadas de vuestra misericordia.
1: Cuarto misterio: la transfiguración del Señor. 6 días más tarde, Jesús tomó consigo a Pedro, a Santiago y a su hermano Juan, y subió con ellos aparte a un monte alto. Se transfiguró delante de ellos, y su rostro resplandecía como el sol, y sus vestidos se volvieron blancos como la luz.
4: Padre nuestro que estás en el cielo, santificado sea tu nombre, venga a nosotros tu reino. Hágase tu voluntad en la tierra como en el cielo.
0: Danos hoy nuestro pan de cada día. Perdona nuestras ofensas, como también nosotros perdonamos a los que nos ofenden. No nos dejes caer en la tentación y líbranos del mal. Amén.
3: Dios te salve, María, llena eres de gracia, el Señor es contigo. Bendita tú eres entre todas las mujeres, y bendito es el fruto de tu vientre, Jesús.
0: Santa María, Madre de Dios, ruega por nosotros, pecadores, ahora y en la hora de nuestra muerte. Amén.
3: Dios te salve, María, llena eres de gracia, el Señor es contigo. Bendita tú eres entre todas las mujeres, y bendito es el fruto de tu vientre, Jesús.
0: Santa María, Madre de Dios, ruega por nosotros, pecadores, ahora y en la hora de nuestra muerte. Amén.
3: Dios te salve, María, llena eres de gracia, el Señor es contigo. Bendita tú eres entre todas las mujeres, y bendito es el fruto de tu vientre, Jesús.
0: Santa María, Madre de Dios, ruega por nosotros, pecadores, ahora y en la hora de nuestra muerte. Amén.
3: Dios te salve, María, llena eres de gracia, el Señor es contigo. Bendita tú eres entre todas las mujeres, y bendito es el fruto de tu vientre, Jesús.
0: Santa María, Madre de Dios, ruega por nosotros, pecadores, ahora y en la hora de nuestra muerte. Amén.
3: Dios te salve, María, llena eres de gracia, el Señor es contigo. Bendita tú eres entre todas las mujeres, y bendito es el fruto de tu vientre, Jesús.
0: Santa María, Madre de Dios, ruega por nosotros, pecadores, ahora y en la hora de nuestra muerte. Amén.
3: Dios te salve, María, llena eres de gracia, el Señor es contigo. Bendita tú eres entre todas las mujeres, y bendito es el fruto de tu vientre, Jesús.
0: Santa María, Madre de Dios, ruega por nosotros, pecadores, ahora y en la hora de nuestra muerte. Amén.
3: Dios te salve, María, llena eres de gracia, el Señor es contigo.
4: bendita tú eres entre todas las mujeres, y bendito es el fruto de tu vientre, Jesús.
0: Santa María, Madre de Dios, ruega por nosotros, pecadores, ahora y en la hora de nuestra muerte. Amén.
4: Dios te salve, María, llena eres de gracia, el Señor es contigo. Bendita tú eres entre todas las mujeres, y bendito es el fruto de tu vientre, Jesús.
0: Santa María, Madre de Dios, ruega por nosotros, pecadores, ahora y en la hora de nuestra muerte. Amén.
4: Dios te salve, María, llena eres de gracia, el Señor es contigo. Bendita tú eres entre todas las mujeres, y bendito es el fruto de tu vientre, Jesús.
0: Santa María, Madre de Dios, ruega por nosotros, pecadores, ahora y en la hora de nuestra muerte. Amén.
4: Dios te salve, María, llena eres de gracia, el Señor es contigo. Bendita tú eres entre todas las mujeres, y bendito es el fruto de tu vientre, Jesús.
0: Santa María, Madre de Dios, ruega por nosotros, pecadores, ahora y en la hora de nuestra muerte. Amén.
4: Gloria al Padre, y al Hijo, y al Espíritu Santo.
0: Como era en el principio, ahora y siempre, por los siglos de los siglos. Amén.
2: María, Madre de Gracia, Madre de Piedad y Misericordia, defiéndenos del enemigo y ampáranos, ahora y en la hora de nuestra muerte. Amén. Oh Jesús mío, perdonad nuestros pecados, librarnos del fuego del infierno, llevad al cielo a todas las almas, especialmente a las más necesitadas de vuestra misericordia.
1: Quinto misterio, la institución de la Eucaristía, expresión sacramental del misterio pascual. Y tomando pan, lo partió y se lo dio diciendo: esto es mi cuerpo que se entrega por vosotros. Después de cenar, hizo lo mismo con el cáliz, diciendo: este cáliz es la nueva alianza en mi sangre, que es derramada por vosotros.
4: Padre nuestro que estás en el cielo, santificado sea tu nombre. Venga a nosotros tu reino. Hágase tu voluntad en la tierra como en el cielo.
0: Danos hoy nuestro pan de cada día. Perdona nuestras ofensas, como también nosotros perdonamos a los que nos ofenden. No nos dejes caer en la tentación, y líbranos del mal. Amén.
4: Dios te salve, María, llena eres de gracia, el Señor es contigo. Bendita tú eres entre todas las mujeres, y bendito es el fruto de tu vientre, Jesús.
0: Santa María, Madre de Dios, ruega por nosotros, pecadores, ahora y en la hora de nuestra muerte. Amén.
4: Dios te salve, María, llena eres de gracia, el Señor es contigo. Bendita tú eres entre todas las mujeres, y bendito es el fruto de tu vientre, Jesús.
0: Santa María, Madre de Dios, ruega por nosotros, pecadores, ahora y en la hora de nuestra muerte. Amén.
4: Dios te salve, María, llena eres de gracia, el Señor es contigo. Bendita tú eres entre todas las mujeres, y bendito es el fruto de tu vientre, Jesús.
0: Santa María, Madre de Dios, ruega por nosotros, pecadores, ahora y en la hora de nuestra muerte. Amén.
4: Dios te salve, María, llena eres de gracia, el Señor es contigo. Bendita tú eres entre todas las mujeres, y bendito es el fruto de tu vientre, Jesús.
0: Santa María, Madre de Dios, ruega por nosotros, pecadores, ahora y en la hora de nuestra muerte. Amén.
4: Dios te salve, María, llena eres de gracia, el Señor es contigo. Bendita tú eres entre todas las mujeres, y bendito es el fruto de tu vientre, Jesús.
0: Santa María, Madre de Dios, ruega por nosotros, pecadores, ahora y en la hora de nuestra muerte. Amén.
4: Dios te salve, María, llena eres de gracia, el Señor es contigo. Bendita tú eres entre todas las mujeres, y bendito es el fruto de tu vientre, Jesús.
0: Santa María, Madre de Dios, ruega por nosotros, pecadores, ahora y en la hora de nuestra muerte. Amén.
4: Dios te salve, María, llena eres de gracia, el Señor es contigo. Bendita tú eres entre todas las mujeres, y bendito es el fruto de tu vientre, Jesús.
0: Santa María, Madre de Dios, ruega por nosotros, pecadores, ahora y en la hora de nuestra muerte. Amén.
3: Dios te salve María, llena eres de gracia, el Señor es contigo. Bendita tú eres entre todas las mujeres, y bendito es el fruto de tu vientre, Jesús.
0: Santa María, Madre de Dios, ruega por nosotros pecadores, ahora y en la hora de nuestra muerte. Amén.
3: Dios te salve María, llena eres de gracia, el Señor es contigo. Bendita tú eres entre todas las mujeres, y bendito es el fruto de tu vientre, Jesús.
0: Santa María, Madre de Dios, ruega por nosotros pecadores, ahora y en la hora de nuestra muerte. Amén.
3: Dios te salve María, llena eres de gracia, el Señor es contigo. Bendita tú eres entre todas las mujeres, y bendito es el fruto de tu vientre, Jesús.
0: Santa María, Madre de Dios, ruega por nosotros pecadores, ahora y en la hora de nuestra muerte. Amén.
3: Gloria al Padre, y al Hijo, y al Espíritu Santo.
0: Como era en el principio, ahora y siempre, por los siglos de los siglos. Amén.
2: María, Madre de gracia, Madre de piedad y misericordia, defiéndenos del enemigo y ampáranos, ahora y en la hora de nuestra muerte. Amén. Oh Jesús mío, perdonad nuestros pecados, libradnos del fuego del infierno, llevad al cielo a todas las almas, especialmente a las más necesitadas de vuestra misericordia.
1: Letanías lauretanas. Señor, ten piedad.
0: Señor, ten piedad.
1: Cristo, ten piedad.
0: Cristo, ten piedad.
1: Señor, ten piedad.
0: Señor, ten piedad.
1: Cristo, óyenos.
0: Cristo, óyenos.
1: Cristo, escúchanos.
0: Cristo, escúchanos.
1: Dios Padre Celestial,
0: ten misericordia de nosotros.
1: Dios Hijo Redentor del mundo,
0: ten misericordia de nosotros.
1: Dios Espíritu Santo,
0: ten misericordia de nosotros.
1: Trinidad Santa, un solo Dios,
0: ten misericordia de nosotros.
1: Santa María,
0: ruega por nosotros.
1: Santa Madre de Dios,
0: ruega por nosotros.
1: Santa Virgen de las Vírgenes,
0: ruega por nosotros.
1: Madre de Cristo,
0: ruega por nosotros.
1: Madre de la Iglesia,
0: ruega por nosotros.
1: Madre de Misericordia,
0: ruega por nosotros.
1: Madre de la Divina Gracia,
0: ruega por nosotros.
1: Madre de la Esperanza,
0: ruega por nosotros.
1: Madre Purísima,
0: ruega por nosotros.
1: Madre Castísima,
0: ruega por nosotros.
1: Madre Intacta,
0: ruega por nosotros.
1: Madre Incorrupta,
0: ruega por nosotros.
1: Madre Inmaculada,
0: ruega por nosotros.
1: Madre Amable,
0: ruega por nosotros.
1: Madre Admirable,
0: ruega por nosotros.
1: Madre del Buen Consejo,
0: ruega por nosotros.
1: Madre del Creador,
0: ruega por nosotros.
1: Madre del Salvador,
0: ruega por nosotros.
1: Virgen Prudentísima,
0: ruega por nosotros.
1: Virgen digna de veneración,
0: ruega por nosotros.
1: Virgen digna de alabanza,
0: ruega por nosotros.
1: Virgen Poderosa,
0: ruega por nosotros.
1: Virgen Clemente,
0: ruega por nosotros.
1: Virgen Fiel,
0: ruega por nosotros.
1: Espejo de Justicia,
0: ruega por nosotros.
1: Trono de la Sabiduría,
0: ruega por nosotros.
1: Causa de nuestra alegría,
0: ruega por nosotros.
1: Vaso espiritual,
0: ruega por nosotros.
1: Vaso digno de honor,
0: ruega por nosotros.
1: Vaso insigne de devoción,
0: ruega por nosotros.
1: Rosa mística,
0: ruega por nosotros.
1: Torre de David,
0: ruega por nosotros.
1: Torre de marfil,
0: ruega por nosotros.
1: Casa de oro,
0: ruega por nosotros.
1: Arca de la Alianza,
0: ruega por nosotros.
1: Puerta del Cielo,
0: ruega por nosotros.
1: Estrella de la Mañana,
0: ruega por nosotros.
1: Salud de los enfermos,
0: ruega por nosotros.
1: Refugio de los pecadores,
0: ruega por nosotros.
1: Consuelo de los migrantes,
0: ruega por nosotros.
1: Consoladora de los afligidos,
0: ruega por nosotros.
1: Auxilio de los cristianos,
0: ruega por nosotros.
1: Reina de los ángeles,
0: ruega por nosotros.
1: Reina de los patriarcas,
0: ruega por nosotros.
1: Reina de los profetas,
0: ruega por nosotros.
1: Reina de los apóstoles,
0: ruega por nosotros.
1: Reina de los mártires,
0: ruega por nosotros.
1: Reina de los confesores,
0: ruega por nosotros.
1: Reina de las vírgenes,
0: ruega por nosotros.
1: Reina de todos los santos,
0: ruega por nosotros.
1: Reina concebida sin pecado original,
4: señal.
0: Ruega por nosotros.
4: Reina asunta al cielo.
0: Ruega por nosotros.
4: Reina del Santísimo Rosario.
0: Ruega por nosotros.
4: Reina de la familia.
0: Ruega por nosotros.
4: Reina de la paz.
0: Ruega por nosotros.
4: Mediadora maternal de todas las gracias.
0: Ruega por nosotros.
4: Nuestra Señora del Encuentro con Dios.
0: Ruega por nosotros.
4: Cordero de Dios que quitas los pecados del mundo.
0: Perdónanos, Señor.
4: Cordero de Dios que quitas los pecados del mundo.
0: Escúchanos, Señor.
4: Cordero de Dios que quitas los pecados del mundo.
0: Ten misericordia de nosotros.
4: Ruega por nosotros, Santa Madre de Dios.
0: Para que seamos dignos de alcanzar las promesas de nuestro Señor Jesucristo.
4: Oremos. Te rogamos, Señor y Dios nuestro, que concedas a nosotros, tus siervos, gozar de perpetua salud de alma y cuerpo, y por la gloriosa intercesión de la bienaventurada siempre Virgen María, ser librados de la tristeza presente y disfrutar de la eterna alegría. Por Cristo nuestro Señor.
0: Amén.
4: Por las intenciones del Sumo Pontífice, para ganar las indulgencias concedidas. Padre nuestro que estás en el cielo, santificado sea tu nombre. Venga a nosotros tu reino. Hágase tu voluntad en la tierra como en el cielo.
0: Danos hoy nuestro pan de cada día. Perdona nuestras ofensas, como también nosotros perdonamos a los que nos ofenden. No nos dejes caer en la tentación y líbranos del mal. Amén.
4: Dios te salve María, llena eres de gracia, el Señor es contigo. Bendita tú eres entre todas las mujeres, y bendito es el fruto de tu vientre, Jesús.
0: Santa María, Madre de Dios, ruega por nosotros, pecadores, ahora y en la hora de nuestra muerte. Amén.
4: Gloria al Padre, y al Hijo, y al Espíritu Santo.
0: Como era en el principio, ahora y siempre, por los siglos de los siglos. Amén.
4: Por las benditas almas del purgatorio. Padre nuestro que estás en el cielo, santificado sea tu nombre. Venga a nosotros tu reino. Hágase tu voluntad en la tierra como en el cielo.
0: Danos hoy nuestro pan de cada día. Perdona nuestras ofensas, como también nosotros perdonamos a los que nos ofenden. No nos dejes caer en la tentación y líbranos del mal. Amén.
4: Dios te salve María, llena eres de gracia, el Señor es contigo. Bendita tú eres entre todas las mujeres, y bendito es el fruto de tu vientre, Jesús.
0: Santa María, Madre de Dios, ruega por nosotros pecadores, ahora y en la hora de nuestra muerte. Amén.
4: Gloria al Padre, y al Hijo, y al Espíritu Santo.
0: Como era en el principio, ahora y siempre, por los siglos de los siglos. Amén.
4: Por las intenciones del reinado de María y sus miembros. Padre nuestro que estás en el cielo, santificado sea tu nombre. Venga a nosotros tu reino. Hágase tu voluntad en la tierra como en el cielo.
0: Danos hoy nuestro pan de cada día. Perdona nuestras ofensas, como también nosotros perdonamos a los que nos ofenden. No nos dejes caer en la tentación y líbranos del mal. Amén.
4: Dios te salve María, llena eres de gracia, el Señor es contigo. Bendita tú eres entre todas las mujeres, y bendito es el fruto de tu vientre, Jesús.
0: Santa María, Madre de Dios, ruega por nosotros pecadores, ahora y en la hora de nuestra muerte. Amén.
4: Gloria al Padre, y al Hijo, y al Espíritu Santo.
0: Como era en el principio, ahora y siempre, por los siglos de los siglos. Amén.
4: Una salve al Inmaculado Corazón de María. Dios te salve, Reina y Madre de misericordia, vida, dulzura y esperanza nuestra. Dios te salve. A ti llamamos los desterrados hijos de Eva. A ti suspiramos, gimiendo y llorando, en este valle de lágrimas. Ea pues, Señora abogada nuestra, vuelve a nosotros esos tus ojos misericordiosos, y después de este destierro, muéstranos a Jesús, fruto bendito de tu vientre. Oh clementísima, oh piadosa, oh dulce siempre Virgen María, ruega por nosotros, Santa Madre de Dios, para que seamos dignos de alcanzar las promesas de nuestro Señor Jesucristo. Amén. Ave María Purísima,
0: sin pecado concebida.

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1: ¿Qué te dice Jesús hoy en el Evangelio? El Evangelio de hoy está tomado de San Mateo, capítulo 10, versículos del 7 al 15. Jesús envía a sus discípulos a predicar a las aldeas y ciudades y les dice que al entrar en una casa saluden con la paz. Y si no los reciben, deben sacudir hasta el polvo de sus sandalias, pues en el día del juicio será tratada esa casa o ciudad con más rigor que Sodoma y Gomorra. Jesús da a sus discípulos consignas muy concretas en orden a la misión que deben realizar de evangelización. Ellos deben de proclamar la proximidad del reino de Dios y manifestar su presencia por medio de milagros. Pero el Señor no se contenta con entregar a sus enviados un mensaje que les encarga transmitir. Desea que su estilo de vida sea la reproducción viva de la palabra proclamada. Es decir, deben predicar no solo con la palabra o los milagros, sino con su estilo de vida, que es a lo que todo cristiano está llamado. Por eso vamos a ver qué les exige el Señor para que también nosotros lo tengamos en cuenta y nos vayamos configurando con el Maestro. Les dice, dar gratis lo que han recibido gratis. Esto supone desinterés en el apostolado. No vamos a llevar la palabra de Dios buscando enriquecernos con un don que no es nuestro. Esto no quiere decir que uno no tenga derecho a recibir estipendios. Por eso el Señor más adelante les dice, el obrero merece su salario. Pero no en vistas a lucrarme y enriquecerme, sino a vivir dignamente. Pero el dinero no debe ser nuestro objetivo en ningún caso, sino la extensión del reino de Dios. Lo demás es añadidura. A continuación les dice, no lleven oro ni plata, ni dos túnicas, ni sandalia, ni bastón. Aquí el Señor ya exige mucho más. No solo no debo buscar el lucro, sino que debo ir sin provisiones. ¿Y cómo podemos entender esto en nuestra vida? Con lo que ya hemos hablado otras veces, el espíritu de desprendimiento de las cosas materiales. Para corresponder a la gracia, el cristiano necesita estar libre de ataduras. Nuestro corazón tiende a pegarse desordenadamente a las criaturas y a las cosas. ¿Y cuántas veces, por tener el corazón atado, no terminamos de entregarnos más a Dios o al bien del prójimo? Por eso es necesario tener una continua vigilancia para que esos bienes materiales no me impidan la unión con Dios. Decía San Francisco de Asís, los hombres pierden todo lo que dejan en este mundo. Tan solo se llevan consigo el premio de su caridad y las limosnas que practicaron, por las cuales recibirán del Señor la recompensa y una digna remuneración. En concreto, mientras más quieras dar cabida a Dios en tu corazón, más tienes que vaciarlo de criaturas. También les dice el Señor, saluden con la paz. Es decir, nosotros como mensajeros de Cristo debemos ser portadores de paz. Y qué incongruencia cuando nos llamamos cristianos y en vez de ser constructores de paz, lo somos de división y de peleas, empezando por el seno de nuestras familias. Pero es normal, porque quien no tiene paz en su corazón, difícilmente la podrá transmitir. Luego examinémonos cuando veamos guerra a nuestro alrededor, si no será eso lo que nosotros estamos proyectando, incluso en el matrimonio. Si no hay paz ahí, es porque en tu corazón quizá no la tienes. Y si la tienes, por más que te quieran hacer la guerra, no conseguirán perturbarte. Al que está anclado en Dios, nadie lo puede derribar. Pidámosle a la Virgen que nos enseñe a ser auténticos mensajeros de Cristo, primero dando testimonio con nuestra vida y luego sembrando paz a nuestro paso.
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3: Si Estimados amigos, reciban un cordial saludo. Hoy es 9 de julio y la Santa Madre Iglesia recuerda a Nuestra Señora de Chiquinquirá, patrona de Colombia. La tradición nos cuenta que hace 4 siglos don Antonio de Santana, encomendero de los pueblos de Suta y Chiquinquirá, solicitó al español Alonso de Narváez que pintara una imagen de la Virgen del Rosario para colocarla en una pequeña capilla. La pintura fue realizada sobre una tela de algodón de procedencia indígena, medía 44 pulgadas de alto por 49 de ancho. Alonso de Narváez usó colores al temple, realizó una imagen de la Virgen del Rosario con el niño Jesús y a los lados puso al apóstol San Andrés y a San Antonio de Padua. El cuadro fue ubicado en la capilla que poseía don Antonio en sus aposentos de Suta. Estuvo allí durante más de una década, pero la capilla tenía el techo de paja, lo que provocó que la humedad deteriorara la pintura hasta dejarla completamente borrosa. Tras la muerte de Santana, su viuda se trasladó a Chiquinquirá hacia el año 1577-78 y la imagen fue llevada a ese lugar, pero se encontraba en tan mal estado que fue abandonada en un cuarto habitación que tiempo atrás había sido usada como oratorio. Al comenzar el año 1586, se estableció en Chiquinquirá una piadosa mujer, María Ramos, nacida en Sevilla, España. La señora reparó el viejo oratorio y colgó en el mejor lugar de la capilla la deteriorada pintura de la Virgen del Rosario. El día 26 de diciembre de 1586, María salía de la capilla cuando pasó frente a ella una mujer indígena llamada Isabel y su pequeño hijo. En ese momento Isabel gritó a María: «¡Mire, mire, señora!». Ella dirigió la mirada hacia la pintura y la imagen aparecía rodeada de vivos resplandores. Prodigiosamente los colores y su brillo original habían reaparecido. Los rasguños y agujeros de la tela habían desaparecido. Con tan maravilloso suceso, se inició la devoción a Nuestra Señora del Chiquinquirá. En el 597, Luis Zapata de Cárdenas ordenó construir un templo donde se renovó la imagen. En enero de 1796 se inició la construcción de la actual basílica, donde fue colocada en la imagen en 1813. En 1815, las joyas que los peregrinos habían ofrecido a la Virgen se donaron para auxiliar las tropas patriotas. En 1823, el obispo Lazo de la Vega consagra la basílica. En 1829, el Papa Pío VIII aprueba el oficio de Nuestra Señora de Chiquinquirá. Y en 1910, el Papa Pío XII decreta la coronación que se efectuó el 9 de julio de 1944 y le colocan el cetro que ostenta en la imagen de María. Muy bien, queridos amigos, este es nuestro santo para el día de hoy.

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0: Bienvenidos amigos oyentes, los saludamos con mucho cariño. Están con ustedes las hermanas María Teresa y Paula. Vamos a rezar juntos estas vísperas del jueves de la primera semana del Salterio. Tomaremos el oficio en la página 968. Dios mío, ven en mi auxilio.
1: Señor, date prisa en socorrerme.
0: Gloria al Padre, y al Hijo, y al Espíritu Santo, como era en el principio, ahora y siempre, por los siglos de los siglos. Amén. Aleluya. Este es el tiempo en que llegas, esposo, tan de repente, que invitas a los que velan y olvidas a los que duermen.
1: Salen cantando a tu encuentro doncellas con ramos verdes y lámparas que guardaron copioso y claro el aceite.
0: Cómo golpean las necias las puertas de tu banquete, y cómo lloran a oscuras los ojos que no han de verte.
1: Mira que estamos alerta, esposo, por si vinieres, y está el corazón velando mientras los ojos se duermen.
0: Danos un puesto a tu mesa, amor, que a la noche vienes, antes que la noche acabe y que la puerta se cierre. Amén. Señor Dios mío, a ti grité y tú me sanaste, te daré gracias por siempre. Te ensalzaré, Señor, porque me has librado y no has dejado que mis enemigos se rían de mí.
1: Señor Dios mío, a ti grité y tú me sanaste. Señor, sacaste mi vida del abismo, me hiciste revivir cuando bajaba la fosa.
0: Tañed para el Señor, fieles suyos, dad gracias a su nombre santo. Su cólera dura un instante, su bondad de por vida. Al atardecer nos visita el llanto, por la mañana el júbilo.
1: Yo pensaba muy seguro, no vacilaré jamás. Tu bondad, Señor, me aseguraba el honor y la fuerza, pero escondiste tu rostro y quedé desconcertado.
0: A ti, Señor, llamé, supliqué a mi Dios. ¿Qué ganas con mi muerte, con que yo baje a la fosa?
1: ¿Te va a dar gracias el polvo o va a proclamar tu lealtad? Escucha, Señor, y ten piedad de mí. Señor, socórreme.
0: Cambiaste mi luto en danzas, me desataste el sayal y me has vestido de fiesta. Te cantará mi alma sin callarse. Señor, Dios mío, te daré gracias por siempre.
1: Gloria al Padre, y al Hijo, y al Espíritu Santo.
0: Como era en el principio, ahora y siempre, por los siglos de los siglos. Amén.
1: Señor Dios mío, a ti grité y tú me sanaste, te daré gracias por siempre.
0: Dichoso el hombre a quien el Señor no le apunta el delito. Dichoso el que está absuelto de su culpa, a quien le han sepultado su pecado. Dichoso el hombre a quien el Señor no le apunta el delito.
1: Mientras callé se consumían mis huesos, rugiendo todo el día, porque día y noche tu mano pesaba sobre mí. Mi savia se me había vuelto un fruto seco.
0: Había pecado, lo reconocí, no te encubrí mi delito. Propuse, confesaré al Señor mi culpa, y tú perdonaste mi culpa y mi pecado.
1: Por eso que todo fiel te suplique en el momento de la desgracia, la crecida de las aguas caudalosas no lo alcanzará.
0: Tú eres mi refugio, me libras del peligro, me rodeas de cantos de liberación.
1: Te instruiré y te enseñaré el camino que has de seguir, fijaré en ti mis ojos.
0: No seáis irracionales como caballos y mulos, cuyo brío hay que domar con freno y brida, si no, no puedes acercarte.
1: Los malvados sufren muchas penas, al que confía en el Señor, la misericordia lo rodea.
0: Alegraos justos y gozad con el Señor, aclamadlo los de corazón sincero.
1: Gloria al Padre, y al Hijo, y al Espíritu Santo.
0: Como era en el principio, ahora y siempre, por los siglos de los siglos. Amén.
1: Dichoso el hombre a quien el Señor no le apunta el delito.
0: El Señor le dio el poder, el honor y el reino, y todos los pueblos le servirán. Gracias te damos, Señor Dios omnipotente, el que eres y el que eras, porque has asumido el gran poder y comenzaste a reinar.
1: Se encolerizaron las gentes, llegó tu cólera, y el tiempo de que sean juzgados los muertos, y de dar el galardón a tus siervos los profetas, y a los santos y a los que temen tu nombre, y a los pequeños y a los grandes, y de arruinar a los que arruinaron la tierra.
0: Ahora se estableció la salud y el poderío y el reinado de nuestro Dios y la potestad de su Cristo, porque fue precipitado el acusador de nuestros hermanos, el que los acusaba ante nuestro Dios día y noche.
1: Ellos le vencieron en virtud de la sangre del Cordero y por la palabra del testimonio que dieron, y no amaron tanto su vida que temieran la muerte. Por esto, estad alegres, cielos, y los que moráis en sus tiendas.
0: Gloria al Padre, y al Hijo, y al Espíritu Santo.
1: Como era en el principio, ahora y siempre, por los siglos de los siglos. Amén.
2: El Señor le dio el poder, el honor y el reino, y todos los pueblos le servirán.
0: Alegraos de ello, aunque de momento tengáis que sufrir un poco en pruebas diversas. Así, la comprobación de vuestra fe, de más precio que el oro, que, aunque perecedero, lo aquilatan a fuego, llegará a ser alabanza y gloria y honor cuando se manifieste Jesucristo. No habéis visto a Jesucristo y lo amáis. No lo veis y creéis en Él, y os alegráis con un gozo inefable y transfigurado, alcanzando así la meta de vuestra fe, vuestra propia salvación.

0: El Señor nos alimentó con flor de harina.
1: El Señor nos alimentó con flor de harina.
0: Nos sació con miel silvestre.
1: Con flor de harina.
0: Gloria al Padre y al Hijo y al Espíritu Santo.
1: El Señor nos alimentó con flor de harina.
0: El Señor derriba del trono a los poderosos y enaltece a los humildes. Proclama mi alma la grandeza del Señor. Se alegra mi espíritu en Dios mi Salvador, porque ha mirado la humillación de su esclava.
1: Desde ahora me felicitarán todas las generaciones, porque el Poderoso ha hecho obras grandes por mí. Su nombre es santo, y su misericordia llega a sus fieles de generación en generación.
0: Él hace proezas con su brazo, dispersa a los soberbios de corazón, derriba del trono a los poderosos y enaltece a los humildes. A los hambrientos los colma de bienes, y a los ricos los despide vacíos.
1: Auxilia a Israel su siervo, acordándose de la misericordia, como lo había prometido a nuestros padres, en favor de Abraham y su descendencia por siempre.
0: Gloria al Padre, y al Hijo, y al Espíritu Santo.
1: Como era en el principio, ahora y siempre, por los siglos de los siglos. Amén.
2: El Señor derriba del trono a los poderosos y enaltece a los humildes.
0: Invoquemos a Dios, nuestro refugio y nuestra fortaleza, y digámosle:
1: mira a tus hijos, Señor.
0: Dios de amor, que has hecho alianza con tu pueblo,
1: haz que recordemos siempre tus maravillas.
0: Que los sacerdotes, Señor, crezcan en la caridad.
1: Y que los fieles vivan en la unidad del Espíritu con el vínculo de la paz.
0: Haz que siempre edifiquemos la ciudad terrena unidos a ti.
1: No sea que en vano se cansen los que la construyen.
0: Manda, Señor, trabajadores a tu mies.
1: Para que tu nombre sea conocido en el mundo.
0: A nuestros familiares y bienhechores difuntos, dales un lugar entre los santos.
1: Y haz que nosotros un día nos encontremos con ellos en tu reino.
0: Por las intenciones del Sumo Pontífice y las necesidades de la Santa Madre Iglesia, por intercesión de la Sagrada Familia, roguemos al Señor.
1: Te rogamos, óyenos.
0: Ya que por Jesucristo hemos llegado a ser hijos de Dios, nos atrevemos a decir:
2: Padre nuestro que estás en el cielo, santificado sea tu nombre. Venga a nosotros tu reino. Hágase tu voluntad en la tierra como en el cielo. Danos hoy nuestro pan de cada día, perdona nuestras ofensas, como también nosotros perdonamos a los que nos ofenden. No nos dejes caer en la tentación y líbranos del mal.
0: Tú, Señor, que iluminas la noche y haces que después de las tinieblas amanezca nuevamente la luz, haz que durante la noche que ahora empieza, nos veamos exentos de toda culpa y que al clarear el nuevo día podamos reunirnos otra vez en tu presencia para darte gracias nuevamente. Por nuestro Señor Jesucristo, tu Hijo, que vive y reina contigo en la unidad del Espíritu Santo y es Dios por los siglos de los siglos.
1: Amén.
0: El Señor nos bendiga, nos guarde de todo mal y nos lleve a la vida eterna.
1: Amén.
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el ángel del Señor anunció a María y concibió por obra y gracia del Espíritu Santo. Dios te salve María, llena eres de gracia, el Señor es contigo. Bendita tú eres entre todas las mujeres y bendito es el fruto de tu vientre, Jesús. Santa María, Madre de Dios, ruega por nosotros, pecadores, ahora y en la hora de nuestra muerte. Amén. He aquí la esclava del Señor. Hágase en mí según tu palabra. Dios te salve, María, llena eres de gracia, el Señor es contigo. Bendita tú eres entre todas las mujeres y bendito es el fruto de tu vientre, Jesús. Santa María, Madre de Dios, ruega por nosotros, pecadores, ahora y en la hora de nuestra muerte. Amén. Y el Verbo se hizo carne y habitó entre nosotros. Dios te salve María, llena eres de gracia, el Señor es contigo. Bendita tú eres entre todas las mujeres y bendito es el fruto de tu vientre, Jesús. Santa María, Madre de Dios, ruega por nosotros, pecadores, ahora y en la hora de nuestra muerte. Amén. Ruega por nosotros, Santa Madre de Dios, para que seamos dignos de alcanzar las promesas de nuestro Señor Jesucristo. Oremos. Te suplicamos, Señor, que derrames tu gracia sobre nuestras almas, para que, habiendo conocido por el anuncio de la

0: siglos de los siglos. Amén. Gloria al Padre, y al Hijo, y al Espíritu Santo, como era en el principio, ahora y siempre, por los siglos de los siglos. Amén. Gloria al Padre, y al Hijo, y al Espíritu Santo, como era en el principio, ahora y siempre, por los siglos de los siglos. Amén. Ave María Purísima, sin pecado concebida.
1: Cuando iba a ser entregado a su pasión, voluntariamente aceptada, tomó pan, dándote gracias, lo partió y lo dio a sus discípulos diciendo: tomad y comed todos de él, porque esto es mi cuerpo, que será entregado por vosotros. Haced esto en conmemoración mía.

0: En el nombre del Padre, y del Hijo, y del Espíritu Santo.
1: Amén.
0: La gracia de nuestro Señor Jesucristo, el amor del Padre y la comunión del Espíritu Santo estén con ustedes.
1: Y con tu Espíritu.
0: Hermanos, para celebrar dignamente estos sagrados misterios, reconozcamos nuestros pecados.

0: Yo confieso ante Dios Todopoderoso y ante ustedes, hermanos, que he pecado mucho de pensamiento, palabra, obra y omisión, por mi culpa, por mi culpa, por mi gran culpa. Por eso ruego a Santa María, siempre Virgen, a los ángeles, a los santos y a ustedes, hermanos, que intercedan por mí ante Dios nuestro Señor. Dios Todopoderoso tenga misericordia de nosotros, perdone nuestros pecados y nos lleve a la vida eterna.
1: Amén.

0: Oh Dios, que en la humillación de tu Hijo levantaste a la humanidad caída, concede a tus fieles una santa alegría para que disfruten del gozo eterno los que liberaste de la esclavitud del pecado. Por nuestro Señor Jesucristo, tu Hijo, que vive y reina contigo en la unidad del Espíritu Santo y es Dios por los siglos de los siglos.
1: Amén.
2: Lectura del libro de la profecía de Oseas. Esto dice el Señor: cuando Israel era joven, lo amé, y de Egipto llamé a mi hijo. Cuanto más los llamaba, más se alejaban de mí. Sacrificaban a los Baales, ofrecían incienso a los ídolos, pero era yo quien había criado a Efraín, y tomándolo en mis brazos, y no reconocieron que yo los cuidaba. Con lazos humanos los atraje, con vínculos de amor. Fui para ellos como quien alza a un niño hasta sus mejillas. Me incliné hacia él para darle de comer. Mi corazón está perturbado, se conmueven mis entrañas. No actuaré en el ardor de mi cólera, no volveré a destruir a Efraín. Porque yo soy Dios y no hombre, santo en medio de ustedes, y no me dejo llevar por la ira. Palabra de Dios.
1: Te alabamos, Señor.
2: Que brille tu rostro, Señor, y nos salve.
1: Que brille tu rostro, Señor, y nos salve.
2: Pastor de Israel, escucha, tú que te sientas sobre querubines resplandece, despierta tu poder y ven a salvarnos.
1: Que brille tu rostro, Señor, y nos salve.
2: Dios del universo, vuélvete, mira desde el cielo, fíjate, ven a visitar tu viña, visita la cepa que tu diestra plantó, y al Hijo del Hombre que tú has fortalecido.
1: Que brille tu rostro, Señor, y nos salve.

0: Y el Señor esté con ustedes.
1: Y con tu espíritu.
0: Lectura del Santo Evangelio según San Mateo.
1: Gloria a ti, Señor.
0: En aquel tiempo dijo Jesús a sus apóstoles: vayan y proclamen que ha llegado el reino de los cielos. Curen enfermos, resuciten muertos, limpien leprosos, arrojen demonios. Gratis han recibido, den gratis. No se preocupen en la faja, no se procuren en la faja oro, plata ni cobre, ni tampoco alforja para el camino, ni dos túnicas, ni sandalias ni bastón. Bien merece el obrero su sustento. Cuando entren en una ciudad o aldea, averigüen quién hay allí de confianza y quédense en su casa hasta que se vayan. Al entrar en una casa, salúdenla con la paz. Si la casa no se lo merece, su paz vendrá a ella. Si no se lo merece, la paz volverá a ustedes. Si alguno no los recibe o no escucha sus palabras, al salir de su casa o de la ciudad, sacudan el polvo de los pies. En verdad les digo que el día del juicio les será más llevadero a Sodoma y a Gomorra que a aquella ciudad. Palabra del Señor.
1: Gloria a ti, Señor Jesús.

0: Amados hermanos en nuestro Señor Jesucristo, vayan y proclamen que ha llegado el reino de los cielos. La misión de la Iglesia es dar a los hombres el tesoro más sublime que podemos imaginar, conducirlos a su destino sobrenatural y eterno, a través principalmente de la predicación y de los sacramentos. Este y no otro es el fin de la Iglesia, la salvación del hombre, de la persona humana, de las almas, una a una. Para eso el Padre envió al Hijo, y yo os envío también a ustedes, les dirá Jesús a los apóstoles. De ahí el mandato de dar a conocer la doctrina y de bautizar, para que en el alma habite por la gracia la Trinidad Santísima. El mismo Jesús nos anunció: yo he venido para que tengan vida y la tengan en abundancia. No se refería el Señor a una vida terrena, cómoda, sin dificultades, sino a la vida eterna. Vino a liberarnos principalmente de aquello que nos impide alcanzar la vida definitiva, es decir, el pecado, que es el único mal absoluto. Así nos da también la posibilidad de superar las múltiples consecuencias del pecado en este mundo: la angustia, las injusticias, la soledad, o de llevarlas por Dios con alegría cuando no se pueden evitar, convirtiendo el dolor en sufrimiento fecundo que conquista la eternidad. Por eso la Iglesia no toma partido por opciones temporales determinadas, como no lo hizo su Maestro. Quienes sin fe le vieron casi solo en la cruz, pudieron pensar que había fracasado, precisamente por no optar por una de las soluciones humanas. Ni judíos ni romanos le siguieron. Pero no, fue precisamente lo contrario. Judíos y romanos, griegos y bárbaros, libres y esclavos, hombres y mujeres, sanos y enfermos, todos van siguiendo a ese Dios hecho hombre que nos ha liberado del pecado para encaminarnos a un destino eterno, donde únicamente se cumplirá la verdadera realización, libertad y plenitud del hombre, hecho a imagen y semejanza de Dios, y cuya aspiración más profunda rebasa cualquier tarea pasajera, por noble que sea. La Iglesia tiene como misión llevar a sus hijos a Dios, a su destino eterno. Pero no se desentiende de las tareas humanas. Por su misma misión espiritual mueve a sus hijos y a todos los hombres a que tomen conciencia de la raíz de donde provienen todos los males, y urge que pongan remedio a tantas injusticias, a las deplorables condiciones en que viven muchos hombres, que constituyen una ofensa al Creador y a la dignidad humana. La esperanza en el cielo no debilita el compromiso en orden al progreso de la ciudad terrena, sino por el contrario le da sentido y fuerza. Conviene ciertamente distinguir bien entre progreso terreno y crecimiento del reino, ya que no son del mismo orden. No obstante, esta distinción no supone una separación, porque la vocación del hombre a la vida eterna no suprime, sino que confirma su deber de poner en práctica las energías y los medios recibidos del Creador para desarrollar su vida temporal. Nosotros somos, diríamos, cooperadores con Cristo, inclusive decir como corredentores con Cristo, y hemos de preguntarnos si llevamos a nuestros familiares, amigos, el don más preciado que tenemos, la fe en Cristo. Y junto a este bien incomparable, nos sentimos movidos porque la caridad de Cristo nos urge, nos apremia. Si realmente esa caridad de Cristo está en nosotros y nos urge, nos apremia, debemos ir al mundo y anunciar el reino de Dios. Nos urge la caridad de Cristo a promover a nuestro alrededor un mundo más justo, más humano, pero que nace de esa caridad de Cristo. Hacerlo más justo, más humano, para hacerlo más cristiano. Pues pidámosle al Señor, que siga mandando trabajadores a su mies, y que a nosotros nos haga también trabajadores de su mies, y con toda gratuidad, sin pedir nada a cambio, con toda disponibilidad, como heme aquí, Señor, envíame, dame fuerzas para cumplir la misión a la que me llamas, a la que estoy destinado, que no es otra, qué bonito, que salvar, sacar a los hombres del mal, del pecado, y llevarlos a la plenitud, a la libertad de hijos de Dios.
1: Reflexionamos brevemente sobre el Evangelio y la homilía que acabamos de escuchar.

0: Reunidos en la unidad de hermanos para recordar los beneficios de nuestro Dios, pidámosle que inspire nuestras plegarias para que merezcan ser atendidas por el Papa León, por nuestro obispo Javier, por todo el clero y el pueblo a ellos encomendado. Roguemos al Señor.
1: Te lo pedimos, Señor.
0: Por todos los gobernantes y sus ministros encargados de velar por el bien común, roguemos al Señor.
1: Te lo pedimos, Señor.
0: Por todos nosotros reunidos en este lugar santo en la fe, devoción, amor y temor de Dios, roguemos al Señor.
1: Te lo pedimos, Señor.
0: Por las intenciones y necesidades de los que guían nuestras comunidades, roguemos al Señor.
1: Te lo pedimos, Señor.
0: Por nuestros enfermos y nuestros difuntos, roguemos al Señor.
1: Te lo pedimos, Señor.
0: Por nuestros bienhechores, vivos y difuntos, roguemos al Señor.
1: Te lo pedimos, Señor.
0: Que te sean gratos, Señor, los dones, los deseos de tu iglesia suplicante, para que tu misericordia nos conceda lo que no podemos esperar por nuestros méritos. Por Jesucristo nuestro Señor.
1: Amén.

0: Oren, hermanos, para que este sacrificio mío y suyo sea agradable a Dios Padre Todopoderoso.
1: El Señor reciba de tus manos este sacrificio para el avance y gloria de su nombre, para nuestro bien y el de toda su santa Iglesia.
0: Que la oblación consagrada a tu nombre nos purifique, Señor, y nos lleve de día en día a participar en la vida del cielo, por Jesucristo nuestro Señor.
1: Amén.
0: El Señor esté con ustedes.
1: Y con tu espíritu.
0: Levantemos el corazón.
1: Lo tenemos levantado hacia el Señor.
0: Demos gracias al Señor nuestro Dios.
1: Es justo y necesario.
0: En verdad es justo y necesario, es nuestro deber y salvación, darte gracias siempre y en todo lugar, Señor Padre Santo, Dios Todopoderoso y Eterno, que por amor creaste al hombre y aunque condenado justamente, con tu misericordia lo redimiste, por Cristo Señor nuestro. Por él los ángeles alaban tu gloria, te adoran las dominaciones y también y tiemblan las potestades, los cielos, sus virtudes y los santos serafines te celebran unidos en común alegría. Permítenos asociarnos a sus voces, cantando humildemente tu alabanza.

Padre misericordioso, te pedimos humildemente por Jesucristo, tu Hijo nuestro Señor, que aceptes y bendigas estos dones, este sacrificio santo y puro que te ofrecemos ante todo por tu Iglesia santa y católica, para que le concedas la paz, la protejas, la congregues en la unidad y la gobiernes en el mundo entero, con tu servidor el Papa León, con nuestro obispo Javier, con el obispo auxiliar Raúl y todos los demás obispos que, fieles a la verdad, promueven la fe católica y apostólica. Acuérdate, Señor, de tus hijos.

y de todos los aquí reunidos, cuya fe y entrega bien conoces, por ellos y todos los suyos, por el perdón de sus pecados y la salvación que esperan, te ofrecemos y ellos mismos te ofrecen este sacrificio de alabanza a ti, eterno Dios, vivo y verdadero. Reunidos en comunión con toda la Iglesia, veneramos la memoria ante todo de la gloriosa siempre Virgen María, Madre de Jesucristo nuestro Dios y Señor, la de su esposo San José, la de los santos apóstoles y mártires, Pedro y Pablo, Andrés, Santiago y Juan, Tomás, Santiago, Felipe, Bartolomé, Mateo, Simón y Tadeo, Lino, Cleto, Clemente, Sisto, Cornelio, Cipriano, Lorenzo, Crisógono, Juan y Pablo, Cosme y Damián, y la de todos los santos. Por sus méritos y oraciones, concédenos en todo tu protección. Por Cristo nuestro Señor. Amén. Acepta, Señor, en tu bondad esta ofrenda de tus siervos y de toda tu familia santa. Ordena en tu paz nuestros días, líbranos de la condenación eterna y cuéntanos entre tus elegidos. Por Cristo nuestro Señor. Amén. Bendice y santifica esta ofrenda, Padre, haciéndola perfecta, espiritual y digna de ti, que se convierta para nosotros en el cuerpo y la sangre de tu Hijo amado, Jesucristo nuestro Señor, el cual, la víspera de su pasión, tomó pan en sus santas y venerables manos, y elevando los ojos al cielo, hacia ti, Dios Padre suyo todopoderoso, dando gracias, te bendijo, lo partió y lo dio a sus discípulos, diciendo: tomen y coman todos de él, porque esto es mi cuerpo, que será entregado por ustedes.

Del mismo modo, acabada la cena, tomó este cáliz glorioso en sus santas y venerables manos. Dando gracias, te bendijo y lo dio a sus discípulos diciendo: tomen y beban todos de él, porque este es el cáliz de mi sangre, sangre de la alianza nueva y eterna, que será derramada por ustedes y por muchos para el perdón de los pecados. Hagan esto en conmemoración mía.

0: Este es el misterio de la fe.
1: Anunciamos tu muerte, proclamamos tu resurrección. Ven, Señor Jesús.
0: Por eso, Padre, nosotros, tus siervos y todo tu pueblo santo, al celebrar este memorial de la muerte gloriosa de Jesucristo, tu Hijo nuestro Señor, de su santa resurrección del lugar de los muertos y de su admirable ascensión a los cielos, te ofrecemos, Dios de gloria y majestad, de los mismos bienes que nos has dado, el sacrificio puro, inmaculado y santo, pan de vida eterna y cáliz de eterna salvación. Mira con ojos de bondad esta ofrenda y acéptala, como aceptaste los dones del justo Abel, el sacrificio de Abraham, nuestro padre en la fe, y la oblación pura de tu sumo sacerdote Melquisedec. Te pedimos humildemente, Dios Todopoderoso, que esta ofrenda sea llevada a tu presencia, hasta el altar del cielo por manos de tu ángel, para que cuantos recibimos el cuerpo y la sangre de tu Hijo, al participar aquí de este altar, seamos colmados de gracia y bendición. Por Cristo nuestro Señor. Amén. Acuérdate también, Señor, de tus hijos que nos han precedido con el signo de la fe y duermen ya el sueño de la paz.

0: A ellos, Señor, y a cuanto descansan en Cristo, concédeles el lugar del consuelo, de la luz y de la paz. Por Cristo nuestro Señor. Amén. Ya nosotros, pecadores siervos tuyos, que confiamos en tu infinita misericordia, admítenos en la asamblea de los santos apóstoles y mártires, Juan el Bautista, Esteban, Matías y Bernabé, Ignacio, Alejandro, Marcelino y Pedro, Felicidad y Perpetua, Águeda, Lucía, Inés, Cecilia, Anastasia y de todos los santos. Y acéptanos en su compañía no por nuestros méritos, sino conforme a tu bondad. Por Cristo Señor nuestro, por quien sigues creando todos los bienes, los santificas, los llenas de vida, los bendices y los repartes entre nosotros. Por Cristo, con Él y en Él, a ti Dios Padre Omnipotente, en la unidad del Espíritu Santo, todo honor y toda gloria, por los siglos de los siglos.
1: Amén.
0: Fieles a la recomendación del Salvador y siguiendo su divina enseñanza, nos atrevemos a decir: Padre nuestro que estás en el cielo, santificado sea tu nombre, venga a nosotros tu reino, hágase tu voluntad en la tierra como en el cielo. Danos hoy nuestro pan de cada día, perdona nuestras ofensas, como también nosotros perdonamos a los que nos ofenden. No nos dejes caer en la tentación, y líbranos del mal. Líbranos de todos los males, Señor, y concédenos la paz en nuestros días, para que, ayudados por tu misericordia, vivamos siempre libres de pecado y protegidos de toda perturbación, mientras esperamos la gloriosa venida de nuestro Salvador, Jesucristo.
1: Tuyo es el reino, tuyo el poder y la gloria por siempre, Señor.
0: Señor Jesucristo, que dijiste a tus apóstoles: la paz les dejo, mi paz les doy. No tengas en cuenta nuestros pecados, sino la fe de tu Iglesia. Y conforme a tu palabra, concédele la paz y la unidad. Tú que vives y reinas por los siglos de los siglos.
1: Amén.
0: La paz del Señor esté siempre con ustedes.
1: Y con tu espíritu.
0: Dense fraternalmente la paz.

Este es el Cordero de Dios que quita el pecado del mundo. Dichosos los invitados a la cena del Señor. Señor, no soy digno de que entres en mi casa, pero una palabra tuya bastará para sanarme.

En estos momentos en que obviamente no puedes comulgar de forma sacramental, sí lo puedes hacer de forma espiritual. La Iglesia nos estimula a multiplicar siempre que podamos estas comuniones espirituales que puedes hacer en estos términos o parecidos. Creo, Señor Jesús, que estás realmente presente en el Santísimo Sacramento del altar. Me pesa de verdad haberte ofendido. Te amo sobre todas las cosas y deseo con ardor recibirte. Pero ya que no puedo hacerlo ahora sacramentalmente, ven al menos espiritualmente a mi corazón. Quisiera recibirte con todo el amor, la pureza, la humildad y la fe que tuvo la Santísima Virgen María para recibirte. Quédate conmigo y no permitas que jamás me aparte de ti.

Después de comulgar, el Señor está presente realmente dentro de nosotros durante unos 20 minutos, que es el tiempo que tardan en disolverse las especies eucarísticas. Es el momento ideal para dar gracias al Señor por todos los beneficios recibidos, tanto materiales como espirituales. La existencia, la redención, la fe, la salud. Pidamos al Señor nuestra conversión y la de nuestros familiares. Pidamos por nuestra perseverancia en el camino del bien y todas aquellas gracias que más necesitamos y no sabemos pedir. También existen algunas oraciones propias de la liturgia que podemos rezar en este momento. Alma de Cristo, santifícame. Cuerpo de Cristo, sálvame. Sangre de Cristo, embriágame. Agua del costado de Cristo, lávame. Pasión de Cristo, confórtame. Oh buen Jesús, óyeme. Dentro de tus llagas, escóndeme. No permitas que me aparte de ti. Del maligno enemigo, defiéndeme. En la hora de mi muerte, llámame. Y mándame ir a ti, para que con tus ángeles y santos te alabe y te bendiga por los siglos de los siglos. Amén. Tomad, Señor, y recibid toda mi libertad, mi memoria, mi entendimiento y toda mi voluntad, todo mi haber y mi poseer. Vos me lo disteis, a vos, Señor, lo torno, todo es vuestro. Disponed de ello a toda vuestra voluntad. Dadme vuestro amor y gracia, que ésta me basta. Amén. Miradme, oh mi amado y buen Jesús. Postrado ante vuestra santísima presencia, os ruego con el mayor fervor, imprimáis en mi corazón vivos sentimientos de fe, esperanza y caridad. Verdadero dolor de mis pecados, y propósito firmísimo de jamás ofenderos, mientras que yo, con todo el amor y compasión de que soy capaz, voy considerando vuestras cinco llagas, comenzando por aquello que dijo de vos, oh buen Jesús, el santo profeta David. Han taladrado mis manos y mis pies, y se pueden contar todos mis huesos.

0: Oremos. Colmados de tan grandes bienes, concédenos, Señor, alcanzar los dones de la salvación y no cesar nunca en tu alabanza. Por Jesucristo nuestro Señor.
1: Amén.
0: Y el Señor esté con ustedes.
1: Y con tu espíritu.
0: La bendición de Dios Todopoderoso, Padre, Hijo y Espíritu Santo, descienda sobre ustedes.
1: Amén.
0: Pueden ir en paz. San Miguel Arcángel, defiéndenos en la batalla. Sé nuestro amparo contra la perversidad y acechanza del demonio. Reprímale, Dios, pedimos suplicantes. Y tú, príncipe de la milicia celestial, arroja al infierno con el divino poder a Satanás y a los otros espíritus malignos que andan dispersos por el mundo para la perdición de las almas. Amén.

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0: Novena a Nuestra Señora la Virgen del Carmen. Por la señal de la Santa Cruz de nuestros enemigos, líbranos, Señor Dios nuestro. En el nombre del Padre, del Hijo y del Espíritu Santo. Amén. Acto de contrición. Señor mío Jesucristo, Dios y hombre verdadero, Creador, Padre y Redentor mío, por ser vos quien sois bondad infinita, y porque os amo sobre todas las cosas, me pesa de todo corazón de haberos ofendido. También me pesa porque podéis castigarme con las penas del infierno. Ayudado de vuestra divina gracia, propongo firmemente nunca más pecar, confesarme y cumplir la penitencia que me fuera impuesta. Amén. Día tercero. Oh Virgen del Carmen, María Santísima, que te dignaste admitir con singular amor el obsequio filial de los carmelitas, que entre todos los mortales fueron los primeros que en tu honor edificaron un templo en el Monte Carmelo, donde concurrían fervorosos a darte culto y alabanza. Te ruego, Señora, me alcances, sea mi alma templo vivo de la majestad de Dios, adornado de todas las virtudes, donde Él habite siempre amado, adorado y alabado por mí, sin que le ocupen los afectos desordenados de lo temporal y terreno. Así, Señora, te lo suplico humildemente diciendo: Dios te salve María, llena eres de gracia, el Señor es contigo. Bendita tú eres entre todas las mujeres, y bendito es el fruto de tu vientre, Jesús.
1: Santa María, Madre de Dios, ruega por nosotros pecadores, ahora y en la hora de nuestra muerte. Amén.
0: Dios te salve María, llena eres de gracia, el Señor es contigo. Bendita tú eres entre todas las mujeres, y bendito es el fruto de tu vientre, Jesús.
1: Santa María, Madre de Dios, ruega por nosotros pecadores, ahora y en la hora de nuestra muerte. Amén.
0: Dios te salve María, llena eres de gracia, el Señor es contigo. Bendita tú eres entre todas las mujeres, y bendito es el fruto de tu vientre, Jesús.
1: Santa María, Madre de Dios, ruega por nosotros pecadores, ahora y en la hora de nuestra muerte. Amén.
0: Gloria al Padre, y al Hijo, y al Espíritu Santo.
1: Como era en el principio, ahora y siempre, por los siglos de los siglos. Amén. Oración final para todos los días. Virgen Santísima del Carmen, yo deseo que todos sin excepción se cobijen bajo la sombra protectora de tu santo escapulario, que todos estén unidos a ti, Madre mía, por los estrechos y amorosos lazos de esta tu querida insignia. Oh hermosura del Carmelo, míranos postrados reverentes ante tu sagrada imagen y concédenos benigna tu amorosa protección. Te recomiendo las necesidades de nuestro Santísimo Padre el Papa y las de la Iglesia Católica nuestra Madre, así como las de mi nación y las de todo el mundo, las mías propias y las de mis parientes y amigos. Mira con ojos de compasión a tantos pobres pecadores, herejes y cismáticos como ofenden a tu divino Hijo, y a tantos infieles como gimen en las tinieblas del paganismo. Que todos se conviertan y te amen, Madre mía, como yo deseo amarte ahora y por toda la eternidad, así sea.
2: Dios mío,

Muy buena y santa noche, queridos amigos de Nuestra Señora del Encuentro con Dios. Nos unimos nuevamente con ustedes, con toda la iglesia, y con los gozos y las tristezas que tiene nuestra humanidad y que tengo yo, que tienes tú, que tiene nuestra sociedad, nuestro país también ahora, para ponerlos a los pies del Maestro, a los pies de nuestro Señor en la Eucaristía. Nos unimos espiritualmente a todo sagrario en el mundo, en capillas, parroquias, templos y catedrales, oratorios, etcétera, donde puede estar el Señor ahora y está siempre, según su promesa, hasta el fin del mundo, del tiempo. Nos queremos unir y para consolarle, acompañarle, a amarle, aprender a amarle y también